0: San Lorenzo.
1: ¿Lo tenés ahí o no?
0: No, no lo tengo.
1: Esperá, esperame que ahí voy a las noticias, ¿eh?
0: Silencio estampa.
1: Sí, sí, pues estoy buscando. No lo encuentro, yo soy un desastre, encontré buscando esto por internet, qué sé yo, no sé cómo se hace.
0: Pero te digo que no parece así rápido, ¿eh?
1: Bueno, vamos a la ahora lo porque para ver si me comí una curva, ¿eh? Por eso digo.
0: Claro, no, acá no aparece nada.
1: Dame las noticias, dame las noticias.
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3: 9:01.
4: Temperatura 10.3 °C, cielo ligeramente nublado.
3: En Córdoba esta noche hubo una marcha de los vecinos de Agostina.
4: También se realizaban rastrillajes en búsqueda de la menor.
3: El fiscal del caso afirmó que están más cerca de la verdad.
4: Raúl Garzón dijo que hay pruebas para sustentar la expectativa de que esté con vida y también para lo contrario.
5: El tiempo que pasa, la verdad que se acerca. ¿Está claro? No me pidan más precisiones. Si me dicen, estamos avanzando hacia la verdad, sí señores, estamos avanzando hacia la verdad. Si me dicen, el epicentro Córdoba cambió, no cambió, sigue siendo Córdoba.
6: La buscan.
5: Si me dicen... Si me dicen que la busco viva, señor, la buscamos viva y la buscamos sin vida también. Hay pruebas que por momentos nos dan una expectativa y nos lo ha dado y nos lo han surgido, expectativas con vida. Y hay otras que nos dan una expectativa distinta.
3: El gobierno enviará un proyecto para modificar la ley de sociedades.
4: El oficialismo impulsa en el Congreso de la Nación una reforma integral de la normativa vigente.
3: Busca agilizar la constitución y organización de empresas, ampliar la flexibilidad contractual, incorporar la automatización y reducir la intervención estatal.
4: Crisis en el transporte. Volvió a caer el uso de la tarjeta SUBE en abril y encadena 9 meses en rojo, según datos del Banco Central.
3: El dato es contundente con la serie de tarifazos que sufren los usuarios del transporte público del área metropolitana de Buenos Aires, con aumentos acumulados que superan el 1000%.
2: Pronóstico.
4: Para mañana se anticipa neblina por la madrugada y por la mañana cielo parcialmente nublado. Mínima 11, máxima 17 grados.
3: Temperatura 10.3 °C, cielo ligeramente nublado.
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0: Bueno, lo tengo a Carlitos Torres. Charlie, querido, ¿cómo andamos?
1: ¿Qué haces, Pablo? ¿Cómo andás?
0: ¿Cómo estás, papá?
1: ¿Cómo andamos?
0: ¿Todo bien?
1: Bien, excelente, excelente, excelente.
0: Y vos ahora estás haciendo, viste que ese River ahora salió campeón anoche, River, y el domingo pasado salió campeón Boca.
1: Sí, algo así.
0: Viste, como que es un festejo de desgracias ajenas, es una cosa de locos.
1: Sí, igual y comparable, ¿no? Una cosa es perder una final de un torneo, otra cosa es quedar eliminado en la fase de grupos, pero...
0: ¿Para usted qué es peor? Porque acá el Beto andaba a los gritos acá, ¿eh?
1: ¿Me estás preguntando en serio, Pablo?
0: No, te la agarres conmigo. Yo soy simplemente un mensajero de...
2: Pero no es tan fácil de responder esa pregunta. ¿Te sale
0: para
2: fácil
0: mí son las dos cosas fuertes?
2: Claro.
1: Ah, las dos. Mirá vos.
0: Y el rival era Belgrano de River. Quedar afuera de la fase de grupo del 94, que Boca no lo hacía. Rival de River era Belgrano.
1: Está muy bien. ¿Me deja por un segundo, señor Ladaga, sin faltarle el
0: respeto
1: de tomarla el programa? ¿Cuándo habla Román? ¿Cuándo hablan los dirigentes de Boca?
0: Y cuando hable de Carlos. El otro día me llamó, le mando un saludo a la gente de River, ¿eh? Les recordé que el cuadernito del 2025, si no se mojó, que busquen allá por la página en agosto, más o menos. No sé, la pregunta no la sé, su inquietud no se la puedo responder.
1: Usted como, bueno, primero como protagonista del programa, como
0: integrante. No lo sé.
1: Porque lo conozco mucho, usted generalmente cuando Racing quedó eliminado decía, ¿cuándo habla Milito? ¿Cuándo habla Di Carlo? Ahora, ¿cuándo va a hablar Riquelme?
0: ¿No? Es verdad, ahí tiene razón. Ahí tiene razón.
1: Pero creo que es así, o los directores deportivos en este caso, ¿no? Usted habla de Longoria. ¿Cuándo habla Longoria? No le conozco.
0: Longoria trajo a quién trajo, Tamendi trajo Longoria.
2: No, pero
0: muy bien.
2: Riquelme, ¿de cuándo habla?
0: Yo creo que tiene que hablar, ¿no? En este tema.
3: Longoria no tiene por qué hablar, les quiero decir. Longoria no fue votado por el socio.
0: No fue votado por el socio, tiene razón.
3: No tiene, si quiere hablar, que hable.
0: No se enoje, porque me lo decís así.
2: No, es tomar un protagonismo.
3: Le tiran a Longoria.
0: No, pobre Longoria, pero esta fue un chiste.
3: Pero yo no lo destaco ni lo defiendo, pero en esta, la verdad, ¿por qué le dicen a
0: que hable? No, Carlito es el culpable que dijo, ¿cuándo habla de Longoria?
3: Nadie dijo que habla de Longoria.
0: Tiene razón, pero es verdad lo de.
2: ¿En el país no había hablado de Carlos? ¿Te acordás que leímos toda la nota?
3: ¿Y ahora habló hace cuánto? ¿10 días habló?
0: ¿Quién?
3: ¿Ante la final o ante la semifinal?
0: No, mandó un posteo ahí como guardia alta.
3: Habló.
0: ¿Guardia alta habló?
3: Di Carlo habló.
0: ¿Dónde habló?
3: Con Castillo.
0: Ah, en la entrada de una comida fue, es verdad, tienes razón. Sí, pero no fue una nota, digamos, fue como un arrebato así que lo sacaron un minuto.
3: No, habló. ¿Habló una nota?
1: Con Hernán Castillo, sí, por eso lo digo.
0: Mira vos. Escuchame una cosa, pero tiene razón, yo creo que Román en estos días debería expresarse al hincha y al socio de Boca.
2: Y cuando presente el nuevo técnico, seguramente.
0: Sí, no necesariamente, creo que... Pero puede ser.
2: Por ahí antes.
0: Puede ser, no, sí. Puede aprovechar las dos cosas.
2: Suele acompañar la llegada de los técnicos, ¿no?
0: No, y en las conferencias tiene esa particularidad de que él presenta y se va, digamos, claro. Deja al protagonista frente a la prensa, pero bueno. Pero está bien, usted me lo preguntaba irónicamente o seriamente, no, Torres, de cualquier forma, ninguna de las dos cosas, aunque haya sido irónico o haya sido en su inquietud de preguntar sobre una cuestión periodística, no le se la puedo contestar ni se la puedo resolver. Ahora usted lo que me está exigiendo a mí que yo reclame a viva voz, y lo voy a reclamar, ¿cuándo habla Román?
2: Y con nosotros, ya que estamos, que hable con nosotros.
1: Te juro que 19:55 preparé los mates,
0: sí.
1: Calenté el agua y dije, lo voy a escuchar al señor Ladaga que va a arrancar su editorial pidiendo la palabra de Riquelme. En un momento evidentemente se me cortó un poco la señal de la
0: se
1: radio.
0: Se le cortó, pero a usted no le escuché decir que hable de Carlo, ¿eh?
1: No, pero si yo dije que tienen que hablar, obviamente que tienen que hablar los dirigentes. Lo que yo reclamo es que si se le pide que hable de...
0: Tiene razón, no tengo que tener doble vara, usted me está acusando de eso. Tiene razón, le estoy dando la razón.
2: No,
0: tampoco abuse, le estoy dando la razón, ya está.
1: Jamás. Aparte usted tuvo un gesto de hombría, si tiene razón.
0: Y si tiene razón, cuando tiene razón. Bueno,
2: Otamendi, ¿lo Chelsea será el próximo?
1: Otamendi adentro, Simeone el segundo.
2: Bien.
1: Giovanni Simeone va a ser el segundo refuerzo. Y en esa línea, River hace un poco más de media hora ya envió la primera oferta para cerrar el tercer refuerzo. Esa oferta fue dirigida hacia España. Destino Getafe. Jugador Mauro Rambarri.
0: Mirá.
1: Para que sea el tercer refuerzo de River. 3,5 millones por un poquito más del 50% de la ficha. Justamente hoy se cerró la salida de Boselli al Getafe. Y en ese intercambio de papeles, Boselli entra, Arambarri también, oferta que manda River, así que Arambarri va a ser seguramente jugador de River la próxima semana.
0: Muy bien, salió con todo el mercado de River, Carlitos.
1: Con todo.
0: ¿Cuánta plata va a gastar? ¿Se acuerdan? Rur nos decía no más de... No más de
2: 20, 30, ahora.
3: No, River va a gastar mucho más.
1: A mí me dieron un número que es tremendo.
0: ¿Cuál es?
1: Es tremendo.
2: A verlo.
1: ¿Lo digo?
0: ¿Y sí, cómo lo va a decir? ¿Dígalo?
1: Un montón. 50 millones de dólares.
2: Espero que sean bien gastados, ¿no? Porque...
0: Bueno, pero también dice que
2: tiene
0: llega
2: que
0: en condición
2: mucha
0: de
2: plata,
0: ¿no?
2: También.
0: También dice que
1: en condición de
0: está muy bien.
2: Con un contrato alto, seguramente. Porque eso también hay que tenerlo en cuenta.
0: Nah, ¿no? Que no, también, no creo que sea un contrato tan alto. Bueno, está en la parte final de su contrato.
3: Está bien, pero tampoco va a cobrar dos manguitos.
2: Claro.
0: Pero es más un gusto de Otamendi que... Bueno, River hoy tiene una necesidad Otamendi, pero sí, claro. pero Otamendi viene a darse un gusto, que hace mucho tiempo viene coqueteando para jugar en River. Uh-huh. Ah, bueno, obviamente que Domango no, pero te dije que está elevado.
3: No, bueno, sí, es un...
0: Son bravos, no resignan nunca, ¿eh?
3: ¿Qué te pensás que viene con el Pancho y la
1: cola? Un tremendo refuerzo para
0: River. ¿Cómo?
1: Es un tremendo refuerzo, la River rompe todos. Pero creo que antes de empezar el mercado invernal para nosotros ya tenemos que hablar del mejor refuerzo del mercado de pases.
0: ¿Cuál es?
3: Pará, no, Carlos, no entres en eso.
0: El mejor, favor, ya, Otamendi es el mejor
3: primero, que jueguen primero. No, te pido por favor, mirá que ya los periodistas deportivos ya lo han hecho.
2: Hay un mundial
3: en los
2: de por
3: últimos
2: medio.
3: Tres mercados de pases, el River de los campeones del mundo,
0: pero pará,
3: el Euro River.
0: No lo interrumpa. Qué mal estuviste, Leo, lo interrumpiste a Carlito.
3: No, lo estoy cuidando, lo estoy cuidando a Carlos. No. Tranquilo.
0: ¿Cómo es Carlito entonces? Callado. ¿Qué ha logrado River?
3: Despacito.
1: Y te agradezco que me cuides, pero River ya logró en el primer refuerzo el mejor refuerzo del mercado de pases del club argentino.
0: No hay caso, no aprenden estos pibes, Leo.
1: No, pero redoble la apuesta. Con la respuesta de mí, entonces que tengo que esperar a diciembre.
3: A salir campeón, Carlos. A salir campeón tenés que esperar. No. Y mientras tanto informás y charlamos de River y vas ganando partidos. Y bueno, y cuando quieres festejar, se festeja. Si no, después estamos siempre la misma.
1: Pero fue lo que estoy diciendo, Leo. Hablando con el diario el viernes, pues si hablamos siempre con el diario el lunes, sí, es mucho más sencillo. Hablando con el diario el viernes, yo lo que digo es que no hay discusión. ¿Qué otro jugador mejor que Otamendi puede llegar al fútbol argentino? Líder de Benfica, líder de Manchester City, campeón del mundo, líder de la selección. Portaba la cinta cuando no estaba Messi y alguno más.
0: Yo creo que tiene razón, Carlito, Leo.
2: Quinto campeón del mundo en el plantel.
1: Pero en general, un tipo que...
0: No sé por qué, pero no estás convencido de Otamendi.
2: No, pero él nunca le gustó por el tema de la edad. No lo convence.
0: Pero tiene 38 Otamendi.
3: Ok, bueno.
2: Porque el presente es bueno.
3: Ojalá que funcione bien.
2: El presente es bueno.
3: Quiero verlo en el fútbol argentino.
0: ¿Lo quiere ver usted?
3: En el fútbol argentino y en River.
2: Yo creo que River también necesita ese tipo de jugadores, ¿no? Con una voz de mando.
0: Carlito, ¿estás entusiasmado con el cruce con Boca?
3: Viene de jugar el Benfica, ¿eh? ¿Sabes lo que es la Liga Portuguesa?
2: Y bueno, pero también es campeón del mundo.
3: El Manchester City. Inglaterra.
2: Fuerte dentro de la selección. Tiene una. Como un Paredes que ingresa a un Boca en el sentido de jugador ojalá. Importante, ¿no? ¿No?
3: Ojalá.
2: No por su posición, obviamente.
1: Ojalá. Pero además, Mourinho, algo sabe, ¿no? De fútbol, Mourinho. Hace un par de días dijo, yo por mí quiero que se quede, lo que pasa es que la decisión depende de él.
3: Mourinho se va primero que Otamendi. Ojalá que se quede y el primero que se fue Mourinho.
1: Pero
3: vos también.
1: Tremendo, tocó discutir a Mourinho.
3: Yo no discuto a Mourinho, pero se fue antes que Otamendi.
2: Dijo en conferencia el Chacho, que me parece que es interesante, porque esto que marcábamos siempre de Gallardo, que se metía mucho en los mercados de pases, y bueno, sí, es lógico, ¿no?
3: ¿Sí?
2: Dijo, bueno, este mercado de pases voy a poder pedir y traer lo que yo quiero.
3: Sí. Otamendi es anterior a Coudet.
2: Bueno, pero también es un defensor. Después las características de él se ven por ahí más a
3: él
2: mitad de cancha
3: otro
2: para
3: defensor.
2: Arriba.
3: Otro defensor pidió Coudet.
2: Bien.
0: Chacho,
3: sí.
0: ¿Diestro o zurdo?
3: No me acuerdo.
0: Pero marcador central.
2: Sí. ¿Pero tenés el nombre? Decilo.
3: Sí, lo tengo.
0: Ah, lo tiene.
4: pero no sé si lo tiene Carlos. Sí, yo creo que
1: sí, diestro juega en Brasil, es sí, tremendo es. Nombre.
0: ¿Quién es?
1: Nobleza Obliga.
0: Ah, ¿el paraguayo? Gómez.
1: Exacto.
2: Pero ese lo quiso siempre Riquelme.
0: Ese es bueno, ¿eh? Ese es bueno. ¿Te gusta ese, Beto? Ese tiene coraje.
3: Antes me gustaba, ahora menos.
0: ¿Ya está de caída?
3: Me parece que no es el mismo de antes, pero es un buen jugador.
2: Varias veces lo fue a buscar Riquelme.
3: Antes era un león.
0: ¿Qué edad tiene Gómez?
4: 32 creo que tiene.
0: No, está vigente.
1: 33,
4: perdón.
0: ¿Y lo suelta a Palmeiras, che?
4: No, quiero comprarlo.
0: Pero vale una fortuna. Aparte de la dueña de Palmeiras, ¿viste?
1: Recién dijimos, ¿no? Que River va a hacer erogaciones de dinero importante.
0: 50 Palenque.
4: No. Sí, por lo menos. Ah, 50 en total.
0: En total.
4: Y en total, 15, total. No sé cuánto sale Gómez. Sí.
0: Correa. Correa también.
1: Esa es toda de Leo. Él lo ha mencionado muy bien. River ahí también va a ser una erogación muy importante. Con Correa se ha avanzado mucho. El tema es Tigres ahora, ¿no? Que no es un escollo sencillo los mexicanos para negociar, pero con Correa va todo muy encaminado. 15. Y el otro.
0: 15 palos.
1: Un nombre que, ¿cómo?
0: 15 palos con Correa.
4: Están tratando de sacarlo por menos.
0: Sí. Pero ahí River gana todo, ¿no? Es imposible. Si trae a Correa, trae a Almada, trae a Otavio.
4: No, uno de los dos. No puede traer a Correa. No es el Manchester City, River todavía.
1: Ayer se juntaron con Almada en el Monumental. Estaba.
0: ¿Quién estaba?
1: El representante Agustín Jiménez.
0: Agustín Jiménez.
1: Almada. Y lo que me contaban es que, a ver.
0: ¿Y de River quién estaba?
1: ¿Cómo? Estaba Di Carlo, estaba Longoria, estaba el Chaco.
0: Está Longoria, está laburando fuerte Longoria,
4: Ojo, no duerme.
0: No duerme Longoria, ¿eh? Mirá que hay que tener capacidad para verlo Almada, ¿eh?
2: Bueno.
1: Súbanse a tiempo, todavía hay tiempo, hay el lugar en la Longorioneta, súbanse ahora porque después no va al lugar, yo sé lo que les digo.
0: ¿En serio?
1: Yo sé lo que les digo.
0: ¿Lo desafió la Play usted?
1: Yo lo que digo es que lo subestiman, se le cagan todos de risa, después la verdad que se le van a arrodillar y se van a
0: perseguir. Vale un poco, Carlitos, no sea grande. O sea, usted es de la Longorieta de primera hora.
1: Pero de primer lugar, ahí en primera fila.
2: Para mí está bien traído, aparte era lo que se le exigía a River, ¿no? Traer una persona
0: para elegir
2: que
0: Almada.
2: Se dedique. Bueno, por ahí lo que suena raro es que sea del exterior, que vos decís, bueno, por ahí no conoce el mercado argentino. O el
0: ahora está trayendo buenos jugadores.
4: Yo te quiero decir esto.
0: Otamendi, Correa, Almada.
1: La semana pasada estaba totalmente abajo y ya se subió Ceci, mirá.
2: Nunca critiqué. De hecho, me parece bien que hayan pasado de tener un técnico que se encargaba de todo excesivamente, Francescoli, y bueno, tendría que haber ido hace tiempo porque no tenía poder de decisión. Evidentemente no le importó eso tampoco a él.
0: Ah, está bien, sí. No, como un rol más de
4: no lo dejaban participar.
0: ¿A quién?
4: A Francesco.
2: Bueno, pero si no te dejan participar, no te dejan cumplir tu función, vos tenés que dar un paso al costado. Me parece que hay responsabilidad de todos lados.
4: Sí, sí, estoy de acuerdo.
1: Respecto a lo de
0: espéreme un cachito, Carlos, espéreme un cachito, dame una tanda.
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13: Es la hora 21, 19 minutos. La temperatura, 12 grados, una décima.
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0: Dicen que en el Monumental está la bandera Marcelo Flores, viste, toda esa bandera histórica de River, sí. Y dice que quiere correrla porque quiere poner la Longoreta.
4: Y bueno.
1: No, a mí me gusta, señor Ladada, usted sabe hablar como usted y como todos en la mesa con, sí, la verdad.
0: Con la verdad.
1: Cuando a River se le ha castigado muchas veces y se
0: ¿castigado a River? Mirá vos. La daga por él lo puede castigar, no creo que lo castiguen mucho a River, ¿eh? Pero bueno, no importa.
1: Es verdad, eso es cierto. y malo bien, si vos mirás el resto de los grandes, River llegó a una final, ajá, la perdió, es cierto,
0: sí,
1: apeló, tiene que ganar la final. Terminó primero en la Sudamericana, segundo mejor puntero de la Sudamericana. Vos mirás Independiente, mirás Racing, mirás Boca, mirás San Lorenzo y tan peor que River. Entonces yo tampoco está un desastre, claro, a River, eso me refiero nada más.
0: Sí. Mal de muchos, consuelo de sonso, decía el abuelo allá en el pueblo.
1: Pero usted sabe cómo es el futbolero, usted sabe que el de Racing mira Independiente.
0: No, pero hablando seriamente, más allá de lo que estás planteando, hay una crisis de los equipos grandes que es increíble. O no, no tan increíble. O sea,
1: ha perdido prestigio.
0: Racing fue el que se metió ahí con Costas un poco en el lío de pelear, pero lo dijimos en el comienzo, si Independiente ni la juega. La última Copa Libertadores del 84 ya casi que ni la juega. San Lorenzo quedó afuera con Recoleta de local, también con un miedo escénico pavoroso de los jugadores.
4: Ojo con Recoleta.
0: Los pituquitos de Recoleta, dijo el gobernador de Córdoba, ¿no? Y después tenés, bueno, Boca y River, que la obsesión es la Copa Libertadores de América, lo demás no importa. Lo demás no importa. Yo creo que ahora que Boca le fue como le fue y que baja la Sudamericana, empiezan tanto Boca y River a mirar la Sudamericana con otro cariño, ¿no?
4: Y bueno, claro. ¿Eh? Ahora que lo invitamos a la fiestita, no tengo otro.
0: Claro, bueno, la fiestita era que tenía palito, unos puflitos, ¿no? Y no, nada más.
3: Ahora tiene todo.
0: Empiezan a llegar el servicio de la Rinse, ¿no?
1: Es verdad lo que sí. Hoy estaba en un lugar cuando fue el sorteo de la Sudamericana y era increíble ver que los hinchas de Boca y River estaban mirando el sorteo de la Sudamericana. Era para fotografiar ese momento, decir lo bajo que han caído los
0: y
1: dos.
0: Y aparte se cruzan, no es que esperan a la final, se van por el mismo cuadro, o sea, bien morboso todo. Es increíble. Ahora, entonces esto también dice ya está, van por Simeone casi, Correa la pretensión.
1: Arambarri está. Arambarri.
0: ¿Sabes quién lo tiene Arambarri? No lo tengo, chico.
4: Sí, yo lo vendo.
0: No lo tengo.
4: Yo lo tenía mucho en mi equipo de.
0: ¿Dónde ven? ¿El Vasco?
4: Claro, porque
0: ¿en Bilbao jugaba?
4: No, en el Getafe. En el Getafe jugamos.
0: Usted sigue el Getafe también, usted no está bien de la cabeza, ¿no?
4: Me gusta el Getafe, el equipo de Bordalás.
0: ¿Lo miraba el Cata Díaz cuando estaba en el Getafe o no?
4: Sí, pero jugó poquito.
0: Sí.
4: Es un volante mixto, uruguayo, volante con mucho tesón.
0: Pero y tiene a Moreno, y tiene a Fausto Vera.
4: River necesita dos más.
0: Dos más.
4: No le va a pasar lo mismo que le pasó en la final.
0: Sí.
4: Que claro. No tenía Moreno. Y
0: pero Castaño no sigue en River.
4: No,
0: Castaño.
4: Sí. Por eso River está buscando a Arambarri y está buscando al otro colombiano.
0: A Deosa.
4: Y para tener dos volantes, cuatro claro. Volantes centrales, más Silva.
1: Sí, igual.
0: ¿Cuánto jugadores va a tener River?
1: Lo que dice Leo es tal cual. Arambarri es el típico volante uruguayo de garra, de sacrificio.
0: No es Fonseca, ¿no?
4: Llega, Además es llegador. No es un cinco tapón.
1: No, total. Sí, totalmente.
0: No es Fonseca, es más jugador que Fonseca.
1: No, tiene más llegada.
0: ¿Este Arambarri es de Longoria o ya estaba en carpeta?
1: Ya venía de antes de Longoria.
0: Es de Coudet. O sea que hasta acá Longoria no trajo nada, digamos. Porque todo esto que está en la lista, Correo también, y fue antes que asuma Longoria.
1: Pero ojo, también
4: Coudet lo quiso cuando llegó a la vez, lo pidió Arambarri y.
0: Necesitamos el crédito de Longoria, Charlie.
1: Sí, es verdad, pero ojo también involucrarse en la negociación.
0: River va al supermercado, al changuito y empieza a meter porque tiene billetera. No, eso no hay problema.
1: Leo recién decía lo de Osa, que es verdad que es un nombre que en algún momento figuró. A mí, hoy cuando volví a preguntar, me lo bajaron, pero porque me dijeron que es un estilo Kendrick Páez, y saben a lo que me refiero.
4: No lo podemos decir al aire, pero... Hoy tiene un problema en Sevilla con De Osa en este momento.
2: Claro.
4: Y el Betis se lo quiere sacar de encima, pero obviamente como pagó 11 palos, quiere recuperarla. Pero un estilo
1: no futbolístico, sino sabes a lo que me refiero.
4: Sí, está claro.
1: Sus comportamientos.
4: Sí, sí, bueno, por eso me refería al problema que tiene en este momento De Osa, y me refería a eso.
2: ¿Lo dijiste al aire o...?
4: No lo dije al aire.
2: No, lo estábamos
4: charlando. Estaba fuera del aire porque no lo puedo decir.
2: Está bien.
4: Pero es a mí me gusta como jugador. El problema es, después los 90 minutos... La vida del futbolista, excede los 90 minutos. Ese es el problema.
2: Che, ¿y Icardi no lo van a...?
1: No.
0: Icardi no.
4: Pero la oferta la hicieron, ¿eh?
0: A mí me gusta, Simeone me gusta, ¿eh?
2: Tuvo el hermano en la cancha.
0: Simeone me gusta.
4: Perdón, Carlos, esto quiero decir. River hizo, hasta ahora, en los últimos 30 días, hizo un

0: En 5 segundos se resuelve.
1: Comenta Ángel de Brito, boludo.
0: No, bueno, Icardi, esto me, vos me estás criticando a Icardi, ¿en serio?
1: No, como jugador no, pero bueno,
2: ya, el despelote ya, mañana a la mañana lo quiero en el 6.
1: Pero vos sabés el despelote en la Argentina que se arma con Icardi acá.
3: No,
1: Icardi,
3: Dios, a Kendry Páez, ¿sabes lo que termina haciendo eso? Nada,
0: no. No, Kendry se va.
1: ¿Sabes qué? Entre el casino de Driussi.
4: No, pero con el combo Icardi igualmente.
1: No era el cumpleaños de Driussi.
0: Lanzini.
1: Bueno, Carlitos, abrazo grande, hermano.
3: Abrazo.
1: ¿Cuándo habla Longoria, Carlitos?
3: Todavía no.
1: Abrazo, un chiste. Che, vamos a las noticias. Quiero San Lorenzo, viejo. ¿Qué pasa con San Lorenzo? Perdón. Y vamos con Independiente y con Racing. Racing, tengo algo para contar de Gustavo Costas. Vamos a las noticias.
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6: El consumo de lácteos se derrumbó casi 5% en abril. Por la crisis, el consumo de alimentos lácteos genuinos comenzó a ser reemplazado masivamente por sustitutos más económicos y ni siquiera así repuntan las ventas. El empleo industrial PYME perdió casi 49.000 puestos en un año y se profundiza la crisis. El sector encadenó 26 meses consecutivos de caída del empleo formal. Milei viajará por 18ª vez a los Estados Unidos para participar de los festejos por el 4 de julio. Mientras se acerca a la veintena de viajes en 2 años al país del norte, todavía hay 9 provincias que el presidente no visitó desde su desembarco en la Casa Rosada. Temperatura 10 grados 3, cielo ligeramente nublado.
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0: Bueno, Beto, no estás bien, Beto. Te estás asustando,
1: me dijiste. ¿Están de paredes a todos los que están dentro? Con esos dos nada más voy.
0: Qué locura.
2: Dale primero a O'Higgins.
0: ¿A quién?
2: O'Higgins.
1: Ojo que está con las cartas y puede ser, porque el otro día me estaba diciendo así. Que
0: voy a decir algo polémico. Voy a decir algo polémico.
3: A ver.
0: Pero no voy a. No estoy ni convencido, o sea que lo voy a dar en tono de hago una pregunta.
3: Sí. A ver.
0: Pero vos no podés participar. Vos no podés participar, Leo. Estás anulado. Porque tenés ¿cómo se dice? Conflicto de intereses. Sí. Por conflicto de intereses queda fuera. Al Beto le voy a preguntar y a Ceci. A Ceci y a Beto. Que juegue de que termine de visitante Boca, ¿es mejor?
3: Sí.
0: Ah, contundente, me lo dijiste.
3: En este momento sí.
1: Más o menos.
3: Aparte antes le
1: costaba. Jugaba contra un equipo.
3: Tuvo un periodo en que le costaba de visitante, pero últimamente estaba bien saliendo de casa.
1: Sí, pero el primer partido de cancha de Boca tiene que ser la diferencia ahí igual, Igual es un equipo, me parece, que está.
3: O'Higgins.
1: Bueno, escuchame.
3: Y lo que pasa ahora, es que no te
1: ¿viste?
3: No te puedes confiar, Beto.
1: Vamos a ver. Que no se lesione ninguno en el partido.
0: No,
3: termina siendo una presión la Bombonera.
0: Claro, yo digo por eso.
3: Ayer se veían condicionados, más allá de que no hubo un hostigamiento.
1: Se va a jugar dentro de un mes y medio, 2 meses.
0: Sí.
1: Nah, mucho tiempo. La gente va a apoyar, sí.
0: O sea, vos no, pero obvio.
3: Pero igualmente, sí.
0: Pero jugar primero de local y de.
1: No.
3: La presión interna la sentí igual.
1: Sí, va a recuperar todo, Boca.
0: ¿Sabes por qué te digo, Beto? Sí. Porque es un equipo que da la. Mirá, de los 8 partidos que Boca arrancó perdiendo, no dio vuelta a ninguno.
1: No, ya sé.
0: Entonces es jodido ir de visitante y venía a dar vuelta el partido si perdiste 1-0.
1: No sé, no. Va a tener Boca, va a tener jugadores. Va a incorporar.
3: Hay que ver cómo vuelve de Paredes también del Mundial.

0: Sí, pero va a tener jugadores.
1: Y bueno, son cosas.
2: Sí, sí, porque si no juega en Argentina, ¿no? Porque es verdad.
1: También.
2: Pero yo digo que por ahí vos de local, si sacaste la diferencia, le invertís la carga de del problema al otro.
0: Lo importante es que Boca llegue con un equipo titular, que no llegue con suplente.
2: Claro.
0: Que llegue con todos los titulares que tiene. Sí. Ayer estaban los titulares, era otro partido, tal. No te pido todo, ¿eh? Los dos de arriba, nada más. Ayer.
2: Claro, pero claro.
0: Era otro partido.
2: Pero claro que sí, con bien y con Varela.
0: Nada más.
2: 21:36 minutos, es viernes, y la semana que viene ya nos metemos modo mundial, Leo.
3: Sí, claro.
1: Tiene que sonar la canción de Shakira.
3: No, la verdad es que no
1: te importa, ¿no? Vas a ir a España.
3: Sí, obviamente.
2: España, qué linda.
3: A mí lo único que me interesa es el libro de pases. No me interesa otra cosa.
1: Y va a estar interesante, che. Este libro de pases.
2: Bueno, lo tengo al señor Medina. ¿Cómo le va, Medina? Uy, cómo debe estar la prima. ¿Salió campeón anoche la prima?
4: Y la prima celebró, sí, celebró.
2: Claro, sí. Y son los campeonatos de esta era moderna, ¿viste?
4: ¿Qué querés que te diga? Sí,
1: hace tres años que uno vive de las derrotas del otro.
3: Desde el gol de Kennedy que no gritaba tanto.
4: No, pero a la prima el día del gol de Kennedy le pasó algo terrible. No lo estaba viendo, lo estaba escuchando por radio.
2: Ajá. ¿Usted estaba en su casa o se lo contó?
4: No, ella me lo contó. Yo estaba en mi casa viendo el partido como un ser humano normal. Pero la prima sale a caminar cuando salen de esos partidos decisivos. De hecho,
2: Madrid, se pone nerviosa.
4: Claro, Madrid tampoco lo vio, se lo escuchó por radio.
2: ¿En serio?
4: Y, sí.
2: Al final se está perdiendo toda la fiesta deportiva.
4: Se subió al colectivo al 71 para volver a su casa y en medio del viaje hace el gol Fluminense. Entonces la prima decidió que iba a seguir con el 71 hasta donde el 71 terminara. Y como cuando tuvo que bajar en 11, que es donde termina, el partido no había terminado, se subió el primer colectivo que pasó, se subió y terminó en Flores.
2: Claro.
4: Recién ahí terminó el partido y ahí se bajó y volvió caminando contenta. Y de ser está contenta también.
2: Está muy bien. Un ratito vamos a hablar con Amarotti, porque hace bastante que no tenemos a Amarotti, con el tema de las carpetas. Por eso estoy nombrándolo. Porque antes de hacerle la pregunta a Amarotti, para no meter a pata, si le pregunto el voto, ¿es voto cantado o no?
3: Sí.
2: No le tengo que preguntar.
3: Y por ahí mañana no lo
2: dejan votar. Listo. Bueno, Independiente que está de vacaciones, ¿qué estamos haciendo,
4: Gustavo? Sí, Independiente está de vacaciones, pero descansa los jugadores, no los dirigentes ni el técnico.
2: El técnico está laburando.
4: Sí, el técnico está laburando, se va a reunir esta semana, pero ya tenemos algunos nombres más firmes y una situación que la verdad...
2: Me gusta cuando se involucra, cuando dice ya tenemos, me gusta.
4: Sí, ya tenemos, todos tenemos. A mí es una situación que me llama la atención, pero es real. A ver, voy a arrancar con los nombres. Santiago Meles, el arquero elegido por Quinteros, lo pidió taxativamente que
2: venga. O sea, si viene Meles, se va Rey.
4: En realidad, si se va Rey, viene Meles. Pero Independiente o Quinteros no se opone a que se vaya Rey. Y es más...
2: ¿Cuánto vale Rey?
4: Y el contrato termina en diciembre.
2: Ah, ¿queda libre? No, pero claro, si se tiene...
4: no le van a pagar mucho.
2: Pero si se va ahora, porque ¿con cuánto vale?
4: Y algún resarcimiento que no va a ser mucho. No,
2: ¿te gusta ver Rey para Boca en el arco?
0: No.
2: Sos bravo.
0: No, no me gusta.
2: No te gusta. Fuera, estamos fuori de la Copa. Escúchame, bueno, seguimos entonces. Viene Mele. ¿Mele cuál es? ¿El de Unión de Santa Fe?
4: El de Unión está en México, es suplente, pero el sueldo que cobra en México...
2: Me gusta, es buen arquero.
4: Sí, en Monterrey, es suplente en Monterrey. Pero es el que quiere Quinteros para el arco Independiente. Esta situación es rara, porque si Rey se quiera porque no vienen ofertas, sabe que el técnico prefiere a otro. Y es llamativo, pero si se queda Rey no viene Mele, eso está cantado.
2: Está bien.
4: Tema marcadores centrales, vamos a hablar de los que pueden venir, porque los que pueden salir, puede salir cualquiera. Y hay uno que está muy avanzado en su salida. Esta es la situación que me llama la atención. Independiente llamó a Huracán y le dijo, muchacho, yo quiero al Payo Pereira. 36 años el Payo Pereira.
2: ¿Cuántos?
4: Nosotros, 36.
2: ¿Cómo estamos ahí en ese daleo?
3: Y al recontraborde, ¿no? ¿O no?
2: Está ahí, ¿no? Está la pelota en la faja, ¿no?
3: Sí, bueno, claro.
2: Pero se lo vio bien.
3: Sí.
4: Sí, se lo vio arriba, bien. Que no tiene los jugadores.
2: O sea que se va a Lo Mónaco
4: se va a ir, y se va a ir Valdés si viene una buena oferta. Y Freire se va a ir porque van a tratar de rescindir el contrato. Yo no creo que Pereira venga a ser titular. Yo creo que Pereira viene a ser una alternativa, si es que viene. Pero a mí me dijeron que sí, que es muy probable que llegue. ¿Por qué? ¿Qué ofreció Independiente? ¿Plata? No. A Puseto, que es lo que me llama la atención.
2: Y bueno, para Huracán Puseto no es un nombre más.
4: No, porque aparte Diego Martínez lo quiere a Puseto. Y después del martes, que Huracán termina el semestre porque juega por Copa Argentina, ahí se van a sentar a hablar y ver si hay alguna manera...
2: ¿Cuánto pagó Independiente por Pusetto, Gustavito?
4: Fue Angulo y $500,000 en la mano para Independiente. A Angulo lo trazaron en 3 millones, como fue mano a mano, dijeron que Pusetto costó 3 millones, y la verdad que no costó 3 millones. Pero bueno, fue el pase mano a mano y $500,000. Eso fue la llegada de
2: Pusetto. No le rindió, no le rindió.
4: No, y es una pena, porque para mí es un buen jugador.
2: Pero era tentador, claro, sí.
4: Sí,
2: como él, como le surge ahora Huracán, Huracán es tentador recuperarlo, Pusetto.
4: Sí. Y el tema es ver si Huracán le puede pagar el sueldo también, no es barato.
2: No.
4: ¿Y quién se puede ir? Vamos, perdón, ¿quiere a Rodrigo Echeverría, al chileno Echeverría?
2: ¿El que estuvo en Huracán?
4: El que estuvo en Huracán, ¿dónde está? ¿O está en México?
2: Ah, en México.
4: Sí.
2: Mira
4: sí,
2: mucho
4: sí,
2: el mercado mexicano, Independiente.
4: Sí, bueno, pero Independiente con Pachuca se abrazan de vez en cuando.
2: Ah, se quieren, se miman.
4: Sí, se quieren mucho, sí, hay buena relación. Este fue un pedido de Quintero, ¿sabes? La tos me está matando. Echeverría es un pedido de Quintero.
2: Ese es un pedido de Quintero. Y acá funcionó bien, la verdad que...
3: Con el Arcón, sí. Fattori.
2: Con el Arcón y medio campo,
4: Eso fue lo primero que tendrán.
2: Nadie quiere a Fattori en este mercado de pases otra vez. Nadie, ningún equipo argentino busca a Fattori. Fattori se fue de Huracán, medio como que decidió el irse y recaló en Argentina Junior.
4: Sí, $1,000,000 igual en Huracán por Fattori.
2: Nadie quiere a Fattori, nadie va a buscar a preguntar, che, queremos a Fattori.
4: A mí me encanta, pero... Hay que ver todo el combo.
2: ¿Cómo el combo? ¿Qué pasó ahora?
4: Sí, hay que ver todo el combo.
2: ¿Ah, sí?
4: Sí.
2: Ah, la pelota.
4: A mí me encanta, ¿eh? Pero, bueno, a veces no es tan fácil.
2: Está bravo, Medina, está bravo.
4: No, pero es, lamentablemente...
2: Independiente sí. Tiene una particularidad, a ver si coincidimos, Medinita. La verdad que no ha contratado mal Independiente, ha tenido buen ojo. Es más allá que Pusetto por ahí no le anduvo, pero estuvo bien buscado. Pero
4: sí, Massandi también estuvo bien traído.
2: Lo que sí... Me parece que tiene un 50-50, ¿viste? Ha estado bien en los mercados de pases, Montiel, bueno, Ábalos,
4: sí,
2: el chico que estaba en Gimnasia, como es el uruguayo,
4: Abaldo.
2: Me parece que no ha estado mal Independiente en la búsqueda, lo Mónaco en su momento, ¿no?
4: Sí.
2: Angulo, Loyola.
4: Tal vez incluso Rey, que fue la primera buena incorporación.
2: Ahora, no ha vendido nada.
4: No, vende muy mal Independiente. Vende muy mal.
1: Y lo necesita. ¿No? Vender bien.
4: Y ahora está capitalizado. Pensá que cuando esta dirigencia llegó, no la voy a defender, ni mucho menos. Pero en esta sí la voy a defender. Cuando llegó, esta dirigencia no tenía que vender Independiente. Ahora pudo vender a Loyola, va a poder vender a lo Mónaco, probablemente pueda vender a Valdés, a Montiel, a Ábalos. Van a hacer dinero con esas ventas. Antes no había a quién vender.
2: Claro.
4: Literalmente no había a quién vender.
2: Claro.
4: Y el que está más cerca para irse es Gabriel Ábalos. También se termina...
2: ¿Se va a desprender de Ábalos Independiente, che?
4: Sí, más que se va a desprender, es inevitable lo de Ábalos. Él termina su contrato en diciembre. Si Olimpia hace una buena oferta...
2: ¿Pero por qué Independiente no lo quiere más?
4: Lo quiere, pero sabe que ya tiene 35 años, que se puede valorar y va a ser la última chance de recuperar el dinero invertido por él. Recordemos, hoy Ábalos está en su mejor momento, pero hace 2 años está en Independiente.
2: ¿Pero cuánto pagó por Ábalos?
4: Dos millones.
2: ¿Y dónde consigue un delantero así?
4: No. Para mí el nombre que me dieron, que espero que no se dé, porque creo que no está a la altura Independiente, ni cerca, que es Javier Correa, lo digo ahora.
2: No es malo.
4: Olimpia lo quiere y Ábalos ya empezó a hacer sus emprendimientos en Paraguay, abre una cancha de fútbol, está muy vinculado a Olimpia. Si no se va ahora, se verá en diciembre. Lo de Ábalos es inevitable, se va a terminar siendo a Olimpia. Y después, bueno, esos son los puestos que pidió prioritariamente el técnico para reforzar. Si se va Godoy, que yo creo que Independiente va a tratar de prestarlo, de venderlo, van a buscar otro lateral, la verdad que es inentendible el tema de los laterales derechos en Independiente. Y otro nombre que se empezó a barajar...
2: Sí. No, perdón, fui yo que metí mano en un video que es, yo supongo que es como que se dice ahora, inteligencia artificial, una discusión del maestro Tamari Bielsa. En una conferencia de prensa. Increíble. Es muy buena.
4: El otro nombre es Cleber Ferreira, el chico Atlético Tucumán, el central de Atlético Tucumán. Le hizo un gol a River y un gol a Boca.
2: Muy bien. Bueno, señor,
4: en carpeta.
2: Nos vemos.
4: Abrazo grande para todos.
2: Abrazo, pasala lindo,
4: 53 años, seguimos siendo el rey de copas. Abrazo grande.
2: Abrazo. Mira cómo la tira la pasada, Medinita, dame la tanda, dale, dame la tandita. 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
6: Es la hora 21:44. La temperatura, 11 grados, 4 décimas.
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0: Bueno, muy bien, señores, muy bien, muy bien, muy bien. 8 minutitos para el final, lo tengo al Bochita. Bochita, querido.
1: Pablito, querido, aquí estamos. Bueno, de San Lorenzo, mañana sí. Un día histórico que va a vivir nuevamente. Un déjà vu, pero a cada rato hay elecciones en San Lorenzo. No importa cuándo lo escuches o lo leas, pero hay elecciones en San Lorenzo.
0: Sí, es verdad.
1: Y van a ser, bueno, mañana desde las 9 de la mañana hasta las 18 horas, los más de 44.000 socios que están habilitados a votar, que son los del padrón del 2023. Hay que recordarle a la gente que los que pudieron llegar a reunir los requisitos posterior al 2023 no pueden votar. Lo tienen sí. que hacer los que estaban empadronados en el 2023.
0: Ajá.
1: Con 5 listas para estas elecciones, donde se elige solamente la comisión directiva. Los miembros de la asamblea son los mismos que fueron electos en el 2020.
0: Solamente la lista, digamos, la comisión directiva.
1: Claro, es para completar la comisión directiva que fue la que renunció,
0: bien.
1: O la que terminó quedando a cero.
0: Sí, y no sé si hasta ahora se puede hablar de datos o no, está prohibido, no sé, no se puede.
2: No hay
1: problema, no es una elección nacional donde claro. uno no puede hablar. Es más, los candidatos hasta último momento pueden hacer declaraciones.
0: ¿Y cómo viene el tema?
1: Salvo en el recinto del voto, o después pueden hablar en cualquier lugar. Sí, yo creo que siempre lo futbolístico es determinante, lo futbolístico es muy importante. El mazazo del otro día fue un cimbronazo grande, hay que ver cómo lo asimiló y cómo se recuperó. Yo creo que desde el oficialismo se salió rápido a hablar y a comunicar toda la gestión que ha tenido Constantino en estos 5 meses. Bueno, hay que ver la respuesta del hincha mañana, del socio de San Lorenzo, primero en la cantidad de socios que van a ir. Eso también va a ser una medida. En la elección pasada fueron un poco más de 16.000 y en esta, bueno, veremos hasta cuánto llega y si alguna de las listas pueden mantener por lo menos la base que han conseguido en cuanto a los votos.
0: Claro.
1: Y ver aquel electorado, esos 6.000 y pico que había sacado Moretti, cómo se distribuyen, si van a votar, si no van a votar, si tienen participación, si quieren participar o no.
0: Va a ser clave. Escuchame algo, Bochita, porque a ver, me parece que tal vez metí la pata, ¿no? Uh-huh. En el arranque del programa hice mención, por ahí me comí una fake o algo por el estilo, estos tiempos que corren, la verdad que es un peligro, ¿viste? Pero sobre una decisión de la justicia de un dinero que lo involucra a Constantino, ¿Qué hay de eso? ¿Es real? ¿Esto es real?
1: Hay una presentación, es decir, la justicia no ha resuelto nada. Es solamente una presentación sobre Sergio Constantino y sobre otros dirigentes que en su momento habían firmado ese acuerdo con el Fondo Suizo, que es lo que ahora el juez que interviene en ese pedido sí. de quiebra por parte del Fondo Suizo está investigando y está resolviendo. Hasta ahora lo que hizo la justicia es decir que no se avance en ningún acuerdo porque no hay un presidente todavía que tenga...
0: Ah, no que el préstamo era falso o algo por el estilo, bueno, como que se había inventado un préstamo.
1: Está dentro de lo que se presenta como acusación. Después, bueno, veremos...
0: Ah, pero pará, que esto es importante. Esto es una acusación, entonces.
1: Claro, desde distintos sectores se han hecho presentaciones donde se pide que se presente la documentación correcta sobre ese préstamo. Bueno, incluso se habla de que ese fondo suizo se formó 10 días antes del préstamo a San Lorenzo.
0: Porque yo leí ahí una en doble amarilla, digo, por ahí me, no sé, sobre que, bueno, que nada, que la justicia había declarado la nulidad sobre ese pedido de deuda, digamos, de un supuesto préstamo que adeudaban en este caso.
1: Lo que hasta ahora la justicia determinó es que no se avance sobre el pedido
0: claro,
1: de
0: está bien, perfecto.
1: Es lo único que determino por
0: bien,
1: ahora. Muchita. Después está todo en materia de investigación y hay presentación de pruebas y hay presentación de acusaciones que eso irán en el transcurso de estos días y meses.
0: Bochita, te mando un abrazo.
1: Abrazo grande.
0: Gracias, Bochín. Abrazo grande. Lo tengo al señor Amarotti. Amarotti, ¿cómo le va, Amarotti? ¿A qué hora va a votar mañana?
3: Hola, Pablo, querido. ¿Cómo le va? Un placer, como siempre, saludarte al mediodía.
0: Mediodía.
3: Alrededor de la una, aproximadamente entre la una y las dos de la tarde, vamos a estar por ahí votando.
0: Muy bien, muy bien. Usted cumpliendo con el deber.
3: cumpliendo con el deber, exactamente, a ver si, bueno, podemos tener una reconstrucción de nuestro querido club.
0: Está muy bien, Amarote. Está muy bien. Escúcheme una cosa. Bueno, tenemos 3 minutos, pero quiero buenas noticias para este viernes.
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0: Abrazo grande, Martín. Nos vamos, Betito.
2: Hasta el lunes.
0: La verdad, se comportaron bien los dos.
2: Hasta el lunes, sí.
0: Se comportaron bien los dos.
2: Corresponde.
0: Gracias, Leito. ¿Cómo era la seña tuya?
4: Te estamos esperando. Gracias.
0: Chao, Santi. Chao, nos vemos. Chao.

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1: 10 de la noche, un minuto.
2: Temperatura 10 grados 3, cielo ligeramente nublado.
1: Claudio Barrelier mintió en su primera declaración.
2: En su última indagatoria reconoció que Agostina estuvo entre media hora en su casa y que luego se fue en un auto rojo.
1: Lo reveló su abogado Jorge Sánchez del Bianco. Dijo que su defendido mintió en un primer momento para proteger a su hija.
2: El detenido además afirmó que el Ford Ka negro que manejó se lo prestaron para llevar unas herramientas.
3: Me dijo que él no tenía nada que esconder, que quería declarar. Se aportó el dato del vehículo y que Agostina ingresó a la casa y que sale de la casa y se sube ese vehículo. El Ford Ka negro es un vehículo que se había conducido Barreler, pero esto fue el día lunes, pasó el mediodía, si mal no recuerdo, que es de propiedad de una amiga de él que vive en Barrio Jofre, que se lo habría prestado y con eso fue a retirar una herramienta por un trabajo que iba a hacer. Sí, en eso hubo un cambio, lo que manifestó era que era por temor y por proteger a su hija.
1: Un juez federal de Estados Unidos ordenó retirar el nombre de Trump del Kennedy Center y frenó las reformas.
2: El magistrado Christopher Cooper resolvió que el presidente no puede rebautizar unilateralmente uno de los centros culturales más emblemáticos de Washington.
1: Además, suspendió el plan de cierre por modificaciones que había impulsado la nueva conducción del organismo.
0: Deportes.
2: Nicolás Otamendi se convirtió en el primer refuerzo de River.
1: Firmó su contrato junto al presidente Stefano Di Carlo.
2: El zaguero se sumará al millonario una vez finalizada la Copa del Mundo y permanecerá en el club hasta diciembre de 2027.
0: Pronóstico.
1: Para este fin de semana, neblina por la mañana, luego parcialmente nublado, mínima 11, máxima 17 grados.
2: Temperatura 10 grados 3. Cielo ligeramente nublado.
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0: Hola, pero ¿cómo les va, santas brujas? Hemos vuelto, la gente nos extraña, nos dice qué pasó, que hay tanto fútbol. Y bueno, mi vida, es así la vida, ¿qué vamos a hacer? Pero hoy estamos nosotros, estamos acá en Santas Brujas en Radio Continental. ¿Para qué? Para darte lo mejor, para decirte cómo vas a estar. Se viene un junio, así que ya podemos ir anticipando cómo viene junio. Vos me podés preguntar, ¿te acuerdas cuando hicimos era en abril? Bueno, ahora vamos a hacer era en junio, pero tiene que haber una canción que tenga que ver con junio. Entonces, junio, ¿entendés? ¿Qué me trae junio? Vas a preguntar, y acá estamos con las cartas de la felicidad. Hasta las 24, hoy sola, yo, mi alma, ¿eh? Tengo las cartas de la felicidad en mi baúl mágico. Mirá, te lo voy a mostrar si estamos al aire en YouTube, la verdad que no sé. ¿Estamos al aire en sí. YouTube? Sí, perfecto. Así que te esperamos hasta las 24 acá en Radio Continental AM590. ¿Con quién estoy haciendo este programa? ¿Con quién estamos haciendo este programa hoy? Con el ¿cómo se llama? El señor Gustavo Peduto.
1: ¿Qué tal? Buenas noches, ¿cómo les va? Todo bien, acá estamos en Santas Brujas, el programa de Jimena Latorre por Radio Continental. Y bueno, yo acompañando acá a Jimena.
0: ¿Qué hiciste hoy para acompañarme? A ver, contame.
1: Y bueno, estuve todo el día, hoy trabajé mucho.
0: Ay, contá todo lo que hiciste.
1: ¿Querés que cuente?
0: Sí, obvio. Bueno, la gente quiere saber qué haces, amor.
1: Nosotros tenemos un balcón donde están los animales, los tres gatos que tenemos. Sí.
0: Y un catio. Castillo,
1: claro, se en llama. Vez de. Sí, ahí está. Sí.
0: Castillo.
1: Los gatitos. Y vino un pintor que no lo pintó muy bien, porque usó pintura normal. Y cada vez que se baldeaba, pintura al agua usó, cada vez que se baldeaba se salía la pintura. Entonces me dijeron, tenés que usar pintura de alto tránsito. Y yo dije, claro, me imaginé. Así que me pedí la semana de vacaciones, compré la pintura de alto tránsito. Y pinté el piso, ahora no me puedo mover.
0: Se lo dije.
1: Porque estoy con la columna así que más o menos. Es más, había comprado un tafirol con diclo y me olvidé de tomarlo. Lo voy a tomar esta noche y así mañana. Porque después pinté la terraza.
0: Claro.
1: La terraza es más grande. Entonces dije, bueno.
0: Tres veces el catio.
1: Ya
0: se copó y.
1: Ya hice la mitad de la terraza. Debía esperar que se seque y los muebles, la mesita, todo que está del otro lado, lo paso a la parte pintada y pinto la otra mitad.
0: Muy bien. No sé, no puedes pasar los muebles a, por ejemplo, a cualquiera de los otros espacios que hay en la casa y seguir pintando.
1: No, porque yo lo usé de excusa para
0: descansar.
1: Para descansar.
0: Me va a dejar la terraza pintada a la mitad. Casi te diría que hasta que quede la gente de testigo, hoy es día 29 de mayo. Esto va a quedar pintado hasta la mitad, hasta más o menos octubre.
1: No.
0: Te lo firmo, ¿entendés? Porque siempre va a haber una excusa por el cual él no lo va a hacer.
1: No, sí, mañana lo hago sin falta. Me levanto y me pongo a pintar. Así que bueno, estamos en Santas Brujas.
0: ¿Por qué estamos vestidos Total Black?
1: Total Black porque después de acá tenemos que ir a un lugar donde pedían Dress Black.
0: Dress Black.
1: Yo no estoy totalmente de negro porque tengo una remera abajo roja, blanca, qué sé yo. Pero bueno, como tengo un saquito negro, me
0: ¿para ir a dónde?
1: A un cumpleaños.
0: ¿De quién?
1: De Hernán Lirio.
0: Ahora nos vamos, terminamos y nos vamos al cumpleaños de Hernán Lirio, que ya arrancó la fiesta sin mí, por supuesto. Pero bueno, yo tengo que hacer Santas Brujas y después voy a ir para allá. Me encanta. Pero quiero contarles a la gente que, y quiero saber si a ustedes les pasa lo mismo. El escándalo que me hizo el señor Gustavo Peduto por tener que ponerse Total Black, no tienen idea. No tienen idea. No saben. Empezó que él no está acostumbrado.
1: Claro, porque cuando yo leo en una invitación, dice Dress Black. Oh, digo, ahora hay que ponerse un pantalón de vestir, medias negras de algodón.
0: Callate,
1: no sé,
0: amor.
1: Qué,
0: todo lo que tenga.
1: Zapatos. Yo no tengo zapatos.
0: Mira, todo lo que tenga que ver con llevar adelante una orden para él es un problema. El otro día lo descubrimos exactamente porque No sé si se acuerda.
1: A ver si me acuerdo.
0: ¿Por qué? Que yo te dije, pará, mirá, acordate, mirá, estamos mirando esta serie.
1: ¿Y qué pasa?
0: ¿Y qué descubrimos? ¿Que por qué vos llevas todo la contra?
1: ¿Por qué llevo la contra cuando mirábamos una serie? No me acuerdo.
0: Bueno, chicos, es muy fuerte para mí.
1: No me acuerdo.
0: No se acuerda de nada.
1: No.
0: Dios mío.
1: A ver, haceme acordar, dame, tiramos
0: una... Estábamos mirando una serie, ¿no? Yo veo 30 Rock, o sea...
1: Pero yo me estaba quedando dormido.
0: 30, bueno, pero le dije, mirá esto, presta atención en el análisis del día, porque él no quiere hacer terapia. Entonces le dije, mirá esto, el análisis del día, mirá lo que le pasó a Tracy Morgan, el actor que hace de Tracy Jordan en la serie, sí. Que él... De todo, él le dice, es muy gracioso, el jefe, que está, es Alec Baldwin, que está espectacular en esa serie, fue lo último que hizo, le dice, podés hacer todo, menos peleas de perro. Y el pibe empieza que quiere hacer peleas de perro, ¿entendés? Claro. Peleas de perro, peleas de perro, peleas de perro. Bueno, conclusión que los dos matones que tiene al lado dicen, no, bueno, no, me consiguen, porque si me dijeron que no, yo lo voy a hacer, y qué sé yo, le consiguen dos perritos así. Entra el jefe y dice, ¿por qué tenés que hacer lo que se te dice que no? Tenés un... Agarran, lo sientan con una psicóloga. ¿Y qué pasó después de todo eso?
1: Bueno, le hacen hacer el papel...
0: Un juego de roles.
1: Un juego de roles. El papel de otra persona, que es de la madre, creo.
0: Del padre,
1: del
0: amor.
1: Padre.
0: Ni
1: bueno,
0: puede
1: yo
0: decirlo.
1: ¿Entendés? Me quedaba dormido yo.
0: Bueno, no puede decirlo. Cualquier persona que no puede seguir una orden ABC1 de Freud, simple, concreto, es que tiene un problema con su imagen paterna. No tuvo límite, entonces está llamando a... su papá, simbólicamente, o sea, bueno, ¿quién me da una? Vos no sos mi papá. Como no tenemos papá, no tenemos papá. Entonces, bueno, eso es lo que pasa en la serie, que nada, es muy divertido. Entonces yo le digo, bueno, pará, la analicemos, porque vos todo decís que no, vos nunca querés hacer nada, todo lo que se te dice A, haces B, y siempre le buscás el porqué para querer dar vuelta a las cosas. ¿No será que... como no tuvo papá, como no tuviste papá y no te dijeron, che, esto sí, esto no, capaz es por eso? Bueno, todavía estoy esperando, pero todavía no lo renderió.
1: No sé, no, es tu punto de vista.
0: Es mi punto de
1: vista.
0: ¿Tuviste padre?
1: No tuve padre.
0: Aprovechemos la radio para decir quién era tu padre.
1: ¿Qué tiene que ver una cosa con otra?
0: ¿Vos qué le pudiste decir a tu papá alguna vez? ¿Alguna vez tu papá te pudo decir... che, esto lo tenés que hacer o no?
1: No.
0: ¿Alguna vez algún varón adulto de tu familia te dijo, che, esto que estás haciendo está mal?
1: No recuerdo.
0: No, al contrario, hace esto que está mal y hacelo, ¿no es cierto?
1: Sí.
0: El tío, en especial.
1: Sí.
0: Entonces, ¿de dónde sacaste el límite vos?
1: ¿El límite? ¿De dónde lo saqué? Y de mí mismo.
0: Como el Ort. Como
1: no,
0: cualquier persona.
1: ¿Cómo? Yo me he dado cuenta de las cosas que tengo que hacer y de las cosas que no tengo que hacer, de lo que está bien, lo que está mal.
0: Bueno,
1: y del
0: pero
1: comportamiento
0: pequeñas,
1: familiar.
0: Pequeñas
1: el comportamiento
0: cosas...
1: familiar demuestra, hay una educación.
0: Bueno.
1: No sé si...
0: Me llevó mucho tiempo entender esto. Yo entiendo que ustedes del otro lado están diciendo, ¿qué hacen estos dos? Están haciendo terapia de pareja en vivo. Sí, terapia de pareja en vivo, porque acá él no puede decir nada que no, ¿entendés? Tiene que decir todo que sí. Pero bueno, trata de entenderlo, amor, para la próxima.
1: Para la próxima.
0: Para la próxima terapia lo hacemos, Muy bien. Hay otra que también dice que no, pero eso después lo vamos a hablar en el momento gas.
1: En el momento
0: ¿será
1: gas.
0: Por lo mismo?
1: No,
0: ¿será
1: por
0: el mismo
1: cosa.
0: Tema?
1: Puede ser.
0: 1144-000-590. 1144-000-590. ¿Sos de los que dice que no? ¿Sos de los que dice que no? Todo no. ¿Viste cuando decís, te invitan
2: no.
0: a algo? No. Entonces, no, no. O sea, ¿sos
2: no.
0: de los que dice que no,
2: no
0: o sos de los que dice que sí? Yo te cuento que si vos decís que sí, te abre la vida y se te abren oportunidades. Después tenés tiempo para dar la vuelta y terminar diciendo que no o buscándole el camino. Pero es importante en la vida, obviamente, a lo que se te presenta, no a todo, ¿no? Como siempre digo, te ponen una bandeja... con todas las rayas no vas a decir que sí de entrada, ni lo vas a hacer de una, y lo vas a pensar antes de hacerlo. Pero lo que yo te digo es que en la vida puede pasar que te digan, che, vamos acá, ay no, como no, dress code no, porque ay no, dale, ¿viste? Dale, cambia un poquito el chip.
1: A mí no me gusta ir a lugares donde me obligan a vestirme.
0: ¿No te gusta la No te gusta ser una persona formal. O sea, a ver, no te gusta nada de la formalidad.
1: No.
0: ¿Y si me cómo era?
1: No.
0: ¿Y si me aplazó?
1: La formalidad.
0: La formalidad.
1: Yo me acuerdo cuando...
0: Es que nunca me gustó la sociedad.
1: Está bien.
0: Sos un... ¿Sabes cómo se llama eso?
1: ¿Cómo se llama?
0: Antisocial. Comportamiento antisocial.
1: Me parece perfecto. No tengo
0: Los
1: ningún
0: que
1: problema
0: estén
1: en
0: de acuerdo
1: admitirlo.
0: Que me digan. Peduto, ¿tiene comportamiento antisocial?
1: Sí. Mirá, si a los camioneros que nos escuchan le voy a decir, bajate del camión, vení mi cumpleaños, eso sí, tenés que venir todo de negro vestido, con zapatos negros, último modelo.
0: Pero vos no sos un camionero, vos sos un director de televisión.
1: Tiene que ver, yo no tengo traje en casa.
0: Bueno.
1: ¿Por qué tengo que tener un traje? A ver, ¿dónde me invitaron para tener que tener un traje?
0: Tenemos varias invitaciones que por el cual
1: tenés tenemos. Tenemos, no tenés.
0: Bueno,
1: a mí no a mí personalmente, señor Gustavo Peduto, lo invitamos a usted, no me llegó nunca.
0: Pero a mí me dicen, vení con
1: vení
0: tu marido.
1: Vení con tu marido, bueno.
0: Obvio.
1: Pero, bueno.
0: Vamos a hacer la primera pausa del programa y volvemos con tus mensajes. 1144-000-590. Hoy nos acompaña Santiago Lasalle del otro lado, en la musicalización, en la recepción de mensajes y nuestra... Comodín, nuestra diversión, nuestra querida Claudia Peduto. Claudia Tepil, del otro lado. Volvemos en un minuto.
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3: Es la hora 22, 16 minutos. La temperatura, 11 grados, 4 décimas.
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0: parece que del otro lado están de tu lado.
1: Y sí, viste, Back in Black.
0: Igual a mí me encanta.
1: Por eso puso Back in Black, para ir en negro.
0: Pero a mí me encanta y me encanta él, que es de Aries, con esas bermudas. ¡Amo! Me gusta, me calienta.
1: Está bien, me parece bien.
0: Por suerte, tenés suerte, porque si estoy caliente después la ligas vos. Es así. Yo soy la única mujer que lo dice, porque los hombres tampoco lo dicen.
1: Los hombres tampoco lo dicen. No, miran mujeres.
0: Ay, mirá qué linda, ay, qué suerte. Y la mujer, en vez de ponerse contenta, pues dice, bueno, ligo yo, ¿entendés? No. Cero, nadie dice la verdad. ¿Quién dice la verdad? Acá en Santas Brujas, por Radio Continental. Somos la isla de la verdad. 1144-000-590. Y ya quiero escuchar tus mensajes. Tenemos, a ver.
2: Hola, hola, Santas Brujas. ¿Cómo andan? Buenas noches. Soy Checho de Oberá Misiones. ¿Cómo andan? ¿Todo bien? Soy del 6, del 10, del 78. Quisiera saber qué me depara. Estoy en una especie de separación, soltero. Y nada, tranqui, bien. Quiero saber en el trabajo cómo mirá, en relación. Le envío un abrazo grande, saludos a todos ustedes y que tengan muy, pero muy buenas noches.
0: Pero muy bien.
1: A ver, Checho.
0: Checho. Pero muy bien, Checho. Bueno, pero pará, que hablando de Posadas Misiones, Oberá Misiones, yo le quiero mandar un saludo muy grande a la gente de Posadas Misiones, porque quiero contarte que el día 6 del 6 voy a estar a las 18 horas, 6 del 6 a las 6, en la Feria del Libro de Posadas Misiones. Así que ahí los esperamos a todos con mi charla para todos ustedes, que siempre les cuento todos los signos y, por supuesto, se llevan cartita de la suerte como esta que se va a llevar el oyente acá en Radio Continental, que me encanta porque le salió una de las cartitas de la felicidad, que es un 9 de oros, que no son los bizcochitos, sino es que realmente hay un momento positivo para que baje, digamos, la energía laboral, muy buena, como para que la disfrutes. Sos de Sagitario, estamos con Luna en Sagitario entrando ya hoy, así que éxitos para vos. ¿Tenemos otro?
3: Hola, Santas Brujas. Hola, bueno, esa era la carta, mi carta de la felicidad. Elijo el número 5, porque soy arcano 5. Les mando un saludo desde Rosario, Magalí de Acuario. Me encanta la pareja Total Black. Y la verdad, miro la energía que tienen Jimena y Gustavo para girar por toda la ciudad. Doy fe que en Gessel hacían lo mismo. No sé cuándo duermen, pero bueno, admiro la energía que tienen. Les mando un beso grande, Magalí.
1: Gracias, Magalí, por el mensaje. Bueno, pero Magalí de Rosario, Magalí, siempre es nuestra corresponsal. Siempre.
0: Corresponsal, pero ¿sabes qué pasa, Magalí? Nosotros dormimos siesta. Ese claro. Es el punto. Lo que pasa es que la gente que trabaja en relación de dependencia o que trabaja, digamos, en horarios normales, dice, ¿cómo hacen? Porque, claro, pero yo duermo la siesta, chicos. Yo hoy me levanté a las 8 de la mañana. Fui, me hice unos análisis y bla, y bla. Llegué a casa, publiqué, hice cosas. Y después tuve un hueco y dije, bueno, voy a dormir media hora, que terminó siendo una hora casi de siesta. Y Pedu vino, se acostó un ratito también, pero estaba muy cansado por lo de la pintura. Llegó Lolo y dijo, che, día de ñoquis, qué sé yo. Bueno, vámonos a comer. Nos fuimos a comer y llegamos, yo seguí, porque ya estaba pila, y estos dos durmieron como chanchos. ¿Cuánto durmieron después que ellos?
1: Más de una hora.
0: Los dos en nuestra cama, los dos tirados así, tipo, ¿viste cómo hacen los varones que se tiran vestidos arriba de la cama? ¿Por qué hacen eso?
1: Y bueno,
0: vestidos así completos, tipo, roncan, ¿entendés? ¿Vos también hacen lo mismo? ¿Te das cuenta? ¿Pero por qué? Bueno, ¿cómo era el nombre? Magalí, Magalí, vamos, Magalí, a sacarte una cartita de la felicidad. 1, 2, 3, 4 y 5. Bueno, te salió el amor, Magalí.
1: Ah, bueno.
0: Una carta muy de junio, una carta muy de temporada Géminis, así que me encanta. Justo Juno, la diosa del matrimonio, está en Acuario y es más, va a empezar a retroceder, por lo cual va a volver a tu grado del sol. Así que abrámonos las puertas al amor, Magalí, ¿eh? Me gusta mucho eso, ¿eh? Bien, bien por Magalí. ¿Tenemos más mensajitos?
4: Buenas noches a Jimena.
0: Buenas noches.
4: La verdad que tenía ganas de escucharte, hace muchísimo que no te escucho, y siempre me pareció muy interesante lo tuyo. Así que bueno, feliz. Y un abrazo al compañero que está también interactuando con vos. A ver. Decir sí es muy fácil, y decir sí pone contento al otro, a la otra.
0: Muy bien.
4: Ahora, sí. El no bien puesto, Jimena, es espectacular.
0: Claro.
4: Ese no que te hace poner colorado porque el otro está esperando que le mientas, pero que digas sí. No.
0: Ajá.
4: Mirá qué jueguito de palabras te hice, ¿no?
0: Mirá qué bueno.
4: Así que el no en el momento preciso y no exagerando decir todo no, porque todo no ya es como una costumbre.
0: Es insoportable,
4: que no tiene
0: lo vivo a diario.
4: Hay
0: con
4: momentos
0: peluto.
4: Que hay que decir no. Determinados momentos.
0: Sí, a la, muy no a las drogas, no a hacer que, cualquiera.
4: Bueno, con no un a, no se soluciona no todo, empiezan a mirarte con otro respeto.
0: Mirá.
4: Y bueno, no decirle todo sí porque, bueno, listo, le digo sí,
0: claro.
4: Bueno, después se va a olvidar.
0: Exacto.
4: Bueno, Alberto Díaz, un abrazo grande a los dos.
0: Alberto Díaz.
1: Alberto,
0: qué lindo, no dijo fecha, nada, sí.
1: No,
0: Alberto, 30 del 1.
1: Del 53.
0: Me gusta porque Alberto es acuariano, ¿viste? Entonces es el sabio. El sabio, Alberto el sabio. Me
1: Alberto
0: gusta.
1: El sabio.
0: Los acuarianos particularmente, te voy a decir algo porque es algo que siempre lo digo siempre, al acuariano le gusta decir que no. Porque el acuariano, justamente, el Leo está regido por el sol y habla del ego exacerbado. Acuario está como en la oposición, el sol está en detrimento. Entonces el acuariano, en el no, se preserva y se auto conoce. Y al decir no, es como que prefiere, sé lo que no quiero, y de esa manera se rodea de lo que verdaderamente desea y quiere. Eso lo hacen mucho los acuarianos, y como dijo muy, muy, muy bien dicho, decir que no a tiempo da poder, yo siempre lo digo. Más chicos, se los digo a los adolescentes, decir que no a tiempo da poder, chicos, muy bien. Me gustó, le vamos a sacar una carta, la número 3, porque es del 30 del 1. 1, 2, 3. Bueno, acá hay festejos. Te salió la carta 3, que habla de festejos, habla de pasarla bien, disfrutando la vida. O sea que a muchas cosas tampoco le decís que no, Alberto, a mí no me mientas, porque a vos te gusta la joda. Alberto es fiestero. Fue fiestero y es fiestero. Le gusta la diversión. Obviamente en el momento dirá que no a lo que tenga que decir. Y no a la diversión, seguramente a otras cuestiones, sobre todo a la parte emocional, debe haber sido bravo. Alberto debe haber sido bravo. Bueno, de hecho, mi querido amigo Diego Pérez,
1: sí,
0: el personaje que tuvo el insoportable, ¿te acordás? El
1: claro.
0: 30 del 1 también, acuariano, era un personaje donde le llevaba la contra al invitado y salía como que no, este no era este, era el otro. Eso es muy de acuario también, ir cambiando y, claro, porque vos sos tal y no eras tal, ¿no? Entonces, eso también lo ubicó a Diego en una posición súper buena, de ahí despega su personaje. O sea que fíjate qué importante que es el no en acuario, ¿eh? Mirá hasta dónde te puede llevar, ¿eh? Muy bien, me gusta mucho. Me gustó mucho tu mensaje, Alberto. Espero que te haya gustado la carta. 1144-000-590, 1144-000-590. Seguimos en vivo hasta las 24. Podés dejar tu audio, podés dejar tu mensaje. Tenemos mensajes escritos, por ejemplo, como este. A ver,
1: buenas noches, santas brujas. Los escucho siempre cuando están. Era en junio, como la consigna. Jime, me sacás una carta, gracias. Soy Teresa de Garín.
0: Ok. Teresa de Garín, ¿y qué dice? ¿De qué día es?
1: No dice día, dice que nos escucha siempre, nada más, y tiró la consigna que era en junio.
0: Era en junio, me encanta. Y te salió una carta que estás como medio desilusionada por una situación que tiene que ver con algo laboral, que vos pensaste que iba a venir una situación más abundante y no se dio. Esto va a empezar a cambiar, sobre todo a partir del mes, de mitad del mes de junio en adelante. Así que nada, volver a ilusionarte porque vamos que se puede, me gusta mucho.
1: Muy bien, tengo otro mensajito. Dale. Que dice: hola, Santas Brujas, soy Gastón de Necochea, camionero. No voy en tren,
0: voy en camión.
1: Ahora estoy en San Jerónimo, Santa Fe. Soy de Leo, del 23 de julio del 70, nací a las 9:15. Quiero saber mi carta número 4.
0: Bueno, la carta número 4. La carta número 4, vamos con la 1, 2, 3, 4 y nos vamos a la pausa. Bueno, te salió un ángel que te cuida. Justo que sos... ¿quién era? ¿Cómo era que se llamaba?
1: Soy Gastón.
0: Gastón, te salió un ángel que te cuida, me encanta. Así que seguramente estás recibiendo unos lindos llamados a la vida, una linda situación de vida interesante para vos, me encantó. Seguimos en este programa, 1144-000-590, después de la pausa.
1: Dijiste sí, dijiste no.
0: Exacto, dijiste
1: era
0: sí,
1: en
0: dijiste
1: junio.
0: No. ¿A cuándo dijiste que no vos? Siempre decís que
1: nunca
0: no.
1: Digo que no.
0: ¡Cállate!
1: Alguna vez, de casualidad. Vamos a la pausa. ¡No!

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1: 10:30 de la noche en todo el país. Detuvieron a un funcionario de Javier Milei y Alberto Fernández. Se trata de Facundo Leal, ex titular del organismo regulador del Sistema Nacional de Aeropuertos, ex presidente de ARSAT y actual funcionario de la empresa pública de soluciones satelitales. Durante un allanamiento en su domicilio, encontraron cerca de $650,000 en efectivo junto a monedas de otros países. Además, encontraron ketamina, drogas sintéticas y cocaína. Las ventas de autos cero kilómetros se derrumbaron un 25% en mayo. Es el peor mes desde 2026. Ni siquiera los ejecutivos

0: 40 horas semanales y 2 días de descanso. Habrá una reducción progresiva de las 44 horas actuales y no implicará recortes salariales. Ahora el proyecto deberá ser sometido a votación por una mayoría calificada en el Senado. Temperatura 10 grados 2, cielo algo nublado.
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0: Bueno, gracias por el informe, Jimena. Esperé en algún momento, ni lo esperaba, así que bueno, analizaré. Pero me voy a quedar escuchando el programa, ¿eh? Un rato largo. Y vuelvo a repetirte, me encanta. Me encanta todo lo que está pasando en el programa. Yo soy peluquero, soy peinador, soy un referente de la peluquería argentina. Un beso.
1: Buscame ya, Alberto. Dejó después quién es. Para, a ver, mandame el que sigue. Dale, a ver. Ah, acá Claudia me dice que después dejó el mensaje de quién es, ¿eh? Así que vamos a ir a la peluquería de Alberto. Bueno, 1144-000-590. Estamos escuchando los mensajes que nos mandaste. A ver.
2: Hola, ¿cómo está Jime y Gustavo Peduto? Escúchame, te habla Gaby. Y mira, los arianos, no es que sean antisociables, es que a ellos no les gusta estar condicionados. Yo conozco muchos arianos y tuve un amor de Aries. Tienen sus propias reglas. Ellos hacen lo que sienten, lo que quieren. No les importa si a los otros les caen mal. Tienen un comportamiento social adecuado, pero no les gusta estar condicionado. Porque es como que se bastan a sí mismos. Sí, mi amor, Jimena, quiero preguntarte por un capricornio que se ha borrado. No sé qué le pasa a este tilingo. Es del 25 de diciembre del 63. Y yo del 29 de noviembre del 64. Quiero saber si qué les sucede conmigo, si va a retornar, cuáles son sus pretensiones. Bueno, me encanta escucharlos, son muy divertidos. Y les mando un abrazo a Gustavo y un abrazo cariñoso a vos, que sos tan amorosa.
1: Gracias, mi amor.
3: Bueno, Gaby dice que los Aries, viste, no somos tan antisociales. Lo que pasa es que, bueno, tenemos nuestras propias reglas. Algo de cierto hay. Nos bancamos así.
1: Bueno, no sé. No estoy tan de acuerdo.

0: Acuerdo. A ver, tenemos otro mensaje, después espera, le vamos a sacar la carta a ella, ¿eh?
1: Sí, bueno,
0: a ver, tenemos otro audio,
1: bueno.
0: A ver.
2: Hola, Santas, Claudia, Jime, Edu. Bueno, mi nombre es Amado, 31 de octubre. Y bueno, la cartita número 5 también.
0: Pero mira
2: qué bien. Chicos.
0: Muy bien. ¿Qué
1: tenía
0: tenemos?
1: Una gotera, Amado, ¿no?
0: Tenía una gotera.
1: Una gotera
0: en el alma tiene,
1: estaba,
0: porque es Escorpio.
1: Amado, ¿qué pasa? Se te está inundando la casa, Amado. Ya,
0: ¿qué pasa,
1: llama al plomero.
0: ¿Qué pasa?
1: Amado, llama al plomero.
0: ¿Qué pasa? ¿Qué pasa, Amado? ¿Qué pasa? Claro, querido. Escorpio, se te desbordó.
1: Claro.
0: ¿Qué pasó? Bueno, una carta, la carta número 5, dijo.
1: Sí, Amado, la carta número 5.
0: ¿Y cómo se llamaba la sagitariana?
1: Gaby. La del 29 de noviembre.
0: Ok, Gaby, vamos primero. Amado, primero Amado.
1: Primero Amado.
0: Amado, estás un poco... está la luna en tu signo, no sé por qué estás como... como medio raro, ¿no? Como que no te sentís del todo vos. Lo bueno es que puedas comprender que a veces la vida tiene estos altos y bajos, ¿viste? Que de repente mañana sale el sol, está todo bien... y pasa, ¿no? Te diría que hay un amor que siempre está y que por algún motivo no estás como queriendo abrirle la puerta, ¿eh? Eso por un lado. Y vamos para la sagitariana que preguntaba qué.
1: También preguntaba por un capricorniano que se borró. Ella es del 29 bueno. del 11 del 64.
0: Qué raro que se le borran los capricornianos.
1: Y el capricorniano del 25 de diciembre del 63. Quiere saber qué le pasa a este tilingo.
0: Es un tilingo. Capricornio. ¿Qué hace? A ver si vamos a esperar a alguien de Capricornio. Pero por favor, querida, pero por favor. Pero ni en Pepe. A ver si me entendés. Tiene su familia, su casa, su country, su auto, su cosa. Ay, ay, ay, ay. Pero que vaya donde quiera. ¿Qué vas a estar esperando?
3: No, aquí no, no, nadie te detiene.
0: ¿Sabés qué va a pasar? Va a volver como todos vuelven. La realidad es que cuando vuelva, le tenés que cerrar la puerta a vos. ¿Tenemos otro mensaje?
4: Hola, Jimena. Buenas noches. Espero que anden bien. Gente continental.
0: A ver.
4: Bueno, soy del 9 del 2 del 77.
0: ¿9 del 2?
1: Sí.
4: Mi nombre es Pablo.
0: Acuario. ¿Cuánto acuario hoy,
4: saber,
0: eh?
4: A ver qué me depara el destino. Tengo familia, trabajo, pero bueno, siempre
0: una carta está bien.
4: Es bueno ir adelantándose. Muchas gracias.
1: Muy bien, Pablo.
0: Pablo, ¿y qué?
1: ¿Y
0: qué
1: quiere
0: número
1: saber?
0: De carta?
1: No dijo número de carta,
0: bueno,
1: es del 9 del 2, le podemos sacar la... Bueno.
0: A mí me parece que estás en un muy buen momento donde sentís que todo está bien. Lo que pasa es que el acuariano no puede soportar que todo esté bien. Es algo que no va con ellos. Los acuarianos son personas... Hoy estamos acuario a full, chicos, pero de verdad. Acuario no puede, ¿viste? Está todo bien, no lo puede manejar. Siempre tiene que haber algo que sea disruptivo. ¿Entendés? Siempre tiene que haber algo que... No, cambia. ¿Viste? Tengo un montón de amigos de acuario. Un montón. Eso no me lo pueden... Mirá, no me lo pueden refutar en nada. Y sobre todo... Estoy hablando de los varones, ¿eh? Varones de acuario. Como que... Cuando está la paz, agárrate, porque algo tienen que inventar, algo van a hacer, no sé, ir a la China, tomarse una, ir a ser astronauta, todo cambia, todo cambia.
1: Y si no, si está todo bien, hay que arreglar algo.
0: Arreglan algo, inventan algo. Bueno, tenemos un amigo que inventó con un tambor de lavarropas una lámpara. ¿Entendés? Acuario, no pueden parar, necesitan cambiar algo, cambian cosas de lugar, pintan todo, son muy manitas también, muy ingenieros, ¿eh? Así que bánquense cuando hay estabilidad, quédense tranquilos, chicos, quédense tranquilos. Algo muy bueno para la gente de Acuario es tener un fanatismo de algo, ¿no? O ser, por ejemplo, que les guste algo y que tengan como, no sé, ponele el fútbol o ponele que son coleccionistas y tienen como reuniones o que les gusta una banda y siguen a la banda. Porque si no, el acuario no tiene como norte, ¿entendés? Que tenga un norte de algo. Que tenga un norte de algo, por favor, lo pido. Bueno, ¿qué más? A ver.
1: Muy bien, te leo. Buenas noches, Santas Brujas. Jime,
0: Sí.
1: Yo soy otra que no, no, no.
0: Bueno.
1: Puedo o no, no, no. Y tuve un padre geminiano del 4 de junio que nunca me puso límites y como hija única me dejó hacer lo que quería. Hoy estoy con Gustavo. ¿Me sacás la carta número 5, Maru de Palermo?
0: Maru, qué divina, Gustavo, qué paciencia, ¿no? Igual me gusta. Mira, la carta de la paciencia no me deja mentir. Gustavo, ¿qué dice la carta? Paciencia, paciencia, tenacidad y fortaleza. Me parece que estás en un momento de tu vida donde vas a bajar un cambio, donde estás en un bastante buen momento y que vas a ir haciendo sólidos todos los planes y los proyectos. ¿Eh? Me gustó, me gustó. ¿Tenemos más? A ver.
3: Hola, buenas noches. Santa Bruja habla. Fernando, de Mar del Plata, viajando. Vengo de Necochea. Bueno, mi idea de fecha de nacimiento es 1/5/71.
0: Fecha mágica.
3: Quiero saber mi carta, el 5. Gracias. Claro.
0: Fecha mágica, 1/5 es la opuesta, se llama fiesta de las manzanas, fiestas de la vida, opuesta al 31 de octubre, Halloween, o sea que sos una persona mágica y te sale el amor. Estás en un tiempo para disfrutar del amor, me encanta, así que hoy viernes, noche romántica, alguien te espera, no te lo pierdas.
1: Muy bien, le va a ir bárbaro, Fernando.
0: Obvio. Le va a ir muy bien.
1: Del Día del Trabajador también.
0: También, por supuesto.
1: El Día del Trabajador, 1 de mayo.
0: Bien, mira, ¿sabes qué? Le voy a mandar un mensaje, un mensaje muy lindo a una actriz que va a venir en algún momento, mi querida Adriana Maschialino, la Maschialino. Te vas a acordar porque la veía siempre en los programas de Roberto Piazza. Hoy está haciendo un montón de obras que después ya si la seguís vas a ver. Pero hoy se encontró con un amigo de mi ex marido, que era amigo de la familia, de hecho, mi ex marido es padrino de la nena de este amigo, que también es un actor, que le mandamos un beso grande a Fernando Montesinos. Así que Adriana Maschialino y Fernando Montesinos, en cuanto estén en una obra, los vamos a ver y ya nos pones, ya los vamos a invitar para que nos vengan a hablar de lo que están haciendo en este momento con su arte. Me encanta. Mucha gente querida que hace cosas y me gusta. Me gusta que la gente siga haciendo cosas. Me gusta mucho el Teatro Under. El otro día fuimos a ver Rosas en Juniors y realmente decís, los jóvenes cómo tienen ganas, ¿no? De hacer cosas y de poner el cuerpo y de instalar el Ni Una Menos. La obra habla directamente de ese tema. Ya vamos a llamar también a una experta, amiga querida de otro programa que tenía, que es experta en ESI, que es Educación Sexual Integral, que es obligatoria en las escuelas. Ella insiste mucho con esto y con el cuidado del cuerpo. Y la verdad que el otro día que fui a ver Rosas en Juniors pensaba en esto, ¿no? Chicos jovencitos de 21 o 22 años, cómo se comprometen con lo social mediante hacer teatro, ¿no? Así que apoyen al teatro independiente, apoyen al teatro under, vayan a ver obras under y obviamente vayan a ver obras comerciales también, pero vayan a ver obras under porque le están haciendo un bien al a la persona, ¿no? Están haciendo otro tipo de bien cuando van a ver una obra under, ¿eh? Me gusta mucho. Me gustó mucho Rosas en Juniors y me gustaron mucho las actrices, en especial Amalia Grillo, no porque pertenezca a mi familia, sino porque lo hace muy bien el personaje. En realidad, todas están muy bien las niñas, las chicas que hacen los personajes. Los varones, había uno que a mí personalmente me encantó, que también que vino Mariposa me dijo, ese fue el mejor. No quiero decir para que no se sientan así, pero la verdad la pasamos súper bien y el mensaje muy emocionante, muy estimulante. Así que vayan a ver Rosas en Juniors cuando puedan, que sigue en cartelera. Me encanta. ¿Tenemos algún mensaje?
5: Buenas noches, Santas Brujas.
0: A ver.
5: Como todas las noches escuchándolos, qué hermosos son Jimena y Pedufo.
0: Pedufo.
5: Hasta con las diferencias que se marcan, son hermosos igual los dos.
0: Ay, gracias.
5: Los quiero mucho a los dos.
0: Para, bueno, esa es Normita.
5: Mi nombre es Adriana.
0: Ah, no, es Adriana.
5: Mónica Cometa. Nací el 16 de febrero de 1959.
0: Otra coreana.
5: Y estoy muy preocupada por la parte económica.
0: Ok.
5: No me va mal, pero tampoco me va como yo quisiera. Y quisiera una cartita que me elijan y me digan. Les dejo un beso grande y muy buen fin de semana. Los quiero muchísimo.
0: ¡Qué divina! ¡Qué
1: mira,
0: otra
1: Adriana,
0: coreana más!
1: Del 16 de febrero.
0: ¡Qué bueno! Del 16, o sea que también tiene como esta cosa cambiante, ¿no? ¿Sabes lo que pasa mucho con las acuarianas? Como que siempre esto, así como los varones cambian cosas moviendo, la acuariana siempre quiere algo más. Es muy ambiciosa, muy Susana Jiménez. La gente se cree que Capricornio es re ambicioso, pero ¿sabes qué? Para mí, mujer de Acuario es más ambiciosa
1: que Capricornio.
0: Mucho más ambiciosa. Así que, bueno, la verdad es que te va a ir... No te va a ir mal con respecto a la economía, mirá, te salió una carta muy acuariana, pero me parece que tenés que conectar más desde el lado espiritual, desde este lugar, como decir, bueno, tener fe, ¿no? Con esto que les decía el otro día de hacer el todos los miércoles la velita amarilla, yo soy, labores que me hacen bien. Entonces, depositar un poco la fe en eso también te va a ayudar y te va a liberar un poquitito de esta presión que tenés que no tengo lo que quiero. Y no, ¿sabés que no tenemos lo que queremos? La verdad que decime quién tiene lo que quiere. Nadie tiene lo que quiere. ¿Qué persona tiene lo que quiero? O sea, nunca. Yo me acuerdo que cuando era chica, yo le decía a mi mamá, porque quiero esto. Mi mamá me decía, ay, yo quiero viajar en avión y acá no me paran el avión, ¿entendés? Entonces, yo entendí que de verdad uno no... Primero que obtener lo que uno quiere tiene como una contra, porque vos obtenés lo que querés y está la tragedia que viene atrás de obtener lo que querés. Ya lo obtuviste, ¿y ahora qué hacés? Porque es una tragedia, esto no lo digo yo, esto es un dicho popular, ¿no? No sabés qué es peor, obtenerlo o no obtenerlo. Pero segundo, que... obtener lo que querés no es algo tan como que tiene que ser obligatorio, ¿entendés? Porque a veces es, la vida te va dando cosas y vos vas armando y vas mezclando, estás haciendo un mix de cosas hasta que de repente aparece eso que no sabías ni siquiera que lo querías, pero cuando apareció, llegó la inspiración y llegó. Entonces decís, ah, bueno, era esto lo que quería, ¿no? Entonces me parece que si podés aprender esto, aprendes todo, ¿sí? No sé si quedó claro. ¿Vos lo entendiste?
1: Yo entendí que Acuario es más que Capricornio, más...
0: ¿cómo vos decís que las mujeres de Acuario, porque yo lo que decía es que las mujeres de Acuario son más ambiciosas que las de Capricornio. Porque así como contaba que los varones se aburren y empiezan a hacer cambios en la casa, las mujeres empiezan a ponerse el quiero en la cabeza, como bueno, quiero esto, como para ir haciendo situaciones disruptivas y entender que lo que les pasa y lo que tienen no les alcanza. Y no, chicas, tienen que aceptar lo que les alcanza y ser feliz. O sea, con lo que tienen y saber que eso que les alcanza hoy, mañana se puede multiplicar por otras cosas y no necesariamente las que querés. Porque a veces la vida después pasa, te da otra cosa y te lo estás perdiendo, ¿eh? Bueno, esto te lo quiero contar porque, por ejemplo, hoy estuve en un streaming y hablando de qué me gusta, qué no me gusta, a mí de todas las cosas que hago, todo, porque hago un montón, me gusta mucho venir a hacer el programa de radio, pero... A mí algo me hizo un clic, que se los conté a los chicos. Yo venía estudiando, era astróloga, hacía stand-up en Molière San Telmo. Yo era astróloga y hacía tarot para mi gente de la parte de la moda, año 97, 98. Me recibo, empiezo a hacer cartas natales y demás. Y en un momento, claro, yo le sacaba cartas a mis jefas. Y me dicen, anda al cumpleaños de tal allá en Nordelta. Bueno, cuando yo fui y hice eso, me senté y leí y dije, esto es lo que quiero. Y a partir de ahí me puse las zapatillas, me caminé todos los organizadores de eventos y empecé a decir, hago tarot en eventos. Y no podían entender lo que era. Me sentaba y le decía, bueno, es esto, mirá, bueno, tenés una fiesta, bueno, tenés la otra. Muchos de esos organizadores después, con el paso del tiempo, me vieron en Molière, que yo hacía ahí lo que hago hoy habitualmente en una fiesta, me decían, ay, qué raro que no hagas eventos. Sí, ¿quién sos? Ponele, Charlie de Acuario Eventos. Te mandé 100 millones de mail. Esto lo cuento siempre. Entonces, a mí, de todas las cosas que vos me decís, bueno, ¿qué es lo que más te gusta? Es hacer eventos. Es lo que...
1: Tienes que tomar un poco de agua, no paras de hablar.
0: Es lo que más me gusta de todo. Si vos me decís, o sea, Peduto te lo puede decir, yo todos los fines de semana tengo un evento... Y
1: uno, a veces dos, a veces tres, a veces cuatro.
0: Me surge porque es lo que más me gusta hacer. Entonces, es eso. Y a veces me dicen, bueno, no, vamos a hacer un teatro, vamos a hacer... Y no, y a mí me gusta llegar a la casa, hacer el cumpleaños o de repente hacer en algún lugar, como hacemos corporativos o como voy a hacer la Feria del Libro o venir acá a la radio. Es la parte
1: la que Feria más del me Libro gusta. Es parecido al teatro. Porque en la Feria del Libro, cuando se te junta gente en la sala y haces como tú hablas de los, claro, de los signos, haces parte de tu show, no del show completo, pero haces parte de tu show, haces todo, la gente termina como loca y eufórica.
0: ¿Cómo me gusta?
1: Claro, y termina tenés eufórica, qué sé yo, a full, o sea que es parecido al teatro.
0: Es parecido al teatro, pero no tenés esa cosa del teatro que a mí no me gusta, que es esperar en camarines todo oscuro atrás, negro.
1: Claro.
0: ¿Seré que no sé, yo
1: ¿Será que
0: no...
1: te habrán tocado camarines oscuros?
0: No, los camarines son oscuros. Bueno, yo no conozco otros. Todos los pasillos, todo eso es negro.
1: Bueno, algunos no.
0: Y aparte los teatros están llenos de fantasmas.
1: Puede
0: ¿Será
1: ser,
0: que yo lo
1: ser.
0: Siento? Y como yo lo siento, a mí no me gusta.
1: Claro.
0: Porque ya bastante con los que siento en casa, para mi edad, de encima me traigo los del teatro.
1: Claro, sí, sí.
0: Es una terrible, ¿entendés?
1: Hacemos una convención de fantasmas.
0: Claro, no tengo ganas. O sea, todo bien hecho, ¿viste? Por ejemplo, cuando hicimos con Ale Cupito allá en Escobar, nada, era lindo porque tenías un teatrito chico que al lado tenía toda una sala y salías a escena y punto. No era como esos pasillos largos.
1: Claro.
0: Cuando hacíamos Molière o cuando hacíamos... el Regina, que lo hice una vez, casi me morí.
1: Me acuerdo del Regina.
0: Cuando hice, bueno, no me acuerdo cuál otros hice, pero la verdad, cuando hacía con Troiani. Yo no me quedaba, yo me iba así a la operación técnica con Claudia y aparecía en mi momento, porque no me iba atrás a bambalinas. Cuando estuve en la cena secreta, me hinchó las P estar en bambalinas, ¿entendés? Te digo sinceramente. No me gusta estar atrás de bambalinas, no, es algo que no me gusta, no, porque aparte no me sale eso, porque hoy mi sobrina dijo algo buenísimo, que es que el que hace teatro está como atrás preparándose y cuando abre y sale, es como que siente algo. Y yo la verdad que ese abrir y sentir eso no me pasa.
1: ¿Qué te pasa?
0: No me pasa en el teatro, no me pasa tampoco, me pasa, o sea, me gusta hacer lo que hago y punto. Así que bueno, me pasa cuando lo miro a mi marido, que esos ojos celestes tan profundos que me hacen perder en su imagen hermosa que tiene, ahí me pasa esa emoción.
1: Así que a mí me pasa todo el tiempo, las 24 horas, porque yo te miro todo el día.
0: Cállate, ¿qué me vas a mirar?
1: ¿Cómo que no?
0: Pero nos miramos un rato por día porque es como una tradición.
1: Que como una tradición.
0: Que
1: miramos.
0: Es como... Ya no tenemos sexo y hacemos eso.
1: Claro, nos miramos y con eso, como Cocoon, como
0: claro,
1: la película Cocoon.
0: Es así, pues ya somos viejos.
1: Para los que vieron Cocoon.
0: Ya está. Claro, es lo que hay, chicos, es lo que hay. 1144-000-590.
1: Tengo mensajitos.
0: 1144-000-590. ¿Tenés mensajes, pero no te gustaría hacer el momento gas antes de la pausa?
1: Bueno, podemos hacer el momento gas.
0: Obvio, ¿cómo no? ¡Gas!

0: que no entiende, piense. Y vamos a contar algo gracioso, algo divertido que decís. Lo dejamos para ese momento que tenemos que llenar el espacio de radio.
1: Hoy, el momento gas es algo que dijimos, no tenemos nada para contar en el momento gas. Y ocurrió algo
0: mágico
1: en la playa de estacionamiento de la radio.
0: Exacto.
1: Estábamos dejando el auto y se nos ocurre sacar unos sahumerios que Jimena fue a un streaming hace poco, hace un ratito, y le regalaron 5 cajitas de sahumerios.
0: No, porque la cosa fue que yo le digo a Clau.
1: Claro.
0: Clau Deville, le digo, ¿vos querés sahumerios? Y ella me hace, no. No, le digo, ¿tenés sahumerios? ¿Querés que te dé una caja? Y me dice, no. Entonces le digo, ¿qué quiere decir no? ¿Que sí o que no?
1: Empecemos por el principio.
0: Bueno, sí, si te sobra. No, Clau, decime cuál querés. Hago así, le abro el coso, me dice.
1: Con los 5.
0: Con los 5 que tenía. Le hago así un abanico. ¿Cuál? Mira, encima yo creo que no, es chicata, encima en el estacionamiento que no se ve nada. No veía nada. Entonces le hago así con los sahumerios.
1: Y me dice, cualquiera, no, elegilo vos.
0: Elegímelo vos. Entonces yo agarro, elijo, ¿entendés? Miro, digo, este sí, este no, qué sé yo. Y digo, mira, palo santo con romero. Ah, no, palo santo no.
1: Pero si vos
0: dijiste. Pero si me dijiste que te lo elija. No. La gente en su casa, si no, se está riendo. Porque Claudia tiene eso, ¿entendés? Claudia tiene eso. Entonces, todo el es como así. Como cuando va a pedir helado. ¿Qué hace?
1: No, él dice, ya
0: cuando
1: viene
0: va a pedir
1: hermoso.
0: El postre. El bien. Postre. En un restaurante.
1: ¿Ya lo contamos?
0: No importa.
1: Vamos a contarlo de nuevo.
0: Al público se renueva.
1: Llega el mozo y dice, ¿tiene postre? Sí. ¿Y qué hay? Bueno, hay budín de pan, hay queso y dulce, hay flan. ¿Y helado no hay?
0: Le dice
1: sí,
0: Claudia.
1: Helado hay.
0: Y entonces Claudia dice,
1: ¿y de qué gusto? Y bueno, hay de frutilla, de dulce de leche, de limón.
0: Todos los gustos.
1: ¿Vainilla no hay?
0: Le pregunta Claudia.
1: Entonces, por ahí le dicen que sí, por ahí le dicen que no, depende. Pero lo que ella quería de entrada era helado de vainilla.
0: Claro.
1: Y en vez de decir, señor, ¿tiene helado de vainilla? No. Pregunta, ¿hay postre? Y hace toda la cadena.
0: Toda la cadena forever. Se la dejamos hacer durante un montón de tiempo. Ahora ya no la hace porque ya la cargamos. Porque ya era como una constante hasta que Lorenzo era chiquito, llegábamos a restaurantes, capaz no estaba Claudia, y había helado de vainilla. Y Lorenzo mandándole, tía, hay helado de vainilla. Dios mío. ¿Sabés qué, Claudia? Ahora los sahumerios que te los regalé, abrís y uno por uno. Van
1: bueno,
0: ahí.
1: Vos ya sabés.
0: Ya sabés, querida. Te doy palo santo con romero. No, ese no. Pero anda
1: ¿Te das cuenta? ¿Des? Bueno, Dios y al final que le diste otro. Lo eligió ella.
0: Lo eligió ella y creo que se eligió uno para sexo.
1: Más, me parece muy bien.
0: ¿Qué No, dice que no la. Para sexo. No, dice que se lo elegí yo finalmente.
1: ¿Se lo elegiste vos?
0: ¿Qué te elegí, Claudia? Está buscando. A ver qué le elegí. Le elegí. Le elegí de la diosa Ganesha. ¿Ganesha es la del elefante? Bueno, la del elefante. Le elegí la diosa del elefante de la abundancia. Para que tenga más trabajo, para que siga llenándose de chicos de la escuela. Yo le daba el palo santo, ¿entendés? Porque el palo santo, ¿entendés? Palo basto, basto tipo dale. Que aparezca un palo que valga la pena, pero santo.
1: Santo.
0: Santas brujas, Aba. Que aparezca un palo que valga la pena. No sé si me entendés el
1: sí, sí, digamos, la sutileza con la que lo estás diciendo.
0: Total de la situación.
2: Sí, sí, claro.
0: Entonces, claro. Entonces yo dije, bueno, le doy palo santo, a ver si en algún momento aparece el chongazo, ¿entendés?
1: Claro.
0: No, palo santo, no. Bueno, te perdiste el chongo, Claudia, te perdiste el chongo.
1: Así que bueno. Sigan mandando mensajes al 1144-000-590 y vamos a seguir escuchándonos y cuando Jimena me deje vamos a leer los que tengo acá.
0: Totalmente, volvemos en un rato.

0: 11 de la noche.
1: Temperatura 10 grados 2, cielo algo nublado.
0: En Córdoba continúan los rastrillajes para encontrar a Agostina.
1: Estaban haciendo peritajes en la casa del único detenido.
0: Juan Pablo Quinteros, el ministro de Seguridad de la provincia, dijo que se está buscando elementos puntuales por orden del fiscal.
1: Anticipó que el operativo continuará toda la noche.
2: Nosotros no vinimos a buscar un auto, nosotros lo que vinimos fue a buscar elementos relacionados con la causa que podrían estar en algún lugar de este predio que tiene tres lagunas, más de 30 pozos, de 12, 14, 10 metros de profundidad, y estamos buscando en esos lugares elementos relacionados a la causa. Perdón. Nosotros estamos acá porque hay elementos suficientes como para que vengamos a este lugar, porque tenemos un dato concreto y fehaciente de que habría estado, por supuesto, antes de su detención, en este sector. El auto sería de la actual pareja de Barrelín. Vamos a seguir durante toda la noche.
1: Escuelas de la ciudad de Buenos Aires cierran o fusionan cursos por la caída en el número de alumnos causada por la baja en la natalidad.
0: Y Anina Tunión, coordinadora del Barómetro Social de la Infancia de la Universidad Católica Argentina, opinó en Continental que puede ser una gran oportunidad para mejorar la educación.
3: En el corto y mediano plazo, para esos chicos es una gran oportunidad, porque en la medida en que tengamos escuelas mucho más pequeñas, con menos alumnos, también la posibilidad de implementar clases mucho más proactivas va a ser más fácil. Eso con sí. Lo cual, yo creo que es una gran oportunidad para invertir más y mejor en educación y proponer, digamos, prácticas y estrategias innovadoras, ¿no?
1: Lula le respondió a Donald Trump por señalar como terroristas a dos bandas criminales de Brasil.
0: El presidente del vecino país reaccionó a la clasificación como organizaciones terroristas que Trump aplicó para el Comando Vermelho y el Primeiro Comando da Capital, las dos bandas criminales más peligrosas de Brasil.
4: Pronóstico.
1: Para mañana se anticipa neblina por la madrugada y por la mañana cielo parcialmente nublado. Mínima 11, máxima 17 grados.
0: Temperatura 10 grados 2, cielo algo nublado.
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6: Es la hora 23, 2 minutos. La temperatura, 12 grados, 2 décimas.
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8: September.
9: El tema con el que nació Lorenzo. Ahora lo podemos cantar porque total no está.
8: Claro, porque cuando está Lorenzo se pone nervioso.
9: 24 de septiembre. Hacían cesárea. Tenía mi playlist. El otro día mi sobrina me dice: tía, ¿lo único que escuchás es música disco? Sí, sobrina. Bueno, por

0: canción para cada uno de mis hijos. Y el hijo de él que también lo crié. Con Nicolás tenemos...
1: Diego Torres.
0: No, con Nicolás tenemos...
1: Miguel Abuelo.
0: No, con Nicolás tenemos de Andrés Calamaro, Hombre Lobo. ¿Sí?
1: Ah, Hombre Lobo.
0: Que después la buscamos, tranquilos. Después tengo, con Javier, tengo la de Michael Jackson, la de la película Liberen a Willy, la de las orcas. Esa. Y con Joaquín tengo Never Can Say Goodbye, de Bronski Beat.
1: Sí, que ni idea.
0: Bueno, ni idea, no sabe quién es Bronski Beat. Ok, listo. Esas son mis cuatro canciones de mis cuatro hijos, que como que van llevando, ¿no? Porque, por ejemplo, Never Can Say Goodbye, y mi hijo, que es el geminiano que vive afuera, me habla cero, y yo le pongo, lo educo diciendo nunca podré decir adiós. Medio como que lo signé, tipo, dale, pibe, andate, porque si no, yo nunca voy a poder decir adiós.
1: Ajá.
0: Cortó, ¡puc!
1: Cortó, y bueno.
0: El otro, no sé bien qué dice la letra del de las orcas, pero Javier era fanático de las orcas. Entonces, bueno, nada, cuando nació, esa era la canción de moda, estaba Michael Jackson de moda. Y a Nico, porque bueno, yo lo tuve que criar. Por eso es Cantando para Vos. Bueno, 1144-000-590, vos dejaste mensajes como estoy.
1: Muy bien.
2: Hola, Brujita, buenas noches.
0: Hola.
2: Mi nombre es Alberto.
0: Hola, Alberto.
2: Soy General Madariaga, voy viajando rumbo a Buenos Aires.
0: Qué bueno.
2: Mi fecha de nacimiento es 22 del día del 64. ¿Qué me pueden decir de mis momentos o mi futuro?
0: Bueno.
2: Gracias.
0: No te voy a decir mucho del futuro, te voy a decir que sos una persona que necesita en este momento de la vida usar un poquitito más la capacidad para comprender al otro. Entonces, es un mes, junio, en donde hay que tener comprensión. Géminis trae esto de la mirada con el otro. Entonces, bueno, este juego que te hace el signo de Géminis está bueno para que entiendas que podés empezar a comprender al otro. Y si no comprendés al otro, hace terapia. ¿Qué es lo que tendría que hacer el señor Gustavo Peduto?
1: ¿Hacer qué? ¿Qué?
0: Va otro.
1: ¿Qué de qué? ¿Tenemos otro mensaje?
0: Sí, si no lee vos, amor.
3: Buenas noches, Santa Bruja. Soy Elsa.
0: Hola.
3: Mi día de nacimiento es 17 del 6 del 55. A ver si me sacan una cartita porque quiero saber si me puedo cambiar este año o el año que viene, pero en una casa propia.
0: Ok. A veces la gente tiene esta cosa, esta obsesión con la casa propia. ¿No? No te voy a juzgar a vos. A mí me sale que la suerte está, digamos, está echada y ya como que tampoco estás mal, ¿no? En la vida. Pero digo, la gente tiene esa obsesión de la casa propia cuando en realidad, por ejemplo, yo tengo la suerte, gracias a Dios, que mi mamá trabajó toda su vida y ella tiene una buena jubilación, por lo cual puede pagarse su alquiler y no nos deja ningún problema a mi hermana y a mí el día que no esté, ¿entendés? Entonces a mí me parece que hoy, que nosotros tenemos nuestra casa y demás, que yo mi casa propia recién lo tuve a los 40, mi primera compra de casa, digo, es que si uno ya aprende a vivir, ¿no? En Estados Unidos la gente vive de renta, o sea, la renta...
1: Claro, pero es otro tipo de economía.
0: Es otro tipo de economía, pero si vos podés vivir rentando, ¿por qué pensás que tener la casa propia no te va a traer el gasto de un alquiler, de un montón de cosas? Porque digo, nosotros despensa pagamos un montón, o sea, despensas se pagan, los impuestos se pagan, la diferencia entre lo que tenés que poner de tu casa es hacer la cuenta de lo que te va a llevar pagar el crédito, y no sé si no te conviene más los 20 años seguir pagando un alquiler y chau, y no dejar
1: todo
0: el problema a nadie.
1: Si tenés la suerte de alquilar en un lugar...
0: Bueno, está bien, pero amor, se llegan a esas cosas. Yo lo que digo, si pensás con lógica...
1: Sí.
0: 55. Ella es del 55.
1: Ella es del 55.
0: Bueno.
1: Claro.
0: Pensalo con lógica, ¿entendés?
1: Claro, sí, sí.
0: O sea, si vos tenés que estar pensando en una inversión que la dividís en 20 años de vida, Me parece que es lo mismo que pagar un alquiler mensual, ¿me entendés lo que te digo?
1: Entiendo perfectamente.
0: Bueno, por eso, hay gente que no usa un poco la cabeza en eso. Pero bueno, la suerte está echada, así que para mí, si estás esperando porque tenés la plata como para eso, bueno, seguramente antes de fin de año lo vas a lograr. ¿Qué más?
4: Buenas noches, Santas Brujas, mi nombre es Omar, soy del 10 de julio. Y elijo la carta número 4. Está muy bueno el programa, lo escucho todas las noches.
0: ¡Qué suerte!
4: Cuando no hay partido.
0: Cuando no hay partidos, bueno. Me encanta, le sale una carta, es una persona muy alegre. Muy alegre, muy de conciencia, muy de familia, me gusta. Muy buena onda, ¿eh? Así que me gusta que vayan viajando porque son camioneros y no voy en tren, voy en camión. Bueno, Peduto, vos tenés... yo creo que ustedes... Un día la voy a grabar a Claudia, porque cada canción que cantamos, cada canción que pasa Claudia en su pecera, se pone a bailar cual muñequito de, ¿viste?, del auto, cuando vos vas en el auto y ves que el muñequito va para un lado y para el otro. Entonces Claudia es como una especie de muñequito que va para un lado y para el otro. Canción que escucha, canción que está... La vamos a grabar, ¿no es
1: vamos
0: cierto?
1: A grabarla, vamos a grabarla. Vamos a hacer
0: la
1: un
0: vamos
1: reel.
0: A grabar, vamos a hacer un reel de Claudia con sus bailecitos. Me encanta. Tenemos de un mensaje, Pedro, a ver.
1: Hola, Santas Brujas.
0: Sí.
1: Respecto del no.
0: A ver.
1: Mi ex, María Laura R.
0: María
1: respondía
0: Laura R.
1: no a cada una de mis propuestas.
0: Uh-huh.
1: Propuestas beneficiosas para nuestros hijos. Por ejemplo... Nene se sentía mal, yo quería llevarlo al doctor, ella respondía, no. Propuesta 2, iba a comprarle mochila nueva al nene y ella respondía, no. Mi psicóloga a mí me decía que a mí me costaba aceptar un no.
5: No.
1: Giré la psicología para establecer que a ella le cuesta fabricar un sí. Así que en serios problemas, al no saber qué responder que sí. Abrazo, Martín de Caballito.
0: Claro, te rebanco, Martín, pero yo soy mujer. ¿Qué carta le vamos a dar? ¿Qué fecha es? ¿Él dijo?
1: No dijo fecha.
0: Bueno,
1: estaba
0: Martín,
1: contando el no.
0: Bueno,
1: no.
0: Vamos a sacarte...
1: Ah, sí, acá dice 28 de octubre del 69.
0: Bueno, 28 de octubre sos escorpiano, ¿eh? Sos una... El 28 es muy uno, muy tipo Peduto, y literalmente te salió la carta uno, porque, a ver, hay algo que es real. El nene se sentía mal, las mamás sabemos... que hay un tiempo hasta que se lleva al nene al médico. Porque, ojo, no te lo digo por vos, porque esto me viene para que todos los varones lo entiendan, ¿no? Vos llevas a un nene que recién se está sintiendo mal, te dicen, no, hasta que no haga 3 días de fiebre, no se le puede recetar nada. O hasta que no tenga un cuadro que le salen manchas, porque te lo dice alguien que tuvo un hijo con meningitis, porque Javier de bebé tuvo meningitis, y yo... sabiendo todo esto, porque estaba de moda la meningitis, hoy, digamos, con el COVID, la gente se olvidó, pero en ese momento estaba de moda la meningitis, yo la tenía al habla, la pediatra, y ella me decía, bueno, le bajaste la fiebre, le subiste la fiebre, no hacía falta llevarlo hasta que no dé un indicio de que algo estaba mal. Porque vos tenés un nene con fiebre, si el nene le baja la fiebre, eso es un cuadro, que hasta que no tiene 3 días de fiebre, no podés darle un antibiótico. Eso es, ya se sabe que es así. Entonces a veces las mamás te dicen, ¿para qué lo vamos a llevar al médico si te van a hacer volver? Encima, lo vas a llevar al médico, se va a infectar otra cosa porque está con la defensa baja, se siente mal. No, le damos un tafirol, le das un tecito, ¿ves? ¿Entendés? Puede suceder, yo no la estoy defendiendo a tu mujer, digo que pudo haber sucedido. Otra cosa que tenemos a veces las mujeres con respecto a las cosas nuevas, no es que no queremos que le compres algo nuevo, es que a veces nos parece que en las escuelas los chicos tiran las mochilas en el piso, las hacen pelota y vos estás gastando un montón de plata en una cosa que el pibe lo tira. Entonces decís, arreglá la que tenés, lo mandás a la cosés, la arreglás hasta que dé, ¿entendés? Hasta que dé. Porque la verdad que los pibes las mochilas las hacen bola. Yo, por lo menos, soy del pensamiento ese. Peduto es el que compra todo el tiempo una mochila nueva. Y yo soy la del pensamiento de, che, pará, no le compres una mochila nueva, que gaste la que tiene hasta que no dé más. Y Lorenzo fue el único que me salió, como yo, que es un chico que te dice, no, si tengo esto, ¿para qué voy a querer otra cosa? Hablando de eso, Lorenzo, si nos olvidamos en el restaurante, el cuellito del cuello de Lorenzo me avisó Charlie, el dueño de Besares, le mandamos un beso a Besares, que hoy fuimos a comer y se olvidó el cuellito, me avisó Charlie.
1: ¿Los Lorenzo. Auriculares?
0: No, el cuellito del cuello.
1: ¿El cuellito?
0: El cuellito del polar.
1: Ah, mira.
0: Hablando de eso. Bueno, por bueno. eso te quiero decir, si vos me decís que ella, no sé, vos le vas a dar un abrazo, un beso, que eso sí tiene que ver con la pareja y no tiene que ver con los hijos, porque algo importante, y sí quiero decírtelo, que los varones de Escorpio son muy invasivos a la hora de la familia, muy invasivos a la hora de la familia y muy de ser como mapadres en todo. Los varones de Escorpio tienen eso y a veces las mamás nos ponemos locas porque decimos, pará, viste, la madre soy yo. El varón de Escorpio tiende a ser como una especie de mapadre gigante y querer las cosas de los chicos. Las cosas de los chicos son de la madre. Obviamente acá me van a matar todas por decir no, porque hay padres que se ocupen. Yo ya sé, estoy hablando de esta cuestión específica de este señor que se queja porque... O sea, dice que su mujer le decía que no a llevar al nene al médico o no a la mochila nueva, cuando podemos entender algunas situaciones, ¿no? Entonces, el varón de Escorpio tiene esa tendencia de acaparar, es acaparador. Sabe todo, tiene que saber todo, es como una especie de mujer varón. O sea, que tiene una energía bastante fuerte, no es fácil ser esposa de un varón de Escorpio. Entonces quiero decirte, querido amigo escorpiano, que sí, está muy bueno que hagas terapia y que si querés que te comprendan, a veces hay que bajar un poquitito esta cosa ansiosa de tener todo controlado, sabelo.
1: Bueno, por algo se separaron.
0: Y sí, por algo se separan, y se separan los de Escorpio. Se separan los de Escorpio, cuesta un montón. Yo siempre lo digo, yo tuve un montón de novios de Escorpio. Me casé con un ariano. ¿Quieren un mejor ejemplo? ¿Mejor ejemplo que ese? Ninguno, ¿entendés? Y no tuve dos, tuve muchos. Y todos muy de querer controlar todo y de... ¿Viste? Y de que mismo yo ya estaba con pedo y seguían apareciendo. Tipo, a ver si me había equivocado. Sí, un montón de novios escorpianos tuve. Y aparecían después de que vos ya estabas conmigo a ver si por casualidad en mi cabeza quizás me había equivocado. No. Un nivel de control, chicos, infumable, irrecomendable. 1144-000-590, sos de Escorpio, estás escuchando esto, me estás odiando, déjame un mensaje, querido. Me encanta, vamos a pelear en la radio, para eso somos santas brujas. Lo que sí, ojo, no peleen mucho conmigo porque yo te tiro un hechizo. Aviso que ya hice así, recién resolví una situación que pasó, que teníamos todos los no con mi hermana. Le dije a mi hermana, voy yo cuando termino el programa, me dijo, voy yo. Le digo, bueno, anda, está así, poné, abrí, habla con tal tipo, tú, listo, solucionado la situación. Así funciona, Cáncer Leo. Así funcionamos mucho con Pedu también. El fuego y el agua funcionan como muy así, ¿no? Como la intuición de que el agua te tira, dale, anda, y el fuego va y lo resuelve, ¿no? Nosotros en casa hacemos mucho eso, ¿no?
1: Mucho.
0: Muchísimo. Bueno, con mamá, con mi hermana hacemos mucho eso, porque capaz le digo, che, y si te das tal cosa, y después sucede, ¿viste? Y mi hermana me dice, ay, mira, mágico, mamá aceptó tal cosa, ¿no? Entonces, está buena la combinación mágica. Bueno, nada, para decir que soy mágica.
1: Muy bien, ojo, tengo otro mensajito. Buenas noches.
0: Porque hoy estoy acá arriba con la luna en Sagitario, querido. Está la luna llena en Sagitario. ¿Sabes qué? Allá. Pum, pum, pum, pum.
1: Pobre Martín de Caballito. ¿Qué?
0: Martín, te quiero, Martín. Voy a estar, para, que te voy a decir algo. Voy a estar, no sé bien dónde, pero te voy avisando para la gente que me quiere venir a ver, que voy a estar en un bar el día 10 de junio en San Miguel Cena Show. Después ya te voy a traer dónde es exactamente. Pero bueno, no estás tan lejos, Caballito, te venís hasta San Miguel. Ha venido gente de cuando hacíamos en el bar de...
1: San Miguel no son 30 kilómetros.
0: San Miguel es ahí nomás, San Martín cruzá San Miguel. ¿Dónde vivía Sandrita Patricia?
1: Bueno, no es tan cerca. Bueno, no es
0: chicos,
1: lejos.
0: San Miguel y alrededores, 10 de junio, Cena Show. O sea que si acá llegamos a hacer programa porque hay no hay fútbol, alguien va a tener que conducir, porque yo voy a estar haciendo una cena show. Espero que vengan, chicos, ¿eh? Vienen a cenar conmigo. 1144-000-590, 1144-000-590, y dejan mensajes escritos como este, a ver.
1: Buenas noches, Santas Brujas, soy Luz.
0: Hola, Luz, cómo me gusta el nombre Luz.
1: Me sacás la carta 6, soy del 16 de enero del 2008.
0: Bueno, un muy buen nombre Luz para alguien de Capricornio, porque Capricornio es un faro, ¿entendés? Capricornio es un faro. Y la mujer de Capricornio es como, wow, qué bien lo que hace, ¿viste? Entonces uno tiene como esta cosa, wow, qué mujer que se banca. Me gusta. La carta 6, vamos. Me gusta, te sale que te están por llamar de algo que vos estás esperando, así que eso va a suceder, ¿eh? Me gusta y mucho. ¿Qué más?
1: Buenas noches, Santas Brujas. Soy Martín. Otro Martín, Martín, ¿eh? No es el mismo de Caballito. Soy del 26 de febrero de 1980. Piso. Quería saber si va a mejorar mi economía o va a seguir cada vez peor. Como
0: bueno, bueno, salud. Bueno, chicos, y dale. Bueno,
1: si le va mal, ver, estamos
0: pero escúchame una cosa, ¿no escuchás mi consejo? ¿No me seguís? Vivo, tengo un canal entero de consejos. Hoy hiciste los ñoquis, pusiste el billete abajo del plato. La mentalidad es todo, ¿entendés? Vos haces un pensamiento hacia adelante, hacia que se puede y se puede, ¿eh? Esto es así, ¿eh? Y en tu caso también me sale que te van a estar llamando de un trabajo muy pronto, ¿sí? ¿Qué más?
1: Muy bien.
0: Para escuchar, voy a decir algo.
1: Sí.
0: ¿Viste que siempre llamaba una? Vos te ves a acordar, Santiago, Claudia también. Que llamaba una de Escorpio que estuvo llamando durante como 2 meses al programa diciendo voy a aceptar las horas del colegio, la. El otro día salió, me manda el mensaje, ya tengo las horas y ya me dieron para el año que viene. ¿Quién se lo dijo? Mamita, vamos. ¿Entendés? Entonces, nada, chicos, es cuestión de paciencia, es cuestión de llega el momento y la vida siempre te da respuestas. Eso sabelo, que siempre que llovió paró. Y siempre que paró, llovió.
1: Siempre que paró, llovió. Muy bien. Hola, Santas Brujas. Vamos en camión.
0: No voy en tren. Voy en camión.
1: Cristian.
0: No bailó, Claudia.
1: Cristian, Leonela y Bastian, nuestro hijo. Los escuchamos Bastian. Siempre que están. Somos más de charlar el sí o el no.
0: Mirá qué bueno.
1: Es verdad lo de los hombres que se acuestan vestidos. Por eso lo reto siempre, por lo mismo.
0: Pero te das cuenta, vamos a hacer el club de las mujeres que odian que los tipos se vistan, que se acuesten vestidos.
1: Que agradezcan que nos sacamos la zapatilla.
0: Pues peor.
1: Que agradezcan que nos sacamos la zapatilla.
0: Entrás al cuarto y tenés que ventilar todo, ¿entendés? Porque encima vienen con olor a laburo. Olor a trabajo, de haber estado trabajando, que ellos no se dan cuenta de ese olor que emanan, ¿entendés? Y así se tiran en la cama y así se encierran en el cuarto y vos entrás al cuarto y decís, ¿qué pasó?
1: Nada, estamos durmiendo. Bueno, saludos desde Tres Arroyos y queríamos una cartita, 20 y 26 de mayo, gracias, besos. Y Bastian, 22 del 11, y quiere saber si le va a ir bien en el cole.
0: Bastian, tenés un nombre. Ustedes saben lo que significa Bastian. Bastian viene de bastón, viene como del bastón de mando. Viene de Sebastián, es Bastian. Por eso los Sebastianes son más, como tienen más una cosa más espiritual, porque es el que se lleva el bastón. Pero Bastian directamente es un bastón. Tiene ese bastón que no tiene Claudia por no haber aceptado el palo santo. Bastian tiene eso. Papás de Bastian, sí o sí, deporte, ¿eh? Porque los Escorpio, y aparte él es de justo de la mitad, digamos, ahí justo entre el medio de Escorpio y Sagitario, sí o sí tienen que hacer deporte. Le va a ir muy bien en la escuela y va a organizar, él le encanta irse de campamento, irse todo lo que haya que ir, bueno, va. Así que papás, prepárense. Porque tienen un viajero del mundo como hijo, ¿eh? Me encanta.
1: Yo sé por qué le pusieron Bastian.
0: ¿Por qué?
1: Por la película.
0: ¿Cuál es?
1: La historia sin fin.
0: Ah, claro, Bastian, claro.
1: Bastian era el que leía el libro de la historia que no terminaba nunca.
0: Unas de bastos.
1: Claro, y él empezaba a leer lo que le estaba pasando a él. Entonces, el
0: personaje... Se daba cuenta, por eso digo esto de Bastian es él el bastón, ¿no? Por eso digo, no está mal en la película el personaje, y no tampoco está mal ponerle a alguien de Escorpio o Sagitario, pero podría ser de ambos signos, ese nombre, me encanta. Bueno, ¿tenemos más?
1: Mandó una foto a Alberto, el peluquero.
0: A ver.
1: Bueno, a ver...
0: A ver, déjamelo ver.
1: Mirá la foto, ¿eh? Ahí te la mando, es este Alberto.
0: ¡Alberto! A ver, Nicolás Grimaldi, Alberto Díaz, toda la animación, música de nuestro país en regalo, 6 de junio, 21 horas. El público lo pide, Córdoba 3601, esquina Buble. ¡Qué esquina icónica de los swingers, querido! Alberto, tenía razón cuando dije que era fiestero. La gran esquina icónica de los swingers, Córdoba y Sánchez de Bustamante. No, Córdoba y Bulnes. Bueno, por una o dos. Gallo, ahí estás a 2 minutos de Cocodrilo. Claro. A la vuelta, están todos ahí. Estás ahí en el corralón, todo, me encanta. Me gusta, venía a Córdoba. Bueno, pará, vamos. Porque el público lo pide, no, vayan a verlo, me gusta. 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
1: Estrenos
0: totales. Claudia Feliz. Peduto se pega un tiro, pero bueno, no importa. Toda la animación y mucho más a cargo de Alberto Díaz, el humor. Claro, hace humor. Alberto, sos un humorista.
1: Qué bárbaro.
0: Alberto es del 50 y pico y es esa foto, escúchame, estás bárbaro.
1: Estás bárbaro, Alberto.
0: Alberto, ¿qué te pones en la cara? Contame, así me pongo yo también. Está bárbaro, Alberto. Escúchame. ¿Sabes qué? Hoy me agarra una y me dice, estás igual. Yo decía, menos mal. Menos mal, por favor. Bueno, ¿qué más?
1: Hola, amigos, soy Juan Carlos de San Nicolás. Los escucho siempre. Son muy simpáticos, gracias, y agradables. Gracias.
0: Ya sabemos que Peduto y yo vamos a hacer los programas solos, forever, cuando no hay poquita en la semana, ¿viste? Porque tenemos poco tiempo y tenemos que llenar.
1: Soy del 20 de septiembre de 1962.
0: Sí.
1: Hace un tiempo que estoy solo.
0: Bueno.
1: Voy a encontrar una compañera. Les mando un gran abrazo. Solo y al costado, como un lucero solo, como aquel que está siempre.
0: Escúchame,
1: solo.
0: Escúchame, tiene...
1: Eso de la película
0: Azul.
1: Un año Sur.
0: Menos que vos, 63 sí. Tiene. Y solo, ponete en una aplicación, mi vida, si querés estar acompañado. Hay muchas mujeres que buscan sugar daddies, ¿eh? Estás sugar daddy, Claudia es una. Claudia, ¿no te viene bien uno de 63? Claudia tiene 60 y cuántos, Claudia, 61. No parece, Claudia, ¿eh? No digamos la edad de Claudia. Claudia es una nena, es la hermanita de Peduto. Pero digo, sos un sugar daddy. A mí me sale que tenés la suerte. Ponete en las aplicaciones y bombardeo de likes a ver que alguna caiga, ¿eh? Me gusta. ¿Qué más?
1: Hola, Santas Brujas. Sí. Hola, Jime, Gustavo y equipo. Soy bien. Teresa del Carmen.
0: Teresa del Carmen.
1: Y mi fecha es 13 de marzo del 72. Quisiera que saquen una carta para ver cómo me va a ir este mes de junio en lo económico.
0: Bueno.
1: Trabajo y en el amor. ¿Llegará algún compañero? Los extrañé un montón en estos días.
0: Pablo Di Fonti. ¿Entendés? Se lo decís. Mensaje pasado. Tengo reunión con Pablito Di Fonti. ¿Me entendés lo que te quiero decir? Porque la gente pide Santas Brujas. Entonces, yo lunes hago programa, martes reunión, y se terminó la joda con el fútbol, ¿entendés? Y se terminó, porque con Pablo tenemos un problema. ¿Sabés cuál problema tenemos?
1: ¿Cuál?
0: Que ambos somos del 29. Ah. ¿Y sabés qué otro problema tenemos?
1: ¿Qué otro problema?
0: Que él es de Capricornio y yo soy de Cáncer.
1: Oh.
0: ¿Y sabés qué otro problema tenemos? Que él es varón y yo soy mujer. Entonces... Pero vamos a intentar en esta temporada geminiana un acuerdo para que la gente tenga Santas Brujas, ¿entendés? Porque la gente pide a gritos Santas Brujas.
1: Y ningún mundial.
0: Y ningún mundial, y ninguna nada.
1: Bueno, después le contestamos a Teresa del Carmen.
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6: Milei dice que los alquileres bajaron, pero en realidad aumentaron más que la inflación. En todas las regiones subieron por encima del IPC, como en CABA y el conurbano. En el norte y en la Patagonia, los precios casi se triplicaron. Las ventas de autos cero kilómetros se derrumbaron 25% y mayo es el peor mes del 2026. Ni siquiera los ejecutivos más pesimistas esperaban un resultado como el que se dio. Se patentaron menos de 42.000 vehículos nuevos y el año ya está casi un 10% abajo de 2025. Quebró una importante cadena de farmacias en medio de la crisis. La firma llegó a tener más de 40 sucursales en todo el país y cientos de empleados quedaron en la calle. Temperatura 10 grados 6, cielo algo nublado.
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0: Ay, no me estoy acordando quién es esta canción.
1: No sé quiénes son.
0: Estoy vieja, pará. Pará,
1: Es muy conocida.
0: Es Madonna. Obvio. Era Madonna, lo que pasa que era Madonna cuando era joven. Entonces como que no la linkeás con la Madonna de hoy. Entonces decís, pará, esta canción. Claro, Madonna cuando era joven. Tenemos muchos mensajes, así que en esta media hora vamos a full con los mensajes. Vamos. ¿Tenemos audios? Mandame todos los audios seguidos, Peduto anota y los contesto. Vamos.
2: Buenas noches, soy Eduardo, camionero. Estoy viajando de Paraná, Rincón de los Sauces. Lo escucho toda la noche. Quisiera saber cómo me va a ir. Hace 4 años que estoy solo y no puedo congeniar con nadie. Soy del 26 al 70.
0: Muy bien, ahí tenemos un pisciano. ¿Seguimos?
3: Hola, santos y brujas. Acá Sergio Patote desde Gonet. A 3 cuadras de la República de los Niños. Bueno, yo cumplo años el 14 de abril, así que bien, Ariano.
0: Bien.
3: Qué sé yo, es relativo lo mío, porque me gusta estar en sociedad, yo hago ritmo latino.
0: Ah, mira.
3: Voy a un refugio de perros, me gusta estar con la gente.
0: Sos social.
3: Pero también me gusta estar solo. Hace.
0: Está bien, pero.
3: Como 12 años que estoy solo, sin pareja.
0: Está sin
3: tranquilo.
0: Pareja.
3: Tengo perra y gatos. Uh-huh. Pero me gusta mucho la tranquilidad.
0: Pero te gusta casa, la vida social también.
3: Mi casa es como un búnker. No Mirá. Entra nadie. Así que la paso bárbaro.
0: Mira.
3: No tengo tele. Me encanta la radio y mucho más la AM. Por eso los escucho a ustedes.
0: Sos una persona especial.
3: También muy importante que está pegadita a ustedes.
0: ¿Cuál será?
3: Así que
0: no existe,
3: besos y
0: no
3: abrazos
0: sabemos.
3: Para todos.
0: Yo te digo, la que está pegada al lado nuestro no existe, no sé cuál es. Es más, te voy a decir, a partir de mañana se cae, te aviso. Se cae. Todo en el amor se... Si el amor se cae... Todo alrededor se cae. Es así. Si no escuchás Continental, todo alrededor se cae.
4: Vamos.
0: Se cae es Continental. Porque en Continental, escúchate esta, porque esta es una noticia que tuve mucha ganas de darla en otras emisoras, pero no podía. Pero acá en Continental tenemos a ella. La mujer de Virgo, ella, la que pudo, con el indomable, el gran y querido amigo, muchos años hemos trabajado juntos, queridísimos, ambos los quiero a los dos, la señora Andrea Viso y el señor Carlitos Monti.
1: ¡Bravo!
0: Que ya se ha formado una pareja, me encantó.
1: Andreita, bueno,
0: la escuchás todas las de 14 a 20, no sé qué hora está, con Mancini.
1: Andrea, de 14, de

0: 10 a 14.
1: Bueno, con Mancini le escuchás a Andrea, de 10 a 14.
0: Bueno, tenemos que contestarle a Teresa del Carmen.
1: Teresa del Carmen, ¿cuál era la pregunta?
0: Quiero que le saquen una carta para ver cómo le va a ir este mes de junio en lo económico.
1: Bueno, vas a escuchar mi video de mi canal de YouTube. Claudia te mandó un teléfono, que es el mío. Entrás ahí, vas a tener el link y vas a esperar. Me pones lo mismo y yo te voy a pasar el video de mi canal de YouTube donde te digo todo. Porque acá me está saliendo una carta que me dice que mal, dentro de todo, te va a ir bastante bien. Entonces mira el video de mi canal de YouTube para que sea más lindo.
0: ¿Y le llega un compañero o no?
1: En este mes tiene que ser.
0: No, pregunta aparte si le llegaron.
1: Claro, pero
0: si
1: es de Piscis. No, de Piscis
0: es un señor.
1: Del 13 al 3 de Piscis. Bueno, está haciendo cuadratura el sol.
0: No llega ningún
1: Venus,
0: compañero.
1: Todavía estamos como, bueno, vamos a esperar un poco.
0: Muy bien, Eduardo.
1: Puede ser para el final de esta semanita, la otra.
0: Si salís, salí,
1: por favor. Y para, había una que quedó por contestar, la piscina.
0: Esa,
1: bueno, perfecto, listo. Vamos, ¿qué más?
0: Eduardo del 26 de febrero era.
1: Eduardo del 26 de febrero, sí. ¿Qué querías preguntar, Eduardo?
0: Eduardo dejó el audio.
1: Ah, dejó el audio.
0: El primer audio que
1: quería saber todo. Bueno, estás en un momento pisciano, en un momento que Júpiter te está acompañando, Mercurio desde Cáncer también. Mirá el video de junio para vos de Piscis y me sale que sos una persona consciente de la vida, así que te va a ir muy, muy bien, en especial después del 7 cuando la luna pase el signo de Piscis. Muy bien.
0: Muy bien, y Sergio de Gonet, que del 14 de abril, que dice que está solo hace un montón, que va a refugios de perros y que... que él es sociable, pero hace mucho que está solo.
1: ¿Sabes qué, Sergio? Sos como un ángel para el que te rodea, ¿no? A los que vos rodeás en realidad. Quizás vos tenés como un ángel, como que tenés tu propia fuerza de voluntad desde algún lugar, ¿no? Así que seguís adelante siempre. Besos gigantes. ¿Qué más?
0: Muy bien, tengo un mensajito. No sé si querés otro audio.
1: Tenemos otro audio, a ver.
2: Hola, Santas Brujas. Buenas noches. Muy lindo el programa. Les habla Fernando, camionero. Soy del 25 del 02 del 79.
1: ¿Cuánto Piscis?
2: Quería saber cómo viene todo el trabajo, el tema de la familia, todo eso. Sigan así, muy lindo el programa.
1: Gracias.
2: Los escucho cuando se puede, siempre.
1: Gracias. No voy en tren, voy en camión. Bueno, me gusta porque Piscis, como ya te dije, en mi canal de YouTube, que lo podés buscar ahora cuando termina el programa, te pones mi canal de YouTube y te ves todos los videos de Piscis, tenés el de mes de junio y tenés todos los videos de dinero, de todo. Y la verdad que te sale una carta que está bastante estable, la parte económica en sí para Piscis viene bastante estable porque Mercurio va a transitar el signo de Cáncer casi completo todo el mes de junio, después empieza a retrogradar el día 27, vuelve todo por Cáncer, o sea que pasa por los signos de agua, dando beneficio a los Piscis, Cáncer y Escorpio a nivel laboral, ¿sí?
0: Muy bien, te leo uno de texto. Hola, soy Eliseo de Chichinales, Río Negro.
1: Mira.
0: Soy del 11 de febrero del 64.
1: Muy bien.
0: Decime algo bueno, ¿con qué signo nos llevamos mejor en la cama?
1: Bueno, siempre tiene que haber alguno de los que tendría que estar con el peluquero en la calle Córdoba y Bulnes atendido.
0: Y bueno.
1: Siempre, ¿eh?
0: Del 11 del 12 es de Piscis. No.
1: Piscis. Lo dejamos para un momento, Gas. No, es de Acuario.
0: Es de Acuario, 11 del 12.
1: ¿Vos querés mi opinión de verdad?
0: No sé si la quiero, Eliseo.
1: ¿Vos querés mi opinión de verdad acerca de los acuarianos en la cama? Siento yo personalmente, esta es mi opinión subjetiva y quiero que me contesten, porque esto seguramente lo publique. Para mí, son medio aburridos en la cama los acuarios. Para mí, son aburridos. Son aburridos porque como que... Esto que te decía antes con respecto a la vida, medio como que necesitan otras cositas. Entonces hay distracción.
0: Ajá.
1: Entonces, ¿qué mujer le viene bien a un acuario? Una sirena, ¿entendés? Que le dé todo, porque que sea completa en todo, que lo enamore con la voz, que sea bella, que pueda generar encanto. Es muy difícil conformar a un hombre de Acuario, te voy avisando. Y para mí son aburridos en la cama, son aburridos. Por eso está los acuarianos, o sea, está lleno de swingers, o sea, lleno de swinger acuarianos y lleno de acuarianos en los boliches swinger. Te digo porque yo, vos sabés que he trabajado un montón, sí, en recepción en los boliches swinger y, o sea,
0: y uno de los signos, digo, que más sale es Acuario.
1: Acuario, Acuario, Acuario, Acuario, Acuario, Acuario. Así que, chicos, después lo que pasaba adentro, no sé, pero que van todos, ¿eh? Muy bien, ¿qué más?
0: Soy Elizabeth Gladys Cometa, nací el 2 de febrero del 62.
1: 2 de febrero.
0: Mi pregunta es porque mi hija Moira...
1: Moira.
0: Nunca está feliz y me angustia todo lo que le pasa y lo que me dice a mí. Los escucho todas las noches, gracias.
1: Moira, es grave lo que pasa, ¿eh? No me dijiste el signo de tu hija, que es muy importante porque capaz podemos pensar qué le puede pasar a tu hija. Yo te diría que tomes una consulta y que le hagas lo que sería el informe de carta natal para reconocer un poco más lo que le pasa a tu hija. A veces los hijos depositan en las madres como esa cosa de todo lo negativo, ¿viste? Porque sabemos que las madres como que pueden pasarlo y pueden convertirlo en positivo. Los adolescentes tienen esa tendencia de que está todo mal, es todo difícil, es todo complicado y este no me mira o el otro me dijo algo, si es adolescente. Si es joven, a veces también. Entonces, a veces es solamente un llamado de atención a la mamá para que la mamá pueda convertirse en ese ángel que cuida, ¿no?, a esta hija necesitada de afecto. Pero si esto llega a seguir repitiéndose, te diría que tomes una consulta y obviamente me imagino que la tenés haciendo terapia. Y si no, bueno, te voy a recomendar una muy buena terapeuta. Te mando un beso gigante, ¿eh? Muy bien, ¿qué más?
0: No sé si tenemos algún audio.
1: ¿Audio?
3: Hola, Jime, hola, Peduto. Bueno, espero que estén bien. La música que pasa me mata, me pongo a bailar.
1: Ay, qué divina.
3: Me preparé unos ñoquis, soy Silvia de Longchamps.
1: Vamos, Silvia.
3: Quiero que me saques una cartita. Aparte te cuento, mi hija adorada la tengo viviendo en Francia, así
1: Diosa.
3: Que bueno, eso. Una cartita, la número 5, si puede ser. Un beso grande, los quiero.
1: Me encanta, mi amor, te salió una carta de luz, o sea que estás en un muy buen momento. Me encanta, Silvita, me encanta. ¿Por qué? Porque hiciste los ñoquis, ¿entendés?
0: Qué
1: porque seguís
0: los ñoquis.
1: Consejos. Porque
0: vamos.
1: Así la vida termina siendo luz. Porque uno elige que la vida sea luz. ¿Entendés? Vos elegís que tu vida sea luz o que sea oscuridad. Porque momentos de bajón los tenemos todos los días. Entonces, bueno, en ese momento te tomás un descanso, porque a veces uno puede estar cansado, ¿no? Y saliste, volvés a levantar y haces esto que siempre te digo, yo soy, esto practica, yo soy una persona feliz, no es tan difícil. A ver, Peduto, si te sale...
0: ¿Qué, ser feliz?
1: Decirlo.
0: Yo soy muy feliz.
1: Callate. Avisale a tu cara.
0: No, lo que pasa es que estoy leyendo los mensajes de gente que está pidiendo que...
1: Avisale a tu cara.
0: Entonces...
1: Ok, vamos a otro audio, a ver.
4: Chicos, buenas noches de Continental. ¿Cómo andan? Soy Agustina. Me sacaría la carta número 8. Soy de Libra, gracias.
1: Amo, ¿eh? Te salió una carta muy, muy de determinación, de búsqueda, de ser vos muy número uno como Bastian, ¿eh? Así que empezá a elegir lo que querés hacer, emprendé, independizate y te va a ir muy bien. Léeme mensajes, ¿tenemos más audios?
0: Hola, Santa, soy Daniel del 20 del 2 del 69.
1: Sí.
0: Hace más de 20 años que estoy solo, no me aparece alguien para darle mi amor. La carta número 6 de Nicanor Otamendi.
1: Bueno, si hace 20 años que estás solo, perdóname, no es que no te apareces porque no querés.
0: 20 años es mucho, Daniel, ¿eh?
1: 20 años es para que te hagas un... O sea, no te alcanza la vida para hacer terapia, para entender.
0: ¿Cómo puede ser?
1: Evidentemente ahí hubo algo que te marcó y no te diste cuenta que pasó la vida. Esto es como la película El Día de la Marmota, ¿no? Que uno se levanta todos los días en el mismo día, en la misma hora, en lo mismo y seguís solo. Estar solo 20 años es una elección. Si vos ahora deselegís estar solo, obviamente te conectás y empezás y va a aparecer alguien. Siempre hay alguien en la viña del Señor y me sale que antes de agosto, pero si te conectás, o sea, si te pones en las redes, si salís, si vas a bailar, si te pones en esos grupos como vinieron las chicas acá, estas que hacían No Tengo Con Quién y hacían las reuniones. Bueno, conectate un poco, ¿viste?
0: Claro.
1: Bueno, te va a ir bien. Muy bien, ¿qué más?
0: Hola, soy Cristian de Acuario, del 26 de enero del 77. Quiero saber si volveré a ver a un amor que después de unos cuantos años, solo que está lejos. Pide la carta número 10 y qué esto no lo entiendo lo que sigue. ¿Y qué opinan de la pluma del Caburey?
1: Macumbas. Todas estas preguntas ridículas, Macumbas.
0: Macumbas.
1: Que te vuelvan a vos por preguntar. ¿Ok? Claro. Yo sé perfecto lo que significa, pero no lo voy a explicar en la radio porque no te lo voy a decir a vos. Si vos ya lo sabes, ¿para qué me lo preguntás? La opinión es tuya. Me sale que vas a brillar con todo lo que estás haciendo, así que bueno, evidentemente se ve que te funciona la brujería. Bueno, 11-44-000-590, dejamos mensajes como este.
5: Hola, buenas noches, brujitas.
1: Gracias.
5: ¿Cómo andan? ¿Todo bien?
1: Pero muy bien, querido.
5: Muy linda la radio.
1: Gracias.
5: Ando viajando a la ruta 205.
1: Pero qué bueno, 205.
5: Hablando de Buenos Aires.
1: ¿Cuál es la opción?
5: Quería saber el tema de que ando buscando, no consigo trabajo.
1: Ando buscando un trabajo, ¿cuál? Está volviendo la ruta.
5: El 5 de diciembre. 1972.
1: Pero querido, sos de Sagitario, está la luna en Sagitario y tengo que decirte que no sé por qué decís que no tenés trabajo. Estás volviendo trabajando, o sea, y vas a tener trabajo y vas a ir por mucho más.
0: Con
1: y
0: fe.
1: Te va a ir muy bien, querido. Hacé el consejo de los miércoles. Yo soy dinero, trabajo y labores que me hacen bien. Vamos, ¿qué más?
6: Jimena, bueno,
1: hola. Sí,
6: Juan por acá.
1: Permitido. Juan.
6: Viajando para el sur, Comodoro.
1: Vamos.
6: Mi fecha es 6 del 10 de 76. Quiero bien. Saber cómo va a ir económicamente.
1: Te va a ir muy bien económicamente porque sos de Libra y ahora el sol está en Géminis. Estás en tu mejor momento, sobre todo después de la primera semana de Géminis. Primera semana de junio, perdón. Así que ahí te va a ir muy bien. Seguimos.
7: La verdad que me hicieron reír. Bueno. Me cuesta reír a mí, pero me gusta hacer reír, ¿eh? Es verdad, hago humor de la nada.
1: Muy bueno.
7: Canto, Alberto. Soy de la línea folclórica, pero canto variado.
1: Muy bien,
0: de y norte, estrenos.
7: Un beso para Claudia.
1: ¡Epa!
7: ¿Qué sé yo? Tira la caña, me dijeron un día, por ahí se engancha algo, por ahí una dorada.
1: Pero para, ¿este pues es Alberto,
7: no voy a decir un dorado, una dorada, ¿eh? Un beso, chicos, son unos genios.
1: Gracias, Alberto.
7: Jimena, vos, genial. Tu compañero, qué lindo cuando se encuentra la otra parte, ¿viste? Yo soy una parte. Me cuesta encontrar la otra. No duran periodos presidenciales.
1: No lo,
7: cuatro
1: no
7: años y nunca reelección.
1: Claro. Y bueno, pero sos Acuario, beso, querido, ¿qué querés? ¿Qué querés? Sos Acuario. Bueno, che, pará, que acá no somos medio y medio. Acá somos uno completo cada uno, por eso nos llevamos muy, muy mal. Pero como que sabemos que tenemos nuestros egos elevados. Entonces, bueno, ya sabemos que hay momentos que tenemos que conectar con la mirada. Sabemos que hay momentos que hay que parar porque si no vuela todo. Sabemos que hay momentos que él me va a decir una pequeña cosa y yo se la voy a contestar y lo voy a destrozar. Y sabemos que hay momentos que él me destroza con una cosa que dice y yo se la devuelvo. Ya nos conocemos. Tenemos una forma.
0: Hay que estar, Alberto, hay que estar.
1: Tenemos una forma de amarnos que nos gusta, que para muchos puede ser muy difícil. Una vez una psiquiatra nos miró y nos dijo: ustedes están muy mal.
0: Sí.
1: Ustedes están muy mal, porque no se dan cuenta lo que se están lastimando con las cosas que se dicen. Y nosotros nos miramos así como tipo: ok, sigamos así.
0: Claro.
1: Porque nosotros, o sea, él tuvo un padre de M y yo tuve una madre de M, por lo cual no sabemos cómo sería vivir amorosamente, quizás será por eso, pero nosotros nos decimos las cosas en la cara y después nos amamos, nos abrazamos, nos damos un beso y continuamos y llevamos así, ¿cuántos años, Pedú?
0: 21.
1: Bueno.
0: 21, porque habíamos publicado 22 y nos equivocamos, era sí, 21.
1: 21. Sí, y si tuviera que retroceder en mi vida y cambiar y decir no a aquella, aquel acoso invasivo del abrazo que me hizo Peduto la primera vez, calculo que diría que no, pero no hubiera tenido un montón de cosas que tengo en mi vida que no me arrepiento de ninguna de las que vivimos hasta acá. Así que sigamos, amor, por las
0: dudas. Sigamos, amor.
1: Sigamos por las dudas.
0: Por las dudas.
1: Por las dudas sigamos. Forever.
0: Muy bien, ¿qué tenemos? ¿Audio, texto?
1: Texto,
0: vamos. Vamos con texto. Buenas noches, Santa Bruja. Mi nombre es Mariano, soy camionero. En este momento estoy en la ruta 2, yendo de Mar del Plata hacia el puerto. Soy del 10 de enero del 84 y me gustaría saber acerca de mi trabajo. Estoy en un transporte que está creciendo y vamos, quería saber cómo me iba a ir.
1: El
0: Gustavo,
1: transporte
0: estamos
1: crecedor
0: con vos, hermano. Aguante los antisociales. Pide la carta número 10.
1: Pero querido, deja de bancar, me encanta, con paciencia, con tenacidad, esa empresa va a brillar, con tranquilidad, no va a ser este año, no va a ser el otro, va a ser recién en el 26, en el 28 va a ser, pero está como en camino, está como en camino, está ganando puntaje, me gusta. ¿Tenemos un audio más? A ver.
8: Buenas noches, Santas Brujas,
1: pero buenas
8: muy
1: noches,
8: lindo
1: querido
8: el programa.
1: Gracias.
8: Bueno, yo soy del 10 de diciembre de 1957.
1: Pero...
8: decime algo, a ver qué me está sucediendo.
1: 29.
8: Muchísimas gracias. Alberto, me llamo, de Mechongué, provincia de Buenos Aires.
1: Mechongué es la primera vez que lo escuché en mi vida. ¿Qué te está sucediendo, Alberto? ¿Qué te
0: 10 de diciembre.
1: Alberto... no te está sucediendo nada, tenés la luna en tu signo, tenés que agarrar y ir y vos vas y te metes ahora mismo en el Instagram, te metes en el Instagram y buscas mercado turístico. 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Y cuando nos vayamos a Punta Cana, si hay programa, si nos buscan, no nos van a encontrar. No sé quién va a hacer el programa, Claudia.
0: Claudia, va a venir Claudia, va a leer los mensajes, va a conducir.
1: Todo va a ser.
0: Dice que
1: ¿qué
0: no.
1: ¿Qué más? ¿Qué más?
9: Buenas noches. ¿Cómo andan las brujitas?
1: Muy
9: bueno,
1: bien.
9: Excelente el programa, las
1: muchas
9: escucho
1: gracias
9: siempre. Ahora estoy volviendo a mi casa. Y bueno, soy Claudio de San Justo. Soy del 15, del 12, del 70. Bueno, quisiera saber cómo me va a ir en el amor.
1: ¿Cómo están los Sagitario, Acuario a full? Escuchame, está la luna en Sagitario, querido. Te va a ir muy bien en el amor. Salí hoy, la noche joven. La noche, andá. La noche se perdió en la luna. ¿Cómo es? La noche se perdió en la noche.
0: No es en la
1: bueno,
0: luna.
1: Bueno, no importa.
0: Pero...
1: se puso celosa la noche. ¿Sabes qué? En vez de estar encerrado escuchando, me encanta que estés escuchando el programa, pero tipo 12, tenés tiempo para salir. Está todo... mira, el otro día volvimos de un evento que vi, estuve haciendo. Entré en el evento en el Country Abril, entré a hacer el show a la una, terminé una y media más o menos, terminé como a las tres de hacer el show.
0: De la mañana.
1: De la mañana, obviamente. Y cuando volvíamos, que tardamos un montón, nos tira a ir por el puerto, ¿viste? Entonces cuando damos la vuelta ahí por el puerto, estaba lleno de gente. La gente, 4 de la mañana, todos los restaurantes, todo lleno de gente. Hay gente, la gente sigue saliendo. Todo lo que es San Telmo hay gente, lo que es la Costanera hay gente, todo, Puerto Madero, o sea, todos los puntos de movimiento hay gente, así que salí y móvete, querido, móvete.
0: Muy bien, en tres minutos cumpleaños Eduardo de Rafael Casada.
1: Pero vamos, Eduardo, prepárate para tu cumple,
0: dice,
1: querido.
0: ¿Cómo será mi año? Me operan de cadera. Es del, del 30 de mayo, o sea, de un ratito, del 56.
1: Bueno, te va a ir muy bien. Operarse de cadera hoy es una operación, ¿viste? Lo que sí te voy a decir algo, y te lo digo en serio. Geminiano, me haces OM, te tomás un té de tilo, ni se te ocurra acelerarte y tener sexo el día anterior, ni clavarte un azul para tener sexo, porque eso está mal. Te aviso porque eso está mal. Yo tengo que... Es un servicio a la comunidad la que estoy haciendo. Porque sé por qué te lo digo. Tengo conocimiento de causa. Porque mucho, mucha persona, cuando tiene que pasar por un momento traumático, como una operación, que es un momento traumático, porque te van a poner anestesia, qué sé yo, se hacen los cancheros, ¿viste? Me voy a tomar un champán porque total mañana me... No, querido, no. Te hicieron todo, te hicieron los prequirúrgicos, todo. No, ni sexo, ni champán, ni nada. Te quedás con el tecito, te pones una serie y te quedás tranquilo. Y si no puedes dormir, te clavas algo para dormir y listo, ¿entendés? Y te dormís porque te van a operar. Mañana es tu cumple, te ves recontra súper bien, cumplís con una luna llena. Es un año para que comprendas que del otro lado hay gente que te ama de verdad, ¿eh? Así que escuchá este consejo, dejá de hacerte el péndex, y avanzá, me gusta. Bueno, se nos termina el programa.
0: Se nos termina el programa.
1: A ver, ¿tenés las canciones de mis hijos ahí? ¿Las buscaste o no? No. A ver qué con, a ver qué encontró. A ver qué encontró. Temón, vamos con esta cantando. Temón, chicos. Cuando
0: Temón,
1: ustedes,
0: ¿ya lo reconociste?
1: Obvio. Cuando ustedes no saben lo que les pasa, ponen este temón y van.
10: Temón.
1: Va en tu playlist de Sentite Bien. Y con esto te quedas bien arriba.
0: ¿Esta que es la de Calamaro?
1: Dios. No podés ser tan neófito. Ahora me dice qué es ser neófito. Está esperando.
0: Estoy esperando que empiece a cantar.

0: por lo menos, aunque sea por una enfermedad, cayó internado, por lo menos. Algo tenía que suceder. Se lo pedimos al universo y sucedió.
1: Bueno, nos estamos despidiendo con esta música.
0: Escucha esta guitarra. Timón.
1: No es una guitarra.
0: ¿Qué es? Ah, un saxo, saxo, saxo. Una trompeta.
1: No sé si es un saxo, un tecladito.
0: Bueno, ellos serán ex.
1: ¡Emelingo,
0: Emelingo! ¡Emelingo, Emelingo! ¿Sabés quién salió con Melingo?
1: ¿Quién?
0: Mi amiga divina Gloria.

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2: Temperatura 10 grados 2, cielo algo nublado.
1: A esta hora continúa la búsqueda de Agostina.
2: El ministro de Seguridad de Córdoba, Juan Pablo Quinteros, confirmó que continuarán rastrillando la zona del descampado con helicópteros durante toda la madrugada.
3: Estamos con el rastrillaje desde la salida del sol esta mañana. Vamos a seguir con rastrillaje nocturno. También tenemos los helicópteros de la provincia trabajando en la zona. Y también, por supuesto, mañana a primera hora vamos a intensificar esto que es un pedido del fiscal, porque hay algunos elementos que al fiscal lo han determinado a ir a ese lugar, porque está identificado que esta persona antes, por supuesto, entre la hora de la desaparición de Agostina y la hora de su detención, habría estado en ese lugar.
1: Quinteros además reveló que fue lavado el auto Ford Ka que utilizó Barrelier después de la fecha de desaparición de Agostina y en los días previos a su detención.
3: Del auto fue secuestrado por orden judicial cuando nosotros determinamos a través de los domos y las cámaras que Barrelier había el día lunes utilizado ese vehículo para llegar a la zona donde nosotros hoy estamos rastrillando. A partir de esa investigación se secuestró el auto que había sido lavado, coro, el auto ha sido peritado, lo tiene por policía científica.
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2: La selección argentina ya tiene definida su agenda en Estados Unidos para defender el título mundial.
1: La base operativa será en Kansas City y desde allí se moverá hacia las distintas sedes de sus partidos.
2: Antes de debutar con Argelia, jugará dos amistosos ante Honduras e Islandia.
0: Pronóstico.
1: Para este fin de semana, neblinas por la mañana, luego parcialmente nublado, mínima 11, máxima 17.
2: Temperatura 10 grados 2, cielo algo nublado.
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1: Es la hora 05 minutos. La temperatura 11 grados, una décima.
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3: Buenos días, ¿cómo andás, Karina? ¿Cómo anda la audiencia de Chacro Agrocontinental? Espero que muy bien, contentos de volver a escucharnos una semana más, segmento de jardinería, que es muy divertido y muy creativo, ¿no? Y variante, cambiante. Vamos a hablar sobre los colores patrios en el jardín. ¿Cómo podemos llevar los colores patrios a un cantero en nuestra terraza, balcón, en nuestros canteros, en nuestros jardines, en nuestros patios, ¿no? Ya sea suelo o simplemente podemos armarlo con macetas. Pero vamos a homenajear a nuestra querida bandera y nuestros colores patrios. Sobre todo vamos a festejar el primer gobierno patrio, 1810. Que en realidad es el primer paso hacia la independencia de España, ¿no? El 25 de mayo no solo recordamos la Revolución de Mayo, también nos encontramos con nuestros colores, esos que nos atraviesan desde siempre, ese celeste y blanco de la bandera creada por Manuel Belgrano, ¿no? Con un solcito de un amarillo dorado. Bueno, ¿qué vamos a hacer? Vamos a representar la bandera en nuestro jardín. El celeste es como ese cielo abierto, inmenso, símbolo de libertad. Celeste es esa transparencia, como dijo Madonna, que en su vida había visto un cielo tan limpio como el de Argentina, ¿no? El blanco está en el medio, representa la paz, la unión, el deseo de construir algo nuevo entre todos. Y el amarillo dorado, ese solcito, es el nacimiento de una nueva nación, es siempre la energía, ¿no? La fuerza de un pueblo que comienza a independizarse. O sea que el 25 de mayo es en el cielo, el celeste es el cielo que se abre, una luz nueva, ¿no? Que aparece en nuestra historia, en nuestra propia identidad. De una forma muy linda y clara, podemos llevar la bandera argentina entonces, armar un cantero con franjas horizontales. Acá les voy a dar unos ejemplos, vamos a tomar nota, después lo van a googlear y ahí vamos a ir armando canteros que nos van a servir para el 25 de mayo, 9 de julio, etcétera, etcétera, etcétera. La tan famosa, primer cantero, salvia farinacea, puede ser lobelia o puede ser inclusive agapanthus. Ahí le estamos dando el primer color celeste. Después el blanco, en la segunda fila, plantamos los alisum, o la tan famosa petunias blancas. Y el amarillo se lo vamos a dar con los famosos copetes o los coreopsis. Ahí ya tenemos un cantero que va al sol, puede ir en maceta, con un buen sustrato, poco riego y a disfrutar la bandera. Opción 2. Tengo las famosas dietes grandifloras, ya un cantero un poquito más grande. Las margaritas blancas, que llamamos crisantemum, Y después tengo el famoso erigerón, ese cubre suelo que tiene flores chiquititas, blancas. Ahí tenemos opción 2. Y un poquito más grande, opción 3, las famosas rosas iceberg, que nunca fallan a pleno sol. Ahí vamos a tener el color blanco. El color celeste se lo vamos a dar con la salvia guaranítica, que es más alta, y luego vamos a volver a darle el otro color celeste con las famosas salvia gregi celeste. Ahí ya tenemos 3 colores. Y si no queremos usar salvias, vamos a usar iris germánica celestes. Siempre pleno sol, el riego que sea drenante, y un buen compost. Si voy a la sombra, porque resulta que donde yo quiero armar la bandera argentina tengo sombra, bueno, fácil, sencillo. Todos conocemos las hortensias, armamos un cantero con hortensias blancas, con calas blancas perfectamente, y una planta que se llama Plectranthus, que es de color celeste. Bueno, espero que les haya gustado, que se animen a armar la bandera blanca, y a todos le vamos a poner el corazón, le vamos a poner el sol dorado, ya sea con los copetes o con un coreopsis. Les mando un beso y feliz Día de la Patria para todo Chacra Agrocontinental.
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4: En este vamos a hablar nada más ni nada menos que al responsable de la Fundación Argentina de Barberos.
5: ¿Barberos?
4: Sí, señor.
6: Que están proliferando un montón en la Ciudad de Buenos Aires.
4: Sí, señor. Juan Pablo Martorelli se llama el hombre. Juan Pablo Granado te saluda. ¿Qué tal? ¿Cómo te va? Buenas tardes.
7: Hola, buenas tardes, Osvaldo, a todo el equipo. ¿Cómo están? A todos los oyentes.
4: Fundación Argentina de Barberos Solidarios. Que dice que ya tiene más de 20 años, una trayectoria total. Decime qué es lo que hacen. A ver, contame porque me interesa.
7: Y primero que todo, fuimos pioneros en toda esta movida solidaria de los barberos, de la moda de los barberos, que ahora está muy de moda, con chicos chiquitos, con gente grande, con atención a los jugadores de fútbol. Hoy la barbería pasó a ser no solamente una moda, sino un estilo de vida para los jóvenes, para la gente grande. Primero se decía que iba a ser por pocos años, bueno, nosotros ya te decimos, 20 años. Y la fundación surgió, yo tuve la suerte de atender a Diego Maradona, a Ricardo Ford, un montón de famosos, y cuando vi que el camino era otro, empecé a ver la necesidad, empecé a ver que la gente común, que los abuelos, no desde ahora, sino que los abuelos siempre sufrieron, los nenes de los comedores, y bueno, empezamos a cortar, cada vez sumamos más manos, más barberos, y hoy tenemos en toda la provincia 8.000 barberos que están en diferentes grupos solidarios con la fundación, y logramos el récord de 60.000 cortes gratis, que creo que es a nivel mundial, ¿no?
4: Muy bien.
7: A lo largo de todo esto. Nosotros lo tomamos no como jornadas aisladas, sino como un método de vida, una filosofía, porque a veces tenemos por semana 3 jornadas donde cortamos a más de 1.000 chicos, adultos y personas con discapacidad, ¿no? En general, ¿no?
8: ¿Qué tal? Juan Pablo, Hernán Méndez te saluda. Yo te quería llevar para el lado justamente que acabas de abordar. ¿Cómo se reúnen? ¿Qué requisitos tienen que tener simplemente? ¿O son gente que también ustedes han capacitado y que quedan enganchados para hacer toda esta movida solidaria?
7: Bueno, es muy interesante la pregunta. Las puertas están abiertas a todos, pero la prioridad la tiene la gente que nosotros capacitamos, ¿no? Hay gente que, por ejemplo, deben estar escuchando gente del SIC de Alto de San Lorenzo, acá de La Plata, gente de todos los barrios que se capacita. Nosotros estamos en la ciudad de La Plata, en 7, 64 y 65. Y bueno, tenemos hoy por hoy, por trimestre, se egresan 400 barberos, y la verdad que somos multitudinarios, ¿no? Cada vez que vamos a una jornada, me acuerdo una del Estadio Único, que atendimos 80 clubes de barrio, de fútbol, en el Estadio Único, que fue increíble. Se hicieron 700 cortes en una tarde, una locura. Y bueno, con los barberos somos una gran familia, desde el nene de 11 años hasta la señora de 70 que se suma a estudiar barbería y peluquería, hasta la chica que le hacen las uñas a los jubilados. Nosotros, por ejemplo, ahora instauramos la primer barbería social del país, que ahora está de moda atender gratis a los jubilados, pero bueno, nosotros lo lanzamos Todos los lunes atienden 200 jubilados, se le da mercadería, que acá quiero agradecer a la Municipalidad de La Plata que nos colabora con mercadería, se llevan su bolsa de mercadería, sumamos manicuría también, pestañas, maquillaje, todo gratis para los jubilados los lunes.
4: ¿Dónde se...? A ver, demos la dirección bien, ¿dónde están?
7: 764 y 65, la Ciudad de La Plata, estamos todos los lunes de 9 a 11 y de 16 a 18 horas, todos los lunes.
8: Y Juan Pablo, las empresas, porque me imagino que, o sea, una cosa es poner su habilidad profesional, ¿no?, en lo que es los cortes, pero vos me hablas de maquillaje, me hablas de un montón de productos que tienen que utilizar para llevar a cabo su, claro, su métier. Digo, ¿hay empresas que están colaborando con ustedes, o es el Estado, o alguien colabora para que ustedes puedan llevar adelante esto?
7: La realidad, Osvaldo, es que no tenemos mucha ayuda. La realidad, y a veces la ayuda que viene, preferimos no tomarla, porque, bueno, viste que a veces... yo tengo una gran responsabilidad, que deben estar escuchando todos los chicos, de siempre mantener... somos una leyenda, digo yo, de mantener nuestro espíritu de ser realmente solidario, sin ninguna ambición política, sin nada. Obviamente que agradecemos, por ejemplo, a la Municipalidad de La Plata, que nos ayuda con la mercadería y todo, pero realmente la mano de obra nuestra es el corazón, y obvio que si alguna empresa nos ayudara, a veces, bueno, la otra vez nos ayudó B-Way, que es una empresa de barbería, pero son muy momentáneas. Vos imaginate que nosotros por jornada gastamos, los chicos, 10 aerosoles que valen 50 mil pesos cada uno para desinfectar las máquinas, o sea, es costoso.
6: Sí.
7: Y nadie nos ayuda, geles, no sé, limpiar los peines, las máquinas que se van arruinando. Una máquina no baja de buena de 500 mil pesos, o sea, a veces, viste, sabemos que es costoso, pero bueno, la realidad que siempre, si hay alguna empresa que está escuchando o alguna persona del gobierno que nos pueda ayudar, sería espectacular.
6: Juan Pablo, si mal no entendí, dan cursos de capacitación para aquellos que quieran realizar cortes de barbería, ponerse una barbería. ¿Ustedes enseñan también? ¿Es una escuela?
7: Sí. Nosotros enseñamos. Mira, ahora
6: sí,
7: estamos haciendo capacitaciones en barrios populares.
6: Mira qué bueno.
7: Y este viernes, por eso me encantó que nos hayan dado la posibilidad, y agradecemos a toda Radio Continental y al programa, este viernes egresan 400 barberos, y que acá el Intendente de La Plata nos dio el Salón Dorado de la Municipalidad, y vienen todas las familias, desde cartoneros, personas que están en situación de calle, niños con autismo que también son incluidos en los cursos y acá se sienten como en familia. A veces nos llaman los asistentes terapéuticos y nos dicen, mire que el chico por ahí va a reaccionar mal, y al contrario, el chico nos trae más amigos. Acá es una gran familia, ¿viste? No permitimos el bullying, nada, estamos muy muy muy unidos para esta tarea.
6: ¿Y esos cursos es en la sede ahí en La Plata o dónde pueden concurrir? Si nos están escuchando un familiar y quiere que ese familiar vaya a ese curso, ¿cómo puede uno ingresar?
7: Nosotros tenemos cursos que son pagos para la gente que puede pagarlo,
6: claro.
7: Es una ayuda a la fundación, obvio, no, tampoco podemos hacer todo gratis, pero... No. Tenemos un curso que es muy económico, que vale 60 mil pesos, y la gente aprende todo: barbería, peluquería, uñas, maquillaje, pestañas, todo. Y nosotros tenemos convenios con salones donde los mandamos a trabajar después. O sea, nosotros mismos le conseguimos la salida laboral inmediata, porque buscamos el máximo nivel, ¿no? En eso somos rigurosos. Y después, sí, para los barrios carenciados, por ejemplo, ahora dimos una capacitación. Ciento y pico de personas se capacitaron, no solamente en estética y en barbería, no pagaron ni un centavo, ni siquiera de los insumos, ni nada. Entonces, imagínate que la gente está súper agradecida.
8: Sí, claro. Muy bueno, la verdad que nos enteramos de muchas cosas. Y Juan Pablo, yo te quería mandar, antes de terminar la nota, la idea era justamente contar un poquito de esta acción solidaria, de lo que están haciendo, de lo que hacen y lo que van a hacer, pero también me llamó la atención tu currículum, ¿no? Dice, ¿cómo te acercaste? ¿Cómo llegaron Diego Maradona, claro, Ricardo Ford a estar en la silla con vos como profesional? ¿Y qué recordás de ellos?
7: La verdad que recuerdos hermosos.
8: La verdad que bueno.
7: La verdad que Maradona hubo uno solo, como digo yo, ¿viste? Yo lo quiero mucho a Messi, obviamente, ¿no? Pero Maradona hubo uno solo, y era el pueblo, como a veces nos dicen, ustedes van por tal lado político. No, nosotros estamos cerca de la gente. La gente la está pasando mal. Y hoy, si estuviera Diego Maradona, sé que lo tendría acá en la Fundación. Hoy necesitamos que los líderes, que las personas que... Nosotros que no somos nada, hacemos tanto, digo yo. Los líderes, las personas que tienen las riendas del país o de la posibilidad de poder ayudar a lo grande, y no lo hacen. Yo sé que Diego Maradona estaría con nosotros en este momento, y aprovecho para decirte que vamos a lanzar el primer torneo provincial de fútbol para barberos, donde se va a hacer jornada solidaria para todos los chicos, y además los barberos van a jugar al fútbol. Entonces creo que el deporte y la solidaridad van juntas, ¿no?
8: Totalmente.
7: Estar en los barrios populares, la verdad que, bueno, Ricardo Ford, ni hablar, ¿no? En la época de la inundación de La Plata colaboraba con Chocolate.
8: Sí.
7: No, son gente que realmente no estaba distante del pueblo, ¿viste? Y es lo que hace falta ahora, salir afuera, ayudar al prójimo con lo que sepamos. Si nosotros sabemos, no sé, albañilería, ayudar a que a otro aprenda el oficio. Con un oficio nunca te va a faltar el pan.
8: Exacto, lo siempre nosotros. Digo, sí, siempre. La luz, el gas, las cloacas, cualquier cosa, pero peluquería, todo lo que vos decís. Un oficio generalmente te va a ayudar a salir. Por eso se han perdido las escuelas con oficios, la vieja Autocrause, ¿te acordás? Pero salir de una escuela con oficio te abre muchas puertas, que hoy prácticamente estarían cerradas.
7: En cualquier lado, las mujeres que están solas, que se cargan con toda la familia, que una asignación social es una miseria, las pensiones con discapacidad que es otra miseria. Realmente tenemos gente que es jubilada, que empezó el curso y tiene unos manguitos para poder llegar a fin de mes, parece que no, pero suma muchísimo. Y bueno, la verdad que siempre, nuestro plan es capacitar a toda la provincia. Llegar a 200.000 personas, que es nuestra meta en estos tres años que vienen, no solamente en un año, imposible, pero bueno, ojalá las autoridades nos den las herramientas para poder llegar. Barberos o
8: una ayuda, te parece perfecto. Juan Carlos Martorelli, te agradezco mucho, la verdad que es bárbaro. Hoy tuvimos notas solidarias ya bárbaras, hoy una esta, la otra también el hombre que estaba haciendo ese barrio afuera con a puro pulmón, con donaciones, etcétera. Así que hoy, un 25 de mayo, nosotros estamos haciendo patria hablando de la gente que trabaja tratando de ayudar al otro, ¿no? Yo creo que eso es muy importante. Juan Pablo, te mando un abrazo. Gracias.
7: Gracias, Osvaldo. Gracias a todo el equipo. Y déjame decir las redes.
8: Para por favor, diga todo lo que quieras.
7: No quiero interrumpirlo, pero
8: dale.
7: Es importante porque se ve toda la jornada de que empezamos hasta la última, para que vean lo emocionante que es. Es en Instagram, @FundacionArgentinaBarberos, y ahí van a ver todo lo que hicimos y lo que seguimos haciendo.
8: Un abrazo.
7: Gracias, Osvaldo. Gracias a todo el equipo.
6: Abrazo.
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8: Estamos hablando justamente con Facundo Nehamkins, que es director de Opina Argentina. Facundo Granado te saluda, ¿cómo te va?
5: ¿Qué tal? ¿Cómo estás? ¿Cómo te va?
8: Buenas tardes. Estamos acá en esta especie de feriado tan especial como un 25 de mayo, hablando de todo un poco y tocando ciertos temas. Y después estaba mirando, antes de consultarte de las encuestas que tienen ustedes, era lógico que la Iglesia iba a ser crítica, como fue crítica con casi todos los gobiernos. Me acuerdo lo que era el Papa Francisco, cuando era acá arzobispo de Buenos Aires, era muy crítico de Néstor, y Néstor ya hacía el Tedeum, lo hacía en Tucumán, no lo hacía acá porque ya no lo podían escuchar. Así que generalmente la Iglesia es la que pone, de alguna forma lo que está diciendo es, bueno, esto hay que arreglarlo, por acá no se puede ir, traten de unirse, o sea, es la que está en la vereda de frente tratando de unificar algunos sectores argentinos que están separados. Esto es así, ¿no?
5: Bueno, claro, tiene un rol político en el sentido más estratégico del término, no en el sentido de la pelea política día a día entre facciones o partidos,
9: claro,
5: que nosotros estamos más acostumbrados, ¿no? Por supuesto, después cada gobierno puede hacer la lectura que considere sobre lo que dice el arzobispo en el Tedeum y ver en función de eso si repiensa, replanifica o profundiza las líneas que viene desarrollando. Pero la realidad es que es difícil, yo no recuerdo, salvo muy pocas excepciones, por lo menos desde el 83 para acá, que la Iglesia intervenga en la dinámica política coyuntural, electoral, ¿no?
9: No, claro, la coyuntura no, es en la generalidad.
5: Claro, en lo estratégico, y después cada gobierno con eso hace lo que quiera. Hay gobiernos que se enojan más, como el caso que vos señalabas, ¿no?, de Néstor Kirchner moviendo los tedeums a distintas ciudades del país, en su momento a Tucumán, pero después a otras también, para evitar el recorrido o pasar por la ciudad de Buenos Aires. Y después hay gobiernos que, o el mismo Alfonsín, ¿te acordás?, enojado cuando se subió al púlpito.
9: Se subió al púlpito para contestarle al sacerdote, sí, me acuerdo.
5: Así es. Y después hay otros que, bueno, van como, veo que es más la actitud. Vos fijate que es paradójico, ¿no?, lo de Milei, porque Milei no deja de contestarle a nadie, ¿no?
9: Sí.
5: Y sin embargo, a la Iglesia, por lo menos que yo recuerde, no solo no le responde, sino que además debe haber sido, con el Papa Francisco en particular, una de las pocas situaciones que yo reconozca en la cual él ha vuelto para atrás en sus dichos y en sus afirmaciones, y todo el tiempo busca recomponer, aunque digan cosas fuertes sobre él.
9: Sí.
5: O sea, que él ahí considera que hay algo estratégico, que siendo opositor tenía poco peso, pero siendo presidente prefiere evitar el conflicto y el roce con esa institución. Así que sí, coincido con lo que vos señalás, ¿no? Me parece, bueno, lo de hoy es el lugar común y todos los analistas
9: lo siempre,
5: y los claro, todos los analistas y los medios estamos con el ojo puesto en lo que dice la Iglesia.
9: Sí.
5: Pero mañana, para los gobiernos, mañana es otro día.
9: Mañana, ¿no?, es otro día, no, sí. Damos vuelta a la página y seguimos.
5: Así es, efectivamente.
9: Yo estaba mirando eso y de pronto hablabas vos, como vos haces encuestas, y en materia económica, encontré el otro día, estaba hablando con Kachanovsky, ¿no? Acaba en este mismo programa el viernes, creo. Y fue sorprendente porque analizábamos lo que decían muchos peronistas, muchos kirchneristas, Culfas, incluso después Aníbal Fernández, y de repente todos en materia económica ahuecaron el ala y dijeron, bueno, esto no lo vamos a cambiar, esto no se puede cambiar, por acá está bien, el equilibrio fiscal es necesario, cosa que nunca la habían hablado, el equilibrio fiscal no existía, viste, el asunto era gastar más, de dónde no importa, pero hay que gastar más, y me doy cuenta de que todos los dirigentes peronistas ahora están hablando de estas cosas que son totalmente diferentes, y yo, a ver, le digo a Kachanovsky, che, ¿cómo cambió? Esto cambió todo, ahora parece que todo el mundo descubrió el equilibrio fiscal. Y me dijo, no les creas, porque cuando llegan al poder hacen otra cosa. Y vos que tenés mucha experiencia en esto, ¿cómo lo ves?
5: A ver, primero, las posiciones del peronismo sobre, digamos, los temas de índole económico tienen mucho que ver con las condiciones y las coyunturas, ¿no?
9: Claro.
5: Si vos te recordás, Menem llegó diciendo, hablaba de revolución productiva,
9: sí, sí,
5: de
9: no definió nada.
5: La Malvina.
9: El único no que definía nada era Angelos, que decía que con un lápiz rojo iba a claro, cortar el gasto público.
5: Angelos tenía un programa liberal, claro, incluso contradictorio con el de Alfonsín.
9: Sí.
5: Y sin embargo, una vez que Menem llegó, ¿qué hizo? Descifró el contexto en el cual el mundo, en el cual él le iba a tocar llevar adelante su programa económico, y con ese contexto hizo un programa económico muy liberal.
9: Sí.
5: Y bueno, después tuvo los problemas que tuvo sobre el final, que todos ya conocemos, pero quiero decir, Menem nunca cambió esa visión
9: no,
5: que tenía
9: exacto
5: sobre las cosas.
9: No.
5: Y después, en el caso particular de Kirchner, Kirchner también hizo una lectura del contexto. Si vos ves la Argentina de ese momento, la única diferencia que la Argentina tenía respecto al resto de los países de la región es que venía de la crisis del 2001, 2002, 2003.
9: Claro.
5: Pero si vos te pones a pensar, el tiempo político era bastante parecido en todos los países de la región. Lo que pasa es que, bueno, después el kirchnerismo se abrazó esa idea, y a mí hay un viejo político, no voy a decir el nombre, pero que me enseñó algo que...

0: con sus botas puestas, claro. Menem lo mismo, los Kirchner igual. Yo lo que veo es que ahora muchos políticos dentro del peronismo hacen una lectura de dos cosas. Primero, que las condiciones internacionales no te permiten hacer cualquier cosa.
1: Exactamente. No, acá están mismas, mirando el contexto internacional, están mirando el contexto mismas, incluso en América Latina, y claro, se dan cuenta que lo que decían hace unos años no sirve, no da para que te voten con
0: no
1: eso.
0: No son las mismas que en 2003, 2004, 2005, 2006, y después que la población también tiene hoy su cabeza formateada de otra manera y mira las cosas de manera diferente. A ver, si en 2010, para poner una fecha caprichosa, la sociedad, después de 6, 7 años del gobierno kirchnerista, se había vuelto mucho más proestatista,
1: sí,
0: hoy la sociedad tiene una mirada sobre el Estado mucho más crítica,
1: sí,
0: que la que tenía en ese momento. Entonces tampoco el gobierno, un gobierno tiene que estar, para ser exitoso, ¿no? Después pues se quiere llamar, tiene que estar a tono con el sentimiento mayoritario de una población. Y si quiere modificar ese sentimiento, tiene que ser exitoso haciendo algo distinto. Y estamos diciendo que las condiciones contextuales no dan para hacer algo tan distinto.
1: Exactamente.
0: Ahora, para darle una derecha a Kachanovsky.
1: Sí.
0: También hay que decir que si gobierna el peronismo, siempre va a tener un programa más, a ver cómo decirlo, con mayor intervención estatal,
1: sí,
0: o un grado más de intervención estatal, que un gobierno de un libertario.
1: Sí.
0: Pero eso, aparte, eso es así.
1: Esto es así de siempre, es histórico.
0: Es histórico. Y en todas partes del mundo, si gobierna un partido socialdemócrata, en cualquier país del mundo, si gobiernan los demócratas, regulan más que los republicanos, si gobiernan los socialdemócratas, regulan más que los liberales o que los demócratas cristianos. Eso es así en todas partes del mundo. El problema de la Argentina no es esas diferencias, sino los bandazos, ¿no? Que nos vamos
1: de una punta a la otra.
0: De una punta a la otra.
1: Y por eso está la economía como está. Por eso nadie viene a invertir. Está. Porque vos venís a invertir con un gobierno, resulta que el otro te va a expropiar todo.
0: Te cambia la regla.
1: No, entonces, te cambia la regla de juego permanentemente y te expropia, ahora, además.
0: Te agrego un tema más también para preocupación en esa línea, ¿no? Que vos señalás, que es que también es cierto que las sociedades hoy no premian a los moderados.
1: Ah, es cierto.
0: Entonces, es cierto, un candidato peronista que diga que no va a cambiar muchas de las cosas que hizo Milei, porque tampoco Milei es que tan exitoso como el Menem, que dejaba la convertibilidad,
1: no,
0: y De la Rúa tenía que decir el 1-1 no se toca. Entonces, si viniese un peronista que quiere desafiar a Milei el año que viene, que va a venir seguramente, van a aparecer.
1: Alguien va a ver.
0: Bueno, la pregunta es, ¿hoy la sociedad premia a los moderados dentro del peronismo o va a premiar, o dentro del peronismo, o outsiders, no importa, o va a premiar a aquellos que digan esto no sirve para nada, tenemos que ir hacia otro lado?
1: Hasta ahora lo que veo, ¿sabes qué? Con la frase, sí, de Aníbal Fernández, no vamos a romper todo, no vamos a seguir por acá, no se preocupe la gente, no vamos a romper todo, porque cuando él dijo, no, de este programa económico no tocamos nada, y Aníbal Fernández, estoy diciendo, peronista histórico, es muy significativo.
0: Es significativo, vamos a ver si la demanda de la sociedad
1: el año que viene tiene
0: conecta,
1: eso.
0: Conecta con eso, conecta con la demanda de decir, che, por ejemplo, dos cosas que yo creo que valora, que son transversales a toda la política. El tema del orden en las calles me parece que es algo...
1: No, es algo que llegó para quedarse, olvídate.
0: Que la sociedad valora, ¿no? Decir, che, piquete todo el día no se justifica.
1: Eso ya,
0: ¿no?,
1: está.
0: Y el otro tema, me parece que cierto orden fiscal, por supuesto, un orden fiscal distinto, ¿no? Quizás el orden... ¿Dónde se hacen los ajustes? ¿Dónde se gasta más? ¿Dónde
1: ¿A
0: se
1: quién
0: gasta
1: ¿Por dónde recorto? ¿Por dónde no?
0: ¿Por dónde recorto? ¿A quién le doy? Bueno, probablemente, no sé, estoy pensando, ¿no? Un gobierno de una orientación más de izquierda podría recortar quizás más en Fuerzas Armadas,
1: claro,
0: y darle más a las universidades. Para poner un ejemplo burdo, que
1: de cuál
0: tengo información, ¿no? Estoy diciendo...
1: No, lo que pueden llegar a hacer si llegan, claro. Sacar de acá, poner del otro lado, tratando de no... Ya entendieron que le va muy mal si empiezan a fabricar billetes, como pasó en los últimos meses de Alberto Fernández,
0: lo que
1: fabricaron
0: sí,
1: 2.800.000. No, ya entendieron.
0: Que No, lo otro que también puede haber...

0: Y esto también es lógico, que así como los gobiernos liberales bajan impuestos, los gobiernos de orientación más de izquierda suben impuestos.
1: Sí, claro.
0: Eso también pasa, pero eso no es generar déficit.
1: Bueno, eso pues no es cierto, pero acordate, ¿sabés cuál es la clave acá del impuesto? Va a ser el campo, porque acá están bajando los impuestos al campo, y estoy seguro que si viene otro por ahí se los va a subir de vuelta.
0: Bueno, eso no lo sé, por ejemplo, si hay espalda política o si va a haber en ese momento espalda política como para eso.
1: Y te van a decir que están ganando demasiado, qué sé yo.
0: Pero sí podría ser que, por ejemplo, que para los sectores de explotación de recursos naturales que no son en campo y que ganan muchísimo dinero, pensemos, no sé, petróleo,
1: gas, minería.
0: Minería. Bueno, quizá que hoy...
1: Ahora van a tener un problema, ¿sabes por qué, no? Por el RIGI.
0: Por el RIGI, bueno.
1: Claro, firmaron un acuerdo donde si vos no cumplís con lo que vos tenés que cumplir con ese contrato del RIGI. Si no cumplís, ellos pueden ir a los tribunales de Nueva York.
0: Eso se va a cumplir, los contratos se van a cumplir. Lo que por ahí se cambia es para las nuevas,
1: sí, eso sí.
0: Exactamente.
1: Bueno, la verdad que estuvo entretenida la charla de este 25 de mayo. La verdad, Facundo, que te agradezco, porque la verdad que fue un bálsamo tratar de hablar así un poco de política y economía en este lunes. Te mando un abrazo grande y gracias por estar,
0: Es lo bueno que tiene la radio y los feriados.
1: Sí, que podemos hablar en serio.
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3: Y nosotros te lo venimos prometiendo y vamos a cumplir ahora. Estamos hablando a lo largo de este programa con referentes de todas las carnes, no solamente de la carne vacuna. Lo hicimos durante todo el año 2025 y también lo venimos haciendo desde principio de año para ir repasando, les diría casi mensualmente, cuál ha sido el comportamiento de la producción, cuál es el comportamiento en este momento del consumo, qué rol ocupa la Argentina en el concierto mundial de las naciones en materia de exportación o de provisión de esta carne. Y en este caso estamos con Agustín Seijas, director ejecutivo de la Federación Porcina Argentina. Con Alejandro Canepa lo saludamos. ¿Cómo va? Buen día.
4: Hola, Karina. Alejandro, buenos días. ¿Cómo están?
3: Pero muy bien, muy buenos días. ¿Podríamos decir que la producción porcina está atravesando uno de los momentos más sólidos de su historia, al menos en los últimos, no sé, 50 años?
4: Sí, claramente. Mira, lo podemos ver también con esta proyección. A ver, pensemos que la producción porcina en Argentina es relativamente una actividad muy nueva, ¿no? Porque ha tenido su boom en los últimos 20 años, digamos, ha empezado a crecer de manera sostenida. Lo hemos visto que en los últimos 20 años hemos tenido un crecimiento de promedio anual del 12%, y me arriesgaría a decir que no hay ninguna cadena productiva que haya crecido de manera sostenida en tanto tiempo, ¿no? Y lo que estamos experimentando actualmente en Argentina es, digamos, un desarrollo de la producción que está apalancado por digamos, la eficiencia productiva, por la apuesta, por la tecnología que se ha incorporado dentro de la producción, pero al mismo tiempo también por un cambio de, digamos, por un cambio de paradigma dentro del consumo en nuestro país. Vemos que hoy se está tendiendo también más a consumir más carne de cerdo en el día a día, en la dieta de los argentinos. Pasamos de unos 5 kilos aproximadamente hace 20 años a los que... Mira, los resultados que arrojaron ahora, los resultados oficiales que arrojó la Secretaría de Agricultura para el mes de abril, fueron más de 19 kilos y medio de consumo por habitante año de carne de cerdo. Entonces esto explica también cambio en los hábitos, pero para nosotros también nos gusta ver, no negamos la realidad, ¿no? Que tal vez las personas actualmente han ingresado a la carne de cerdo por cuestiones de precios, eso es una realidad. Pero vamos viendo que ahora va cambiando eso y también la están eligiendo por calidad, ¿no? Vemos una carne de cerdo que ha mejorado rotundamente su calidad, ofrece una carne magra llena de proteínas, minerales, vitaminas, omega 9, un montón de cualidades nutricionales que la hacen mucho más atractiva, no solamente por su precio, sino por su calidad.
3: Agustín, algunos números le pido para ir después más en profundo al consumo. ¿Qué de esos 19 kilos y medio, qué porcentaje representa el consumo en fresco? Y si lo comparara con lo ocurrido hace 20 años atrás, ¿evolucionó cuánto?
4: Sí, Sí, a ver, en fresco es aproximadamente un 80% de esos 19 kilos y medio. Y ha evolucionado en el tiempo notablemente, porque si pensamos que esos 5 kilos de hace 20 años eran netamente el fresco, ¿no? La carne de cerdo en esa instancia, o tal vez la producción, digamos mejor, la producción se destinaba al 100% para la producción de fiambres, chacinados, y cuando ha cambiado esas costumbres o esa tradición, tal vez cuando lo empezamos a ingresar en la parrilla, que ingresó con la bondiola, con el matambrito, el pechito y demás, empieza el fresco a tener su evolución, ¿no? Y vamos viendo que a medida de los años que van pasando, el consumo de carne de cerdo en general, porque se compone por el fresco y también por todo lo que son los chacinados, va aumentando. Y bueno, llegamos a estos más de 19 kilos y medio. Y como le decía, aproximadamente un poco más del 80% es consumo de carne fresca.
3: Alejandro Canepa, ¿lo está escuchando?
5: ¿Qué tal, Agustín? ¿Cómo le va tanto tiempo?
4: Alejandro, buenos días, muy bien. ¿Y usted?
5: Qué interesante lo que está comentando, las bondades de la carne porcina también hay que destacar, y además un tema que cambia rotundamente la ecuación o el nombre. Antes decías criabas cerdos, no, digo, criabas chanchos, ahora son cerdos porcinos, cambió la forma de pensar, ¿no es cierto?, inclusive en el sector, ¿no? Antes eran chanchos, ahora son porcinos o cerdos por la tecnología, por el crecimiento, porque bueno, por las bondades que tiene y bueno, y además por lo que es el ya está dentro de la dieta alimentaria.
4: Sí, claramente, y no solamente se cambió la denominación, ¿no?, como lo llamamos, lo más importante es que se cambió la producción. Hoy es una producción tecnificada, claro. Digamos, tal vez anteriormente una producción tradicionalmente a campo, ¿no? Hoy tenemos, sí, producciones intensivas.
5: Era como un complemento, ¿no?, en un campo antes, lo tenían como un, sí, complemento ahí.
4: Correcto, correcto. Y actualmente es una producción, digamos que es intensiva y que ha adquirido toda la tecnología necesaria para ser una de las mejores del mundo, ¿no? Hoy a mí me gusta decir también que cuando uno va a un establecimiento porcino, es como la NASA de la producción, ¿no? Porque es una producción que requiere estar los 365 días del año controlando todos los aspectos en cuanto a alimentación, climatización. Hay un seguimiento muy intensivo y la producción porcina se define con indicadores, ¿no? Esos son esos indicadores productivos que dividen a quién es eficiente de quién no es eficiente, y la eficiencia en la producción lo es todo, ¿no? Porque un productor eficiente es el que va a poder hacer frente a cualquier tipo de imprevisto, ¿no? Sabemos que en nuestro país tal vez a lo largo de estos 20 años se han vivido diferentes situaciones, sí, o coyunturas políticas, económicas, y bueno, la eficiencia en este tipo de producción que se mide hasta el último gramo de conversión es lo que te permite poder sortear cualquier tipo de situación a nivel país.
5: Una más, si me permite, Karina. Agustín Cejas es el presidente de la Federación Porcina Argentina. Estamos hablando, y usted está comentando muy bien, explayándose sobre el crecimiento de la producción, de la alimentación, de la tecnología. ¿Cómo está la industria propiamente dicha, la industria frigorífica para porcino? ¿Cómo está? ¿Se ha aggiornado, se ha sumado al avance tecnológico del productor porcino?
4: Bueno, hoy la industria, si la empezamos a comparar, tal vez la producción es la que más ha evolucionado en estos últimos años, la que dio el salto más grande, ¿no? Tal vez por las bondades que tiene la producción y la dinámica de crecimiento en un corto plazo que le permite. Hoy la industria tal vez es la que va un poquito detrás de la producción y que necesariamente va a tener que crecer, porque si estamos proyectando un crecimiento productivo y una ampliación de esta cadena productiva, vamos a necesitar todos esos espacios donde procesar el animal, ¿no? Despostar, poder también abrir las puertas hacia el mundo, que eso es muy importante entender, que digamos, hay que entender que el mercado interno tiene que ir al mismo tiempo en el que se desarrolla el mercado externo, ¿no? Porque sabemos y todos somos conscientes que cualquier carne tiene un techo en todos los países, ¿no? Siempre se va a encontrar un techo, entonces el equilibrio entre lo que se consume internamente y lo que podemos exportar tiene que ir, y el desarrollo de la industria, digamos, de las plantas frigoríficas es sumamente fundamental para poder también desarrollar toda esta visión estratégica exportadora que tenemos desde el sector.
3: ¿Qué tipo de animal estamos haciendo hoy en Argentina? Digamos, ¿cuál es el pesaje promedio para que el animal vaya a faena? ¿Cuál es el rinde promedio que tiene hoy el cerdo destinado a consumo interno?
4: Hoy los cerdos se faenan en aproximadamente entre 116 y 120 kilos. Vimos antes, si empezamos a hacer un poco de historia, antes el cerdo tal vez salía entre 90, 100 kilos, 105. Pero bueno, hoy vemos que el pesaje de faena va aumentando. Esto también habla de, digamos, que una cerda por año pasó probablemente de los 2.000 y pico de kilos a los casi 4.000 en las mejores granjas, un poquito más de 4.000 kilos de carne al año que produce. Estamos hablando de unos indicadores que están, digamos, comparables con cualquier producción a nivel mundial, y esto habla de la eficiencia y el desarrollo que ha tenido la producción en Argentina. Veamos que tal vez no, es algo bien concreto, ¿no? El mundo está poniendo los ojos en Argentina en el último tiempo, viéndolo como uno de los mejores lugares del mundo para producir cerdos.
5: Hablando de producir, ¿cómo son las apariciones? ¿Han mejorado? ¿Están estancadas? ¿Cómo está la aparición por animal, por cada aparición que tiene este Agustín?
4: No, ha aumentado perfectamente en el último tiempo. Bueno, hoy se están destetando entre alrededor de 17 lechones por hembra, y la verdad es que estos números hablan de la eficiencia y la mejora en la genética, ¿no? La mejora en la genética en este último tiempo ha sido clave para que cada una de estas cerdas tenga un rinde mucho mejor al año, ¿no? Estamos hablando de 4.000 kilos de carne al año que son comparables, como les decía, con cualquier indicador del mundo, y que en Argentina eso se ve, porque pensemos que el año pasado, en 2025, cerramos la producción con un aumento del 3,4%, y este año estamos proyectando un 4% de crecimiento anual.
3: Pregunto una más, agradeciéndote enormemente el tiempo que nos ofreces para poder conversar con vos. Si hoy tuviéramos que hacer un ranking, ¿cómo es la carne aviar? ¿De cuál es? Bueno, en la Argentina han hecho un estudio acerca de cuál es el corte, entre comillas, de carne aviar más demandado por los argentinos, o la comida que más se prepara con pollo, y ganó por lejos la milanesa de pollo. ¿Cuál es el top ten de los tres cortes más demandados hoy por los argentinos? Porque, ¿se acuerdan? Hace mucho era la bondiolita, y ya.
4: Sí. A ver, la bondiola es un clásico, por supuesto, porque además tenemos una tradición, una cultura parrillera en Argentina, y ese es el corte por el cual ingresa el cerdo a la mesa de los argentinos, en la parrilla directamente. De hecho, hace tiempo se creía que la bondiola era de vaca, porque como el asado tradicionalmente fue siempre de carne vacuna, cuando se ingresa a la parrilla se confundía con que la bondiola era vacuna. Pero bueno, para que lo sepan todos los oyentes, la bondiola es de cerdo, obviamente, y esos cortes como la bondiola, el matambrito, el
5: pechito, el carré,
4: el pechito, el carré, por supuesto, el pechito comparable con el asado vacuno y con una diferencia de precio que es abismal en la actualidad. Esos son los cortes tal vez más elegidos, pero también estamos viendo que hay cambios de hábitos. Como decían, la milanesa de pollo es la más consumida dentro del aviar. Bueno, las milanesas de cerdo también están ingresando en la mesa de los argentinos, porque tenemos una ventaja acá, no solamente de precios, sino que los cortes de cerdo son los mismos que los cortes vacunos. Entonces, cuando hablamos de nalga, de bola de lomo, de cuadrada, de pelleto, que son cortes para hacer milanesas, el cerdo los tiene. Y obviamente que a la mitad o un poco más del precio que tiene la carne vacuna.
5: Una última mía, y perdóneme a lo mejor, Karina, que me estoy pensando, pero es algo que está rondando, da vuelta, inclusive nos han consultado en Chacara Televisión y aquí también, hablando de precios, de crecimiento del sector, todo lo que te está esbozando, Agustín Seijas, director de la Federación Porcina Argentina. Se habla de un mercado físico en un futuro, como todo la U que cubrí de porcinos, ¿puede ser?
4: ¿Cómo, perdón?
5: Que se está hablando de la posibilidad de un mercado físico de porcinos, como es acá Cañuelas, para la ganadería vacuna.
4: A ver, todo eso está siempre en boca de todos, digamos que es algo que en la actividad se ha contemplado, pero no hay nada concreto, digamos, que pueda hablar de mercado físico para porcinos. Hoy, en la actualidad, lo que es el mercado interno, digamos, se rige demanda y oferta, obviamente, y en este sentido no hay una imposición de precio, como todos saben, ¿no? Hay un precio de referencia dentro de lo que es el mercado porcino, pero no un mercado físico, y diría que no en el corto plazo.
3: Agustín Seijas, director ejecutivo de la Federación Porcina Argentina, gracias por conversar con nosotros, ha sido muy amable.
4: Gracias Karina y Alejandro por el espacio, un saludo.
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6: Me dicen que quizá en noviembre podría llegar a la Argentina el Papa, la visita del Papa.
7: Es un tema que ya está bastante, yo diría, avanzado, por lo menos se fueron dando pasos. En primer lugar, el gobierno designó secretario de culto, me parece que fue también el canciller a ver estuvo en las actuaciones con el Papa. Sandra Petrovero estuvo la semana pasada, me parece. Y por otro lado, bueno, está la invitación, ya está enviada. El Papa tiene que ir a Perú porque, bueno, obviamente quiere visitar su tierra adoptiva, ¿no? Hay que recordar que él es por opción ciudadano peruano, entonces en la diócesis que fue obispo y en Chiclayo, él quiere hacer esa visita y me parece que va a ser los países que Francisco quedó sin visitar, que fueron Uruguay y Argentina, ¿no? Creo que es una visita para todos importante. Poco a poco el Papa León se fue haciendo su lugar, ¿no? Ahora con esto que acaba de publicar, que me parece que va a ser tan trascendente como lo fue para el Papa Francisco Laudato Si, por la envergadura del tema de la inteligencia artificial y porque, bueno, es un tema donde la verdad que el clima, viste, como que todos nos vemos afectados en mayor o menor medida, entendemos que el clima se vuelve más violento, bueno, lo experimentamos todos. El tema de la IA me parece que es un tema de una, digamos, envergadura gigantesca y, como lo dice el Papa, de repente son pocos los que tienen la información exacta de qué es lo que está pasando. Entonces, somos una mayoría sorprendida que está iniciándose, viendo de qué se trata, un poco divertido, pero sin calibrar la magnitud y la peligrosidad de la herramienta, ¿no? Ya deja de ser herramienta para hacer algo que tiene autonomía.
8: Guillermo, te habla Clara Mariño, ¿cómo estás?
9: Hola Clara, ¿cómo estás?
8: Bien. Esta visita posible del Papa sería, no sé, como un puntapié inicial para una cierta recomposición de las relaciones entre la Iglesia y el gobierno, que no es que estén rotas ni mucho menos, pero sí que ha habido muchas rispideces, ¿no? Me da la sensación de que hay como una intención, que a mí me parece muy saludable, de fortalecer esa relación. ¿Cuál es tu visión sobre el tema?
7: Las visitas en general son al pueblo de Dios, no se hacen pensando en los gobiernos. Bueno, supuesto que el gobierno es el anfitrión de, no sé, de alguna manera, el que, sobre todo el gobierno democrático, que han sido elegidos por la gente, ofician como anfitriones del país que recibe, pero esencialmente el país que donde quiere estar el Papa es cerca del pueblo argentino, donde así la gente lo va a recibir, ¿no? Es como para los católicos, es una figura religiosa, no es una visita política. Yo creo que la visita de Francisco, bueno, lo hablamos cuando la vez pasada, cuando fui al programa, ¿no? Que la famosa frase de Jesús, que nadie es profeta en su tierra. A Francisco le costó mucho venir porque sí se sentía o tironeado, o que todo iba a ser interpretado, una mirada, un gesto, lo que fuera. Bueno, el Papa, el ser norteamericano y también peruano, no tiene mucha, digamos, tanta noción de la realidad acá. Y por lo tanto, digamos, todo ese tipo de gestos van a ser, digamos, no tan mal interpretados,
6: me parece. Guillermo, ¿cómo tomaste las declaraciones de los obispos de Buenos Aires, García Cuerva, para el gobierno en el TEDEM?
7: Mira, yo voy a hacer un poquitito de historia, perdón si soy pesado, pero
6: no, por favor.
7: Cuando yo empecé con la oficina de prensa y, digamos, la idea que yo le presenté a José Bergoglio en aquel momento era, bueno, su premisa era: yo no quiero recibir periodistas, a mí me pone una luz a la prensa, yo no sé qué decir, yo no quiero ver entrevistas. Entonces dije, bueno, vamos a escalonar tu presencia a lo largo del año en algunas circunstancias importantes. Y hasta ese momento, nunca los arzobispos de Buenos Aires predicaban en el Telegram. Siempre llamaban a algún sacerdote que hablara en nombre de la iglesia, ¿no? Y el sacerdote decía lo que le parecía y después el día siguiente se titulaba "La iglesia dijo". Entonces, a mí, analizándolo más desde el punto de vista periodístico, digo, bueno, me parece que una de estas circunstancias, así como otra puede ser la Prevención Luján o San Cayetano, o la Semana Santa, que se acuerdan que Bergoglio empezó con esta tradición de ir a lavar los pies a los enfermos de SIDA, a las cárceles, era algo que él hacía y que yo, digamos, le insistí tanto que al final me dejó llevar el fotógrafo, que era la foto de primera plana de los viernes, ¿no?, del Viernes Santo. Y yo insistí mucho que tenía que predicar el Tedeum, porque digo, mira, está toda la clase dirigente, están los medios de comunicación, está, digamos, el cuerpo diplomático, el poder judicial, no puede pararte esa oportunidad de hablarle al pueblo argentino. Él se la tomó muy en serio, ¿no? Le escribía largamente, los reflexionaba, los escribía, los pensaba. Bueno, yo tenía la oportunidad de lo mandábamos con embargo el día anterior, y yo tenía la oportunidad de verlo y subrayarle con un fibrón. ¿Querés decir esto? Me acuerdo un plenum con De la Rúa, donde la frase decía, en Argentina se parece cada vez más a un velorio donde todos consideran los deudos, pero ahí levanta el muerto, ¿no? Es terrible. Y bueno, digamos, yo la subrayé, porque decía, mira, el titular de mañana va a ser esto. Entonces, como siempre, tuvieron frases fuertes. Digo, ¿se acuerdan que eran tan fuertes los TDU que yo tuve que hacer todas las gestiones para que Kirchner viniera el primero? Porque se habían buscado ir a la Basílica de Luján. Hicieron el TDU a la mañana en la Basílica de Luján. Y era una predicción interrumpida desde la Revolución de Mayo. Yo me fui a ver a Scioli y le digo, mirá, la verdad que con las pocas tradiciones que tiene Argentina, digamos, ¿cómo van a...? El terreno fue en la catedral, no fue en otro lado, en Tucumán. Eso es 18, es el 9 de julio, no es la fiesta del 25 de mayo, es una fiesta en Buenos Aires. Y el terreno lo cruzaron en cabina y lo pidieron en la catedral de Buenos Aires. Bueno, es esa tradición, ¿no? Ahora, yo también le decía, me acuerdo, Bergoglio, a ver, si vos sos el anfitrión, tampoco podés tener como el público cautivo de que están sentados en los ofendidos y decirle cualquier cosa, ¿no? Me parece que... Y creo que lo de García Cuervo, y a esto llegó, tuvo ese equilibrio. O sea, no dejó de decir cosas, las dijo el doctor Amasurado, y me parece que en el preámbulo lo dijo, bueno, sé que van a sacar frases en contexto. Yo esto se lo digo al pueblo argentino. Es una reflexión el Día de la Patria para el pueblo argentino. Entonces me parece que no se le puede achacar al gobierno, digamos, que los problemas que tiene, lo que tenemos, son de hoy.
6: No, sí, digamos, porque viste Guillermo...
7: que acarreamos, digamos, la corrupción es un problema que acarreamos, todo el problema de larga data que tiene que ver con la humanidad. Entonces, sí. Bueno, el gobierno se lo que puede.
6: Algunos sectores, viste, algunos sectores salieron, viste, a decir como que... le marcó la cancha al gobierno, más en estos momentos tan sensibles que está viviendo la Argentina, pero digo, la iglesia juega un factor
7: para mí
6: capital.
7: No fue así.
6: No, por eso, no. Yo coincido con vos, pero quería escucharte a vos.
7: Para mí todo el Tedeum, el tono, el que lo dijo, fue un tono muy mesurado, digamos, dijo, a ver, si no hubiera dicho nada, también al día siguiente hubiera dicho, che, no dijo.
6: Sí, no dijo nada, claro.
7: Porque vive en Narnia este hombre, digamos. Entonces, me parece que, obviamente, todas las cosas que señaló, las señaló con altura, y lo señaló como problemas que tenemos los argentinos, que alguna vez tenemos que hacernos cargo, porque es la típica, viste, como que cada hay un problema y dice, bueno, a ver, la culpa es de él, un poco de, creo que la clase dirigente en primer lugar tiene que hacerse cargo de las cosas no resueltas que tiene la Argentina, ¿no? Que en definitiva no son problemas de ahora. Entonces, bueno, ¿cómo solucionamos problemas de todos? Es lo que tenemos que estar discutiendo, más allá de las internitas, de que sí, que no, que este, que el otro, que yo a veces leo los diarios y pareciera que como algo, hay noticias que son muy trascendentes y pasan totalmente desapercibidas, y después si uno se miró mal al otro, si la cámara no le enfocó acá a punto, bueno, qué sé yo, son pequeñeces, ¿no?
6: Guillermo, hay mensajes, muchísimos que llegan, por supuesto, todos orgullosos de saber que tenemos esta linda nota, y hay gente que te quiere ver. ¿Dónde dice, mirá qué lindo, ¿dónde podemos verlo en persona al padre Guillermo Marcó? ¿Dónde te pueden ver, Guillermo?
7: Yo estoy en la Pastoral Universitaria de Buenos Aires, digamos, se reuniza los domingos a las 8 de la noche, que quieras puedes venir.
6: Ah, eso, contalo, por favor, que es muy importante. Mira, la familia de Roque Pérez pregunta, ¿de dónde das misa, Guillermo?
7: En la pastoral universitaria, es el Riobamba 1227.
6: Riobamba 1227, a las 20 horas los domingos.
7: A las 20 horas los domingos, sí, también los lunes, los martes, los jueves.
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9: Estaba también Gabriel Sanchezini, el jefe de gabinete de la ciudad de Buenos Aires, con quien vamos a hablar porque está en línea. Gabriel, buen día, gracias por atendernos.
10: ¿Qué tal? Buen día, ¿cómo están ustedes?
9: Bien, bueno, tratando de entender un poco y tratando de analizar un poco las palabras de ayer de García Cuervo, fueron muy fuertes, muy duras, pidiéndole a la dirigencia, sí, sin dar nombre y apellido, a la dirigencia en general, tolerancia, diálogo, algo que últimamente escasea realmente, ¿no?, en parte de la dirigencia nacional y política argentina. ¿Cómo tomaron ustedes desde el gobierno de la ciudad esta definición de García Cuervo?
10: Como si vos estuvimos presentes, fue Jorge con todo el gabinete, fue un buen encuentro también con el gobierno nacional, un buen encuentro entre el presidente y Jorge también durante el Tedeum. De hecho, después del Tedeum fuimos a un acto también conjunto frente al Cabildo, donde se cantó el himno nacional frente a la Plaza de Mayo, así que en ese sentido fue muy muy positivo. Y desde la ciudad, Jorge siempre promueve el diálogo, Fernando. De hecho, la semana pasada, justo unos días antes del Tedeum, firmamos con el ministro Caputo la recuperación de parte de la deuda que teníamos con la Copa, en un trabajo que hicimos justamente dialogando con el gobierno nacional, o dialogando con las plataformas, con Uber y con los taxis. Llegamos a otro acuerdo que anunciamos el jueves pasado. Así que Jorge viene trabajando de esa manera desde que asumió el gobierno acá en la ciudad.
9: Sí, ciertamente uno lo interpretó más como que estaba dirigido al gobierno nacional que al gobierno de la ciudad, pero bueno, García Cuervo habló de la dirigencia en general, y llamó la atención, porque obviamente los periodistas estábamos atentos a ver a qué ocurría cuando ingresara Milei el saludo o no saludo con Jorge Macri. Hubo un abrazo y un beso muy afectuosos entre ambos cuando veníamos de una imagen que en el último TDM había causado también bastante resquemor respecto de no haberse saludado, en realidad Milei haberle negado el saludo. Muchos interpretaron que era porque justo al lado de Jorge Macri estaba Villarruel y no quería saludarla ella tampoco, ¿no? ¿Cómo tomaron este cambio de actitud del presidente?
10: Pero venimos dialogando con el gobierno nacional hace tiempo de que asumimos, más allá de ese momento. Jorge dialoga con el presidente, con Karia Milei, dialogamos nosotros acá en la ciudad, con la legislatura. Acuérdate que la legislatura nosotros tenemos minoría, dialogamos mucho con el sector de Pilar Ramírez, con cual tenemos mucha relación, que es la que encabeza acá la jefa del bloque de La Libertad Avanza. Dialogamos por temas económicos, por temas que tienen que ver con salud, educación, una encuesta que hicimos, un censo que hicimos juntos de gente en calle en toda la Argentina. Colaboramos con Sandra Petovelo. La verdad que tenemos muy en los hechos tenemos muy buen diálogo y muy buen trato. Lo que dijo García Cuervo de que así hay que hacer políticas públicas, es cierto, ¿no? Se pasa en todos los países que funcionan, hay diálogo y se construyen políticas públicas dialogando con los diferentes sectores, avanzando y transformando también. El diálogo también tiene que ser conducente a alguna transformación, a algo que tenga impacto en la gente, ¿no? Porque al final, pero así se viene conduciendo Jorge y venimos haciéndolo con el gobierno nacional, si tiene sentido. Y déjame esto resaltar que a través del diálogo con diferentes sectores también llegás a soluciones positivas para la gente, como fue el ponernos de acuerdo en lo que es la movilidad y el transporte de individuos en una ciudad como la ciudad de Buenos Aires. O sea, que hace 10 años estaba Uber en la ciudad, que no tenía todavía un marco legal, los taxis tenían una cantidad de regulaciones que no le permitía tal vez competir de igual a igual con las nuevas plataformas, y sectores que no se hablaban, los juntamos en una mesa durante varios meses y pudimos finalmente firmar un acuerdo entre todos y una resolución que le permite, por ejemplo, a los taxistas no tener que cumplir turnos como tenían antes, sino trabajar cuando quieren, no tener limitación en el espacio del auto como tenían, y a Uber le permite tener un marco legal. Y por otro lado, a todos los conductores, sea taxista o sea remis o sea Uber, tener una licencia de conducir profesional. Es un ejemplo de cómo, dialogando pero con un objetivo de tener impacto en la gente, pues generar buenas políticas públicas y generar buenas transformaciones.
9: Ahora, al pasajero, ¿en qué le reditúa? Porque hasta ahí es equiparar la regulación y la reglamentación entre taxistas y las plataformas. ¿Y al pasajero esto le reditúa en un mejor servicio?
10: Bueno, al pasajero le reditúa saber que hay un marco institucional donde todos están de una manera bajo la ley de nacional y la ley de la ciudad trabajando. Eso te da una seguridad. Te reditúa que vos sabés que todos tienen una licencia de conducir profesional. Vos querés subirte a un auto que tenga un como tienen en toda Europa, Estados Unidos, en todos los países y ciudades modernas del mundo, vos te querés subir a un auto y estar seguro de que tiene su BTV, su seguro para pasajeros y su licencia de conducir. Y este marco también genera más competencia. Al sacarle de regulaciones a los taxis, que era también... Les obligaba, había una relación que les obligaba a usar camisas durante el día, a solo usar ciertos turnos. Bueno, eso eventualmente va a generar una sana competencia también y un mejor servicio, ¿no?
1: Ahora, tengo alguna duda, Granado lo saluda. ¿Qué tal, Gabriel?
10: ¿Qué tal, cómo está?
1: Bien, esto lo va a sindicalizar, por ejemplo, el Uber, Cabify, etcétera, que lo van a sindicalizar, ¿va a haber algún tipo de control? ¿Ustedes van a pedir eso?
10: No, nosotros nos vamos a pedir sindicalizar. Va a haber fiscalización como fiscalizamos todas las regulaciones que hace la ciudad, en ese sentido, ¿sí?
1: Claro.
10: Sí, claro. Nosotros vamos a fiscalizar, le vamos a pedir a los conductores de Uber que saquen su... Le dimos un plazo para que saquen su Uber, Cabify, Didi, todas las plataformas existen hoy en...
1: Sí, hay tres o cuatro.
10: En la ciudad, sí, exactamente, esas tres son las que se sumaron a esta mesa y le vamos a dar un plazo de un poco más de 100 días para que se pongan al día con su licencia de conducir profesional y que sigan circulando en la ciudad con esa licencia, ¿no? Pero no exigimos más que eso. Que
1: está bien, está bien, está bien.
10: Al día con respecto a las otras cosas. Y sorpresivamente, el que más tenía regulaciones era el taxi, que también es un, si querés, un transporte identitario de esta ciudad, como de otras muchas ciudades, y queríamos que también nivelar la cancha para que pudieran competir de igual a igual, sacando muchas regulaciones que no tenían sentido en el siglo XXI o en un mundo donde estas plataformas también te ofrecen un servicio.
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11: Es la hora 1:08. La temperatura 11 grados, una décima.
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11: Es la hora 1:09. La temperatura 11 grados, una décima.

0: varios responsables del sindicato, todos beneficios para hostacitas, además de lo que ya habíamos hecho de dar créditos también para que puedan comprar autos eléctricos. Así que fue muy muy positivo la discusión, y así lo manifestaron todos ellos en esa reunión y después en los medios.
1: Gabriel, dos preguntas, una que tiene que ver con lo económico, la otra con lo político. La de lo económico, recuperaron la plata que le debía la Nación, ¿no? Que la van a cobrar, creo que, no sé, en plazos. Pero, ¿en qué la van a gastar?
0: Recuperamos esa plata, era una deuda de junio del año pasado hasta marzo de este año, 813 mil millones de pesos. Sí. ¿En qué lo estamos invirtiendo? En movilidad, muchas de las obras que ya estábamos haciendo, como la autopista del ensanchamiento de la autopista de Lepiane, como el puente La Bruna antes de River, ahí si venís del norte, como sí. El paso bajo nivel de Pampa, que es una inversión de casi 60 millones de dólares, que va de Pampa hasta Costanera. Y una inversión en hospitales que estamos haciendo, en el Pirovano, en el Pena, en Subizarreta. Así que inversiones sobre todo de infraestructura, tanto de movilidad como de salud.
1: Uh-huh. Okay, o sea, van ahí. En materia política, vuelvo sobre la imagen de ayer entre Milei y Jorge Macri, ¿no? Uh-huh. El abrazo afectuoso que se dieron en el TEDEM, la participación en un acto conjunto después. ¿Esto puede trascender y ser algún acuerdo electoral el año que viene?
0: Mira, todas las opciones están abiertas. De hecho, nosotros fuimos juntos el año pasado en la elección de octubre acá en Ciudad de Buenos Aires. Jorge ya manifestó su intención y sus ganas de ir por la reelección el año que viene, así que eso ya lo dijo, ya es público, y seguirá viendo en los próximos meses cuáles son las posibles alianzas o no electorales. Pero Jorge tiene un foco claro de seguir transformando las ciudades, seguir gestionando las ciudades, seguir teniendo impacto en la ciudad y por la reelección en el que viene.
1: Bien. Gabriel Sanchezini, gracias por la charla.
0: Gracias a ustedes, que tengan un buen día.
1: Jefe de Gabinete del Gobierno de la Ciudad de Buenos Aires, Gabriel Sanchezini.
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1: Temperatura 9 grados 8, cielo algo nublado. En Córdoba continuará toda la noche el rastrillaje para encontrar a Agostina. El detenido Claudio Barrelier mintió en su primera declaración. En su última indagatoria reconoció que Agostina estuvo media hora en su casa y que luego se fue en el auto rojo. Lo reveló su abogado Jorge Sánchez del Bianco. Dijo que su defendido mintió en su primer momento para proteger a su hija.
2: Me dijo que él no tenía nada que esconder, que quería declarar, se aportó el dato del vehículo y que Agostina ingresó a la casa y que sale de la casa y se sube a ese vehículo. El Puerto Negro es un vehículo que salió con el tío Barreler, pero esto fue el día lunes, pasó el mediodía, si mal no recuerdo, que es la propiedad de una amiga de él que vive en Barrio Joffre.

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0: hermosa versión que estamos escuchando de Química, de Javier Calamaro, forma parte de Renaciendo sin Ancla, una experiencia acústica en 360, un disco que acaba de publicar Javier Calamaro, que está en sus plataformas. Uno se quedó con el disco, ¿no? Ahora le vamos a preguntar si está en formato físico también, porque tenemos la oportunidad de conversar con él. Porque, bueno, va a estar presentando este álbum junto a toda su banda el próximo 11 de julio en Café Berlín. Una nueva fecha, regresa a Café Berlín Javier Calamaro para presentar esta experiencia 360, una experiencia acústica, repasando gran parte de su carrera. ¿Qué tal, Javier? Gastón Ibáñez te saluda aquí en Radio Continental. ¿Cómo estás?
1: Hola, Gastón, buen día. Muy bien, todo muy contento. ¿Me escuchan bien ustedes?
0: Perfecto, te escuchamos. Muchísimas gracias por atendernos. Javier, qué lindo poder recorrer tu carrera con estas 8 versiones que dan un refresco diferente a lo que son tus grandes clásicos, tus temas de otros discos.
1: Dale, bueno, muchas gracias. Es la verdad que fue una experiencia, una oportunidad en realidad, porque cuando me llamaron unos amigos que tienen un estudio cerca de mi casa, me dijeron, queremos que vengas a probar el estudio. Y ellos querían que yo vaya y grabe uno o dos temas, así como para satisfacerlos. Y yo pensé, ¿por qué los voy a satisfacer a ellos si me puedo satisfacer todavía más a mí y a la gente, ¿no? Enriqueciendo el repertorio de los fans de Javier, digamos.
0: Claro.
1: Entonces dije, bueno, voy a grabar 4 temas, al final fueron 8, y un gran amigo, Walter Gamarota, que es un tipo entre muchas capacidades que tiene, está la de siempre estar como en la punta de la tecnología, le dije, che, Walter, voy a hacer una grabación, pero muy noble, de esas muy nobles, 6 músicos puestos en ronda, con un piano de cola, con un Hammond, guitarras acústicas, buenas voces. Y me gustaría hacerlo como una experiencia inmersiva para el público. O sea, que la gente no sea solamente escucharlo, sino que más bien pueda estar en el medio de todos viendo eso en la medida que iba pasando. Esto es 100% en vivo, no hay sobregrabaciones, no hay nada. Y entonces él me dijo, hace una semana llegó la última cámara 360 de 8K, no sé qué más. Y dije, exactamente a eso me refiero. Y lo grabamos en 8K al mismo tiempo que grabamos la música. Y como no nos echaban del estudio, la canción que me ofrecieron grabar se transformaron en 8, hasta que se acabó el horario, digamos. Y quedó esto maravilloso. Por eso hay 4 temas que son versiones muy alevosas, incluso hay 2 canciones nuevas ahí. Y después las últimas 4 son cosas que tocamos normalmente en vivo, que ahí las zapamos para que tengan, digamos, una gracia adicional, ¿no?
0: ¿Cómo fuiste trabajando los ensayos para esta experiencia? Porque también no se nota una desnudez en tus canciones, que hasta les da otro tinte, y se reinventaron estas melodías con estas versiones.
1: Exactamente, particularmente las primeras 4 eran canciones con las cuales yo tenía la obsesión de volver a hacerlas, y yo venía haciendo un formato acústico justamente en Café Berlín. Durante el año pasado tocamos creo que 5 veces, y en una de esos conciertos con esta misma formación que grabó el disco, dije, qué bueno sería registrar esto. Y bueno, nada, no apuré nada, esperé que la oportunidad llegue, y cuando llegó yo ya tenía bien claro qué era lo que íbamos a hacer, porque dentro de mi repertorio no necesariamente lo más conocido es lo mejor para mí. Y lo que más me gusta, bueno, a veces me inspira esas cosas, como reversionarlo, reinventarlo, matarlo y que vuelvan a ser como el ave fénix.
0: Trabajaste y seguís trabajando mucho tiempo con el Indio Márquez, y me imagino que quizás el trabajo que hicieron, no sé si lo hicieron ustedes dos primeros y después los pasaron al resto de la banda. ¿Cómo fue esa selección de estas 8 canciones y por qué estas 8 canciones, Javier?
1: Bueno, en realidad yo pensé en las primeras cuatro. En el momento que me llamaron y me dijeron, ¿querés grabar una canción? Y me mandaron videos de cómo era el estudio. Lo fui a ver y yo, bueno, dije, son cuatro, porque tengo

0: y siempre quise volver a grabarla bien, con esa nobleza que tienen las buenas voces y los buenos instrumentos y los buenos estudios de grabación, ¿no? Que registran eso como debe ser. El tema Química,
1: sí,
0: siempre me encantó, pero la versión original era como muy lenta, muy abúlica, en una tonalidad como muy grave, y dije, esto se merece una segunda oportunidad. La tercera canción, Dame Calor, era con el mismo título, algo que no tiene nada que ver, que yo había grabado el año pasado con Ángela Leiva. Que era como una canción, digamos, como si fuese de amor. Y acá lo convertí en una canción de amor homicida. De la letra original solo dejé dos palabras.
1: Uy, qué lindo.
0: Todo lo demás está inspirado en una nota que leí de un crimen que se cometió en Rafaela, en la provincia de Santa Fe, donde una mujer le prendió fuego al marido. Y cuando el hombre quería escaparse, todo prendido fuego, abrir la puerta y ir corriendo al hospital o algo así, la mujer le franqueó la puerta y con esas botellitas de alcohol que son de plástico, siguió echándole alcohol encima, ¿no?
1: Sí.
0: O sea, de eso se trata. Y está escrita desde el punto de vista de lo que yo me imagino que estará pensando el tipo, ¿no? Ok, vos me estás matando, pero yo me muero satisfactoriamente porque sé que vas a ir al infierno. Eso es básicamente lo que dice la canción, con un poquito de sarcasmo, pero con un trasfondo que es muy serio y muy real.
1: Sí, sí.
0: Y la cuarta canción, de estas cuatro que pensé inmediatamente, tiene una historia más, como mucho más profunda, que es la que le da título al álbum, Renaciendo sin ancla. Es la segunda parte de una canción que yo hice en el disco Química, que era lo que llamábamos un hidden track, ¿viste? Una canción que cuando se termina el disco, ahí de la nada aparece esa canción.
1: Sí.
0: Y es una canción que era como mi visión mental, profunda, en pocas palabras, y apocalíptica del mundo, digamos, ¿no? No llegaba a ser distópica, pero sí llegaba a ser crudamente real y desde un punto de vista muy, muy personal,
1: claro,
0: muy de la experiencia personal. Ahora, ¿qué pasó desde aquella versión que yo compuse en el 2003 hasta el 2026? Tuve una experiencia terapéutica con una planta sagrada que se llama ayahuasca.
1: Sí.
0: Y en realidad tuve cuatro experiencias. En las primeras tres no me hizo prácticamente nada. Y la cuarta vez que tomé ayahuasca, eso te explico que es, por decirlo de una manera, es casi un ritual. ¿Sí? Para profesionales.
1: Sí, sí, yo...
0: O sea, la ceremonia de la ayahuasca, por lo menos en las que yo fui, eran puros médicos, psicólogos, o gente que estaba en alguna clase de tratamiento, ¿viste? Psiquiátrico o algo así, que ya necesitaba probar algo que es extremo. Yo lo hice para experimentar, y al no tener resultados las primeras veces, probé una cuarta, y con esa cuarta ya fue suficiente. Porque lo que me pasó a mí es lo que transmite esa canción, que es la segunda parte de cómo me sentía hace 23 años. Por eso la canción empieza diciendo, cuando la planta me dijo, y ahí empiezo a decir lo que me dijo la planta, y después mis conclusiones al respecto. Todo con poesía, todo con métrica, todo con una música maravillosa, pero es bien hacer la continuación. La primera parte decía, lo que transmitía es que nadie me dice nada, que entonces no sé nada.
1: Claro.
0: Y la segunda parte de esa misma canción del 2003 transmite lo que aprendí a partir de una experiencia muy fuerte, extrema, te diría, psicológica, introspectiva, muy profunda. Esas son las cuatro canciones. Las otras cuatro las grabamos porque dijimos, bueno, sobra tiempo, hagamos, yo qué sé, Quita Pena, Mala Vida, El Fantasma de Canterville y la otra que hicimos.
1: Pero qué lindo poder, y Milagro fue la que cierra el álbum.
0: Milagro, perdón. Otra canción que estando en el estudio dijimos, hagamos Milagro porque tenemos un buen piano.

0: Claro.
1: ¿No? Es una canción que solo requiere de un buen piano y un par de ruiditos más.
0: Y lo tenías ahí.
1: Claro.
0: ¿Te llevó a esa experiencia que tuviste cuando compusiste la segunda parte de Renaciendo sin Ancla? ¿Te cambia de ahora en más la forma de encarar tu música, tu forma de composición, con nuevas sensaciones, con nuevas maneras de contar lo que está pasando?
1: Sí, en realidad lo que ocurre es que yo por lo general soy bastante testimonial e introspectivo. De eso se trata mi temática, sí. Y a medida que pasa el tiempo, lógicamente uno va cambiando, evolucionando, va yendo hacia un lugar o va retrocediendo. Y yo tengo, bueno, la sensación de estar avanzando. Y esos avances tienen que ver con algo, bueno, emocional, con las cosas buenas que nos deja la vida y con las enseñanzas que nos deja todo lo que podemos tener alrededor, desde el cambio de estación, ¿viste? Cuando uno ve como las hojas se vuelven rojas, amarillas, naranjas, no sé, y se caen, hasta una experiencia ceremonial con una planta sagrada.
0: Claro, qué lindo poder disfrutar de todo, de empezar a disfrutar un poco de todo eso también, ¿no? De darse el tiempo y darse el lugar para poder hacerlo, y también darse el tiempo para uno.
1: Exacto, eso es absolutamente necesario. En este mundo tan tecnológico, tan controlado por pantallas a nivel individual, en donde se pierde tanto justamente el individualismo y la autenticidad, y se reemplaza por algo sintético, como puesto, como si fuese desde una matrix.
0: Claro.
1: Poder evolucionar, ya darse la oportunidad de ir en una dirección hacia adelante, hacia arriba, y después plasmarlo en canciones, no sea cosa que un día me olvide lo que aprendí, que también puede pasar.
0: Claro, pero es lindo dejar testimonio, en este caso musical y poético, no solo musical, y también compartirlo con el público, ¿no? Con la gente que va redescubriendo tu música y redescubriendo estas canciones, pero también entrando en un sentido diferente y darle el sentido diferente, el sentido 2026 que tienen estas canciones para vos y obviamente para nosotros que las escuchamos y las compartimos. Y esto va a suceder también en el disco. Mirá qué viejo estoy, te repito, en el disco que se puede disfrutar en todas tus plataformas de Javier Calamaro, pero también en vivo el próximo 11 de julio a las 20:30 horas en Café Berlín, Avenida San Martín 6656, aquí en la ciudad de Buenos Aires, acompañado por toda la banda. En el concierto va a ser especial también, ¿no?
1: Sí, va a ser muy especial. Lo hicimos hace 2 semanas. Uh-huh. Lo mismo fue la presentación de este disco. Y como se llenó la sala, que bueno, es chiquita, pero es una sala muy especial, sí. Porque no podría ser en otro lugar, porque en ese lugar fue gestado. O sea, la semilla de esto se me ocurrió ahí porque hicimos esto mismo, ¿no? En ese lugar, de esto de tocar de a seis con público en un plan muy tranquilo, muy acústico. Y bueno, quedó gente afuera y lo repetimos para la gente que quedó afuera.
0: Javier. Claro. Muchísimas gracias por tu tiempo, la verdad que felicitaciones por este disco, gracias por las enseñanzas que nos acabas de dejar también, que también, ¿no? Eso de darse el tiempo y mirar para adentro y buscarse uno mismo después de tanto tiempo que uno lleva haciendo muchas cosas, está bueno también, y aquí los oyentes de Radio Continental a través nuestro también lo van a poder percibir. Te mando un saludo y muchas gracias.
1: Muchísimas gracias, que tengan una gran semana a todos.
0: Un abrazo enorme.

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1: Es la hora 1:45. La temperatura 10 grados.
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0: Y en Radio Continental les fuimos contando a lo largo de la semana de un evento que se iba a realizar este próximo sábado, que para nosotros es un evento muy importante porque tiene que ver con ese acercamiento que hay entre los músicos y el público en general, entre los bateristas profesionales y el músico que va y sigue trabajando quizás en su casa, ensayando, y que vamos a comentar ahora, es lo que va a suceder, como les decía, mañana sábado. Porque a partir de las 16 horas en Parque Arroyo Vega, este lugar que está ubicado en Avenida Costanera y Rafael Obligado, enfrente a Aeroparque, en Costanera Norte, aquí en la Ciudad de Buenos Aires, se va a realizar un evento que es realmente magnífico, que ya viene trabajándose durante diferentes plazas, en diferentes lugares, que se llama Baterías a la Plaza, que fue creado por, nada más y nada menos que por Jorge Araujo, histórico músico, compositor y gran baterista y percusionista, y también por Sergio Marciotra, otro también gran percusionista y baterista. Y vamos a conversar con Jorge para poder hablar un poquito de los invitados que va a haber, de cómo se sigue desarrollando este evento y sobre todo que llega por primera vez a la Ciudad de Buenos Aires. ¿Qué tal, Jorge? Gastón Ibáñez te saluda, ¿cómo estás?
1: Hola Gastón, ¿cómo andás? Ahí escuchando atentamente lo que ibas contando.
0: La verdad que es lindo poder lograr esa mancomunión que hay entre el público en un caso y el músico profesional, pero también cuántos chicos de sala de ensayo, como vos lo tuviste en un momento, de ir de después del estudio, después del colegio, o en otros trabajos, después siendo músico profesional, ¿no? Cuánta ilusión y que se puede conjugar todo eso este sábado.
1: Sí, es un evento que arranca desde un lugar muy ligado a lo que decís vos, ¿viste? Es una época en la que las redes sociales están haciendo, por un lado, que esto sea conocido en muy poco tiempo, porque las redes han ayudado mucho, pero hablando de la parte quizás, no sé si decirle negativa, pero lo que sí puede llegar a polarizar en un músico hoy es esa situación de estar cerrado, filmándote, grabando tutoriales y tocando, y mucho solo. Hay muchos chicos que están siendo músicos, digamos, no sé cómo denominarlo, pero como son músicos que tienen una performance individual muy grande, pero no tienen ninguna experiencia en tocar con otros músicos. Claro. Entonces, eso está siendo cada vez mayor, no es una cosa que yo estoy inventando, eso te lo puede decir cualquiera a nivel sociológico, está sucediendo en todos los aspectos. Y esto lo que hace, lo que hemos de alguna manera llevado adelante con Sergio, es tratar de que nos juntemos. Entonces quizás un chico o un baterista que está muy formado, que tiene mucho lenguaje, pero que no ha tocado ni siquiera en vivo, ni con otros músicos, se sienta a tocar, más allá del disfrute, porque hay bateros profesionales, hay de todo acá. Pero hablemos de ese punto que yo creo que es el educativo. Aprenden realmente a acompañar. Aprenden a mantener el tempo, aprenden a manejar la ansiedad, porque nosotros cuando damos la, como sería como una voz de mando, ¿viste? Donde arrancan cientos de bateros tocando, lo primero que se nota es lo que me pasó cuando yo tenía 8 años, que era la ansiedad y que te vas para adelante en el tempo, por ejemplo. Es lo primero que notas. La ansiedad de cualquier persona se manifiesta el hecho, en el momento de tocar, de apurarte. ¿Entendés? Como el hecho de hablar y hablar rápido, ¿viste? Claro. Antes de saber las palabras. Entonces, bueno, son todas cosas que generan un gran aprendizaje. Por eso, más allá del evento en sí, volviendo a lo que decías vos al principio, por eso me detuve un ratito en eso, es educativo. Yo creo que es importante. Es un evento musical y educativo.
0: Sobre todo relacionarse con otros músicos, ¿no? Que eso es lo importante, como bien decías vos, y resaltar esto, ¿no? Donde quizás, bueno, los músicos hubo un proceso donde para este evento del 30, donde se inscribieron muchos chicos, donde el cupo está cerrado, donde no es que se va a zapar, sino que cada uno sabe lo que tiene que tocar, que eso es muy importante también, y poder compartir con otros músicos que están en la misma de uno, ¿no?
1: Claro, vos imaginate, ¿qué edad tenés vos?
0: 52.
1: Yo tengo 60. ¿Vos sabés lo que era? Va, por ejemplo, nosotros hacemos como una especie de homenajes en vida, ¿no? Porque los bateros que invitamos son todas personalidades que han grabado y que han, no sé, que están en los discos, que han sido referentes de todos nosotros. Uno va a ser Juan Rodríguez. Yo el solo de Adiós Sui Generis lo escuché 1.200 millones de veces.
0: ¿Sabes que cuando vino Juancito aquí, yo le digo así, estuvimos acá y comenzamos la nota con el solo de batería? Y pasamos los 5 minutos del solo, me dice, no puedo creer que estén pasando esto, porque así como yo no soy músico, pero lo mismo me pasó a vos, de tocar al aire o en las banquetas de casa e imitar ese solo de 1975.
1: ¡Qué loco! Mañana tenés que venir vos, por favor. Y tenés que estar, eso, verlo a Juan, yo te digo, vamos a tocar Mr. John. Viste, imagínate, ¿no? A veces que lo he cantado, lo he tocado ese tema de sui generis. Bueno, también viene Benja Carrizo, por ejemplo, el hijo de Martín Carrizo, sí. Vamos a tocar Puente. Ese momento que tocamos Puente, nosotros lo hacemos generalmente ese tema, y él nos confirmó que podía. Son, viste, como situaciones más allá de Sidoti, de Los Redondos, vamos a tocar también, temas de un tema de Los Redondos. Hay muchos bateristas. Rata Blanca va a estar Fernando Escarcela y Gustavo Rowe tocando juntos. Un tema de Rata, Mujer Amante. ¿Viste? Es un momento que yo te digo, yo estoy pensando ya, esa parte, ya como diciendo, cuando viva eso, tengo que estar muy lúcido para registrar esos momentos y que queden para siempre, porque van a ser momentos muy fuertes emocionalmente hablando. Uno y a veces, eso después sumarle de todos los otros bateros, ¿no?
0: Uno a veces cuando va a los conciertos se para, ¿no? De diferente el músico que le gusta y cuando va y disfruta de eso, ¿no? Pero en los momentos de los bateristas son muy importantes, porque lo primero que hace el bajista, y vos lo pasaste muchos años como trío con Divididos y en tu carrera también con los otros grupos que has trabajado también, lo primero que hacen es darse vuelta, porque todo recae en vos. Esa es la importancia de lo que tiene el baterista, más allá de estar tocando y que toca bien o toca mal. Es el que marca, como bien decías vos, el tempo, pero también es el que marca el pulso y el que marca la adrenalina de la canción. Porque es el que interpreta, sí, que el bajista toca con una intensidad diferente una canción y el batero apoya eso, ¿no?
1: Vos sabés que no sé quién dijo una frase que no sé si será cierta o no, pero que me causaba mucha gracia hace años, que decía, el nivel de una banda lo marca el batero.
0: Sí.
1: ¿Viste? O sea, si el batero es malo, por ejemplo, se va de tempo y entonces yo decía, la banda es un desastre, ¿viste? Capaz que otro músico, no digo que no arruine la banda, pero quizás pasa un poco más desapercibido o se camufla más o no toca. Pero el batero no lo puede disfrazar con nada, ¿viste?
0: Y el Indio Solari dijo eso. Llega un momento donde vos tenés que dejar de tocar con tu amigo baterista y tener un baterista en serio si es que realmente querés crecer, ¿no?
1: Ah, mirá, vos no sabía. Bueno. En este caso yo te digo que el evento, más allá de todo lo que venimos hablando, que está más relacionado con el instrumento y con la pasión que tiene, obviamente, ser baterista, es una juntada, ¿viste? Es una juntada muy importante. Creció mucho esto. O sea, yo me di cuenta una vez que venía de un evento, de hacer un evento, yo lo digo siempre, para mí Baterías a la Plaza va a seguir y a nadie le va a importar si yo estoy o no. Claro. Porque, viste, una vez que vos esa bola de nieve, ese tractor, lo mandaste a andar y dejaste la caja de cambio, chau, ¿viste? Sí. Es lo que estoy notando, o sea, mientras el lineamiento siga siendo como el que está haciendo, que es el de unirse y el de que la gente sepa que estamos pensando mucho en que la pasen bien los bateros y las bateras que van, las familias, que muchos chicos y muchas personas muy grandes que nos hemos enterado que arman su instrumento quizás por primera vez después de décadas de tenerlo en un armario. Pasan unas cosas acá súper emocionantes, ¿viste? Sí. Y están tocando un show. Estamos todos tocando un show. Nosotros estamos microfoneados, somos 6 bateristas profesionales que estamos microfoneados, y después hay como 15 o 20 en lo que sería la primera fila, y ya después vienen los cientos de bateros que están en un predio con sectores, con letras cada uno. Es una logística. Yo te digo, Gastón, cuando empezamos con esto éramos 10 o 15 en Uruguay, en Parque Artigas. Fue la primera vez que se hizo en Parque Artigas. Salió de manera casual, ¿no? Cuando veníamos con Sergio en el buquebus veníamos hablando de hacer esto. ¿Viste qué está pasando ahora?
0: Claro.
1: Lo que creció exponencialmente esto en un par de años, no lo podemos creer ni nosotros. Esa es la necesidad que hay de juntarse. No tiene que ver con nosotros. Tiene que ver con nosotros canalizamos algo que la gente está queriendo hacer.
0: Porque aparte,
1: encontrar una excusa para juntarse.
0: Jorge, lo importante que tiene, estamos conversando con Jorge Araujo, Más allá de hablar de su carrera como músico, en este caso estamos conociendo lo que va a ser Baterías a la Plaza, lo que va a suceder mañana sábado 30 de mayo de las 16 horas en el Parque Arroyo Vega, enfrente de Aeroparque, un lugar hermoso para poder compartir mucha música con grandes referentes, ahora los vamos a nombrar enseguida. Pero lo importante de todo es que es la primera vez que van a estar en Buenos Aires, pero que por suerte pasaron por lugares como América, Lobos, Lanús, Trelew, por diferentes lugares, y se llega a Buenos Aires. No es que se arrancó de acá y después se fue a las otras plazas. No, comienzan lugares chiquitos, con sala de ensayos de chicos que tienen mucha ilusión y que quizás que cuando te vieron a vos por primera vez te preguntaban cómo tocaste tal tema, cómo grabaste en tal disco, cómo te exprimieron hasta sacarte toda la información, digamos, que podían para poder tocar ellos también. Y de repente llegar a Buenos Aires, ¿no? Que eso es el camino inverso, pero que lo hable también de parte de tuyo y de Sergio, ¿no?
1: Mirá, tocaste un tema, te digo, crucial, porque cuando nosotros arrancamos con esto, debe figurar, si yo me meto en algún Wikipedia o algo y alguien lo bajó en inteligencia artificial, no sé qué bien, debe estar. Nosotros decíamos, Baterías a la Plaza es un evento itinerante primero que nada es itinerante, o sea, no tiene un lugar, no es local, que es federal, porque es una sociedad de fomento, yo le llamo así, como un club, que somos varios de distintas partes del país, hay gente de Trenquelauquen, de América, de un montón de lados, ¿no? Y por otro lado, la consigna era hacer este evento en plazas públicas de pueblos pequeños donde viajaran bateristas de ciudades grandes, por una cuestión de que nosotros lo hacíamos sin ningún tipo de producción de nada.
0: Claro.
1: Nos metíamos en una plaza con dos tarimitas, más o menos el lineamiento era el mismo, y siempre era un show, siempre tiene que haber un evento, siempre tiene que ser un evento musical. Pero en principio fue así, por eso es que pasamos por Jovita, viste, por América, tercera edición en América, hemos ido hasta la tele, hemos ido a un programa que a mí mucho, viste, al principio no me gustaba. Pero después, cuando hablamos con Sergio, fuimos a un programa que tiene Guido Kafka, o lo tenía, no sé. Yo no vino a la tele, así que no sé, no me acuerdo ni cómo se llama el programa. Pero fuimos para recaudar un dinero para el Piojo Ábalos, que tuvo una ACV hace 2 años.
0: Sí.
1: Para el que no sabe, era el baterista de Los Redondos, que grabó Octubre
0: y Gulp.
1: Y que yo, muy amigo del Pollo, del Piojo, y por otro lado, que el Piojo, gracias al Piojo, yo toqué en Divididos. Porque él es el que lleva material y les dice a Diego y a Ricardo, che, Jorge Araujo, ¿no? ¿Viste? O sea, fue el Piojo. Imagínate tener la posibilidad de ir y que la gente hacía unas donaciones y poderle darle eso a ID, que le consulté previamente. Y eso fue fue otra edición de Baterías a la Plaza en la tele.
0: Claro.
1: Averiguamos la planta de la tele y metimos creo que 25 baterías adentro. ¿Viste? Pero bueno, no sé, fue como que creció tan rápido todo esto que para mí también, te lo cuento a vos, y es como, claro, vos decís, che, vamos a hablar de otra cosa, y a mí me pasa lo mismo, ¿viste? Porque estoy acostumbrado a hablar de grabaciones,
0: claro,
1: de cosas que tienen que ver con mi carrera, ¿viste? Pero bueno, esto pasó por arriba de todos, y hoy es un evento muy popular, ¿viste? Una cosa que genera mucha expectativa y bueno, y mucha alegría también, ¿viste? En la gente.
0: Exactamente, por el encuentro que va a haber. Ya te digo, me parece que algo muy, muy lindo para poder compartir entre músicos. ¿Qué recordás vos de ese chico que empezó a estudiar batería, que ensayaba o practicaba solo en su casa, que empezó con las primeras bandas adolescentes? ¿Cómo recordás ese paso tuyo por aquellos años de estudio? Al comienzo.
1: Por suerte mis padres siempre me apoyaron, que eso es en un proceso de aprendizaje fundamental en cualquier cosa que hagas, tener el apoyo de tus viejos, ¿viste? Y bueno, eso lo recuerdo porque mi viejo a los 8 años me regala una batería que yo miraba, yo soy de Aedo, ¿no? Oriundo de Aedo, de provincia de Buenos Aires, del oeste, y me acuerdo que siempre agarramos una calle que se llama Lavallol, que era por la cual vivíamos nosotros. Y había una batería a 3 cuadras de mi casa, había una batería apilada, ¿viste? Siempre una Rex, una batería muy económica, pero era una batería. Yo hasta ahí tenía latas de dulce de batata, cacerola, le cagaba todas las cucharas de madera a mi vieja, pobrecita, siempre andaba buscando las cucharas, me acuerdo siempre eso. Y era yo, ¿viste? Que manoteaba las cucharas, que era lo más parecido a un palillo. Y un día apareció mi viejo, yo tenía 8 años, y me dijo, toma, y me dio un regalo de cumpleaños de una batería.
0: Qué hermoso.
1: Qué lindo. Sí, la verdad que hermoso. Mi viejo habló con el dueño, se ve que un día paró, tocó el timbre y dice, che, está pilada ahí la batería. ¿Qué onda? ¿Viste? El tipo le ha dicho, claro. No, la tengo ahí. Bueno, si me la vendés, que se la quiero pegar a mi hijo. Sí, claro.
0: Jorge, ¿y qué bateristas fueron los que te impresionaron en tus comienzos?
1: Bueno, Ringo Starr, de hecho las baterías en ese momento tenían todos el mismo look, viste, un look que se denominaba nacarado, que son esos looks así medios como, no sé cómo hablarlo, como unos atilguerados que tenían, viste, sí. Blanco y negro, o distintos colores, o unos sparkle que había, todo eso se debía a los bateristas de los 60, 50, 60 que había en esa época, y que arranca Ringo, cuando arranca con Beatles, no quedó nada, viste.
0: Claro.
1: O sea, él acapara, después pasó con Bonham, mucho también, en los 70. Son tipos que marcan una tendencia muy grande, sobre todo en el rock, que es música popular, claro. Y que vos de adolescente, identificarte con esos tipos, esos peludos, viste, rebeldes, ¿no? Que le cantaban cosas a la sociedad y movilizaban un montón de neuronas, ¿viste?
0: Casualmente la semana pasada estuvo Pomo, vino aquí. Este es un programa que...
1: Bueno,
0: que
1: mi ídolo absoluto.
0: Nos gusta hablar mucho de música. Y es un programa, te voy a decir, acá no nos escucha nadie. No han venido muchos guitarristas. Han venido muchos bajistas y bateristas.
1: Qué bueno, me encantó.
0: Tiene más que ver por eso. Viste que el guitarrista quizá cuesta un poco que venga. Quizá, pero la verdad que vino Juan Rodríguez, bueno, estuvo Pomo, vino Macho y Rufino también. Han venido muchos músicos a compartir y a hablar de sus historias. Pero lo tomo a Pomo, porque Pomo tiene eso también, de mucho rock, de grabar Papos Blues volumen 3, pero después poner una sensibilidad invisible, ni hablar de Jade, que fue increíble lo que hizo también, ¿no? Cómo eso también te fue nutriendo a vos seguramente.
1: Vos me dijiste en un momento, bateristas, seguro está Pomo. Pomo y Moro están, obviamente, pero lo que quería decir sobre Pomo, ahora que lo nombrás, es que vos dijiste invisible, yo lo vi con Jade, tuve la suerte de verlo de adolescente con Jade en San Bernardo, ¿viste? En la costa, lo vi del costadito. Yo era fanático porque Pomo era uno de los tipos que... Yo no sabía bien qué era lo que me pasaba con él, pero es como un artista en la batería. Es como, viste, una especie de Picasso, así como una cosa que fue único, ¿no? Como Steve Gadd, ponele, como un tipo que es único, o Bonham, ¿no? Son cosas así que aparecen y uno es Pomo sin lugar a dudas. Nunca lugares comunes, nunca una cosa que te esperás, ¿viste? Entonces eso generó, seguramente en mí, una apertura de valero importante y bueno, todas cuestiones ligadas al sonido, trabajo en los platillos, no, un tipo fuera de serie, como yo te lo nombraría, de hecho, entre los 10 más importantes, seguro. Del mundo, de claro. Todo, ¿no?
0: Sí. Qué lindo, Jorge, qué bueno. Sin lugar a duda. Por eso queda pendiente la invitación para que vengas aquí con tu música y compartirla también y hablar un poco, ¿no? Porque nos gusta un poquito eso. Pero más allá de todo, la verdad que el laburo y felicitaciones a vos y a Sergio por Baterías a la Plaza. Este evento que, bueno, aquí se va a realizar mañana, 30 de mayo, a las 16 horas en el Parque Arroyo Vega, aquí enfrente de Aeroparque, en la Ciudad de Buenos Aires, entrada libre y gratuita. ¿Cuántos bateristas dijiste que va a haber que ya están confirmados? Más allá de los nombres, ¿la cantidad?
1: Me da como un miedito, ¿viste? Pero están inscriptos casi 600. Estamos en 600 prácticamente. Es un montón. La verdad que es un montón. Muchas veces algunas personas se nos acercan, ¿viste? Con el tema de los récords y todo eso. Para mí, el récord me tiene sin cuidado. No me importa. Nunca me importó eso. Pero sí lo que me importa es que el récord sea que disfrutemos el 100% de la gente que esté ahí. Te juro que lo único que pienso es en eso. O sea, que mañana todos, desde el que llegó a las 8 a laburar, ¿viste? A ponerle un foquito, lo que sea, hasta el pibito que llegó con el viejo, que viajó no sé cuántos kilómetros, todos digamos, qué bueno lo que vivimos hoy. Eso es lo único que me importa a mí. Es lo único, haya 15 o haya 600. Pero bueno, mañana hasta ahora me parece que sí, Estamos hablando del evento más grande a nivel convocatoria de bateristas, sin lugar a dudas.
0: Imagínate vos ahora el pibe que está ahora armando su set, repasando los temas, cómo lo está haciendo, la meticulosidad que tiene, ver los videos, escuchar las canciones que tiene que tocar mañana. Toda esa adrenalina de poder tocar a cielo abierto con grandes músicos, pero más allá de eso, como decís vos, lo educativo, ¿no? Su performance, de preocuparse para que a él le salgan las cosas bien. Creo que eso no tiene precio. Creo que eso uno valora, y mucho por eso queríamos conversar con vos acerca de este evento, Jorge, porque de nuevo felicitaciones por acercar la música a la plaza, que es tan necesaria hoy en día, por acercar también esto a los chicos, ¿no? Más allá de que cada uno ya de los músicos importantes que van a participar, no digo importantes porque todos son importantes en su mayor o menor medida, todos tienen mucho para aportar, pero sí quizás, como decías vos, músicos que han grabado algunos discos que son referentes para muchos de nosotros, pero el hecho de acercar esto a la plaza y a los jóvenes y sobre todo a los músicos que tienen la posibilidad de poder tocar con otros compañeros, con otros colegas, realmente muy, muy, muy gratificante para todos nosotros.
1: ya estoy invitado, ya sabes que voy a ir a hablar con vos, pues ya las cosas que acabas de decir, recién me quedé sin habla con lo que dijiste, porque siempre, viste, uno está como acostumbrado a que los temas que se tocan están alrededor de ciertos sustantivos, como puede ser figuras, convocatoria, vos sabés, viste que eso tira mucho y es un poco lo que a veces tracciona y a nosotros nos sirve y agradecemos muchísimo también de los medios eso, ¿no? Pero vos tocaste un tema que es el que a mí más me apasiona, que es el pibito que está hoy pensando que mañana va a tocar.
0: Claro. Tiene mucho que ver con eso, porque te lleva a vos quizás también, ¿no? A tu adolescencia, cada vez que te ibas a probar alguna banda para tocar.
1: Sí, aparte yo tuve como el apoyo de mis hijos, pero el pibes, viste, que quizás les cuesta mucho, tienen algunas diferencias con sus padres, mañana van a poder con un amigo, con quien sea, armar su instrumento, lo que tengan el nivel que tenga, suene como suene, van a ser parte de esto. Y eso, para mí eso es lo más importante, eso, ¿viste? Lo que te decía antes, cual.
0: Repasamos,
1: bueno, ya nos veremos la radio, che.
0: Sí,
1: la
0: verdad que, repasemos los nombres. Jorge Araujo, ¿qué vas a tocar vos? ¿Podés una canción de las tantas que vas a tocar, una sola?
1: Y bueno, voy a tocar ponerle, bueno, Puente, ya lo dije, es un tema que me encanta tocar. Después vamos a tocar el himno, la versión de Charlie.
0: Ah, qué bueno.
1: Mañana. Claro, va a ser como una especie de llamador. Hoy lo decía en otra nota. Los bateristas no podemos estar sentados en la batería más de 2 segundos sin tocar.
0: Claro.
1: Entonces, esto arranca con una cantidad de figuras en planta, con todo un temario, ponele entre 4 y 5 temas, ponele que sean 20 minutos, donde un baterista no puede estar sentado en la batería, más si es un chico, viste, un adolescente. Entonces, quedan apartados de sus baterías. Entonces, nosotros arrancamos con la versión de Charlie, con el himno, y en ese momento, una vez que eso termina y finaliza, ahí llamamos a todos y todas las bateristas, que ese momento es de una emoción increíble. Y ahí toman. Bueno, pará, y vuelvo a decirte, el himno lo voy a tocar, obviamente. Después vamos a abrir con un tema de Police, con Sergio, los dos. Mira. Un tema también, como sí, como homenajeado un poco al Stewart Copeland, que es un grosso, ¿viste? Un tipo que cambió otro de... Es como el Bonham, como Bonham en los 70, es Copeland en los 80.
0: Claro.
1: O sea, gente que cambió mucho, que desconfiguró la cosa, ¿viste? Muy importantes a nivel artístico los que toman esas iniciativas, ¿no? Porque cambian completamente. Y bueno, temas de rock nacional un montón, ¿viste? La verdad que un montón... es un repertorio bastante largo, el de mañana, creo que el más largo de todos. No sé si no vamos a estar casi una hora entre todos los bateros. Para mí es un montón.
0: Sí. Pensar
1: que un concierto de cientos de bateros, yo trato por todos los medios de que no pase de 40 minutos, pero vos sabés que nos han dicho, después de un evento de 300 bateristas, porque no sé, en Mendoza, ¿no? Y 45 minutos, y vos decís, wow, termino, qué sé yo, ¿viste? Y te dicen, uy, qué corto se me hizo. Vos decís, no, yo por lo menos que estoy ahí arriba, y que medio que estoy viendo, a ver, ¿viste? Sufro cuando se corre un poco el tempo, ¿viste? El barco, ¿viste? Se escora para un lado, para el otro. Yo no sabía cómo quedo, parece que hubiera hecho una lucha, ¿viste? Una lucha de sumo quedo, ¿viste? Pero bueno, se ve que la gente relaja, va y disfruta tanto. Y dice, ya terminó, entre que abrí, salí de mi casa, vine. Y claro, si te pones a pensar, es cierto.
0: Claro, sí,
1: ¿viste?
0: Sí,
1: pero bueno, la verdad que es muy difícil comandar todo eso durante tanto tiempo, ¿no?
0: No es fácil. Sobre todo ya del lado del organizador también, ¿no? Es estresante.
1: Claro, por eso te digo, ¿viste? Pero claro, hasta ahora siempre la respuesta fue esa, como qué corto se me hizo, ¿viste? Claro, ¿viste? Ponerle que sean 10 temas, parece que no tocaron ni uno, ¿viste?
0: Sebastián Cordero de Los Piojos.
1: Sí,
0: Fernando Escarcela, Rata Blanca. Sí. André Álvarez, un referente también indiscutido. Sebastián Peiseré de Los Abuelos de la Nada, Walter Sidotti de La Favorita y también de Patricio Rey, obviamente, Walter Martínez de Almafuerte, qué discos que grabó con Almafuerte, Tonio, un referente, el baterista que más tocó con Charly García es Tonio Silva, Rocío Luna, Roy Quiroga también, de Ratones Paranoicos, y me imagino, y agradeciéndote, Jorge, también va a ser para muchos un recuerdo y un homenaje, yo lo puedo tomar así también cuando esté mañana, a Dani Güira, ¿no? Que también es un lindo homenaje que 600 bateristas toquen un tema que quizás él tocó, de la banda que él formó parte, va a ser muy lindo.

0: sexual. Le dediqué el tema Rezo por Vos. Había pasado hacía 3 días. Yo pensé casi en levantar el evento, el episodio de Pablo Grillo.
1: Sí.
0: Había sido, ponele que 3 días antes o 4 días, no se sabía ni siquiera si se iba a recuperar. Para mí era horrible hacer un evento así, con una situación tan desgarradora y tan difícil, viste, de transitar. Y dije, bueno, creí en el evento, creí en que igual la energía iba a ser positiva, iba a ser bueno, y dije, vamos para adelante. Cuando se los dedico, vos podés creer que me dijeron que él había estudiado ahí después. Había estudiado en la UNLA, donde estábamos haciendo nosotros eso y le estábamos dedicando Rezo por Vos. Y creo que encima me dijeron que se escuchó tan lejos todo lo que hicimos, que no sé si algunas personas que lo conocían o algo, no me dijeron después que también lo escucharon lo de las baterías, que se escuchaban los tambores y todo. Por eso te digo que esto genera eso, genera unidad, genera una fuerza muy grande, una atracción muy grande, ¿viste? Tracción y atracción,
1: sí.
0: Porque son las dos cosas, ¿viste? Tracción a una cosa rítmica, muy poderosa, y por otro lado hay una atracción también que es a la unidad, a la integridad, a no dejar a nadie afuera, cualquiera que viene, claro. En este caso, ojo, voy a aclarar, toda la gente que va a tocar tiene que estar acreditada, claro. Nadie, nos tomamos un laburo tremendo, nadie que caiga con un tambor así, uy, me olvidé, voy para allá, no, eso ya descartado, no va a poder ser.
1: Claro.
0: Todo el mundo está acreditado y está con su ART y su seguro y qué sé yo, así que eso no es que puede caer cualquiera ahora, pero sí esa gente que se anotó puso sus datos y va a ir mañana.
1: Qué bueno, ahí estaremos seguramente compartiendo y nos daremos un abrazo, Jorge.
0: Y ojalá. Y ya te digo que contá conmigo para el programa, me encantaría ir a hablar de otras cosas, de grabaciones y cosas que inclusive que he hecho yo, sí. Me encantaría.
1: Perfecto, Jorge, muchísimas gracias. Es Baterías a la Plaza, este proyecto que crearon hace un tiempito atrás en Uruguay, Jorge Araujo y Sergio Maciotra, llega aquí a la ciudad de Buenos Aires por primera vez a partir de las 16 horas, mañana sábado 30 de mayo. En Parque Arroyo Vega. Te mando un saludo, Jorge, y muchas gracias por tu tiempo.
0: Bueno, muchas gracias a vos, muy linda la charla.
1: Abrazo, chau.

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1: Es la hora 2:47 minutos. La temperatura, 10 grados.
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1: Es la hora 2:47 minutos. La temperatura, 10 grados.
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1: Es la hora 3:15. La temperatura 10 grados, 2 décimas.
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1: Es la hora 4:15. La temperatura 9 grados, 6 décimas.
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0: Es la hora 4:47 minutos. La temperatura 9 grados 2 décimas.
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0: Es la hora 5:16. La temperatura 9 grados, 2 décimas.
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1: Es la hora 5:44 minutos. La temperatura 8 grados 8 décimas.
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1: Es la hora 5:45 minutos. La temperatura 8 grados 8 décimas.
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0: Escucharlo. ¿Estamos abiertos?
1: Sí.
0: Qué lindo escucharlo, ¿no? Qué buen tema.
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0: Acá comenzamos la jornada nosotros también. Contento, claro, de estar bajo estas estrellas, con una luna que se estaba abriendo el cielo cuando llegamos con Junior. Además, bueno, tenemos lo más preciado de la vida, que es la salud, que es lo importante, ¿no? Con salud todo, sin salud absolutamente nada. Dos pasaron de las seis, ya dale, subilo.
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0: Con Pepe Fraserén siempre hablamos de la salud, ¿no? ¿Cuántas cosas se pueden hacer con salud? Es decir, tenemos todo cuando tenemos salud. Pepe, un fuerte abrazo, ¿eh? 4:55 me escribió, que ya había salido a caminar allá. Andará por la catedral, andará por allá, por lo que es Ruta 6, bueno, sale a caminar, a tomar energías. Ahí quedó en el podio, ¿eh? Pole position para Pepe Fraserén. Segundo, Genaro Gargiulo, 5:56. Un saludo acá al 11:44, 0590. Y tercero, por un segundo, 5:57. Quedó afuera Eugenio Madero. Lamento mucho, Eugenio. La verdad que quedaste por un segundo, quedaste tercero. Pero estás en la grilla de partida, adelante, ¿no? Pero le tocó del lado de afuera, no del lado de adentro, ¿no? Después de la curva, la primera curva va a tener que estirar la frenada, dale.
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0: No le tenían fea con la pinto, ¿no? Cuánta gente, mirá, fijada. Hay 22 butacas o 24 y somos 50 millones de habitantes y hay un pibe solo sentado ahí. ¿Sabes cuánto quisieron estar sentado en esa butaca? O no, a lo mejor, ¿no? Hay que tener muchos reflejos, hay que estar muy, muy bien concentrado y preparado, sobre todo en la largada. Bien el pibe, muy bueno, brillante. Hay que esperarlo un poco, dijo los Lignani. Hay que esperarlo, me dijo Lignani. Hay que esperarlo. Cocho López también me dijo lo mismo. Hay que esperarlo. Mazacane también me dijo lo mismo. Hablé con varios corredores en distintos eventos, sobre todo cuando se realizó Expo Agro, que estaba la gente del Grupo Octubre con los coches de carrera, con Turismo Carretera. Recuerden que Turismo Carretera sale por Canal 9. Y pregunté sobre Franco Colapinto. Hay que esperarlo, me dijeron, pero es muy bueno. Y evidentemente está la pobre un poquito más. Dale, dale, ya digo. Repetilo. ¿Podemos? Sí. Dale. Ahí lo veo al doctor trabajando, analizando, mirando las cosas. 4 minutos pasaron de las 6 de la mañana. En la producción general, Gastón Jorge Ibáñez Jr., el doctor Alejandro Canepaijo. En los controles y en la puesta en el aire, Sergio Ríos. ¿Qué tal, Sergio? ¿Bien? ¿Todo bien? Y en la mesa de trabajo, la señora Olga, perdón, no, Norma. Beatriz Olga Folguera. ¿Qué tal, Norma? ¿Cómo te va? Buen día.
3: Buenos días, Alejandro. El Olga lo dejamos para otro momento.
0: Bueno, no
3: porque
0: nos,
3: no te. No, no tengo.
0: No lo tenés. Norma,
3: no tengo
0: Beatriz,
3: ni siquiera sí. relación con ninguna Olga.
0: Bueno, Norma,
3: ah, sí,
0: Beatriz.
3: Tuve una alumnita.
0: No sé por qué se me
3: Olga.
0: Ocurrió, Olga.
3: Sí, siempre se te ocurren cosas. 10 grados 3.
0: A veces para bien, ¿no?
3: No, por supuesto, yo no digo otra cosa. 10 grados 3 la temperatura, mucha humedad, 93%. Sí. El cielo, el viento está calmo en este momento, es del sur, del sector sur. El cielo está parcialmente nublado, como vos decías, estaba abriendo una luna preciosa, sí, redondita. Y la visibilidad, atención, está reducida a 6 kilómetros porque hay mucha niebla. Así es que, bueno, especialmente durante la mañana van a tener que tener, en especial los conductores, conducir con precaución, mucho cuidado por esta situación que la verdad que trae aparejado bastantes problemas.
0: Muchos problemas cuando las rutas sobre todo no están marcadas, ¿no? O no
3: exacto,
0: están iluminadas, como
3: peor.
0: Muchas de ellas que uno transita, la mayoría, un desastre, las rutas y los caminos en el país, un desastre, obra pública nacional, provincial, como quieras llamarle, pero en el medio estamos nosotros. Tenemos un programa muy interesante, hoy voy a hacer análisis de invernada ya en un ratito, voy a hablar con Eduardo Mario Sierra sobre el tema clima. También el presidente rural de Cañuelas, Manuel Córdoba de la Vega, aparentemente hay un entendimiento con el municipio para el tema de los caminos. Vamos a hablar con él sobre ese tema. Voy a hacer, por supuesto, el análisis del mercado agronómico de Cañuelas. Maximiliano Salazar, Delegado de Trabajo desde Granja Tres Arroyos. Está pasando una situación difícil. La Granja Tres Arroyos, voy a conversar con Maximiliano Salazar, que es delegado de los trabajadores de dicha granja. Por supuesto, la columna de Biogénesis Bajo con Martín Pérez Bordagaray. Agustín Manabela, gerente comercial de Irino, esa empresa que se ha sumado a Radio Continental. Esto es un pedido de comerciales para tener una charla con él. Nicolás Pino va a conversar conmigo, el presidente de la Ciudad Argentina. 800, más de 800 socios avalan para que se presente a una nueva presidencia cuando vengan las elecciones. Le vamos a preguntar si está, lo va a hacer, no lo va a hacer, si lo ha decidido, pero hay 800 socios de la Rural que le han pedido continuidad a Nicolás Pino al frente de la Ciudad Rural Argentina. Daniel Jofra, secretario general de la Federación Aceitera y desmontadora de algodón, va a conversar conmigo. Ustedes saben que hay una conciliación obligatoria entre el gremio, los trabajadores de la industria aceitera y la cámara que nuclea la industria aceitera, así como el Centro de Exportadores de Cereales, lo pidió y lo marcó el gobierno la conciliación obligatoria. Vamos a preguntarle, por supuesto, cuáles son los motivos por los cuales ellos llevaron esta medida de fuerza, que duró poco porque enseguida salió la conciliación obligatoria. El economista Salvador Di Stefano va a conversar conmigo. Tenemos mucho para charlar. ¿Qué pasa con el dólar? ¿Qué pasa con el riesgo país que ha bajado tanto? ¿Hay más confianza en la Argentina? ¿Qué pasa con los de a pie, con nosotros? Digo, viene el equilibrio fiscal, la inflación, que aparentemente está más cerca de 2 que de 2,5, dicen, para el mes de mayo. Eso están hablando. ¿Qué pasa con el empleo, con el trabajo, con la economía del día a día? Porque uno le puede decir el equilibrio fiscal, la macroeconomía, pero ¿y? Y el bolsillo, dos semanas del mes dicen que sobran. Por eso vamos a hablar con Salvador Di Stefano. ¿Qué pasó con el que compró dólares? Porque han atesorado, dicen que como 30.000 millones de dólares se compraron en los últimos tiempos por parte de nosotros, de la gente, ¿no? Vamos a ver por qué y qué hacen con eso. ¿Por qué? Si es conveniente o no es conveniente, si es para respaldar, atesorar o para decir, bueno, me pongo de esta moneda fuerte, me quedo acá, o para comprar alguna propiedad, no sé. Vamos a hablar con Salvador Di Stefano y vamos a recorrer el país con Junior. Vamos a hablar con alguien que se encarga, escuche bien, de arreglar teléfonos públicos en pequeñas localidades, Norma.
3: Qué
0: teléfonos
3: bien.
0: Públicos en pequeñas localidades.
3: Bien.
0: Es una buena recorrida.
3: Sí,
0: vamos
3: sí.
0: a ir con nuestra Titano Ranch, agradeciéndole a la familia Méndez, de Méndez Automotores, que nos da la posibilidad, que vamos a ir con ella a Agroactiva. Nos vamos a Agroactiva.
3: Qué bueno.
0: Arranca Agroactiva miércoles,
3: sí.
0: jueves, viernes y sábado. Vamos a estar allí con el equipo móvil, con el estudio abierto de Radio Continental, y viajaré con la Titano Ranch hasta allí, hasta Armstrong, en la provincia de Santa Fe. Muchos temas, vamos a tener los llamados correspondientes, los sorteos correspondientes, tenemos mucho para conversar cuando pasaron 9 minutos de las 6 de la mañana. Aquí comienza la Hora del Campo por Continental, el programa y la radio que escucha, sin ningún lugar a duda, lo dicen los datos, no los relatos, el campo argentino.

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8: Bien, 11 pasaron de las 6 de este día 30 de mayo de 2026. Teléfonos, vías de comunicación, Norma, que dice el pronóstico para hoy y mañana extendido. ¿Y qué dicen los oyentes? Ya, por supuesto.
9: Bueno, 11-44-000-590. Sabes que es el teléfono en nuestro WhatsApp que nos acompaña siempre y donde pueden dejar los mensajes de voz, de texto, fotos, porque últimamente mandan videos también.
8: Qué bueno.
9: Mostrando, sí, como para que uno cuando hable más con propiedad, porque a veces nos cuentan y no sabemos realmente cuál es la realidad. Bueno, 1144-000-590, no se olviden el nombre y el lugar. Y por acá nos dice Alberto, viste, vos habías hablado de poner un semáforo en el MAG, ¿no? Porque de noche, dice, no para nadie, lo ideal sería un puente para llegar al MAG, y porque el acceso a los camiones es un desastre y tendrían que entrar los consignatarios por el ripio, que también da vergüenza.
8: ¿Quién se refiere?
9: Alberto, ¿no? Alberto.
8: Vamos a explicar qué es lo que ocurre en lo que es la autopista, cuando uno toma la ruta 6 yendo para La Plata. El mercado agroganadero de Cañuelas, el cual cubro, está de la mano de enfrente, de la mano izquierda. Hay que hacer un retome, pasar 300, 400 metros. Está marcado, se dice próximo retome 300 metros, está la marca. Lo que pasa es que no hay luz, no se ve nada. Y cuando hay niebla, vamos a hablar con propiedad, cuando hay neblina, pero mejor dicho, niebla, que la visibilidad es casi nula, y hay que retomar, uno no sabe si viene alguien de frente por la otra mano cuando uno quiere retomar, porque es cero la visibilidad. Y así es como, gracias a la Virgen de Luján y a Dios, no ha habido ningún accidente todavía, porque los camiones también, cargados con hacienda, entran por ahí. La gente, nosotros los que vamos al mercado, entramos por ahí. Y los que vienen del lado de La Plata entran directamente al mercado. O sea que uno cuando hace el retome se encuentra con aquellos que vienen de La Plata al mercado. Por eso sería importante, sé que tiene costos, que no, pero hagamos una vaquita entre todos, tratemos de cuidarnos nosotros mismos, ya quienes tienen que cuidar no nos cuidan, y hagamos algo para poner ahí. Yo sé que inclusive la gente de la catedral puso esas lucecitas que se encienden solas para marcar cuando ya está, digamos, la inclinación para entrar al mercado, porque ahí está la catedral, la Puma, la entrada, pero ese retome, reitero, ruta 6, camino a La Plata, cuando uno mira a la izquierda, que muchas veces no se ve por la niebla que hay, el mercado, tiene 300 metros para el retome. Ahí vira a la izquierda y retrocede para el mercado. Cuando viró a la izquierda, que es el retome, ahí está el drama. Ahí está el drama, porque no se ve absolutamente nada. Yo decía en un momento había un patrullero bien ubicado en la banquina enfrente, alejado como corresponde de la cinta asfáltica, con la licuadora, con la baliza prendida, y uno veía la baliza y sabía que estaba el retome. Eso ya no está más. Anda mucho la policía, de Cañuelas anda muchísimo, muchísimo por la zona, Hay que aplaudir porque pasa mucho, bien. Yo llego a horas complicadas. Yo estoy llegando a 4:15, 4:30 de la mañana al mercado. No hay un alma en la calle, pero la licuadora anda, la policía anda. Y hay que agradecer ese gesto, que es lo normal, porque para eso se pagan los impuestos, ¿no?
9: Seguro.
8: A ver, no hay que hacer ningún aplauso acá, ¿no? Como pidió el secretario de Agricultura la otro día, un aplauso. ¿Qué aplauso? Escuchame, hermano.
9: Es lo que corresponde.
8: Claro, así que yo decía, un semáforo, una intermitencia, como un esos flashes que tienen los aviones, que se vea aunque haya lo que haya, para que se den cuenta que bajen la pata, está el retome, vamos a prevenir, y no tener después un dolor de cabeza que puede ser realmente en cualquier momento, porque el movimiento es constante y se necesita. Y si no, haremos algo, yo hablaré con alguien, buscaremos la forma de poner un semáforo que inclusive tenga un panel solar para que funcione, para que nadie, no sé, algo vamos a tener que hacer. Le digo a los consignatarios también, a los consignatarios de Hacienda, que mucho hacen, también no le pertenece al mercado eso. No sé a quién le pertenece, pero no le pertenece al mercado ni a nosotros los de a pie. Le pertenece a quienes tienen que tomar la precaución para que el que transita lo pueda hacer sin ningún tipo de problema. El otro tema, que es lo que yo decía, y mucha gente dijo, Canepa tiene razón, el tema de los peajes. Los peajes carísimos, no nos devuelven absolutamente nada de lo que pagamos. Yo estoy harto de ver cosas que pasan. Está bien, los chicos de la cabina son reamables, bárbaros, bueno, pero es una desatención a lo que uno paga, a lo que uno recibe. Porque los tramos sin luz, sin columna, insisto en lo mismo, porque cuando hay niebla no se ve nada, no se ve nada, viejo, y las líneas no están marcadas. Terminen las cosas, háganla, no sé quién, pero háganla, viejo, porque después nos pegamos un palo tremendo. No te puedo escuchar, Genaro Garciú lo está escribiendo, yo no lo puedo escuchar el mensaje. Se lo voy a mandar a la producción, debe ser por este tema, porque hay mucha gente que está con este tema. Alfonsito Monasterio también me dijo el otro día lo mismo del tema de los peajes.
9: Claro.
8: No nos devuelven nada, Norma. ¿Sabes lo que cuestan los peajes?
9: Pero sí, claro.
8: Y no se hace nada, viejo. Y además los inconscientes, porque está lleno de inconscientes, que van sin luz y vestidos de negro, en moto, con niebla o neblina, viejo. Pero a ver, si vos te querés matar, suicidarte, andá a otro lado, porque vos te lo llevás puesto al pibe ese y vos tenés un problema para toda la vida. Primero como un cargo de conciencia, más allá del seguro, de que no tengas la culpa vos. Pero ¿sabés lo que atropelló a una persona y que muera?
9: No.
8: No te olvidás más de eso. Pero son suicidas esos pibes. Lo mismo que los camiones que van perdiendo cosas. El otro día por la autopista había de todo tipo de bolsas tiradas porque alguien me iba perdiendo camiones. No sé si llevaban basura o qué. Yo tenía que decir que tengo una dirección extraordinaria en la chata, ¿no? Pero esquivando. ¿Viste? Después se ponen a sacar fotos al que pasa más de 80 en un lugar cuando no arreglan la autopista. Eso me había quedado en la cabeza. Sacan fotos porque dice máximo 80. Ahora no está mal el carrito ese. No lo vi más. Hace un par de meses que no lo veo. Y no arreglan la autopista. Déjate de joder. Así te la digo. ¿Viste? Me digan lo que me digan. No me importa nada. Pero yo tengo que cuidar por mi vida y la de todos los que transitamos libremente, como dice la Constitución. Pero viejo, van a cobrar multa y no le ponen un mango. Es recaudatorio, pero píntenla por lo menos. Arréglenla. Hay una parte que está, hay unas grietas del acuaplán. Y mirá, hace un mes más o menos, sí, me contaron, porque yo pasé justo para allá, había sido el accidente. Aparentemente hubo un acuaplaning de una chata que pasó al otro lado, voló al otro lado. El acuaplaning es porque se producen esas ondulaciones con agua y no hay quien. ¿Quién? Sí, ¿qué me querés decir, Norma?
9: Que justamente Carlos de San Isidro mandó un mensaje con respecto a la foto que estás hablando. Dice, sacar foto de frente está prohibido.
8: ¡Apa! Eso es lo que quería saber.
9: Dicho esto, dice, al tribunal de falta se lo decís y es lo mismo que nada. No hacen educación, es caja solamente. Otro modo de robarnos. Recaudación para sus sueldos.
8: ¿Quién lo dice esto?
9: Carlos, desde San Isidro.
8: Bueno, ¿alguna más, Norma?
9: Dice, sí, hay un montón. Muy lindo
8: tema,
9: programa.
8: Me interesa mucho. Esto es de educación vial también. ¿Se acuerdan de lo que hablábamos otra vez? Lo de la luz de atrás, el profesional de transporte que decía, derecha pase o izquierda no pase. Así, bueno, ¿qué tiene que hacer usted cuando hay niebla o neblina en el vehículo? ¿Poner las balizas? Ni loco. No. Bueno, que llamen la gente, los que saben, los que están en la ruta. ¿Qué hay que hacer cuando aparecen esos bancos de niebla tremendos que no se ve nada? Uno más, Norma, a ver.
9: Néstor es de Chacabuco, dice que allá hay 5 grados casi sin nubes, está escuchando, muy buen fin de semana. ¿Cómo están? Me encanta la canción que vos decías y que empieza el programa, con la que empieza el programa. Tiene una gran letra y una gran verdad. A mí también me encanta cantar. Que pasen un lindo sábado, gracias por todo. Soy Nara Vélez.
8: Gracias. Hay que mandar al equipo de producción el mensaje de Genaro Garciú, a ver si lo pueden escuchar, lo está escuchando el equipo, a ver si lo podemos poner al aire, debe ser sobre este tema, seguro.
9: Pero tiene que mandarlo al 11.
8: Bueno, hizo lo que puede, debe estar en algún lugar donde mando esto directamente.
9: Okay,
8: uno más, Norma.
9: Bueno. Bueno, Griselda, que dice, Alejandro, me encanta escucharte, se me levanté a limpiar, no tengo campo, pero me encanta escucharlos. Aunque uso la boina de papá, que trabaja en Amenábar, y vi sus Lincoln, ahí en las ferias conocí a Hernán Figueroa Reyes. ¿Cuántas verdades que dice esa canción? Los adoro, soy Griselda.
8: Bien, bien. Gracias, Griselda.
9: Y en Mendoza dice que están esperando a la nieve, porque tienen un otoño bastante benigno, Jorge de San Rafael.
8: Ah, bueno, San Rafael, Mendoza. Esperemos que haya nieve, así el que puede ir a esquiar y el que pueda disfrutar lo haga, sobre todo el turismo que deja bastante dinero, ¿no?
9: Mirá, más que eso, Alejandro, es recaudar agua para los ríos, que eso después necesitan bañar todo lo que son las viñas, todo lo que es la agricultura.
8: Sí, más
9: necesitamos
8: allá de
9: el agua para los
8: perfecto, para
9: ríos.
8: Exacto. Bien, bueno, vamos a la apertura de Invernada y Cría.
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8: A propósito de la invernada, se ha tranquilizado bastante, ¿eh? Ha encontrado un equilibrio, evidentemente, ya nos están pagando los números de hace un par de meses. Hay mucha selectividad, lo mismo está pasando con el Gordo, con la hacienda también, mucha selectividad. Las condiciones de plazo juegan un papel fundamental, acá lo estaba conversando con Julito Butet, con el cual intercambiamos estos puntos de vista, muchas gracias Julio. Los plazos, 30, 60 días para el ternero de 180, 200 kilos, 6, 400 más o menos ubicó. La semana cerró con tendencia en baja, me encontré con un consignatario en una presentación el otro día que fui invitado, me invitó la gente de Cardona a un nuevo local, en la calle Gurruchaga, al 1600, a quien le agradezco, me viste desde el año 1990, y había un consignatario ahí, me decía cómo había bajado el precio de la reposición. Sí, sí, claro, bueno, la semana con tendencia baja, la ternera intermedia 150, 190 kilos, 4% abajo, en 5800 quedó, y los vientres acompañaron también la tendencia en baja. Acá lo que hay que destacar, que los plazos de pago tienen mucho que ver. No es lo mismo 30, 60, que 90, 120, 180 días. He visto algunos lotes en algún remate con 180 días arriba de 8.000 pesos, de esto no hace tanto, hace un par de semanas, creo que me quedo largo, menos de una semana. El oxígeno, ¿no? La plata vale, lo mismo ocurre en el mercado de Cañuela, el pago corto rápido tiene un precio la hacienda, esa misma hacienda con pago corto contado plazo tiene una diferencia de fácil 300, 400 pesos. Y eso se ve también en la reposición. El macho liviano, hasta 160 kilos, 6,700. Hasta 180, 6,600. Hasta 200 kilos, 6,400. Siempre mestizo. Hasta 230, 6,300. Hablo en pesos, claro está. Hasta 260, 270, 5,900 pesos. Y hasta 300 kilos, 5,300. Y con más de 300 kilos, 4,800. La hembrita liviana, 150 kilos, 6,100. 6,100 pesos. 190, 200 kilos, 5,800. Ya de 2,10, 2,15, 2,20, 5,600. Hasta 250, 5,500. Hasta 300 kilos, 4.900, la hembrita, estoy hablando, mestiza, de muy buena clase, calidad, estado y sanidad, hasta 300 kilos, 4.300. Para los vientres, vaquillona preñada, 2 millones y medio, acá hay un poquito más de plazo, hasta 90 y 120 días, puede haber. 2 millones y medio, vaquillona preñada, vaca preñada nueva, 2.300, usada y medio uso, 1.700.000, vaca con último ternero, cut, como se le dice, 1.500.000, con cría nueva, 1.400.000, y con cría usada, que le queda ya prácticamente una aparición, debe ser, 1.100.000 pesos, ¿eh? Yo creo que aquel que puede, que me permita, la plata de ustedes y el campo de ustedes, y la decisión la toman ustedes, creo que para una vaca, yo diría, con cría nueva, 1.500.000, 1.400.000, si amerita la calidad y la terminación y la sanidad, hay que meterle para adelante, hay que poblar si se puede el campo, pasa por la fábrica el país en este momento para recuperar el stock ganadero, por eso hay menos vientres en los remates de reposición, aparece menos vientre, el productor se está quedando con lo mejor de esa reposición de hembras livianas para madre, que me parece un buen dato. Le vamos a pedir a Sergio Ríos, nuestro operador, que está hoy ahí atrás del vidrio, que cierre el espacio.
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1: Buen día, Alejandro. Te habla Juan, zona Olavarría. Acá estamos derrochando madrugada, desde las 3 de la mañana pasando disco. No sé si es para trigo o cebada, pero bueno, hay que darle. Muy bueno el programa. Que tengas un hermoso día.
2: Gracias, Juan. Disco no quiere decir que está pasando música, ¿eh? Está con la máquina, pasando la máquina.
3: Me encantó lo de derrochando madrugada.
2: Sí. Uno más, Sergio, dale.
4: Hola, buen día, Alejandro. Buen día a todo el equipo. No sé, es Junior, está Normita, no sé, porque todavía no la escuché. Así que arranqué hoy antes que llegaras vos a la radio con Continental. Así que les mando un abrazo, un saludo, que tengan un hermoso sábado, que sea un hermoso fin de semana, que todo vaya para adelante en nuestra querida patria argentina. Yo soy como el hornero y me retobo, como dice la canción. Bueno, abrazo simplemente para saludarlos y decirles que estoy aquí ya trabajando, sentadita en la máquina, desde temprano, porque necesito terminar unos trabajos, y los escucho. Soy Marta, y para Guerrero de Ituzaingó, 741 es mi número. Un abrazo grande para todo el equipo de Continental.
2: Gracias, Marta, por la continuidad de escucharnos. ¿Cuáles son los obsequios hoy, Norma? Por favor, ya que los tenemos en línea. Ya vamos con más llamados, hay muchísimos llamados, dale.
3: Sí, tenemos la caja del Centro Agrotécnico Regional de Venado Tuerto, que está elaborado por los propios alumnos, y tenemos los productos de Pampero, si Pampero lo dice con mate y bombilla, y termo, Alejandro, qué lindos estos productos, cada vez vienen más lindos, mejores.
2: Bien, 1144, tipe 0590, un llamado más, dale, Sergio.
5: Buenos días, Continental, Roberto, camionero de Córdoba, hago todos los días Córdoba, Buenos Aires, con transporte lácteo, pasando por ruta 8 a la altura de Venado Tuerto, una niebla muy, muy espesa, no se ve casi nada. Así que cuidado con los que están conduciendo, todos tenemos que llegar a destino. Tengan un buen día, los escucho todos los días.
2: Gracias, Roberto, buen dato. Niebla espesa, sí, hay uno, varios, hay muchos llamados. Niebla espesa, Córdoba, Buenos Aires. Está viniendo seguramente por la misma autopista que vamos a tomar nosotros para ir a Agroactiva, lo que es la autopista Rosario-Córdoba. No sé cómo está, pero la última vez que fui estaba lamentable, en algunos tramos era lamentable el estado de la ruta esa, la que hace Rosario-Córdoba. Tenemos que ir hasta Armstrong, nosotros vamos por la autopista Buenos Aires-Rosario, hacemos la circunvalación y ahí derechito nomás le pegamos hasta Armstrong, ¿eh? La muestra está a la derecha, yendo para allá, para Córdoba, a la derecha. 1144-000590. No nos dijeron todavía qué hay que hacer cuando hay niebla. ¿Qué pasa con las luces? Digo, primero las luces de niebla o de neblina que están en el vehículo atrás, ya lo tienen la mayoría de los vehículos, viene de fábrica, se dice, ¿no? ¿Y qué pasa con las balizas? Porque mucha gente prende las balizas, me parece que no corresponde. Uno más, Sergio, dale.
4: Ya tempranito preparando unos mates y escuchando su programa, que trae muy buena información. Soy Alicia de Villa Ángela, Chaco, la ciudad de Don Luis, Landresina. Que mucho hizo por esta ciudad y sigue haciendo. Así que un abrazo grande. Está medio nublado, húmedo por estos lados, estuvo lloviznando, así que en algunos lados llovió mucho, pero acá en Villa Ángela no, simplemente chubascos. Así que siempre los escucho. Un abrazo grande, bendiciones. 694 mi DNI para participar de los sorteos. Muchas gracias y que tengan un buen fin de semana.
2: Qué buena audiencia tenemos en el Chaco. Gracias, Alicia de Villa Ángela, la zona de la tierra de Luis Landrísina. A ver si buscamos un temita, un cuentito de Luis Landrísina, si tenemos más o menos lugar para hoy, porque siempre tiene que haber un lugar para Luis Landrísina o por el gato Peters, realmente que nos traen tantos buenos momentos. Tenemos una audiencia muy fuerte en el Chaco. Lo hablaba con Karina Rodríguez. Recuerde que estamos de lunes a viernes con Karina Rodríguez, de 6 a 7 en Chacra Agrocontinental. Anda muy bien el programa. Es ahora para el sector agropecuario y para el que no es agropecuario también, porque hay mucha información. Le decía la fuerte audiencia que tenemos. Villa Ángela, en este caso, Alicia en el Chaco. Uno más, por favor, Sergio. A ver.
6: Alejandro.
2: A ver.
6: Con lo que nos cobran de guía municipal, pueden poner un semáforo por minuto.
2: Ah, claro, el Matarife, abastecedor, le cobran por guía municipal. Podrían poner un semáforo cada 10 metros, dice. Bueno, también, para tenerlo en cuenta. Así que bueno, teléfonos vía comunicación, Norma, y voy a leer la tapa de diarios.
3: 11-44-000-590 y están en Coronel Suárez con una temperatura de 6 grados 7 décimas, un poquito menos la térmica, y mucha humedad toda.
2: Muy bien, Diario Popular dice, en tapa junio llega con una nueva batería de aumentos. Los incrementos impactarán sobre colectivos, subte, luz, gas, agua, prepaga, alquileres, peajes, entre otras actividades. ¿Y los sueldos? Plim, plim, plim, zapito, ¿no? Es el grillito. Arde Boca tras nuevo fracaso. Otro fracaso de Boca. ¿Y acá quién firma con la mano izquierda? Nicolás Otamendi, es zurdo, no sabía. No, es el, debe ser el del club. Porque dice, juega en River, jugar en River es más que un sueño. El defensor de la selección se convirtió en el primer refuerzo del millonario para el segundo semestre del año. Antes de viajar con la selección a Estados Unidos, el jugador firmó su contrato y se puso la camiseta. Ya tiene un nuevo jugador River, va a comprar varios parece, y de importancia los jugadores que compra. Acá está Otamendi, que está con el señor que debe ser el presidente de River, calculo, no lo conozco, debe ser el presidente de River. Búsqueda frenética y horas decisivas en el caso Agostini, hasta el país en ese tema, ¿no? Está el país tremendo. En ese tema. El Xeneize y el Millonario podrían cruzarse en semis de la Sudamericana, sigo en lo que es Diario Popular. Mirta habló sobre el Martín Fierro de Wanda, fue un arreglo, dice acá el título, y oficializaron la suba para los cuidados y el bono. San Lorenzo tendrá hoy las elecciones. Hay elecciones en San Lorenzo. Son 5 los candidatos para suceder al destituido Moretti. En Racing suena Tata Martino para suceder a Costas. Lo sacaron a Costas. Era bueno, me parecía bueno el técnico de Racing, Costas. Parece que le echaron fli. ¿No es de Racing, Costas? No es el entrenador. Parece que le echaron fli y lo sacaron. Ellos se ríen, claro. Ellos escuchan el fútbol, yo no. Pero me parecía bueno el tipo, estaba encima, arengaba a los jugadores, ¿no? Puteaba, insistía. Bueno, parece que le echaron fli. Clarín en tapa, el rico país bajó otra vez y quedó cerca del piso en la era Milei. Esto es muy importante. Esto es importante. Digo, ¿por qué es importante? Porque la ubica la Argentina para toma de créditos en tasas internacionales, a tasas muy accesibles en caso de tomar crédito. Argentina es un país tomador de crédito por excelencia, ¿no? Pero esto quiere decir que estamos dentro de los países donde el riesgo país, ya perforando la barrera de los 500, es otro tema. El Banco Central ya compró 9.756 millones de dólares en lo que va del año. Es otro tema importante porque está superando hasta ahora lo que le pedía el Fondo Monetario como meta de compra de dólares. Esto es en tapa de Clarín. Crecen las investigaciones por mal desempeño contra jueces. Está bien, pero usted me dice, ¿y esto para qué me sirve, Karen, para mí? El riesgo país, los 9.000 y pico millones de dólares, si no tengo un banco en el bolsillo. Hay que escucharlo. Nosotros escuchamos a todo acá. Que nadie se enoje ni nadie se ponga. Es así el tema. Clarito nomás, que llame la gente. Bien, marcha por Agostina en el centro de Córdoba. Ahora casi todas las películas llegan dobladas al cine. En Boca se terminó el ciclo de Úbeda. Así que se va Úbeda también. Le buscan sucesor. Acá tenemos dos señores de Boca. Se hacen con la... ¿Vos, Norma, no, no?
3: No, de River. No,
2: hacen con la mano así como que se va o que se tiene que ir o ya se fue, no sé. No sé, bueno, acá arriba en tapa está Iñaski, Miri, Cantelmi y Cruz. No alcanzo a leer, la letra es muy chiquita. Digo, no, digo que tengo, digo lo que dice ahí. Pero bueno, así están dadas las cosas. La Nación tenemos en tapa también. Las mediciones ya anticipan una nueva desaceleración de la inflación en mayo. Precios. Los informes de consultoras privadas estiman que se habría ubicado entre el 2,1 y el 2,5%. Igual es mucho, pero ante los 12 o 20 o 25 que teníamos realmente, esto hay que reconocerlo. Hay que reconocerlo. Igualmente te digo, 2,1, 2,9, vos vas al super y... No, Norma, vos se las compras.
3: Sí,
2: ¿no?
3: Obvio.
2: No te das el numerito. Pero bueno, hay que creer, ¿no? Hay que creer en los que hacen los estudios de cuanto a la inflación. Pero es importante, se desacelera, esperemos que en el momento sea cero, la inflación tiene que ser cero. Deportes, después de otro fracaso, Boca va en busca del DT, está la foto, es Riquelme, ¿no? Sí. En La Nación tapa, piden que la ciudad pague los daños en la iglesia de Santa Catalina, rechazan bajar a una candidata a jueza por un parentesco, detienen a un ex funcionario con droga y 2.3 millones de dólares.
3: Mirá vos.
2: Mirá, fíjate. Qué barco, ¿esto dónde es? A ver, después buscame esta tapa, no lo alcanzo a leer, está como una mancha acá. Quiero verlo porque lo detiene, no sé dónde es, si acá, de dónde lo.
3: ¿Qué diario es?
2: Nación, Norma. De Qatar al 2026, las apuestas de Scaloni en un mundial para valientes. Pero nos tocó fácil, ¿no? Es fácil, la, más o menos, dice. Pero, bueno, sé, pero estamos con los mejores del mundo. No creo que, no, que se nos complique. Dice, un explosivo golpe a la ambición espacial de Jeff Bezos. No leo porque está, claro, mucha tinta y poco ojos míos. Está bien, es lo que hay. A ver, Norma, que me vas a dar una manito. Ahí Norma tiene buena vista. A ver.
3: No, pero no sé...
2: 11-44-0-590. No sé, por acá era, Norma, no sé lo que dije que no leía. 6-34 de este día... 30 de mayo de 2026, 11-44-000-590. ¿Tenemos que ir a una pausa? ¿A una tanda? Me dicen que sí. Ah, no, una apertura. ¿Pero qué tenemos en la apertura? Ya me voy a fijar, porque tengo que mirar bien. Eduardo Mario está. Dale.
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2: Eduardo Mario, ¿cómo estás?
7: ¿Qué tal, Alejandro, Norma, queridos oyentes? ¿Cómo están ustedes?
2: Y yo estoy pensando, porque a veces me toca. Digo, está haciendo las temperaturas que no estaban previstas. Acá le erramos el bizcachazo, me parece, ¿no? ¿O no? ¿O cómo es? ¿Está dentro del bolillero esto que está pasando?
7: ¿Qué está pasando?
2: Porque no hace frío todavía. No hay frío. Es más, creo que para mañana anuncian 20.

0: Seguimos con el aire estable, con temperaturas que no son altas, ¿no? Pero ¿dónde dijiste vos que hay 25 grados?
1: No, no sé, anunciaron por ahí una amplitud térmica de 6, 7 a 17, 18, no sé. Me parece que a mí, me parece que... No es con vos el tema, ¿eh? Que a esta altura de mayo, que ya se fue mayo, mañana se va mayo, yo recuerdo cuando era más joven que ahora, hacía un frío de cagarse. Y ahora andamos con un pulovercito y una chamarrita nomás. No sé, han cambiado los momentos, parece.
0: Debes estar vos muy
1: acalorado, ¿no?
0: Claro, porque a mí la gente me dice qué frío que hay, pero no todo el mundo tiene tu energía, ¿no?
1: Vamos, ahí me ayudaste, bien, Eduardo Mario, bien. Sí, me encontré con Alfredito Leuco, le mando un fuerte abrazo, y con Fernando, me encontré también en un evento que hubo el otro día, y Alfredito me hizo bien, porque venía cascoteado, Norma, yo, dice, che, estás más joven que nunca, me dijo, ¿cómo haces para mantenerte así? Así que me dio una mano, Alfredito, te mando un abrazo, Alfredito Leuco, así que gracias. Bueno, contame, Eduardo, porque nada, ahora hablando, digo, ahí se está aprovechando esta ventana climática para lo que es el laboreo, ¿no? Avanzó rápidamente la cosecha de soja, la de maíz, bien atasada, pero se está llevando a cabo, y ya se está trabajando sobre el trigo de esta nueva campaña, porque el perfil de humedad está muy bien y está acompañando el clima. En eso sí hay que resaltar eso, ¿verdad?
0: Sí, no nos quejemos de lo que es bueno, ¿no?
1: No, en absoluto.
0: Hay años que ha helado en febrero y otros años como este, que viene una circulación... este año la circulación es polar marítima. ¿Qué quiere decir eso? Que ese aire marítimo nunca es demasiado frío, es húmedo, por eso hay mucho tiempo nublado, mucha garúa, ¿verdad? Nieblas, como lo está viendo los otros días. Y cuando es este polar continental, o sea que el aire viene, digamos, el polar marítimo viene del Atlántico, el polar continental viene del Pacífico, deja la humedad en cordillera, que es los años que lleva mucho, que es temporales en cordillera, y entra como frío seco que se enfría mucho y hay heladas fuertes sobre el territorio argentino. Esto que está pasando no es malo, ¿verdad? Es particular, es de este año, no está fuera del rango normal o del proceso normal de ocurrencia del clima en el hemisferio sur. A mucha gente le llama la atención, ¿verdad? Es un frío moderado y húmedo. Por ahí sale el sol, hay momentos muy lindos, otras veces tenemos tiempo nublado, pero no está fuera de lo que puede ocurrir en el Río de la Plata, ¿verdad?
1: Perfecto.
0: Yo te diría.
1: Perfecto.
0: Así que lo defiendo a este.
1: Bien, bien. Bueno, el que sabe acá de esto sos vos, por supuesto. Por eso te
0: y vos
1: aquí.
0: Si te sentís acalorado.
1: No, lo que pasa es que es la juventud. Estoy con un vigor tremendo. Es la juventud, Eduardo Mario.
0: Juventud. Vigor y energía.
1: Vigor híbrido, como dicen, viste, de los cultivos. El vigor híbrido de la semilla y todo eso. Eduardo, ¿y qué viene? Porque, digo, mientras se mantenga esta ventana climática así, que es buena, y se pueda seguir con el trabajo en el campo, bienvenido sea. ¿Esto durará? ¿Hasta cuándo lo ves esto?
0: Mira, tiene para bastante esto, ¿verdad? Porque, de todas maneras, yo te cuento que sobre el sur de Buenos Aires, la Pampa está helando y ha helado, ¿no? Uno vive en un ambiente urbano que tiene 2, 3 o hasta 4 grados más que fuera del ambiente urbano, ¿no? Hoy, sábado 30, tenemos una leve circulación norte. De todas maneras, puede haber heladas localizadas sobre las serranías bonaerenses y temperaturas máximas bajo 20 grados, va a haber en el centro de la región pampeana, y bajo 15 grados en todo lo que es el sur de Buenos Aires, La Pampa, que son máximas bastante bajas, ¿no? O sea, no hay mucha amplitud térmica en el día, porque el aire es húmedo. Y mañana domingo 31 es aproximadamente lo mismo, muy bueno para el avance de las labores. Lunes primero ahí entra aire, como te decía, polar marítimo, porque entra del sud-sudeste, o casi del sur,

0: provincia de Buenos Aires, ¿verdad? Sí. Y baja la temperatura sin helar, porque es aire húmedo, no es que tenga mucha humedad, no tiene mucha humedad porque es frío, pero está cerca del punto de saturación. Y martes 2 es parecido, sudeste directamente, o sea, ahí no vas a tener heladas. Hay un tremendo contraste con el norte del país. Salta va a estar teniendo, por ejemplo, este martes 2, máxima sobre 30 grados, mientras que Bahía Blanca va a estar con la máxima bajo 15, ¿no? Que es natural. Esto miércoles 3 seguimos, nublado, húmedo, alguna garuita, sin fenómenos intensos, y no vemos realmente, por el jueves 4 también viento norte, pero como es aire marítimo no levanta mucho la temperatura. Viernes 5, el viernes que viene, ahí sí puede haber alguna lluvia sobre lo que es sur de Buenos Aires, sur de La Pampa, nevadas en cordillera, pero en general tiempo sin precipitaciones significativas en todo el cono sur. Sábado 6, ahí entra, aquí viene un sudoeste, ¿verdad? El sábado 6 produce lluvia sobre el este de Buenos Aires, la Mesopotamia, sur de Brasil y Uruguay, pero despeja enseguida, con tiempo alta presión, con temperaturas muy frescas, más que frías durante la noche y mañana, y temperaturas que siguen siendo frescas durante el día. Eso el domingo 7, el lunes 8 entra viento sudoeste, hace bajar un poco más la temperatura. Una gran masa de aire polar anticiclónica el martes 9 con heladas en Buenos Aires, y miércoles 10 tenemos tiempo anticiclónico, más bien despejado, y llueve, pero tenés que irte al Paraguay para que llueva un poco, y también heladas localizadas. Es el miércoles 10, jueves 11, de vuelta buen tiempo en la mayor parte del cono sur, despejado inclusive, fresco, sin llegar a frío. Viernes 12 puede nevar sobre Buenos Aires, hay una entrada de aire frío, siempre dentro del rango de temperatura moderado, y el sábado 13, que estaremos volviendo a hablar, tiempo despejado, bien, frío, con heladas, que está dando un este otoño ya invernal, ¿verdad? Pero con dentro de un rango moderado de temperaturas, pero constante, es constante este tiempo fresco, no es que viene
1: de golpe, claro, y correcto, así, ¿verdad? Correcto,
0: y
1: correcto.
0: Te cuento que cumplís años el 21, el domingo 21 a las 5:40 de la mañana.
1: Es el día del padre, aparte es el día del padre mi cumpleaños, Eduardo Mario.
0: Claro, efectivamente, que bueno, pero este año cumplís realmente en el solsticio.
1: Ah, en el invierno.
2: Vamos. Ya justo.
1: ¿Sabés qué?
0: Por eso te digo, cumplís el 21 a las 5:40.
1: Bueno. Día del padre, el último que recuerde para mi cumpleaños fue cuando cumplí 50. Voy a cumplir 67, así que fíjate todo lo que pasó y no era Día del Padre. Tengo una última pregunta, es muy importante, la gente está muy interesada. ¿Qué va a pasar en la zona de Armstrong, el corredor de lo que es la autopista Rosario-Córdoba, mano derecha, yendo para Córdoba, donde se realiza Agroactiva, que arranca el miércoles de la semana que viene? Hay mucha expectativa, es una muestra importante. ¿Cómo va a estar el clima? ¿Podés tener un avance sobre eso, Eduardo Mario?
0: ¿Y cuándo empieza este miércoles?
1: Miércoles que viene, sí.
0: Y bueno, volvamos, repasémoslo.
1: Armstrong, Santa Fe, provincia de Santa Fe, Armstrong.
0: Sí, sí, sí. ¿Tiene? Esto sería el miércoles...
1: Tres.
0: Mira lo que estamos teniendo. Puede haber nubosidad, frescón. Puede haber, como está sucediendo, hasta una garuita, ¿viste?
1: Sí. Pero llevadera, digamos, llevadera.
0: Sí, totalmente llevadero, sí, yo creo que sí. No, el tiempo faltaría, bueno, es difícil decir si es totalmente despejado,
1: claro,
0: ¿no? Pero no, un tiempo que podría ser mejor si fuera totalmente despejado,
1: claro,
0: un poco de nubosidad, que es el tono de este otoño invernal que tenemos, que empieza con eso a la mañana y después cuando sale el sol lo disipa y la tarde es más bien soleada, ¿verdad?
1: Muy bien, última pregunta, agradeciéndote, hablaste de las labores, ¿no es cierto? El laboreo. Sí. ¿Cómo fue el laboreo del 25 de mayo con el cita en cuanto a la parte cocina?
0: Y bueno, ahí es difícil, sale de la escala humana. Como...
1: ¿Quién cocinó, el cita o vos?
0: No, yo tengo... Antes me dejaba entrar a la cocina.
1: Ahora te sacan cagando, como decía uno. Bueno,
0: el cita es muy competitiva, no quiere competidor. Ahora está la paella. Primero me sacó el locro, ¿no? Y ahora me sacó la paella también. Lo hace ella.
1: O sea, te sacaron la roja directamente. Bueno, te mandaron al vestuario.
0: No es para quejarme, pero...
1: No, porque te agarran el cita cuando termina la charla y decís, vení para acá, ¿qué pasó? ¿Qué hablás de que te sacamos, te mandamos con la roja al vestuario, entonces?
0: Está dormida junto a la perrita.
1: ¡Ay, qué amor!
0: Con Connie, y generalmente no se entera, que nadie le cuenta.
1: Pero salió bien, sí, todo muy bueno salió.
0: Es cierto, sí, con los chicos, una maravilla.
1: ¿Tomaron una copita? Sí. Varias.
0: Tenemos una hija médica que nos prohíbe de todo, ¿verdad? Pero no le hicimos mucho caso.
1: A los hijos médicos no hay que hacerle caso. Ya tengo uno acá enfrente.
0: No, la hija médica es mucho más severo el tema.
1: ¿Como vos en la facultad cuando eras profesor?
0: ¿Cómo?
1: Digo, ¿tan severo como vos cuando eras profesor en la facultad?
0: Yo no tengo, yo era más bien estricto, no severo, ¿verdad? Claro. Pero, y fíjate la cosa, si a mí me saluda con...
1: Sí, te quiere mucho la gente. Me encontré con mucha gente que fueron alumnos tuyos y tienen un lindo, muy lindo recuerdo de tuyo, Eduardo.
0: Sí, yo le arreglé las cosas a delincuentes como Leonardo Sarkis,
1: Sí, tenemos que hacerlo a Sarkis al aire, ¿eh? Lo quiero sacar al aire a Leonardo Sarkis, sí, interesante conversar con él. Bueno, Eduardo, te tengo que despedir, che. Te tengo que despedir, lamentablemente estamos con el tema del locro, todo eso, pero será para la próxima, ¿sí?
0: Con mucho gusto, Alejandro.
1: Eduardo Mari es un profesional de primerísimo nivel, brillante persona, una gran persona, primero una gran familia, la quiero mucho a la familia de Eduardo Mario, y Eduardo Mario hace tantos años que nos conocemos, y realmente como profesional sos intachable, así que te mando un fuerte abrazo, Eduardo.
0: Lo mismo para ustedes, queridos, hasta el próximo sábado.
1: Chao, le sacaron la roja, se mandaron al vestuario, va de cocina, acá no, le dijo el cita, rajá de acá, le dijo, claro, cerramos el espacio, dale.
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0: 10 para las 7 de este 30 de mayo 2026, de este sábado. Vamos hasta las 10 de la mañana, esto es la hora del campo por Continental. Si Dios quiere, en febrero próximo estaremos cumpliendo 25 años ininterrumpidos al aire en esta misma emisora. Teléfonos, vía de comunicación y pronóstico extendido, Norma Beatriz Folguera.
1: 11-44-000-590 es nuestra vía de comunicación a través del WhatsApp, donde dejan su nombre y su lugar. Lo digo porque a veces se olvidan. Bueno, el pronóstico indica neblinas, atención, durante toda la mañana, parcialmente nublado después, para lo que resta del día de hoy, sábado, con una máxima de 17 grados, en este momento 10.5 la temperatura, 93 el porcentaje de la humedad, y tenemos baja visibilidad, especialmente por niebla. Para mañana, domingo, parcialmente nublado durante toda la jornada, 11 de mínima, 17 también de máxima. El lunes bajaría un poquito la temperatura con una mínima de 10, una máxima de 15, y así va a perdurar durante el resto de las semanas con unas máximas que están en los 15 grados.
0: Muy bien, gracias, Norma. Venimos conversando y escuchando lo que dicen ustedes, los productores, sobre el tema de la tasa vial. Algo que tendría que tener la contrapartida de lo que se paga en lo que es los trabajos viales. Va a haber un evento, va a haber un trabajo mancomunado entre lo que es lo público y privado en Cañuelas. Está en línea Manuel Córdoba de la Vega, que es el presidente de la Ciudad Rural de Cañuelas. Señor Canepa, lo saluda. Buen día.
2: Buen día. ¿Cómo estás, Alejandro?
0: Bien. Muchos
2: saludos a vos, al equipo y a todos los oyentes.
0: Bien. ¿De qué se trata esto que productores rurales podrán arreglar caminos y descontarlos de la tasa vial? Contanos un poco, porque esto puede ser algo que puede derramarse en muchas localidades.
2: Sí, esto fue una iniciativa que tomamos nosotros como rural a raíz de la problemática que planteaban los productores, y con el antecedente de la judicialización en algunos partidos, decidimos pedirle una reunión a las autoridades locales, a Marisa Faz y, bueno, Juan Ángel Cruz, secretario de producción. Nos reunimos y dijimos, che, ¿de qué forma podemos resolver este tema y tratar de que entre lo privado y lo público hacer algo en forma conjunta? Entonces, a raíz de que, bueno, las tasas, el nivel de morosidad de las tasas de caminos de mantenimiento de caminos rurales era del 91,5%, o sea, el 8,5% de los productores pagaba esta tasa. Dijimos, bueno, a ver de qué forma podemos netear esa deuda o pagar la tasa para aquellos que están al día con trabajos o inversiones sobre los caminos rurales de aquellos frentistas que hagan el arreglo, la reparación con proveedores locales, gente que sea local y que, por supuesto, tenga una tarifa plana. Y bueno, y hagan ese gasto, presenten la factura, presenten toda la documentación respaldatoria, ¿no? Donde estén las fotos del antes y el después, el material volcado en ese camino, y después, por supuesto que esto siga un circuito de auditoría donde la rural trata de auditar y certificar que ese trabajo fue realizado, y se presenta en la municipalidad y se netea el 75% de ese gasto de la tasa de mantenimiento de
0: caminos rurales. ¿Qué se netea? ¿Qué es netear?
2: Netear es básicamente compensar la deuda o la tasa, si está al día, con esa inversión realizada. Ah. El reconocimiento de esa inversión, por así decirlo.
0: Okay. O sea, que algo que tendría que hacer lo público lo va a hacer mancomunadamente lo privado y se va a descontar de lo que es la tasa vial. ¿Va por ahí el tema?
2: Exactamente, tal como lo decís vos, Alejandro.
0: Y esa morosidad, marcabas que hay un 8,5% solamente que paga. Claro, si vos no le haces nada, yo lo hablaba recién con el tema de los peajes, vos pagás un peaje y no te devuelven nada, hermano. ¿Qué querés que te diga?
2: Exactamente, tal cual. El estado de las rutas es de terror. Bueno, acá pasa exactamente lo mismo. Es un poco el deterioro de varios años, de falta de maquinarias. Cañuelas es un partido que está volcándose a la conurbanización por la cercanía a Buenos Aires, y las máquinas no dan abasto, están muy volcadas a los desarrollos o los loteos, por así decirlo, y bueno, Cañuelas tiene 120.000 hectáreas.
0: Sí, sí, ustedes van a actuar como
2: sumamente
0: como
2: disperso.
0: Ustedes van a actuar como nexo, digamos, entre lo que haga el privado y lo que tenga que pagar lo público. Ustedes van a ser como nexo, digo, la rural.
2: Sí, vamos a ser el nexo y vamos a certificar que los trabajos están realizados. Va a haber un responsable de cada calle o por sector y se va a ir haciendo el seguimiento de las obras, por supuesto, ¿no? Acá lo importante es que el productor, al hacer la inversión, lo importante es que es el mayor interesado en que el trabajo esté bien realizado. Entonces van a hacer un buen abovedado, van a volcar tosca y van a volcar piedra.
0: Sí, para, no que le echen una lechadita así nomás y que dure nada, no, claro. No, vamos a hacerlo de fondo, hermano.
2: Es un poco lo que está pasando, exactamente, claro. Alejandro.
0: Claro. ¿Y esto cuándo arrancaría? ¿Cuándo arrancaría esto?
2: Ya arrancamos, básicamente ya arrancamos. Ahora estamos ultimando detalles con el circuito. Acá lo que tenemos que hacer es un protocolo, armando una solicitud, donde hay un checklist de documentación, se presenta la factura, la imagen satelital donde está la extensión o el camino realizado,
0: sí,
2: las fotos y después la tasa vial, el número de partida, y se presenta por ventanilla y se ejecuta, básicamente.
0: Y las personas que
2: ya
0: hagan el trabajo...
2: productores que están haciendo...
0: Perdóname, porque hay muchas preguntas, la gente está llamando mucho por este tema. Las preguntas, las personas que ustedes, o no sé quién, contraten para el trabajo, tiene que ser gente idónea, gente que demuestre que tiene, la maquinaria y las herramientas suficientes, eso también corre.
2: Sí, sí, eso es muy importante. Eso es lo más importante, te diría, porque la idea es que sea con proveedores locales que conozcan la realidad de Cañuelas, los caminos, y que hagan un trabajo responsable.
0: ¿Y hay tiempos para terminar el trabajo? ¿Le van a poner tiempo?
2: No. Esto es a demanda, digamos.
0: Está bien, pero digo, para el comienzo y finalización de la obra, te digo, porque por ahí, lleva tiempo, lo demoran, cómo pasa con estas cosas, después quedan a nada.
2: Sí. Sí, un poco lo que pasa es que cuando se trata de maquinaria pesada, te cobran por día o por extensión. En este caso, más o menos la métrica es, son 10.000 pesos por metro lineal aproximadamente. Entonces, en un kilómetro sale 10 millones de pesos hacer un trabajo a conciencia, realmente trasladando material hacia el centro del camino, haciendo limpieza de las cunetas, de las zanjas, limpiando de plantas, de pajonales, etcétera. Bueno, sale 10.000 pesos por metro lineal.
0: Clarísimo.
2: Eso es más o menos un poco, y la idea es que todos los proveedores tengan una tarifa plana y que sea, es muy importante que sea transparente esto, ¿no? Y que realmente las inversiones estén realizadas en los caminos, no tranqueras para afuera, no para adentro.
0: No, aparte que lo que se haga y se pague, como es el tema de la tasa vial, tiene que ir a lo vial. Para eso se paga.
2: Exacto.
0: Bueno, lo que me quedé pensando, me dijiste, anoté acá, que el 8.5% es hasta ahora el que está al día, permitime la palabra. Quiere decir que, claro, la gente cuando no le das nada, no te da nada. Ahora, la gente tomó esa decisión. Claro. Flaco, vos no me brindás nada. Pasa con las autopistas, con los peajes.
2: Claro.
0: No, flaco, no me cobres, no, yo paso, no sé, llamá a un abogado, llamá a quien sea, pero vos no me estás dando nada a mí, yo estoy poniendo tanta plata en el peaje y vos no tenés ni siquiera una luz, ni una marca al costado de la banquina.
2: Exactamente, no hay ninguna contraprestación. Cuando no hay contraprestación, sobre todo con los caminos rurales, a ver, pasa no solamente la producción, o sea, la salud, donde tienen que entrar las ambulancias, los bomberos, la educación, los chicos, la escuela rural, o sea, la vida que tiene, la importancia del camino rural... es vital.
0: Está bien, ¿y la conectividad qué pasa?
2: No hay una contraprestación.
0: Sí. No, ¿qué pasa con la conectividad? Que es otro de los temas. Te voy interrumpiendo porque hay muchas preguntas de la gente. ¿Qué pasa con la conectividad al respecto?
2: ¿La conectividad en qué sentido? ¿A nivel de internet? ¿A nivel...?
0: Sí, porque esto va a ayudar también a que la gente pueda transitar y estar más cerca de lo que no tengan dar los tumbos cuando llueve 10 milímetros, ¿me entendés?
2: Bueno, sí. Acá hay un tema de la dinámica que no tiene que frenarse por nada. Sobre todo los chicos que van a la escuela, que terminan yendo en bicicleta y entre el barro. Muchos chicos faltan, entonces cuando llueve está todo anegado, imposible llegar. Nada, en definitiva, estamos en el 2026 y estando a 60 kilómetros de Buenos Aires, es increíble que estemos hablando de estos temas, ¿no?
0: Manuel, Manuel Córdoba de la Vega es el presidente de la Rural de Cañuelas. Ojalá que esta iniciativa se dé y replique o se derrame, está bien dicho, en otros municipios, porque es muy interesante el tema y que se siga de cerca y se cumpla, sobre todo, ¿no? Que lo importante, ver finalizado el trabajo. Te llevo a un tema que yo comencé a contar o hablar al principio del programa, no sé si lo escuchaste, pero es recurrente porque lo hablo a la mañana de 6 a 7 en Chacra Agrocontinental. Le digo, el famoso retome de lo que es la ruta 6 cuando uno va para el mercado, o sea que va 6, de la 6 para La Plata y tiene que retomar para retroceder, ¿correcto? Hasta el mercado de Cañuelas. Eso es una bomba de tiempo que explota en cualquier momento porque no hay ningún tipo de señalización, más allá que dice 300 metros retome o hay en el piso, pero cuando hay niebla no se ve nada.
2: Es un peligro porque los camiones dan vuelta ahí y quedan totalmente cruzados. Es un tema, realmente, eso lo tienen que resolver cuanto antes.
0: ¿Quién?
2: Es realmente peligroso.
0: ¿Quién lo tiene que resolver eso?
2: Y, a ver, yo entiendo que Vialidad.
0: ¿Ruta 6 qué es? ¿Vialidad Nacional qué es? ¿Provincial qué es la 6?
2: La Ruta 6 es Nacional.
0: Bueno.
2: A ver, el gran tema ahí es, a ver, si el Nacional no lo va a hacer, Provincial tampoco, y bueno, tendrá que ser, a ver, estamos hablando de que cuando... Por ahí, las autoridades estatales no están, aparecen los privados teniendo que sí o sí hacerles inversión. Entonces, es un poco lo que pasa con este tema de los caminos rurales.
0: Pero tendrá que descontar de algún lado, ¿entendés lo que te digo, Manuel? Porque siempre nosotros, el bolsillo, más allá de los impuestos que se cobran. Viejo, si es Nacional la 6, que me corrijan, a ver, por favor, al equipo de producción, la Ruta 6, ¿es Nacional o Provincial? Fíjense, por favor. Nacional. Nacional. Bueno, a ver, el gobierno nacional que se ponga las pilas, viejo. Que mande a alguien que vea cuando uno va con niebla que hay que hacer ese retome. Y te digo, te soy sincero, se ve en muchos casos. Ahora, bueno, viste que la gente de la catedral puso esos cositos, que la Puma pusieron esos cositos en el piso para decir, acá te tenés que meter para entrar al mercado. Pero podrían poner algo ahí, viejo, que no sé a quién, el director de transporte de la nación, no sé a quién le quepa. Que vea con lo que eso, nos vamos a pegar un palo bárbaro, hermano, ahí, ¿eh?
2: Es un peligro, sí, yo he visto
0: a Provincial ya. Es la Ruta 6, a ver, Provincial, muchachos, por favor, pónganse las pilas, Provincial, perdona a la gente del Nacional, gracias Norma, es Provincial, bueno, al que le quepa el sallo que se lo ponga, Provincial, lo mismo, señor gobernador de la provincia de Buenos Aires, dése una vuelta, y yo paso a buscar con la chata mía, lo voy a buscar para que vea lo que es eso cuando hay que retomar, porque hay uno de los camiones también, Manuel.
2: Sí, es un peligro, ahí dan vuelta los camiones que tienen un largo de 30 metros y no se puede creer cómo quedan cruzados.
0: Bueno,
2: Sobre todo en invierno, ahora que los días son cortos, hay una niebla bárbara en esa zona, es un peligro.
0: Bueno, gracias por tu tiempo. Así que bueno, esto es un buen paso para que lo público y lo privado, que es bueno, se hagan las obras, y ya que, bueno, de ambas partes ponen buena voluntad, tanto que siempre pone la gente del campo buena voluntad, y en este caso el municipio de ahí de Cañuela, descontando de lo que es el impuesto de la tasa de la red vial, puedan hacer este trabajo, que bienvenido para todos, sobre todo para la escuela, para una emergencia sanitaria o para sacar la producción. Gracias por tu tiempo.
2: Sí, tal cual. No, gracias a ustedes, y quedo abierto a disposición para cualquiera que quiera consultar cómo lo llevamos adelante la iniciativa
0: esta. Sí, nos va a interesar mucho saber cómo va todo, ¿eh? Muy agradecido, Manuel, bueno, muy amable.
2: Gracias a vos, Alejandro.
0: Manuel Córdoba de la Vega es el presidente del Rural de Cañuela. Buena nota, y les agradezco al equipo de producción. Buen trabajo. ¿Qué me decías, Norma? Hay muchísimos llamados, seguro.
1: Sí, hay muchos llamados.
0: Pero tengo que ir al pronóstico de fin de semana. Dame el fin de semana el pronóstico, por favor, que tengo muchos oyentes para escuchar también.
1: Bueno, ya hoy es fin de semana, así que vamos a tener un clima con neblinas por la mañana, parcialmente nublado por la tarde. La máxima de hoy llegará a los 17 grados. Para mañana domingo, parcialmente nublado durante todo el día. Muy linda jornada, 11 de mínima, 17 de máxima.
0: Muy bien, gracias, Norma. 11:44, 000590. Pido disculpas al gobierno nacional porque es provincial la Ruta 6. Así que la gente de Provincia de Buenos Aires, que se ponga las pilas, porque ese retome es una bomba de tiempo. Tienen que ir, Norma, hay que ir para ver lo que es ese lugar. Cuando hay niebla no se ve absolutamente nada.
1: Y noche cerrada, ni la época, además, ¿no? Que empieza.
0: Claro. A ver qué dicen los oyentes. Dale, Sergio.

0: Alejandro, buen día. Con respecto a las multas, una municipalidad no te puede prohibir de hacer el registro de la licencia de conducir por este tema. Yo en Campana le mandé una carta de documento al intendente y a la directora de tránsito por abuso de autoridad y me lo tuvieron que hacer igual, porque tenía una multa Casabobo de Entre Ríos de octubre del 2023. Bueno, Alejandro, te sigo escuchando. Gustavo de Campana.
1: Gracias, Gustavo. No entendí bien cuál era el objetivo de la multa. Yo capaz que no escuché bien, no entendí bien.
2: Yo tampoco.
1: Ponelo de nuevo, ¿puede ser, Sergio? A ver, por favor.
0: Hola, Alejandro, buen día. Con respecto a las multas, una municipalidad no te puede prohibir de hacer el registro de la licencia de conducir por este tema. Yo en Campana le mandé una carta de documento al intendente y a la directora de tránsito por abuso de autoridad. Y me lo tuvieron que hacer igual, porque tenía una multa Casabobo de Entre Ríos de octubre del 2023. Bueno, Alejandro, te sigo escuchando. Gustavo de Campana.
1: Gracias, Gustavo. Muy claro lo que dijo Gustavo. Yo fui el que no escuché bien porque estaba con la cabeza en tantos lados. Pero claro, cuando vas a sacar el registro a renovar, saltan las multas ahí. Dice, no, mire, usted tiene toda esta multa, a lo mejor de un lugar donde pasaste,
2: sí, sí,
1: que puso una cosa que no correspondía, ah, no te dio el registro. Pero ahí arregló, más carta documento, le tuvieron que hacer registro. Uno más, dale.
3: Buen día, equipo, ¿cómo le va? ¿Cómo va, Canepa? ¿Todo bien, Cristian? Camionero acá, rumbeando para el lado del Lobo, al lado de Alcarce, por Ruta 29, a Los Saltos, como rico el tiroteo, hermano. Está hecha pedazo la ruta, pero bueno, hay que laburar y meterle. Que tenga buenos días. 999, mis últimos tres números de documento. Abrazo grande.
1: Gracias. Gracias, Cristian. La ruta a Los Saltos, dice, claro, te deteriora. Vamos, vamos, dale, dale, echa nomás, vamos, largue.
3: Buen día, equipo, ¿cómo le va? ¿Cómo va, Canepa? ¿Todo bien, Cristian? Camionero acá, rumbeando para el lado del Lobo, al lado de Alcarce, por Ruta 29, a Los Saltos, como rico el tiroteo, hermano. Está hecha pedazo la ruta, pero bueno, hay que laburar y meterle. Que tenga buenos días. 999, mis últimos tres números de documento. Abrazo grande.
2: Sí, hay muchas más rutas. Yo, si querés, te agrego algunas más.
1: Vale, porque acá las señas vienen de todos lados. Vamos con uno. Dale, por favor, Sergio.
4: Buen día, chicos. ¿Cómo le va? Le habla Santiago de acá, Balcarce, de la tierra de Fangio. Muy buen programa están haciendo. Escucho siempre. Ando preparando tierra para trigo. Gracias. Que tengan buen día.
1: Gracias, Santiago. Recuerda que está mate, bombilla, termo y que también tenemos la caja con los productos hechos por los alumnos de la Escuela de Venado Tuerto. ¿Vos qué tenés, Norma, por favor, ahí?
2: Que en la Ruta 5, cerca de 9 de julio, hay mucha niebla y neblina. Dice Horacio desde Luján. Él es camionero de una marca conocida de leches. Hugo de la Clotilde, en Chaco, dice, acá en la Ruta 95, 16, la 89, 44 son un desastre. La ruta 14 es un mensaje, dice que hay mucha neblina, está difícil de manejar, lo dice Tito, que es de Oberá Misiones, ¿no?
1: Gracias, Tito. ¿Cuánta gente nos escucha? Dale, uno más, Norma.
2: Bueno, en Tandil la temperatura es 7 grados, la térmica 5, la máxima va a llegar hoy a 11. En Gualeguay, 7 grados, hay muchísima humedad. Nos escucho todos los sábados, dice Ana María.
1: Bueno,
2: y mucha
1: gracias,
2: niebla también, ¿eh? Sí. Aclaran.
1: Hay que aclarar, niebla
2: o neblina.
1: Visibilidad nula. Uh-huh. Neblina son bancos que van apareciendo de golpe, tiene un poquito más de visibilidad uno con neblina que con niebla. Niebla es espesa y la visibilidad es nula. A ver qué dice la apertura de lo que viene ahora, el mercado de Cañuelas, dale.
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1: Bueno, fueron 18.770 los vacunos anotados y vendidos. En esta semana última de este mes, ya arranca el mes de junio, el próximo día 2 será la apertura, el martes 2. El lunes nueva actividad, el martes 5.503 vacunos, oferta chica estaba prevista. A pesar de ello, esto marca la transparencia del mercado, que es lo que hay que resaltar, ¿no? Este mercado formador por excelencia de precios ganaderos, donde es libre de oferta y demanda, donde a pesar de la caída en la oferta, se cayeron los precios. El novillo perdió entre 100 y 150 pesos, la hacienda chica de consumo también. bajas más importantes cuando no reunían buenas condiciones la hacienda, hacienda general, gran diferencia entre los máximos absolutos y los precios corrientes, gran diferencia son los máximos absolutos, son lotes puntuales, de poca cantidad para un trabajo muy particular, la vaca mantuvo las cotizaciones. El miércoles la oferta crece, pero muy poco, 6.539 animales, sigue la plaza ofrecida, más allá que hay algún precio que va alcanzando. Los valores del martes, el novillo y el consumo tienen dificultad de ser negociado. Además hay que destacar la fuerza, la garra y el empeño que le ponen los consignatarios cuando martillan o cuando venden en forma particular para defender la hacienda ante un mercado difícil, yo diría turbulento en cuanto a una demanda que se muestra reticente, donde refleja lo que está pasando en la calle, en los mostradores, se refleja en las pasarelas del mercado. El mostrador está caído, está quieto, no se vende carne, más allá que hay muchas ofertas de carne. El poder adquisitivo no está, no es cara la carne, los números no le cierran a la gente en cuanto al bolsillo. Y ahí es donde se refleja en el ánimo de los compradores, donde el miércoles, más allá que la oferta fue levemente superior a la del martes, fue chica igual, fue escasa, también la plaza quedó ofrecida. El jueves sin actividad, de ayer 6.728 animales, el novillo tuvo una tendencia levemente bajista, costó vender el novillo, quedó ofrecida la plaza, además de ser una oferta moderada a escasa, para el consumo lo mismo y la vaca cayó entre 50, 80 y 100 pesos. Es decir, que finaliza una semana con plaza ofrecida, con quebrantos en el precio de la hacienda en pie y con expectativas de qué va a ocurrir cuando la gente empiece a cobrar, a ver si, bueno, se recupera un poco el mostrador que viene muy, pero muy destrozado, exactamente, bajo norma. El 22 de mayo fue viernes, hubo 6.133 vacunos en el mercado, novillo hasta 4.60, entre 4.300 y 4.500, precios corrientes de muy buenos especiales, y hasta 520 kilos lotes puntuales, no hubo cantidad, 4.600, 4.700 y 4.820 pesos. El índice de arrendamiento de aquel viernes es 4.500 pesos. El promedio de la semana con 23.200 animales, estaba por de nuevo casi 5.000 cabezas menos que la semana pasada, 4.666,50. Ayer, 6.728 vacunos, novillo hasta 4.60, entre 4 y 4.300, y hasta 520 kilos entre 4.000 y 4.400 pesos. Índice de arrendamiento, 4.225 pesos, promedio de la semana en 18.770 animales, 4.300 pesos. Hay muchas cosas para resaltar de lo que ocurre en la operatoria del mercado de Cañuelas. Primero de todo, no vale lo mismo un animal de 290, 300 kilos de que 320, 330, 340. No vale lo mismo. Hay una diferencia muy importante en precios. No vale lo mismo el mismo animal, la misma categoría, pago ahora ya contado corto con 14 o 21 días. No vale lo mismo. Hay una diferencia de 200, 300 pesos. Sépalo, le digo al productor, porque usted escuchará que vale tanta plata. No, pero lo mío es especial, sí, pero vos querés cobrar mañana, y el que paga mañana, que tiene la plata, el materife, abastecedor, o el que tiene cadena de carnicería, hace valer la plata. No hay plata, dijo el presidente de la nación. Buscala esa frase cuando dijo no hay plata del presidente de la nación. Bueno, no hay plata, y cuando no hay plata y el que la tiene en el mercado dice sí, pero mira, no vale 4.600, pago rápido vale 4.300 o 4.200. No, pero escúchame, pago ahora, mañana. Y eso lo tiene que saber el productor. Otra de las diferencias muy marcadas es entre lo que es con engorde a corral o suplementado. Hay diferencia. O bien, directamente a feedlot, con capo natural. Hay diferencia. No quiere decir que no sea buena la carne ni nada que se le parezca. Hay diferencia en lo que paga el que compra y el que lleva. Eso hay que aclararlo. Y después, algo que está andando muy bien, lo vengo hablando. ¿Se acuerdan cuando yo agregué la categoría vacayona? Eso anda muy bien, que es un quilaje de vaca, pero físicamente es un animal que tiene la contextura física de una vacayona, pero el quilaje de vaca. Pero hace las veces de novillo grande cuando no hay. Después aparecieron en su momento que la bauticé también como la vaca china, que esa fue una tabla de salvación para el ganadero, porque esos animales no tenían ningún tipo de destino. Quedaban su vida útil en el campo. Algunos alcanzaban a cargar y morían en el camino, o llegaban al mercado y se morían en el mercado. Esa vaca ahora la llevan a China, así que tiene algo extra que le vino bárbaro al ganadero, le vino como anillo al dedo. Bienvenido China, el comprador de ese tipo de vacas que no tenía ningún otro tipo de destino más allá que podía ir para una conserva, algunas que le quedaba algo de carne como para limpiarla. Y ahora, bueno, la vaca de negocio. Ahí está el otro tema, la vaca de negocio. Esa vaca que es de buena clase, o sea, de una marca conocida, está bien de sanidad, está digamos, en una contextura física que puede trasladarse, porque como van en pie, se vuelven en pie, sabía Norma, ¿no? Sí. Como entran en pie, se van en pie del mercado, ahí no se faena nada. Esa vaca, el que tiene campo, tiene un feedlot, que tiene que demostrarlo, todo legalmente, por supuesto, o lo lleva en un campo que tiene para una, yo diría, una recría, se la lleva y le echa kilos. La compra bien, esa vaca, tengo por acá, no traje el papel de cuánto se pagó esa vaca, de entre 2.500, 2.600, 2.400, lo que pasa es que después empiezan a aparecer más actores y cuando hay más demanda, los precios suben, porque es libre, es un mercado libre. Entonces esa vaca tiene un destino bueno porque le llevan, echanse 80, 100, 120, 150 kilos y la traen nuevamente o la mandan otra vez para el mercado. Al mercado en pie, que eso irá para faena. Al mercado no se faena nada. Entra en pie y se van en pie. Quería hacer ese comentario, un anexo de lo que fue la semana del mercado de Cañuelas. Un gran trabajo de los hijos de Fernando Sáez Valiente, empresa que acompaña a Recontinental hace tanto tiempo, Fernandito y Jerónimo en el martillo, extraordinarios realmente. No es fácil estar ahí y defender Hacienda cuando a veces la Hacienda no reúne las mejores características y todos te quieren sacar las medias caminando y no te das cuenta. Porque bueno, ahí es puja y bienvenida la puja y la oferta y la demanda. Yo me quedé pensando el otro día, le hicimos una nota en Chacra Agrocontinental a alguien de la producción de porcinos, no me acuerdo bien, pido disculpas a Karina o al equipo de producción, no lo recuerdo bien. Y yo le pregunté por qué hay indicios de que quiere el mercado, porque había un crecimiento fuerte de la producción porcina en el país. Ya no son, tengo chanchos. No, tengo porcinos o tengo cerdos, no son más chanchos. Ahora es muy profesional todo. Y le quería decir que han dando vuelta y hay una idea de que quieran montar un mercado físico en Cañuelas para subastar porcinos, para subastar cerdos, no chanchos. Me dijo que no estaba, no se había pensado. Yo tengo esa información. Claro que hay que hacer estructura distinta, tiene otro tipo de instalaciones, lugar hay, el predio es grande, pero sería bueno porque de esta manera usted, le hablo a usted, al productor, tendría un parámetro de lo que vale lo que usted produce, lo que tanto le cuesta producir. Por eso yo insisto en los mercados físicos, como es el de Cañuela. En aquel momento el de Liniers, que duró 126 años, se trasladó hace 4 a Cañuela y está cumpliendo la misma función del que era el de Liniers, de formación de precios a nivel país. Si bien no es la totalidad de lo que se vende, pero hay un formador de precios. De ahí en más, hay miles y miles de trabajos que surgen de los valores que yo, en este caso en radio, que soy el único periodista de la radiofonía argentina que transmite los precios del mercado de Cañuela, in situ, en el lugar. Tanta gente toma ese detalle para tanta cantidad de negocios que se hacen, no solamente con Hacienda, con cueros, con grasa, con alquileres, con arrendamiento, con esto. Es impresionante, uno se pone a mirar, Norma, la cantidad de cosas que surgen a partir de los precios que uno da, ahí se da cuenta de la importancia que tiene. Y esta casa, ya me voy, que esta casa, porque no me saquen de tema, ya me voy. Esta casa ha entendido y ha capitalizado lo importante que es la información de los mercados agropecuarios. Y estoy más que agradecido que entiendan, otrora, hace muchos años, después de que de quienes me tomaron en su momento lo entendían, cuando vinieron otras personas no le daban importancia. Ahora se le está dando nuevamente importancia a lo que es la información del mercado agronero de Cañuelas. Y estoy agradecido y estoy orgulloso de poder darlo y ser el único periodista en radio de la Argentina que transmite desde el lugar. Los que hablan del mercado y no van, y viste, no es justo, no es serio tampoco. Permítanme y perdónenme. Vengan, mójense las gambas, las patas, cáguense de frío, de calor, háganse 70, 80 kilómetros con niebla, lo que sea, y vengan a hablar del mercado. Los que no van, y no es lo mismo. Por eso es la audiencia que tenemos. Y le agradezco a ustedes, a los oyentes, a la audiencia, a la casa, a las autoridades, al Grupo Octubre, Gisela Marciota, Pablo Di Fonti, a todos los que nos dan la posibilidad de poder llevar adelante de esto tan importante que es la información de los mercados. Parece una soncera a veces, ¿viste? Pero llevo 34 años siendo los mercados aquí en esta casa. Así que lamento decir esto, pero es importante, pido disculpas, pero es importante mantener un mercado formador de precios. Por eso a usted, señor productor, que yo sé que dice, no, el mercado es caro, tiene muchos gastos, el flete, el desbaste, estos son temas técnicos que toco, palabras técnicas. La mar en coche, 3 jaulas, media, junte con el vecino y mándela. Porque si el mercado no funciona más o desaparece, usted le va a pasar lo que le pasó a muchas producciones. No va a saber cuánto vale lo que usted produce. ¿Cuánto valí? No sé, lo que me paguen, ¿no? Pero no es así. Hay números que cantan lo que es la oferta y demanda y salen, ¿saben de dónde se surgen? De la oferta y demanda del mercado agroganadero de Cañuelas. Cerra el espacio.
6: Y lamentablemente, tengo que decírselos de nuevo, no hay plata.
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1: Muchas gracias a la gente de Colombo y Magliano, empresa que acompaña, como ustedes están escuchando, a Radio Continental comercialmente. Me ha invitado a este remate de Agromelú, es un remate muy importante, así que más que agradecido, pero bueno, tengo compromisos, nos vamos a Agroactiva, ya, nos vamos el martes, estaremos en Agroactiva, arranca hace miércoles, jueves, viernes y sábado Agroactiva en Armstrong, provincia de Santa Fe. Ausbasa, me dicen que es la concesión de las autopistas, Ausbasa. Pónganse las pilas, muchachos.
0: La ruta 6, dice el gran responsable, lo dice Gustavo de Campana. Otro oyente, que es Raúl de Quilmes, dice, la ruta 6 provincial concesionada a la empresa Ausbasa, y ellos son los que la tendrían que mantener bien, en buen estado. Bien. Que salga a hablar algún directivo por ahí.
1: Bueno, y que se pongan las pilas, Ausbasa, por favor, porque está la vida en juego de todos nosotros. 23 minutos, pasaron de las 7 de la mañana, estamos en el 11-44-000-590. Gracias al equipo de producción. La charla que tuvimos fue con Agustín Seijas, el director ejecutivo de la Federación Porcina. Lo hablamos el martes en Chacra Continental con Karina Rodríguez. Ahí está, Agustín Seijas, sobre el tema de que hay un indicio o hay rumores de que pedirían los productores porcinos de que haya un mercado físico para la venta del mismo. 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
1: Bien, está en línea, médico veterinario, el hombre del equipo técnico de Biogénesis Vago, Martín Pérez Bordagaray. ¿Qué tal, Martín? Buen día.
3: Hola, Alejandro, equipo, mi audiencia, ¿cómo están?
1: Bien, acá estamos, renegando con el tema de las rutas y con los caminos rurales y todo lo de siempre, ¿no? Ya yo tenía pantalón corto y ya las rutas estaban destruidas. Fíjate, ¿no? Ya uso pantalón largo hace un tiempo, ¿no? Salvo en la playa, que me pongo el short o como quieras llamar, el traje de baño. Es una época importante, digo, para lo que será antes de entrar al servicio, el revisar, por ejemplo, los toros.
3: Sí, Alejandro, bueno, es importante, buena pregunta. Si bien todavía falta para el inicio del servicio, estamos, bueno, 30 de mayo y los servicios arrancamos octubre, noviembre, acá en Provincia de Buenos Aires, este es justamente el momento de empezar a trabajar en esto, en la realización de los toros la realización de los toros no debería hacerse justamente a último momento, porque si encontramos problemas, necesitamos tiempo para tomar decisiones, identificar qué toros están aptos, cuáles no, descartarlos y reponerlos, ¿no? Reponerlos con anticipación. Como siempre decimos, si falla una vaca, perdemos una preñiese. Si falla un toro, podemos perder 20, 30 preñieses, dependiendo de la capacidad de servicio y del porcentaje de toros que estemos usando en el rodeo. Por eso, digamos, la realización anual de toros es un chequeo preventivo, nos permite anticiparnos, llegar al servicio con toros que realmente estén aptos para trabajar y no solo con toros que se vean bien a simple vista, ¿no? Así que eso es un poco respondiendo a tu consulta.
1: O sea, el manejo sanitario para prevenir, por ejemplo, como decías, no es lo mismo, que es importante también, que una vaca sea improductiva, que un toro que puede preñar 20 o 30 vacas. Eso es lo que marcabas recién vos.
3: Así es. En esta revisación es bastante integral, o debería hacerse la realización de toros, recomendamos que sea integral, ¿no? De vuelta, no alcanza con mirar que los toros estén lindos, hay que evaluar si realmente están en condiciones de trabajar y de premiar. Entonces, en la evaluación de los toros, lo que primero vamos a hacer es la clínica general, condición corporal, si están flacos o gordos, aplomos, locomoción, ojos, revisamos la boca, los dientes, y cualquier lesión, digamos, que pueda limitar su capacidad para caminar, ver y buscar vacas en celos para montar y mantenerse siempre activo durante toda la temporada de servicio.
1: ¿Por eso es tan importante los aplomos?
3: Exactamente, sí, muy importante. Fíjate que a veces no le damos demasiada importancia, no solamente que el toro, tiene una dificultad para trasladarse, sino que también hay trabajos que muestran que un toro mal aplomado, generalmente después con el tiempo le duele en las articulaciones, se le hace una artrosis, y ese dolor genera, estrés. Hay una hormona ligada al estrés, que ya hemos hablado mucho en este libro, que es el cortisol, deprime todas las hormonas reproductivas. Entonces no solamente el toro va a tener una dificultad física, sino también una dificultad biológica.
1: Claro, lo físico para montar, correcto, tiene de buenos aplomos para poder montar la vaca.
3: Exactamente. Después de eso, hacemos una revisación reproductiva, revisamos los testículos, prepucio, medimos la circunferencia escrotal, incorporamos últimamente, estamos dando mucho, una evaluación que está tomando auge y que nosotros la recomendamos, es la evaluación de calidad seminal, algo que como te decía, recomendamos, y sobre todo en las zonas tropicales y subtropicales, sabemos que el calor y el estrés térmico afectan la motilidad, la viabilidad y aumentan los efectos espermáticos. Esto es más.
1: ¿Qué hacen? ¿Un estudio del semen, por ejemplo?
3: ¿Cómo?
1: ¿Hacen un estudio del semen?
3: Exactamente, se puede hacer. Hoy tenemos herramientas para hacer un estudio del semen en la manga, rápido y sencillo, pero ya. Es un estudio que a campo da mucho valor.
1: Ah, mira.
3: Por otro lado, hacemos, además de todo esto que venimos detallando, hacemos el raspaje prepucial. Esto se manda al laboratorio para evaluar, para diagnosticar enfermedades venéreas como tricomoniasis y campylobacteriosis. Son enfermedades que en el toro son asintomáticas, el toro lo ves perfecto, pero es portador de estos agentes que dan problemas en el rodeo, que se transmiten a las vacas. Ajá. Y generan problemas. Mira. Como por ejemplo infertilidad, pérdidas embrionarias, ajá, abortos y caídas en los porcentajes de preñez y en la distribución de la preñez.
1: Mirá vos, o sea que todo esto es tan importante, o uno de los temas fundamentales e importantes para mejorar la productividad ganadera, sin ningún lugar a duda.
3: Todo esto, siempre hablamos de cuatro pilares básicos, que es la sanidad, la nutrición y el manejo. Esto es parte del manejo y de la sanidad, ¿cierto? Entonces, además de esto que hacemos del raspaje, también sangramos para brucelosis y tuberculosis. Y volviendo a las cuatro pilares, estamos dejando de lado la genética. Vos podés tener un toro con altísima genética y hiciste esto y no preñaste las vacas. Entonces, fíjate la importancia que tiene, ¿no? Y por último, bueno, más la parte que nos incumbe a nosotros, que es finalmente cuando hacemos todo esto que hace el veterinario, ¿no? Todo esto, el plan sanitario, vacunas reproductivas, antiparasitarios, externos e internos, internos gastrointestinales y externos en esta época generalmente hay piojo, puede haber sarna, así que también se aprovecha para hacer un tratamiento de eso, y un suplemento con minerales, vitaminas y minerales, pero sobre todo minerales, cobre, zinc y selenio, que son microminerales que participan activamente en procesos de espermatogénesis, ¿no? En la síntesis, en la génesis de los espermatozoides, en el aparato reproductor del toro y también de la calidad de ese semen, de esos espermatozoides.
1: En distintas zonas, con esto ya te agradezco, Martín Pérez Bordagaray, estás hablando del manejo sanitario de toros para prevenir fallas, para asegurar preñeces, que es tan importante, ¿no? El índice de preñez como el de parición. ¿Las zonas son diferentes a veces en el tratamiento sanitario para el toro o para todos las zonas es el mismo tratamiento sanitario que se hace?
3: Buena pregunta, Alejandro. Esto es algo recurrente. Nosotros cuando hablamos en estos micros damos un paneo general para a tu radio, a tu programa, lo escucha mucha gente de distintos puntos del país. Hacemos un planeo general de algo básico. Hay zonas que cambian. Yo estoy viniendo ayer de Corrientes, sí, de la Nacional, ahí estuvimos en la ciudad de Corrientes, y bueno, ahí hay razas particulares, como son el Brahman, el Brangu y el Brafos, tienen sus particularidades y sus desafíos, tanto en lo nutricional como en lo sanitario. Pero esto que estoy diciendo, el raspaje, la calidad seminal, el sangrado para brucelosis, tuberculosis y el plan sanitario básico debería hacerse para todos. Allá tienen, por ejemplo, hablando de los ectoparásitos, el tema de la garrapata,
1: sí,
3: hablando de los minerales, un desafío importante y sobre todo Corrientes, es un macromineral que se llama, fósforo, entonces ellos tienen que administrar fósforo,
1: claro.
3: cada cada zona, como bien decís, tiene su particularidad, pero bueno, acá lo básico que estamos remarcando para todo el país es esto.
1: Así perfecto, que, lo del manual, para eso están los profesionales, el productor y ustedes como empresa proveedora en su. Muchas gracias por tu tiempo, Martín.
3: Gracias, Alejandro, y un segundito más, pero bueno, lo que decís, cada productor debe consultar a su veterinario de cabecera las dudas que tengan. Nosotros acá estamos para despertar inquietudes. Así que bueno, muchas gracias como siempre por el espacio, un abrazo grande y buen fin de semana.
1: Igualmente para ustedes, cerrá el espacio, por favor.
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0: Hola Alejandro, buen día, ¿cómo le va? Estoy escuchando acá desde Pellegrini, provincia de Buenos Aires. Acá está nublado, aparenta más llover que otra cosa. Que tengan un buen día, mi número de DNI es 356.
1: Muchas gracias, no dio el nombre. La zona de Pellegrini, buena zona, ¿eh? Uno más, dale.
2: Hola, buenos días, Alejandro, equipo, buenísimo el programa. Habla Néstor de Lobos, voy viajando para el lado de Chivilcoy a hacer un flete. En parte de niebla, en parte no, dentro de todo bastante, bastante bien. 792, mi número de documento, puede ser que gane algo, siempre lo escucho, buenísimo el programa. Abrazo grande.
1: Gracias, Néstor. ¿Hay uno más? Dale.
3: Buen día, gente de Continental. Bueno, siempre escuchándolos, como todos los sábados, aprendiendo con ustedes. Muy lindo programa, entretenido como siempre. Mis últimos números son 715, me llamo Norma. Y acá sigo escuchándolos. Gracias.
1: Norma Beatriz está al lado mío. Norma, muchas gracias. No dijo dónde era. Quiero aclarar algo que me parece excelente. A ver, yo hice una aclaración. Yo soy el único periodista de radio hoy que transmite los mercados agropecuarios del mercado granero de Cañuelas. De radio del país. Por supuesto que otrora hubo los pioneros en esto. La organización Víctor Dapiche, histórico, 65 años ininterrumpidos, hicieron la información de los mercados. Paddy Martínez Crinigan, Víctor Dapiche, Gigi Dapiche, Gustavo en su momento Dapiche, Juancito, que era uno de los que armaba el informe, con Guillermo Vieites. Guillermo entró de pantalón corto. Era el número de genio, el tipo, en un minuto te armaba la plaza, en menos de un minuto, todos fallecidos, lamentablemente, Guillermo, Juan. Bueno, después estuvo Esteban en el mercado, Oscar Dapiche. Paddy fallecido, que era el locutor y era el que pasaba los precios en la organización Víctor Dapiche. Fueron los pioneros, nosotros somos escuela de ahí. Hoy en la operatoria, en cuanto a radio, soy el único en el mercado de Cañuela en cuanto a la información del mercado. Claro que me acuerdo de toda esa gente, donde yo aprendí muchísimo con ellos, y además está hoy por hoy, está Chacra Televisión y Canal Rural, pero para la televisión. En radio soy el único. Es lo que hay, soy yo, qué sé yo, si es bueno o malo, pero es lo que hay. Pero sí, claro, por supuesto,

0: un estudio extraordinario, montado muy profesionalmente, con micrófonos, con todo acústico, puertas dobles, allá como está acá, lo mismo que acá, pero en el mercado de Hacienda de Liniers, años transmitió la organización Víctor Dapiche. Después hacían un boletín también. Juancito, otro que conocía muchísimo, Juancito Cualiza, fallecido, los que me están escuchando y lo conocieron, porque yo hace muchos años que estoy, pero ellos estaban antes que yo. El gordo Guillermo, como le decíamos, Guille, entró de 7 años, con pantalón corto, de 8 años. Igual que Mingo Chinia, estaba hablando con uno de los hijos el otro día en el mercado, con Marito, falleció a los 103 años, creo, Mingo Chinia. Lo entrevistamos, ¿te acordás, Gastón? Que lo entrevistamos a Mingo Chinia, entró a los 5 años al mercado. Tenía unas anécdotas extraordinarias. ¿Podremos encontrar esa charla que hicimos con Mingo Chinia? Dice que un día estaba en el mercado, él, de Liniers, Norma, le cuento a la audiencia.
1: Sí.
0: Y vinieron, che, pibe, vení. Que está tocando la guitarra alguien importante. Y era Gardel. Estaba Gardel tocando la guitarra en el mercado. Pasó gente muy destacada del mundo, no solamente de la Argentina, del mundo, por el mercado de Hacienda de Liniers. Me contó cuando vino Justo Suárez, el Torito de Mataderos. O Leguizamo, qué sé yo, de tanta gente se acordaba. Mingo era un pibito, Mingo Chinia. Creo que falleció a los 103 años y siguió yendo al mercado. Se conocía de memoria lo que le preguntaba. Pibe, te decía, pibe por acá, pibe por allá. Un gran tipo, le costaba salir al aire, nosotros lo tuvimos la posibilidad de entrevistarlo. Y bueno, y Marito Chinia, lo tenía hablando con él en el mercado, recordábamos de lo de su papá, ¿no? De Mingo Chinia. Y después, bueno, recordábamos del mercado de Hacienda aquellas maderas que se rompían y se cortaban en tablitas para prender el fuego, ¿no? Para darse calor abajo de las casillas, ¿no? Y de los churrascos que se hacían con unas parrillas de alambre, con un par de ladrillos y si no, las parrillas que estaban hechas ya profesionalmente, como me acuerdo la churrasqueada que hacía Carlitos Chape. Un parrillero de la hostia de los Crespo y Rodríguez, mirá vos, de lo que me acuerdo, ¿no? O la parrillada que hacía, no me acuerdo, el encargado de los Álzaga, que también hacía ahí, tenía la parrilla atrás de la casilla y hacía el churrasco, o lo de Malaquías Escandón, el boliche de Malaquías Escandón de 1922, decía afuera, el cartel de Chapa. Ahí estuvo Alan Parker, yo lo alcancé en mi pobre inglés de hacerle de traductor cuando vinieron a firmar la película de Evita, fueron al mercado, vinieron los All Blacks también en una oportunidad, me acuerdo en el boliche de Malaquías, perdón, esta historia, mucha gente debe estar acordando, 2 minutos nada más, Malaquías Escandón, vos entrabas al boliche de Jorge Malaquías, el nombre era Malaquías, asturianos, su papá empezó. Y estaba Angelito que cortaba el jamón y el queso, que yo decía, che, Angelito, cuidado que te va a cortar los dedos, porque cortaba tan finita las fetas, a cuchillo. Y después, bueno, en la gran parrilla tostaban el pan, las tazas, grandes, normal, cerámica, sí, blanca, sí. Las bañaban en agua hirviendo y ahí te servía café con leche. Mierda. No sabés lo que era, las mesas de madera con mármol arriba, las mesas y las sillas de época. Es el piso damero, ¿se acuerdan? El piso damero, todo a cuadrillé. Grandes fotos, pero antiquísimas de los gauchos al mercado, de la gente a caballo. No me olvido más de ese espejo que tenía fácil, tendría 3 metros y pico de frente contra, ponerle 2 o 1.5 o más de altura. Y tenía un señor de una sastrería que publicitaban, tenía chaleco cruzado. Era la gigantografía del hombre con chambergo, chaleco cruzado, pantalón pinzado y zapatos picados en la punta. Fíjate, ¿no? Y decía UT, Unión Telefónica era en ese momento. Biselado el espejo, Norma.
1: Mirá,
0: ¿no sabes
1: vos
0: qué? No, tantas cosas lindas. Después una caja registradora, me acuerdo, del año de Ñaupa, que estaba ahí. Y el cajoncito de madera que Jorge Malaquía, que también ha fallecido, sacaba la libretita y anotaba. Anotaba porque después venía la gente y le pagaba, ¿viste? Ahí en la. Y me acuerdo de. Ay, no me acuerdo el nombre, pero los hijos los veo en el mercado. El Vasco, no me acuerdo el apellido del Vasco, a ver si alguno me está escuchando que va al mercado, que van los hijos. El Vasco está, y lo que pasa es que ya no va más al mercado, que se apoyaba ahí en la punta del mostrador de Malaquía, y pedía el café con leche y mojaba la medialuna adentro. O sea, lo que eran las medialunas de una panadería que tiene ciento y pico de años, que está ahí cerca de

0: Mercado, no me acuerdo el nombre, la panadería está muy cerca del mercado, lo que era el mercado de Liniers, ahora es un desastre lo que han hecho con el mercado de Liniers, un abandono total. Lamentablemente, lo que es historia, 1902, mercado nacional, mataderos de Liniers eran, porque al lado estaban los mataderos, la hacienda llegaba en pie y la faenaban al costado, mataderos de Liniers. Ah, cosas que quería contar de tantas cosas que uno ha visto, pasar, y gente a caballo que se ha caído del caballo. Me acuerdo una vuelta se le retobó el caballo al paisano, al gaucho Marañón. Gaucho Marañón, hombre de a caballo, cuchillo grande de acá atrás puesto, bota, bombacha, sombrero, y parece que se asustó el caballo y encaró de frente y se tragó porque las casillas tenían como unas defensas de madera en lo del Vasco Sandizaga. Pegó el caballo ahí, el gaucho Marañón siguió de largo y el caballo quedó ahí. Y el gaucho de Marañón voló, cayó revolcado por allá. Así que cuántas historias, ¿no es cierto? Yo me acuerdo que iba a la parrilla de los Salsa, que ahí estaba, antes de empezar a comer Ibil, iba a querer sacar un pedazo de carne, me sacaban cagando, me acuerdo. Porque claro, se comía muy temprano ahí, ¿viste? Muy temprano se comía. Así que bueno, cuántos recuerdos, ¿no? Cuántas historias, lindas, por supuesto, de la vida de cada uno. ¿Tú quieres una pausa? Tanda, me dicen, ya volvemos, dale.
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0: Es la llegada de la radio es impresionante. Andrés Arocena, el vasco, el vasquito Andrés, Andresito, el vasco que tomaba el café con leche ahí. Le mando un abrazo grande a Andrés y a los hijos que los vieron en el mercado y mojaba la media luna en la taza grande de loza, que antes la calentaban en agua hirviendo en un tacho grande y ahí te servían el café con leche. Fíjate vos. Norma, estás vos ahora.
1: ¿Sabían quién volvió amadísima por el agro argentino?
0: ¿Quién, Norma? Por favor, decime.
1: Deus Farr.
0: ¿Quién?
1: Deus Farr.
0: Fíjate vos.
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0: Es Arozarena, no Arozarena. Yo dije Arozarena, ya me corrigen. Buenísimo que te corrigen, ¿eh? Es Arozarena, el vasco Andrés Arozarena. Ahí está, el vasco Andrés Arozarena. Bueno, quiero contarles algo de cómo está la operatoria en lo que respecta al mercado de cereales, porque todavía se sigue cosechando el maíz, está lenta la cosecha del maíz, está en un 35-38% recién cosechado, de los 8.274.643 hectáreas a levantar, con un rendimiento promedio a nivel nacional de hectárea por hectárea de 8.440 kilos, u 84.4 quintales por hectárea de promedio a nivel nacional. 80 quintales rinden en el centro norte de Córdoba, 99,9, cachichén, ¿no? 99,9 en núcleo norte, 96 núcleo sur, 94.7 norte de la Pampa Oeste de Buenos Aires, ya 74.6 en el centro norte de Santa Fe, 59.7 sudeste de Buenos Aires, sur de la Pampa, 59 quintales sudeste de Buenos Aires, 76.7 en San Luis, Cuenca del Salado 73 quintales y la producción en millones de toneladas, ya 24.265.000 toneladas se está cosechando el maíz. El campo está en marcha, día y noche, mientras la ventana climática acompañe, día y noche las máquinas trabajando. Sí, sí, día y noche, señora, señora, en el campo se trabaja, por supuesto. Sobre todo, le digo, algunos políticos todavía no se dan cuenta lo que el campo nos da. La soja, ¿qué está pasando con la soja? Bueno, la soja se ha cosechado ya el 85-87% de 16.153.242 hectáreas a levantar, con un rendimiento promedio a nivel nacional de 32.4 quintales, o 3.240 kilos. Con total de hectáreas cosechadas, 13.670.000. Les digo, por ejemplo, se ha cosechado ya el 97.5% en el centro norte de Córdoba, 98% en el sur de Córdoba. ¿Eh? Vamos por ahí, ¿no? ¿Yo qué les dije hoy? Sí, está bien, cachichiente era lo otro. Perfecto. Esto es soja. Sur de Córdoba, 98% cosechado, 82% en el centro norte de Santa Fe, 98,5% para el núcleo norte, 96,5% para el núcleo sur, el 80% en el centro de Entre Ríos, 63% centro de Buenos Aires, 43% sudeste de Buenos Aires, rendimiento promedio 32.4 quintales, por ejemplo, 33.3 quintales en el centro norte de Córdoba, está rindiendo de promedio 33,7 sur de Córdoba, mi querida sur de Córdoba, un fuerte abrazo a la familia Oliva, Osvaldo, toda la familia Virgen de Luján, ¿eh? Pedimos por la Virgen de Luján, claro, todo va mejor, todo va mejor. 35 quintales núcleo norte, 36 quintales núcleo sur, 38 quintales, ¿dónde? Norte de la Pampa Oeste de Buenos Aires, 18 quintales, sudeste de Buenos Aires. Cantidad de toneladas, 44.257.151 toneladas de soja, que por supuesto se está cosechando, se ha cosechado entre el 85 y el 90% de acuerdo a zona. Y apareció el trigo. Mira, la nueva campaña de trigo, acá está. ¿Cuál será la proyección de trigo? Yo tengo un número acá. Yo tengo otro Inpectore, como decía Carlos Saúl. Tengo un Inpectore, ¿no? 200.000 menos hasta ahora, de acuerdo al relevamiento oficial que tengo con respecto a la campaña pasada. La campaña pasada, 25-26, la superficie fueron 6.700.000 hectáreas. Se está hablando de 6.500.000, 200.000 menos. Yo tengo mis reparos, más allá de que ha bajado 2.2 porcentuales, está en 5,5 la retención del trigo de grano fino de invierno. Hay que ver si esto revierte, más allá de la suba de los fertilizantes, que están bajando. Sé que están bajando los fertilizantes, pero digo, más allá de los fertilizantes y más allá de este 2,2 bajo que ha bajado el gobierno porcentual para lo que es la retención, le meten un poco menos la mano al bolsillo al campo, pero le meten la mano al bolsillo todos los gobiernos hace 40, 70 años de esto. No sé si alcanza para revertir lo que el productor había pensado. ¿Se acuerdan que hablaban de 500, 600 mil hectáreas menos? Que iba a ser la proyección de esta campaña nueva, que es la 26-27. Yo tengo un número ahora oficial de 200.000 menos, ahora en el correr del tiempo. Se ha sembrado un 15%, estamos hablando de 925.000 hectáreas, se ha sembrado el 71% en el NOA, de trigo, grano fino de invierno, 42,5% centro-norte de Córdoba, el 12% del centro-norte de Santa Fe, un 6,7% en el sur de Córdoba, un 11,3% centro de Entre Ríos, el 2,5% recién núcleo sur, poco se ha sembrado hasta ahora. El 1,3% en el centro de Buenos Aires, se ha sembrado el 1,3%, el 3% del sudeste de Buenos Aires y el sur de La Pampa, el 4% sudeste de Buenos Aires y el 4% de la cuenca del Salado. Dice trigo, siembra, maíz y soja, cosecha. Números, a ver qué pasó con los números. Chicago, viernes 22 contra el día de ayer, una caída estrepitosa para el trigo, más de $13 perdió. Entre viernes y viernes. Ayer quedó en 224,25, la posición julio, $229 septiembre. El maíz perdió entre 6 y $6.50. A saber, julio ayer pagó $176, septiembre $179. Cayó la soja entre $4 y $1.50 de acuerdo a la posición, porque julio quedó en 104,36, septiembre en 437,50. Salvó la ropa el aceite de soja. Viene una suba sideral del aceite de soja, $82 arriba entre el viernes pasado y ayer. $1.712 pagó ayer, tonelada julio, $1.676,50 agosto y $1.645 para la posición septiembre. $82 ganó, fíjese, $82 la posición julio, entre viernes y viernes. $79 la posición agosto y $76 septiembre. ¿Qué harán los fondos de inversión? La gran pregunta que me hago. Enrique Licio hizo un muy buen replanteo cuando fui invitado a Todo Trigo ese fin de semana. Y habló mucho del tema de los fondos de inversión, Enrique dice, y por supuesto yo sigo muy de cerca lo que hacen los fondos de inversión. Por sí, claro que los mercados son climáticos y productivos, y por el tema producción, pero son también especulativos, y la pucha son especulativos. Mercado local, para el trigo dividida la situación. La posición julio 224,50, 225 diciembre, un poquito más de $4, casi 5 ganó la primera posición, perdió $4. Perdió $4.75 la primera posición, la segunda ganó $4.50. Para el maíz ahí, entre 0.50, 50 centavos a 75 centavos de dólar, perdió $182 y $187 para julio-septiembre. Y la soja cayó, $335 para julio, $337 para septiembre, $342.50 para noviembre, perdiendo entre 5, 6 y hasta $6.50 la tonelada. Dicho esto, vamos a poner un poquito de música, van a hacer algo, un poquito de música, ¿qué van a hacer?
1: Vos sabés que muchos oyentes están encantados con lo que contaste sobre esos años. Y hay un oyente que dice que tendrías que escribir un libro. No. Dice, che, qué lindos recuerdos contás, Alejandro. Te cuento que acá estoy sembrando por Solís, en la Ruta 8, mucha niebla y neblina, porque mandó las fotos. La verdad que para mí es niebla, no neblina, ajá, como dice él, porque no se ve realmente nada. Está así desde las 10 de la noche. Dice, estoy tomando mate en la casilla, congelado con un termoberreta, como lo ves, porque mandó la foto. Queda mucho maíz, que es el maíz de segunda, o tardío, se dice. Bueno, Gustavo Cárrega. Qué lindo lo que contaste, tenés que escribir un libro.
0: Tengo una más para contar.
1: Y tengo otro, ver, que dice, recuerdo que uno de mis viajes en camión de Hacienda, bueno, Cane, para todo te saluda primero, fue al mercado con 6 jaulas de estancia La Verbena.
0: De Duche, La Verbena de Duche, ese era el origen de la cabaña, La Verbena de Duche, sí.
1: Dice este chico, tenía 6 años cuando vi al mercado, algo que me llamó y me sorprendió, la cantidad de camiones, corrales y el movimiento. Ese viaje fue con mi padre y eso fue hace 55 años, Alejandro. Un saludo, mi nombre es Ariel y deja los números por el sorteo.
0: Cuidado que está enojada. Se habrá escuchado esa palabra. Cuidado que está enojada. Era una vaca que se había escapado. Porque la vaca te encara, el toro no te encara. ¿Por qué no torean? Que a mí estoy totalmente en desacuerdo con lo que hacen con las corridas de toros. Totalmente en desacuerdo estoy. No me gusta para nada. Para nada me gusta. ¿Por qué no torean una vaca? Ya que son tamachos los toreros. Porque te corre hasta abajo la cama la vaca. La vaca no cierra los ojos al embestir. Fíjese, el toro cuando embiste cierra los ojos. Andá una vaca, te corre hasta abajo la cama. Cuidado que está enojada, decía el paisano arriba al caballo. Y a las tablas, a subirte a la tabla porque te tiraba la mierda. Ah, no, ¿sabés lo que es? Que de 400 kilos, 500 kilos te agarre de atrás, o donde sea, con los cuernos, con la cabeza que te pega. Cuidado que está enojada, esa es la palabra que decían. Cuidado que está enojada, cuidado que está enojada, gritaba. Y allá se veía venir a los galope a los pedos los gauchos con los caballos corriéndola para que no se escapara, que no se va. Y un día me acuerdo que ya con esto voy a dar la pausa, no sé dónde tengo que ir, pero está bueno, esto hay que contarlo. Me acuerdo que un Neloré, un cebúera, grandote, una joroba de aquellas tenía, había una tranquera alta, que es cuando se entraba al mercado, uno llegaba a la entrada donde está la estatua del recero, que todavía está, espero que la mantenga, que es historia pura de la Argentina. Cuando uno va por Avenida Los Corrales y llega a Telier, acá está. Ahora, me tuve que desviar el otro día cuando venía de Cañuelas y entro por Avenida Los Corrales y me enfrento a lo que es ese faraón, ese edificio impresionante, ¿no? Que lo están restaurando, el museo, vi algunos andamios, qué sé yo. Bueno, se entra por ahí, estaba el mástil, el edificio antiguo, el banquito acá. Uh-huh. La primera sucursal del Banco Nación, que Fernandito Sáenz Valiente hizo una copia, una réplica en el mercado de Cañuela. Me acuerdo, lo alcancé a conocer. Hicimos un programa, ¿te acordás, hijo? ¿Se acuerda, Gastón? ¿Vos estabas también, hijo? Sí, que hicimos un programa con la Hora del Campo, que cumplió 20 años. Después se fue al mercado, ahí ya estaba para irse al mercado. Me acuerdo que vi ese edificio del banquito. Me acuerdo ver los mostradores con las cosas de bronce, los palenques para atar el caballo. Cuando iba la gente a hacer el depósito, es histórico ese lugar. Y Fernando hizo una réplica en el mercado nuevo, en un predio de ellos de ahí. Pero me acuerdo, bueno, uno entraba ahí, estaba el mástil, con una bandera hermosa, las viejas instalaciones, una gran tranquera, porque ahí se paraba con auto, directorio, pusieron una playa de estacionamiento abajo, qué sé yo. Bueno, había una gran tranquera y después empezaba el mercado de Los Corrales. Y el Cebú saltó esa tranquera, que era, calculo que tenía... Y casi 1,80 de alta la tranquera. Tranquerón grande. Pero limpito lo saltó el Cebú. No sabes cómo voló. El animal acostumbrado a eso, ¿no? Así que, nada, anécdota. Ahí tengo muchas preguntas, pero se las cuento otro día. Tengo que ir a una pausa. Tanda, ya volvemos. Dale.
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0: Bien, 8:02 de la mañana. Y ustedes saben que las empresas trabajan, investigan, invierten mucho tiempo, mucho dinero para encontrar distintas variedades que sean útil para la gente que siembra, para el productor agropecuario. Y lo que se busca de alguna forma es estabilizar rindes o potenciarlos en sitios que tengan mejor aptitud agrícola. Es parte, yo diría, de lo que lleva adelante, por ejemplo, en la cadena del maíz en la Argentina, que se trató en el Congreso de Maizar. Por eso vamos a conversar sobre este tema, a quien le agradezco su tiempo, a Agustín Malavella, que es gerente comercial de Illinois. Canepa lo saluda, señor. Buen día, ¿cómo le va?
1: ¿Qué tal, Alejandro? ¿Cómo estás? Buen día para vos y para los oyentes.
0: Bien. Todo esto es, por supuesto, para encontrar las investigaciones que ustedes hacen en este caso, de los germoplasma, de los híbridos, en este caso Illinois. ¿Ustedes pertenecen a algo? ¿Me está escuchando ahí?
1: Sí, sí, lo escucho.
0: Digo, todas estas investigaciones que hacen ustedes, lo que yo comentaba, para mejores rendimientos o potenciar los cultivos en lugares de mejor aptitud agrícola, está orientado a las distintas especies. Por ejemplo, en el tema del maíz, donde ustedes, digo, la marca de maíz GDM, ustedes son del grupo Don Mario, ¿verdad?
1: Sí, así es.
0: Bueno, en el Congreso de Maíz han presentado algo muy importante. ¿Por qué no nos cuenta, si es tan amable?
1: Sí, gracias, Alejandro. Bueno, como vos mencionaste, Illinois es una marca de GDM. GDM está asociada en Argentina más que nada por el grupo Don Mario, pero bueno, lógicamente, como decís, ha iniciado una carrera de inversión en genética hace muchísimo tiempo, que sí. Lo empezó haciendo con el cultivo de soja, luego fue con el cultivo de trigo, y bueno, ya hace algunos años que viene invirtiendo fuertemente en lo que es el cultivo de maíz, tanto en Argentina como en Brasil, Estados Unidos y en algunos lugares también del mundo de alguna forma un poquito más incipiente. Y bueno, como mencionaste, para nosotros el Congreso de Maíz es un orgullo poder estar presentes. Entendemos que es un lugar clave para el futuro del maíz en Argentina, y GDM fue un poco a mostrar eso, a mostrar que realmente está invirtiendo en el cultivo, que estamos presentes, que tenemos foco en ese cultivo, y para mostrar justamente lo que mencionabas. El lema del Congreso es del potencial a los resultados. Nosotros entendemos que tenemos la genética que se necesita para transformar el potencial en resultados, lógicamente acompañada del manejo, y ahí es donde tuvimos un espacio, de alguna manera, en donde pudimos compartir una de las herramientas claves de manejo que entendemos nosotros, que es la plasticidad reproductiva. La plasticidad reproductiva es lo que mencionabas antes vos. El productor se enfrenta a determinadas situaciones a lo largo y ancho de todo el país, y entender cómo un híbrido genera el rendimiento es lo que hace, lo que le ayuda o le da una herramienta al productor para tomar las mejores decisiones. Así que para nosotros fue esa la temática clave que fuimos a presentar, así que muy contentos.
0: Agustín, le hago una pregunta por ignorancia, por eso hablamos con usted, que es el que conoce, este es el gerente comercial de Illinois, Agustín Malavella, a quien agradecemos. ¿Las zonas necesitan distintos híbridos o hay distintos híbridos para cada zona?
1: Es muy buena la pregunta. Si yo creo que es un balance entre híbridos y manejo. Ajá. En cada una de las zonas. Si uno ve el portafolio de cada una de las compañías que llevamos distinta genética o híbridos de maíz a los productores, todas contamos con varios, pero después cuando entras también a ver cuáles son los híbridos que más se venden, generalmente se reduce bastante el abanico. Por lo que entendemos nosotros es que hay grandes híbridos que, entendiendo bien su manejo, que es lo que a veces hace el productor, los lleva a adaptar a determinadas zonas. Obvio que hay determinadas zonas en donde hay ciertos híbridos que no pueden performar. Claro. Por determinadas cuestiones. Puede ser en lo que es centro norte del país, un tema muy candente, lo que es la chicharrita, la presión de enfermedades. Pero sacando esos estreses o esos patógenos, hay híbridos que se adaptan muy bien a muchas latitudes. No obstante, eso va a depender de cada una de la cartera genética del banco germoplasma con el que cuente cada una de las compañías. Pero respondiendo a tu pregunta, para mí sí, existen diferentes híbridos, pero más que nada también existen diferentes manejos para adaptar esos híbridos a las distintas regiones maiceras.
0: Dos o tres preguntas. Y agradecerle su tiempo, que esté aquí en la Hora del Campo por Continental. ¿Cuánto lleva llegar a un híbrido, por ejemplo, de tiempo de inversión? ¿Y quiénes son los que actúan o interactúan para encontrar esa, si me permite la palabra, esa fórmula?
1: Uh-huh. Bueno, Hoy llevar un híbrido a comercial, si todo te sale bien, te lleva alrededor de 6-7 años, lo cual es una apuesta muy fuerte de la compañía. Todos sabemos que en 6-7 años, en Argentina por lo menos, tenemos dos mandatos presidenciales. En algunos casos puede coincidir con el mismo, pero eso sabemos el impacto que tiene en el cultivo, en el contexto macroeconómico, en las regulaciones que quizás aparecen, pero bueno, las compañías deciden invertir igual. Y después, lógicamente, ¿quiénes son todos los actores que interactúan? Es desde el genetista o el breeder que está seleccionando y generando la variabilidad en el banco de germoplasma para sacar más y mejores potenciales híbridos. Después el equipo de testeo y posicionamiento, previamente el equipo de selección de producto, quien selecciona esos productos a campo. Después el equipo de posicionamiento y desarrollo, que básicamente viene a construir, nosotros le decimos el manual de uso del híbrido. Ajá. Y después el equipo comercial, que es de alguna manera quien termina llevando el material a cada uno de los productores. Así que traté de resumirlo.
0: No, buenísimo.
1: Son muchos actores, son muchos años y muchísimo trabajo.
0: Es el que lo lleva, muestra o demuestra las bondades de ese híbrido que ha surgido de 6-7 años, donde, como decía usted, con quien estoy hablando, y le agradezco a Agustín Manabella, que es el gerente comercial de Irinos, del Grupo Don Mario, toman el riesgo, más allá de quien sea el gobierno, una vez que arrancaron, tomaron el riesgo y para adelante, salga bien, sea pato o gallareta, van para adelante.
1: Totalmente, los híbridos se preparan muchísimo tiempo antes y cuando están salen a la cancha. Y para mí lo más noble y de alguna forma apasionante también de esto es que, más allá de cualquier especulación o contexto, las compañías o los semilleros o los mejoradores genéticos, lo que pensamos es en llevar el mejor híbrido o la mejor solución al productor. Eso es lo que nos preocupa y lo que nos vela. Es con esa convicción con la que generamos nuevos materiales. Y después nos enfrentamos a las condiciones
0: que
1: nos surjan.
0: También.
1: Climáticas, de contexto macroeconómico, de contexto mundial, sabemos, sí, este año, sí. Lo que tuvimos con las guerras y lo que sigue por ahí sucediendo. Que a veces
0: los colaterales que se le dicen, ¿no? Los efectos colaterales, los problemas colaterales, no producidos por ustedes, sino por terceros, digamos.
1: Exactamente, pero déjame agregarte, Alejandro, que una de las cosas que le ha permitido a GDM tener el éxito que tuvo a nivel mundial hoy es el foco, y para nosotros el foco es brindar la mejor genética y el mejor híbrido con la mejor biotecnología a cada uno de los productores.
0: Me sacaste de la mente la pregunta última que te iba a hacer, ¿no? Pero te voy a hacer otra igual, si me permitiste. Estoy tuteando, disculpame.
1: Sí,
0: ¿no?
1: Por favor.
0: Creo que nos conocemos hace años, ¿no? O nos hemos visto, sí, nos hemos cruzado. ¿Quién es Don Mario hoy?
1: Bueno, a ver, desde Don Mario es una marca hiper reconocida en Argentina que es líder en el cultivo de soja, líder en el cultivo de trigo, y que el último año dejó su trayectoria en maíz para pasarla justamente a Illinois, y hoy Illinois es la marca, de alguna forma, la única marca de maíz del GDM que continuó con el portfolio que venía trayendo. Déjame hacer un pequeño comentario, el GDM tiene dos marcas de maíz en el mercado, una es Illinois y la otra es Supra, pero bueno,
0: ajá,
1: aquí Agustín Manabella te habla en representación de Illinois.
0: Bueno, no, yo te preguntaba no quién era que la persona, sino qué era a nivel nacional, y yo sé que a nivel internacional el Grupo Don Mario pisa muy fuerte, siembra muy fuerte.
1: Sin duda, el GDM hoy representa el 45% de la genética de soja mundial. Tiene una participación sumamente grande en trigo. No quiero darte un dato exacto, pero en Argentina tiene una participación de mercado muy elevada, arriba del 40%. Y para mí el mensaje más importante que GDM fue a transmitir al Congreso de Maíz fue: estamos presentes en el cultivo de maíz, estamos invirtiendo en el cultivo de maíz porque entendemos que es clave para la compañía, y bueno, esto es lo que fuimos a transmitir, y lógicamente Illinois, como una de, sí, las marcas de maíz de GDM, súper emocionados y entusiasmados que
0: la
1: compañía como GDM nos esté respaldando para transitar este camino.
0: Y una empresa de origen nacional, argentina, netamente argentina, GDM.
1: Es una empresa argentina con dueños argentinos,
0: sí, sí,
1: que,
0: sí, sí,
1: que están acá y que los vemos a diario, lo cual también para nosotros eso es un orgullo, es una muestra de también...
0: Sí, están en el terreno ellos también, no es que están tomando sol en el Ibiza, están laburando, ¿me entiendes? Escuchame.
1: Totalmente.
0: Última pregunta, ¿cómo es el maíz nuestro con respecto a otros países? Digo, más allá de una ley de semillas que todavía se está esperando y de las retenciones, uh-huh, toda esta historia, no te hablo de la parte política, pero ¿cómo es el maíz nuestro, el que producimos en Argentina con respecto a algunos, a vecinos, por ejemplo, a otros productores de maíz?
1: No, el maíz que producimos es un maíz excelente, la producción que tenemos es una producción buena, no obstante, nosotros siempre queremos más y entendemos que tenemos una brecha productiva que tenemos la posibilidad de saldar, que entendemos que el productor para poder achicar esa brecha necesita acompañamiento de los semilleros, acompañamiento... Claro. De las entidades financieras, acompañamiento del gobierno nacional para dar señales claras, pero como comentario, Argentina hoy tiene un promedio de rendimiento que está cerca de los 8.000 kilos, entre 7 y 8.000 kilos, Brasil está parecido pero con muchas hectáreas y con una producción distinta porque gran parte de la producción es safriña, que es sí, detrás de otro cultivo, y Estados Unidos tiene una producción que está cercana, en promedio cercana a los 10, 11.000 kilos por hectárea. ¿Qué nos dice esto? Es que nosotros podríamos capturar esta brecha o estos kilos promedio que hoy, por ejemplo, tiene Estados Unidos, pero que lógicamente no los ha conseguido de un día para el otro, sino con una batería de decisiones que fueron inversiones genéticas, inversiones en biotecnología, acompañamiento del productor, financiamiento del productor y bueno, un contexto macroeconómico que da muchísimas más certezas, ¿no?
0: Bien. Así
1: que tenemos maíz excelente, pero creo que tenemos mucho para recorrer hacia adelante.
0: Hay mucho por hacer, pero ustedes lo saben hacer, así que muy agradecido, Agustín, por tu tiempo.
1: Gracias a vos y saludos a todos.
0: Agustín Manabella es el gerente, o Manabella, como quiera decir, gerente comercial de Illinois, grupo, pertenece al grupo GDM, que es Grupo Don Mario. Voy a cantar, no me trajeron el tema para cantar hoy, ¿qué pasó? A ver, muchachos, yo sé que no hay canción hoy, me dice. Me bajaron, le pasó como a Eduardo Mario, que quise hacer el... Bueno, me sacaron la lista, me caí del mapa, 11 minutos pasando, nosotros tenemos que ir a una tanda, ya volvemos, dale.
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0: 11 minutos pasaron de las 8. Vamos a la apertura de lo que fue una de las noticias importantes de la semana.
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0: 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Bueno, una de las noticias de la semana fuertes, impactantes, es, digo, más allá de que algunos consideran que es normal, porque hay 800 firmas de socios de la Ciudad Rural Argentina que ven bien que Nicolás Pino, que es el actual presidente de la Rural, vaya por la reelección. Vamos a ver qué dice Nicolás Pino, está en línea. Nicolás, Alejandro Canepa saluda. Buen día, ¿cómo estás?
2: Buen día, Alejandro, buen día, ¿cómo andás?
0: Bien, bueno, una de las noticias fue esta, el respaldo de 800 socios, productores, empresarios y quienes están vinculados para que te presentes para una nueva un nuevo periodo al frente de la Sociedad Rural Argentina, donde cultivar el suelo es servir a la patria y donde una ganadería vigorosa fortalece al país. ¿Aceptás? Sí. ¿Cómo está la cosa? ¿Cómo es el tema?
2: Bueno, la cosa viene, la verdad me sorprendió gratamente, ¿no?
0: Sí.
2: Ayer de mañana, antes de ayer, que estaba ya en Corrientes, y cuando me entero que llega eso, la grata sorpresa, porque, bueno, no es menor recibir ese apoyo. Algo que yo lo venía percibiendo un poco en las recorridas casi, te diría, semanales que hacemos, no solo yo, sino directores y delegados que andamos por todo el país, lo venías percibiendo, che, este año hay renovación, viste esas personas que te dicen, seguí vos, qué sé yo, seguí, bueno, después vemos. Así que lo venía pensando. Cuando Pereda se lanza la candidatura de su intención de presentarse en las elecciones, bueno, los procesos evidentemente se van acelerando, las fechas se van acercando y eso yo me daba cuenta que iba a tener que tomar una decisión. Hablaba en casa, hablaba en el laburo, a ver cómo lo veían y bueno, y la verdad que esta nota con más de 800 socios, amigos que dicen que estaría bueno que no solo que siga Pino, sino Pino y los que acompañan, ¿no? Que somos varios directores, varios delegados que estamos haciendo este laburo. Bueno, eso realmente me llevó a tomar la decisión de meterle, de vamos a encarar para adelante.
0: Dice, confiamos en la honestidad, capacidad de trabajo de Nicolás Pino, que ha quedado demostrado a través de su gestión en la que logró sanear cuentas, acompañar la realidad de los productores y llevar las inquietudes de los socios a las autoridades. Eso es lo que tomaron y argumentaron el porqué de las 800 firmas para que vos te presentes para un periodo más.
2: Insisto por ahí, Alejandro, porque Pino por ahí es el presidente, pero...
0: Está bien, el equipo, está bien.
2: El equipo, exactamente.
0: Está bien, tenés razón.
2: Hay gente muy capaz, no me voy a poner a nombrar a uno, porque tengo un rato largo hablando de personas y de gente, vos conocés y creo que la mayoría conoce las personas que están conduciendo la Rural ahora y bueno, eso es un mimo hacia todos que el socio o una gran cantidad de socios opine de esta manera,
0: ¿no? O sea, afirmás entonces, tomás el guante, vas entonces a la reelección.
2: Exactamente, Alejandro, vamos a presentarnos en la próxima asamblea. Se va a armar la lista de trabajo que ya desde ayer y desde anteanoche que estamos y estoy pensando y evaluando y hablando. Lo principal es hablar con las personas, ¿no?
0: Claro, ¿y irían con los mismos que estás o habría algún cambio?
2: Seguramente haya cambios que gente... Bueno, desde ya voy a tener que pensar en un vicepresidente, ¿no?
0: No, claro.
2: Evidentemente el vicepresidente actual está por fuera de esto, pero Pero bueno, va a haber algunos cambios seguro, pero hay muchos actuales directores que están muy entusiasmados en seguir, y eso es bueno, porque cuando vos ves que las cosas van para adelante, con problemas, porque seguramente cuando siempre que haces o te dedicas a hacer cosas, hay cosas que salen bien, cosas que no salen tan bien, y lo que no sale tan bien, hay que tratar de corregirlo, ¿no?
0: ¿Te esperabas esto de que el vicepresidente, bueno, se lanzara a digamos, siendo vicepresidente, a una campaña para que sea electo como presidente?
2: Marcos hace rato que viene en esa línea. De hecho, en la elección anterior habíamos tenido nuestros puntos de vista distintos y él venía buscando apoyos para lanzarse en su candidatura. No esperaba, te digo francamente, no esperaba que lo haya hecho o que lo como lo hizo, ¿no? En la manera que lo hizo. Y no esperaba con tanta anticipación, porque eso marca evidentemente que el vicepresidente, actual vicepresidente, porque no es que él se haya corrido, él sigue siendo vicepresidente, critique la gestión, me parece medio raro, y menos públicamente, ¿no? Porque igual lo haces internamente, bueno, son cosas que hay cosas que se discuten adentro de la institución, no tiene por qué salirse, pero bueno, de la manera que Pereda y tu gente propusieron hacer ese lanzamiento, evidentemente buscaron el lugar y la forma para hacerlo público y tirar hacia afuera las intenciones y discusiones que son bastante, insisto, son pues, la vida institucional de la rural o de cualquier institución, hay muchas cosas que son para afuera y mucho que es para adentro. Las cosas internas de la institución tienen que ser discutidas en ese ámbito, no mandando a decir por medio.
0: Hay un cuestionamiento de Pereda hacia vos, que por supuesto no viene al caso ahora, pero hay un cuestionamiento bueno, en relación a Nicolás Pino. ¿Y cuándo sería el tema? ¿Cuándo son las elecciones o la asamblea, como le llaman ustedes, Nicolás?
2: El 9 de septiembre. El 9 de septiembre es el día de la asamblea, donde aparte de elegir nuevas autoridades, también se aprueban balances, hay temas institucionales que hay que tratar en una asamblea de socios, así que 9 de septiembre es la fecha de ley.
0: Ajá. No debe ser fácil convivir en estos momentos con un presidente y un vice, y un vice y un presidente, los dos en campaña.
2: Bueno, campaña va a haber cuando estén las listas, claramente. Hoy hay dos personas que van a competir, porque tampoco es pelear, competir por cargos, pero insisto con eso, ¿vale? Acá los presidentes, son los que encabezan lista. Atrás de esos nombres hay 47 cargos a cubrir, y por eso digo, campaña va a haber cuando, o interna, o no sé cómo quieras llamarlo,
0: sí.
2: Cuando todo eso esté desarrollado, ¿no? Hoy por hoy, yo hace 24 horas que tomé la decisión de encabezar esta nueva lista que se está gestando, del otro lado, del lado de Pereda, lo único que se ve es un grupo, un par de personas, que lo único que yo noto hasta ahora es criticar a mi persona a través de medios o de esto nuevo que se llama Twitter, redes sociales, ¿no?
0: Está. Y bueno, ya que tomaste la decisión, ¿vas a tener un nombre de digamos como entidad que se presenta, una lista? ¿Cómo se va a llamar el grupo ustedes?
2: El grupo político, si querés llamarlo de una manera, se llama Presencia Federal.
0: Ajá.
2: Se llama Presencia Federal, está integrado por varias personas, y dentro de esas varias personas que forman Presencia Federal, yo les pedí ayer que me den un poco de tiempo para pensar en la vicepresidencia, porque dentro de ese grupo hay bastantes personas que tienen los las condiciones y los pergaminos suficientes como para poder acompañarme, y de todas las personas que yo vengo pensando, seguramente la que le proponga seguramente va a aceptar. Yo ya te digo, lo bueno de trabajar en un grupo tan unido y tan con ideas claras, digo las ideas claras no porque uno sea la claridad de nada, sino porque por lo menos todos tiramos para el mismo lado, tenemos una cantidad de personas que pueden acompañarme desde la vicepresidencia, por eso pedí un tiempito en estos días, esta semana, para conversar con esas personas y tomar una decisión.
0: Estoy hablando con Nicolás Pino, el titular de la Ciudad Rural Argentina, y él, mientras tanto, ¿qué? Hasta que sea la asamblea o las elecciones, porque el trabajo diario, tanto de presidente como de vicepresidente y del equipo, tiene que funcionar igual, ¿o no?
2: Claro, entonces, mientras tanto, tratar de seguir enfocado en lo que uno tiene que hacer o lo que tenemos que hacer, porque la verdad que bueno, la posibilidad de encarar una campaña evidentemente te quita tiempo a la gestión, y claro, creo que para lo que estamos nosotros, donde estamos, es para gestionar, no para perder tiempo o dedicar tiempo, eso es mejor, dedicar tiempo a internas. Por eso hay que ser muy claro, nosotros estamos acá elegidos por el socio para gestionar.
0: Claro.
2: Y dedicarle el tiempo, bueno, ahora que uno tomó la decisión, en el caso mío, de ante el pedido de varias personas encabezar una nueva lista, bueno, macanudo, pero lo importante es gestionar, y hay mucho por hacer, Alejandro, mucho por hacer.
0: No hay duda.
2: No es que esto se acaba acá y empezamos a hacer otra cosa. No, hay que seguir gestionando y hay que seguir andando.
0: ¿Nicolás Pino tenía en mente un periodo más antes de esto que ocurriera con el vicepresidente que armó su lista y se va a presentar?
2: Francamente lo venía pensando, mirá, allá por el verano, cuando dimos bastantes vueltas por Patagonia acompañando a todo lo que es la producción ovina, que durante el verano es donde el clima deja que las reuniones de productores y demás sucedan, ahí empecé a pensar, porque escuchaba y escucho personas, socios, directores, delegados que me decían, che, Nico, viene otro nuevo proceso, no te bajes, quédate, te acompañamos. Ahí empecé a pensar, digo, bueno, puede ser factible, puede ser posible. Y bueno, ya te digo, Alejandro, cuando vos andás por tantos lugares que muchos me cruzo con vos, que recorremos de la Argentina productiva, y sentís apoyo y gente que te dice, metele que te acompaño, bueno, hay un tema interno de uno que dice, che, evidentemente estaremos haciendo las cosas bien para que nos digan que vayamos para adelante. Después, en el caso mío particular, que no tengo mi vida resuelta laboral ni económica, quiero decir con esto que tengo que mantener lo mucho poco que uno hizo, porque es lo que pude hacer yo en el transcurso de mi vida a nivel laboral. La única manera que puedo mantener eso es darme vuelta y hablar con mis socios, tanto en la parte de la faena, con Esteban, que vos lo conocés, y en la parte productiva de campo y de cabaña y de siembra con Ariel, que es mi otro socio, y hablar con ellos y plantearles, che, me bancan un rato más, porque que, francamente, a mí en lo particular, no capaz que es un estilo, puede ser un error o no, presidir la Rural me lleva muchísimo tiempo. Y por supuesto también hablar en mi casa, porque uno anda girando todas las semanas por diferentes lugares y bueno, tenés que tener el acompañamiento de tu flía, de tu mujer, de tus hijas, o de mis hijas, digo, porque si no se hace difícil. Bueno,
0: sí.
2: Logrado eso, y charlado eso, y consensuado eso, y qué sé yo, bueno, es un paso más muy importante, y bueno, el apoyo de más de 800 personas que salieron a decirme, che, si te largás y decidís seguir, te acompañamos, es un empujón bárbaro.
0: Y es fuerte el respaldo de 800, es fuerte, más allá de eso y de lo que te comentaba la gente cuando vos recorrías y recorres el país, digo, esto de Pereda, que por supuesto lo voy a entrevistar también, porque este micrófono es plural, aceleró, acortó los tiempos, más allá de que la asamblea, como si vos es en septiembre, digo, aceleró también el pedido importante, fuerte, el respaldo de los 800 socios de una rural que tendrá cuánto, 1.500, 2.000, ¿cuántos socios tiene la rural?
2: No, socios somos cerca de 4.000, después las diferentes categorías de socios hacen que uno pueda votar de una manera o de otra, me refiero, viste que la rural está dividida en 14 distritos, entonces hay socios que votan de manera distrital. La historia te marca que, gracias a Dios, las elecciones en la rural venía con poca participación activa de socios, participaban en proporción. A partir de incentivar que la vida institucional y en definitiva el que define las cosas es el socio, porque así es y corresponde que sea así. Pero por suerte, en las últimas elecciones y asambleas ha habido mayor participación, y eso me parece bárbaro. Pero habitualmente votan entre 1.200, 1.400, cuando hubo dos listas allá en el 2021 o 2023, que hubo dos listas, dos campañas,
0: sí.
2: Ahí la participación fue un poco más activa, 1.600, 1.600, pero eso es más o menos la cantidad de socios que participan.
0: Bueno, pero esto de Pereda, del vice, querer presentarse, precipita también o achica los tiempos, ¿verdad? Por lo que me decís vos, que tenés que tomar decisiones.
2: Exacto, hay que tomar decisiones. Entonces, mientras vas gestionando, o vamos gestionando, bueno, también tenés que empezar a pensar que del otro... Es raro, porque no es del otro, porque el vicepresidente no está en el otro lado, pero a su vez está del otro lado.
0: Qué difícil explicarlo, ¿no? Es difícil explicarlo, ¿no?
2: Yo la verdad que no lo entiendo, pero seguramente...
0: ¿Pasó alguna vez esto? ¿Pasó alguna otra vez esto en la rural?
2: Que yo tenga entendido, no, esto es la primera vez que pasa, no. Por eso digo, capaz que es una incapacidad mía no entenderlo, pero realmente es raro tener una persona que está actuando como vicepresidente de la rural, que critique públicamente la gestión en la cual es parte, porque si vos me decís que es otro socio que armó, que no cubre ningún cargo ejecutivo de tanta importancia, que quiere hacer esto, me parece genial y me parece bueno hasta en la institución, Alejandro, que haya socios que se quieran involucrar en el día a día de la gestión y presidir esta institución que, casualmente, vos lo sabés, está cumpliendo 160 años de vida. Es bueno, la institución está viva y hay interés de mantenerla viva. Que sea el vicepresidente, suena raro.
0: Nicolás, agradezco mucho tu tiempo y, bueno, la posibilidad de conversar con vos. Ante esto reiteramos que ya has decidido presentarse para un periodo más. ¿Qué número de periodo sería este para vos? El que te presentás, si es que ganás, por supuesto.
2: Sí, si es que gano, y sería mi cuarto mandato, si es que ganamos, y aparte también no hay que confundir a la gente. Cuando nosotros asumimos, Alejandro, presentamos la posibilidad de que el presidente que venía estatutariamente con la posibilidad de ser elegido eternamente, si querés, sin límite, propusimos poner un límite por justamente por eso, para la renovación y que haya más recambio. Propusimos eso y la verdad el socio lo aceptó, y ahí se dijo que el presidente tiene tres periodos. Entonces, esto empezó a correr a partir de que el cambio se produjo y se propuso.
0: Ajá. Cambio que quedó plasmado en los estatutos, seguro.
2: Pero por supuesto, eso cuando vos lees o me llegan a mí, trato de no mirar mucho redes y eso, cuando te llegan que no sé, las barbaridades que dicen de mí, la verdad que yo pensé que me conocían más que legalmente o estatutariamente, está todo perfecto, está todo perfectamente avalado, está en orden, y uno, yo me voy a... a descansar tranquilo y hago lo que tengo que hacer tranquilo, porque sé que está todo dentro de lo que se puede y se debe hacer.
0: Nicolás, muchas gracias por tu tiempo.
2: Gracias a usted, señor Alejandro, y bueno, saludos a todos ahí por la mesa y buen fin de semana, y estamos al habla cuando te parezca.
0: Bien, Nicolás Pino, el titular de la Rural, ha confirmado que se presenta para un nuevo periodo como presidente de la Sociedad Rural Argentina. 33 pasaron de las 8. Pronóstico para hoy, mañana, Norma, y vamos a los oyentes, que hay cualquier cantidad de llamados.
3: Bueno, mucha niebla se presenta en la ciudad de Buenos Aires, que reduce la visibilidad, en este caso a 7 kilómetros. Luego el día estará parcialmente nublado, una máxima que llegará a los 17 grados. Para mañana, como viene en Capital y alrededores, parcialmente nublado todo el día, 11 de mínima, 17 de máxima. La cantidad, te digo, de mensajes que están llegando.
0: Me los contás en un ratito. Impresionante. Tengo que cerrar el espacio que me olvidé. Cerralo, dale.
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0: Buen día, Alejandro, y a todo el equipo. Acá les habla Juan del pago de Cañada Diaria, partido Luján, yendo para el lado de Chivilcoy. Complicada la niebla, neblina más que niebla. Escuchando el programa, esperando ahora la hora en que usted canta algún temita de los chachaleros. Muy bueno el programa, muy interesante, como siempre. Lo seguimos todos los sábados, prendido la radio. Mis últimos números son 693. Un abrazo grande, buen fin de semana.
1: Juan, me dejaron afuera, perdóname, pero todos me hacen así con la cabeza, que hoy no hay música, no hay canción. Vamos con uno más, hay varios, dale.
2: Alejandro, buen día, soy Jorge, camino a Mojones Norte a limpiar un poco de alambrado. Mi número de documento, el final 930, gracias.
1: Gracias, Jorge, el campo está en marcha, dale uno más.
3: Día, Jorge, camionero, viajando para Intendente Aliar La Pampa, bastante niebla, 514, mi último número de documento, buenísimo el programa.
1: Gracias, Jorge. Norma nos hablaba y nos decía que hay niebla en algunos lugares, neblina en otro. Uno más.
4: Bueno, Canepa y equipo. Le hablo desde Arias. Soy Jorge Toledo, productor agropecuario. Mando un caluroso saludo desde Arias.
1: Arias, Córdoba.
4: Hay neblina, o más que neblina, niebla, y está bastante frío. Fuerte abrazo a todo el equipo. Hasta pronto.
1: Arias, Córdoba. La tierra de Marianito Yese, que me lo encontré en un almuerzo el otro día. Compañero mío mucho tiempo en América 24. Tres Jorge Salilo fueron, mirá. Tres Jorge Salillo. Sí, Norma.
5: Bueno, yo tengo muchos mensajes que dice qué lindo momento el de don Alejandro Canepa recordando esos lugares y vivencias en el mercado. Ya se tiene que poner a escribir un libro con esas historias y con esos lugares para que no se pierdan. Saludos desde Gálvez, provincia de Santa Fe.
1: Qué buena zona.
5: Un tocayo como vos,
1: ahí Alejandro. Carly Colombo también, qué buenos recuerdos me pone Carly Colombo, me escribe, de Colombo y Magliano, empresa que acompaña Continental, hace mucho tiempo Radio Continental, sí.
5: Me encanta escuchar este programa, dice, fue muy lindo oír sus recuerdos. Para participar de los sorteos, soy Elda de Pergamino, y gracias por todo lo que transmiten. Por acá, este es el que te quería leer también, dice, pienso que su programa debería aplicarse en las escuelas secundarias, y no solo en las agropecuarias, porque usted, don Canepa, habla de economía, de geografía.

0: Día sábado 30 de mayo, se fue el mes de mayo y ahora, noticias pecuarias.
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0: Un fuerte abrazo a los Jauregui Lorda, ¿eh? Muchas gracias, muy generoso siempre. Qué gente normal. Javier, Joaquín, Marianito Villalba, todo el equipo, ¿no? Panacho, el señor Panacho, uno de los martilleros insignia de la casa, y por supuesto Marianito Villalba, que lo rompe el martillo ahí en el mercado de Cañuela. Las exportaciones de carne, precios récord y mayor participación en mercados de alto valor sostienen el desempeño exportador. Según datos confirmados por el INDEC, Instituto Nacional de Estadística e Censo, las exportaciones de carne vacuna fresca y congelada totalizaron en abril 46.100 toneladas peso producto, por un valor de 321 millones de dólares. En comparación con marzo, los embarques registraron una caída del 26,5% en volumen y del 24,6% en valor. No obstante, frente a abril de 2025, el volumen exportado resultó 13% inferior, aunque el ingreso de divisas fue de 19,7% superior. En el acumulado del primer cuatrimestre de 2026, las exportaciones alcanzaron cerca de 211.300 toneladas con un promedio mensual de embarques de 52.8 miles de toneladas, por un valor aproximado en el 1.399 millones de dólares. Comparado con igual periodo del 25, el desempeño muestra una mejora tanto en volumen como en valor. Los embarques crecieron 7,5%, mientras que la facturación avanzó perdón, el 44,5% interanual. Se fortalece la ganadería en el norte del país. El sector atraviesa una etapa de transformación, con mejores precios internacionales para la carne, mayor apertura exportadora y un fuerte avance genético. Provincias del NEA y NOA muestran un cambio profundo en sus rodeos, en sus sistemas intensivos productivos apoyados en razas adaptadas como Brangus, Braford y Brahman. Ese escenario que quedó reflejado en las Nacionales 2026, el encuentro ganado realizado en el predio rural de Corrientes en Riachuelo. Aunque el stock bovino argentino todavía no recuperó los niveles históricos, referentes de las principales asociaciones coinciden en que la región ganó en calidad genética, eficiencia y adaptación, elementos claves para responder a una demanda global creciente de carne vacuna. Insisto, la carne vacuna es un bien preciado en el mundo, escaso en el mundo, y hay que pagarlo. Y acá también, porque ya no más. Insisto, no canso, sé que dice carne pa' llora y cansa con lo que dice, pero ya no más, una zapatilla de un par vale más que una vaca. Era algo totalmente descabellado que una zapatilla del par de zapatillas costara más que una vaca. Se acabó eso, señores. A las vacas hay que criarlas, lleva tiempo, hay tiempos biológicos, esfuerzo, sacrificio, están unos precios realmente extraordinarios, la ganadería de cría y la hacienda gorda, únicos, históricos. Pero cuántos años corriendo atrás, cuántos años, que no había ningún tipo de posibilidad ni futuro, y que las vacas no valían nada. Se dio vuelta la taba, las vacas valen, como en todo el mundo, y la carne vale y hay que pagarla. Nos pasa todo, a mí me pasa también, no hay ninguna duda. Lo que pasa que, con respecto a otros países, nosotros tenemos el bolsillo descosido. Pasa por un tema de poder adquisitivo. No es que la carne sea cara. Cuesta producirla, y mucho. Pero bueno, pasa por el bolsillo. Espero que alguna vez se modifique esto, y que, aunque dicen los analistas que la carne nunca va a ser no va a volver a ser un bien barato. Porque cuando la carne estaba regalada, nadie decía nada. Cuando la hacienda no valía nada, los exportadores no decían nada tampoco. Perdón, señores, ¿no? Pero no decían nada. Ahora, cuando los números no dan, no. ¿Y qué hicieron con toda la casa del zoológico que hicieron durante años? Ahora hay que ponerla, muchachos. Hay que pagarla. Ya volvemos.
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0: Bueno, tenemos tres choques, Alejandro, triste noticia, porque tenemos que decir que hay mucha niebla y neblina, como dicen nuestros oyentes, ambas cosas, en distintos lugares de la ciudad y también de alrededores, y en Irigoyen y San Blas se produjo un choque entre dos vehículos, tres pacientes fueron asistidos, dos mayores trasladados al hospital Vélez Arfiel y otro al hospital Santo Yani, y otro choque en Conesa y Concepción Arenal. Allí el SAME en este momento está en camino porque hay heridos.
1: Bueno, 1144-000-590. Está Daniel Jofra en línea, que es el secretario general de la Federación Aceitera y Desmotadora de Algodón. Daniel, ¿cómo le va? Canepa lo saluda, buen día.
2: Hola Alejandro, ¿cómo estás? Buen día.
1: Bien, gracias por su tiempo. Queríamos conversar con usted por esto que se conoció de esta paritaria, de esta recomposición que ustedes pidieron, que bueno, no fue aceptada por la CIARASEC. Eso es lo que tengo yo como información, y que ustedes llevaron adelante una medida de fuerza, pero el gobierno dictó 15 días de conciliación obligatoria. ¿Está bien? ¿Por ahí va la cosa?
2: Sí, fue así. A ver, no es... nosotros venimos hace muchos años, más de 20 años, negociando con la Ciara.
1: Sí.
2: El cálculo que nosotros hacemos, que era es una proyección de lo que antes hacía el INDEC, y lo dejó de hacer, sobre el cálculo del salario mínimo vital y móvil, donde vos tenés 9 necesidades, que cada una tiene su valor. Nosotros pedimos eso y bueno, la Ciara ofreció un 0%. Ese fue el motivo por el cual no se rompió la mesa de negociación, pero sí nosotros lanzamos una medida de fuerza a nivel nacional.
1: ¿Y cuál fue el argumento de CIARASEC? Porque dijo que no era... que era desorbitante de alguna manera. Sí, eso.
2: Sí, bueno, ellos quieren cambiar la modalidad de la negociación. Hace 5 años, 6 años que vienen con el mismo argumento, y bueno, nosotros seguimos con la misma negociación de hace 20 años atrás. A ver, no hay un argumento por parte de la Ciara solamente de querer acompañar con la inflación, y nosotros decimos de que los salarios no se acompañan por inflación, sino se acompañan de acuerdo al poder de compra que uno tiene con su salario.
1: ¿Y cuánto piden ustedes de piso de este nuevo pedido que hicieron de recomposición?
2: Nosotros para el peón es 2.800.000 pesos y hoy estamos en 2.344.000. O sea, un 19,4%.
1: Ajá, ajá.
2: Es una revisión que ya teníamos estipulada, ¿no?, del año pasado.
1: ¿Es el que recién arranca ese?
2: Claro, el de peón.
1: Bien.
2: Ese, a ver, no es un salario de aceitero, eso deberían cobrar todos. Incluso los que están trabajando con vos.
1: Ajá, entiendo. Bueno, pero usted defiende su gente, ¿no es cierto? Como secretario general de la Federación Aceitera, le entiendo y le agradezco el argumento. ¿Y cómo cree que sigue esto? Porque ustedes tienen buena relación, han tenido siempre buena relación con CIARASEC, ¿verdad?
2: Sí, nosotros hemos hecho gestiones en conjunto, es decir, cuando fue que Marcos Clery, un diputado de la provincia de Santa Fe, propuso una ley que bajaba el corte del biocombustible, eso iba a llevar a más capacidad ociosa. Nosotros fuimos a reclamar de que íbamos a perder fuente de trabajo, fuimos junto con la Ciara al Senado, y después también fuimos por el tema del impuesto a las ganancias. Sí, nosotros tenemos buena relación, pero a veces, bueno, uno a veces piensa diferente, hay momentos... Pero bueno, todos apostamos que la planta no pare, pero bueno, tampoco podemos resignar nuestro salario porque la Ciara piensa distinto ahora. Así, nosotros siempre pensamos de la misma manera, no es que cambiamos hoy el petitorio. Siempre hace muchos años que venimos haciendo este petitorio y bueno, y la Ciara quiere cambiarlo, y bueno, esa es la diferencia que tenemos con ellos.
1: ¿Alcanzó a parar la planta o no alcanzaron?
2: Sí, la planta paró. La planta paró un par de horas, paró y arrancó cuando dictaron la conciliación obligatoria. Nosotros la acatamos, como la venimos acatando hace más de 20 años. Y bueno, esperamos que se resuelva este problema sin llegar a un conflicto. Ahora, si nosotros no nos dan lo que nosotros venimos pidiendo, seguramente vamos a terminar en un conflicto como años anteriores.
1: Esto afecta, por supuesto, al ingreso de divisas al país. Esto usted lo sabe, ¿verdad?
2: Sí, sí, claro, está claro eso, sí, sí. Pero también nos afecta a nosotros si nos arreglamos.
1: Está clarísimo. O sea, ustedes van a esperar ahora, trabajan normalmente los 15 días de la conciliación y después a reunirse de nuevo.
2: Hay 5 días más. Ajá. 15 días hábiles y si no se resuelve, el ministerio puede dictar 5 días más y bueno, después se verá. Ojalá que lleguemos a un arreglo.
1: ¿Y usted piensa que llega?
2: El país.
1: ¿Piensan que llega?
2: Y muchas veces llegamos. Son muchas más las veces que llegamos a un acuerdo que las veces que no.
1: ¿Y por qué entonces este tironeo? Al pedo, perdón, ¿no?
2: Sí, no, yo lo entiendo eso, pero sí, tal cual.
1: Discúlpeme, ¿no?
2: No, pero más práctico no se puede ser. Pero es así, es decir, no... A ver, nosotros hace muchos años que negociamos con la Sierra y tenemos relaciones que venimos llevando adelante, es decir... Y siempre tratando de no llegar a... No es que vamos al conflicto por ir al conflicto, sino que hay una necesidad y bueno, los trabajadores saben de que las veces que fuimos al conflicto no lo hicimos para perjudicar a la empresa, para perjudicar al país o para perjudicar a los trabajadores, sino para beneficio de los trabajadores. Y vos imaginate que la ley de contrato de trabajo y el 14 dicen que vos tenés que garantizar alimentación adecuada, vivienda digna, salud, educación, esparcimiento, vestimenta, transporte, previsión y vacaciones. Cada una de esas necesidades tiene un valor. Bueno, nosotros pedimos eso, no estamos pidiendo algo que está fuera de la ley. Pero bueno, a ver, yo creo que tiene que consensuar el Ministerio de Trabajo, el Gobierno, la Secretaría de Trabajo en este caso... y el gobierno para que el país no pierda divisas. Ajá. En realidad no la pierde porque después la recupera.
1: ¿Cuánta gente nuclea la federación que usted lleva adelante como secretario general, Daniel?
2: Y entre 10.000 y 12.000 trabajadores.
1: Ah, son muchos.
2: Conjuntamente con los compañeros de San Lorenzo.
1: Son muchos, ¿eh?
2: Somos muchos, sí. Somos uno de los polos exportadores del mundo.
1: Sí, sí, lo sé.
2: A ver, las empresas están reclamando determinadas cosas que nosotros no las podemos manejar, como el dólar, como las retenciones. Nosotros no podemos manejar eso. Nosotros no podemos postergar nuestras necesidades por algo que no le cumple el gobierno y los anteriores tampoco.
1: Está bien.
2: Pero bueno, si no es culpa nuestra. Nosotros tratamos de poder mandar a nuestro hijo a la facultad, de que podamos comer las 4 comidas diarias.
1: Ustedes defienden los porotos de ustedes, no hay duda. Que defienden los porotos de ustedes, aunque dicen que son los uno de los mejores pagos, ustedes y los bancarios, ¿verdad?
2: Claro, como todo, Ale, sí, a ver, en el 2008 el campo hizo 100 días de huelga y bueno, qué sé yo, todos éramos el campo, bueno, algún día todos tendremos que ser trabajadores también.
1: No hay duda, pero digo, dicen que ustedes son uno de los mejores pagos, al igual que los bancarios, ¿es verdad eso?
2: Sí, hay otros que ganan más también.
1: Sí, lo
2: que vienen. Que vienen de hace muchos años luchando. Bueno, nosotros la lucha nos llevó antes, éramos pobres. Yo entré en julio del 2000, del 92, perdón, en Dreyfus. Y durante 12 años fui pobre trabajando en una empresa multinacional y yo tenía la categoría más alta. Yo, con la categoría más alta y el más antiguo, casi uno de los más antiguos de la planta, cobraba en la línea de la pobreza. Bueno, eso se terminó. Nosotros queremos cobrar bien, queremos cobrar lo que está dentro del derecho y luchamos por eso. Y creo que todos luchan por su dignidad. Bueno, nosotros luchamos por la nuestra.
1: ¿Cómo ven las paritarias a nivel nacional, digo, con el gobierno? Más allá de ustedes
2: el
1: que...
2: El problema no es el gobierno, el problema son los sindicatos. Nosotros tenemos el 90% de los trabajadores bajo la línea de la pobreza, los registrados.
1: Sí.
2: Bajo la línea de la pobreza, y eso es responsabilidad de los sindicatos, que no han sabido aprovechar todos estos años de paritaria libre para recomponer salarialmente a los trabajadores. Y una excusa, algunos dicen, y lo que pasa es que nosotros estamos en un sector que es muy rentable, y no pasa por ahí, pasa por si luchás o no luchás.
1: ¿Y ustedes estos temas los tratan con los secretarios de la CGT, esto que usted me está diciendo a mí?
2: No, porque no hay reuniones. No hay plenario de secretario general o confederales, no hay, hace muchos años que no.
1: ¿Usted es secretario general, ¿no? Del gremio? Sí.
2: Yo soy secretario general de la Federación Acítera.
1: Sí. No, digo, porque usted aparentemente, bueno, por lo que me dice, ahí los que conducen no la pelean como en el caso suyo, eso es lo que me dio a entender.
2: Sí, no, eso es la realidad que muestran los salarios.
1: Claro.
2: Es decir, a ver, la CGT cuando discute el salario mínimo vital y móvil, que está por debajo de la indigencia, por lo menos tendría que consultar con aquello que discutimos salario hace muchos años. Después, la responsabilidad la tienen ellos de estar al frente de una organización tan grande como la CGT. Y si yo tampoco le voy a imponer nada, simplemente le puedo llegar a explicar de dónde sale el salario mínimo vital y móvil, y si con ese salario mínimo vital y móvil que tiene el Consejo del Salario, que es de 400.000 pesos, tendrían que sortear a ver cuál de esas necesidades pueden cubrir.
1: ¿Y alguno de los colegas suyos, secretarios generales, se comunica con usted a veces para decir, che, ¿cómo hacés? ¿Cómo hiciste? ¿Cómo defendés al trabajador de este gremio? ¿Le preguntaron una vez, no?
2: Mira, viste el Frente Sindical, el Frente de Sindicato Único, el FRESU, que nosotros integramos conjuntamente con los compañeros de la UON, los aeronáuticos, sí, los papeleros, los de ATE, los de la CTA. Bueno, ya estamos hablando de este salario, o sea, una vez me permitieron explicarlo, yo llevé a los economistas que nosotros tenemos, que es uno de los líderes, Sergio Lelovich, de Rosario,
1: sí,
2: y bueno, hemos explicado por qué nosotros, no era que estábamos tan locos, estábamos bastante cuerdos y decíamos y explicamos por qué nosotros estábamos pidiendo ese salario, y a veces uno dice, y lo que pasa es que el que está en un supermercado no lo puede pagar. Y yo no sé si no pueden pagar un salario como el que establece la ley de contrato de trabajo y el 14 bis. Lo que pasa es que implica que el empresario del supermercado gane menos. Bueno, esa es la lucha que hay que dar.
1: Claro. Última pregunta, y agradecerte tu tiempo. Siempre nos has atendido y te agradecemos mucho. Daniel Joffre, el secretario general de la Federación de Aceitera y Despostadora de Algodón. ¿Cómo están en la parte infraestructura la llegada de los profesionales de transportes, los transportistas a los puertos? ¿Cómo está eso?
2: La infraestructura de las rutas y todo,
1: sí,
2: eso.
1: Sí, no, y cuando tienen que llegar, el descanso, la espera, y eso para descargar.
2: Mira, siempre a los camioneros lo han utilizado como silo, porque llegan y están 2 o 3 días, en algunos lugares no tienen condiciones como para bañarse, como para comer. A ver, hay una situación que es bastante compleja. Ni hablar de la ruta, ¿no? De que últimamente, estos últimos 2 años, no se han desmantelado vialidad y las rutas están todas rotas. Si vos te venís algún día por acá por la zona, yo te llevo a ver la zona, los compañeros de San Lorenzo te llevan a ver la zona de Timbú, de Puerto San Martín,
1: sí,
2: de San,
1: sí,
2: Lorenzo, rompen todos los camiones, porque, y encima de todo eso, por ahí están 2 o 3 días para que lo descarguen. Bueno, es una situación que tanto el gobernador de la provincia de Santa Fe, que tiene el 90% de la molienda del país, como la nación, se tienen que sentar y ver cuál es una solución pronta, porque incluso se está llevando muchas víctimas producto de los accidentes. Entonces, me parece que no pasa solamente por desmantelar el Estado,
1: sí,
2: y todos los lugares donde se mantiene una ruta de esa característica. Es decir, a ver, si nosotros le aportamos, el sector nuestro, el 25% de todas las exportaciones al país en divisa, creo que tendría que prestarle un poco más atención a la provincia de Santa Fe. Y no estamos hablando de muchos kilómetros, desde Timbúe hasta Arroyo Seco, te diría, debe haber 60,
1: sí,
2: 70 kilómetros.
1: 70, sí.
2: No es mucho más.
1: No, es verdad. ¿Y qué hacen los que representan a los camioneros, por ejemplo, en relación a lo que les pasa cuando llegan ahí?
2: La verdad que no lo sé. Yo calculo que los compañeros camioneros deben estar al tanto de esa situación. No, debe estar, no, están al tanto y están haciendo gestiones para que, por lo menos para proteger al camionero.
1: Está bien. Finalizo con esta pregunta. ¿Cómo sigue el tema después de los 15 de la conciliación obligatoria más los 5? ¿Qué respuesta esperan ustedes del sector de la Ciara SEC?
2: Nosotros esperamos una solución para nuestros trabajadores. Si no se da esa solución, iremos a la huelga.
1: Pero de los 2.800 no se mueven ustedes.
2: Pero esa es la plata que un trabajador necesita. ¿Por qué deberíamos movernos?
1: No, está bien, yo te pregunto.
2: Cuando...
1: Por ahí le hacen una oferta.
2: Pero yo te... A ver, yo te explico para que vos entiendas cuál es mi pensamiento, el pensamiento de los que yo dirijo. Si nosotros... A ver, el año pasado las agroindustrias ganaron en 3 días 1.500 millones de dólares cuando le sacaron la retención, en 72 horas. Con Massa tuvieron el dólar soja. Siempre tienen beneficio y lo único que no tienen beneficio son los trabajadores. A nosotros nos siguen descontando el impuesto a la ganancia. Nosotros, con la cuarta categoría que habíamos hecho la gestión con el Ciara, que nos habían sacado la cuarta categoría para los trabajadores que tenemos un buen salario o un salario acorde a derecho, teníamos ese derecho. Entonces, bueno, nos sacaron ese derecho. Nosotros nos vienen sacando los trabajadores. ¿Cómo puede ser que no nos sentemos y arreglemos esta situación? Claro. Por el bien del país, digo yo, y obviamente por el bien de los trabajadores.
1: O sea, los 2.800, si es 2.800, también modifica el escalafón de los demás arriba.
2: Sí, es el básico.
1: Ok. Bueno, vamos a esperar a ver cómo sigue. Voy a hablar, si puedo, en algún momento con la gente de Ciara Seca, a ver qué opina, qué te parece.
2: Sí, claro. A todas las voces vos tenés, siempre fuiste así.
1: Gracias, Jofra, por su tiempo, muy amable.
2: Un abrazo grande, Eli.
1: Hasta luego. Daniel Jofra, el secretario general de la Federación de Aceitera y Desmotadora de Algodón. Clarísimo el hombre, ¿no? Entendible, ¿no? La tiene clara, parece, ¿no? Incluso no sé qué hacen los demás de los otros gremios, digo. Yo sé lo que hago yo, dijo, y fíjate. Bueno, las 9 van a ser, tengo que ir a una pausa, una tanda, ya volvemos.
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1: Recuerde que viene Agroactiva, que estará presente a Radio Continental con el estudio abierto del 3 al 6. Es miércoles, jueves, viernes y sábado. Y el sábado, si Dios quiere, la Virgen, haremos la Hora del Campo desde el mismo predio, desde ahí, del estudio abierto, con Máximo Gorkin. Estaremos de muy temprano, muchos fríos en esa zona. En medio del campo estaremos haciendo la transmisión. Está Salvador Di Stefano en línea, a quien le agradezco, economista, el hombre. ¿Eh? ¿Qué tal, Salvador? Tanto tiempo.
10: Hola, ¿cómo te va, Alejandro? ¿Cómo estás? Muchas gracias por llamar.
1: Bien, bien. Queríamos saber cómo estaba el pulso de la economía en el país, de alguien que, bueno, que es entendible, explica bien, conciso, y para los que no entendemos, no habla con términos raros, sino con términos fáciles. ¿Cómo estás viendo hoy todo esto? Que vos habías anticipado unas cosas, que el que compraba dólares no le iba a ser rentable, se está dando la situación aparentemente hasta ahora, el que atesoraba en dólares, esta baja que perforó los 500 puntos al riesgo país, yo contaba sencillamente, porque yo no soy economista, soy economista en mi casa, ¿no? Cada uno economista en su casa, pero esto es importante, ¿no? Para la Argentina, que esté bajando el riesgo país, ¿se salva?
10: Sí, a ver, vamos a dividir la charla en dos partes.
1: Dale, dale.
10: Bien. Hay una parte que es la macro general y hay otra parte que es el cambio de régimen económico y cómo se adaptan los distintos actores en la economía. Eso, la segunda parte va a ser la más importante, porque la primera sí. La escuchan todos lados.
1: Sí.
10: La primera es que Argentina tiene el superávit fiscal, sí. Como nunca tuvo en la historia.
1: Sí.
10: O sea, el gobierno se ha inmolado en bajar el gasto público, en trabajar a destajo para que el presupuesto sea equilibrado. Sí. En segundo lugar, el gobierno ha trabajado enormemente para limpiar el pasivo del Banco Central República Argentina. Mm. Vos ya no tenés un montón en el pasivo del Banco Central, emisión espuria de dinero, no tenés la LELIC, no tenés la LEFI, no tenés los pases, no tenés la franquicia, no tenés los PUT. Tenés un Banco Central República Argentina que te permite que la inflación sea baja, porque digamos de 2% mensual para nosotros es bajo. Y creo que va a bajar mucho más en lo que va del año y tener un tipo de cambio estable. Por otro lado, Argentina logró ser contenida internacionalmente porque ha recibido mucho apoyo por parte de los organismos financieros internacionales, ayudándole a el pago de la deuda y la sostenibilidad financiera. En cuarto lugar, Argentina hoy tiene exportaciones por 100.000 millones de dólares, récord nunca visto en la historia, en parte gracias al campo que tiene una cosecha récord, ¿ok?
1: Sí.
10: Entonces, digamos, todo eso es lo que sostiene la macro de la República Argentina y lo que te dice que vos no vas a tener ninguna crisis en los próximos 2 años.
1: Fíjate.
10: ¿Ok?
1: Sí.
10: Bien. Y después vamos al cambio de régimen económico. Este es un programa de campo y yo tengo que hablar del cambio de régimen económico para el campo.
1: Sí.
10: Entonces, si querés empezamos con un sector y después vamos a otro. Si yo voy a la ganadería, en el anterior etapa, yo lo que me dedicaba era comprar ternero con crédito. Conseguía grano, lo ponía, lo engordaba a corral, lo vendía y lo rotaba, y con eso ganaba guita. Con este régimen económico, el negocio en la ganadería es hacer cría, es crecer en ganado en la pastura, y es un negocio de más largo plazo, pero con más sustentabilidad. Entonces hoy el ganadero está mucho mejor que en el pasado, porque en el pasado era castigado por la inflación. Vos el ternero lo ponía a comer pasto, y cuando lo vendía prácticamente no igualaba la inflación, y ese fue el motivo por lo cual nosotros en el año 2018 teníamos 55 millones de animales y hoy tenemos 50,9 millones
1: de animales. Uno de los motivos, si me permitís, Salvador, uno, porque el otro fueron las malas políticas ganaderas de los gobiernos.
10: Sí, pero mayoritariamente las malas políticas ganaderas, fíjate que estuvieron en el 2007-2008. Después.
1: Sí, pero se perdieron 12 millones de cabezas, Alba.
10: Claro, ahí. Pero del 2018 para acá, lo que más te afectó fue la inflación. Te mató. Alberto Fernández, con una inflación del 200%, te destruyó.
1: Galopando.
10: Digamos. Claro, cuando empezó a estabilizar la inflación. Fíjate que la ganadería tomó otro curso. Y en agricultura, ya que aprovecho tu programa y tu generosidad de llamarme, vamos a tener que empezar a reaprender el negocio, porque el gobierno va en serio con la baja de retenciones. Yo creo que lo que se anunció el otro día es transitorio, porque creo que se van a terminar anunciando una baja de retenciones superior para la soja. Y nosotros vamos a tener que aprender a trabajar con retención cero, que en los últimos 25 años nosotros trabajábamos con retenciones mucho más altas. Por ejemplo, nosotros trabajamos durante muchos años con una inflación del 35% en soja y 20% en maíz. Después trabajamos con una retención del 28-30% en soja y cero en maíz. Y nosotros dentro de 2 años, estoy hablando de la proyección
1: fiscal, sí, señor, está clarísimo.
10: Vamos a, vamos a trabajar con una retención de soja del 15 y de maíz del 15.
1: ¿Qué quiere decir? ¿Que va a haber más soja y más maíz que en otras épocas?
10: No, yo lo que digo es que si la brecha se acorta, vos vas a tener más incentivo a hacer soja que maíz.
1: Ajá, correcto.
10: ¿Por qué? Porque cuando baja la retención de soja, algo que no se ha hablado hasta ahora en ningún programa ni escuchado a ningún analista decir esto, cuando vos bajás la retención de soja, al productor, que es el 80% del que trabaja el campo argentino y es el verdadero héroe de esta película, le sube el costo de alquiler.
1: Claro.
10: Porque la moneda del campo, ¿cuál es? La soja.
1: Sí, señor.
10: Entonces, cualquier cultivo que esté en la ventana de la soja recibe una suba de costos. O sea, por ejemplo, si vos te pones a hacer maní, ¿por qué hubo una gran producción de maní? Porque había un diferencial impositivo, uh-huh. No porque había un diferencial productivo. ¿Se entiende lo
1: sí,
10: que
1: perfecto,
10: genera la diferencia?
1: Perfecto.
10: Si yo te pongo a una retención del 30% en la soja y de cero en el maní, vos haces maní.
1: Y sí.
10: ¿Pero por qué? Porque el cambio de...
1: Y porque me está sacando del bolsillo 24 puntos que son míos, entonces me voy a otra cosa que me sacan menos.
10: Bueno, y si vos igualás condiciones, ahí te pone a ver lo agronómico, te pone a mirar otras situaciones, claro. Y no vas a hacer maní. Entonces, me explico que nosotros vamos a tener que reaprender este negocio. Entonces, ¿este negocio cómo va a ser? Como el negocio del abuelo, porque el maíz va a volver a ser caro en la Argentina. Porque si me aumentas el costo del alquiler, el maíz va a ser un producto caro. Si el maíz va a ser un producto caro, la ganadería va a crecer en el feedlot, en el corral o en la pradera. Va a crecer en la pradera.
1: Y por eso hay recrías también, ¿no? La gente está aprovechando los buenos pastos en muchos campos, la recría se va a incrementar, me parece.
10: A medida que transcurra el tiempo y el maíz se ponga más caro, más va a ir la recría. Ahora, yo te pregunto una cosa, el abuelo, sí. ¿Dónde hacía la ganadería? A pasto.
1: Y sí.
10: ¿Y nosotros qué vamos a tener que hacer? A pasto.
1: Es que la Argentina se caracterizó históricamente en el mundo por las praderas y por los campos naturales para engordar los animales.
10: Muy bien. Entonces nosotros, fíjate vos, que viene un presidente normal, ¿y a dónde volvemos? A la normalidad. Entonces, digamos, el presidente normal, ¿qué te va a terminar haciendo en un par de años? Te va a terminar haciendo la ruta, te va a dar la accesibilidad al campo. Y si vos tenés un campo, ¿cómo vas a tener que trabajar? En el campo, vas a tener que estar en el campo, vas a tener que estar al lado de los animales, vas a tener que estar al lado de donde producía agricultura, como el abuelo.
1: O sea, antes, ¿verdad? Eso es muy buena. Le explico. Ahora, Salvador, yo te estoy siguiendo hace muchos años, te leo, te escucho, creo que fue uno de los primeros que te empecé a entrevistar, fui yo, y la verdad que es un lujo tenerte en el programa. Hablabas de la inflación, claro, nos habíamos acostumbrado a 12, 15, 20, 25% mensual, 2.5 es para aplaudir porque igual es mucho a nivel mundial, pero digo, con respecto a lo que había antes,
10: hay que bajar.
1: Claro, bueno, digo,
10: y es un montón.
1: ¿Cuál es el factor más allá que lleva a que baje la inflación? ¿Puede ser un freno en el movimiento económico interno del día a día?
10: No, lo que vos tuviste, estás en un proceso... Esto es un proceso de normalización del Banco Central, que empezó cuando el gobierno asumió y se lo dejaron fundido. Este pibe asumió y debía 40 mil millones de dólares de importación. Este pibe asumió la reserva negativa.
1: Sí, sí.
10: Lo que pasó en los últimos tiempos, que lamentablemente el gobierno comunica mal, es que el 28 de febrero comenzó una guerra entre Estados Unidos y Rusia, que duplicó el precio del petróleo, y a nosotros el diésel 500 voló por el aire, con lo cual todos los fletes aumentaron.
1: Sí, señor.
10: Entonces vos tuviste un efecto pinza, tuviste, cuando ese impacto internacional pega sobre Argentina, y a vos te sube el flete, ¿a vos qué te pasa? Te pasa dos cosas, te sube el precio y te cae la actividad económica.
1: Claro.
10: Pero el petróleo no es el petróleo, el combustible. Porque los derivados aumentan también, te aumentó la luz, te aumentó el gas, entonces te aumentó el producto en el supermercado.
1: Sí, claro, porque las mercaderías se trasladan con camiones que usan combustible. Es fácil.
10: Tomá el supermercado La Anónima. ¿Vos viste la extensión que tiene la Argentina? Esos flacos cuando reparten, digamos, mercadería, el costo se lo tienen que trasladar al consumidor.
1: Al precio, claro.
10: Digo, estoy hablando por la extensión.
1: Ah, sí.
10: ¿Cómo se dice una publicidad?
1: No, has entendido. Salvador, este es un programa de campo, pero todos somos economistas en su casa y hay mucha gente que no tiene nada que ver con el campo y te está escuchando y te interesa mucho lo que vos decís. Vos hablaste riesgo país, digo, yo lo dije, equilibrio fiscal, la macro, pero ¿cómo le explicás al de a pie a nosotros? Sí, flaco, pero a mí no, el bolsillo lo tengo descosido, a mí no me alcanza el día a día.
10: Bueno, ese cambio de régimen económico que yo te estoy contando. O sea, cuando vos pasás de un país anormal a un país normal, las condiciones para ganar dinero son distintas. O sea, vos, yo le pregunto una cosa, ¿vos has viajado a Europa?
1: Sí, algunas veces fui, sí.
10: Bueno, ¿había kiosco en Europa?
1: No.
10: No, ¿por qué?
1: Creo que uno vi en Alemania, uno o dos vi, pero no mucho, no mucho.
10: Bien, en un país con una economía estable, los negocios son grandes, no son chicos.
1: Sí.
10: En un país con una economía inestable, los negocios son chiquititos. Entonces, si vos pasás de un país anormal a un país normal, lo lógico es que los negocios, a ver, en lugar de funcionar un kiosco, ¿qué va a funcionar? Un maxi kiosco. ¿Me explico lo que te digo? Entonces vos me decís, che, entonces va a haber una gran mortandad de negocios chicos. Y sí, porque cambió el formato de hacer negocio. ¿Me explico lo que digo?
1: Sí.
10: Y vos venís y me decís, Salva, yo trabajaba 200 hectáreas y la alquilaba. Y la verdad es que el negocio a lo mejor ese no te cierra. Lo que te va a cerrar es hacer 1.500 hectáreas. Entonces, ¿qué vas a tener que hacer? O conseguir la dotación de capital para llegar a las 1.500 hectáreas, o te empezás a unir con tus vecinos para producir entre todos 1.500 hectáreas e ir a una escala adecuada, a una escala que se adecue con los costos. Entonces, todos tenemos que reaprender el cambio de plan económico. ¿Me explico lo que te digo?
1: Sí.
10: El hombre de a pie hoy se ve afectado porque estamos en un cambio de régimen económico, y ese cambio de régimen económico no se lo explican a la gente. Con el anterior régimen económico, ¿qué hacías? Vendías en el mostrador y tenía mucho stock. Hoy, en este nuevo régimen económico, vos no tenés que tener stock y no vendés todo en el mostrador. Vendés en el mostrador y por plataforma. Porque si hoy no vende por plataforma, no vende, flaco. Porque la persona que la está pasando, la pasa mal realmente, está en su casa y le falta guita, cuando quiere comer una pizza, quiere que se la traigan a la casa, por más mal que esté. Si tiene la plata, quiere que la plata, no quiere ir caminando hasta la
1: ¿Y vos pensás que vamos camino a eso o se puede convivir de las dos formas? El comercio tradicional y el famoso, como dicen, e-commerce.
10: Mi querido Alejandro, nosotros vamos a donde va el mundo. Si el mundo se está acomodando a eso, nosotros nos vamos a acomodar a eso. A ver, si en el mundo hay retención en la parte agrícola.
1: No.
10: Entonces nosotros tenemos que ir a retención cero en todo lo cultivo y acostumbrarnos a eso. Ahora vos me vas a decir, Salvador, si ponemos toda la retención en cero, vamos a ir a un proceso de sojización.
1: Sí.
10: Probablemente, pero lo tenemos que superar, lo tenemos que vivir, porque la retención cero es lo que debe ser. Porque si no, estoy viviendo una intervención del Estado en mi negocio que me afecta a mi patrimonio. Entonces, impuestos como el impuesto al cheque, impuestos como impuesto a las retenciones, impuestos como ingreso bruto, tienen que dejar.
1: Pero nadie lo saca. Sigue pasando los años. Yo era chiquito, más joven que ahora. Y estaba, era por dos días el impuesto al cheque. Y hace 30 años que está el impuesto al cheque. ¿Y?
10: Bueno, el gobierno te lo dijo, te está haciendo un cronograma en retenciones. El gobierno te va a hacer un cronograma, de pronto te va a ir tirando un cronograma en impuesto al cheque. Y despacito, este gobierno ha sacado un montón de impuestos y ha desregulado un montón.
1: Sí, a veces le estamos pidiendo la ansiedad del ser humano ante...
10: Es lógico, porque la gente la está pasando.
1: ¿Y qué te parece? Viste, la gente no la está pasando bien. Y claro, el mismo presidente lo admitió. El mismo presidente lo admitió esto.
10: También es cierto que hay gente que la está pasando mal en el conurbano está peor que el interior. El interior, yo te digo, muchos lugares de la Argentina, los que están pegados a la cordillera, los que están cerca del centro urbano, lo están pasando bien. No están pasando tan mal. O sea, el campo argentino tiene la cosecha más grande de la historia y no tiene la liquidación más grande de la historia.
1: No, es verdad.
10: Entonces tampoco no hagamos lo tonto, ¿viste? Porque si no hacemos lo tonto, no sirve. Entonces...
1: ¿Vos me hiciste una nota, no sé mucho, puede ser que te vi que hiciste una nota al ministro Caputo hace un par de meses, puede ser?
10: No, fue la presentación del libro.
1: Ah, del libro. Viste que
10: el periodista, ¿no?
1: No, estoy equivocado yo, discúlpame. El ministro Caputo, creo que esta semana, dijo que la economía le va a ganar a la política en el 2027. Y que el presidente...
10: Estoy de acuerdo.
1: Y Milei va a ser reelecto, dijo.
10: Bueno, yo estoy de acuerdo que la economía en los próximos 18 meses... cada mes que venga vamos a estar mejor que el mes anterior. ¿Por qué? Pues si se termina la guerra, mi querido amigo, usted, digamos, va a tener una baja del flete. Por eso yo recomendé no vender la soja. Pues yo hoy vendo la soja, pago un flete caro. Si yo vendo la soja dentro de 6 meses, yo pago un flete más barato. Si yo vendo la soja hoy, la capacidad de pago, el exportador no me paga la capacidad de pago porque hay una fila larga de camiones. Cuando al exportador le falte, me va a pagar por encima de la capacidad de pago.
1: Sí, es muy buena la sugerencia de aquel que puede aguantarla.
10: Bueno, pues viste cómo es la economía, es para, digamos, cada uno...
1: Te van a pelearte hoy, Salva, te van a pelearte.
10: Pero viste...
1: Creo que nos vamos a encontrar en Agroactiva y te vamos a dar alguna pregunta endiablada, alguna envenenada te voy a tirar ahí en la charla que vas a dar.
10: Ayer charlando con un amigo le dije, che, estos autos se venden, porque él vendía autos muy caros. Entonces me miró y me dijo, Salva, ¿sabés la cantidad de gente que vuela por arriba la tormenta? Me quedó grabado eso, ¿viste? Entonces lo mismo te digo yo, Alejandro, ¿sabés cuánta gente vuela arriba la tormenta y puede guardar las hojas? Porque te aviso, de casi 50 a 52 millones de cosecha y cerca de 4 que vienen de la campaña anterior de stock, se vendieron 7 millones.
1: Está bien.
10: Entonces, hay mucha gente que vuela más arriba de la tormenta.
1: Tengo que hacerte dos o tres preguntas al margen.
10: La tormenta y gente por debajo.
1: Sí, sí, hay mucha por debajo. Sí.
10: Para todos.
1: Hay, el sol, sí, hay mucha por debajo también. Pero bueno, ¿vos crees que puede haber, digo, se viene un año electoral ya, creo que pronto, si es que ya no hay gente que está en campaña, ¿crees que puede, antes de la previa de las elecciones, puede pasar lo que pasó el último año, esa volatilidad?
10: En absoluto. Nosotros estamos diciéndole a la gente que el 2027 no va a haber crisis cambiaria. En el 2025 la gente se embuchó 50 mil millones de dólares, con lo cual la gente está empachada de dólares, con lo cual no hay plata para comprar más dólares.
1: ¿Y qué hace la gente con los dólares? ¿Para qué compra? ¿Para atesorarse como respaldo o para hacer compra algún bien?
10: En lugar de ir al psicólogo, se compra los dólares y lo tiene ahí, porque el dólar le da tranquilidad. Yo hace del año 2024 que le digo a la gente, venda los dólares, cómprese un campo, cómprese un animal, una vaca, un ternero, una vaquillona, un novillito, un ternero, dele de comer, arregle la aguada.
1: ¿Les hicieron caso?
10: Campo. No me dan bola.
1: está bien.
10: La gente tiene miedo, sí. Porque vos venís de 70 años.
1: Ya pasó esto, viste, otras veces.
10: Mal. Bueno, pero a ver.
1: Se acabó esto, decís vos, ya se acabó esto. Estos invernados se acabaron.
10: La vida se transcurre mirando el futuro, no mirando el pasado. Vos tenés que mirar por el parabrisas, no por el retrovisor. A ver, todos nos hemos equivocado en esta vida. Ahora, si vos toda la mañana te levantás, Ale, y empezás a pensar de las cosas que te equivocaste, va a convivir con un montón de fantasmas que no te van a permitir...
1: No me levanto, me sigo durmiendo, ¿no es cierto?
10: Pues, claro, entonces, digo, tratemos de ver el vaso medio lleno. Entonces, yo creo que no volvemos al pasado. Al pasado no se vuelve. El futuro es incierto. El desafío es administrar riesgo, Alejandro. Hay que administrar los riesgos, y los riesgos se administran tomando decisiones. En el Dante, ¿viste la obra de Dante? ¿sabés quiénes estaban en el infierno? Los que iban al infierno no eran los malos, eran los indecisos. Entonces vos no podés estar indeciso toda una vida, tenés que jugar el partido.
1: Ah, no, por supuesto, por supuesto.
10: Bueno, entonces, ¿qué vas a hacer con la plata? ¿Vas a comprar un campo? Ahora, vos me decís, me quiero guardar un poquito como un ribotril para quedarme tranquilo. Bueno, guardate un poquito.
1: Ahí me escriben y me preguntan, preguntale a Salva, que hay que bajar el IVA de los lácteos y del productor al 10.5%. Igualarnos al IVA de la carne y a la agricultura, dice alguien que está muy vinculado con el sector tambero y lechero en la Argentina, histórico.
10: En primer lugar, yo creo que tiene razón. En segundo lugar, fue el primero que le bajaron la retención al 0%.
1: Sí, sí. El consumo sube, pero el canal informal, preocupado por la bajería, más del 40% informal, dice, che.
10: Eso no lo dice que fue el primero que...
1: No, estoy esperando a ver si me escribe. No, Flavio se llama de nombre, es conocido,
10: sí,
1: Flavio.
10: Sí, amigo mío. 0% de... Fue el primero que consiguió la retención al 0%. Entonces sí, hay muchas cosas por hacer, no solo en el sector lácteo, sino en todos los...
1: Te quiere, dice, escribe acá a la hora del campo, dice, lo quiero a Salva, dice.
10: Por supuesto.
1: Porque dice que es mi amigo.
10: Lo queremos mucho. Pero el punto es el siguiente. Sí, hay que trabajar mucho. A ver, vos tenés que... En algún momento se habló en la época de Menem, ¿te acordás?
1: Sí.
10: Que decía, cuando Menem estabilizó la economía, los economistas decían, ahora hay que trabajar en la sintonía fina.
1: Sí.
10: Y ahora pasa lo mismo, hay que trabajar en la sintonía fina. Necesitamos lácteo. A ver, ¿qué necesita usted? 10.5%, dale. La informalidad, dale. Ganadería, ¿qué necesita usted?
1: Crédito.
10: Y yo necesito crédito. Bueno, a ver cómo lo vemos.
1: Ah.
10: También es cierto que en la Argentina no tenemos que acostumbrar a otra cosa. En la Argentina no tenemos que acostumbrar a lo que pasa en las economías grandes, en donde nosotros tenemos que buscar socios. ¿Me explico?
1: Ah.
10: Porque crédito... por ejemplo, Estados Unidos te dan crédito que te financia un proyecto. Ahora, una vez que ese proyecto está en marcha, las empresas van al mercado de capitales,
1: claro,
10: a buscar plata.
1: Claro.
10: En donde vos encontrás un socio que te pone plata y vos remuneras ese capital con la ganancia del negocio.
1: ¿La empresa se podría llamar Argentina? Claro. Digo, porque no me contestaste la primera pregunta. ¿Un riesgo país abajo de 400 es bueno para el país?
10: Espectacular. No estamos todavía abajo de 400, estamos abajo de 500. Pero,
1: bueno, está bien, abajo de 500, pero nada, estábamos en 400 y pico.
10: Riesgo,
1: sí,
10: si baja el riesgo país, baja el financiamiento para el señor que nos está escuchando y trabaja en un bar, ¿me entendés? Porque ese tipo tiene un crédito personal más barato. Entonces, vos lo que tenés por delante es un escenario muy, pero muy positivo para Argentina. Pero, a ver, cuando vos te dedicás a adelgazar, no bajás de 130 kilos a 100 en una mano. Esto es lento.
1: Es una maratón, no una carrera de velocidad, como dice un pariente cercano a mí.
10: Esto es lento. Entonces, como esto va a ser muy lento, vamos a tener que tener paciencia. Y en el medio, si alguien se queja, tiene razón. Y si alguien ambiciona más, tiene razón. Y va a haber gente que le va bien y no va a decir nada.
1: Da.
10: ¿Entiendes?
1: Acá me preguntan, te hago un ping-pong, porque yo te voy a ir a ver con la charla que vas a dar ahora en Agroactiva y te voy a tirar un dardo envenenado, seguramente. Pero dice, ¿no? Pregúntele al economista Saúl Estefano, ¿qué opina de las recomendaciones del FMI de hacer una profunda reforma tributaria y cómo se puede implementar? Porque todos hablan de que hay que hacer una reforma tributaria o impositiva, pero ¿cuándo? ¿Y cómo?
10: El FMI no entiende nada. El FMI quiere, quiere sacar impuestos y quiere ponerle a la gente más impuesto a la ganancia. El gobierno argentino ya dijo que eso no lo va a hacer. El gobierno, si va por una reforma tributaria, que ya fue el gobierno argentino por una reforma tributaria, cuando fue la ley de reordenamiento laboral, el gobierno dijo, ¿por qué no proponemos un impuesto, una alícuota de impuesto a la ganancia de 25%? Y los gobernadores dijeron que no. Digan todo como es. porque también los gobernadores son parte de la realidad de la Argentina, porque las provincias, según la Constitución, son preexistentes a la nación. Entonces muchas veces la gente se queja de cosas que le corresponden a la provincia y no a la nación. Y recuerden que la nación se está haciendo cargo de todos los derechos adquiridos que repartió la presidencia socialista del justicialismo. Porque acá nosotros tenemos más de 25 millones de cheques emitidos por el Estado, entre jubilados, pensionados, aguaches, que son todos derechos adquiridos, que hay que respetarlo y que hay que pagarlo, pero que constituyen el 95% del presupuesto nacional. Entonces, la gente tiene todo el derecho del mundo de reclamar más ruta, pero también el gobierno te dice, che, estoy pagando digamos toda la estructura socialista que me dejaron los gobiernos anteriores.
1: Claro, está clarísimo. Che, ahí yo te agradezco, Salvador, tu tiempo. Es sábado, seguramente venís de una semana de mucha tarea, de mucha actividad, dando charlas y con tu empresa
10: privada. ¿Dónde estuve? En Azul, estuve en Saladillo, estuve en Pehuajó, estuve en 9 de Julio y estuve en Capital.
1: Ajá.
10: Más de 2.000 kilómetros.
1: Seguro que escuchan Continental ahí, seguro.
10: Por supuesto, Por eso le estamos mandando saludos a toda la gente que me contrató y agradecido que me hayan contratado, y a toda la gente que fue a verme, que hizo un sacrificio, porque siempre las charlas son de noche, a veces de día, tenés que dejar tu trabajo, te tenés que movilizar, gente que hace 100 kilómetros, sí, 50 kilómetros para ver, así que muy agradecido a la gente, me trataron con mucha calidez, así que me sentí muy bien en cada uno de los lugares que fui.
1: Está bien, ahí está armando una cena, dice, vamos a invitar a Alejandro a la próxima cena. Dice el señor que preguntó sobre el tema de la lechería, que es muy amigo tuyo y te mando un abrazo. Vas bien. A ser invitado en la próxima cena, me dijo, para conversar con Salvador y con los que nos juntemos.
10: Él te escribe y le da un marco, digamos, místico. La última cena, la próxima. Le da toda una cuestión mística.
1: Acá Gustavo Freisas, un amigo a quien le debo tanto, realmente una gran persona, una gran familia, dice, hay mucha gente que está arriba de la tormenta, frase muy real, abrazo muy muy buena la entrevista a Salvador Di Stefano, me dice. Así que bueno, Salvador.
10: Es así, viste que hay frases que lo dicen todo, viste, digamos. Hay mucha gente que está arriba de la tormenta y se queja. Entonces, digamos, muchachos, nosotros hoy tenemos que apoyar y tenemos que elegir a los mejores. ¿Me entendés? Y tenemos que escuchar a los mejores, porque a veces yo veo comunicadores que cuando hablan confunden, parecen tipos que nacieron a mitad de cuadra, no en la esquina. Viste, el tipo que nació en la esquina es mucho más bicho que el tipo que nació a mitad de cuadra. Entonces acá tenemos mucha gente que nació a mitad de cuadra y hacen grande aporte a la confusión general. Acá hay que trabajar y ayudar a la gente para el cambio de régimen. Y último mensaje, aquellas personas que sacaron crédito en el año 2025, sí, sí, que vayan al banco a refinanciarlo.
1: Hay un plan nuevo, me parece extraordinario, son como en 60 meses, una cosa así, ¿no?
10: ¿Lo devolvés? Bueno, que vayan a refinanciar las deudas que sacaron en los bancos. Pero los bancos también se hacen los...
1: Sí, ahora los bancos privados también van a tener por hacer las pilas, me parece, ¿no?
10: Ah, bueno, y tienen que ayudar a la gente, porque dieron crédito con tasa del 80%, en octubre del 2025, antes de las elecciones, y hoy las tasas están en el 25, un cambio de cheque está el 26. Entonces hay que refinanciar los pasivos que tienen, refinanciarlo en tasa y a más plazo.
1: Pero Salvador, te agradezco mucho tu tiempo, como siempre, bueno, muy interesante conversar.
10: La gente bien, los mensajes, más bien que mal, o...
1: No, excelente, no, muchísimos. Algunos más o menos me hacen señas ya el equipo de producción. El doctor en medicina... Alejandro Canepa, hijo, y Gastón Jorge Ibáñez, especialista en música, me hacen a veces, algunos me dijeron más o menos, sí, otros muy buenos. Pero hay de todo, es así la vida.
10: Hay gente que me quiere y hay gente que no me quiere.
0: No, lo que más pegó fue la frase, ¿eh? Vuela arriba de la tormenta. Mucha gente vuela arriba de la tormenta.
10: Hay muchos que vuelan arriba de la tormenta y se quejan como si estuvieran en la tormenta. Ay.
1: Y algunos que están en el medio de la tormenta y no dicen nada, siguen apechugando, ¿no?
10: Y siguen apechugando. Esos son los héroes. Esos son los héroes de la Argentina. Los héroes oculto desde Argentina y lo que hace en el país grande. Es
1: no, así. Nos vemos en
10: Estoy muy nervioso porque juega Central Estudiantes mañana, así que estoy muy nervioso.
1: ¿Mañana?
10: A las 3:30 de la tarde.
1: ¿En dónde? ¿En Arroyito?
10: No, porque jugamos por la Copa Argentina.
1: Ah, en cancha neutral. Cancha neutral.
10: Sí.
1: ¿Y vas? ¿Vos seguís a
10: Central? No. Justo tengo un almuerzo familiar. No puedo faltar.
1: Está bien. Pero bueno,
10: viene mi hija y todo, pero bueno, vamos a estar ahí tratando.
1: Nosotros tenemos una productora a la mañana de 6 a 7 en Chacara Continental, que es fanática de Central, Eliana de Gam, y lo sigue a muerte al gigante de Arroyito.
10: Sí. Viste, cuando uno es fanático, fanático. Pero bueno, mañana hay que mirarlo por televisión.
1: Nos vemos en Armstrong.
10: Señor, yo voy a estar el jueves solamente.
1: Yo sé todo. Quédate tranquilo. Por ahí te hago una pregunta incómoda. Te pido disculpas, pero voy a estar por ahí. Te mando un abrazo. Salva.
10: Bueno, dale. Che, cuando me dijiste que sabe todo de mí, me agarró como un frío.
1: No sé que vas a estar en Armstrong. Ya me comentaron. Sos una persona muy importante vos y muy reconocida.
10: No. Yo soy uno más que le pone el pecho a esto. Y nada más. Soy uno más, olvídate.
1: Gracias.
10: Un abrazo.
1: Gracias, Salvador. Salvador y Estefan. Interesante la charla, como siempre. 33 pasaron de las 9, tenemos que ir a una tanda, corriendo una pausa. Queda mucho todavía, falta media hora de programa, pero hay mucho todavía para ustedes. Ya volvemos.
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1: Pese a una mayor producción, el sector lácteo tiene su rentabilidad en baja y el endeudamiento en niveles récord. Tanto la actividad como las exportaciones crecieron, pero los productores atraviesan un escenario de debilidad financiera. El sector lácteo enfrenta un escenario de menor rentabilidad y mayor tensión financiera, pese a una mayor producción durante el primer trimestre. De toda la cadena, los productores lecheros fueron

0: Promedio de los primeros trimestres del periodo 2000-2024. El mayor volumen producido encontró demanda en el frente externo. 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Tenemos los ganadores ya de los obsequios. Por un lado, el mate, la bombilla y el termo, Norma.
1: Así es, sí, Pampero lo dice.
0: 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Y después tenemos la caja con los productos, con el queso y los dulces.
1: Car, claro, que son de la Escuela Agrotécnico Regional de Venado Tuerto.
0: Félix de Río Negro, 693. De Río Negro nos escucha en todas partes, aquí, allí, en todas
1: la
0: partes.
1: La Patagonia.
0: 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Pronóstico para hoy solamente, Norma.
1: Nublado, ligeramente nublado más hacia la tarde, con una máxima que llegará a los 17 grados.
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0: Bien. ¿Querés ir a recorrer el país? Ah, está Junior. Hola, hijo, ¿cómo estás?
2: Claro. Buen día. ¿Cómo andas todo?
0: Bien, ¿vos?
2: Bien. ¿Vamos a recorrer el país?
0: Pero por supuesto. Dale, vamos, subite.
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0: 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Bueno, contame, hijo, ¿dónde vamos? ¿Qué vamos a hacer?
2: No sé por dónde empezar hoy.
0: A ver.
2: Un poquito de historia personal. ¿Alguna vez hablaste por teléfono público vos?
0: Sí, por supuesto.
2: Bueno, yo también igual. Bueno, hace poco cumplí 32 años.
0: Cumplieron ambos. Norma.
1: Ay,
0: también.
1: Sí.
0: Norma,
1: el mismo día. La semana.
0: Pero bueno, feliz cumpleaños a ambos.
1: Y
0: yo la llamé a Norma y la saludé.
1: Sí.
2: Obviamente de chico tengo el recuerdo del teléfono público antes de que llegue el celular, el WhatsApp, todo lo que conocemos.
0: La cabina, hablas vos.
2: Exactamente, sí. Sí, la cabina, los puestitos.
0: La burbuja, los puestitos.
2: Exactamente, bueno.
0: ¿Están todavía?
2: Yo, ahora que me lo decís, no sé si hay tantos.
1: En algunos lugares.
2: Uno viviendo acá en la gran ciudad.
0: Hay algunos, ¿no?
2: Pero ahora vamos a preguntarle a Iván Engels, porque tu pregunta, yo creo que aplica, él la va a saber contestar. Iván recorre pueblos arreglando teléfonos públicos. O sea, recorre el país.
0: Va a recorrer con pueblos, lo llevamos.
2: Exactamente. Tiene un Instagram que se llama Viajando por los Pueblos, donde uno puede ver detalladamente por dónde estuvo, todas las historias que tiene, ha escrito libros, fotógrafo, tiene muchas cosas para contarnos. Así que lo presentamos, ¿te parece?
0: Por supuesto.
2: Buen día, Iván, ¿cómo andas? Los Canepa te saludamos.
4: Buen día, Ale y Normita y a toda la gauchada que se suma a la audiencia.
2: La primera pregunta ya está sobre la mesa. ¿Siguen existiendo los teléfonos públicos?
4: Siguen existiendo en puntos estratégicos, en pueblos aislados, en pueblos que quizás no llega internet, mejor dicho, no llega wifi o no llega la señal de celulares.
0: ¿Y están cuidados? ¿La gente los cuida? Porque en una época los destruían. Después la gente se acostumbró y no los tocaron más, ni los pintaron, ni les rompieron los cables, nada. ¿Cómo los encontrás cuando vos vas, por ejemplo?
4: Es verdad, en las grandes ciudades, bueno, ya sabemos todo que fueron vandalizados, que por falta de uso también se rompieron, saqueados. Pero bueno, en los pueblos todavía se mantienen estos teléfonos al resguardo, a pesar que hay pueblos que tienen poquita gente, que por ahí hay teléfonos que están en la calle, pero están al cuidado de, por ahí los instalamos en una delegación, en un destacamento, en una sala de primeros auxilios,
0: claro.
4: O simplemente por ahí si hay pueblos que no tienen población muy activa en el lugar, se ponen en lugar.
0: En una estación de servicio, por ejemplo.
4: Y en los pueblos no vamos a encontrar estaciones de servicio, sino el famoso cartelito hay nafta, ¿viste?
0: Hay nafta, sí, bueno, tenés razón.
2: Y en tu caso, viajar por el país, recorrerlo. ¿Cómo nace esta, bueno, estilo de vida, digamos, directamente?
4: esta pasión de Chile.

0: chico que la pude hacer sueño de grande. Yo cuando viajaba con mi familia ya de chiquito a la costa y veía esas casitas a lo lejos, esos caminos que se perdían en el horizonte, le preguntaba siempre a mis padres qué había allá a lo lejos, esos caminos, y me decía que había gente, que había pueblos, que vivía gente. Y bueno, no se me fue esa pasión. En el 2000 compré mi primer auto, arranqué con los famosos locutorios, instalando locutorios, que íbamos a la costa y teníamos que sacar números para hablar por teléfono, me acuerdo. Y bueno, en el 2010, una empresa muy conocida de telefonía del país me propone, sin saber que yo tenía esta pasión, de viajar a estos pueblos y poner nuevamente en funcionamiento los viejos teléfonos públicos. Así que, como digo siempre, me sentí un jugador de potrero que lo llaman para jugar a la selección, poder viajar a estos lugares y bueno, empecé a viajar. Por ahí, para llegar a un pueblo, tenía que pasar por tres o cuatro, porque viste, cuando vas por el camino real y la vía, que yo por ahí recorro por adentro, sí, pasás por tres o cuatro pueblos por ahí. Sí, y bueno, sacaba fotos, subía imágenes a mis redes, y mi familia me decía, mis amigos, dice, acá en la ciudad no conocemos, es un pueblito de un habitante, 50 habitantes. Así que creé un grupo de Facebook llamado Viajando por los Pueblos de Buenos Aires, empecé a subir fotos, historias, y empecé a ver cómo la gente se sumaba. Bueno, hoy es el día de hoy que hay casi 200.000 seguidores en Facebook y 70.000 en Instagram.
1: Iván, mirá. Cane Papadre te saluda, ¿cómo estás?
0: Cane, ¿cómo andás?
1: Bien, te hago una consulta. Vos llevás en tu maleta, en tu bolso, en tu valija de trabajo, ¿no?, repuestos, ¿cómo es? ¿Vos sabés qué es lo que le pasa al teléfono? ¿O vos vas, lo revisás y ahí te das cuenta qué es lo que tiene y tenés el repuesto correspondiente a esta altura del campeonato?
0: Digamos que los teléfonos monederos, esos que eran a moneda o a cospel, quedaban obsoletos por falta de repuestos. Entonces la empresa optó por poner un teléfono de chapa, digamos, duradero, y que sea libre, digamos, que la gente pueda llamar sin poner cospel, nada.
1: Ah, no tiene costo, va, agarra, levanta el tubo y marca.
0: Exacto.
2: Qué bueno.
0: Está pensado más que nada para una emergencia.
1: Qué bueno.
0: Qué bueno. Una persona que se queda en el camino. Y bueno, estos pueblitos chiquitas, por ahí hay personas mayores que no tienen acceso a usar un celular, al WhatsApp, o mismo vos querés llamar en un pueblo que no tenés señal.
1: Señal, claro.
0: Pero tengo Wi-Fi, hablo por WhatsApp, pero querés llamar a una ambulancia, policía, bombero, por WhatsApp no la podés llamar. Así que, como decían los viejos teléfonos públicos que estaban en las calles, cuidémoslos porque salvan vidas y apagan incendios.
1: Sí, sí, es verdad. ¿Y qué le haces? ¿Mantenimiento también, inclusive, o solamente vas cuando está descompuesto el teléfono?
0: Generalmente siempre hay uno que se rompe, porque esto es una tecnología GSM, no es por cable. Imagínate cablear a un pueblo que está a 40, 50 kilómetros de la ciudad, o sea que usa una tecnología GSM. Y generalmente tenemos problemas que se queman con las tormentas, ¿viste? Claro. Cómo es el campo, tormenta, baja tensión. Y por ahí, si vamos a reparar uno, ya paso por dos o tres que tengo en el camino y vamos chequeando que esté todo en condiciones.
3: ¿Vos, Iván, sos oriundo de dónde?
0: De Quilmes, imagínate, una ciudad de 100.000 habitantes, viajar a un pueblito de 10 habitantes.
1: Claro. Sí, ¿cómo te recibe la gente cuando va a un pueblo de 10, 15 habitantes? Ya sabe quién sos, todo ahí.
0: Ya saben, excelente, la gente, la verdad, la hospitalidad que tiene la gente de invitarte a comer, a alojarte, viste como la gente que de campo, que si no le aceptás un
1: poco, sí,
0: te ofende.
1: Hay que llevarlo puesto, aparte lo que está ahí, no se lleva, se lleva puesto.
0: Hasta la comida o vas a comer, y te vení que ya está servida la comida, y tenés que ir, porque si no se ofende.
1: ¿Y tenés horarios y tiempos para ir o te los tomás vos esos?
0: Generalmente en el primer día de semana, salvo que sea un viaje al interior. Ya estoy armando la semana, generalmente estoy viajando martes, miércoles y jueves, miércoles, jueves y viernes, tres días, salvo que sea al interior, que me voy toda la semana y realmente aprovecho a salir el domingo por una cuestión de tráfico.
1: Qué bueno.
0: Y sí, nos vamos organizando según la demanda que haya en cada lugar.
1: ¿Y la comunicación con esos equipos que decís vos, es normal? ¿Se puede hablar a un celular de ahí o a otro teléfono fijo, todo bien?
0: Sí, se puede llamar a cualquier número fijo o cualquier número de emergencia.
1: ¿Internacional también no?
0: No, internacional no, está pensado más que nada para una llamada de emergencia o cualquier persona que quiera hablar con algún familiar que tenga en la ciudad.
3: Acá, recopilando información, la verdad que recomiendo a la gente sumarse en las redes a todo lo que hace Iván, lo repito, es Viajando por los Pueblos, todos juntos, así lo encuentran en Instagram, que además has escrito libros sobre esto.
0: Así es, esto me llevó a empezar a escribir en las redes. Ya la gente en pandemia me pedía, tenía que escribir algo, empecé a escribir algo en pandemia. Después, a los 15 días salieron los permisos de telecomunicaciones para salir. Fue peor porque no tenía ni tiempo, ir y venir en el día. Así que en el 2024 me puse las pilas con el apoyo de mi familia. Y bueno, escribí mi primer libro, Viajando por los Pueblos, Historia de Pueblos, Viajando por los Pueblos de Buenos Aires, Historia de Pueblos y su Gente, Historia de Panaderías, de Pueblos, de Almacenes.
1: Las anécdotas que tendrás, ¿no?
3: Ahí está la anécdotas. En el libro hablas de Pedro Meyer.
0: Pedro Meyer, el único y el último habitante de Quiniguales, en el partido de Coronel Suárez.
3: A Pedro Meyer lo entrevistamos, si no me equivoco, de haber sido la segunda o tercera columna que hice yo en el 2021. Estaba en Quiniwal, que era en Coronel Suárez, que era, le recordamos a la audiencia y al conductor también, porque no se va a acordar conociéndolo, era un, como dijo Iván, tenía su ramo generales y vive solo.
0: Exacto,
3: directamente,
0: sí.
3: Solo.
0: Yo, cuando llego en el 2015, cuando fui la primera vez a lo de Pedro, le digo, Pedro, tenés un almacén, sos el único habitante, ¿a quién le vendés? Le digo. Y bueno, pero viste, como es la gauchada en el campo, que termina la jornada laboral, pasa a charlar, pasan a tomar algo, o mismo necesitan un paquete de yerba, un paquete de azúcar, o como una picadita, si no se tienen que ir hasta Pringles, que son como 40 kilómetros, o hasta Coronel Suárez, que son 60, para comparar algo. La verdad que Pedro está haciendo patria en el pueblo y en nuestro país.
3: No, y además me quedaba en la mente lo que dijiste de cuando eras chico, que ibas por la autopista yendo a la costa y preguntabas qué había. Bueno, hay gente que, como vos decís, está al servicio de los demás, que por temas laborales o por temas que justamente pasan por ahí, alguien tiene que ayudarlos o asistirlos o simplemente pasar un momento junto a ellos.
0: Es verdad, sí, la gente necesita escucharlos, hay mucha gente que vive sola, y cuando llegás, imagínate, te están esperando como si fueras, no sé, alguien muy famoso para hablar, para charlar. Y en mi segundo libro, que se llama Viajando por los Pueblos, que ya me abarqué un poquito más todo el país, historias para no olvidar, quise retratar eso, esas historias que te cuenta la gente, gente mayor, y vivencias que si no quedan escritas en un libro, en papel, tarde o temprano las perdemos y no se van a poder seguir transmitiendo esas vivencias, esas historias.
3: ¿Ya lo tenés publicado, el segundo?
0: El segundo lo publiqué en diciembre del 25, sí.
3: Bien, fresquito está. Y sí, sí. Yo, si me permitís, le pregunto, ¿Cómo se ve el interior, o bueno, como dice el conductor del programa, la Argentina productiva? Vos que la recorrés, la conocés de memoria.
0: ¿En qué sentido vos me decís?
3: No, estamos, digamos, en una situación donde, bueno, yo desde que nací más o menos vivimos en situaciones de crisis en este país. Económicamente, si lo ves...
1: ¿Cómo está la actividad, claro, el movimiento, la actividad,
3: si
1: de los pueblos
3: y eso, claro?
0: Si no... Bueno, sabemos que este año la verdad fue una cosecha récord, la verdad que la gente está muy contenta, salvo bueno, todas las inundaciones que tuvieron el año pasado, tema de ganado, de cosecha que perdieron, la zona de Deró, que estuvo la verdad terrible, los caminos.
1: Sí, 9 de julio, toda esa zona ahí también, sí, Bolívar, toda esa zona. Sí,
0: la
1: sí,
0: verdad que sí, la sí. Gente me decía, estuvimos semanas sin salir del pueblo, me decía. Y bueno, así pasa, no solo en Buenos Aires, sino bueno, mismo La Pampa, que estamos hablando de una zona de sequía, y bueno, como fue el año pasado, también las lluvias que tuvieron. Yo justo estuve el año pasado también en La Pampa, y la lluvia que me agarró en la ruta del desierto, increíble. Pero bueno, el clima sabemos cómo es, a veces ayuda al productor, a veces no, pero
1: sí, sí, eso sí.
0: Pero bueno, por suerte siempre le pone la garra a ellos.
1: Y vos que andás por los caminos y por las rutas, es como decimos nosotros, están arruinadas la mayoría, ¿no?
0: Están arruinadas, caminos, rutas pavimentadas arruinadas, mal señalizadas, y bueno, los caminos rurales, la verdad,
1: ni hablar.
0: Necesitan muchísimo mantenimiento.
1: ¿Cuál es el próximo viaje que tenés? ¿A dónde te toca ahora?
0: Mira, calculo que la semana que viene estoy viajando para el lado de Chacabuco, de Bedia, Junín.
1: ¿Y eso quién te lo organiza? ¿La empresa o vos? ¿Quién organiza eso?
0: Vamos organizando según los llamados que tenemos de los teléfonos que no funcionan.
1: ¡Qué bueno!
0: A la vez, que es otro, no sé si es ir a otro mundo o otro pueblo, también hago telefonía en cárceles dentro del hospital, de los servicios penitenciarios. Así que bueno, es como me dice la gente, tenés otro libro para escribir de un pueblo diferente ahí adentro.
1: Bueno, ¿y cuánto hace que te dedicas a esto?
0: De forma particular, ya en el 2000 arranqué con la telefonía y bueno, en el 2010 que arranqué con lo que son los teléfonos públicos.
1: Y los que encontrás los cuida la gente, ¿no?
0: La verdad es que los cuida bastante la gente. Estamos hablando que a veces está el equipo y el transmisor están afuera, el transformador o el cargador que lleva el equipo está conectado en la intemperie, no en la intemperie, pero está al alcance de cualquier persona que pasa y la verdad es que no tocan nada.
2: Iván, estamos mirando las imágenes en Instagram, la verdad que muy bueno, y ya nos asociamos. Pero, ¿trabajás solo o alguien te ayuda en toda esta travesía que estás haciendo?
0: No, mi viaje es un viaje solitario. Hago la mitad del país, o sea, viste que, si no me equivoco, en el 95 o 2000 se dividió Entel en dos empresas, uh-huh. Telefónica,
1: claro.
0: La parte sur, uh-huh. y toda la parte sur la hago yo, salvo otro compañero que hace la zona de General Pueyrredón.
1: ¿Son dos? ¿Hay otro más?
0: Hay otro, pero es solamente lo que es la zona, un radio de 100 kilómetros a la redonda de Mar del Plata, más o menos.
1: Ah, fíjate.
3: Y ¿hay competencia literaria ahí o vas a tener
0: No, la verdad que somos muy compañeros los dos.
1: Bueno, qué interesante esta recorrida que hemos hecho. La verdad que es muy interesante.
2: Siempre Junior 3.
3: Bien,
2: Junior.
3: Yo estaba pensando, la última vez que vi un teléfono público fue en el 2021 en Bariloche, antes de subir a uno de los cerros, que me sacó una foto con el teléfono público. Le pedí a uno de mis amigos porque era como, mirá, un teléfono público. Tengo la foto al pie del cerro. Pero sí,
0: hoy... es el del famoso... Hola, vieja, adivina dónde te estoy llamando.
1: Ah, ¿de la llama que llama, no?
0: No, de la llama que llama de la competencia. Eso lo hacía, lo había hecho en Salta, en Jujuy.
1: Ah, sí, sí, sabés dónde estoy llamando, sí, sí, sí.
3: Sí, claro, puede ser, ¿qué era el Cerro Campanario?
0: Mónica hacía el adivinando dónde estoy llamando.
1: Qué bueno, qué bueno.
3: Y también lo otro, que cuando éramos muy chicos, pues siempre estaba la leyenda de que capaz que podías agarrar una moneda de la que les había sobrado.
1: Ah, claro. Cayó, pasó de lado,
3: claro,
1: ¿no?
3: Entonces capaz que unos 10 centavos
1: en. No son más a moneda los que vos arreglás, nada, ¿no?
0: No lleva ningún costo.
1: Son gratis, gratis totalmente, libre.
0: Sí, sí, sí.
1: ¿Y hay alguna guía de característica, algo ahí para que la gente pueda buscar?
0: Generalmente se pega un folleto de teléfono de emergencia.
1: Ah.
0: Guía ya no, viste que no se reparte más, ya hace como 10 años que se dejó de repartir. ¿Te acordás que...? Ya veíamos al principio de año que venían los muchachos con los carritos y empezaban a
1: cada vez más angosta la guía, más finita, sí. La cada vez también, ¿no?
0: Sí, cada vez más finita, porque ya líneas de teléfono de fijos casi no quedan.
1: Mirá vos, bueno, lo despedimos, seguimos recorriendo con él. Está bueno eso, ¿no? Y arreglar los teléfonos públicos, ¿son verdad, Iván?
0: Es verdad, teléfonos públicos, sí.
3: Para uso de emergencias. Iván, un gusto haber conocido tu historia. Y bueno, quedaremos en contacto para más historias y más pueblos recorridos. Así que te mandamos un abrazo muy grande.
0: Bueno, muchísimas gracias. Bueno, quiero mandar un saludo grande a todos mis seguidores que están ahí prendidos, ahí Bordero por la Larga, la panadería La Larga Centenaria, esas galletas que hacen de campo increíble, y bueno, y toda la gauchada que se sumó al programa.
1: Buscate la canción Suena al Teléfono, después de que cerrado, es vieja, la canción esa es vieja, no la conoce nadie, ni Norma la conoce. O que suena y dice, te llamo para despedirme, ¿no? Que suena el teléfono que suena, bueno.
0: 0303456.
1: Ah, sí. Gracias, Iván, Rosaela, un abrazo Carrón. Grande, buena vida.
0: Hasta luego.
1: Cerramos, por favor, dale.
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1: Nos vamos despidiendo, por supuesto agradeciéndole, con ella vamos a ir con la Titano Ranch a Agroactiva, nos vamos a encaminar ya, entradita la semana para Agroactiva en Armstrong, provincia de Santa Fe, Continental, va a estar presente un año más con una gran transmisión desde allí, desde la muestra, así que con ella iré con la Titano Ranch, para los titanes del campo, los productores, Titano, así que bueno, muchas gracias familia Méndez Automotores, nos vamos despidiendo, ya dijimos quiénes son los ganadores, Gastón, gracias, lo veo muy, con mucho trabajo, lo vi a Marcelo de Marco recién, puede ser que ya está,
2: sí, claro.
1: Está preparando el programa que ya viene tras nuestro, Junior, muchas gracias, y felicitaciones, feliz cumpleaños para vos también, Norma, que ya cumpliste este año, felicitaciones.
2: Quiero agradecer la cantidad... Pero la cantidad de oyentes que han escrito hoy y la cantidad que me han saludado para mi cumple. Así que muchísimas gracias.
1: Qué bien, qué bien. Sergio Ríos, gracias. a César Veloso y a Franco de los Santos también, a todo el equipo, a la casa, a todo Radio Continental, ¿eh? A esta gran familia, 34 años que estoy en esta casa, y 25, si Dios quiere y la Virgen, cumpliremos en febrero. O sea que vos tenías hijo, 25 años, tenías 7 cuando empecé yo.
2: Chiquito.
1: 7 años tenía Junior. Mirá vos, fíjate, ¿no? Cómo pasó la vida, cómo se nos fue la vida, pero la hemos vivido. Y estamos con salud. Lo importante es la salud. Sin salud no hay absolutamente nada. Jesucristo, Señor de la historia, te necesitamos, nos sentimos heridos y agobiados, precisamos tu alivio y fortaleza. Queremos ser nación, una nación cuya identidad sea la pasión por la verdad y el compromiso por el bien común. Daros la valentía de la libertad de los hijos de Dios para amar a todos sin excluir a nadie, privilegiando a los pobres y perdonando a los que nos ofenden, aborreciendo el odio y construyendo la paz. Concédenos la sabiduría del diálogo y la alegría de la esperanza que no defrauda. Tú nos convocas, aquí estamos, Señor, cercanos a María, que desde Luján nos dice: Argentina, Argentina, canta y camina. Jesucristo, Señor de la historia, te necesitamos. Amén. Dios te salve, María, llena eres de gracia, Señor es contigo. Bendita tú eres entre todas las mujeres y bendito es el fruto de tu vientre, Jesús. Santa María, Madre de Dios, ruega por nosotros pecadores, ahora y en la hora de nuestra muerte. Amén. Virgen de Luján, ruega por nosotros, en vos confiamos. Nada es imposible para ella. Te pedimos por la salud de aquellos que están con problemas de salud para que se revierta rápidamente. Y por supuesto, el trabajo a aquellos que no lo tienen. La dignidad del trabajo. Y que podamos salir adelante de esta Argentina productiva, como dice esa frase que tengo registrada. La Argentina productiva, ¿eh? Porque la gran Argentina se hizo con el campo. Nunca sin el campo y mucho menos contra el campo. Virgen de Luján, ruega por nosotros, en vos confiamos. Norma, Beatriz, Folgueral. Juráis por Dios y la patria. Te agradezco mucho, Norma, que tengas buen
2: hasta
1: fin de semana.
2: Hasta el próximo sábado.
1: Ya viene con nosotros el equipo que comanda el señor Marcelo De Marco. ¿Está el doctor ya? Sí, ¿no?
2: Sí, está todo el equipo.
1: Bien. No vi en parte si estaban, pero ya. Ahí está, es el top. Nos reencontramos el próximo sábado, esto que es la hora del campo por Continental. Desde Armstrong vamos a hacer el programa del sábado que viene. El programa y la radio que escucha, sin ningún lugar a duda, el campo argentino. ¡Chau!

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1: ¿Qué 44? 1144 000 590. ¿Qué joder?
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0: contame. Sonaba en 1979 en las discotecas de Buenos Aires. Un joven de unos 15 años iba a bailar, quería bailar y mucha bola no le daban. Estaba más cercano a lo de Suéter, que iba a mirar. ¿Se acuerda que Suéter iba a mirar? Hasta que un día pudo bailar, ¿se acuerdan? De a mí me gusta bailar, es divertido. Ya estamos en junio, mañana va a ser el primer día de junio y el jefe de gabinete todavía sigue siendo jefe de gabinete. Ah, el lunes va a venir el señor Carlitos.
1: Tuve que ir a...
0: Bueno, jodas, que hubiera esperado.
1: Y que tengo el lunes, día complicado.
0: ¿Qué quiere que haga? You and me. En la ciudad con gobierno autónomo de Buenos Aires están haciendo 11 grados con una térmica de 10.2. 10.2. Yo ya me puse los guantes, ¿qué quiere que le diga? Para hoy 7 la mínima, 16 la máxima, sin nubes en el horizonte. Mañana con algunas nubes va a ser de 7 la mínima, 16 la máxima y así va a seguir toda la semana. Hasta el viernes que va a llover. Va a llover viernes y sábado. Va a estar lindo para venir el sábado próximo con lluvia, ¿no? Esta tarde vi llover. 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Querido. Jorge Rizzo es una casualidad.
2: Eduardo Serenellini.
0: ¿Está otra casualidad? Otra casualidad. Lo vamos a hacer cantar un día a Terebellini, como lo hicimos cantar a Chamorro. ¿Te acordás, Marcelo, cuando lo hicimos cantar a Chamorro? Marcelo, ¿te acordás que lo hicimos cantar a Chamorro? Y cuando lo hicimos cantar a Claudio Villarruel, a Ronen Suárez, hicimos cantar un montón, por favor. Dios santo, Dios santo. Después me pasa el Java Naguila, lo vamos a hacer cantar a Russo Mogileschi, ¿eh? Por favor. Pero después, más tarde, eso va a ser casi a las 12 del día. Continúan las desapariciones de menores en Argentina. La chica Agustina en Córdoba es un escándalo nacional, uno de tantos. Hasta la próxima, nada más. Por ahora, hasta que no se resuelva lo que pasó o no se resuelva y empiece a pasar al olvido, será hasta la próxima. La práctica va a seguir sucediendo en el interior del país, donde lo más común es la desaparición de jóvenes utilizadas por, en muchos casos, por las clases dominantes para tenerlas como chinas para los servicios sexuales, ¿no es cierto? Como ocurrió en su momento, van a recordar, en la provincia de Catamarca, con el tema de Luque, María Soledad Morales y compañía. Pero bueno, hay que tener una edad más o menos superior a los 50 años para tener memoria de eso. Fue un escándalo nacional, pero no cambió nada. Sigue siendo lo mismo. Es como lo muerto y la violencia en el fútbol. Es hasta la próxima, hasta el próximo episodio de violencia. Hablamos todos en el momento y después. Silencio de radio, hasta el próximo muerto. Acá es lo mismo. Es hasta la próxima chica desaparecida que tome estado público. No. No hay mucho más para decir, ¿no es cierto? Lo que tiene que desaparecer es la mentalidad. La mentalidad de para qué están las chicas pobres, ¿no? Por lo general son pobres, también desaparecen chicas de la clase media, ¿eh? Difícilmente desaparezca una chica de una clase acomodada. Pero bueno, es lo que hay. Es como me dijo un día alguien. Le digo, ¿por qué se mueren más los pobres que los ricos? Que si todos toman merca. Y me dijo, porque los pobres toman de la mala y los ricos toman de la buena. esto lo sabemos todos, pero nadie lo dice por radio, nadie se anima a decir lo que acabo de decir, ¿eh? Pero es verdad. Iba el soldado en los 80 a comprar merca ahí al puesto de flores que había en la avenida Garmendia. Para Diego. ¿Saben lo que compraba? Basura. Basura. De lo peor que había, compraba. ¿Cómo sé yo si yo no tomo? Porque tomaban unos cuantos y me explicaban lo que era. No me decían que era una porquería. Claro, iba el soldado a buscar para Diego. ¿A dónde iba a ir a buscar? A Barrio Norte, ¿no? Iba ahí a la calle Garmendia. Ay, ay, ay, Argentina, país generoso. ¿Se quiere comunicar con nosotros? ¿Qué nos quiere contar? ¿Qué nos quiere contar? ¿Que todavía Adorni no fue en cana? ¿Que sigue el juicio de Cristina de los cuadernos? ¿Qué tiene ganas de contarnos? ¿Que no quieren aprobar el pliego de una jueza porque es cuñada de Alconada Moon? Nos quiere... Yo tengo un tema para preguntarle. Y claro que puede predecirme si el que se tiene que ir es Riquelme o se tiene que ir Úbeda, se tienen que ir los dos. ¿Cómo no va a poder? Que se quiere quejar por River, que River fue un desastre contra Belgrano de Córdoba, que perdió con Freddy Krueger, la peor de todas sus pesadillas, ¿no? Porque para Belgrano, para River, Belgrano es la de Freddy Krueger. Lo mandó al descenso y ya le ganó el campeonato. Freddy Krueger, la peor de todas sus pesadillas. ¿Quién habla de eso? 11-44-000-590 o 1-44-000-590, como a usted le guste, tiene ganas de hablar de eso, hable de eso. Viene en la ruta, se rompió la ruta, le cobraron de más, le cobraron de menos, no puede avanzar, hay un accidente. 11-44-000-590, que le llegó la boleta de la luz y es un disparate, que tiene un corte de luz y no vinieron a arreglarlo todavía. 11-44-000-590. ¿Quiere opinar de que el grupo Huerten compró TIC Sport y se va armando un monopolio impresionante de lo que tiene que ver con las transmisiones deportivas? 11-44-000-590. 11-44-000-590. TIC se quedó con la suya y va a transmitir el Mundial, claro, porque ahora lo va a transmitir por TIC Sport, porque TIC Sport es del grupo DirecTV que tenía los derechos del Mundial. Somos todos Bobby.
2: Jorge Rizzo.
0: Sobre todo Jorge Rizzo.
2: Gente de radio.
0: Sí, señor.
2: Gente de derecho.
0: Tal cual. No tanto ya, por lo menos tengo un poco la bola. Por el sopi. Bueno, no importa. ¿Qué más temas hay? Me dice usted que quiere hablar de Racing. De cómo lo echaron a Gustavo Costa, puede. Que tiene ganas de hablar de los jubilados que están cobrando miseria, 11-44-000-590. También puede hablar de lo que se le cante. Quiere hablar de Jorge Macri, 11-44-000-590. Que Bullrich quiere enfrentar a Milei en una interna para ver quién va a ser el candidato a presidente por los violetas, 11-44-000-590. Usted lo leía al Turco Asís. Y llegó el mismo razonamiento que les contaba yo hace como 15 días de que desde que se metió con el Papa, con el señor Chatarrín, los grupos hegemónicos le picaron el boleto a Milei, no quieren que, o no querrían que reelija y que sea reemplazado uno de los nombres que suenan, justamente Patricia Bullrich, que todo indicaba que iba a ser candidata a jefe de gobierno de la ciudad con gobierno autónomo, ¿no es cierto? Pero bueno, Patricia nunca se fue de ningún lado, nunca cambió de partido, así que es raro que eso suceda, ¿no es cierto? ¿De qué se ríe? ¿De qué se ríe? Me hace reír porque así la llama la montonera del bien. Es un crack, así es un crack. El Turco es un fenómeno, el Turco es un fenómeno. La montonera de pie. 10-14 en todo el territorio de la República. ¿De qué más quiere hablar? ¿De qué quiere? ¿Qué quiere que le diga? ¿Está a favor de la eutanasia? Porque es el tema del día, ¿eh? ¿Usted cree que si está en la 10 de última... tiene derecho a decirle al médico que quiere terminar con su vida? Ah, que su religión no lo permite. Bueno, quiero saber si está a favor de la eutanasia o no está a favor de la eutanasia. ¿Tiene ganas de opinar de un tema tan importante? 11-44-000-590. 11-44-000-590. Será el tema de discusión hoy principal de gente de derecho. Por AM590 Radio Continental. Gente de radio.
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3: Es la hora 10, 14 minutos. La temperatura, 11 grados, 9 décimas.
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3: Es la hora 10, 15 minutos. La temperatura, 11 grados, 9 décimas.
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3: Es la hora 10, 15 minutos. La temperatura, 11 grados, 9 décimas.
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0: 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El circuito europeo. Estamos hablando de natación, ¿no es cierto? Porque usted se cree que por ahí ganó una competencia de busto, no despecho de estilo de natación. También esta semana el más chico de los erúndulos, Juan Manuel, le ganó a Sinner en un partido insólito donde Sinner lo tenía ganado, pero bueno, lo ganó Cerúndolo. Fíjate a ver cómo, si ya jugó Cerúndolo, quiero ver cómo le fue porque debes tener que jugar hoy. El más chico de los erúndulos. a ver si puede confirmar el gran triunfo, ¿no es cierto? Porque si hoy pierdes casi no tiene demasiado, más allá del placer de haberle ganado al número uno, pero...
9: Ya jugó.
0: ¿Ya jugó?
9: Sí. Perdió con el estadounidense.
0: ¿Cuánto salió? Cuéntame.
9: 6-3, 6-4. Los dos primeros 6-3, 6-4. Repuntó en los otros dos 6-3, 6-4. Y en el último perdió 6-3.
0: Ah, fue a 5-7 y perdió en el quinto 6-3.
9: Sí, sí. Ronda 32 del Roland Garros.
0: Por lo menos llegó a 5-7, ¿no es cierto?
9: Sí,
0: una pena, ¿no es cierto? Porque no jugaba tampoco con un jugador de primerísimo nivel. Podía haber avanzado un poquito más. Bueno, ya está. Las 10 y 21 en todo el territorio de la República Argentina. 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Le dictaron la prisión preventiva por ser, vieron al que había tenido el tema del acceso del abuso con los chicos del colegio. ¿Se acuerdan que hicimos la nota en Radio Belgrano?
9: Sí.
0: Está en la casa, pero le pusieron la pulsera. Así que bueno, empezó a sonar el celular. Vamos a ver quién es. Infalible, ¿no? En mitad del programa que suena el celular. Un beso grande para Eduardo Motorenta González, que anda con Nana y se va a poner bien. Mañana no va a estar, lamentablemente, en el programa. Pero bueno, vamos a tratar, como hacemos siempre, de suplirlo. Es mi amigo Carlos Arezani de Junín. El doctor Carlos Arezani que me llama, no puedo escuchar mensaje, Carlito, porque estoy al aire y tengo los auriculares puestos, pero te mando un fuerte, es mi fan. Hace muchísimos años que es mi fan, Carlito. También dirigente en algún momento con el otro, con el delincuente del Bebe Caviglia del Colegio de Abogados de Junín. Son de las vacas, todo, pero son delincuentes, estuvieron conmigo, ¿viste? Así que te imaginas que le mandamos un abrazo grande a Carlitos Arezani. ¿Ya está enganchado? Vamos a charlar con el diputado nacional socialista. Vamos a hablar con Esteban Paulo. ¿Cómo te va, Esteban? Buen día, esto es Radio Continental. Mi nombre, ya sabes, es Jorge Rizzo.
10: ¿Qué hace, Jorge? ¿Cómo te va? Buen día.
0: ¿Cómo estás?
10: ¿Cómo estás?
0: Tengo muchos temas para hablar con vos, pero hay uno que es prioritario, que tiene que ver con un proyecto que presentó Nicolás Trotta esta semana, pero que tiene un antecedente, que vos ya estabas trabajando sobre este tema, que es relativo a la posibilidad que los ciudadanos y habitantes de la República Argentina podamos hacer uso del derecho humano e inalienable, para mí por lo menos, de decidir cuándo termina nuestra vida. Contar a la gente de qué se trata, Esteban.
10: Bueno, porque nosotros en Argentina tenemos dos leyes vigentes, que son la Ley de Cuidados Paliativos en Argentina, que establecen una serie de procedimientos para mejorar o recuperar alguna cuestión vinculada a la dignidad en términos de los últimos momentos de vida de las personas, ¿no? Cuando uno llega a una enfermedad terminal, una enfermedad que es dolorosa, una enfermedad que tiene un padecimiento muy complejo para el paciente, para la paciente, poder facilitar la muerte para evitar que ese proceso de dolor, de padecimiento, de desgaste se siga prolongando. En este caso, tanto el proyecto de Nico con el que nosotros presentamos el día miércoles va en el sentido de darle la decisión autónoma y la voluntad plena a las personas en cuanto estén conscientes, es decir, en el inicio del proceso de un diagnóstico de una enfermedad que puede ser crónica, que va a tener un resultado que es inevitable, que es la muerte, pero que en ese tránsito desde el diagnóstico a la muerte hay una serie de cuestiones vinculadas al dolor, al deterioro, a la pérdida de capacidad, a la pérdida de un montón de cuestiones, bueno, poder permitir que la persona decida libremente terminar con su vida, anticipadamente.
0: Ahora,
10: un diagnóstico en el caso de... Sí.
0: Ahora, diputado Pablón, cuando vos planteas esto, yo te hago preguntas que se van a venir, porque esto va a ser un debate feroz, calculo yo, como fue alguna vez el que vos participaste, el tema de la adopción de niños de personas del mismo sexo, del matrimonio entre personas del mismo sexo. Siempre has participado de debates muy fuertes, ¿no?, de la legalización del aborto.
10: Uh-huh.
0: Este es un tema que también va a haber que litigarlo públicamente contra la iglesia y contra los seguidores de la iglesia. Contarle a la gente, vamos a suponer que yo tengo 20 años, para que no se empiecen a decir tonterías, y quiero terminar con mi vida, voy a, de acuerdo al proyecto, voy, me presento y me puedo suicidar, contame cómo es.
10: No, el acceso a la muerte voluntaria médicamente asistida, que comúnmente se conoce como eutanasia, inicia con un primer diagnóstico, de una enfermedad crónica, mortal, una enfermedad grave, una enfermedad que va a implicar un deterioro físico, cognitivo, etcétera, que trae aparejado dolor, que trae aparejadas dificultades, pero que quizá en un diagnóstico se encuentra en una primera etapa. Uno puede tener ese diagnóstico, esa enfermedad, y tener una perspectiva de vida de semanas, de meses o incluso de años. En el momento en que se produce ese diagnóstico, la persona tiene la libertad de decidir si quiere acceder a este procedimiento, y en caso de que decida acceder a este procedimiento, se pide un segundo diagnóstico independiente. Esto tiene que ver con que es importante que la decisión que se tome sea sobre un diagnóstico certero y no tal vez sobre un diagnóstico erróneo. Y se integra un equipo que tiene que ver con temas de bioética y psicología para acompañar todo el proceso de la toma de decisión. Y hay un comité externo a la propia institución sanitaria que va a corroborar que todos los requisitos previstos se han cumplido. Una vez que se cumplen todas esas etapas y la persona ratifica la voluntad de acceder a la muerte asistida, se abre un periodo de 15 días hasta que se proceda, se produzca el procedimiento, donde la persona también puede arrepentirse en ese momento, si no piensa mejor, si siente que finalmente quiere dar determinada pelea, etcétera, puede suspenderlo sin ningún motivo, no tiene que explicar nada, y eso queda sin efecto. Si no, esa administración de un fármaco, que dependiendo la capacidad de la persona, puede ser que sea administrado en el propio centro asistencial o en su propia casa, puede ser ambulatorio también. ¿Por qué? Porque muchas veces, aunque parezca un poco frívolo, pero esto es importante porque tiene que ver justamente con los derechos individuales, personalísimos, con la posibilidad de decidir.
0: Ahora Esteban, y la gente que está en poner en coma 4, acá me marcan bien el tema de Gustavo Cerati. ¿Quién toma la decisión en ese caso? ¿O cómo se hace?
10: En ese caso, con la legislación vigente, los equipos médicos y la familia pueden tomar la decisión. Pero en nuestro proyecto nosotros planteamos que la persona puede en cualquier momento, incluso sin diagnóstico, dejar expresada su voluntad.
0: Ah, con anterioridad, con anterioridad. Con anterioridad.
10: Exactamente.
0: La sacada del escribano. No hace falta el escribano, hay que hacer un registro del Estado, ¿no? Si no, el escribano va a cobrar, esto tiene que ser un registro público donde vos vas y anotás. Me salió la abogada de adentro.
10: Muy bien.
0: No, porque si no genera burocracia, pero después Milei te dice que está generando casta.
10: Se está generando burocracia.
0: Por eso.
10: La gente puede expresar la voluntad en cualquier momento. Y vos sabés, Jorge, que bueno, todos tenemos algún caso cercano, varios casos cercanos de personas que han atravesado estas situaciones. En mi caso, mi papá, que está atravesando una enfermedad de 30 años, que lo fue deteriorando, y en el último tiempo, cuando se aceleró este deterioro, ya en 3 meses, finalmente termina falleciendo. Él, a medida que fue viendo su propio proceso de deterioro, permanentemente expresó que si hubiera una ley de muerte digna, o sea, si hubiese esta ley, podría traer una pedina de la eutanasia, de la muerte voluntaria. Él seguramente hubiese hecho aunque no tenía un diagnóstico certero, hubiese hecho esa expresión de voluntad para que cuando efectivamente se agravó su cuadro, hubiera podido tomar esa decisión libremente, ¿no?
0: Mi viejo estaba en terapia intensiva hace 3 meses, Esteban, y hacía 3 meses, había entrado en una depresión porque sabía que no salía más. Si hubiera existido la posibilidad, lo hubiera, a tal extremo que yo le dije al médico: doctor, si se llega a quedar, no le queme el pecho con el desfibrilador, ya está. Y ahí me dijo: ¿usted quiere una muerte digna? Sí, le digo yo, todavía no había ley de muerte digna. Sí, le dije yo, quiero una muerte digna. Esa misma noche murió el viejo, gracias a Dios.
10: Sí, mi hijo fue muy similar, una decisión de dejar de asistir mecánicamente, algo que ya no tenía ninguna posibilidad de volver, y en poquitas horas falleció. Y es una decisión difícil, obviamente, ya que hay temas filosóficos, morales, religiosos. Bueno, es un hecho y un acto libre donde las personas deben poder acceder a esa decisión independientemente de esas consideraciones morales, éticas y religiosas, porque mucha gente de fe prefiere o decidiría acceder a la muerte asistida. No todo el mundo piensa exactamente lo mismo, y para eso está el Estado también. El Estado laico tiene que generar un marco legal que permita que cada persona asuma sus decisiones con total libertad, ¿no? Y eso se trata de evitar sufrimiento inútil, de dejarle a las personas que decidan de qué forma y en qué condiciones morir. Y obviamente creo que es un debate, como decía, va a ser picante, va a ser polémico, porque obviamente hay, como te decía, hay consideraciones de todo tipo. Pero déjame decirte, Jorge, que en las 72 horas que llega al menos el proyecto nuestro presentado, que tuvo bastante repercusión pública, la enorme mayoría de los comentarios son a favor.
0: Bueno, yo abrí el micrófono, yo abrí los teléfonos preguntándole a la gente justamente si está de acuerdo o no. Ahora explicaste cómo es el proyecto, ¿no? Que queda claro que un pibe no puede ir y decirme, bueno, me quiero morir. No funciona así, sino que es para casos de enfermedades in extremis, ¿no?
10: Exactamente. Bueno, ahí creo que la sociedad está mucho más preparada de lo que nosotros pensamos para discutir estos temas. Obviamente en el Congreso tenemos dinosaurios de todos los colores, así que habrá seguramente
0: que combatir, que lógico,
10: usar la voz en el cielo. Pero creo que hay una mayoría, incluso vos hablabas del proyecto de Nico Trota, hay proyectos también del PRO, de la UCR, sé que vienen proyectos también de algunos sectores de Provincias Unidas, o sea, va a haber proyectos de casi todos los bloques, menos la Libertad Avanza. Me parece que es uno de esos temas que, por la profundidad social que tiene y la profundidad humana que tiene, son temas que podemos trabajar transversalmente y que ojalá que podamos dar ese debate y avanzar en el Congreso.
0: Acá los chicos Emiliano y Fabián te quieren preguntar.
10: Sí, claro.
0: Vamos, chicos.
11: Hola, Esteban, ¿cómo estás? Te habla Fabián Weinstock. Quería saber si... Quería saber si este proyecto tiene similitudes con la ley aprobada en Uruguay. ¿Y qué conocimiento tenés de cómo está funcionando ahí la ley de eutanasia?
10: Bueno, vos sabés que hay 10 países del mundo que tienen leyes de eutanasia. El último de los que lo aprobó fue Uruguay, que aprobó hace poco y tuvo su primer procedimiento hace una semana. Una paciente con un cáncer de páncreas, que es uno de los cánceres más violentos y que tiene menos sobrevida, que accedió a la eutanasia. En la región Colombia, Ecuador y Canadá también tienen legislación. Nosotros toda esa legislación la tomamos en cuenta, obviamente de estos 10 países que hace años hicieron punta: Suiza, Países Bajos, España, los países que te comentaba recién, tienen ya una casuística, una experiencia, una práctica que es importante tener en cuenta a la hora de definir el texto de una ley como la que estamos presentando, la que hemos presentado. Todos creo que hemos visto un poco esa experiencia. Obviamente tiene todo algún criterio más local en términos de la legislación, pero la idea general va hacia el mismo lugar, y en Uruguay está funcionando como en otros países sin problemas. Por supuesto que después se presentan, hubo un caso de hace unas veces en España, de esta joven Noelia que había sido abusada por una manada y que su padecimiento era de salud mental y que pidió la eutanasia y finalmente se la autorizó. Hubo ahí alguna discusión de si entraba o no en los supuestos. Esto va a pasar porque realmente ninguna ley legisla el 100% de las situaciones, porque la sociedad misma es tan compleja que van a aparecer cuestiones y planteos, se resolverán en su momento, pero en principio...
0: No, Esteban, además se van a presentar instituciones que van a plantear la inconstitucionalidad, si sale, te lo garantizo esto, ¿no? Esto lo va a dirimir la Corte, finalmente.
10: Sí, yo sé que no termino de ver, entiendo que el planteo lo harán, pero no termino de ver por qué lado, ¿no? Porque estamos hablando de condiciones muy concretas, de específicas, de una decisión personal, que claramente hay distintos equipos que corroboran que esa decisión fue tomada de manera consciente, libre, que expresa la voluntad del paciente o de la paciente. Pero bueno, sabemos que siempre los grupos antiderechos le intentan encontrar la vuelta para poder entorpecer. También sabemos que en definitiva en todos los casos hasta ahora que hemos tenido, si el matrimonio igualitario no se ha recurrido, en el caso del aborto es una ley que está vigente y que no ha tenido algún tránsito judicial muy menor, muy marginal, y son leyes que están vigentes y que creo que también la sociedad las valora.
12: Diputado, buen día. Emiliano le habla. Todo bien. Quería consultarle sobre si pudo hablar con sus pares de la Libertad Avanza y qué posición tiene el bloque oficialista sobre esta cuestión, si han podido hablar con los interlocutores.
10: Bueno, a ver, entiendo que hay algunas de los diputados y diputadas de la Libertad Avanza que están de acuerdo. El tema es que en este bloque nadie discute nada, que el presidente no está de acuerdo. Yo creo que el presidente no está de acuerdo. Al menos, te diría que las críticas más fuertes que recibimos en estas 72 horas vienen de algunos medios vinculados a la Libertad Avanza, a la Derecha Diario, Carajo, etcétera, donde el debate se da en términos de que yo ahora soy un asesino y un hijo de remil puta en esos términos, porque impulso que hay que matar a la gente, etcétera, etcétera. Bueno, me parece que eso marca un poco el pulso de cuál es la opinión del presidente al respecto. No creo que haya demasiada colaboración de la Libertad Avanza en este debate. Son liberales muy truchos, no tienen, no abrazan la libertad ni valoran ni la libertad.
0: Paulón, solo en Argentina,
10: de toda manera, ¿no?
0: Paulón, solo en Argentina los liberales son de derecha. No existe un liberal de derecha.
10: No, totalmente. Hay una cuestión más, que tienen un problema de identidad. Pero bueno, como te decía, de los otros bloques, hay incluso dos bloques aliados al gobierno, que son la UCR y el PRO, tienen proyectos presentados, o van a presentar, creo, proyectos, y lo han anunciado, así que entiendo que podemos construir una mayoría amplia para poder debatir el tema, y habrá que destrabar primero las comisiones, que las tienen obviamente bloqueadas los libertarios, pero vamos a insistir para que el proyecto se trate.
0: Para terminar, ¿no?, un par de preguntas que tienen que ver con otras cosas. La primera, ¿cómo está la inclusión? ¿Cómo estás viendo la sociedad argentina en relación con la inclusión? Me refiero esencialmente al colectivo LGTB, ¿no es cierto?
10: Mira, porque la sociedad sigue donde estaba en su momento, que es una sociedad que hoy no cuestiona. De hecho, te diría, es una sociedad que acuerda, que acompaña, que apoya los derechos que se han conquistado a lo largo de estos años, y que ha salido a defenderlos cuando el presidente planteó esta idea tan negativa, tan grave de intentar vincular la homosexualidad con la pedofilia. Obviamente el gobierno permanentemente martilla sobre el tema. Hay un sector minoritario, que como en todas las sociedades lo hay, que se siente envalentonado, y esto hace que muchas veces las agresiones hacia el colectivo se hayan incrementado. De hecho, entre el primer y segundo año del gobierno de Javier Milei se incrementaron en un 70% las agresiones hacia el colectivo LGBT. Hoy estamos atravesando en estos días justo el juicio por el triple lesbicidio de Barracas, que tuvo lugar en mayo del año pasado. Tres mujeres lesbianas que fueron asesinadas, encerradas en su habitación en una pensión de Barracas y quemadas con bombas molotov. Hay hechos de violencia que aparecen y obviamente rápidamente la sociedad los condena. Eso habla de más allá obviamente de

0: en las calles, en mi caso también en la legislatura, en las marchas del orgullo, tenemos que seguir defendiendo esta idea de una sociedad plural, que creo que es el convencimiento de la enorme mayoría de la sociedad, aunque a veces la sociedad está cansada, agobiada. Sabemos que este gobierno es totalmente negativo para los derechos de las mayorías, y eso a veces nos quita fuerza para organizarnos y dar la pelea colectivamente. Ya se va a dar esa pelea, pero creo que en lo conceptual la sociedad sigue acompañando la idea de la construcción de una sociedad plural y diversa.
1: Vos sabés que yo tengo una hija de 29 años, por lo que tengo contacto con los pibes, lo toman con una normalidad, una naturalidad, que bueno, yo tengo 63, yo todavía no la tengo, me va a costar, yo creo que me voy a morir sin la naturalidad que tienen los pibes. Creo que hay un cambio generacional muy importante en todo esto también.
0: Sí, totalmente. Mira, se decía que los jóvenes apoyan, bueno, hay un segmento minoritario de varones jóvenes de los que apoyan a Milei, que tiene una mirada antifeminista, antidiversidad, anti-LGBT, etcétera, son una minoría, y llegaron a votar a Milei muchos otros jóvenes que sí apoyan esta sociedad plural y abierta por la crisis económica, por la falta de expectativa. Tenemos que pensar en nosotros cómo, con qué mensaje le llegamos, cómo los convocamos, cómo los entusiasmamos, y sobre todo también cómo demostramos, cuando nos toque la oportunidad, que no son incompatibles los derechos civiles y las libertades individuales y una vida más libre para todas las personas con el desarrollo económico, la inclusión económica, que van de la mano, que las sociedades más inclusivas deben ser. En los países del mundo desarrollado, las sociedades más inclusivas son las sociedades más ricas. Las que más han avanzado en derechos y en libertades son las sociedades que han generado más riqueza y desarrollo en términos de estándar y calidad de vida para la gente. Bueno, hay que lograr contarles esto a los jóvenes y traerlos nuevamente a aquellos que piensan que la culpa de todo es de la agenda del feminismo y de la diversidad que ahí empezaron, que es el origen de todos los males. Bueno, demostrarles que no es así y contarles qué programa estamos pensando para el futuro, para el país también.
1: Esteban Paulón, te mando un abrazo grandote, como siempre. Mil gracias por acompañarnos en este rato en Continental. Gracias, Esteban Paulón.
0: No, por favor, Esteban, Jorge.
1: Diputado nacional, socialista, militante LTGB, un progresista en serio, ¿no es cierto? No de lo que se pintan de progresista, no, en progresista. Un liberal de izquierda, le gusta la palabra o la frase liberal de izquierda.
2: Que se la banca, podríamos decir. Se ha bancado el debate con el presidente de la nación y todo el bloque libertario solo en un momento.
1: Pero bueno, así estamos. Son las 10 de la mañana con 41 minutos. En un ratito vamos a tener una opinión, seguramente no hablé con él, un amigo, pero seguramente que está en contra de esto. Estoy 99,99% seguro que va a estar en contra, pero quiero, como de costumbre, todas las voces, muchachos, porque no podemos estar todos de acuerdo. Y tampoco en los medios pueden estar los que están de acuerdo con lo que piensa el conductor o lo que te dice la línea o lo que te... No, tienen que ser todas las voces para que el debate se enriquezca. La única forma que se enriquezca un debate es que se escuchen todas las voces. Lamentablemente en Argentina eso no pasa. No pasa. Este sistema de lo ensobrado han pudrido el periodismo directamente y nos conduce a la desinformación. No puede ser C5N, no puede ser La Nación Más, no puede ser TN, no puede ser 678 como era en un momento. Los hechos son sagrados, decía Sir Scott, y lo recordaba siempre en Argentina, el maestro Carlos Santiago Fried, que decía, los hechos son sagrados, la opinión es libre, pero los hechos son sagrados, entonces no podemos tergiversar. Y usted tiene el derecho constitucional de escuchar a todas las voces y saber qué piensan personas con diversidad de opinión. Algo así como lo que se le atribuye a Voltaire, pero no lo dijo Voltaire. No coincido en nada con lo que dice, pero daría la vida para que lo puedas manifestar. Eso es el periodismo, escuchar todas las voces. Y usted, por lo menos en Continental, en este programa, los sábados de 10 a 12, en Gente de Derecho, en su año 34, va a tener la posibilidad de escuchar todas las voces. El que no habla con nosotros porque no quiere salir, no porque no lo llamamos. Esto que le quede claro, nosotros llamamos a todo el mundo. Pero bueno, son las 10:43 en todo el territorio de la Argentina. La gente se comunica al 11

0: 1-888-4000-590. Me dice mi amigo Carlos Arezani que el que perdió es Frank Cerúndolo. No, Juan Manuel.
1: Lo acabo de chequear, te lo iba a decir.
0: Usted es un inútil.
1: Puede ser.
0: Discúlpeme, lo único que tiene que hacer es buscar y lo busca mal.
1: Bueno, yo busqué Cerúndolo y bueno.
0: No, Fran Cerúndolo, le digo más, está 64.
1: Pero jugó y perdió hoy.
0: Y bueno, pero ¿qué tiene que ver? Yo le pregunté por el hermano, no por él. Fran Cerúndolo, dice usted, que es un cachito, este tío, no sé, ¿qué querés si es de Racing, viejo? ¡Es de Racing, por favor! 1-444-000-590, 1-444-000-590.
2: Buenos días, miren, de Victoria, los estoy escuchando de la ley de eutanasia y vi a mi marido sufrir tanto siendo médico y la verdad es que él decía que quería eso y no estaba en el país. Y no está en el país. Bueno, gracias por estar todos los sábados, los escucho.
0: Las gracias te las damos nosotros y te mandamos un abrazo grande por haber atravesado por esa situación. Los médicos son los que más saben de esto. Creo que si vos haces una encuesta deben ser los que están más de acuerdo. Me decía gente de la salud que ha mejorado la cantidad de años que vive la persona, pero el tema que no, lo que no mejoró es la calidad de vida. Que hay mucha gente que vive 90 años, pero los últimos 10 lo vive muy mal. No puede caminar, no muchas cosas. Pero bueno, 1-444-000-590. 1-444-000-590.
3: Buen día, soy María Beatriz de Quiroga. No estoy de acuerdo con la eutanasia. Será cuando Dios quiera.
0: Perfecta opinión de la señora de Quiroga. ¿Será un pueblo Quiroga? ¿Una ciudad? No la ubico yo en el mapa. Se llamará Quiroga la señora, no sé, pero la gente opina libremente en el 1-444-000-590. ¿Está a favor de la eutanasia? 1-444-000. A ver, si está a favor, diga por qué. Y si está en contra, también. 1-444-000-590.
4: Estoy totalmente de acuerdo con el derecho a la eutanasia. Una persona tiene que poder decidir si desea continuar con una vida postrada en una cama, siendo una carga emocional y económica a todos sus familiares.
0: 1-444-000-590. ¿Está de acuerdo con la eutanasia? 1-444-000-590.
5: Hola, buen día equipo, Jorge, Ezequiel de Olavarría. Si estamos planteando lo que es la ley de la eutanasia, porque también no se plantea la pena de muerte. Estamos abriendo los parámetros de los otros países. Igual para llegar a la ley de eutanasia tendríamos que tener un sistema de salud acorde, que nos dé todas las herramientas para llegar a poder cumplir esa ley. Gracias, saludos.
0: Vamos a aclarar algo, la eutanasia y la pena de muerte no tiene nada que ver, te lo digo ahora, te contesta el abogado, no el periodista. Uno es un derecho y lo otro es una pena. Nadie tiene la peregrina intención y mucho menos un delincuente de pedir que lo maten. Acá estamos hablando de gente que está en la 10 de última, que pide no continuar. No estoy ni a favor ni en contra con lo que decís. Te marco la diferencia que hay entre la pena de muerte, que no tiene nada que ver con la eutanasia, que es una sanción punitiva de algunos estados que la tienen para determinados seres humanos que han cometido algunas iniquidades comprobadas por un tribunal de justicia. Hay lugares donde otro día hacemos un debate con todo gusto de la pena de muerte, no tengo problema, pero son dos debates absolutamente diferentes. 1-444-000-590.
6: Equipo de gente de derecho, a la Pablo de Ortúzar. Bueno, primero quería expresar mi solidaridad con el hermano pueblo de Bolivia, que está defendiendo sus derechos en la calle, está evitando la venta de sus recursos naturales a las potencias que ya conocemos, y a pesar de la violenta represión policial y de las fuerzas de seguridad. Creo que nos está dando un ejemplo. Y cuidado, Jorge, ahora que viene el Mundial. Son 30 días de la pelotita rodando todo el tiempo. Cuidado con los decretos, nombramientos. Tengamos mucho cuidado porque nos van a embocar en más de una. Así que a estar atentos. Y no todo es fútbol acá, ¿eh? Estamos esperando la cuarta estrellita.
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0: No les cuento el día jueves de los bosteros, ¿no es cierto? Y lo de Racing son todos. Hoy hay elecciones en San Lorenzo de Almagro. Compite mi amigo el doctor... César Francis, así que vamos a ver si lo vamos a acompañar. Yo no voy a acompañar porque va el sinvergüenza de Meis en la boleta. No. Va Marcelo Meis en la boleta, que todo el mundo guarda la billetera que si lo encuentra en la Meis. Es amigo, pero tremendo vampiro.

0: Jorge Rizo.
1: Está jugando el Seven, Manfredi. Contra los Teros. Le dio a ellos 200 dólares. ¿Cuánto le ganó? Mirá.
2: Y habrá ganado.
1: 104-0. ¿Cuánto le puede haber ganado? Y más en el Seven. Trae los uruguayos. No se puede creer. Es imposible.
2: Pero habrá empezado frío esto, ¿no?
1: Helado.
2: Claro, esperá, mirá, ahí arranca.
1: Ahí va. Le va a meter 525 millones de tanto, por favor. Son horribles los uruguayos jugando al rugby. Han mejorado un poquito, pero...
2: Y los chilenos también. Ha crecido el deporte en los países limítrofes.
1: Manfredi fue a ver, lo mandé a ver Argentina contra los All Blacks, contra Nueva Zelanda. Fue él y se suspendió el Championship. Hasta el año que viene.
2: Pero no.
1: Este año no se juega.
2: Decilo bien.
1: Piden, por favor, que no. El Rugby Championship. No sé para qué lo mandé, para que no se juegue más. ¿No?
2: Decilo bien. Y ganó por primera vez en Argentina.
1: Es cierto.
2: Y bueno, ahora, digamos toda la información.
1: Ahora no me diga una cosa.
2: Los hechos.
1: ¿Vio que yo estaba convencido que había que ir?
2: Totalmente.
1: Veo cómo sé yo cuando... Sí. ¿Qué instinto tengo? El único caso que no tengo instinto con la mujer. ¡Un desastre! Si no me vienen a buscar, yo no sé cuándo tengo que avanzar. ¿Qué quieres que le diga? No sé. Soy un bobo para eso. Me han avanzado mucho, la verdad que debo ser muy lindo. Pero ahora soy un pelo de panza. ¿Sabe por qué soy un pelo de panza?
2: Me lo explicó un amigo esa.
1: Ni bello ni pendejo. Pelo de panza es diferente, ¿vio? Es otra cosa. 11-4-000-590. Che, para la música. Para la música. Fabián, ¿estás de acuerdo con la eutanasia?
3: Sí, estoy totalmente de acuerdo con la eutanasia. Totalmente de acuerdo, pero estoy de acuerdo con límites. Estoy de acuerdo cuando justamente las personas están atravesando un sufrimiento.
1: En el caso
3: terminal
1: que contaba de España, la chica violada, que se presentó ante el Poder Judicial y pidió la eutanasia, se lo terminaron dando. ¿Estás de acuerdo en ese caso también?
3: Estoy de acuerdo también porque, estuvo sometida, digamos, a un montón de tratamientos psiquiátricos, de todo tipo. Si bien la familia estaba en contra, cuando ya la persona no puede más, no puede con su vida, antes que tener que enfrentarse a lo que sería un suicidio seguro, me parece bien, me parece que no queda otra.
1: Emiliano.
2: A ver, me parece que la eutanasia es un debate que hay que darlo y yo coincido que debería ser aprobado en Argentina. Me parece que sobre todo en las cuestiones médicas o donde vos decís casos irreversibles,
1: venga.
2: Me parece que sería prudente que se aplique. De hecho, yo si estuviera en esa situación, optaría por la eutanasia. No, eso no tengo
1: hay
2: ninguna
1: que estar
2: duda.
1: En la situación para saber si uno opta. Esto es
2: eso, cierto.
1: Que uno cree mirando desde afuera. Hay que estar en la situación.
2: Obvio.
1: Hay enfermos que yo conozco que se quisieron morir. Y hay gente que, por más que esté hecho miércoles, jueves y viernes, no quiere morirse. Pablo, me hacía seña que no, de afuera.
4: No, yo el... ¿Qué tal? Buenos días, primero.
1: Es el rusito, Pablo,
4: sí,
1: Movil.
4: En uno de los casos que yo tengo dudas de aplicación y para mí no es aplicable, es en el caso de los casos psicológicos.
1: El caso, ponerle de España, vos no lo hubieras
4: convalidado. Yo no lo hubiera convalidado.
1: Ajá.
4: No lo hubiera convalidado por dos cuestiones. Primero, porque alguien que está con problemas psicológicos, no sé si está capacitado para decidir sobre su propia vida, porque justamente está con problemas psicológicos.
1: Tengo dos Moisés sentados acá. ¿Por qué en Israel no hay esta ley?
4: No, está prohibido.
1: ¿Por qué?
4: Por los mandamientos. Eso, estás atentando contra tu propia vida.
1: ¿Y dónde dicen los mandamientos eso?
4: Es uno de los 10 mandamientos.
1: No.
4: Sí, señor.
1: ¿Cuál?
4: Googleamos los 10 mandamientos.
1: Es uno de los 10 mandamientos, te lo digo yo. No, ninguno.
4: ¿Cómo que no?
1: No.
4: Es la propia vida, se respeta.
1: No, es uno de los 10 mandamientos. Discúlpeme, no es. No matará, pero no te suicidará, claro, es otra cosa.
2: Pero no dice no te quitarás la vida.
4: Pero está contemplado dentro de eso.
2: No dice.
1: No, está hablando de matará y a un tercero.
2: Pero esperen, porque el debate es más profundo.
4: Pero perdón, fuera de la eutanasia, la eutanasia
1: también
4: es matar a otra persona.
1: Y si yo me agarro, me saco plata.
4: Pero la eutanasia es matar a otra persona, ¿o no? por motus propio.
1: No, no, el que lo tendría prohibido sería quien lo ejecuta. Pero,
4: por eso.
2: Y aparte, para hay casos donde la vida ya es totalmente asistida por máquinas. Optar.
1: El caso de Gustavo, de Cerati.
2: Bueno, optar por decir, bueno, cortar las máquinas no estás matando a nadie. Es más, estás si te lo querés más profundo, alguno te puede decir, estás atentando contra Dios porque Dios se lo quiere llevar y el ser humano no lo deja.
1: Aclaro que en Argentina el principio es el mismo, es más profundo que en Israel porque aparte es el de protección integral de la vida, que ahora seguramente Anderegen va a venir con ese tema, además del tema religioso. Pero bueno, es un debate que tiene más que ver con lo espiritual, en muchos casos, que con lo material, ¿no?
4: Está bien, después tenés casos... Perdón, después tenés casos muy finos, como charlamos antes, el tema de Bullrich, de Esteban Bullrich. Es un tipo que está totalmente frenado en su vida, que no va a poder progresar más de lo que ya está, y que va en un deterioro. El tipo en cualquier momento podría decidir, bueno, listo, ya está, hasta acá se terminó. Y no,
3: él quiere seguir.
4: Él quiere seguir.
2: Pero está bien, está perfecto, es su decisión. Hay que respetar la decisión del individuo.
4: Porque la verdad que enfermedades degenerativas para elegir tenemos un montón. Desde ELA, Parkinson, elijamos si quieren, pero... para mí lo que es enfermedad psicológica le quita capacidad de elegir a la persona.
1: Son las 11 de la mañana en todo el territorio de la República Argentina. Vamos a escuchar a la gente, vamos a hablar con Anderegen, vamos a escuchar a la gente al 11-44-000-590. Dígale a las chicas, Manfredi, que vuelvan a jugar al hockey, que es lo de ella. En serio te lo digo, los clubes son de rugby y hockey y vos lo sabes.
0: Sí.
1: ¿Qué tienen que estar jugando al rugby las mujeres? De verdad. Dios mío. No tiene gollete que jueguen al rugby.
2: Mira, yo pienso que es muy poco entretenido.
1: ¿Vos te imaginas el scrum? Me gustaría hacer cámara y tomarlo desde abajo. ¿Qué querés que te diga? ¿Qué querés que te diga?
2: No, a mí la realidad es que yo soy sincero, que jueguen a lo que quieran, a mí personalmente no me atrapa verlo, entonces.
1: Vuelvo a lo mismo. No,
2: a mí no me atrapa, así que no lo miro.
1: A ver. El rugby es un deporte... ¿viste alguna vez fútbol americano más femenino?
2: ¿Sabes que no? No tengo idea si hay, Desconozco.
1: Tampoco, Hay básquet, sí.
2: Sí. Sí, es interesante.
1: Pero no hay hockey sobre hielo femenino porque es un deporte violento. Sí. Acá las mujeres quieren hacer lo que hacemos los varones. Se van a matar jugando al rugby. A ver si lo entendés. Si vos mismo me dijiste que se le estiman los varones, imagínate las mujeres que no tienen timing, ni la preparación preliminar, ni hacen divisiones inferiores, ni nada, como en el fútbol, lo mismo.
2: Mira, desde mi concepción, yo pienso que son el rugby, por ejemplo, en este caso, es aburrido ver un rugby femenino. Yo personalmente no lo miro.
1: No, es divertido porque es el circo de Salazar.
2: No, hablemos en serio. El tema es este. Que hagan lo que quieran, yo personalmente no lo miro, no me atrapa. Soy muy...
1: me imagino una mujer pateando un drop, de verdad, no me lo imagino, Emiliano.
2: No, me parece que...
1: No llega.
2: Bueno, hoy por hoy yo tampoco.
3: Pero tampoco se los podés prohibir, ese
1: bueno, es el tema. Me dijo Bertoni la otra vez, pateo los córner y no llego al arco, me dijo Daniel el otro día. Me dice, está pateando los tiros libres, me dice, no, si no pateo del córner y no llego al arco, me dice, no pateo más, me dice.
2: No, pero eso... Pero,
1: está bien, Daniel tiene 70 años.
2: Yo creo que hoy por hoy el tema está en la cuestión de instaurar las cosas. A mí no me molesta cuando parece como en el fútbol, cuando decían Patronato que tenía que tener fútbol femenino para jugar la Libertadores. Eso me parece ridículo.
3: Eso es terrible.
1: No,
3: eso es
1: ridículo. No es Patronato. Para jugar la Copa Libertadores tenés que tener equipo femenino, si no, no la podés.
2: Bueno, eso es lo que te digo. Eso me parece...
1: Todo es una obligación.
2: Ahí está. A mí me molesta la imposición.
3: Exacto.
2: La libertad... Yo soy una persona en pos de la libertad. Si el fútbol femenino, el rugby femenino, prospere, la gente lo va a ver, bienvenido. Ahora, que venga como una reglamentación de la FIFA de si no tenés equipo de fútbol femenino, no podés jugar a la Libertadores.
1: Está jugando el sede en femenino... Al mismo tiempo que el masculino. Esto como cuando entregaron el Balón de Oro y la chica que juega muy bien, la española, me parece que es, sí, lo recibe con Messi. Nadie le daba bola, pobre chica. Tienen que hacer dos bloques diferentes. Si no, Messi la eclipsa, no hay duda. ¿Vos te imaginás si fuera Diego y hay una mujer que gana? Diego se la quiere levantar aparte, se lo hubiera querido levantar Diego.
2: Yo creo que Diego lo que hubiese hecho, hubiese hablado, promocionado el deporte, porque Diego tenía mucho de eso
1: Diego
2: también.
1: No jugaba para la FIFA. Pero bueno, son las 11:02, son unos momentos muy interesantes porque estamos tocando el tema de la eutanasia, los chicos están a favor, Mogileschi no tanto. Habló el diputado Esteban Paulón, que fue uno de los que presentó proyecto de este tema. También no lo llamamos a trota porque hablamos con él hace poquito, me decía Mogileschi, que hicimos una nota hace 2 o 3 semanas, no podemos repetir invitados, más si podemos, ¿no? En caso de extrema necesidad, pero la idea es tener lo más variado que se pueda. Y ahora vamos a intentar hablar con alguien que seguramente no comparte la esencia del proyecto, seguramente por alguna cuestión jurídica y también por cuestiones religiosas. Música, maestro, por favor. La gente se comunica al 11-44-000-590, 11-44-000-590.
5: Buen día, doctor Rizzo, Radio Continental, espectacular el programa, como siempre. Lo que está pasando con esta nena, lamentablemente en Córdoba, lo que pasó con Loan, y seguimos contando nomás. Sucede un caso, se olvida un tiempito y vuelve a escena. Claro. Realmente es vergonzoso lo que nos pasa con ese tema, con la justicia. Algo que no he escuchado hablar últimamente, más que no se escucha para nada, es el monopolio gigantesco que está haciendo la telefonía. Todo lo que era Telefónica, después fue Unifor, Movistar, ahora aparentemente Flow con personal. Se fusionan las empresas, creando así un gran monopolio. Parece una cosa impresionante lo que está pasando.
1: Nosotros lo sostenemos desde que se hizo la privatización, allá en los 90, cuando hacíamos el programa. La privatización no fue tal, lo que se hizo fue un oligopolio en su momento, zona norte, zona sur, Telefónica en aquel momento, y personal STET del otro lado, en la zona norte, y uno quedaba atrapado de un lado o del otro. Ahora, hace no tanto tiempo, se fusionaron, no al 100%, pero Movicom, personal y Movistar, y personal prácticamente la dueña de gran parte de las acciones de Movistar en la Argentina. Sí, tiene razón, vamos derecho a un monopolio y del que va a ser muy difícil salir. Más allá de eso, es un escándalo lo que pasa con los teléfonos de línea, porque no te lo quieren arreglar, te lo quieren cambiar por teléfono de IP. Se olvidan los de la compañía de teléfono que si se te llega a cortar la luz, te quedas incomunicado, mientras que con el teléfono de línea era lo único que te quedaba, porque no necesita de la luz eléctrica para poderte comunicar. Y todos me dicen, bueno, ahora tenés el celular, ¿no? ¿Cómo? Si el celular no es un servicio público. Y el teléfono de línea, sí. Nah, Rizzo, déjese joder. Te juro, el teléfono de línea no es un servicio público. Los jueces federales dicen que no. El teléfono de línea, sí. ¿Quién tiene teléfono de línea? Y no debemos haber 1 millón en la Argentina. ¿Y teléfono celular? ¿40 millones? ¿42? Todo lo que tiene más de 6 años tiene teléfono celular. Y no es un servicio público. Ay, cómo me duele el lobo.
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7: Es la hora 11:05. La temperatura, 13 grados, 7 décimas.
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0: 11 y 10 en punto en toda la República Argentina. En la ciudad con gobierno autónomo y el área metropolitana están haciendo 12 grados 4 con una térmica también de 12 grados con 4 décimas para lo que resta del día. Se anuncia buen tiempo pero frío. La gente se comunica, ya le dije, ¿no? Al 11-44-000-590. 11-44-000-590.
1: Rizzo, la verdad que te escucho siempre los sábados y la verdad que me recontrasorprendiste con esa opinión del tema de rugby no a las mujeres. Un tipo flexible para la situación del género no puede pensar esas cosas. La verdad, sinceramente, me defraudaste. Pero mal, ¿eh? Muy mal.
0: Está muy bien. A mí no me gusta. ¿Qué querés que te diga? ¿Te puede gustar o no te puede gustar? Para mí es un absurdo. Dije que... porque son mujeres, no pueden jugar. No, dije que no me gusta. Está mal entendida la cuestión de género en la Argentina, La igualdad no implica que hombres y mujeres tengamos que hacer lo mismo. La mujer es mujer, el hombre es hombre. Después pueden hacer lo mismo, y a mí me puede gustar o me puede parecer una parodia. Si a vos te gusta, anda a ver el rugby femenino, a mí no me gusta. ¿Qué querés que haga? Que me guste lo que no me gusta. Vamos a seguir con el tema de la... Llamá todas las veces que quieras y volvé a criticar, no hay ningún problema, te sigue siendo un programa totalmente abierto y mientras no falten el respeto pueden opinar en contra del conductor, de los invitados, de quien quieran. Acá, la mente de usted también, en contra suyo también, de este ruso, su, esto, ¿no? Dice, madre mía, Dios santo. Bueno, vamos a hablar con la antítesis de los moles, vamos a hablar con mi amigo Pedrito Alderete. ¿Cómo le va, Pedro, tanto tiempo que no hablamos?
2: ¿Cómo estás, Jorge? Un gusto saludarlo.
0: ¿Cómo estás, querido? Estamos tratando un tema que es muy va a ser muy caliente, va a generar mucho ruido, que es el tema de la eutanasia. Yo me imagino de qué lado está parado usted, Pedro, pero por eso justamente lo llamo, ¿no?
2: Sí.
0: A ver, cuénteme.
2: Bueno, por supuesto que yo estoy totalmente en contra, pero estoy totalmente en contra por muchas razones, por razones religiosas, que no hay que despreciar, el argumento de que la vida es sagrada y que viene de Dios no se debe despreciar, porque nuestra Constitución, en el preámbulo, que es, tiene carácter de cláusula pétrea, según ha entendido la doctrina, habla de invocando la protección de Dios, fuente de toda razón y justicia. Así que no se puede minimizar desde el punto de vista del derecho positivo una razón fundada en el derecho divino, que además no es solamente de los católicos, sino que comparten la mayoría de las grandes religiones monoteístas, incluso también los hombres de buena voluntad.
0: El amigo Pedro Anderegen se refiere al preámbulo, invocando sí. A la fuente de Dios toda razón de justicia, que es la parte previa, es integrante de la Constitución, está por afuera, pero forma parte, es cierto lo que dice Pedro, dice invocando la protección de Dios, fuente de toda razón y justicia, y no ha sido cambiado nunca por las distintas convenciones constituyentes, Pedro.
2: Sí, eso en primer lugar para que no, lo digo sobre todo porque a veces se minimiza, bueno, ese es un problema de los creyentes, el tema del ser superior es una cuestión seria, no solo en Argentina, sino en todo el derecho, digamos, en las distintas comunidades de naciones, ¿no? Ahora fíjese, por ejemplo, en Inglaterra, en Reino Unido se rechazó el aborto, en Francia se rechazó, en varios países se está rechazando, ¿no?, avanzar con ese tema. La experiencia ha ido indicando en los países donde se instaló que termina, primero que en sí mismo no se puede poner, pero además después empieza a liberalizarse y cada vez adquirir una flexibilidad y una arbitrariedad a la aplicación que realmente es muy peligroso. Desde el punto de vista del bien común, que es algo que no se tiene en cuenta realmente el bien común, porque acá todos critican al gobierno, entre los que quizá también me puedo incluir, En muchas cuestiones económicas, etcétera, no que la libertad absoluta en la economía, etcétera, etcétera, todo eso se lo critica. Pero ahora que vamos, dejamos la libertad para matar, para matar al prójimo, como en el caso del aborto, o matar a sí mismo, o matar a veces de maneras indirectas, llevando a la no subsistencia a determinados sectores, ¿no? De procurarse los medios indispensables de la subsistencia, con la cuestión de decir, no, bueno, las ganancias de las empresas, bueno, todo eso afecta el bien común. Usted fíjese que ahora están todos escandalizados por la baja de los nacimientos, y resulta que venimos matando a la sociedad argentina más de 110.000 niños por nacer por año, más de 110.000. En el 2014 había 770.000 nacimientos y en el 2024 estamos en 435.000. Y hay 110.000 oficialmente señalados por el Ministerio de Salud. Es decir, en el sistema de salud se abortan 110.000 niños por año. Aparte los que habrá en el sistema privado. Por supuesto, el aborto y la eutanasia tienen una comunicación directa a las problemáticas porque se refieren a lo que es el carácter sagrado. Y cuando digo sagrado, no estoy diciendo estrictamente religiosa, porque el himno nuestro oye el grito sagrado. Así que cuando uno dice sagrado se puede estar refiriendo no solo a lo religioso, sino también a cuestiones cívicas, ¿no es cierto? De patriotismo, de bien común, etcétera, etcétera. Entonces, la muerte a sí mismo, como es la eutanasia, que hay que diferenciar, por supuesto, con el no dar determinados tratamientos médicos porque se incurre en encarnizamiento terapéutico, yo creo que usted lo tiene muy claro, ese tema. Cuando al enfermo no se le dan determinadas terapéuticas para no prolongar algo que, constituye inútil y es desproporcionado y
0: Andereguen, ¿usted estaba de acuerdo con la ley de muerte digna, por ejemplo, que no es una muerte, no es eutanasia la muerte digna, es otra cosa,
2: Depende cómo se la interprete y se la aplique.
0: A ver. Andereguen, cuente.
2: Sí, por ejemplo, cuando se trató del caso Marcelo Díez, del fallo de la Corte Suprema, yo no estuve de acuerdo, no estuvimos de acuerdo para nada. Incluso el obispo ahí...
0: Recuérdelo, por favor, cómo era, porque la gente no se acuerda del fallo.
2: Y en el caso Marcelo Díez, en una persona que no tenía, que estaba con sus condiciones mentales afectadas, hacía muchos años, y lo venía cuidando una institución médica de Neuquén a cargo de una señora Nora Salvatori, realmente que se comportó magníficamente en su accionar con el prójimo. Los hermanos, las hermanas, pidieron la eutanasia. Bueno, recorrió distinto porque decía que no tenía posibilidad ya de recuperar la normalidad, que era irreversible, etcétera, toda una serie de argumentos, ¿no? Y antes, mientras estuvieron vivos sus progenitores, los dos lo cuidaban. Había sufrido un accidente, si mal no recuerdo. El hecho concreto es que podía considerarse lo que nosotros entendíamos en derecho cuando estudiábamos por demente, en sentido jurídico, ¿no? Porque no tenía el uso de razón. Pero no requería ningún soporte terapéutico especial.
0: A ver, Pedro, estamos charlando con Pedro Andereguen, abogado vinculado con la Iglesia Católica esencialmente y hombre que defiende derechos humanos, una persona exquisita, un amigo, realmente lo digo en esos términos, un amigo, Pedro Andereguen. A veces pensamos completamente distinto, la mayoría de las veces, pero en otras cosas pensamos igual. Andereguen, en el caso de mi ex compañero de colegio, de Gustavo Cerati, tantos años asistido hasta que la madre lo desenchufó porque se moría ella, ¿qué hacemos en esos casos?
2: Pero eso, Jorge, estuvo muy bien la madre, hizo un acto lo que tenía que hacer, cuidarlo hasta donde se pudo, ya después, porque desconectar no es la eutanasia que se quita el taladro, no tiene nada que ver, eso es, algo legítimo, siempre, por el caso de la Iglesia, siempre lo ha aceptado eso, nunca ha cuestionado la moralidad de ese acto, ¿no es cierto? Pero bueno, por supuesto que tiene sus matices, porque si uno dice, vamos a desconectar a alguien que está, no sé, tuvo un problema pulmonar X y está en terapia intensiva, tiene 20 años y no se lo puede desconectar. Todo tiene que ser proporcionado. Ahora, si porque eso es, en el caso de esa persona, alguien de 20 años, constituye un medio ordinario. Ahora, cuando alguien quedó realmente con una afectación cerebral total y presenta un encefalograma plano y una persona de X años que no hay ninguna esperanza y el único soporte está es artificial porque está constituyendo el pulmotor, la alimentación por vía parenteral, etcétera, etcétera, en ese caso la desconexión obviamente que no es.
0: O sea que lo que se cuestiona es la ayuda a la muerte, no la naturalidad, porque desconectar
2: por el estado natural. Exactamente, y la ayuda directa, porque es una ayuda directa. Porque lo que se plantea, en los países y de la práctica que se da, finalmente terminan haciéndole alguna inyección, aunque algunos hagan la parodia de que el mismo paciente sea el que apriete el botón, bueno, en fin, le podrá dar toda la vuelta que quiera, pero termina siendo un acto suicida y una cooperación al acto suicida de otro, más allá de las razones que pueda haber. ¿No es cierto? Que muchas veces en la desesperación, en la angustia del enfermo que padece, sobre todo la falta de amor por parte de los que lo acompañan, eso se verifica muchísimo en otros países donde se ha instalado la práctica del aborto, ¿no es cierto? De la eutanasia. Hay viejos que lo primero que le ofrecen es la eutanasia en países como Canadá, por ejemplo, o a los parientes y muchas veces termina sobreponiéndose la voluntad de los parientes por sobre la voluntad del paciente, que a lo mejor ya no está en condiciones de manifestarla. Además, me acuerdo una vez, doctor, que un caso de la Corte Suprema con los testigos de Jehová.
0: Claro, sí. Por la sangre.
2: Sí. ¿Eh?
0: Por la sangre.
2: Bueno, yo escribí un artículo muy crítico del fallo ese, porque se basaba en una expresión de voluntad que había sido dado muchos años antes, y eso se hizo prevalecer por sobre la voluntad del padre, que el padre estaba desesperado porque le hagan una transfusión, ¿no es cierto? Yo me acuerdo que titulé La irracionalidad no puede crear derecho. Porque una cosa es una manifestación de voluntad que uno escribió cuando estaba sano, etcétera, etcétera. Y otra es si en el momento concreto, realmente llegado el punto, uno quisiera su propia muerte. El derecho tiene que interpretar que el paciente lo que quiere es la prolongación de la vida. Entonces, todos esos actos de presunta libertad que están desconectados con la situación real, no pueden ser tomados seriamente como una expresión de voluntad. Bueno, en fin, no empieza a haber un poco de detalles técnicos.
0: ¿Van a militarlo el tema, Pedro, como pasó con el aborto, como pasó con el matrimonio gay y todo eso?
2: Tenemos obligación de manifestarnos públicamente a favor de la vida, porque la vida en sentido amplio, por supuesto, ¿no? La vida, como dice el Papa, en sentido amplio es estar en contra de la guerra, estar en muchas cosas. Tenemos, y hay que obligación de nosotros de manifestarnos, pero no solamente nosotros, sino hermanos evangélicos y de otras religiones.
0: Bueno, acá me decían los chicos que en Israel no existe esta ley. Y que el fundamento sería el no matarás, acá me dicen los chicos.
2: Por supuesto, pero además, fíjese, doctor, en países que están... ¿Qué ejemplo es que primero que la medicina actual ofrece cuidados paliativos muy importantes. Segundo, que nadie está diciendo que hay que prolongarle el sufrimiento innecesariamente a través del encarnizamiento terapéutico. Eso tiene que quedar muy claro. No es que uno esté en una posición de que quiere que alguien sufra. Nada que ver. El tema es que desde el punto de vista del bien común, y la vida como bien jurídico tutelado en todo sentido, Es muy peligroso hacerlo disponible. Siempre habíamos aprendido cuando fuimos a la facultad, doctor, que era había bienes que no eran disponibles. La propiedad es disponible, pero la vida no es disponible, la salud no es disponible. Por eso en el derecho penal el consentimiento del interesado no ofrecía, no es excusa absolutoria. ¿Se da cuenta? Entonces que la ley rebaje y permita que haga disponible ese bien jurídico desde el punto de vista del bien común es algo muy muy peligroso y muy negativo. Lo mismo pasa con el aborto. La otra vez me publicaron en el diario de la Nación.
0: Lo leí, Pedro.
2: Bueno, y ahí yo encaré esa vez desde el punto de vista de los derechos como especie humana, es decir, que hay un legítimo interés público en que se preserve las condiciones de la existencia misma de la población, su desarrollo, su progreso, etcétera, etcétera. No es solamente solo la defensa del niño por nacer con su derecho a la vida, obviamente que es el más importante.
0: Primero el derecho a la vida y después el derecho a la libertad son los dos derechos más importantes.
2: Pero a la preserva, porque vivimos en comunidad, doctor. Vivimos en comunidad, si caemos en esa prédica libertaria de que la libertad, entonces podemos vender los hijos, vender el cuerpo. No.
0: Bueno, pero cambió Milei, eso lo abandonó, abandonó ese discurso, Pedro.
2: Puede ser, nunca después, a lo mejor cambió económicamente también.
0: Dos preguntas finales a propósito de lo que dice. ¿Qué le pareció el TEDEM?
2: ¿Cómo?
0: ¿Qué le pareció lo que pasó en el TEDEM del 25 de mayo?
2: La iglesia tiene derecho a manifestar las cosas que puedan hacer que le parezcan al bien común, y hay críticas que tiene derecho a hacer, ¿no es cierto? Que está obligada a hacer, más bien.
0: A ver, Pedro.
2: ¿Cómo?
0: Vamos por ahí, a ver qué...
2: Y bueno, por ejemplo, ¿no? Tiene una visión económica el presidente, que en algunos aspectos yo la puedo compartir, en otros no. Si llevamos la libertad económica al extremo de un Spencer, por ejemplo, que decía que hay que dejar morir, como en la naturaleza, al ser humano que no es capaz de producir y procurarse el propio alimento, yo no estoy totalmente de acuerdo. Yo creo que el Estado tiene que garantizar el alimento de los ancianos, de los niños, de los discapacitados. No. Incluso, mire lo que voy a decir. No se puede dejar morir de hambre a nadie, ni siquiera al alcohólico, ni siquiera al adicto, aunque sea la culpa del mismo. Eso es lo que nos enseñaba la Madre Teresa, la bendita madre. Acá no es cuestión...
0: Ni a los delincuentes, Pedro. Ni a los delincuentes, Andrés.
2: Pero por supuesto, ni a los delincuentes. No, usted no... Entonces, es un fino equilibrio, ¿cómo le podría decir?, entre... El deberás trabajar de la Biblia para ganarte el sudor, el quien no trabaje que no coma, que se refería a San Pablo, y dar de comer al hambriento, ¿no?, del Evangelio. Es un fino equilibrio, lo mismo que pasa en toda la rama del derecho. Los abogados en eso seguramente somos los más maestros, más que los economistas que ahora pretenden reemplazarnos. Pero yo considero que hay una sabiduría muy importante, sobre todo en el abogado que usted lo llama de la valija, tiene una sabiduría muy importante, porque es el que ha vivido, el que vive el sufrimiento de un obrero que lo despiden injustamente, y el que a su vez también defiende a una pequeña empresa o algo que le hacen a un juicio indebido. Y es el que, y en todos los ramas, mire, yo lo he visto, por eso yo siempre a los colegas les tengo un gran respeto. Los doctrinarios también, pero al colega de ejercicio yo le tengo un gran respeto. Eso me lo enseñó a mi padre, que era abogado y fue juez también. Los razonamientos jurídicos, la plasmación de su experiencia, la visión de la vida. Entonces, probablemente, aunque nos sentemos y tengamos que revisar una ley, que obviamente yo voy a estar en contra, pero en algunos aspectos seguramente Estaríamos de acuerdo que alguien que tiene las facultades alteradas, alguien que no sé, los límites que habría que poner a toda esa situación, ¿no es cierto?
0: Andrés, le hago la última, le pregunté a Juan Manuel Olmos y se emocionó. Le pregunté a Eduardo Valdés, se emocionó.
2: Sí.
0: Lo extraña al Papa Francisco.
2: Sí, claro.
0: Pero no al Papa, a Jorge Bergoglio sí lo extraña.
2: Sí, por supuesto. Sí. Sí, nosotros desde la Corporación de Abogados Católicos, que yo presido, hicimos un homenaje por el...
0: No, olvídese de la corporación. Sí. Pedro Andereguen, extraña a su amigo Jorge Bergoglio.
2: Y sí, sobre todo en los temas, en este tipo de temas. Sobre todo en muchas cosas, ¿no es cierto? Pero en este tipo de temas, en continuidad con el Papa Juan Pablo II, él hablaba de la cultura del descarte. El Papa Juan Pablo II hablaba de la cultura de la muerte, que él no es que la negaba, sino que la incluía dentro, esa cultura de la muerte dentro de la cultura del descarte. Y a los viejos, que como ya son viejos, ¡pum!, no sirven, lo descartamos, los jubilados, los discapacitados. A la gente que sobra, porque yo quiero ver en este tema, Jorge, si a una persona que está enferma, pero que los hijos lo van a ver, los amigos, todo lo van a ver, yo quiero ver si se va a querer morir.
0: Que fuimos muy malos con el Papa, con Francisco, con Jorge Bergoglio.
2: Porque no lo comprendimos.
0: Primero, antes de ser Papa, los kirchneristas decían de todo de Jorge Bergoglio.
2: Sí.
0: Y los del otro lado lo ensalzaban, hablaban maravilla. Bastó que alguna vez recibió a Cristina Kirchner para que pase a ser el ídolo de los kirchneristas y vilipendiado del otro lado como si fuera la abominación espantosa. El presidente de la nación dijo alguna que otra disparate muy fulero, ¿no?
2: Después fue y le pidió perdón.
0: ¿Sabe qué pasa?
2: Dijo que era el representante del maligno en la tierra.
0: ¿Sabe qué pasa, Andereguen? Nosotros fuimos privilegiados. ¿Cuándo va a haber otro papa? Argentino.
2: Argentina. Nunca, ni en mil años.
0: Tuvieron que pasar 2000 y pico.
2: Sí, por eso.
0: Combatimos al Papa, es una cosa de loco, Andrés.
2: Y porque lo pretendían usar, se lo pretendía usar. Y era una persona de una sagacidad que...
0: Le hago mucho caso, por eso vivo haciendo lío, Andereguen. Le mando un fuerte abrazo.
2: Y bueno, siempre recuerdo que nuestra vinculación fue a través del Jorge Mario Bergoglio.
0: Sí, claro que sí. Un crack, pero antes de ser el Papa ya era un crack. Así le digo, Pedro, un fenómeno.
2: Sí. Fumaba bajo el agua.
0: Adentro una garrafa fumaba. Un día le digo, monseñor, le digo, usted puede ver esto, yo tengo una nota escrita, me dice, usted lea la pastoral, había tomado lo que yo todo había escrito, hacía como que 10 años ya lo sabía, un fenómeno. Sabe que para nosotros era el cura, ¿no? Porque yo estudié
2: en El Salvador. Sigamos sus enseñanzas. En materia de lo que es la vida humana, tanto la naciente como la final, sigamos tus enseñanzas. Eso es un poco lo que habría que rescatar también, ¿no? Porque si no, pues nos produce alabanza, pero un poco a la carta. No le hago una crítica con esto, doctor, ni a nadie. Me parece muy bien que...
0: Usted sabe que yo en este tema estoy a favor de la ley, pero como siempre hago, usted sabe, Pedro, yo en mis programas, cuando presidía el colegio, todas las voces se van a escuchar, y si hay que hacer un debate, como hicimos alguna vez del aborto, ¿se acuerda? Sí. Va a estar abierto
2: pero
0: todo.
2: Pero yo creo que usted está a favor, pero en forma relativa.
0: Habría que discernir. Es exactamente así, Pedro. Exactamente de esa manera estoy de acuerdo, nada más.
2: Sí, porque a lo mejor hay casos donde yo entendería que no es... La eutanasia a lo mejor puede serlo en sentido jurídico, pero no es en sentido moral, y yo podría estar de acuerdo. No sé si me explico.
0: Por eso es un debate muy profundo y que hay que darlo, Pedro. Hay que darlo. Le mando un abrazo grande, Pedrito.
2: Bueno, muchas gracias, un abrazo.
0: Chao, querido Pedro Andereguen. un amigo, un delegado de gente de derecho, porque también lo tenemos a Marcelito Parrilli de delegado, no sé, Aquelarre, que es gente de derecho, es una maravilla, ¿no? Pero toda gente que defiende la vida, de alguna manera, sí. Algunos desde un punto de vista más cristiano, otros desde un punto más de vista de los derechos humanos, otros más de con las limitaciones que imponen sus religiones, pero bueno, es lo que tenemos, ¿no es cierto? Sigue la televisión con el tema de Agostina y yo sigo pensando lo mismo. Es hasta la próxima desaparición de otra nena que va a pasar. Por ahí está pasando en este mismo momento en el interior, porque es lo que pasa permanentemente desde que yo tengo uso de razón. Pero bueno, ojalá que la encuentren rápido. Y si no la encuentran, que encuentren a quien la hizo desaparecer. Pero bueno, nos vamos a ir a la tanda, ¿no? Música, maestro. ¿Está de acuerdo con la eutanasia? Si es de Boca, ya sabemos que sí, no hace falta que aclare nada, ¿no? 11-44-000-590. 11-44-000-590.
3: Hola, amigos de Radio Continental. Soy Carlos Manuel Velázquez. Estoy viajando hacia Bahía Blanca con un poco de niebla junto a mi esposa María Laura. Y saludo para mi hermano que me está esperando en Bahía. Vamos hacia el puerto.
0: Un beso para María Laura y debe haber un viento de la gran... ¿Sabes lo que es Bahía Blanca? Mamita, que el viento que corre, te parte, te agarra el efecto chisito, ¿viste? 11-44-000-590.
4: Hola, buenos días, gente. Muy lindo el programa. Y bueno, respecto a la pregunta de la ley de eutanasia, yo por una experiencia vivida, no sé si dije, soy Alejandro de Carabelas. Bueno, me tocó perder a mi compañera y estuvo 6 días en estado de coma. Era muy joven y yo hubiese querido que siga viviendo y cuidarla durante todo el tiempo que hubiese sido necesario. Jamás hubiese hecho algo para quitarle la vida. Bueno, es mi opinión y abrazo grande, muy lindo el programa.
0: Te mandamos un fuerte abrazo y te acompañamos en el sentimiento por tu pareja. 11-44-000-590. 11-44-000-590.
5: Buen día, mesa, ¿cómo va? ¿Todo bien? Totalmente de acuerdo con la eutanasia. Creo que uno tiene derecho a una muerte digna y no estar sufriendo los últimos momentos de su vida, los últimos meses, los últimos años, por una enfermedad. Creo que es así. Bueno, saludos desde Ezeiza. Soy Gabriel de Ezeiza, disculpen.
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Cario, Lito Nevia. ¿La qué Lito Nevia? ¿Qué es Lito Nevia? ¿Qué no? ¿Quién canta? Es el vocalista de la Joven Guardia.

0: sáquelo. Listo, listo, listo. Aplaudamos. Basta de esto. Basta de esto, por favor, de acribillar a la pobre campeón de los gatos. ...11:44 en todo el territorio de la República Argentina. Usted está escuchando Will We Rock You.
1: ¿Cómo dice?
0: Will We Rock You. Queen.

0: ¿Cómo canta Mauricio esto? Maravillosamente bien, ¿eh? Pero extraordinario. Mauricio cantando esto me hace acordar a Freddie Mercury realmente, ¿viste? ¡Come on! 11:44 en todo el territorio de la República Argentina. Lleva 30 segundos si usted está escuchando. Desde Conde 50, en el corazón de Palermo, Hollywood, como le dicen ahora, y de Colegiales, como le digo yo. Gente de derecho, año 34.
1: Gente de radio.
0: Por AM 590.
1: Fernando Carnota.
0: No, es abogado Carnota. ¿Qué me? 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
2: Qué bien, Córdoba. Arranca con todo por derecha y atrás viene Maradona por el tercero. Siempre es Córdoba.
0: Se frena, se demora. Permite que se

0: Peña Avellaneda, ¿cómo es?
1: El Kemper.
0: El Kemper.
2: Mamita querida, la reencarnación de Maradona. Comentan este programa el señor Emiliano Manfredi, que la semana que viene debuta como consejero del Colegio Público de Abogados de la Capital Federal. Esperemos que se haga toda la fortuna, le deseo mucha mierda, realmente le digo, que sea con éxito y que no pase papelones, como hoy, con segundo. Como no te veo, me hicieron decir que era del 20 por el 30, todo al revés. Todo, lo único que les encargáis lo hacen mal. Yo pido poquita cosa y cada vez que pido algo, sale, me lo resuelven mal. Es infalible. Tengo que hacer todo. Para que salga bien, tengo que hacer todo, absolutamente todo. ¿Es mentira lo que digo?
3: No.
2: Bueno, ahí me gusta más. No me agarran más. Antes me mato antes que me agarren de vuelta.
3: Nunca digas nunca.
2: No. Nunca digas nunca.
3: Mauricio dice.
2: Nunca digas siempre.
3: Mira, Mauricio.
2: Solo son palabras que te comprometen. Comenta este programa también el señor Fabián Weinstock, que está buscando una chica que lo mime, dice, no sé, qué sé yo.
1: No, ya tengo una.
2: ¿Qué? Sí, siempre tenés una. Por favor, White Dog tiene un problema, es zoófilo. ¡Niegue!
1: Hay un pato.
2: Sí, un pato criollo, guato. Cada paso una. Del otro lado del vidrio tenemos a la señorita Yamurri. A la señorita Ramón, que tiene pie de pata entero. Hoy parece que. Popotito, parece que la lluvia no se va a mojar. Y dice que está gorda, madre mía. Un psiquiatra para esta chica, por favor.

0: También están del otro lado del vidrio el ruso y sus dos secuaces. Ahí está el señor Eduardo, el señor Marcelo Agachate y el señor Pablo Moglieschi, haciendo las maldades y ocurrencias que usted pueda imaginarse desde la parte de la consola y la producción. Usted supiera cómo me rompe la bola Moglieschi. Un día agarro un palo y se lo parto en la...
1: Y estamos actuando con la máxima grandeza que se haya visto.
0: Bien grande va a ser el palo. No sé si se lo voy a dar en la cabeza, lo voy a empalar. Tengo miedo que si lo empalo le guste, así que no sé qué hacer. Pero bueno, ¿qué quieres que les diga? 11:49 en todo el territorio de la República Argentina. Vamos a escucharlos a ustedes de acá hasta el final. 11-44-000-590. 11-44-000-590.
2: Buen día, Jorge Rizzo, gente de derecho, siempre es un gusto escucharte. Alberto de Mechongué te habla. Estoy totalmente de acuerdo con la ley de eutanasia. Es más, ¿por qué tengo que estar sufriendo para querer la muerte en eutanasia? Sí, podría ser que yo decidiera, ya siendo viejo, no querer seguir viviendo más.
0: 11:49 en todo el territorio de la República Argentina. La gente llama al 11-44-000-590. 11-44-000-590.
3: Soy aquí, Pablo Estela, del barrio de Almagro. La verdad, a estos diputados no se les puede ocurrir una idea mejor que mejorarle los ingresos a los jubilados en vez de crear esta ley de eutanasia para que nos tengamos que morir todos de hambre y sea legal. La verdad, son un desastre estos tipos. Después va a intervenir la justicia, no se va a poder hacer nada, así que todo es cortina de humo, todo es entretenimiento. Mientras tanto, seguimos padeciendo. Gracias, doctor, lo sigo escuchando.
0: 11-44-000-590, está repartida la opinión, ¿eh? 11-44-000-590.
4: Hola, Jorge, y todo el equipo de Radio Continental. Les habla Horacio Salas, soy de Cruzucuatía, Corrientes. En este momento, bueno, en un camión acá en la provincia de Buenos Aires. Con respecto al tema de la eutanasia, estoy totalmente de acuerdo. Hace muchos años que lo vengo viendo. Yo lamentablemente perdí mis dos padres con cáncer, enfermedades terminales. Mi mamá luchó 20 años. A lo último no nos pedía a mí, a mi señora, que por favor, no quería más que le hagan, que le pinchen, que le hagan quimioterapia ni nada, porque ya estaba muy deteriorada. Mi papá también sufrió mucho, si bien la enfermedad de él fue muy repentina, pero el último año sufrió muchísimo, sabiendo que es una enfermedad lamentablemente de la cual no tenemos regreso. Estoy totalmente de acuerdo de terminar nuestra existencia en paz y sin dolores. Respeto también a la señora que recién dijo que la vida se termina cuando Dios quiere, pero si esa enfermedad te tocó también a través de medicamentos, extender la existencia para que el paciente sufra y a su vez el entorno familiar como sufre, pero tocó vivir. Muchas gracias.
0: La gente llama al 11-44-000-590. Mientras tanto, en una gran actuación, Comesaña le está ganando a Berrettini 6-7, 7-5, 7-6. Tendría que ganar el tercer set, que está igualado 1-1 en este momento en Roland Garros. 11:52 en todo el territorio de la República Argentina. 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
5: Buen día, Continental Equipo. Sobre los temas que están tratando hoy, siempre buenos. Sí, sobre el aborto, no estoy de acuerdo en esa forma. Sí, cuando es un riesgo para la madre en caso de violación y deformidad. Pero porque sí, nomás no. Decididamente no. Así que esa es mi opinión. Y en el caso de los nacimientos, cuanto menos habitantes, mejor. Menos destrucción de la naturaleza y más recursos para los que están. Así que eso me parece que muy bien, que haya menos habitantes. Saludos, firmado Eduardo de La Plata.
0: Eduardito, era de la eutanasia, no del aborto. Ya la del aborto es ley, que vamos a debatir hasta el turno del partido. 11-44-000-590. 11-44-000-590.
6: Buen día, señor Rossi, Rizzo. Soy Pablo de La Plata y estoy completamente de acuerdo con la eutanasia. Conozco la situación, yo pasé con un familiar directo en terapia intensiva 2 meses, la quise aplicar y sinceramente me la he negado 3 veces. Así que conozco la situación y sé cómo es el sufrimiento desde adentro, no solo como paciente, sino como familiar. Yo lo pasé y viví con terceros también. Y es bastante de la decisión. Pero bueno, Pablo de La Plata.
0: Viste cómo se no quiere laburar ninguno. 11-4-0-0-500. Ya murre, ya está para irse. No quiere laburar nadie.
7: Que vaya pidiendo café.
0: No sé que vaya. Que pago de mierda. Son 11-4-0-0-590. 11-4-0-0-590.
8: Hola, buen día, equipo. Soy Graciela Olivieri de Roberts. En este pueblo, la empresa de teléfono fijo los dio de baja.
0: Claro.
8: Mi madre, 94 años, se quedó sin el teléfono fijo y apenas usa su celular. ¿Por qué los dio de baja? Porque no les convenía el mantenimiento.
0: Claro.
8: Entonces, los teléfonos no andaban, tenían que acomodar los postes, el cableado. Entonces, como no es rentable, directamente los dieron de baja. Pero no nos enteramos. Nadie nos avisó, nadie llamó de la empresa. Yo me entero porque insistí, hablé, me decían que lo iban a reparar hasta que encontré un operador que se apiadó y me dijo, señora, hace más de 2 meses que ya los teléfonos fueron todos dados de baja. No van a volver a tener teléfono fijo. Bueno, esas son las decisiones que toman los privados y nosotros estamos desamparados totalmente. No les importa si nos hace falta o no nos hace falta.
0: Ahora yo pregunto, y no vamos a poderlo resolver en esta pregunta, una pregunta. ¿Puede la empresa dejar de brindar un servicio público concesionado? ¿O eso es incumplimiento de contrato? No tengo duda que es incumplimiento de contrato. Te lo digo totalmente de una manera irónica, ¿no? Porque si ahora se dedican al negocio del cable, del pay-per-view y todo eso, es a través de la de que compraron alguna vez la red de telefonía. Tienen que seguir brindando el servicio. Un día puede no ser rentable para de la autopista que pasen los coches. ¿Qué hacemos? No pasan más. 11-4-0-0-590.
9: Hola, gente continental. Sobre el tema de eutanasia, me parece que lo que se prioriza ahí es el sobre la vida, es el sufrimiento de la persona. Pasa a tener un primer plano la mala vida que lleva esa persona, por la causa que sea, ¿no? Principalmente por enfermedades. Yo creo que se prioriza ahí, ¿no? Lo que pueda llegar a decidir la persona que está padeciendo eso. El resto medio que opina de afuera sin estar sufriéndolo, por más que uno le caiga muy mal que su ser querido principalmente tome esa decisión, ¿no? Pero bueno, me parece que se prioriza el sufrimiento y la mala vida que está teniendo esa persona sobre una vida normal.
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10: Hola muchachos, buen día, excelente el programa. Yo soy chofer de combi, mi nombre es Fernando. Soy de Tandil y traje gente a jugar al vóley o la barría. En cuanto a la pregunta, estoy totalmente de acuerdo. La vida de por sí es demasiado corta y es para vivirla bien. Cuando se sufre en demasía, demasiado dolor físico, demasiado gasto económico. Yo creo que es lo mejor. Es lo mejor, igual se va a ir en paz. Si son las cosas bien en la vida, igual se va a ir en paz. Y bueno, los felicito por el programa, es excelente. Les mando un abrazo grande.
11: Hola, buenos días. Yo estoy a favor de la eutanasia. Y creo que hay que terminar con todos los asuntos esos religiosos y todo lo demás. No existe Dios. No hay, lamentablemente, y me mande le pese a todo el mundo, no hay Dios. No existe, nunca se vio. No hay que evolucionar, hay que terminar con los miedos que nos han metido y la eutanasia sí sirve. He conocido mucha gente que murió muy mal, tengo integrantes de mi familia que murieron muy mal justamente por no existir eso. Saludos, Alberto.
12: Buen día, Jorge, Andrés, San Antonio. Sí, estoy de acuerdo con la ley de eutanasia, me parece muy bien. Hay gente que no tiene otro remedio que esperar el hecho de su muerte. Bueno, si alguno quiere interpretar de otra manera, es otro tema. Después de la ley de eutanasia, cuando la aprueben, sea legal, van a hacer la ley de pena de muerte. Andrés de San Antonio, un abrazo.
13: Hola, buenos días, ¿qué tal? Voy escuchando Continental y estoy viajando desde Lincoln hacia Buenos Aires. Estoy totalmente de acuerdo con la ley de eutanasia. Tengo mis viejos, fallecieron los dos sufriendo muchísimo, y bueno, se fueron, y lamentablemente se fueron cuando quiso Dios, ¿no? Pero estoy totalmente de acuerdo.
0: 11:59 en todo el territorio de la República Argentina. 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Volvemos la semana que viene. Un tema muy, muy, muy espinoso, con una opinión muy dividida. Yo le cuento que yo estoy a favor de la eutanasia, con límites muy marcados. Pero va a seguir siendo tema de debate. La pelota recién empieza a rodar. Le mando un beso, que tenga buena semana. Lo esperamos mañana a partir de las 22 en Independiente de América por AM 570 Radio Belgrano. Chao.

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1: Buenas, buenas, bienvenidos, bienvenidas a una nueva edición de Sentí Argentina, este espacio en donde, bueno, recorremos el país y todas las maravillas que tiene la Argentina, y entre ellas está la provincia de Mendoza, y en este caso el conductor de este programa, Ricardo Ceronero, se encuentra allá. Buenas tardes, Ricardo, ¿cómo estás?
2: Hola, Florencia, audiencia, Norma, ¿cómo están ustedes? Muy buenas tardes, aquí estamos desde Mendoza, en Cuyo, Argentina, porque aquí ha finalizado el día de ayer el 51º Encuentro Nacional, Congreso Nacional de los Agentes de Viajes, así que estamos aquí en la Bodega López, en bodega, ustedes no pueden ver porque, bueno, estamos sobre un cortinado, pero en la bodega está de fondo y al lado está el restaurante. ¿Quiere un comprendido de cómo estamos saliendo, Flor, por favor?
1: Se ve perfecto, se escucha perfecto, así que, bueno, nos vemos nosotras perfectas, pero podemos imaginarnos en realidad lo que está pasando allí en la bodega, bueno, con todas las botellas, el aroma, ¿no?
2: Totalmente. Bueno, lo tengo quieto, Diego, porque ya quería ir a Bodegas López a degustar algunos vinos, pero dije, no, Diego, estamos hasta las 4 de la tarde en vivo ahora en Continental, con Norma Folgerat, con Florencia Lema, en operación técnica Eduardo Gutiérrez, Aiza y Amparo en producción, y bueno, y todo el equipo de Sentí Argentina. Un fuerte abrazo también para Manuel Ceronero, que está haciendo maravillas, Manuel, para que podamos estar también streameado aquí desde Mendoza. Voy a empezar a saludar a todo el equipo. Primero las damas. Bueno, Florencia, bienvenida al programa, como siempre.
1: Muchas gracias
2: por estar en Sentí Argentina. Y la saludamos a ella, Norma Folgerat, que estuvo terriblemente muy bien en Dolores, ¿no? Ayer me llamó un amigo de Dolores, dice que venga Norma siempre, quédese usted ahí en Bolívar. Si quiere, queremos a Norma, totalmente. ¿Cómo le va, Norma? ¿Cómo anda?
3: ¿Qué tal? Pero qué lindo que estén en mi provincia, ¿no? Bueno, tengo que mencionar porque qué bueno ese viaje. La verdad que después ya nos van a contar y me imagino que tienen un programa espectacular a partir de lo que están realizando allí. 12 grados la temperatura, 6 décimas en la ciudad de Buenos Aires. Acá tenemos bastante humedad, todavía hay nieblas, son neblinas en algunas partes y especialmente en las rutas donde está más desurbanizado. Uh-huh. y tenemos viento calmo con un cielo parcialmente nublado, una máxima que llegará hoy a los 17 grados y por supuesto la visibilidad se reduce por este motivo. Atención a quienes conducen.
2: Totalmente. Bueno, vamos a tener un programa como siempre, como decimos, hasta las 4 de la tarde hoy, con mucho, mucho material, exclusivamente de lo que pasó en este Congreso Argentino de los Agentes de Viaje. El turismo, el sector del turismo estuvo aquí en Mendoza, porque no solamente estuvieron más de 2.000 agentes de viaje de todo el país, sino también estuvo la asamblea del CFT, el Consejo Federal de Turismo, que nuclea a todas las provincias argentinas, también a la capital federal. Estuvo presidida por el secretario de Turismo y Ambiente de la Nación, Daniel Scioli. Vamos a saludar aquí a los compañeros. ¿Cómo le va, Diego D'Angelo? ¿Cómo anda? Bienvenido nuevamente a Sentir Argentina.
4: ¿Cómo estamos? Buenas tardes a toda la audiencia de Continental en todo el país y a quienes están escuchando desde otros lugares remotos. Estamos en Mendoza, como dijo bien Ricardo, estamos en la Bodega López de Eduardo López, la verdad. Gracias, Eduardo. Vamos a agradecerle a él esta presencia en este momento, en este lugar. Mira, las imágenes que vas a ver en algún momento en el streaming, si estás en el streaming, te va a dar una pauta de lo que fue Mendoza en estos dos días. Incansables días, días de mucho trabajo. La verdad que hemos trabajado desde muy temprano hasta muy tarde anoche. El final de la fiesta, si vos querés, la despedida fue hasta la medianoche. Por ejemplo, ayer en Arizu, un espacio multifuncional donde nos reunieron a todos. Allí cenamos o degustamos durante dos noches seguidas. La verdad que un clima de camaradería, de empresas intentando poner al turismo en el mejor lugar de la Argentina para vender cada rincón del país. Quiero contarles esto. La verdad que ha sido una visita, como cada una de las cosas que hacemos junto con FAEBIT, por ejemplo, muy, muy interesante. Nos ha enriquecido mucho, no solo desde el punto de vista periodístico, sino el contenido humano de la cantidad de personas que había.
2: Totalmente, Diego. Y todo el equipo, le comentamos a la audiencia de Continental y de Sentí Argentina, Norma también en Florencia, todo el equipo está presente porque está Mariano Pizarro acá con nosotros, pero también estuvo Sonia Renison. Sonia estuvo haciendo notas que vamos a ir pasando en el correo del programa. Ella no vino acá ahora porque dentro de unos minutos se va a Buenos Aires, parte a Buenos Aires, como lo va a hacer Diego dentro de unos minutos también. ¿A qué hora es tu vuelo? A las 4 de la tarde, Diego, ¿no?
4: 4:20 es el vuelo. Si hay alguno que me quiera esperar en Aeroparque en Buenos Aires, con mucho gusto, me lleva a casa.
2: Que va cargado de vino.
1: Si traes vino, sí.
4: Claro. Quiero contar una anécdota chiquita en algún momento de la tarde de hoy, antes de que me vaya de esta transmisión en vivo desde Mendoza. Lo que nos pasó a Ricardo, a mí y a todos los periodistas que estamos alojados en el Hotel Guantala, en la ciudad de Mendoza, en la capital. Es un hotel, yo diría, raro. ¿Por qué raro? Porque son tres hoteles juntos, desde el Sheraton, el Guantala y el otro, nunca me acuerdo cómo se llama, unidos por un pasillo. Esa fue la primera inquietud que me llegó a intentar charlar, con el dueño del hotel. Y lo otro que nos sorprendió la otra tarde, esto fue el jueves, creo, un carro, de esos carros típicos que reciben la ropa y las valijas en los hoteles, desplazándose por las habitaciones regalando vino. Regalando vino.
2: ¿Usted le tocó a Mariano? ¿Cómo le va, Mariano? Bienvenido a Sentí Argentina. ¿Cómo anda? Mariano Pizarro con nosotros.
5: ¿Qué tal, Ricardo? ¿Qué tal? Espléndido, 15 grados la temperatura en la ciudad de Mendoza. La verdad que tenemos un sol casi despejado completamente y disfrutándolo. A mí me tocó una botella, ¿sí? También de vino Malbec. ¿Qué tal, equipo? Vuelvo a saludar a las chicas también.
1: Hola, Mariano.
5: Bueno, y la verdad que creo que hemos pasado unas jornadas muy, muy, muy especiales con, bueno, capacitación por sobre todas las cosas, que es lo que brindó este Congreso de Agentes de Viaje, trabajando un poco lo que tiene que ver con, bueno, el desarrollo de estas empresas, de estas pymes argentinas, que tienen la misión de justamente darnos todo un panorama a aquellos que viajamos y brindarnos asistencia para que podamos hacerlo lo mejor posible. Y bueno, yo creo que uno de los temas principales de este encuentro que tuvo lugar acá en Mendoza fue la inteligencia artificial, Ricardo.
2: Totalmente.
5: Es un tema que atravesó todo el Congreso y bueno, después vamos a hablar un poco los oradores, los speakers que estuvieron presentes, hablando mucho de esto de inteligencia artificial aplicada a los negocios, aplicada a los viajes y mucho también lo que tiene que ver con el liderazgo y tratar de sacar una empresa adelante, que la verdad que no es poca cosa hoy en día.
2: Por eso lo que decíamos al principio, que todo lo que pasa del turismo pasó aquí en Mendoza en estos dos días, jueves y viernes, con el Consejo de la Asamblea del Consejo de Turismo, pero también con este Congreso, 51 Congreso Argentino de los Agentes de Viaje, que nucleó a más de 2.300 participantes inscriptos con una convocatoria realmente asombrosa. Muchas novedades, también la despedida de Andrés Deyá, que ha trabajado mucho como presidente de FAIDIR, como presidente de FIT, la Feria Internacional de Turismo. En el mes de septiembre, si no me equivoco, va a haber nuevas autoridades en la FAIDIR, de la Federación Argentina de Viajes y Turismo, y este lugar ha recaído en Ezequiel Barbieri, que en minutos nada más vamos a poder charlar con él para que nos cuente cómo fue este congreso, pero también cuáles son sus políticas que va a imperar durante su mandato, porque ya es número puesto Ezequiel Barbieri, así que claro. Sí.
5: Justamente en este contexto se realizó una asamblea donde las agencias de viajes de todo el país, de todas las regiones, bueno, un poco plantearon el futuro, había elecciones y se plantearon, bueno, esta unidad y, bueno, este consenso para que Ezequiel Barbieri de la ciudad de Bariloche, en Río Negro, sea una continuidad de este proyecto que actualmente está dirigiendo, y como bien decía Ricardo, hasta la Feria Internacional del Turismo, el presidente de FAEBIT, Andrés Deyá.
2: Bien, vamos a tener todos los protagonistas. Durante el programa tenemos 4 horas, realmente todos, pero todos los protagonistas, con notas que hizo Sonia Redinson, también con Diego D'Angelo, con Mariano Pizarro, quien les habla Ricardo Ceronero, y el programa también va a girar en torno a lo que ocurrió aquí en Mendoza, pero también vamos a tener otros exponentes, en el caso de Domingo Amaya, presidente del Ente de Tucumán Turismo, porque ayer se eligieron los 8 finalistas, así pueblos es, argentinos, para el Best Tours Vilas, que tiene muchas novedades, que dijo Daniel Scioli aquí en la presentación del CFT. Así que vamos a tener mucha, pero mucha información, pero también tenemos consigna, ¿no? Norma, sí. Tenemos una consigna para el día de hoy y me atrevo a decirle, le vamos a pedir a la Bodega López que nos los regale para el programa, dos botellas de vinos de López para sortear en el programa de hoy. La vamos a tener que retirar en la semana, porque nosotros, algunos de nosotros nos vamos el día domingo para Buenos Aires, así que el lunes o martes ya le vamos a avisar a los ganadores para que la retiren en la puerta de Radio Continental. Así que, chicas, ¿cuál es la consigna para hoy?
3: Bueno, ¿por qué el vino es una bebida nacional?
2: Ahí está.
3: Nada más.
2: ¿Ustedes saben por qué es una bebida nacional?
3: Hay muchas razones, ¿eh? Hay muchas razones, así que cualquiera de las razones que expresen nuestros oyentes, las vamos a ir aceptando o no, y después, bueno, la producción tendrá el gran momento de la elección de los ganadores.
4: El momento de contarle algo a la gente, darle una pista al público, a la audiencia. Qué pregunta, ¿eh?
3: Apa. Si es decreto, si es ley, por qué la Argentina...
2: ¿Desde cuándo, por ejemplo? ¿Desde cuándo es?
3: ¿Desde cuándo?
4: Toda esa data.
3: Exacto.
4: Está después... claro que el vino es el producto nacional, como el hornero también es parte de la trayectoria, clave, ¿no? De lo que somos... Porque el vino reconfigura lo que somos los argentinos.
2: Bueno, no nos vayamos por las ramas, por los vinos. Vamos por ese tema. La gente,
1: por
2: la
1: las uvas.
2: Gente se comunica qué número. Por las uvas, no nos vamos por las hileras, ¿no? Como dice
3: las póngale por las hileras, vamos. 1144-000-590. Ya empiezan a llegar mensajes. 1144-000-590. Con tu nombre, con tu lugar. ¿Y por qué el vino es una bebida nacional?
2: Ustedes lo están viendo a través de YouTube, ¿no, Norma y Flor?
1: Todavía no.
3: Todavía no, pero,
1: pero igual estamos conectados en este caso, bueno, a través de la radio, de la señal AM590, y también estamos conectados ya, Ricardo, con Ezequiel Barberis.
2: Perfecto, muy bien, muy bien. Bueno, decíamos que el evento, este gran congreso argentino en su edición número 51 aquí en la ciudad de Mendoza, un lugar estratégico, realmente tuvo muchas, pero muchas novedades. Entre ellas es que Ezequiel Barbieri, el hombre de Bariloche, vicepresidente actual de la FABIT, va a ser el próximo presidente de la FABIT. Estamos comunicados con Ezequiel. Ezequiel, muy buenas tardes, Diego, Norma, Florencia, Pizarro, Mariano. ¿Y quién les habla? Ricardo Ceroneros, te estamos escuchando en Continental. ¿Cómo estás?
6: Bueno, buenas tardes para todos. Saludo a todo el equipo y a toda la audiencia. Acá, disfrutando de Mendoza como ustedes. Yo desde el hotel con una vista espectacular, un día increíble.
2: Y nosotros aquí desde Bodegas López, el departamento de Maipú, con un día increíble, con un sol increíble, 16 grados de temperatura. Bueno, Ezequiel, ¿qué balance hacen de este gran y exitoso congreso argentino con una convocatoria de casi 2.300 inscriptos y además con muy buena temática, muy pero muy buena temática? Quienes tenemos la suerte de ir a casi todos los congresos de FABIT o antes de FABIT, hemos visto realmente que se va evolucionando año a año y eso es muy notable realmente y muy importante.
6: No, la verdad que el balance es recontra positivo, estamos muy pero muy contentos. El número de inscriptos la verdad nos sorprendió, esperábamos sí más que el año pasado, pero habíamos dicho de llegar a los 2.000 y bueno, como decís vos, más de 2.300 agentes de viajes. El equipo de la federación ha hecho un gran trabajo, esto no es que se hace de un día para el otro, llevamos ya casi 8 o 9 meses de trabajo. La regional de Mendoza, de Amavit, también hace un trabajo fantástico con todo lo que es la logística del lugar y todo. Y después lo que decís del contenido, como decís vos, hoy hay que superarse día a día, hay que buscar buenos disertantes. No solo son charlas magistrales, les cuento a la gente que nos escucha que durante el congreso también hay talleres. Se habló de turismo estudiantil, se habló de turismo enogastronómico, todo lo que es el turismo receptivo. Así que la verdad, muy, muy contentos y con el desafío de ya empezar a trabajar por el del año que viene.
2: Claro, eso es lo que te iba a preguntar, porque cuando la vara queda muy alta, como ha sido este congreso, y además te toca el próximo a vos ser el presidente, ¿cómo se va a elegir la temática, no?
6: No, sin duda, a ver, la vara queda muy alta no solo en el congreso, sino en la gestión, estos 4 años que yo he tenido la suerte y el placer de compartir con Andrés, hemos hecho, porque siempre hablamos de que es un equipo la federación, se ha hecho un gran trabajo, y bueno, el desafío está en seguir haciendo crecer los eventos, seguir posicionando a las agencias de todo el país. A mí me toca ir desde el interior, pero cuando en la asamblea se anunció lo de la candidatura, sentimos el respaldo de todo el país y eso es lo que nos deja contentos. Y ahí va a estar también el foco nuestro de seguir trabajando en equipo y seguir sumando gente de todo el país. Y bueno, empezar a ver las temáticas para el año que viene. Tenemos FIT en el medio, así que hay mucho por hacer.
5: Ezequiel acá, Mariano Pizarro te saluda, ¿cómo estás?
6: ¿Cómo andás, Mariano? Buen día.
5: Bueno, te quería preguntar para aquellos que no te conocen, y bueno, me gustaría hacer un poco este CV, estuvimos hablando, venís de una familia de turismo, venís de una provincia, de una ciudad de turismo, contale a la audiencia, bueno, ¿cómo arrancaste vos? ¿Cómo fue tus inicios? Y bueno, hoy un poco también esos desafíos que tenés por delante, porque creo yo que también están vinculados con una continuidad de este trabajo que vienen realizando.
6: Sí, la verdad que hace muchos años en turismo empecé a trabajar en la empresa familiar. Desde que tenía 14 años me tocó empezar a ir al aeropuerto a buscar gente con el cartel, todo lo que es la parte del receptivo. Después ya me fui a Buenos Aires, me tocó estudiar, formarme, irme a trabajar afuera durante un año. Y después volví a Bariloche y con mi hermano abrimos nuestra empresa, ya hace casi 23 años. Y bueno, me tocó presidir la regional, Abitúa es la regional de Favit en Bariloche en los últimos 5 años. Fui presidente de la Cámara de Turismo en Bariloche, que es la cámara que nuclea a todas las asociaciones vinculadas con el turismo. Y hasta agosto voy a seguir siendo el vicepresidente del ente de promoción de Bariloche. La verdad, me gusta mucho la parte dirigencial, me gusta mucho trabajar por la ciudad. Y bueno, ahora con esta responsabilidad de seguir en Favit, hacer, como decís vos, es una continuidad. Después estará la impronta que le pone cada uno, pero vamos a ir por seguir dándole a las agencias de viaje capacitación, profesionalismo. Ayer en el Congreso se lanzó un sello de calidad. Así que bueno, un gran desafío por delante, con muchas ganas. Y bueno, habrá que meterle porque, como decimos todos, Andrés deja la vara muy alta, pero bueno, ahí está el compromiso que le vamos a poner.
4: Te quiero preguntar una cosa, Ezequiel. Básicamente, venís de una ciudad en un lugar que es un destino tremendo. Walter Cortés, en una nota que le hicimos hace poco, dice que el único lugar del mundo, el mejor lugar del mundo es tu lugar, Bariloche. ¿Y cómo llevas la experiencia personal a esta experiencia nacional? Porque sí hay que contarle a la audiencia que el aplauso general cuando se te anuncia como futuro presidente de la entidad, el acompañamiento, el aplauso a la gestión de Andrés de Ya, todo eso que vivimos ayer y antes de ayer es muy fuerte, ¿no?
6: Sí, sí, la verdad que a mí me llena de orgullo. Como te decía, Andrés armó un gran equipo y haber sido el elegido me da mucha confianza en lo que hay que hacer para adelante. Cuando Andrés anoche ahí en el cierre de la cena dijo esas palabras, la verdad que a mí me conmovió mucho, pero como te digo, mucha ilusión de lo que se viene por delante, y bueno, nada, con muchas ganas de trabajar y de seguir haciendo cosas, porque yo digo siempre, los que trabajamos en turismo tenemos una vocación de servicio y lo trasladamos también a la dirigencia, así que vamos a hacer cosas, a sumar cosas nuevas y tratar de innovar, porque eso es lo que nos exigen y nos piden las agencias, así que bueno, muy contento, la verdad.
4: Hay que contarle a la audiencia de Continental en todo el país y donde se están escuchando o viendo que la Federación Argentina de Agentes de Viajes y Turismo es uno de los grandes pilares del turismo en el país, y quien tracciona el turismo en el país son no solo las personas, tu caso, como lo de tantos agentes de viaje que ayer compartimos ese salón inmenso en el Bustelo.
2: Bueno, yo le decía que son el motor realmente del desarrollo del turismo en la Argentina, las agencias de viajes.
4: ¿Qué responsabilidad tienen de llevar esa vara? Scioli ayer decía que su idea era llevar, mira, hemos escuchado muchas cosas durante muchos años en el turismo, hace ya un par de décadas largas que estamos trabajando en este tema, de llegar a 10 millones de turistas. Scioli ayer puso una vara de 8 millones. ¿Lo ves posible? ¿Cuánto hay que redoblar el esfuerzo para eso que dijo el secretario de Turismo y Ambiente en la reunión del CFT? Pueda ser posible.
6: Sí, lo anunció en el salón. Creo que está bueno que nos planteemos desafíos. Claro que lo veo posible. Me parece que lo tenemos que hacer entre todos. Es siempre trabajando los privados con lo público. El trabajo de las ferias internacionales y la promoción de Argentina Permanente me parece que es clave. Ahí el Improtur viene trabajando muy bien. El esfuerzo lo tenemos que hacer todos, las agencias de viajes, la hotelería, los prestadores de servicio. Me parece que el turismo es trabajo para la Argentina y el habernos puesto ese número por delante y que lo tenemos que hacer todos unidos, tenemos que ponernos foco ahí. Y como decimos, darle a las agencias de viajes herramientas, los viajes al exterior para la promoción, acompañar. Tenemos que hacer muchas cosas porque el turismo genera mucho trabajo y le hace muy bien a la Argentina.
5: Y Ezequiel, ¿cuáles son a tu criterio esas herramientas que tienen que tener hoy las agencias de viaje? El Congreso estuvo asignado por el tema de la inteligencia artificial.
6: Sí, nosotros la línea que venimos trabajando con la conducción de Andrés y que la idea es continuarla porque creemos que es lo que necesitan las agencias es la capacitación permanente. Capacitación, formación, desde el Incatur todo el año damos cursos para agencias de todo el país. Las inteligencias artificiales llegaron para quedarse y hoy creo que las agencias de viajes tienen que usar esa herramienta, complementarlos. Las charlas estaban orientadas a eso, de que cuando se vuelvan el lunes a trabajar, todo lo que se charló, se informó, se capacitó, sean herramientas para que los agentes de viaje sigan creciendo. Así que bueno, vamos por ahí.
4: Te quiero preguntar, por lo menos en mi última pregunta contigo, Ezequiel, hablemos del sello de calidad. Una responsabilidad enorme, no solo tenerlo, pedirlo, no solo del registro de agente de viaje. Han hecho cosas inmensas en este periodo, en estos años, pero el sello de calidad creo que es esa frutilla del postre, como dice de ya, que le deja a la FAEBID la posibilidad de decir, nosotros somos responsables, digo, a partir de cada agencia de turismo, que la gente se sienta comprometida, el cliente, y a su vez, quien le vende al cliente un servicio turístico.
6: Sí, sí, lo anunciaron ayer, lo presentó Andrés con Bernardo del equipo de Daniel Scioli. Fue una idea que surgió en diciembre desde la federación y enseguida el equipo técnico de la secretaría se puso a trabajar con los equipos técnicos nuestros y la idea de Andrés era lanzarlo en este congreso. Es un sello de calidad que tiene 3 escalones, bronce, plata y oro. Las agencias van a poder ir haciendo los cursos y las capacitaciones para llegar a esos sellos y eso después va a venir acompañado de una campaña de difusión para que el público final sepa qué agencia que está inscrita en el registro, que tiene los sellos de calidad, cumple procedimientos, es una agencia confiable, así que, como dice Andrés, es la frutilla del postre y la idea es entregar las primeras certificaciones en el marco de FIT, así que a partir del lunes ya empezamos a difundirlo para que las agencias empiecen a hacer todo lo que son los cursos y todas las implicancias que tiene ese sello.
2: Ezequiel, sin ninguna duda, en próximos programas vamos a seguir charlando de FAEBID, con Andrés, con vos. Todo el desarrollo del turismo pasa por FAEBID y por FIT, la Feria Internacional del Turismo, que se va a realizar el mes de septiembre. Pero la gente dice, este muchacho es de Bariloche, ¿cómo se prepara Bariloche para el invierno? Si bien Bariloche es alta todo el tiempo, las 4 estaciones, es divino realmente, un destino por excelencia turístico, bueno, pero ¿cómo se preparan para la temporada de nieve?
6: No, muy bien, trabajando mucho, mucha promoción y difusión, no solo en la Argentina, sino en el mercado brasilero. El público brasilero en invierno Bariloche es muy importante. Ahora el jueves de la semana próxima se está haciendo el lanzamiento de la temporada en Buenos Aires, en el Planetario, con un evento espectacular de mucha tecnología. Estamos con un invierno que va a tener récord de conectividad. Vamos a tener vuelos desde Brasil, vuelos desde todo el país. La verdad que mucha ilusión en lo que es la temporada, creemos que ya julio va a ser muy bueno y estamos ya trabajando también para que agosto y septiembre así lo sean, así que muy contentos con lo que tenemos por delante en Bariloche.
5: Y bueno, ¿qué puede esperar si Bariloche es así?
2: Claro, ¿eh? Bariloche es así realmente. Quería ver si Flor y Norma querían preguntarle algo también a Ezequiel Barbieri, por favor.
1: Sí, Ezequiel, ¿cómo estás? Florencia te saluda.
6: Hola Florencia, buen día, ¿cómo estás?
1: Buenas tardes, sí, muy bien. En este caso, bueno, quería preguntarte respecto, hablabas de la implementación de nuevas tecnologías, ¿cuáles son los pasos a seguir en realidad con la inteligencia artificial? ¿En qué áreas específicas la van a utilizar? Y teniendo en cuenta que ahora se viene un nuevo mundial, desde que Argentina ganó la última copa, que no quiero decir nada para esta para no mufar, pero creció la cantidad de turistas que, por ejemplo, vos hablabas recién turistas brasileños, que ya era algo que se veía viendo en los últimos años que venían a la Argentina, pero de países tal vez un poco más lejanos en realidad que llegaron, conocieron la Argentina gracias al Mundial?
6: No, yo creo que la Argentina, a ver, no vamos a hablar del Mundial, la Argentina está muy bien promocionada, obviamente el título del Mundial pasado hizo que estemos en las noticias y permanente difusión en todo el mundo. El hecho del turismo extranjero está creciendo en la Argentina. Ayer el secretario hablaba de números de mercados nuevos que se están empezando a desarrollar. China, la India, bueno, República Dominicana. Viene creciendo mucho el turismo receptivo, lo cual es muy importante. Y con respecto a lo que hablas de las nuevas tecnologías, y se habló de todo, se habló de diseño de páginas web con inteligencia artificial, se habla de los bots para las respuestas automáticas. El hecho de la diferenciación de las agencias de viajes es incorporar esa tecnología, pero siempre con la parte humana, que es donde nosotros nos destacamos, por lo que te decía al principio, el tema de la vocación de servicio que tenemos. Y bueno, me parece Que eso es eso, hoy el desafío de las agencias de viajes, complementar todo lo que se está desarrollando, pero seguir con la calidez humana que tenemos.
1: Y te sumo una pregunta más respecto a cómo nos movemos los argentinos. ¿Cuáles están siendo los números? Porque siempre los conocemos cuando hay un fin de semana largo, pero ahora que se vienen, por ejemplo, las vacaciones de invierno, ¿cuál es el promedio de estadía? ¿Cuáles son los destinos que están siendo más elegidos?
6: Mira, en invierno generalmente el destino más elegido, no porque yo sea de allá, sino que pasa por Bariloche, San Martín de los Andes, Villa La Angostura, Tierra del Fuego se ha posicionado muy bien con el Cerro Castor, después la zona de las termas, trabaja mucho en invierno, Córdoba, las cataratas, tenemos un país increíble con grandes destinos, después en los fines de semana largos generalmente las estadías son más cortas, la gente se mueve en un mercado por ahí más regional donde puede llegar en auto, pero bueno, tenemos un país hermoso para recorrer y visitar y creo que el invierno, como te decía, no solo Bariloche sino todo el país va a tener una gran temporada, tenemos mucha ilusión en esto.
2: La última, Diego, y cerramos, que tenemos que cumplir con nuestros oficiantes.
4: Ezequiel, definime el futuro de Argentina y del turismo en especial en tres palabras.
6: No, muy difícil, digo, mirá lo que me pedís después de dos días.
4: Alta la vara, alta la vara.
6: No, alta la vara y tenemos grandes desafíos por delante y creo que lo tenemos que afrontar entre todos. Es en equipo y todos juntos, tanto prensa, sector privado, sector público, todos tenemos que trabajar para que nos vaya muy bien.
2: Totalmente. Bueno, le decimos a la gente que siempre confíe en los agentes de viaje, podés indagar en las plataformas, en internet, pero te recomendamos que siempre vayas a tu agente de viaje de confianza, porque vas a viajar seguro, sin ninguna duda. Ezequiel, ha sido muy, muy importante esta charla. Gracias a toda la gente de Faidita, Andrés de Jason Presidente, a vos, a Soledad Santos, a todos, por esta gran invitación que nos hicieron a muchos periodistas, y en especial aquí, a Sentir Argentina por Radio Continental, de poder haber pasado estos días de gran aprendizaje, pero también de conocer los vinos, de conocer bodegas y de pasar lo lindo, de eso se trata la industria del turismo. Muchas gracias, un gran abrazo.
6: Un gran abrazo para todos y gracias a ustedes por siempre estar y darnos el espacio. Abrazo para todos.
2: Ezequiel Barbieri, vicepresidente de Faibit, pero también dirigente de Bariloche, muy conocido en el ámbito del turismo nacional. 12:28, me pasé un poquito con de la publicidad, vuelvo a Buenos Aires, damos nuestras líneas, mensajes y vamos a la tanda, chicas.
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1: Es la hora 12, 28 minutos. La temperatura, 14 grados, 8 décimas.
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0: 000590, ya los oyentes están mencionando y dando su manera de ver cómo es el tema del vino. El vino es una bebida nacional, es por ley, es por, a ver, decreto, es porque se cultiva en la Argentina, es porque tiene grandes producciones en nuestro país, o es porque es el único país, Argentina, que tiene ese legado, que ser bebida nacional por siendo legal, una ley, una cosa así. Bueno, hay oyentes que, por ejemplo, ya manifiestan su opinión. Desde Corrientes, Capital, Zulma dice: buenos días, Florencia, Norma y todo el equipo de Sentía Argentina. Aquí estoy como todos los sábados, presente, viajando con ustedes mientras tomo unos ricos mates. Bendecido fin de semana, y no nos dice nada de la consigna. Zulma, ¿cómo te vamos a mandar el vino? Pero Zulma, bueno, acá, otro oyente que es Alejandra de Santa Teresita, escucha bien, Florencia, el vino es bebida nacional porque hay una ley que lo dice. También el mate, pero este último es una infusión, y tiene razón Alejandra. Daniel, que está en Junín, que manda un abrazo enorme para todo el equipo, dice: básicamente se dice que un vino es nacional cuando se produce en un país específico, en su territorio. Así se diferencia de vinos importados. Por ejemplo, un vino argentino producido en Mendoza se considera una bebida nacional. Bueno, hay otros oyentes que, por ejemplo, dicen que el vino representa la historia del país, que está integrado a la canasta básica familiar y las tradiciones desde la época colonial. Andrés de Ituzaingó. Carlos, por ejemplo, les doy más datos, chicos, vayan tomando nota. El vino es considerado bebida nacional en la Argentina mediante un decreto, y también 3 años después porque fue ley, y por estas razones es bebida nacional. Bueno, hay muchas opiniones. 1144-000590. Y para vos, qué bueno, ¿por qué el vino es una bebida nacional?
1: Ahí está, qué bueno que la gente se comunique con nosotros aquí en Continental. Nosotros estamos en vivo desde Bodegas López, el departamento de Maipú, aquí en Mendoza. Y bueno, tenemos invitados, Florencia, Norma y toda la audiencia continental. Tenemos a alguien de la bodega, Cecilia Paparoni, ella es la guía de la bodega, es la que te lleva a recorrer la historia del vino en la Argentina. Y digo la historia del vino en la Argentina porque esta bodega tiene más de 120 años, es la única bodega en la Argentina con capitales argentinas. ¿Cómo te va, Cecilia? Bien, ¿cómo estás?
2: Hola, buen día, muy bien. ¿Todo bien ustedes?
1: Muy bien. Gracias por recibirnos aquí en la bodega. Bueno, ya nuestra gente va a poner imágenes de la bodega López, una bodega realmente centenaria. Y cuando uno va a un restaurante, lo primero que dice, bueno, dame un López. Es así, dame un vino López, un López, así como se llama, ¿no?
2: Sí, tal cual. Es muy conocido, digamos, en toda la Argentina, y es muy tradicional en los restaurantes o bodegones también aquí en Argentina.
1: Cecilia, últimamente la bodega, que tiene como CEO a Eduardo López y su familia, realmente ha abierto esta bodega para el turista, para el visitante. ¿Qué es lo que uno puede hacer cuando llega a la bodega, además de comer rico?
2: Bien, eso. Nosotros ofrecemos visitas guiadas, consiste siempre en ir en la parte de fábrica, les comentamos un poco de la historia, el proceso de elaboración del vino, vamos recorriendo diferentes sectores, también depende de la época que estemos en el año. Por ejemplo, ahora, bueno, ven toda la parte de tanques, toda la parte de toneles, pero en el verano, cuando comienza la cosecha, pueden ver toda la parte de molienda, los camiones, la uva, digamos, la parte más concreta del proceso.
1: Es decir, que cada momento tiene su momento emotivo, por así llamarlo, y valga la redundancia, es decir, cuando está en tiempo de cosecha, tiempo de molienda, y ahora es toda la parte más industrial, podríamos llamarla.
2: Sí, tal cual, exactamente. Y todas las visitas guiadas culminan con una degustación, entonces también los turistas, gente que nos viene a conocer, terminan probando, degustando algún vino también de la bodega.
1: ¿Tuviste uno de nuestro equipo en la guiada hace un ratito o no?
2: Sí, salió con un compañero, tuvo la experiencia en primera persona.
1: Mariana, ¿cómo te fue?
3: Bueno, muy bien, obviamente que muy bien, me encantó el recorrido, pero un tema que me parece que no es menor, que es la historia. Es increíble cuando aprendés que esto no nació ayer, esto tiene muchos años, muchas generaciones, y todo lo que significó, ¿cierto? Para, bueno, para la provincia, la transformación, estamos hablando de una bodega, ahora estamos hablando también de hoteles, ¿cierto? Que hacen al turismo del vino, ¿cierto? Toda una industria que se ha generado y hace muchísimos años atrás. Y a mí una de las cosas que me impactó, además de la degustación, que estuvo muy, muy buena también, fueron los datos, ¿cierto? Es la cantidad de litros de vino que generan, la producción de uvas que traen, que no es la misma, ¿no es cierto? Usted sabe que traen tanta cantidad de kilos de uva y eso se traduce, bueno, en una cantidad de litros específica. Y bueno, los toneles, el roble francés, el roble americano. Hay una, vamos a decirlo así, una cultura que es muy importante y tiene muchos detalles, ¿eh? Y bueno, Cecilia, le quiero decir que estuvo espectacular y que nos cuente cuáles de esos detalles que dura todo el guiado que te interesan más o que le importan más a la gente que lo visita, ¿no es cierto? ¿Qué le llama más la atención?
2: Bien, yo creo que lo que destaca mucho la bodega es su trayectoria, es hacer tan tradicional, muy clásica. Entonces, por ahí siempre lo que más hacemos hincapié es en la parte de la historia. Justamente como mencionaban recién, es una bodega que tiene 127 años, fundada en el año 1898. Y bueno, la parte de producción puede ser muy similar en todas las bodegas, pero mencionamos eso, que el fundador vino de España, él comenzó acá, estuvo trabajando mucho tiempo, después su hijo Federico López comenzó a trabajar, digamos, el fundador es José López Rivas, él es quien vino de España, de Málaga, y después comenzó a trabajar con Federico aquí en Argentina, y Federico también ayudó mucho al crecimiento de la bodega. Entonces él también ayudó, aportó la parte del roble francés justamente que mencionaban. También algo muy histórico son nuestros toneles, eso llama mucho la atención también al turista, quienes nos conocen. También ofrecemos visitas educativas, entonces niños pequeños,

0: Con esa misma madera pudieron armar algunas de las mesas, también la estructura de la cava, sí, que van a ver seguro ustedes que van a dar una vuelta por aquí. Entonces, bueno, cómo se sigue integrando también la parte de la historia, cómo sigue aportando en otros sectores de la bodega.
1: Vos sabés que cuando entras a Bodegas López, tenés una báscula, una balanza, tenés una entrada lateral, ¿no? Por la que entramos nosotros, está la báscula, y si te fijas un poquito más para donde está la torre, donde está la chimenea, ahí está la tolva donde descargan los camiones. Ese proceso que es tan fantástico que tiene cada bodega, y en este caso Bodegas López, es un proceso que es antiquísimo, porque se hace más o menos así desde siempre, ¿no?
0: Sí, tal cual. Sí, eso también, el seguir con las tradiciones, también es lo que deja la parte de la impronta y lo que llama mucho la atención a la gente que, como ustedes mencionaban, es un vino que uno va a un restaurante, lo elige, lo conoce y después vienen acá a la bodega y dicen, aquí es donde surgió todo eso.
2: Pues sabes que me llamó la atención, Cecilia, no en esta oportunidad, en otras oportunidades que he estado aquí en Bodegas López, es la curiosidad del visitante. Es muy preguntón, por así llamarlo, ¿no? Les gusta investigar y ustedes tienen respuesta a cada pregunta.
0: Sí, siempre hacemos hincapié en que no solo es como un paseo, sino que la gente también se lleve estos conocimientos, que disfrute, que después todo lo que les enseñamos en la guiada lo puedan ver en el vino o en la degustación final.
3: Bueno, yo quiero preguntarle y que le cuenten a toda la audiencia, esos toneles enormes, ¿qué dimensiones tienen? ¿Qué capacidades? Porque la verdad es que tiene una producción gigantesca.
2: Y a los chicos son grandes, ¿eh?
0: Sí, son bastante grandes. Uno a veces los ve de lejos, ¿no? Y al estar cerca es como muy inminente. Y bueno, las capacidades son más o menos 20.000, 30.000 litros. Teníamos uno de estos que se desarmaron, era el más grande de 35.000 litros.
3: Es impresionante. Además se tienen que subir escaleras para, bueno, para ir probando y viendo cómo está ese vino que
0: Tal cual.
3: ¿cierto?
0: Sí.
2: Cecilia, ¿y cuándo, qué días son las visitas guiadas? ¿Qué horas? ¿Los fines de semana son más? Contanos un poco según la estación, ahora se vienen las vacaciones de invierno. Bueno, ¿cómo es un día aquí en Bodegas López?
0: Bien, exacto. Ahora sí, en las vacaciones de invierno seguramente ya estamos esperando a más turistas y nosotros trabajamos aquí todos los días, de lunes a viernes hacemos una jornada hasta las 5 de la tarde y ofrecemos visitas guiadas cada una hora aproximadamente. Como les comentaba, todas constan en hacer el recorrido por la bodega con degustación, pero ofrecemos diferentes tours donde pueden probar diferentes líneas de la bodega. Eso sería lo que va a diferenciarlas. En el fin de semana también ofrecemos las visitas guiadas solo mediodía. Hasta las 12 tenemos el último tour y por ahí damos más pie para que la gente también disfrute el almuerzo. Entonces sugerimos que comiencen con la visita, finalizan con el almuerzo.
1: Me está sacando la pregunta porque hay que contarle a la gente, a la
2: ¿Le está
1: audiencia.
2: dando hambre,
1: No,
2: Dalche? No.
1: quiero contar a la audiencia. Es decir, él fue a tomar vinos o a probar vinos a las barricas en esa visita guiada. Nosotros nos quedamos trabajando con Ricardo acá un rato. Pero quiero contarle a la audiencia que en este primer piso donde estamos, donde está el restaurante, van llegando turistas, van pasando turistas, y tengo una inquietud porque hay tres menús. Contanos de qué va y qué vino acompaña cada menú.
2: Diego, dentro de un ratito va a estar acá la chef hablando con
1: Ah,
2: nosotros, va a estar la
1: buenísimo.
2: chef dentro de un ratito, de todos modos igual, contesta la pregunta, pero queríamos tener la chef también para un poco que nos cuente qué vamos a almorzar, porque dentro de un rato también algunas cositas vamos a almorzar.
0: Perfecto, sí, ella les va a contar en detalle seguramente, pero como les comentaba que se dio como una nueva impronta al restaurante porque se ha hecho también como una actualización de combinar lo que es mar y montaña, entonces han agregado también lo que es pescado y diferentes cosas también desde Mar del Plata con los chefs.
2: Bien, estamos hablando con Cecilia Paparoni, que es guía aquí de Bodegas López, dándonos un recorrido para todo el país de lo que se puede disfrutar en la bodega. Recién Diego le preguntaba, va a estar aquí la chef y más tarde también va a estar gente que está incursionando en un nuevo negocio, Bodegas López, que es el Hotel Boutique del Cielo, ¿no? Si no me equivoco, en un rato también va a venir gente del Hotel Boutique del Cielo para hablar un poco de lo que cuando uno viene a Bodegas López ya va a ser un complemento ideal, ¿no? Porque se puede quedar a dormir, visita la bodega. bodega, toma algo rico, no tiene que manejar al centro, se queda acá nomás, come algo rico, como está esperando Diego D'Angelo ahora para ir a comer, ¿no? Va a estar con... Sí, así que Mariano, ¿qué otra pregunta tiene? Y quiero, Diego, por favor, pasarle el auricular a ese que quiero que le pregunte.

0: de Florencia y Norma también. Sí. Así le escucha tu pregunta.
1: Yo quiero preguntarle, a ver, ¿cuál es el mejor vino? ¿Qué pregunta, eh? ¿Hay un mejor vino?
2: Sí.
3: Nosotros en general siempre decimos que no existe el mejor o el peor vino, sino el que guste a cada persona. Por eso también incitamos como que la gente siga haciendo degustaciones, se anime a probar más vinos, porque así uno puede conocer lo que va bien en su paladar.
0: Claro. ¿Usted qué probó, Pizarro, ahora abajo?
1: Mire, probé, espere, porque no sé, no, probé este... Monchet, obviamente. Ajá. Pero bueno, lo que quería decir es que la verdad que el tema del maridaje, porque uno toma un poquitito, ¿no es cierto? No hay que tomar mucho en las degustaciones, ¿eh? No se zarpe. Bueno, problema, y ahí se va degustando todo el paladar y sintiendo, y eso con el maridaje, ¿cierto? Porque es muy importante, y me decían, bueno, este vino, ¿no es cierto?, es fundamental con productos alimenticios como un queso azul, y permiten que, bueno, que barra todo ese gusto fuerte que tiene. Es como que hay muchísima especificidad en todos los cortes de uva, y obviamente también en todo el proceso, si tienen...
0: Bueno, las etiquetas que tiene Bodegas López son muchas realmente. Tiene
1: abarcan, desde claro.
0: El clásico Semillón López hasta un Montchenot o un Riva también, es mucho realmente, mucha sí. Variedad.
1: Yo no sé si las chicas querían preguntarle algo también.
0: Sí, vos que sos mendocina, Norma, Flor, que está escuchando Cecilia, ¿no? Estamos acá en la tierra de Norma Fogueral, ¿no? En la tierra mendocina, tierra del sol y de buen vino, y la verdad es cierto, ¿eh? Hoy hay muy buen sol, estamos en una bodega centenaria, va a haber buen vino, así que estamos haciéndole tributo al eslogan realmente de Mendoza.
2: ¿Con cuánta anticipación? Hola, ¿cómo estás? ¿Cómo está? Un gusto, ¿eh?
3: Muy bien, un gusto.
2: ¿Sos mendocina también? Me imagino.
3: Sí.
2: Bueno, desde General Alvear, entonces, desde el sur mendocino te hago esta pregunta. Sí. ¿Con cuánta anticipación hay que hacer las reservas? Y si hay un contingente de gente que quiere ir, por ejemplo, no sé, una agencia que quiera contactarse con ustedes, ¿con cuánta anticipación hay que hacer las reservas?
3: Bien, perfecto. Sí, ahora, como comentaban, que se acercan las vacaciones de invierno, uh-huh. Es temporada alta para nosotros, entonces sí, ahí recomendamos quizás con una semana ya poder ver con tranquilidad los horarios disponibles, que la gente ya pueda arreglar y poder hacer su reserva, y cuando son grupos grandes también obviamente hacerlo con mayor tiempo posible, digamos, para organizarles todo el recorrido y que puedan disfrutar y no estar también apurados con el tiempo.
2: Perfecto. ¿Y las redes o para comunicarse con ustedes?
3: Sí, tenemos, bueno, nosotros en el Instagram tienen el link, nosotros trabajamos también con el sistema de reservas, que ahí directamente los va a dirigir para que ustedes puedan hacer la reserva, y si no, a través de nuestro WhatsApp, estamos siempre atendiendo las consultas.
4: Yo me imagino que hay un grupo familiar, como hemos visto pasar por aquí recién, camino al restaurante, y sucede que familias, abuelas, tíos, primos, hermanos, padres, hijos, etcétera. ¿Qué te preguntan los chicos cuando vienen a una bodega? Porque la bodega, por lo general, uno piensa que es solo para los grandes.
3: Sí, exacto. Bueno, como les comentaba recién, también ofrecemos visitas educativas que se hacen en este periodo, que no podemos hacer, por ejemplo, en otra parte del año por las partes que van trabajando, digamos, aquí en fábrica. Y sí, a los pequeños es siempre como contarles todos como un cuentito. La parte que les sorprende mucho es ver los contenedores tan grandes, los tanques, los toneles. Comentarles cuántos años tiene la bodega, que no se lo imaginan, y les gusta mucho también la parte de fraccionamiento, donde está el envasado, entonces ahí ellos pueden ver la parte más concreta también.
1: Bueno, yo le quería preguntar a Cecilia también, hay vinos que hoy se consumen que son muy ligeros, ¿no es cierto?, que pasan, tienen un paso muy muy rápido por y pero también hay otros que están hace muchos años, ¿no es cierto? Contale a la audiencia lo más antiguo que tienen, ¿no es cierto? ¿Qué pueden probar? Dicen, bueno, yo quiero probar de una cosecha de 1960, por ejemplo. ¿Tenemos?
3: Sí, tenemos. La línea Montchenot y Chateaubier son nuestros vinos de gran reserva, que son estos vinos de guarda. Son los que pasan más tiempo en estos contenedores de madera. y tienen lo que llamamos el proceso de añejamiento, de guarda, crianza del vino. Así que esos son los que están disponibles de mayores añadas. Por ejemplo, en la visita, usted le gustó lo que es el Montchenot, que actualmente tenemos cosecha 2.
0: Correcto, diría Susana Jiménez, porque Susana prueba siempre el Montchenot. Le encanta el Montchenot.
3: Tal cual, sí.
0: ¿Yo cómo sé?
3: Sí, sí. Y ahora que estamos todos con el Mundial, no sé si vieron también que Messi fue a un restaurante y probó un vino de la bodega, que justamente era de su año de nacimiento. O sea, la cosecha era el año de nacimiento de Messi. Y era nuestra bodega.
0: Qué bueno, qué bueno. Flor, ¿tenés alguna pregunta?
5: Sí, hablando de los años, ¿cuál es de qué año es la botella más antigua que tienen allí en la botella? Te quería preguntar, Cecilia. Y también, bueno, de las uvas que cultivan allí en Mendoza, ¿cuál es la preferida? Yo intuyo que es el Malbec, pero decime vos.
3: Bien. Bueno, hablando de la cosecha, la más antigua que tenemos en botella es del año 1938. Esa es nuestra línea de Chateau Vie, así que tiene sus buenos años. Y sí, exacto, estás en lo correcto, sería el Malbec, ¿no? Lo que se da mejor aquí, lo más tradicional. Pero también la bodega nos ofrece algunos vinos con la uva Cabernet Sauvignon, tenemos Merlot, tenemos Sangiovese, Cabernet Franc también ahora en esta línea de Universo Paralelo, sí, que es un nuevo proyecto de la mano de nuestro enólogo Juan Pablo Díaz, Ignacio Pazman, miembro de la familia López. Entonces aquí hacen hincapié también en nuevas producciones, producciones más pequeñas.
1: Y bueno, también quería preguntarle, porque me imagino que viene mucho turismo internacional, ¿sí? Hay alguien que los recibe, obviamente que en idioma inglés, para que pueda explicarle exactamente. Bueno, ¿con qué son más maravillados también los turistas internacionales?
3: Bueno, sí, también ofrecemos visitas en inglés, visitas en portugués también. Es lo que ofrecemos para algo que pueda ser para este grupo de personas. Y también les llama mucho la atención la parte de los toneles grandes, ¿no? Creo que es lo que más sorprende a la gente. Y que sea una bodega tan grande cuando llegan a la parte de tanques, de lagares, cuando les comentamos los volúmenes de producción. Entonces, eso también los deja bastante impresionados.
1: ¿Cuánto es el volumen de producción anual?
3: Aproximadamente son unos 10 millones de litros anuales.
0: Cecilia, ha sido un placer que estés aquí en el móvil de Radio Continental, el móvil de Sentía Argentina para todo el país. Hay una promoción del Mundial, que hablamos en Mundial, que tiene Bodegas López. En 30 segundos, pues me tengo que ir al corte y cumplir con nuestros auspiciantes. ¿De qué se trata esta promoción mundialista que tiene Bodegas López?
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0: Qué bueno, a participar entonces de Bodegas López. Muchísimas gracias a Cecilia Paparoni. Vamos a ir al corte. Ustedes, sí. Tanto Cecilia como, tanto Florencia como Norma, tienen mensajes, seguramente cortes, muchos. Como siempre, sí. Estamos con este mensaje a nuestra comunidad, a nuestros oyentes permanentemente. Tenemos de regalo dos botellas de Bodegas López para nuestros oyentes, que se comuniquen al 1144-000590. Y nosotros vamos a volver aquí desde Bodegas López, desde Mendoza, con mucho más protagonistas de lo que pasó en este Congreso Nacional de los agentes de viajes, del CFT, el Consejo Federal de Turismo. Minuto va a estar de ya, también va a estar sentada aquí la chef, eso nos va a interesar muchísimo también, cómo podemos comer hoy, qué vamos a comer hoy y que, con qué vino vamos a comer todo lo rico que presenta este restaurante, que es estilo, ¿no? Estilo se llama el restaurante.
3: Rincón de López.
0: Así que bueno, todo eso va a ocurrir aquí en Sentía Argentina, así que por unos minutitos volvemos a Buenos Aires. Norma, Flor.
5: Sí, vamos a la tanda y ya seguimos con mucho más hasta las 4 en Sentí Argentina.
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0: 12:58 del mediodía. Ya estamos pasando el mediodía, Florencia, increíble.
1: Ya empezamos la tarde del sábado.
0: Y eso que estamos sin vino, ¿eh? Bueno, pero los vinos los tienen en Mendoza, Ricardo, Mariano, Diego y Sonia. Bueno, antes de estar conectados con ellos, tenemos amigos, tenemos oyentes que están dejando sus mensajes y están contestando, participando por estas dos botellas de vino que nos van a traer los chicos desde allá, desde la provincia de Mendoza. ¿Por qué el vino es una bebida nacional? ¿Los escuchamos?
2: Ricardo, Sonia, equipo, gente de Continental, muy buenos días. La consigna de hoy sobre el vino, que es bebida nacional, por la ley 26.870. del 24 de noviembre del 2010, en el marco del Bicentenario de la Patria, es la única, el único país, Argentina, único país del mundo donde el vino es bebida nacional. Soy Guillermo, de 9 de julio, que tengan muy buenos días.
0: Mirá vos, ¿será? Ya lo sabremos al final.
1: 16 años, entonces, es bebida nacional, entre comillas, lo ponemos en signos de interrogación, el vino.
0: Uh-huh. Hay un decreto, argentino. Flor, sí, que dice, el decreto 1800 del año 2010, uh-huh, pero hay una ley en el 2013, digo, ¿no?
1: Sí, sí. Bueno, les preguntamos entonces a nuestros oyentes, ¿por qué el vino es bebida nacional? Uno más.
3: Hola, Norma. Estaba por responder a la consigna, pero justo me entró una llamada, entonces mandé mis datos nomás. Estaba pensando, el vino...
1: Oyentes, ¿por qué el vino es bebida nacional? Uno más.
3: Hola, Norma. Estaba por responder a la consigna, pero justo me entró una llamada, entonces mandé mis datos nomás. Estaba pensando, el vino es bebida nacional por ley, porque se produce en la Argentina, en casi todo el territorio argentino, y además me estaba acordando del Malbec, que es la cepa argentina por excelencia. Por ahí, conjugando todo eso, por eso sería la bebida nacional.
0: Bien. Muchas gracias. ¿Quién lo dice? ¿Zulma será? No sé, no dijo el nombre.
1: No. Bueno, aporto en este caso que el Malbec, si bien es lo hicimos propio y es una de las bebidas más reconocidas de entre los vinos argentinos, viene la cepa, la uva, en realidad viene de Bordeaux, de Francia, uh-huh, pero tuvieron allí unos inconvenientes, no vamos a hacer muy larga la historia, y se dieron cuenta que el suelo argentino se adaptaba muy bien a esta planta y por eso la empezaron a producir acá, y el resto es historia, porque sabemos que es, bueno, nos contaba recién Cecilia allí en Bodegas López, que es la cepa que más se consume en la bodega, e intuyo también que en el resto de las bodegas del país también.
0: Exactamente, eso te iba a decir, que no solamente es de Mendoza, uh-huh, es de Salta, La Rioja, es decir, en muchísimas provincias se hacen unos vinos espectaculares.
1: Sí, la verdad que sí, muy buena calidad tenemos de vino en la Argentina y también de comida, y por eso estamos en comunicación. Están allí desde Mendoza, está Ricardo con Diego y con Mariano, y están acompañados en este momento.
4: Así es, seguimos acá en esta tarde espectacular aquí en Mendoza. Está subiendo la temperatura, Mariano, 17 grados, la verdad que es un día fantástico para vivir una experiencia en Bodegas López, para saber qué rico comemos aquí en Bodegas López, para saber esta experiencia de neoturismo, ¿no? Y vos que hiciste el recorrido, también vale la pena, no solamente venir a almorzar, sino también a conocer una bodega centenaria.
5: No, sí, por supuesto, la verdad que... recomendado totalmente, y bueno, yo creo que esto de conocer la historia y el paso a paso, ¿cierto?, nos da una visión de realmente lo que significa el vino para la provincia de Mendoza, lo que significa el vino para la Argentina, ¿cierto?
4: Totalmente, y además todas las etiquetas que tiene Bodegas López. Por eso le vamos a preguntar a Andrea Arcos, que esa es la chef aquí en el restaurante Rincón de López, si no me equivoco. Bueno, Andrea, ¿cómo estás? Gracias por acercarte al móvil, dejar tu lugar y venirte aquí, que es nuestro lugar de trabajo. ¿Cómo estás? ¿Bien?
6: Bien, muy bien, buenas tardes.
4: Bueno, ¿qué de rico vas a comer hoy?
6: Tenemos un menú variado donde fusionamos mar y montaña, de la mano de Lisandro Cierlotti y Hernán Domínguez, que son los chefs malplatenses. Ellos son los chefs ejecutivos de acá. Y tenemos un menú variado. Estamos ahora hace unos días con carta nueva, donde van a encontrar desde carnes hasta mariscos, risotto, pastas.
4: Eso significa de mar a montaña. Montaña, porque estamos aquí en Mendoza por la montaña, y los chefs que son de Mar del Plata combinan sus sabores del mar. Está bueno eso.
6: Sí, sí, la verdad que es algo novedoso, muy interesante. Esta es una cocina nueva que, o sea, se hizo como que se remodeló, y estamos encarando como un nuevo proyecto donde esto de fusionar el mar y la montaña, está muy bueno. A nosotros nos gusta mucho y estamos muy contentos.
5: Ahora bien, hay tres menús, decíamos, ¿no? Hay una carta fija que es corporativa, nos decías recién fuera del aire, y vos podés pedir, ¿qué tiene el menú fijo, por ejemplo? ¿En qué varía el precio?
6: Y el precio varía también en el maridaje, porque claramente estamos en una bodega, entonces va acompañado de diferentes vinos que los chicos, los sommeliers, han elegido junto con los jefes ejecutivos el vino que acompaña
5: cada plato,
6: menú, claro. Entonces ahí es donde varía un poco el precio. Pero la verdad es que está muy bueno para que vengan a conocerlo y es una experiencia re linda.
5: Ahora, quiero preguntarte, ¿la gente se planta en algo en especial? ¿Le gusta un determinado vino con un determinado producto? ¿Qué es lo que más sale?
6: Lo que más sale es carne. Nosotros tenemos un ojo de bife que sale con una manteca de chimichurri, unas papas que tienen una triple cocción, entonces como adentro quedan muy cremosas y afuera crocantes, y ese es el plato que más sale, la verdad que sale mucha carne.

0: Pero bueno, ahora con esto que estamos fusionándolo con el mar, la trucha también sale muchísimo. Estamos con el plato de risotto que también lleva mariscos. Entonces, sí, la verdad que esos salen bastante.
1: ¿Y qué es lo que más te gusta preparar a vos?
0: Y a mí en general me gusta todo. Por ahí no me gusta mucho la pastelería. Por suerte tenemos una buena pastelera. Sí,
1: Gusta lo salado, ¿eh?
0: claro, me gusta más lo salado. La pastelería me gusta comerla más que hacerla. Pero a mí en lo general me gusta sacar todo, o sea,
1: De todo,
0: sí.
1: y en lo que tiene que ver con, bueno, con Mendoza y con la región, los productos, ¿cuáles son tus preferidos, ¿no es cierto? Que tienen que ver un poco con eso, con lo que hablamos siempre, que es la tierra y la producción.
0: Y bueno, la carne acá es muy buena, la verdad que sí. Entonces, como que aprovechamos eso y también tenemos muchos productores de hortalizas y demás que también los aprovechamos. Como por ejemplo, no sé, los tomates, tenemos una variedad de tomates muy buenos y es un solo productor que creo que lo reparte a todo Mendoza, básicamente. Y eso está muy bueno para aprovecharlo.
1: Qué bueno eso. Ahora,
0: Sí.
1: decime, hablas de carnes de vacunos, de res, digamos, ¿hay otros tipos de carnes que se consumen aquí en la bodega, por ejemplo?
0: Sí, tenemos un plato nuevo que tiene unas albóndigas que son de cerdo, carne vacuna y un pequeño porcentaje de carne de cordero. Entonces, eso es nuevo.
1: Qué bueno. Bueno, dale, vamos a probar más tarde, ¿eh? Un ratito más vamos a ver qué pedís.
2: Uno de
1: Me
2: cada
1: dejó una
2: uno.
1: duda enorme, me dejó una duda, pero me dejó una duda enorme. ¿Entendés qué pedir, no?
0: Bueno, los invitamos a que prueben, podemos hacer un mix de cosas
1: Ah,
0: para que prueben.
1: mirá qué interesante, mirá qué interesante. Bueno, Bodegas López, el restaurante, el hotel, la bodega en sí misma son una experiencia, te digo, no solo para un día y un rato o una visita guiada, sino para descansar, para tener una frecuencia en la vida y en otro tono, ¿no?
0: Sí, aparte también estamos desde hace unos meses para acá, hacemos ciclos fuera de carta, que vienen los chicos de Mar del Plata y se planifica todo un menú específico para esa noche, porque por lo general solo abrimos a mediodía y bueno, los ciclos fuera de carta son en la noche. Y la verdad es que eso está bueno porque se hace todo un menú y una experiencia diferente a la que pueden encontrar día a día.
1: ¿Puedo venir a probar en esos ciclos?
0: Obvio,
1: No
0: sí.
1: se pierda uno. Quiero ver, a ver, vamos a probar acá, esto podemos cambiar, esto no. Yo me sumo, ¿eh? Tranquilamente. Se arrancó con el vino, así que ahora le falta
0: La comida,
1: la
0: claro.
1: comida, claro. No, y bueno, te quería preguntar en realidad, bueno, la demanda más importante de la gente que viene a visitar acá, decías que eran las carnes.
0: Sí.
1: Y después, ¿qué es lo que sigue?
0: Y la trucha. Ahora sacamos el abadejo que lo teníamos en el menú anterior, pero también salía mucho, mucho, porque aparte le damos como una vueltita de rosca, ¿no? Salimos un poco de lo tradicional y le ponemos algo como para que se destaque. Y ahora tenemos un plato que se llama chupín, que también es muy marplatense, y ese tiene abadejo y también está saliendo un montón. O sea,
3: Se vienen las vacaciones de invierno, ¿se va a renovar la carta? ¿Va a seguir la misma carta de estos días? ¿Cómo va a ser?
0: es que estamos saliendo con el menú nuevo hace 3 días, así que sí.
1: Llegamos
3: Es decir, que
1: justo.
3: vamos a probar
1: Llegamos justo.
3: el menú nuevo. Bueno, ¿qué capacidad tiene Rincón de López, el restaurante?
0: 80 personas.
3: 80 personas. Bien, le voy a pedir que, Diego, pásale por favor el retorno, así también Norma y Flor, que están en Buenos Aires, te pueden preguntar algunas cosas de lo que significa este restaurante importante y del menú que estamos en estos días. Está escuchando Andrea Arcos.
4: Hola
0: ¿Qué
4: Andrea,
0: tal?
4: ¿cómo
0: Buenas
4: estás?
0: tardes.
4: Florencia te saluda.
0: ¿Qué tal?
4: ¿Cómo estás? Recién hablabas de carnes, pero yo soy vegetariana. Bueno, ¿qué opción tenemos también los vegetarianos y qué podemos maridar con los vinos de la bodega?
0: Nosotros lo que hacemos es como amoldar los platos que ya tenemos, los transformamos para que los puedan consumir tanto vegetarianos, veganos o personas que son intolerantes a la lactosa, celíacos. Entonces, no sé, por ejemplo, el risotto lo podemos adaptar y en vez de ponerle marisco, le ponemos vegetales. Tenemos muy buena variedad de hongos porque tenemos muy buenos proveedores. Entonces, usamos gírgolas,
4: Qué
0: champiñones,
4: rico.
0: portobelo.
4: Qué rico. Y en este caso, ¿utilizan alguna hierba, alguna verdura que sea, por ejemplo, autóctona, alguna hortaliza que sea autóctona de allí de Mendoza?
0: Sí, la verdad que usamos los tomates, por ejemplo, que es lo que comentaba recién. Son tomates, se llaman reliquia y son hermosos. Eso nosotros los cuidamos un montón porque la verdad que son muy valorados y no se encuentran así como fácilmente.
1: Qué bueno. Te hago una preguntita. ¿Sabés que alguna vez en un viaje aquí a Mendoza probamos las círgolas en aceite, fritas, digamos, ¿no es cierto?, de ambos lados, y después con queso arriba? ¿Se sigue haciendo así?
0: Sí, se puede hacer de esa manera. Sí, nosotros no la tenemos ahora de esa forma, sí tenemos un escabeche de hongos. Entonces ahí tenemos gírgolas, portobelos, champiñones y demás.
1: Y hay que contarle a la audiencia que la gírgola es un hongo gigante, ¿no?
0: Sí, sí, parece como si fuera una oreja, o sea, es grande, sí, sí, sí. Son muy delicados también.
1: El tratamiento, ¿no?
0: Sí, y aparte los tenés que conservar de una manera bastante particular porque si no se echan a perder ahí nomás. Entonces nosotros los tratamos con mucho cariño.
1: ¿Norma Flor?
2: Sí, de los platos que mencionaste recién, que son los tres que tienen ya degustando desde hace poquito tiempo, ¿cuáles son los más requeridos? Y porque me imagino que ahora nuestros compañeros ahí, Ricardo, Mariano y Diego, lo van a contar, pero en realidad, ¿cuáles son los que más pide la gente?
0: Y ahora está saliendo mucho como entrada una sateneada de langostinos. Eso sale mucho, mucho, mucho. Como principal está saliendo mucho la carne, la trucha, el chupín de abadejo, los espagueti, que usamos una pasta italiana, con los polpetines, que es las albóndigas con cerdo, cordero y carne vacuna. Eso sale mucho, mucho.
3: Perfecto, muy bien. Queremos dejar en libertad a Andrea Arcos. Ella es la cocinera a cargo de aquí de Estilo López. Allá está llegando mucha gente, muchos turismo que está viniendo a Bodegas López. Así que te agradecemos muchísimo, Andrea, este tiempo. Dejaste tu lugar de trabajo para venir a charlar un ratito con nosotros, con la audiencia de todo el país. Y el palo borracho me está matando. Lo que larga el palo borracho, que es una...
5: Sí, es alérgico.
3: Es alérgico, me está matando. Recién me agarró una tos que tuve que salir de aquí del micrófono. Le pido mil disculpas a la audiencia que estamos viéndonos a través de YouTube. Pero bueno, muchas gracias por este momento.
0: Un placer y bienvenidos. Que disfruten la experiencia.
3: Gracias. Andrea Arcos pasó aquí con nosotros. Bueno, vamos a ir a Buenos Aires. Estamos en vivo y en directo desde aquí, desde Bodegas López en Mendoza. Chicos, tanto Mariano como Diego, ¿qué les asombró del Congreso? Es decir, ¿cuál fue el momento cúlmine para cada uno de ustedes?
1: Bueno, hubo muchos. El momento de la charla de Soledad Santos nos conmovió a muchos, contando una experiencia personal, pero que tiene que ver con lo que significa para cada uno el ser, básicamente el ser. Es muy difícil explicarlo ahora en este programa, aquí, en vivo, pero fue un momento muy, muy importante para toda la audiencia que estaba allí, y el auditorio estaba repleto. Hay que decir que había miles de personas. La verdad que hablar ante una audiencia tan grande también fue muy, muy importante. Y lo otro que sí me impactó, porque hubo mucho aplauso, lo dijimos al comienzo del programa, fue el sello de calidad.
3: Sí, totalmente, Mariano.
5: A mí, en general, las capacitaciones, la verdad que fueron muy interesantes. Hubo capacitaciones específicas para el sector, por ejemplo, que tienen que ver con el ámbito tributario de las agencias de viaje, pero también se habló, por ejemplo, de turismo estudiantil, ¿sí? Con todos los temas que ameritan, ¿cierto? Es muy complejo la normativa en la actualidad, y la verdad que es muy importante que los agentes de viaje estén actualizados para poder brindar un servicio como corresponde. Obviamente, tenemos un abanico de información muy amplio. Estuvo Pablo Singerman hablando de economía, y bueno, lo que tiene que ver con el observatorio económico, hablando de la situación que está viviendo la Argentina, la cantidad de dólares que consumen los argentinos cuando viajan al exterior, cómo se mide esa información.
3: La temática fue muy, pero muy buena. Y seguramente debe haber tomado todo el equipo, porque siempre quien está en línea ahora siempre dice que no es solo él, sino todo un equipo, y que el trabajo es efectivo, es positivo, es constante cuando se trabaja en equipo. ¿Cómo le va, Andrés Dellá, presidente de FAEBIT? ¿Cómo anda usted? Gracias por estar conectado aquí en Continental. Buenas tardes.
6: Buen mediodía, ¿cómo les va? ¿Cómo andan?
3: Muy bien, muy bien. ¿Estás visitando después de tomarse unos minutos de descanso alguna bodega, Andrés?
6: Estoy camino a una bodega y para disfrutar un lindo momento con justamente con el comité ejecutivo de FADIT, ese equipo que vos hacías referencia recién, nos vamos a agasajar entre nosotros porque hemos tenido
1: muy bien.
6: Un congreso formidable, la verdad, en un día en Mendoza que es increíble.
3: Hoy más que nunca podemos decir, como cerrás siempre vos, que viva el turismo, que viva FADIT, que viva Argentina, ¿no? La verdad, y no porque seas el presidente, lo hemos dicho en todo el programa, ha sido uno de los mejores, si no el mejor congreso organizado. Algunos de nosotros que ya peinamos cana, el caso de Diego D'Angelo, hace mucho que venimos a los congresos organizados por FADIT y anteriormente por AVID. Realmente la temática, el movimiento, la rapidez, realmente fue muy destacable, y eso se trabaja con mucho tiempo, con mucha anticipación.
6: Sí, bueno, muchas gracias por destacarlo. Nos hemos ocupado de la temática de acuerdo a lo que fui recibiendo de las agencias de viajes todo el año, en mi recorrida por todo el país, y tuvimos la... hasta el detalle con mi secretario, con Adrián Pastine, de entrevistar a todos los disertantes que iban a dar charlas. Entonces, explicándole cuál era la platea, cuáles eran los puntos a reforzar y todo lo demás. Creo que tanto trabajo, ustedes siempre me escuchan decir que hay que trabajar sobre el profesionalismo del sector, y nosotros teníamos que demostrar que podemos hacer cosas profesionales, así que ojalá que el del año que viene sea más profesional o tan útil como este, que creo que es el punto importante para las agencias de viajes que vinieron.
3: Andrés, me imagino que todo esto, como los músicos, son notables músicos, pero cuando suben al escenario eligen un repertorio y a veces dicen, uy, empecé con esta canción y tendría que haber empezado con otra. Para ustedes lo mismo, el abanico de posibilidades que da la posibilidad de estos congresos, dice, uy, tuve esta oportunidad, tenía que haber puesto otra, pero aquí me parece que todos estamos de acuerdo que la temática elegida fue la mejor.
6: Bueno, muchas gracias. Sí, por esto que te decía, viste, escuchar. La verdad, debatimos mucho la charla de política, porque históricamente siempre se hablaba mucho de política en los congresos, y después lo dejamos de hacer, y decidimos que vuelva por el momento y el contexto político de la Argentina, para ver si alguien de afuera del sector, con otra visión, nos podía instruir sobre lo que estaba pasando. Y después, bueno, la de economía y todas las charlas técnicas, pero creo que todas aportaron algo a los agentes de viaje que vinieron, y debo destacar que en el programa de ustedes, que es tan federal, hubo agentes de viajes de absolutamente todas las provincias. Un dato, vinieron 22 agencias de viajes de Ushuaia, de Tierra del Fuego. Eso también es movilizador para nosotros, que es nuestra función.
3: Sí, y 19 de Calafate, que también son puntos muy lejanos.
1: Un montón.
6: Sí. Por eso digo, cuando uno empieza a ver los números, yo ya los vi, los números ayer y todo, y hasta la métrica de cómo rebotó en redes sociales, es fantástico. Creo que hemos subido un escaloncito en cuanto a la representatividad, en cuanto a ser referentes, y ese es el fin de la institución y el trabajo que nosotros hacemos. Contémosle a la gente, que bien lo decía Diego recién, hemos presentado un sello de calidad para agencias de viajes, para que después el pasajero, cuando decida hacer su viaje, y quizás lo va a poder hacer con agencias que tienen un sello de calidad, que le aporta mayor profesionalismo, así que estamos dando otros pasos más hacia esa tan ansiada profesionalización por la que tanto trabajamos.
1: Andrés, déjame contarle a la audiencia que ayer en tu mensaje final, en el cierre del congreso, contaste un dato que era casi imposible de medir para nosotros, o si lo mediste por el saco, por el traje que usabas, 1.200.000 kilómetros recorridos, 4 continentes, un dirigente de una entidad como la FAEBIT, que le llama a las 7 de la mañana al secretario de Turismo y Medio Ambiente de la Nación, en este caso Daniel Scioli, digamos, se lo pusieron al hombro, te lo pusiste al hombro vos y todo el comité ejecutivo, hay que decirlo, porque esto que nosotros hablamos entre los colegas, muchos colegas de todo el país que hemos estado aquí o que estamos todavía aquí, lo contamos. Andrés Dellá, presidente que puso en 4 años la vara demasiado alta o muy alta para avanzar en el futuro de, como pensamos nosotros, uno de los pilares del turismo en la Argentina son las agencias de viaje.
6: Bueno, muchas gracias. Sí, en realidad son 1.200.000 millas. Es más todavía que kilómetros, porque cada milla es 1.6 kilómetros. Pero sí, es un montón. La verdad que es un montón. Pero lo pude hacer porque yo viajaba y el comité ejecutivo seguía trabajando. Y mirá, vamos a un detalle, el Congreso. Bueno, listo, decidimos hacer el Congreso, vamos con la temática, vamos con esto. Pero Leticia Benítez de Puerto Madryn y Gabriela Martínez de Mar del Plata venían a Mendoza a ver detalles, a programar, a que no falte nada, a que para el acto inaugural, la transición entre la última charla, perdón, el acto de clausura. Todos los detalles. Y eso es el equipo de FAEBIT, que para mí está buenísimo que trabaje el equipo, porque se pueden hacer más cosas. Porque si fuese yo solo, estás limitado en lo que podés hacer por una cuestión de tiempo. Pero cuando vos tenés muchas manos profesionales, con ganas y dispuestas a dejar tiempo personal por el bien de todo el sector, de nosotros, yo me levanto todos los días y digo, tengo que generar condiciones para 600.000 trabajadores, que es el paraguas de las agencias de viaje. Entonces, ¿cómo no me iba a comprometer 4 años a full para que la gente pueda trabajar? Y bueno, creo que me quedan 2 meses todavía, pero creo que el trabajo estuvo bueno. Yo estoy orgulloso, la verdad, muy muy orgulloso.
7: Y Andrés, ¿qué tal? Acá Mariano Pizarro te saluda. Te quería preguntar, bueno, las repercusiones que vos escuchaste de los participantes, ¿no es cierto? De la gente que vino de todas las provincias a ser referente este encuentro que se consolidó efectivamente como el más importante para el sector, ¿no es cierto?
6: Sí, bueno, es eso, una entidad federal, yo recorrí todas las provincias de la Argentina en este tiempo, algunas las he visitado más de 3 veces, y creo que el mensaje que yo fui queriendo dejar en cada provincia llegó, y eso es lo importante. Y mi mensaje era, yo soy un agente de viaje, porque yo soy agente de viaje, tengo mi agencia, con una responsabilidad para la cual me preparé mucho tiempo y me tienen que usar. Porque yo siempre les decía, ustedes úsenme, tráiganme ideas, nosotros las vamos a desarrollar. Y bueno, en eso estamos. Y recién dijeron que dejo la vara muy alta. Ojalá, pero ojalá que se puedan seguir haciendo cosas por el bien de las agencias de viajes, por el bien del turismo, que los que estamos en esta actividad sabemos lo que genera a nivel mundial y lo que se está viniendo para el turismo a nivel mundial. Así que hay que prepararse para grandes momentos en turismo, no tengo ninguna duda.
7: Te quería preguntar si notaste también en el sector de las agencias, bueno, dificultades por el tema de la macroeconomía, dificultades por el tema de el consumo, quizás la baja del consumo que otras entidades y otros sectores también están poniendo sobre la mesa. ¿Cómo ves esa situación del contexto en una situación económica complicada para nuestro país?
3: Y el tema tributario también.
6: Sí, sí, la verdad que sí, es la preocupación de todos. El tema es cómo te parás ante la situación. Y es como una postura en la vida. Mirá, están pasando cosas, ¿qué hago? ¿Espero a que las cosas me pasen por arriba o la encaro y veo dónde me puedo parar? Anoche, en el evento de cierre en el cóctel, se me acercaron dos chicas de 2 agencias distintas acá en Mendoza, de turismo emisivo. Y me decían, mirá, a nosotros nos bajó mucho el trabajo. Y yo digo, ¿ustedes trabajan juntas? No. ¿Y por qué no piensan hacer una salida grupal entre las dos? Busquen pasajeros, asóciense. Y surgió una idea, ya le pusieron fecha, destino. Creo que es el momento de eso, ¿no? el que tiene una combi para hacer traslados, compartirla con un colega, el de ayornarse a estos nuevos tiempos y esperar a que vuelva el consumo, que yo creo que el consumo en el segundo semestre va a pasar. Hoy temprano hablábamos con el ministro de Turismo de La Rioja y con el ex ministro de Turismo de Salta, que gentilmente vino al Congreso también a charlar. Y hablábamos de esto, hoy el pasajero viaja distinto, consume distinto. Para mí la temporada, las vacaciones de invierno van a tener movimiento diferente, poco avión, mucho auto, ruta, ómnibus. Bueno, la gente de viaje tiene que prepararse para satisfacer esa demanda. Después hay cuestiones que nosotros podemos empujar medidas económicas para destrabar y conseguir cuotas con el Banco Nación, por ejemplo, que se anunciaron y eso, pero no estamos exentos de la realidad de la Argentina. Igualmente les digo que los números del turismo son mucho mejores que otras actividades.
3: Totalmente.
1: Andrés, final por mi parte, para primero agradecerte en nombre de los colegas el apoyo que nos has dado a lo largo de toda tu gestión. Todavía no te vas, te queda, como bien decías, un par de meses. Definime, si podés, en pocas palabras, lo mejor que te ha pasado en este tiempo. Sin emocionarte, no, por favor, porque
6: le contamos a la gente pasó, que recién, se emociona mucho. Recién venía para acá y antes de tu llamado me llamó mi papá y mi mamá para felicitarme. Y yo estar arriba del escenario ayer y ver a mi hija llorar, porque estaba en primera fila, llorar después que el secretario Scioli habló tan gentilmente cosas mías y de mi gestión, eso para mí las cosas importantes de la vida, que mi papá y mis hijos se echen orgullosos de todo lo que hice y lo que estoy haciendo, y además que hayan entendido las ausencias y las hayan permitido. Así que eso para mí es lo más importante.
3: Totalmente, totalmente. Mira, hay muchas preguntas, pero te mereces, junto a todo el equipo tuyo, ahora ir a una bodega, cómo están yendo, tomar un buen vino, reflexionar, y seguramente ya el lunes estarán trabajando en lo que será la FIT, la Feria Internacional de Turismo, pero esas preguntas las vamos a dejar para otra ocasión. Sé que siempre estás dispuesto a atendernos el teléfono. Nosotros comprendemos también que hay que tener momentos de relajación después de un gran evento como que fue ayer el Congreso, así que las demás preguntas las vamos a dejar para otro día y te agradecemos enormemente este contacto, Andrés, de ya con Radio Continental, con Santi Argentina.
6: Bueno, muchas gracias. Realmente siempre es un gusto hablar de turismo, contarle a los potenciales pasajeros la seriedad que queremos desde el sector de agencias de viajes y transmitir esto, ¿no? Que tenemos una gran industria. No es porque esté con ustedes, lo digo en todos lados, el turismo lo hacemos entre todos. Y lo que ustedes hacen también es parte por lo cual nosotros tanto insistimos. Así que gracias por el llamado, gracias por difundir lo que venimos haciendo, y saben muy bien que cuando quieran estoy a disposición.
3: Bueno, y cerrá como cerrá siempre en cada lado, que viva.
1: Que viva.
6: Que vivan las agencias de viajes, que viva el turismo y que viva Argentina sobre todo.
3: Gracias, Andrés, que tengas un buen sábado, un buen fin de semana, buen retorno a casa, a vos y a toda la gente de FADVIT que también nos atendió. Bien, nosotros vamos a ir a Buenos Aires, estamos atrasados con nuestros auspiciantes, estamos atrasados con la cantidad, me decía recién Florencia Lema, me decía producción, hay muchos mensajes que llegan al 11-44-00-590.
1: De nuevo,
3: por meterme el trabajo de Norma y de Florencia, me pasó eso.
1: 11-44-00-590.
3: Ahí está.
2: Aprobado.
3: Así que ya venimos.
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12: Es la hora 13:28 minutos. La temperatura 16 grados.
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0: Pasan de las 13, ya estamos entrando en el mediodía en Sentí Argentina, comiendo algo rico, seguro. Contanos, en este caso, a nuestro WhatsApp. En un sábado, está lindo, está feo.
1: Está bárbaro.
0: Está lindo, Normi.
1: Sí, el cielo está despejado en este momento. Mira, no se creía la mañana temprano, a las 5 por ahí, que llegué a la radio. No, se veía todo oscuro, va, todo nublado. Sí,
0: toda la semana estuvo nublado el cielo acá en Buenos Aires.
1: Bueno, tenemos 16 grados 5 décimas. La máxima está estimada en 17, así que por ahí vamos a andar. 59 de humedad, con viento calmo, con cielo despejado, como te decía. Y se arregló el tema de la visibilidad. Está teniendo muchos problemas el tema de la madrugada, noche, con tanta niebla y neblina, ¿no? Neblina más o menos, pero niebla... Se tapa todo, no se ve nada. Bueno, tenemos mensajes.
0: ¿Qué dicen, Flor, nuestros oyentes?
1: Dale, te cuento. A vos y a todos los que están del otro lado, ¿cuál es la consigna primero?
0: Hoy les preguntamos por qué el vino es bebida nacional. Y también, si quieren, nos pueden contar cuál es su vino preferido.
1: Ahí está.
0: ¿Tenés vino preferido, Normi?
1: Sí.
0: La uva.
1: Sí,
0: ¿cuál
1: sí
0: preferís?
1: Cabernet Sauvignon.
0: Ajá.
1: Yo, porque no es tan fuerte para mí,
0: sí,
1: pero el Malbec sigue siendo...
0: Vaya, top primero de gama.
1: Sí, top. Bueno, buenos días, amigos de radio. Soy Carlos Velázquez. Estoy viajando con mi esposa, María Laura, hacia Bahía Blanca y, como todos los sábados, estoy escuchándolos. Buen finde y el vino... Contestando, sí, a la consigna, es la bebida nacional porque tenemos en gran parte el mejor vino en la Argentina. Lo dijo él, lo firmó él.
0: Sí.
1: Ahí está.
0: Bien, adherimos.
1: ¿Qué más? Otro mensaje es: el vino es una bebida nacional porque se produce en muchos lugares del país. Uh-huh. Además, en la zona de Cuyo hay vinos de La Rioja, de Salta, bueno, hay varias provincias más. Soy Diego de Lanús, abrazo grande para todo el equipo, muy buen programa, excelente la nota de la bodega que hicieron con Bodega López, y ya quiero ir. Así que bueno, dice un jajaja, porque bueno, le causa, sí, gracias, ojalá que vayas pronto y traigas vinos y nos convides.
0: También.
1: Hola, Norma, ganar. Hola, Florencia, Ricardo, equipo de Continental. Como cada sábado estoy escuchándolos mientras viajamos. Y acaba la consigna. La respuesta es: el vino es bebida nacional porque a partir de la ley 26.870, sancionada allá por el 2010, como complemento de los festejos del Bicentenario, cabe aclarar que Argentina es el único país del mundo donde el vino es bebida nacional. Aclaramos, entre paréntesis, año 2013. Soy Guillermo, camionero de 9 de julio en la hermosa provincia de Buenos Aires. Un bocinazo después mandanos, Guillermo, cuando se arregle. Bueno, un beso grande para vos. Bueno, otro mensaje que viene desde Santa Cruz. Desde Santa Cruz. Hola chicas, hola chicos, ¿cómo les va? Bueno, también con ganas de ir a Mendoza. Para mí el vino es bebida nacional porque lo tomo yo. Toma,
0: bien,
1: ahí está, bien, ahí está. Andrés. Bueno, hola gente linda de Continental. Es bebida nacional porque la ley 26.870 del 2013, por el terruño y por la importancia por las economías regionales. Participo por esos vinos dulces que tiene la bodega López. Soy María 482, que es el DNI. Hola, o más mensajes.
0: Uno más, sí.
1: Dale. Marcelo, el repartidor de alimentos de perros de José C. Paz, también nos dejó mensaje. Dice: el vino
0: sí
1: es bebida nacional por la ley del año 2013, por la cepa del Malbec que trajo Sarmiento desde Francia. Somos el quinto país en el ranking mundial y primero en América del Sur. Toma.
0: Uh-huh. Un abrazo. ¿Tomadores son productores?
1: Ay, no, claro, pero qué buena pregunta, Florencia.
0: Sí, sí.
1: Qué buena pregunta. ¿Vos por cuál te inclinas?
0: Y yo creo que estamos cabeza a cabeza en las dos categorías, de tomadores y de productores también, porque hay muy buena calidad de vino en Argentina. Y bueno, nuestros oyentes
1: muy buen terruño también.
0: También, claro, están muy informados sobre la calidad de vino, sobre la variedad de vino.
1: Que somos borrachos.
0: También. No, no, pero es algo para compartir. Tomás un vinito, un café también. Tenemos esa cultura de compartir y entonces entonces me parece que estas bebidas nos unen. Les preguntamos entonces por qué el vino es bebida nacional al 11 44 000 590 y de esta forma están participando por un sorteo.
1: Un sorteo que tiene que ver con dos botellas de vino que van a traer nuestros conductores, el conductor de este programa, Ricardo Ceronero, también Diego y también Mariano, van a traer de Mendoza, van a traer para todos. Van a traer para Florencia, para sí, Norma, para Berenice, para Alexa, sí, para Amparo, para todos van a traer vinos y además dos botellas que van a regalar a los oyentes. No, eso no dije yo, pero no.
0: Bueno, si pasa,
1: para
0: pasa.
1: Los oyentes es.
0: Al 11 44 000 590 11 44 000 590 Mándanos tu mensaje y de esa forma ya estás participando por las dos botellas de vino. Y les quiero contar en este caso buenas noticias para seguir conectando nuestro país, porque Aerolíneas Argentinas y Chubut firmaron un acuerdo para la operación de la ruta Córdoba-Esquel durante la próxima temporada de nieve. Esto es en el marco del programa de conectividad sostenible. La compañía va a operar un vuelo semanal, así empieza esta nueva ruta, entre ambas ciudades durante los meses de agosto y septiembre, con la posibilidad de extender la operación hasta octubre. Los vuelos van a partir desde Córdoba los días jueves a las 8:55 y tienen previsto el arribo a Esquel a las 11:30, así que tenés todo el día ya para disfrutar. En sentido inverso, recién hablábamos desde Córdoba hasta Esquel, pero en sentido inverso van a despegar desde Esquel los días lunes a las 16 horas y van a llegar a Córdoba a las 18:20. Esta operación va a fortalecer lo que es la conectividad federal y va a acompañar la actividad turística en uno de los principales destinos invernales.

0: que te resuelven el resto. Estamos en este caso hasta las 16 en el aire de Continental AM590. Estamos de viaje igual, nosotras nos quedamos acá en Buenos Aires, pero con la imaginación y con lo que nos cuentan, en este caso Ricardo desde Mendoza en la Bodega López, junto a Diego D'Angelo también y Mariano Pizarro, que están disfrutando. ¿En qué momento de esta estadía maravillosa están ahora, Richard?
1: Acá estamos. No, lo mandamos a D'Angelo a ver si puede conseguir las botellas que estaba solicitando Norma para todo el equipo.
0: Bien, y también bien, para nuestros los docentes. Deberes.
1: Y como todos sabemos cómo es Diego D'Angelo, los mandamos a él. ¿Le parece bien, Mariano?
0: ¿Convence? ¿Decís
1: muy,
0: que él convence?
2: ¿Cómo? Te vende todo.
3: Sí, me parece muy bien.
1: Claro.
3: Muy bien porque es especialista.
1: Totalmente. Bueno, acá estamos, en Mendoza, tierra del sol, del buen vino, hablando de este congreso, hablando también de lo que presenta esta bodega en turismo, en producción, una de las bodegas importantes que tiene el sector vitivinícola de la República Argentina, pero también hubo novedades, importantes novedades, porque Onoturismo Internacional, a través del programa Victures Village, los pueblos más lindos del mundo, estuvieron presentes aquí en esta importante asamblea del Consejo Federal de Turismo, donde estuvo Daniel Scioli, y dieron a conocer los 8 finalistas, Mariano.
3: Así es, muy importante para nuestro país, porque de 56 postulaciones de 19 provincias, Ricardo, se han elegido 8 destinos. 8 destinos para participar de este encuentro que es a nivel internacional. Estamos hablando de Naciones Unidas, el área específica de turismo, que trata, a partir de este tipo de programas, desarrollar la actividad en los pueblos rurales, en pueblos que tienen producción, bueno, de distintas materias económicas, pero que el turismo, ¿cierto?, está generando empleo, está generando producciones, con, como veníamos hablando recién con nuestras invitadas. En este caso estamos hablando de, por ejemplo, Mendoza, con el turismo del vino, pero en Argentina, año a año, esto fue creciendo. Y ayer, en el marco del Consejo Federal de Turismo, que se realizó también junto al Congreso de Agentes de Viaje, bueno, se dieron a conocer estas 8 postulaciones, 8 destinos que van a competir por el máximo premio, por el máximo ranking que va a ser y que les va a permitir generar mayor promoción internacional, que se conozcan en todo el mundo. Ricardo y toda la audiencia, ¿querés saber?
1: Hubo récord. Antes de saber y definir los 8 finalistas, hubo récord de participación. Fueron 55 los pueblos de distintas provincias, creo que si no me equivoco, de 19 provincias argentinas, realmente un récord. Y bueno, creo que hay un antes y un después, ¿no?, de cada nominación. Pasó en un momento con Esteros de Liberá o con otros pueblos cordobeses realmente, o con los pueblos como Caspalá en Jujuy, que nadie lo conocía, y hoy tiene un vuelco realmente increíble, no solamente de visitantes, sino también a nivel internacional.
3: Claro, por supuesto, porque los posiciona a nivel nacional, pero también hacia adentro, porque los actores, los protagonistas de la actividad turística, estamos hablando de restaurantes, estamos hablando de alojamientos, de receptivos, de gente que hace las propuestas de excursiones. Bueno, todos ellos son entrevistados por gente de la Secretaría de Turismo y Ambiente, y a partir de ahí, bueno, hacen una evaluación y la capacidad que este espacio tiene de generar y producir un desarrollo turístico importante es lo que después se tiene en cuenta a la hora de, bueno, presentar esta propuesta a Naciones Unidas.
1: Bien, le vamos a pedir a nuestra operadora, a quien saludamos, Berenice Nieto, unas trompetas, a ver, porque vamos a decir, Mariano Pizarro va a decir los 8 nominados, los 8 pueblos que van a participar como pueblos más lindos o pueblos turísticos más lindos del mundo, sí, es así, ¿no? Así que suenen las trompetas y Mariano va a anunciar.
3: Muy bien, en primer lugar voy a anunciar a Cachi, a este pueblo tan emblemático de la provincia de Salta, que va a ser uno de los que van a competir en este certamen a nivel internacional. Si bajamos si nos dirigimos hacia la región de Cuyo, en San Luis, el Trapiche es otro de los pueblos que han destacado. Sí, impresionante. Y si nos vamos un poquito más a la Patagonia, te voy a contar que en la provincia de Chubut, en Puerto Pirámides, va a ser otro de los destinos que van a

0: competir en este, en esta competencia tan, tan, tan importante.
1: Bueno, hablando de Puerto Pirámides, ahí empieza ahora el día 9 de junio la inauguración oficial del avistaje de ballenas, el avistaje embarcado de ballena franca austral. Ya están las ballenas en el Golfo, así que es una muy buena oportunidad también para conocer uno de los productos emblemas que tiene la provincia del Chubut.
0: Exacto, y hay lugares que son más conocidos y otros menos conocidos. Vamos a empezar por los menos conocidos. Te voy a decir que en la provincia de Santa Fe, Zenón Pereira es otro de los lugares que van a participar de este encuentro. Estaba muy emocionada la referente de turismo de la provincia de Santa Fe, porque bueno, lo considera realmente un logro. Si nos vamos a la provincia de La Rioja, Villa San Agasta será otra de las localidades que van a competir, y otro de los que estaba muy muy emocionados es Domingo Amaya de Tucumán, porque Tafí del Valle es reconocido, ¿no es cierto? Tiene un gran reconocimiento a nivel nacional, pero lo emocionó muchísimo.
1: No, totalmente, totalmente. Vamos a ver si podemos, si producción en unos momentos podemos hablar con Domingo, que estaba por tomar el avión para Córdoba, de Córdoba a su provincia de Tucumán, pero bueno, vamos a ver si podemos hablar con él. ¿Quién sigue?
0: Bueno, te voy a decir que te comenté a Puerto Pirámides, que estamos hablando de un destino de playa, pero tenemos otro también que tiene lugar en la provincia de Buenos Aires, y estamos hablando de Mar de las Pampas, ¿eh? Mar de las Pampas también va a competir. Entonces, hago un resumen.
2: Ay, se nos cortó. Sí, sí. Hago resumen, pero parece que se cortó la
3: llamada. Se cortó la llamada. Uh-huh. Bueno, nos estaba contando en este caso, Mariano, todos estos pueblos que están nominados, estas ciudades, estos lugares tan lindos.
2: Impensadas, ¿no? Que sin embargo han traído tanta calidad, le han dado tanta calidad al vino.
3: 47 minutos pasan de las 13 hasta las 4 de la tarde. Te vamos a acompañar acá en el aire de Continental. Sentí Argentina está de viaje, está en Mendoza. También te estamos acá acompañando. Norma, yo quien te habla, soy Florencia. Berenice en los controles y Amparo en la producción. Te acompañamos desde la ciudad de Buenos Aires, pero en un ratito volvemos a Mendoza, la tierra del sol y del buen vino, para seguir con Sentí Argentina.
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9: Es la hora 13:49 minutos. La temperatura, 16 grados, 9 décimas.
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3: Y Ricardo se encuentra con Mariano Pizarro y también con Diego D'Angelo allí en Mendoza. En breves nos volvemos a conectar, pero antes los queremos escuchar a ustedes que están del otro lado, que nos mandan muchos mensajes a nuestro WhatsApp, que ahora lo recordamos. Pero primero, ¿qué nos dicen nuestros oyentes, Norma?
2: Y algunos quieren participar, todos en realidad están participando solamente por el hecho de escribirnos. ¿Por qué el vino es una bebida nacional? Y muchos se han prendido. Y la verdad que además es un poquito cultural el tema, porque estamos aprendiendo, ¿no? Permanentemente, esto va y viene. Bueno, buenos días, chicas. Buenos días, chicos, Ricardo y todo el equipo. El vino es nacional porque se produce acá. En lo personal no entiendo nada, dice. Pero siempre que voy a comprar me fijo que la etiqueta diga dulce natural. Soy Mariana de la ciudad de La Plata. Un beso para vos, Mariana, y gracias por participar. Está Berenice en la operación técnica, está Amparo, está Alex.
3: ¿Elegís el vino por la etiqueta? ¿Te tienta más si la etiqueta es linda?
2: Sí, a veces sí, porque uno no conoce, son tantas, qué sé yo. Pero sí, a veces hay que leer un poquito más. Yo siempre me inclino por los que ya conozco,
3: sí.
2: Pero por ahí hay que probar los nuevos, especialmente los baratos.
3: Te digo
2: por qué. Porque son vinos, algunos, de altísima calidad, pero no tienen el marketing suficiente como para elevar el precio. Entonces, uno dice, bueno, siempre hay que tener un vino barato como para cocinar. Porque de última, aunque dicen los chefs que hay que poner buen vino a las comidas, ¿no? Pero en realidad le das un toque diferente.
3: Lo elevás.
2: Lo elevás. No sé, es algo personal, ¿no? Esto no, ojo, que es totalmente nada de esto es improvisado, digamos, pero no vamos a hacerlo cultural.
3: Sí.
2: Bueno, sigo con los mensajes que son lo más importante. Hola, gente linda de Santiago, Argentina. Soy Jorge Basabé y soy de Madariaga. Me están haciendo viajar por el país con su programa. Qué lindo. No conozco Mendoza, pero con ustedes es como estar viviéndola. Ay, qué bonito mensaje. Soy apicultor, dice nuestro amigo acá, Jorge. Y hoy me acompañan a derretir la cera de abeja. ¿Sabes que nos mandó fotos?
3: Sí.
2: Me anoto, dice, para el sorteo, mis últimos números de DNI, todo. Jorge Besabé. Sí, nos mandó una foto de lo que sacan, la placa que sacan.
3: Como el cajón.
2: La plaquita que sacás, sí, del cajón de las abejas, de la casita de las abejas, la colmena, y eso se derrite, y bueno, ahí la sacan a la miel, ¿no? Bueno, y además nos mandó de su producción, con una computadora, con una pantalla así como de televisor, donde súper
3: industrializado,
2: pero mucha tecnología aplica, Jorge.
3: Bien,
2: re lindo. Así que agradecemos por compartir y que nos enseñe. Así que lo vamos a mandar a la página de Sentía Argentina, OK, que está en Instagram y que está también en la web www.centeargentina.com.ar.
3: Y los queremos leer, queremos que nos cuenten, que nos manden fotos también desde donde nos están escuchando y preguntarles, les preguntamos a todos por qué el vino es bebida nacional al 11 44 000 590. Nos pueden escribir, nos pueden mandar audios también y los vamos a escuchar aquí en el aire de Sentí Argentina en Continental. Hasta las 4 te vamos a acompañar con toda la información, con turismo, con comida, con los rincones tan lindos que tiene nuestro país. Y en este caso nos vamos ahora a escuchar a Sonia, que estuvo conversando junto con Gabriela Atesta desde Mendoza, también allí, y ya seguimos con mucho más Sentí Argentina.
11: La presidenta del EMETUR, Gabriela Atesta, bueno, un mar de gente, literal.
12: Bueno, sí, qué orgullo que en este Congreso número 51 de la FAEBIT, de agentes de viaje, tantos hayan elegido acompañarnos. Son más de 2.000 personas, el salón es para 2.000, vemos que hay gente en el salón casi completo porque los expositores son muy buenos, hemos escuchado grandes expositores. Mañana continúa una agenda académica realmente de altísimo nivel y pasan cosas, hay reconocimiento de hoteles más verdes que hace HT, la FAEBIT hace su acción de responsabilidad social con instituciones de la provincia. A su vez, si uno sale al pasillo puede informarse turísticamente de Mendoza con los municipios y con el ente de turismo. Si va a la Plaza del Vino, que está al ingreso, puede ver artesanos, parte de la identidad mendocina. Está pasando de todo y se va a sumar el Consejo Federal. Están llegando ya muchos colegas que los vi en el auditorio. Así que, bueno, de alguna manera le decía a tus colegas, es un momento en que prácticamente toda la representatividad público-privada del turismo argentino se está dando cita en Mendoza. Es una oportunidad única, una gran responsabilidad también para intentar encontrar aportes significativos para toda una sociedad que está necesitando actividad económica y también aporte de divisas, que es lo que hace el turismo.
11: Y vos recalcaste en tus palabras de bienvenida claramente el tema académico, el tema del sector privado, el sector público, una directriz que no hay que perder para seguir adelante y esquivar esta crisis que se está viviendo.
12: Mira, nadie se salva solo, es la frase que dicen todos. El turismo, además, hay una obligación técnica, te diría. El Estado puede ser el que administra las áreas protegidas, que sería, o parques nacionales, en el caso de las provincias que las tienen, o los atractivos culturales, como puede ser un museo, o la responsabilidad de organizar una fiesta como la de la vendimia. Pero al final del día, el que la vende y el que permite, el que logra que se disfrute, es el agente de viaje, es el transportista, es el hotelero, es el restaurante. Por lo cual, el ejercicio de la gobernanza en turismo es absolutamente necesaria. La presencia de la academia suma y muchísimo. En Mendoza, por ejemplo, tenemos un instituto de investigación gastronómica que está armado por los tres sectores. Y la comunidad es muy importante, y en Mendoza el turismo tiene un altísimo nivel de adhesión. Ya lo indagábamos hace muchos años cuando hicimos un plan de desarrollo que se conoció como Tour Plan. Hicimos una indagación en la comunidad y el nivel de aceptación del mendocino al turismo es absoluto. Por eso probablemente sea tan buen anfitrión.
11: En este marco presentaste el destino. ¿Cómo destino? Ejes de este destino, ahora que se viene el invierno, pero es un destino para todo el año.
12: Es un destino para todo el año y los productos, prácticamente sacando la nieve, que claramente tiene su versión solo en invierno, aunque podemos ver nieves eternas en las cumbres, que son las que alimentan nuestros ríos de deshielo. Casi todo el resto de los productos se pueden disfrutar, por ejemplo, el enoturismo. Bueno, uno viene en verano, puede encontrarse con el momento de la vendimia, que es la cosecha, pero si venís en esta época del año, está la vid que ya está perdiendo sus hojas y ya estamos prontos a una labor que es la poda, al momento también que le llaman de la lágrima, cuando la vid empieza a prepararse para perder sus hojas. Hay como un encanto y cada cosa tiene una posibilidad. La gastronomía es interesante todo el año. Nosotros tenemos cocina con productos de estación, entonces no es lo mismo lo que comes en esta época del año, que qué sé yo, el zapallo tiene una presencia enorme, o en el verano venís y tenés unos tomates deliciosos. Nosotros también somos los segundos productores de hortalizas, somos productores muy importantes de frutas de carozo, duraznos, ciruelas, cerezas, riquis y más.
11: Sí. ¿Se opaca un poco el camino del olivo, que ahora fue el aniversario por la fiesta nacional? ¿Va por la celebración?
12: No, no, al contrario, el camino del olivo se viene sumando, el oleoturismo en Mendoza en el año 22, el aceite de oliva recibió el reconocimiento de identificación geográfica. También tenemos identificación geográfica en el orégano, no lo he comentado, pero también es un honor, es el único orégano del mundo con identificación geográfica de San Carlos en el Valle de Uco. Y el aceite de oliva, hemos hecho un trabajo de puesta en valor, así es que aquí muy cerca de la Casa de Gobierno hay unos olivos centenarios hermosos, que hay un paseo que termina aquí en la Enoteca.
11: Lleno de historia, porque fue la primer quinta agronómica.
12: Exactamente, la quinta agronómica fue una escuela de formación de ciencias agrarias creada en 1854 por Sarmiento, el diccionario de la educación argentina, con un director relevante que es Puget, que fue un hombre que influyó enormemente y fue determinante probablemente en la vitivinicultura mendocina. Y bueno, claro, la quinta agronómica estaba aquí donde está la Casa de Gobierno, digo aquí porque nosotros, le cuento al que nos está escuchando, estamos en un centro de congreso en el medio del barrio cívico, y entonces uno anda por el barrio cívico y ve olivos, ve tilos, ve frutales, además de la arboleda típica que son moreras, plátanos y eso, ¿no?
11: Bien, y en todo caso, algunos ya dicen que está nevando, ¿cómo ven esta temporada?
12: Bueno, yo con el señor del clima no me meto porque no puedo adivinar, pero parece ser que hay buen pronóstico de nieve, ojalá así sea, no solo porque da la chance de disfrutar la nieve en un centro de esquí, en un parque de nieve, sino que para los mendocinos es agua en el verano.
11: Pero
12: así que
11: él azufre, rogamos. Él azufre, es como la perlita de la Argentina a nivel deporte de nieve o expedición.
12: Yo te diría que es la perlita de toda Sudamérica. Es un centro de esquí ubicado relativamente cerca de Las Leñas. Hoy solo se accede en helicóptero. Es un centro de esquí de mucho lujo por ahora. Tiene nieve durante 5 meses del año, una gran acumulación nívea, está como en una suerte como de península, de saliente, que ingresa como al territorio chileno, está muy cerca del Océano Pacífico, por lo cual tiene mayor precipitaciones, que son producto de la humedad de las tormentas que se arman en el Pacífico, y realmente es, yo te diría, que uno de los pocos centros de esquí de nuestro país y de Sudamérica, y te diría de todo el hemisferio sur, me animo con total certeza a decírtelo, que tiene nieve, polvo, de la calidad que hay en Mendoza, porque acá hay un clima seco, entonces, bueno, a diferencia de otros centros de esquí, probablemente solo nos gana Tierra del Fuego, porque por sus temperaturas bajas ellos pueden conservar la nieve, cuando sale el sol en Mendoza pica fuerte.
11: Y bueno, que la gente se entere de lo que es Mansa Pasión y que venga a disfrutar de la campaña que organizó Mendoza.
12: Así es, Mansa Pasión es una campaña publicitaria que usa el término manso, que para nosotros es maravilloso, genial, invita a venir a disfrutar el mundial acá. Si no te puedes ir a Estados Unidos, México o Canadá, vení a Mendoza y en una bodega, en un hotel o en un restaurante podés ver el partido con tu pareja, con tus amigos, con desconocidos o en grupo, como quieras. Tomando una copita de vino, comiendo algo rico y ojalá rogando que Argentina siga pasando y llegue a la final y logremos la cuarta copa, como dice nuestra publicidad.
11: Muchas gracias.
12: A vos, un placer.

0: Escuchábamos recién a Sonia Renison, nuestra compañera, allí con Gabriela Testa de Turismo de Mendoza en esta, bueno, feria, convención en realidad, que se llevó adelante allí en Mendoza. Por ese motivo se encuentran allí Ricardo junto a Mariano y Diego también, hablando con los protagonistas, todos aquellos que se acercaron a Mendoza para conversar un poco sobre cómo está hoy en día el turismo y también las propuestas que hay en el sector. Te escucho, Richard.
1: Bien, gracias. Volvemos, retomamos aquí, se había cortado nuestra transmisión aquí en Maipú, en la provincia de Mendoza. Volvemos a estar conectados. Bien, nos vamos a, creo que sea hasta el aeropuerto de Mendoza, porque allí está Domingo Amaya, que es el presidente del ente Tucumán Turismo, para hablar de la gran alegría que tuvimos anoche con la nominación de los 8 finalistas del programa Best Tourist Village. ¿Me estás escuchando, Domingo? Muy buenas tardes.
2: Hola, estamos, sí, Ricardo. Buenas tardes. Muchas gracias por comunicarte.
1: Gracias por este contacto. Bueno, ha sido una alegría enorme, Domingo.
2: La verdad que sí, fue un día de mucha alegría, de mucha emoción. También por el trabajo que se hizo con toda la gente del municipio de Tafí del Valle, que hoy, dentro de los 56 pueblos que presentaron en el programa de la ONU de los pueblos más lindos del mundo, ahora entramos a la final, que se va a hacer la elección en diciembre, así que vamos a seguir trabajando para mostrar que, como todos nosotros decimos, Tucumán tiene todo y hoy somos también mundial, digamos, porque vamos a entrar a competir en el mundo con nuestro lugar, que es Tafí del Valle, que tiene, más allá de su naturaleza, su paisaje, sus tradiciones, su historia, sus costumbres, su gastronomía. Además, vos tenés que saber que el queso de Tafí del Valle es el único queso con denominación de origen, así que podemos decir que es de toda Argentina. Y también estamos con un producto que se llama queso y vino sabores con altura, por las bodegas de altura que tenemos nosotros en todo lo que es el Valle Cachaquí. Así que la verdad que estamos muy felices y vamos a seguir trabajando. Eso es, no es un trabajo aislado de solo de turismo y del municipio, es un trabajo que motiva permanentemente el gobernador Waldo Jaldo, de que trabajemos todos juntos, porque las evaluaciones también tienen que ver con la seguridad y con los servicios no solo de gastronomía, de día, sino también servicios de salud, servicios que tienen que ver con la seguridad, para que los turistas estén realmente tranquilos y puedan disfrutar este lugar que es maravilloso.
3: Domingo, acá Mariano Pizarro te saluda. Sí, quería preguntar, porque la verdad que te vi muy emocionado, y justamente todo esto lo que estás comentando de lo que representa, lo que significa Tafí. Contarle a la audiencia, ¿qué significa para vos esto?
2: La verdad que te pido disculpas, Mariano, ayer que no podía hablar. Bueno, era muy grande la emoción. Esa emoción está volcada, digamos, en el amor, en la pasión que pusieron todos para presentar la documentación necesaria. Y bueno, Tafí es realmente un lugar, creo que único en toda la región, por todo lo que representa, sus costumbres, sus artesanas. Realmente, pues sabés que las estancias jesuitas que hoy elaboran los quesos con la misma técnica que lo hacían hace más de 200 años, y eso también distingue los sabores. Es decir, Tafí tiene el alma, digamos, de la tradición, de las costumbres con su pueblo originario. Vos sabés que en Tafí están los menires, que son únicos en todo lo que es Latinoamérica. Y bueno, y en el departamento de Tafí está la ciudad sagrada de Quilmes también, con toda su historia, lo que significa. Ahí en un centro de interpretación que llevamos a cabo ahí dentro de la ciudad sagrada, pueden ver y conocer, digamos, lo que sucedió con este pueblo de hombres y mujeres que lucharon 130 años para quedarse en el lugar. Así que bueno, la verdad que Tafí no es un lugar más, no es un lugar que vos puedas pasar de largo, un lugar que te enamora y tiene una gran cantidad de oferta turística, en experiencias. Si vos decís te gusta la naturaleza, te gusta el avistaje de aves, vas a encontrar 350 especies de aves distintas, vas a encontrar cóndores en lo alto de la montaña, cerro del Pelao, vas a encontrar en lo que es Tío Punco, que es dentro del departamento de Tafí, que son suris, que hoy estamos trabajando. trabajando para que sean protegidos. Bueno, eso es todo lo que es el departamento de Tafí y el pueblo de Tafí del Valle, es decir, con su gente, con sus costumbres, con su amor por su tierra, que es algo es único, que en el video que presentamos para este concurso, la verdad que es muy emotivo, ¿no? De los lugareños, la gente del lugar que cuenta lo que es su tierra. Y esto creo que como tucumano nos hace sentir orgullosos que podamos mostrar con alegría y seguir hasta la final. Esperemos que podamos ser distinguido con esa categoría, uno de los más lindos del mundo, que creo que
3: seguramente estarán en lo más alto domingo. Te quería preguntar, porque también estamos en ahí también a pasitos de lo que es la temporada de invierno, cómo viene Tucumán, cómo se prepara, hay promociones, cómo está en este caso
2: la provincia, que, lo que es julio Tucumán, lo que es julio Tucumán es el epicentro del país. Porque una, que el día 9 de julio pasamos a ser la capital del país, además donde nació la patria. Entonces, si hablamos de historia, si hablamos de cultura, si hablamos de tradiciones, todo eso se refleja en el mes de la independencia, con una gran cantidad de actividades que tienen que ver con esto, con la historia, en las peñas, en el folclore, con las tradiciones, con las actividades que se llevan a cabo, de congresos, convenciones durante julio, de actividades deportivas, es decir, y todo eso, bueno, nosotros como Estado apoyamos permanentemente, porque bueno, esa es la política de Estado de Waldo Haldo, el gobernador, donde pone a disposición todo el Estado, porque no es solo turismo, deporte o cultura los que trabajamos, están, cuando ven las ambulancias, está todo el Ministerio de Salud, la Policía, está el Ministerio de Seguridad, el Ministerio del Interior, los intendentes, los comisionados comunales. Y bueno, esto nos motiva para seguir trabajando, poniendo toda esa pasión y ese amor para que Tucumán hoy está recuperando ese esplendor que lo tuvo y en algún momento lamentablemente salió de la oferta. Pero hoy, así que está nuevamente en la oferta. También queremos que ustedes, vamos a hacer un fan press para que ustedes estén ahí viendo y todo lo que nosotros le hablamos. Se maravillen con lo que le decimos, pero personalmente, y vean que el Tafí después no se van a querer ir, así que eso es muy bueno para nosotros.
1: Claro, totalmente. Bueno, Domingo, te agradecemos mucho esta conexión con Radio Continental para todo el país. Sé que ya están tomando el vuelo de regreso. Seguramente en próximos programas estaremos charlando de todas las bondades turísticas, culturales, históricas que tiene la querida provincia del Tucumán. Te mandamos un fuerte abrazo.
2: Así es. Felicitaciones, bueno, por esta nominación. Muchas gracias por conectarse y hacer conocer también a esto, ya que, como decimos nosotros, Tucumán tiene todo. Así que bueno, y hoy somos mundialistas con esta presentación. Así que bueno, muchas gracias.
1: Seguir trabajando por el
2: Ricardo, Mariano y todo
1: esto equipo. Genera también una buena connotación en todos los ciudadanos de la provincia de Tucumán. Gracias,
2: Domingo. Es, un fuerte abrazo. Gran alegría. Gracias, Ricardo. Un abrazo grande.
1: Gracias. Bueno, Domingo Amaya, presidente del Ente Tucumán Turismo, también pasó aquí en Sentía Argentina. Hemos recuperado nuestra conexión a internet.
0: Qué bien.
1: Así que vamos a ir a un corte. Sí. De Florencia Norma, y ya está presente aquí también Cristian García, que es el secretario de Turismo de Maipú en la provincia de Mendoza. Volvemos a Buenos Aires y enseguida retornamos aquí desde Mendoza.
0: Ya seguimos con mucho más en Sentía Argentina.
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0: de Mendoza, 14-16. Florencia Lema y Norma Folgueral están en Buenos Aires. Enseguida vamos a tener mucho más protagonistas. También está Sonia Renzo con más protagonistas de lo que fue en Mendoza estos dos grandes eventos. Y nosotros retornamos aquí desde Mendoza para hablar con Cristian García. Cristian es director del departamento de Maipú, director turístico del departamento de Maipú, muy cerca de aquí de Mendoza Capital, donde está anclada la bodega López. ¿Cómo te va, Cristian? Gracias por acercarte al móvil de Continental. ¿Cómo estás?
1: Bien, bien, muy bien. Buenas tardes. Muchas gracias por darnos la oportunidad de transmitir lo que hacemos desde el departamento de Maipú.
0: Bueno, ¿qué hacen en el departamento de Maipú?
1: Bien. Bueno, contarte que nuestro eslogan principal es Hola Maipú, cuna del vino y el olivo. Un poco estamos en una de las bodegas emblemáticas del departamento de Maipú. Contarte que esto empieza no solamente cuando se decide abrir al turismo, sino empieza mucho antes, cuando llegan los inmigrantes a la provincia de Mendoza y empiezan a trabajar y a transformar este paisaje, como decía un ingeniero agrónomo, con una cepa en una mano y una rama de olivo en la otra.
0: Claro.
1: Y son los que nos ayudan, sin duda, estos inmigrantes como la familia López, como los Rutini, los Giol, los Bergantini, los Tiburcio Venegas y todos estos inmigrantes que vinieron a transformar la realidad agraria que tenía la provincia de Mendoza, y 100 años después sus nietos o sus bisnietos están viendo cómo esa transformación agrícola que hicieron se transformó en un producto turístico.
0: Claro, claro, vemos que aquí la bodega, que esta bodega centenaria realmente, hoy están incursionando en enoturismo, también en alojamiento, y eso le da un valor agregado realmente a la bodega y a la ciudad.
1: Sí, en el caso de Maipú estamos a tan solo 16 kilómetros de la ciudad de Mendoza, tenemos rutas de accesibilidad excelentes, el metrotranvía, una conectividad con el transporte público de pasajeros, trabajamos, todas las agencias de turismo de la ciudad de Mendoza trabajan con nuestro departamento, los operadores turísticos, y bueno, hemos ido creciendo a lo largo del tiempo. Hoy en día, de las 120 bodegas en producción que tenemos en el departamento, 50 están abiertas al turismo, y de las 26 olivícolas que están abiertas, de producción, perdón, 16 ya han abierto sus puertas al turismo, estado olivícola. Así que empezamos con el enoturismo, con una fuerza muy grande, y después la gente del mundo de la olivicultura se dio cuenta que era el complemento ideal para el vino, y es que hoy en día tenemos un potencial muy grande, digo, desde Maipú siendo el primer destino en cantidad de visitantes enoturística que tenemos en la República Argentina.
0: Mariano, ¿querés preguntarle?
2: Sí, quería preguntarle porque, bueno, esto de la cuna del vino y el olivo, la verdad que es muy fuerte, ¿no es cierto? Sí. En Mendoza, es muy fuerte. Y dentro de acá toda la folletería que nos trajo, bueno, para que podamos conocer un poco más, hay un recetario, ¿cierto? Sí. La gastronomía está fundamentalmente ligada con esta propuesta del vino y el olivo. Contanos un poquito esta propuesta que te muestra distintos platos de distintos emprendimientos, restaurantes.
1: Estás viendo el recetario de nuestro festival, que es del Malbec del Olivo. Entonces, estos son los chefs que hicieron las cooking class en el festival y marearon lo que hicieron, el vino y el olivo, con el principal, la entrada y el postre. Entonces, siempre caemos lo mismo. Digo, los inmigrantes, digo, transformaron nuestro paisaje, pero también transformaron nuestra gastronomía.
2: Y decime, Cristian, vamos a suponer que viene a visitarte unos grandes amigos del exterior y vos le decís, bueno, ¿qué vamos a probar? ¿Qué vamos a comer? ¿Qué es lo que les decís en primera instancia? Esto tenés que probar.
1: Bueno, estamos en una bodega donde tiene un restaurante que tiene una carta muy buena desde el punto de vista de la identidad de Mendoza, y todas las bodegas y todos los restaurantes en bodega y la gastronomía maipucina y mendocina han tomado parte de nuestras raíces italianas, españolas y francesas, como para incorporar distintos platos muy interesantes. Hoy en día hay un maridaje muy bueno de la misma comida con el vino, digo, en platos, o del aceite de oliva en los postres, digo, el aceto balsámico en los postres, digo, ha transformado también un montón esto. Por ejemplo, en la Olivícola Labur tenés un restaurante donde podés llegar a maridar todos los sabores con el aceite de oliva, hasta en los postres, digo, es exquisito.
2: Acá veo uno que dice helado de membrillo y queso ¿sí? Con tierra de aceite de oliva.
1: Bueno, es un postre interesante que preparó Luan Fernández del restaurante auténtico, es el chef principal, y él vino a hacer sus cooking class. Y bueno, realmente nos sorprendió. Esto tiene mucho de nombre metafórico también, ¿no? Que es, pero el helado de membrillo es exquisito. Y el membrillo es una fruta, es un fruto típico de acá, que no se da en todos lados. Si ustedes han probado el dulce membrillo, lo puedes probar en jalea o lo puedes probar en panes, que
0: claro,
1: panes exquisitos.
0: Son exquisitos. Estamos hablando, le comentamos a la gente de Continental, con Cristian García, que es el director de turismo del departamento de Maipú, donde está la Bodegas López. ¿Cuánto significa, cuánto tracción económicamente hablando para el municipio, el sector turístico y también el sector vitivinícola?
1: Bueno,
0: y ahora se suma, bueno, la viticultura.
1: Bueno, para que tengas una idea, tenemos 233 prestadores turísticos directos en el departamento, entre bodegas, olivícolas, hoteles. Nosotros tenemos el complejo Arena Maipú, que tiene el Hotel Splendor, que tiene 180 habitaciones, donde de que llegó este complejo con su show internacional y los artistas de índole internacional y nacional, muy importante, empiezan a traccionar y empezamos, en vez de ser un centro de excursión donde la gente nos venía y nos visitaba y sí iba, ahora somos un centro destino donde la gente ya pernocta en el departamento. Claro. Nosotros tenemos más de 900 plazas hoteleras en el departamento, que esto nos ayudan las posadas rurales y todo lo que es este tipo de alojamiento nos ayuda también a generar mayor estadía y mayor consumo. Para que te des una idea, dentro de esos 233 prestadores turísticos del departamento, tenemos un observatorio turístico donde vamos midiendo cuál es el impacto en la economía que genera esto, y estamos teniendo casi más de 2.000 personas dentro de mano de obra genuina y directa. Después hay que ver todo lo indirecto que te genera el turismo, como el jardinero que arregla la bodega, como la empresa de seguridad, el electricista. Bueno, directo tenemos eso, y el 65% de esa mano de obra es femenina.
0: Si bien Mendoza, el Gran Mendoza y Mendoza en general tienen turismo todo el año y ustedes están muy cerquita pertenecen al Gran Mendoza, ¿cómo trabajan la baja?
1: Bueno, la baja la trabajamos, es que la baja de la provincia por ahí puede ser distinta a la baja de Maipú. Y vos me vas a decir, ¿cómo es eso? Es interesante porque nosotros, el vino y el aceite de oliva es un producto turístico los 12 meses del año. Entonces vos podés venir a una bodega en octubre y vas a entender y ver cómo es el proceso del vino. Si venís en vendimia en la época de marzo, lo vas a vivir desde tu sentido, porque lo vas a poder ver, ves los aromas, el olfato, es increíble, los sentidos. Vos llegás en marzo a una bodega que está elaborando y te das cuenta, es mágico. Pero tenemos un producto turístico los 12 meses del año. Muy bien, sí hemos tenido baja los últimos dos años por las variables macroeconómicas que no nos favorecen, digo, desde el punto de vista turístico. Pero anteriormente no teníamos mucha baja, teníamos un turismo constante durante los 12 meses del año que venían a vivir la experiencia del vino.
2: Y hablando de promoción, de desarrollo, pero fundamentalmente quería tocar el tema de promoción. ¿Dónde se focalizan? Ese es un punto interesante quizás para la audiencia que nos escucha. Trabajar, ¿no es cierto?, la promoción es saber a dónde ir a buscar a los turistas, cómo dar esa comunicación para promocionarse y darse a conocer.
1: Nosotros en Maipú hay una sinergia muy interesante entre el sector privado, que hay una cámara de turismo, que de estos 230 prestadores turísticos, más de 100 forman esa cámara, y es una representación mayoritaria que hay, y después trabajamos muy bien con el EMETUR, con el ente Mendoza de Turismo, donde trabajamos y traccionamos todos juntos para que Mendoza sea turística, digo, más allá del partido que le toque gobernar, digo, nosotros nos ponemos por arriba de eso y trabajamos de una manera técnica, digo, para generarle que al sector privado le vaya bien. La rentabilidad del sector privado, gran parte, tiene que ver el sector público y la gobernanza que utiliza el sector público, pues si no, caemos en compartimiento estanco, donde uno funciona por un lado, otro por el otro, y no sirve, no suma. Entonces, a ver, a mí sí me preocupa saber que no es rentable una posada, por ejemplo, porque digo, bueno, ¿en qué puede haber fallado el Estado? Y es ahí donde nos tenemos que dar este tipo de discusiones para tirar todo junto del carro.
0: Bueno, si hay un ejemplo realmente de cómo se trabaja tanto sector público como privado, es Mendoza, precisamente. Es una de las provincias pioneras, primero fue con el EMETUR, ¿no?, que concentra ahí a todo el sector, y segundo, por una decisión política de cualquier color, de cualquier partido que tiene esta provincia realmente.
1: Lo que pasa es que el mendocino ha logrado entender, y los grandes empresarios, los medianos y los emprendimientos familiares, que si no nos unimos y no trabajamos juntos, no tiene sentido. Digo, no tiene sentido. Mendoza turística es una. Yo trabajo muy bien con directores de turismo de otros departamentos que no tenemos el mismo signo político, pero le termina generando un beneficio a mi departamento. Entonces yo creo que ahí el sector privado donde ve esa madurez que tanto tiempo reclamó. Digo, lo estamos logrando.
0: Y cuando viene un turista aquí a este lugar, ya sea nacional o internacional, ¿por dónde empieza el departamento? ¿Qué le aconsejás vos? Dicen, bueno, me encanta lo que está diciendo Cristian García, quiero ir a Mendoza, voy a conocer las bodegas, pero quiero recorrer Maipú.
1: Bueno, si el turista se aloja en la ciudad de Mendoza, tiene manera de llegar a Maipú a través del metrotranvía, que es el transporte público excepcional que tenemos, que la verdad que tenemos muy buenos comentarios del turismo extranjero y más de todo europeo, que es muy similar al transporte que tienen allá. Creo que eso fue un avance increíble desde el punto de vista de la conectividad para los mendocinos y para los turistas.
2: Espera, ¿cómo pueden hacer entonces? Porque yo tampoco lo conocía.
1: Bien, vos estás en un hotel, hablas con tu conserje y le decís, mira, quiero irme a Maipú. Bueno, usted puede contratar una agencia de turismo, donde vos contratás un tour y te traen en una combi, como generalmente sucede en todos lados, y si no, te puede decir, yo, pero me he enterado que está lo del metro también. Claro, vos podés subir con tu tarjeta de débito y pagás. No hace falta que tengas la tarjeta. Ha habido un cambio también que reclamamos. Lo que quiero decir, che, empecemos a funcionar con una visión turística también de nuestro tranvía. Se generó el diálogo con las autoridades de la provincia. Entonces, vos subís con tu tarjeta de débito, vos pagás, te debita el pasaje, que no es nada, y te venís y te bajás en la estación Gutiérrez, acá, que era la estación originaria de 1860, donde le hemos logrado recuperar desde el municipio, y donde tiene un centro de información turística, un mercado de emprendedores y una sala donde recibimos a los periodistas, a los youtubers, a los influencers. Bueno. Y de ahí puedes venir caminando hacia la bodega López, y después puedes ir hasta una bodega familiar que está acá a dos cuadras, que es la bodega Argentia, y acá en la esquina tenés un rental bike que tiene 300 bicicletas, que vos pasás y hay días que no tiene ninguna, la has alquilado a todas.
0: Qué bueno, entonces claro, te venís en tren hasta aquí y empezás a recorrer toda esta zona donde es muy linda para estar en bicicleta, hacer otra clase de actividad. Y además me comentaron hoy que ese tren va a llegar de la ciudad al aeropuerto. Sí. Es un impacto muy fuerte.
1: Y va a llegar de la ciudad o de acá, de la conectividad que vos hagas, a Chacras de Coria, que es un pueblo muy interesante de Luján de Cuyo, donde tiene bodegas dentro del pueblo y dentro de lo que una variabilidad de gastronomía muy buena también.
2: Si tuvieras que decir alguna propuesta turística novedosa, innovadora, eso último que decís, bueno, esto no estaba antes y es una gran sorpresa para aquellos que ya vinieron y no lo conocían.
1: En Maipú, me estás diciendo. Bueno, está el Roble Wayne Complex, que es un lugar donde se hacen campeonatos nacionales o internacionales en un lago artificial, con todo un servicio gastronómico y de recreación muy buena, donde vienen los snowboard sobre el agua, y bueno, hay competencias nacionales, internacionales. Es una de las cosas nuevas que hay en el departamento, siempre vinculado con la identidad del vino, porque vos tenés una carta de vino en el lugar y una gastronomía excelente. Y entonces eso es innovador. Y hoy en día estamos trabajando mucho en el producto destino de bodas de destino, bodas de romance, donde tenemos muchos prestadores turísticos de Maipú que son parte del buró provincial, que hay un buró donde trabaja para potenciar este producto. Y bueno, ya hay lugares donde han venido extranjeros a casarse al departamento, digo, y se quedan a dormir en el departamento y hacen la fiesta en la bodega, por ejemplo. Entonces, esa identidad del vino nos ha ayudado muchísimo a atraccionar cada vez más turistas.
0: ¿Cómo ves el mercado internacional?
1: Yo escuché una frase hace un tiempo que decía conectividad o muerte.
0: La dijo Gustavo Santos, el ministro de Turismo en la época de Macri.
1: Sí. Yo creo que sí, digo, comparto muchísimo. Digo, cuando vemos la Argentina, donde se encuentra en el globo terráqueo, digo, la verdad que los productos turísticos y la naturaleza que tenemos es única, son paisajes, pero no nos podemos quedar con eso. Tenemos que tener una conectividad.
0: También hemos escuchado que la Argentina no es cara, es valiosa, ¿eh? Si vamos a refranes que dicen los ministros.
1: Bueno, podemos debatir muchas horas sobre algunos refranes de algunos ministros, digo, pero me quedo con la de conectividad o muerte, digo, porque me parece que tenemos productos turísticos maravillosos, únicos en el mundo, pero fíjense dónde nos encontramos ubicados geoestratégicamente. Digo, entonces, a ver, podemos tener un montón de bondades y un montón de cosas que nos siguen posicionando a nivel nacional e internacional, pero hay que trabajar mucho en la conectividad y ver cómo cada vez tenemos mayor.
2: ¿Lo ves como positivo estos últimos tiempos? por ejemplo, con conexiones, bueno, a Brasil, trabajo, sí, Panamá, sí. Bueno, distintas propuestas. Ya sé que hay muchos que hablan, dicen, bueno, hay destinos que son para turismo receptivo, pero bueno, hay un trabajo también que se tiene que hacer para que los turistas vengan también a la Argentina.
1: Bueno, yo creo que con estas condiciones de este tipo de variables macroeconómicas tenemos que trabajar en dos ejes. Primero en la conectividad y después en los costos que tiene la actividad turística, porque si no, no estamos mintiendo. Digo, a ver, quizás te va a sonar raro que un director de turismo te hable de esto, que le corresponde a un empresario, pero yo no puedo escapar de la realidad que tiene mi sector y no puedo estar empapado de cuál es su realidad. Entonces, a ver, está muy bueno que venga más gente, sí, pero estamos teniendo una variedad, una variable cambiar igual de hace 3 años atrás y los costos nos aumentaron un 300%. Entonces vos me decís, ¿y pero qué tenés que hablar vos si sos el director de turismo? ¿Por qué hablas de esto? Y porque le influye justamente con el empresario que yo me tengo que sentar a hablar.
0: No, totalmente.
1: Tratamos de hablar el mismo idioma.
0: Totalmente. Bien, volvemos a Buenos Aires desde la cuna del vino y el olivo. Hola Maipú, está Cristian García. Tenemos una mendocina en el piso. Ah, mira que nuestra locutora, periodista, amiga Norma Folqueral es mendocina y también tan flor. ¿Les está escuchando Cristian?
3: ¿Cómo estás, Cristian? Buenas tardes. Florencia te saluda.
1: ¿Qué tal, Florencia? ¿Cómo estás?
3: Muy bien. Y escuchándote, bueno, con todo lo que hay allí que ofrece Maipú en Mendoza, y quería preguntarte cómo vienen en realidad los números de reserva, por ejemplo, qué proyección tienen para las vacaciones de invierno, las obras, también vos hablabas recién de la conectividad, cómo viene la obra pública, caminos y demás.
1: Bien, nosotros tenemos un plan de obra pública que tiene que ver con la realidad turística del departamento, que no es menor. Digo, cuando vos tenés casi 500 bicicletas de prestadores turísticos que alquilan su bicicleta, tuvimos que armar todo un sistema de ciclovías en el cual el sector privado está contento, porque ahí también es donde el Estado tiene que invertir y decir, ¿soy un municipio turístico o no lo soy? Entonces digo, a ver, esos son los distintos ejes donde la obra pública juega un eje muy fuerte en el desarrollo turístico de una localidad. Porque ¿de qué nos servía tener 6 prestadores turísticos de bicicleta con 500 bicicletas si no teníamos la posibilidad justamente que el turista fuera por una ciclovía segura?
3: Claro.
1: Entonces hemos logrado articular obra pública que tiene que ver justamente con el desarrollo turístico del departamento, que no es menor, digo, o como rescatar una estación del tren que estaba abandonada, usurpada, para que hoy en día es un mercado de 10 emprendedoras, mujeres o señoras que trabajan ahí, donde no tenían la posibilidad de vender sus productos al turismo, sino alquilaban un local en algún lugar que le daba 10 veces más caro poder en el valor final del producto. Bueno, el municipio rescató ese lugar y tenemos un centro de información turística y ese mercado. Entonces, esas son las obras que tienen que ver con el desarrollo turístico, por ejemplo. Y ahora estamos terminando de licitar el museo del aceite de oliva y del acheto balsámico acá en la estación Gutiérrez, que eso fue un proyecto que se presentó a los fondos de Portezuelo del Viento. El gobierno de Mendoza nos abrió un concurso para todos los municipios donde podíamos presentar distintos proyectos de infraestructura turística. Se presentaron 20, calificamos 9, nosotros quedamos en quinto lugar y pudimos entrar por los montos, así que dentro de poco ya vamos a tener un museo de primera línea, tecnificado, con todas pantallas similar a lo del planetario, porque se ha consultado con la gente que hizo el planetario, donde la gente va a poder tener una experiencia inmersiva dentro de un museo tecnificado único en la Argentina, te diría.
0: Qué bueno, Norma.
4: Cristian, ¿qué tal? Un gusto.
1: ¿Cómo le va, Norma?
4: Hay muchos lugares donde el por ser de una región especial o de una provincia específica o de una ciudad en particular, los montos para ingresar a determinados lugares así turísticos son reducidos para las personas del lugar. ¿Hay un proyecto de ello? ¿Se respeta eso en la ciudad de Mendoza o es un proyecto que puede llegar a surgir?
1: Nosotros no lo tenemos visto eso, porque digo, ¿cómo se siente un turista extranjero que llega a una bodega y dice, para un turista extranjero sale 15.000 pesos la bodega y para el visitante local 10.000? Claro, vos decís, la verdad que no lo tenemos en carpeta, no lo hemos hecho nunca, eso no le voy a mentir. No, acá las tarifas, lo que tenemos en Maipú, yo siempre lo digo, son las 3 raquetas de Wilson. Y ustedes me van a decir, ¿qué es eso?
4: ¿Qué es eso?
1: ¿Habla de tenis este muchacho? No, si tiene que hablar de turismo. Bueno, cuando fui joven, porque fui a una charla que vino el gerente de Wilson a la facultad donde yo estudié turismo, Yo también, ¿verdad? ¿Qué hacen trayendo un personaje del deporte para que nos hablen de turismo? Bueno, empezaban a hablar del marketing turístico. Y el hombre este decía que a Wilson le interesaba captar los tres segmentos del mercado: el mercado alto, el mercado medio y el medio bajo. Uh-huh. Y quería vender 100.000 raquetas en el mercado medio bajo, quería vender 50.000 raquetas en el medio y quería vender 10.000 en el mercado alto, con precios diferenciados. Uh-huh. Y yo hoy me quedo dando vuelta en la cabeza, uh-huh, cuando uno tiene que tomar decisiones para decir cómo hago una oferta donde yo tenga las tres raquetas de Wilson.
4: La inclusión en todos, claro.
1: Exactamente, entonces por eso para nosotros es tan importante un emprendimiento turístico como estamos ahora, esta bodega, que es conocida a nivel nacional e internacional, como otras también que tenemos, pero una bodega familiar que va a pedir los permisos para poder abrir. Entonces, y generar políticas para poder sostener a los emprendedores turísticos, ya sean medianos o chicos. Uh-huh. Digo, y es ahí donde empezamos a armar una red de desarrollo turístico en el departamento, donde todos son importantes, porque si yo voy a una bodega mediana y tengo una mala experiencia, me llevo una mala experiencia del destino, no me llevo una mala experiencia puntual de ese lugar.
0: Totalmente. Cristian, sí, ha sido un placer charlar contigo, que te vengas hasta aquí, hasta el móvil de Bodegas López, esta gentileza que siempre tiene nuestro amigo en común, Eduardo López, una gran persona, un gran empresario, que siempre cuando lo llamás y voy a hacer el programa de tu bodega, no, mirá, lo voy a empezar, no.
1: Bueno, Eduardo es uno de los pioneros en empezar el desarrollo turístico de Maipú en su bodega.
0: Totalmente. Gracias, Cristian.
1: Ha sido un gusto compartir con ustedes. Muchísimas gracias.
0: Muy bien. Cristian García, director de La Cuna del Vino y el Olivo, estamos hablando de Maipú aquí en la provincia de Mendoza. Nosotros volvemos por unos minutos a Buenos Aires. Hay mucho material todavía, hay mucho más notas de Sonia Redison. Está la presentación de Salta en Buenos Aires. Tenemos mucho, mucho material aquí en vivo desde Mendoza y desde Buenos Aires, Norma Folgueral y también Florencia Lema. Enseguida venimos, chicas.
3: Ya volvemos.

0: Acá tomamos la posta desde la ciudad de Buenos Aires, 38 minutos pasan de las 2 de la tarde. ¿Cómo viene esta tarde, Normi?
1: Bueno, estamos superando la máxima prevista para hoy, que era 17 grados. Estamos en 17.2, pero con un cielo divino, despejado.
0: Qué lindo.
1: Viste que nos sorprende el tiempo en todo momento, porque por ahí está renublado y al otro día tenemos un cielo como hoy, un domingo fantástico.
0: Sábado.
1: Buena temperatura. Estamos... Ay, tenés razón.
0: No pasa nada, sábado. Pero bien.
1: Un fin de semana. Sí. Pasó por mi cabeza. Y mañana domingo, te cuento cómo va a estar el tiempo.
0: Sí.
1: Parcialmente nublado durante las primeras horas. Uh-huh. Y así va a permanecer durante toda la jornada, con una mínima de 9 y una máxima de 16. Más tempranito se hablaba de una máxima de 17. Pero las neblinas, acuérdense que es época ya de niebla, neblina. La niebla es donde no se ve nada. La neblina sí. Se ve un poco, pero es bastante embromado para quienes conducen. Así que, por supuesto, quienes están en ruta, especialmente en la noche y madrugada, a conducir con precaución.
0: Y el lunes que empieza oficialmente la semana, después de que tuvimos una semana corta la semana pasada.
1: Mira, vamos a tener una semana, por lo que dice el Servicio Meteorológico Nacional, bastante nubosa, uh-huh. Con mucha nubosidad, con temperaturas bastante bajas, tanto las mínimas como las máximas. El lunes, una mínima de 10, una máxima de 15 grados, que así va a permanecer martes, miércoles, jueves. No se habla de lluvias, pero sí con mucha nubosidad.
0: Bueno, inestable, después de una semana inestable acá en la ciudad de Buenos Aires con el cielo cubierto, se repite, hacemos copiar y pegar y
1: nada más, por ahora sol no se ve, así que hay que aprovechar este sábado.
0: Exactamente, para salir a pasear, para lavar la ropa, para escuchar, en este caso Sentí Argentina en el aire de Continental y también las recomendaciones. Bueno, ¿qué vemos a la noche? En este caso Liliana Podestá nos cuenta qué hay en el universo audiovisual para disfrutar este fin de semana.
2: Muy bien, y seguimos aquí en Sentí Argentina por Continental, y como lo dijimos al comienzo y como es costumbre tradicional aquí en Sentí Argentina, llega Liliana Podestá, ella que trae siempre las mejores recomendaciones de qué ver en teatro, pelis, series, bueno, de todo el espectáculo argentino e internacional. ¿Cómo le va, Liliana Podestá?

0: Así que si quieren quedarse en casa van a poder. Hay unas series hermosas para recomendar y también si tienen ganas de salir, les voy a recomendar una obra de teatro que si quiere arranco con eso.
1: Dele, dele, vamos con teatro primero, por favor.
0: Es una versión, se hicieron muchas acá, del diario de Adán y Eva, basada en el libro de Mark Twain, la cantidad de años que tiene ese libro, ¿no? La habían hecho China Zorrilla y Carlos Persiavale, después la había hecho Miguel Ángel Solá con su entonces esposa, la española Blanca Oteiza, y esta vez los protagonistas son dos queridísimos actores con una trayectoria maravillosa, que son Betiana Blum y Antonio Grimau. La obra entonces es El diario de Adán y Eva, está los viernes y los domingos a las 21 en el Teatro Regina, ahí en la calle Santa Fe, al 1200.
1: Claro, lindo teatro.
0: Esta es una versión que hizo, del hijo de Betiana. El hijo de Betiana es un autor de perfil muy bajo, por eso muchos no se conoce, se llama Sebastián Parrota, y un día parece que un domingo entre raviol y raviol, ella que estaba queriendo hacer teatro y él le propuso hacer una versión de esta obra de teatro, y ahí arrancaron, convocaron a Antonio Grimau, ellos han trabajado juntos varias veces,
1: claro,
0: tanto en televisión como en teatro, a lo largo de todos estos años, y es una pieza un poco más moderna, que cuenta, que tiene humor y tiene ironía, todo sobre el mito del paraíso, ¿no? Sobre el inicio de todo, ¿no? Adán y Eva en el paraíso, ella come la manzana y esto se pudre. No sabemos, si no comía la manzana capaz que seguíamos en el paraíso, ¿no? No es exactamente teatro leído, pero sí están ellos dos con su imponencia, ¿no? Sentados a una mesa y arrancan contando de una manera tan maravillosa que te llevan a ese lugar, te llevan al paraíso con palabras. Primero está Adán, es el que está en el paraíso, ¿no? Y el tipo la pasa bien, está en el jardín del Edén, él ya tiene, viste, sus cositas, esto, lo otro, va a pescar, o sea, lo que hacen los tipos. Llega ella, llega Eva y revoluciona todo.
1: Claro.
0: Dice cómo hay que hacer las cosas, qué tiene, cómo cambian las rutinas. Bueno, es muy graciosa la obra, es muy divertida, ellos están fantásticos. Y es una obra un poco reflexiva, ¿no? Porque, ya te digo, tiene humor y te vas a reír, tiene ironía y te va a dejar pensando.
1: Y como decías vos, con reflexiones contemporáneas, muy actuales, ¿no?
0: Muy actuales, porque es una Eva un poco empoderada,
1: claro,
0: por ejemplo.
1: Mira,
0: en esta versión, como decíamos, de Sebastián Parrota, el hijo de Betiana Blum.
1: Claro, ¿y la dirección de quién es, sabes? Sí, ¿cómo nos vas a saber?
0: La dirección se llama Juan Pablo Ragonese. Es un chico muy joven que hizo ya algunas cosas, pero vinieron trabajando durante 2 meses con los cuatro. Y la verdad que el resultado es muy lindo.
1: Perfecto. Entonces, para sintetizar el resumen, El diario de Adán y Eva, de Mark Twain, con Betiana Blum, la gran Betiana Blum, y Antonio Grimau, dos actores, actrices espectaculares que nunca envejecen realmente, siempre están actuales. Y esto es el Teatro Regina, ¿qué día hace, Lili?
0: Los viernes y los domingos a las 21 horas.
1: Bueno, perfecto. Para terminar el fin de semana, viene bien ir a ver una buena obra con humor y con ironía, como es esta, El diario de Adán y Eva. Bien, títulos para el próximo bloque, Lili.
0: Bueno, en el próximo bloque les voy a hablar de dos series que ya les comentaré, pero en esta les quiero avisar que la primera quincena de junio, para que se lo agenden, del 2 al 17 de junio se lleva a cabo en la sala Leopoldo Lugones del Teatro San Martín, ahí en Corrientes al 1500, un ciclo que se denomina 100 años atrás, expresionismo, comedia, fantasía y drama, y van a

0: proyectar seis películas que cumplen 100 años justamente.
1: Mirá,
0: entre ellos algunas de Buster Keaton. El boxeador es de Buster Keaton. Las funciones son a las 15 y a las 18 horas. Como son varias películas, está El Murciélago, Gorriones, La Madre, hay varias. Métanse en la página del Teatro San Martín y ahí van a tener el detalle de los días y horarios de cada una de las películas.
1: Claro, qué bueno.
0: De este ciclo de cine de 100 años que vale la pena porque, bueno,
1: totalmente.
0: Imagínense que estamos saliendo en esa época del cine mudo.
1: Todavía había películas memoriales, sin ninguna duda.
0: Claro, totalmente. Y además a precios súper económicos, porque el San Martín saben que tiene precios accesibles. Así que vale la pena.
1: Perfecto, entonces. Muy buena la recomendación, Lili Podestá. Se queda un ratito más. Venimos en un ratito con muchas más recomendaciones aquí en la tarde de Continental, en la tarde de Sentí Argentina, Lili.
0: Sí, los acompaño, me quedo.
1: Bárbaro. Liliana Podestá, como siempre, con todas las recomendaciones de que ver en teatro, peli, serie, todo lo que pasa en el espectáculo pasa por Liliana Podestá. Ya venimos.
2: Bien, ya tenemos la lista para ver, para disfrutar el fin de semana, que va a estar lindo igual, así que también es un buen plan salir al aire libre. 47 minutos pasan de las 14 hasta las 16, te vamos a acompañar, te hacemos compañía en Sentí Argentina, ya volvemos.
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5: Es la hora 14:46 minutos. La temperatura 17 grados 6 décimas.
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0: minutos pasan de las 14. Ya me transformo en agua, dice los cafres, pero no, porque está soleada la ciudad de Buenos Aires. El cielo está completamente despejado, 17 grados, 2 décimas en este momento. La humedad alcanza el 57%. Una tarde hermosa para disfrutar, para salir a pasear, para llenarse de vitamina D después de una semana gris en la capital federal. Los queremos escuchar, queremos que nos cuenten por qué el vino es la bebida nacional, que les estamos preguntando desde que empezó esta edición de Sentí Argentina, mientras Ricardo está allí en Mendoza, en la bodega López. Bueno, les queremos preguntar esto, ¿por qué el vino es la bebida nacional? Y los escuchamos de esta manera.
1: Hola, buenas tardes, Continental. Soy Daniel de Ameguino. Era simplemente para hacerle un comentario. Yo y mis padres vivimos 25 años en el campo de don Federico López, y ahí conocí a Federico López hijo y Federico López padre. Una excelente gente, y bueno, justo estaba escuchando Sentí Argentina y me acordé. Saludos, Daniel de Ameguino.
0: Qué lindo, ¿no? Qué lindo despertar este recuerdo allí en Mendoza. Gracias, Daniel, por tu mensaje. ¿Quién más está por ahí?
2: Hola, buen día, Ricardo. Te habla de acá de Mar del Plata, Armando Ortega. Quiero mandar un fuerte abrazo para ustedes, para Norma, para vos y para todos los alvearenses, ya que están allá, todos me conocen. Un fuerte abrazo para los alvearenses. Tengo hermanas y hermanos.
0: Muy bien, gracias, Armando. Desde Mar del Plata, es un programa federal y seguimos viajando por Argentina. ¿Quién más está por allí?
3: Norma, buen día. Que ande bien. Y todo el personal que está ahí, Ceronero, señor conductor. El vino de Mendoza es bueno por la mano que tienen los mendocinos y la tierra. Es una tierra prometida, es una tierra elegida por Dios. Esa es una tierra y tiene los paisajes que tiene. Yo lo he visto así por el teléfono, va a los lugares, igual que Lobo. Lobo también me gusta, pero Mendoza, si puedo algún día alquilar algún campo, algo, alguna quinta, algún campo para sembrar o tener alguna vaca, me voy para Mendoza. Es algo que mi primo estuvieron allá y tienen una chacra. Están, mejor dicho, está el encargado, lo encargado. Pero sí, si hay algo que la mano que tienen los mendocinos y la tierra es impresionante. Bueno, que anden todo bien. Abrazo.
0: Otro abrazo para vos. Ojalá se cumpla ese deseo entonces de ir a cultivar allí la tierra en Mendoza. Escuchamos uno más.
4: Hola, ¿cómo estás? Soy Verónica de Palermo. Bueno, con respecto a la consigna, el vino es la bebida nacional por la ley 26.870 en el año 2013, donde fue sancionada como justamente la bebida nacional. Bueno, muy bueno el programa, lo escucho todos los sábados.
0: Muy bien, gracias, Verónica. Entonces es por una ley, es porque nos gusta mucho el vino, es porque somos grandes productores de vino, además de consumidores. Es la pregunta que te estamos haciendo, ¿por qué el vino es bebida nacional? Al 11-44-000-590 y recordá que estás participando por dos botellas de vino de la bodega López, en este caso, si te comunicas a nuestro WhatsApp, que lo repito, es 11-44-000-590. Ricardo está allí en Mendoza, nosotras acá con Aixa estamos en la ciudad de Buenos Aires y hay planes, ¿no, Aixa, para hacer este fin de semana?
5: Así es, Flor, ¿cómo estás? Buen día, Ricardo, equipo también desde allá de Mendoza. Bueno, hoy les tengo un par de propuestas también para hacer este fin de semana en Capital. En primer lugar, el Recoleta, que propone un cine gratuito con espíritu mundialista. Ajá. Para quienes buscan alguna propuesta cultural gratuita esta semana, este fin de semana, el cine vuelve a ocupar un lugar destacado en la agenda porteña. En el Centro Cultural Recoleta, en la calle Junil, 1950, presenta durante mayo un ciclo de películas dedicadas al fútbol como antesala al Mundial.
0: Uh-huh. El 11 empiezan, en poquito.
5: Exactamente, en nada. Así que como previa, como una especie de previa, uh-huh, el Recoleta ofrece este ciclo de cine dedicado a películas relacionadas con fútbol, uh-huh, como para ya ponerlos en ambiente. Las funciones se realizan los sábados y domingos a las 18 horas. Con entrada libre y gratuita para argentinos y residentes, aunque se requiere reserva previa a través de Entradas VA, ya que la capacidad de sala, bueno, es limitada. Uh-huh. Esta propuesta es organizada junto al Instituto Goethe, reúne films que abordan el fútbol, no solo desde lo deportivo, sino también como un espacio de encuentro entre culturas y de construcción colectiva. Tiene mucho que ver nuestra cultura también, sí, con el fútbol, entonces también como para apelar a ese sentimiento mientras esperamos a que inicie el Mundial.
0: Para ir generando expectativa en este caso, sí, porque esto que vos decías, que, o sea, las películas no solamente tienen que ver con imágenes de fútbol, historias, por ejemplo.
5: Claro, sino es también el sentimiento que nos interpela a nosotros como argentinos en el fútbol, también en época de Mundial.
0: Y lo que nos representa en el mundo. Hablamos de vinos, que nos representan muy bien, pero el fútbol también, cualquier persona allá afuera te reconoce y te dice, ah, Maradona, Messi, nos tienen...
6: El Papa
0: también, es verdad. Pero bueno, el Papa también con San Lorenzo. Empezaron muchos a conocer a San Lorenzo gracias a el Papa Francisco. ¿Y qué más podemos hacer el fin de semana?
5: Bueno, también tenemos, por otro lado, la Facultad de Derecho, la cual abre sus puertas a la música. La música clásica, en este caso, también forma parte de la agenda cultural gratuita de la ciudad todos los sábados de mayo en la Facultad de Derecho, en Avenida Figueroa Alcorta 2263. Continúa este ciclo de grandes conciertos del año 2026 con entradas libres y gratuitas y el acceso por orden de llegada también. Este sábado desde las 16 horas, hoy ya, se estará presentando Armonía Opus Trío y hoy a las 18 será el turno también de la Orquesta del Salvador junto a Eduardo Casaban de Bat. Además, quienes asistan podrán colaborar con el Hogar Mama acercando alimentos no perecederos durante la jornada. Es una buena ocasión también para venir a escuchar música y colaborar un poco también desde la solidaridad.
0: O sea, ya tenemos planes para ver películas, para escuchar música.
5: Y bueno, después les traigo otra propuesta interesante que estuvimos investigando con mi compañera de producción, Amparo, en la Biblioteca Boedo, una charla sobre Borges, pero más tarde les estaré comentando.
0: Me parece muy bien. Siempre hay algo para hacer en Buenos Aires y para todos los públicos.
5: Siempre, siempre accesible también, sobre todo.
0: Eso es importante, y sobre todo un 30... ¿Comieron ñoquis ayer?
5: No. Me colgué, pero la próxima.
0: Sí. El próximo 29.
6: Y vamos a hacer un paréntesis, ya que hablas de qué interesantes las notas tuyas que nos trae directamente en vivo, Alexa. Pero vamos a hacer un paréntesis, porque hoy, hablando del 29, hoy es 30, y es el Día Nacional de la Donación de Órganos. Y me parece que amerita este paréntesis, porque es una fecha donde hay que difundir esto, que es una efeméride que fue creada en 1997 en homenaje a una paciente que dio a luz a un niño después de haber recibido un trasplante en el Hospital Argerich. Así es que día de la concientización de la donación de órganos. Creo que eso siempre hay que tenerlo en cuenta. Estemos en el programa que estemos, es nuestra proyección de vida y o la extensión de vida para alguno de nuestras familias.
0: Exactamente, recordemos igualmente que desde el 2018, a menos que uno haga una expresa negativa a donar órganos, cada persona mayor de 18 años ya, según la ley argentina, según la ley 27.447, es donante de órganos, es por esta ley Justina que se sancionó años atrás.
6: Está claro, pero tristemente, me decían, me informaban, que los familiares a veces no aceptan esto y lamentablemente no está la donación, así que hay que ahondarse más en el tema y aclarar la situación. ¿Sí?
0: Donar salva vidas es lo que se dice siempre. Donar sangre también es muy importante, acercarse no solamente cuando alguien de nuestro entorno lo necesita. 3 de la tarde en punto, en este caso Ricardo se encuentra allí, en el conductor de este programa se encuentra en Mendoza, en las bodegas López, pero está en la provincia de Mendoza porque se realizó en este caso el congreso FAEBIT, esta entidad que reúne a las cámaras de turismo en la provincia de Mendoza, la edición 2026, y conversaron en este caso Ricardo y también Diego y Mariano, que estuvieron acompañando, y Sonia también, perdón, allí en Mendoza, conversaron con Juan Asaf, es el presidente de la Cámara de Turismo de Salta, y esto es lo que le decía a Senti Argentina.
7: Totalmente, y bueno, si hemos llegado a ese lugar de consolidación fue por el gran trabajo que siempre hacemos en conjunto con el sector público, y esta es una muestra de ello, un gran esfuerzo que hizo el sector público para traernos aquí, y también un gran esfuerzo del sector privado. Hemos venido con más de 25 empresas trayendo toda la oferta nueva e innovadora de Salta, en este caso apuntado a agencias de viajes, también una importantísima convocatoria de parte de los operadores de Buenos Aires, que son para nosotros un público estratégico, un mercado muy importante. Por eso venimos todos los años, siempre renovando nuestra oferta, Y bueno, felices de haber, como te digo, contado con tan buena convocatoria. Y bueno, y ahora mañana vamos a Mendoza, al Congreso de Agentes de Viaje, donde también vamos a estar auspiciando lo que es el inicio y el cierre del Congreso, un Congreso que ya tiene más de 2.000 asistentes, así que va a ser una hermosa oportunidad para mostrarle a todas las agencias del país lo que tiene Salta para ofrecerles.
8: Cuando hablas de productos innovadores, mercado innovador, ¿a qué te referís y de qué se trata para esta temporada de invierno que se aproxima?
7: Bueno, de todas nuestras empresas que están de verdad apuntando a ofrecer productos nuevos, como hablábamos al principio, Salta ya es un destino consolidado y en este caso tenemos nuevas experiencias, por nombrarte algunas, un globo aerostático en Cafayate, una experiencia integral de turismo en el dique con la gente de Centio y bueno, todas las agencias de viaje que también empiezan a ofrecer productos innovadores diferentes, más allá de lo que es Cafayate, Cachi, nuestro destino más importante y consolidado, también tenemos todo lo que es San Lorenzo, vino la gente de San Antonio de los Cobres para combinar todo lo que es el Tren a las Nubes, nuestro producto icónico, con el pueblo, ¿no? con la comunidad de San Antonio de los Cobres, para también transformarlo en una experiencia única, digamos. Entonces, son un poco de los productos que hemos traído ahora.
8: Los eventos deportivos, turísticos, culturales, históricos se han transformado en un valor agregado para la provincia en general y para el sector privado también, ¿no?
7: Sí, totalmente. Nosotros como sector privado y en cada charla que tenemos, que por suerte son muchas con el sector público, remarcamos la importancia de los eventos deportivos, culturales. Este fin de semana tuvimos el TC2000, ahora en unos días más va a venir River. En la situación coyuntural en la que nos encontramos, también hay que darle un motivo más al turista para elegirnos, no solo nuestros paisajes, nuestra gastronomía, nuestros vinos, sino también a través de eventos, ya sean deportivos. También este fin de semana hemos tenido una competencia femenina de tenis, hemos tenido también, ha tocado Divididos, los Nocheros con su nueva peña. Entonces son todas nuevas excusas que le damos a los turistas que deciden visitarnos para que disfruten Salta de una manera diferente.
8: Juan, hay una preocupación a nivel nacional que es el tema del consumo. Si bien el turismo genera movimiento, hay movimiento, pero el consumo ha caído en los últimos años y no en destinos como Salta, generalmente en todos los destinos de la República Argentina. ¿Qué idea tienen sobre ese tema?
7: Claramente es un problema transversal que nos afecta a todo y el turismo particularmente, entendemos que una de las primeras actividades que se recorta y una de las últimas en reactivarse, por eso la importancia de lo que hablábamos recién de los eventos, de generarlos, así que nada, trabajando en conjunto para tener cada vez más eventos y bueno, ya pensando en lo que va a ser la temporada de julio, nuestra temporada fuerte, así que todos muy alineados para trabajar en conjunto y esperando a la gente que vaya en julio.
8: Julio, mes alto, top realmente para turismo, pero se viene junio ahora con el mes güemesiano, mucha gente revive esa historia, tiene mucho sentimiento para Salta, es un mes también que genera mucha actividad.
7: Es un mes que nosotros como sector turístico queremos consolidarlo como el feriado de Salta, ¿no? Si bien ahora, gracias a Dios, es nacional, pero hay muchas iniciativas para que sea Salta un destino referente para esa fecha. Tenemos el desfile de Güemes, un desfile que convoca más de 5.000 gauchos. Hay movidas muy interesantes. Vos, si vas en junio a Salta, vas a encontrar que el poncho salteño es parte de la vida cotidiana. Estamos todos vestidos con nuestros ponchos porque nos da abrigo y también porque nos da orgullo en ese mes tan importante y tan especial para los salteños como es el mes de Güemes, ¿no?
8: La última, presidente, y muchas gracias por su tiempo. Salta se ha constituido en el nuevo hub del norte argentino, con vuelos, como anunció el gobernador Sáenz y ustedes, a Río en diciembre, vuelo a Lima, si no me equivoco, a Paraguay y a Panamá. Y 7 vuelos en las provincias. Eso significa realmente un buen hub. ¿Hasta dónde van a seguir creciendo? Es importante la colectividad realmente. Y se ha convertido, como decíamos, en un gran hub del norte por su ubicación geográfica y por todo lo que ofrece como destino, ¿no?
7: Totalmente. Para nosotros es muy importante esta estrategia del gobierno de consolidar a Salta como un hub internacional. Salta tiene una composición de mercado que es 30% nacional, 70% nacional y 30% extranjera. Entonces, estas acciones lo que apunta es a no depender tanto del mercado nacional, que si bien es muy importante y nos interesa mucho, también en estas coyunturas económicas, a veces el mercado nacional es el que más se resiente. lo podemos comparar con otros destinos como Mendoza o la Patagonia, que tienen una composición más internacional y por ahí las crisis no las sienten tanto. Entonces, en ese camino estamos. Sabemos que los primeros pasos son muy importantes, que son abrir estas conexiones aéreas, pero los otros pasos que vienen también son muy importantes, que es tener este tipo de presencia que estamos haciendo ahora en Buenos Aires, pero en Brasil, en Lima, y también invitar a las agencias de viaje a través de fan tours o de viajes de experiencia a que conozcan nuestra provincia, nuestro destino, porque una cosa es venir y contárselos y otra cosa es invitarlos y que lo vivan. Y en eso estamos seguros que nos van a elegir, porque vivir Salta con sus paisajes, su comida, es una experiencia única, sobre todo por el trato de la gente. Creo que eso termina de cerrarlo.
8: Además, con una buena empanadita salteña, un buen vino de altura, un torrote de Cafayate, la ruta, todo viene mejor. Juan, eso es por el lado del trade. ¿Cómo van a interactuar? ¿Qué plan de marketing tienen ustedes para captar el ciudadano de a pie? Aquel que está en la calle y que dice, uy, Salta, hace mucho que no voy, no conozco Salta, ¿cómo hago?
7: Bueno, estamos trabajando junto con el Ministerio, obviamente, y con la ciudad de Salta en un spot promocional para incentivar, para motivar a todo ese público directo que siempre elige Salta y que lo vuelve a elegir, para que vuelva a visitarlo, ahora con una oferta diferente, innovadora. Entonces estamos trabajando en ese sentido. Y bueno, también la presencia aquí son activaciones que terminan repercutiendo, gracias a ustedes, a la prensa, también al público directo. Así que bueno, estamos trabajando en ese spot que ya va a salir y va a estar muy bueno.
0: Lo escuchábamos allí a Juan Asaf, presidente de la Cámara de Turismo de Salta, que estuvo participando de este encuentro, de este congreso de FAEBID 2026 allí en Mendoza, junto con Ricardo. Y bueno, contaba cómo viene todo este panorama turístico en una provincia como Salta, que es, yo creo, de las más elegidas de la Argentina. Y hablando, bueno, Argentina Federal, en este caso más temprano hablábamos sobre esta nueva ruta de Aerolíneas Argentinas que va a conectar Chubut con Esquel, y en este caso tenemos buenas noticias porque Aerolíneas Argentinas lanzó una nueva promoción con un 15% de descuento para la compra de pasajes a destinos dentro de la Argentina, también de Sudamérica, el Caribe y Estados Unidos. La acción va a estar vigente hasta el próximo domingo y esta promoción permite adquirir pasajes para volar durante los próximos 11 meses, exceptuando fines de semana largo. Los pasajes pueden adquirirse en aerolíneas.com, también a través de la app oficial de Aerolíneas Argentinas y agencias de viaje, en combinación con los planes de financiación vigentes según cada entidad bancaria. Así que puede ser que consigas con un descuento, también tu banco hace cuotas y de esta forma, bueno, las merecidas vacaciones las podés llevar adelante, ya sea en Argentina, dentro de Argentina, Sudamérica, el Caribe y Estados Unidos. Es la promoción que abarca en este caso Aerolíneas Argentinas. Tenemos muchísima información, te vamos a acompañar hasta las 4 de la tarde en una tarde maravillosa en la ciudad de Buenos Aires. 17 grados 2 décimas es la temperatura, superamos la máxima que estaba pronosticada en 16 grados. La humedad está relativamente baja para lo que solemos vivir en Buenos Aires, 57%, eso significa que está caluroso, hay un calorcito de otoño agradable, pero no se siente pesado el ambiente y el cielo está completamente despejado después de una semana gris, cubierta, que amagaba con llover, que sí, que no. Bueno, ahora salió el sol y es un gran plan sentarte al solcito y estar prendido, en este caso, al aire de Continental. Como te decía, tenemos mucha más información. Nos vamos, en este caso, a escuchar las palabras de Leticia Benítez, que es de Puerto Madryn, que dijo presente también en este congreso de FAEBID. Ella estuvo allí en Mendoza y conversaba con Ricardo con todas las declaraciones para Senti Argentina.
8: Bien, seguimos desde Mendoza. Leticia Benítez, de Madryn, se vienen las ballenas, pero antes vamos al congreso. Soy la responsable del comité organizador aquí de este congreso, espectacular congreso, porque vimos en la apertura realmente que la convocatoria es extraordinaria. Venimos a decir que es uno de los congresos con mayor convocatoria que tiene FAEBID.
9: Me animo a decirlo y lo puedo ratificar, es un congreso récord. Mañana Andrés va a decir los números, pero es un congreso récord. Estamos muy felices. La verdad que venimos hace muchos meses trabajando porque el evento empieza un mes antes de FIT, porque venimos a visitar las sedes, se elige cuál va a ser la sede para el año. Bueno, en esta oportunidad fue elegida Mendoza y a partir de FIT empezamos a trabajar mucho, son muchos meses de preparación, trabajamos mucho con la regional, desde FAEBIT, la Comisión de Eventos, para llegar al resultado que ustedes ven hoy. La verdad que estos últimos años, después de pandemia, el Congreso empezó a crecer muchísimo, todos los años veíamos un crecimiento, pero este año superó todas nuestras expectativas.
8: Y las temáticas también son muy importantes, también por eso es la gran convocatoria. Sí. Y el contexto que tiene Mendoza, ¿no?
9: Además, que el contexto que tiene Mendoza, que es una ciudad muy atractiva turísticamente, su gastronomía, hace que la gente pueda venir y quiera venir a pasear y conocer. Las temáticas que tiene el Congreso, yo creo que los agentes de viaje y todos los que trabajamos en la industria turística nos vamos dando cuenta que necesitamos ir avanzando cada vez más en tecnología, en sistemas de ventas y un montón de capacitaciones que antes no las hacíamos, que creíamos que aprendíamos y ya estaba. Hoy nos dimos cuenta que tenemos que permanentemente que seguir aprendiendo, capacitándonos, porque la competencia cada vez más grande y tenemos que ir superando muchos desafíos.
8: Y esos desafíos se nutren a través de toda esta experiencia que se vive en este Congreso. El resumen final, ¿lo evalúan? ¿Cómo lo evalúan? ¿Cómo lo aplican después?
9: Sí, nosotros, a ver, se hace un resumen final post-congreso, evaluamos a ver qué estuvo bien, qué estuvo más o menos, qué estuvo mal, en qué podemos mejorar, cuáles fueron las charlas que más gustaron. Se trabaja después con las mismas regionales, a ver, preguntando qué temas les interesan más, vamos haciendo una encuesta. Y bueno, ahora, una vez que termine este congreso, desde el de transcurso del mes de julio, vamos a estar haciendo la convocatoria para el del próximo año, para en agosto poder visitar las sedes y en septiembre, durante FIT, poder anunciar cuál va a ser la sede 2027.
8: Leticia, te saco del congreso, te meto de pleno ya en la temporada de invierno de ballenas. Están por hacer el lanzamiento, producto icónico que tiene Chubut y que tiene Madryn.
9: Sí, bueno, ya a partir del 9 de junio comienzan lo que son los avistajes embarcados de ballenas. Ya tenemos muchísima cantidad de ballenas. Este año llegaron mucho más temprano de lo que llegan normalmente, así que ya hay ballenas al frente de Madryn, en el Doradillo, en Pirámides. Vamos a tener una gran temporada, los invitamos a todos a que vengan, que disfruten de Puerto Madryn, que también tiene una gastronomía excelente. Uh-huh. Y hay mucho para hacer y disfrutar.
8: ¿Cómo creen ustedes los empresarios que se va a dar este invierno?
9: Y nosotros tenemos muchas expectativas de que sea un buen invierno, por lo menos en el fin de semana venimos con números un poquito más positivos que la temporada anterior. No mucho, pero son números números positivos, que es lo importante, que parece que la curva descendente ya está, ya empezamos a subir de nuevo. Y el último fin de semana este de mayo, los números fueron realmente muy buenos, con un aumento importante de pasajeros. Así que esperamos tener una buena temporada de invierno y una buena temporada de verano.
8: El tema tarifas, para terminar, ¿están acorde a lo que la situación que vive el país?
9: Sí, a ver, se arranca con las mismas tarifas de la alta del año pasado, no se modifican, y en septiembre seguramente va a haber algún ajuste, pero estamos con las mismas tarifas del año pasado.
8: Leticia, muchas gracias.
9: Gracias a vos, como siempre.
8: Muy bien, Leticia Benítez de FAEBIT pasó aquí también en Sentir Argentina.
0: Un panorama nacional, bien federal, lo que pasó allí en el Congreso de FAEBIT en Mendoza. Hasta las 4 te vamos a acompañar, tenemos todavía más recomendaciones de planes para que hagas este fin de semana en la ciudad de Buenos Aires. También, si tenés ganas de quedarte descansando, para que veas en realidad en distintas plataformas con Liliana Podestá, vamos a tener recomendaciones y mucha más información allí desde Bodegas López en Mendoza. Vamos una tanda y ya volvemos.
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13: Es la hora 15:16 minutos. La temperatura 17 grados, 6 décimas.
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0: Julio César no baila el twist, nos dice en este caso Fabiana Cantilo. 19 minutos pasan de las 3 de la tarde. Nos comunicamos, bueno, nosotros desde acá, desde el estudio de Buenos Aires. Ricardo está en Mendoza en este momento, pero nos comunicamos con ustedes que están en todo el país y nos escriben, nos cuentan en qué momento de su sábado están de esta forma.
1: Hola Ricardo y sus ángeles. Bueno, ya saben quién soy. Les mando besos y abrazos para todos. Buen programa como siempre. Después se avisan si están en algún otro horario.
0: Bien, después avisamos. Creo, puede ser el domingo. Ahora lo chequeamos bien. Pero puede ser que Sentí Argentina tenga una segunda edición este fin de semana. Gracias por acompañarnos. ¿Quién más está del otro lado?
2: Equipo de Continental, le habla Marcelo de Pringles, ando en el tractor. Va a hacerle un homenaje al vino, no hay mejor que la zambita que cantan las voces de Orán, Tormenta de Vino. Quisiera escucharla y disfrutar un buen tinto. He probado el equipo de Vino López, espectacular. En un buen asado, abajo una planta en el campo o al lado de la casilla, ando sembrando. Soy de Pringles, me gustaría ganarme dos botellitas de vino, el documento es 294, Marcelo de Pringles. Muchas gracias.
0: No fue publicidad, era un consumidor directamente de las bodegas López, que es en donde está en este momento Ricardo, y él nos hablaba de la excelencia de estos vinos y de tantas otras bodegas también que hay en nuestro país, que exportamos calidad. Siempre destacan aquellos que vienen, bueno, entre nosotros nos lo decimos también, pero cuando te lo dice alguien de afuera, viste, cuando te dicen qué linda que tenés la casa, qué acomodada que está, bueno, tiene otro valor. Escuchamos un mensaje más que nos mandan al 1144-000-590.
3: Buenas tardes, Continental. Qué gusto escucharlos, como todos los sábados. Hola, Gustavo, del centro de la provincia de Buenos Aires. Uno es maquinista del ferrocarril Sarmiento. Me hicieron recordar con el vino los viernes a la tarde, 16 horas, salía un tren de 16 vagones, una formación completa, llena, con destino a La Pampa. Llegábamos a Timote, que era nuestro lugar donde nos relevaban. El maquinista mío era don Rubén Ugarte Mendía, un hombre, un maestro de las máquinas de trenes y de los rieles. Y ahí nos juntábamos, porque se juntaban varios trenes, los que iban a Santa Rosa, los que iban a Pico, los que venían, los Haciendas. Nos encontrábamos tres o cuatro yuntas, como llamábamos nosotros, un maquinista y un ayudante. Y pasábamos el viernes de la noche, el sábado y el domingo, retornábamos todo para el lado de Buenos Aires con los trenes completos. Esos dos días, principalmente el sábado de la noche, era uno de preparar chuletas grandes, asados, pastas. Y tomar el vino nacional que era el Gargantini en ese momento. Qué lindo el Gargantini, un tinto hermoso. Y éramos felices, años 80. Ya después el domingo a las 12, livianito, sin nada de alcohol. Y a la tarde arrancábamos para el lado de 11 de nuevo, con los trenes completos. Qué alegría, me hicieron acordar. También el vino tiene su historia. Creo que la mía es sencillita, pero vale la pena contarla. Un abrazo a todos, como todos los sábados me entretienen mientras hago algunas tareas rurales. Un abrazo, Gustavo de Alberti.
0: Gracias, Gustavo, por tu mensaje. Y qué lindo esto de los recuerdos, ¿no? Y esto de la argentinidad del vino, de todos tenemos un recuerdo de estar compartiendo una pasta con la familia, un asado con amigos, por ejemplo, y que el vino, ¿quién lleva el vino o lleva una botella de vino? Es el mensaje también que se repite. Al 1144-000-590 esperamos tu mensaje. Y recordá que, bueno, recuerden todos aquellos que nos escribieron hoy, que nos mandaron sus audios también, que están participando por el sorteo de dos botellas de vino de las bodegas López por ser fieles oyentes de Sentí Argentina y por respondernos por qué el vino es una bebida nacional. 23 minutos pasan de las 3 de la tarde, estamos en sábado, estamos en estos días de descanso que, bueno, tenemos todos en Argentina, y en este caso queremos ver a qué podemos hacer en la ciudad de Buenos Aires, porque hay para todos los gustos.
4: Exacto, para todos los gustos, para todas las billeteras también. Mm-hmm. En este caso les traigo un evento llamado Barrios La Carta, realizado en Parque Los Andes, Avenida Corrientes y Avenida Jorge Newbery, en el barrio de Chacarita, los sábados y los domingos de 10 a 19 horas. Más de 20 puestos para disfrutar de lo mejor de la gastronomía de barrio, restaurantes, bares, cafeterías, pastelerías o emprendimientos de Chacarita llevan sus cocinas al Parque Los Andes, para que los visitantes puedan descubrir todo el sabor de este barrio en un solo lugar. Además de también música, charlas y actividades para poder compartir en familia.
0: Qué lindo, ¿no? Un lindo plan. Hablábamos del vino, el cafecito también porteño tiene su encanto. Y entonces allí con Barrios a la Carta en Chacarita, acá cerquita de la radio.
4: En Parque Los Andes. Aparte también me gusta esto que se le dé espacios a los emprendedores. Eso también me gusta, está bueno.
0: Un muy buen plan. Y vos nos contabas recién de Boedo, que está homenajeando en realidad a una de las personalidades destacadas de nuestra cultura.
4: Sí, exacto. Se trata de la Biblioteca Boedo, la cual va a estar ofreciendo una tarde para recorrer el universo de Borges. La literatura también puede ser una forma de viajar, y en la ciudad de Buenos Aires va a haber una propuesta ideal para quienes quieran disfrutar de la obra de uno de los grandes escritores argentinos. Este próximo 18 de junio, a las 18:30 horas, la Biblioteca Popular Mariano Boedo va a recibir una charla dedicada al famoso autor, a cargo del profesor de literatura Ricardo Maldonado. Este encuentro se va a realizar en la biblioteca ya mencionada, en el barrio Boedo, y propone un recorrido por la vida y obra y el universo literario de Borges, una figura que es fundamental para nuestra cultura argentina. Esta actividad cultural es distinta para sumar a la agenda porteña también, un espacio histórico y muy ligado a la promoción de la lectura y el encuentro con la literatura de este autor.
0: Así que ya sabemos, para agendar allí 18 de junio en el barrio de Boedo, con los colores de Boedo, en realidad San Lorenzo, que lo nombrábamos antes con el Papa Francisco, para ir a recorrer allí la obra de Jorge Luis Borges. Pero hoy en la ciudad de Buenos Aires, si los ruidos fuertes no son lo tuyo, me parece que tenés que esquivar este parque, en donde se realiza el primer encuentro de bateristas multitudinario. Es este encuentro en la ciudad de Buenos Aires, ¿es así?
4: Sí, así es. En Costanera Norte se va a estar presentando esta nueva edición, digo nueva edición porque ya se realizó una anteriormente en el año 2021 en Uruguay. Esta edición de encuentro de bateristas, tanto principiantes como profesionales, todo aquel aficionado que se quiera acercar, que se haya anotado, en Costanera Norte va a estar realizándose este encuentro masivo de baterías en esta plaza. Una iniciativa que, como dije anteriormente, nació en Uruguay. Y los participantes improvisan y actúan por separado una serie de canciones elegidas, un catálogo de canciones de rock nacional elegidas, seleccionadas para este evento.
0: Que las recibieron antes ellos y practicaron en sus casas y después hacen entre 8 o 9 canciones, van a tocar allí con las baterías, clásicos del rock nacional, de música internacional. Se estima que cerca de 500 bateristas van a estar.
4: Exactamente,
0: Bueno, la entrada es libre y gratuita.
4: Entrada libre y gratuita, exactamente, para todo aquel que quiera acercarse a pasar un rato con mucha música, mucho rock nacional.
0: Así que seguimos con este panorama de que tenés cine, tenés también música, tenés
4: literatura.
0: Libros, todo, exactamente, literatura, libros, dije, bueno, está bien, todo para hacer en la ciudad de Buenos Aires y, como decías, para todos los bolsillos, así que a un 30 del mes que sea gratis y para ir a disfrutar allí al aire libre es un gran plan. Lo que es también un gran plan es seguir en el aire de Continental hasta las 4 y después, obviamente, con el resto de la grilla, pero en Sentí Argentina, porque seguimos recorriendo las provincias de nuestro país. En este caso ya escuchábamos antes la palabra de Juan Asaf, que es de la Cámara de Turismo de Salta, pero Sonia también conversó con alguien de la provincia. Estamos hablando con García Soria desde Salta, allí en este encuentro de FAEBIT en Mendoza, y contaba estas novedades para la provincia.
5: Fernando García Soria, Salta Capital Turismo. Bueno, un paso para adelante y dos para atrás, ¿cómo es?
6: Sí, así es. Bueno, en primer lugar acá en Mendoza, acompañando este encuentro, congreso de agentes de viaje, un momento muy importante dentro de lo que es la agenda turística, porque es un lugar donde se nuclean todos los agentes de viaje, donde también se esperan anuncios respecto a la actividad, una actividad que viene reconvirtiéndose por el contexto, por los cambios en el punto de vista normativo, en la interpretación que tiene que con el cual desarrollarse la actividad. Y bueno, nosotros en la ciudad de Salta venimos de tener un trabajo muy arduo de forma conjunta con el sector en lo que fue la modificación de la Carta Orgánica, en el cual, el bloque de La Libertad Avanza habían presentado un un texto que realmente complicaba la actividad turística, ponía al Estado municipal en un rol de complementario y de acompañante de la actividad, no entendiendo ese trabajo conjunto que tiene que hacerse. Por suerte el sector tuvo una rápida reacción, pudimos modificar de forma conjunta el texto y crear, dejar asentado el texto que pretende el sector en la Carta Orgánica, un texto que sea realmente de un trabajo conjunto, una participación público-privada.
5: Salta Capital, que es un destino en sí mismo, con toda la oferta que hizo vanguardia en la gastronomía del norte argentino.
6: Sí, a ver, Salta Capital, que es, que tiene el 60% de la oferta turística de la provincia de Salta, el 25% del norte argentino, que genera alrededor de 40.000 puestos de trabajo, en el cual el turismo es una de las principales actividades económicas, y como vos lo decías, hay un trabajo histórico, más de 40 años de articulación público-privada, que los resultados están a la vista, donde se ha conformado realmente un equipo de gestión del turismo que ha trascendido las gestiones políticas, porque han ido cambiando gobernantes, partidos, visiones, y marcar en la Carta Orgánica un rol tan limitado y casi de observador de la actividad turística era realmente un error fundamental. Por suerte se logró cambiar eso, se creó un texto mucho más acorde a la realidad y a cómo debe gestionarse el destino, que no es solamente la promoción turística, es mucho ordenamiento, planificación, desarrollo de productos, acompañar a emprendedores, que es un rol clave que tiene el Estado y queremos que siga siendo así.
5: Salta bien lo sabe también con el tema de los cuidados y los controles bromatológicos de los años 90, cuando fue exactamente con el cólera que afectó a todo el norte y a todo el país. En fin, presencia en el Congreso de Agentes de Viajes, a sala llena, todas las conferencias y talleres, pero se viene además el CFT, te quedás, venís a las conclusiones de esta tarde, ¿cómo es?
6: Sí, acompañar, a su vez también haciendo una acción de promoción conjuntamente con el sector privado y las provincias, en este importante evento que no es solamente un congreso, es el lugar donde se reúnen los principales decisores de la actividad, los operadores turísticos, donde se nuclea gran parte de un eslabón clave en lo que es la cadena de comercialización.
5: Vos podés tener mil ideas, pero los operadores mayoristas, que son los que están en Europa vendiendo la Argentina, ¿vos no le explicaste tu destino? No venden el destino.
6: Exactamente, y es importante en este tipo de eventos también acompañar y fortalecer el rol de la gente de viaje como un articulador del destino. Es aquel que articula toda la oferta, que paquetiza, que pone esos productos en góndola, sobre todo, como decía recién, en los mercados de mediana y larga distancia. Y creo que es uno de los ejes en los cuales hay que trabajar para diversificar la oferta y que esa oferta llegue a las góndolas, y creo que este congreso tiene ese objetivo.
5: Estuviste en Buenos Aires también con el lanzamiento del workshop de Salta como destino, Salta Capital, Salta Provincia, ¿cómo les fue?
6: Muy bien, realmente muy buen resultado. Tuvimos muchísimas expectativas, había por parte de los empresarios que estuvieron acompañando, más de 40 empresas estuvieron representadas, y mucho interés y entusiasmo de los operadores turísticos que nos visitaron para conocer las nuevas propuestas que tiene Salta, esa diversificación que hemos estado haciendo. En la ciudad tenemos más de 100 nuevas experiencias que son ya consumibles, están en producto, en góndola, como puede decirse, pero a su vez también con nuevos desarrollos que estamos llevando, en este caso desde la ciudad, como es el desarrollo del turismo religioso con los Caminos del Milagro, trabajar en lo que es la capital gastronómica, a potenciar los corredores, poner a la gastronomía, y no solamente la gastronomía salteña con nuestro emblema que es la empanada salteña, sino a toda la gastronomía de la ciudad como un motivo de viaje, trabajar también en desarrollo de distintos productos como lo es el turismo educativo vinculado a lo histórico, así realmente con muchas propuestas que era el momento oportuno para presentarlo, para que lo puedan incorporar y reforzar lo que es la promoción previa a las vacaciones de invierno.
5: En tiempos de la inteligencia artificial, el trato personalizado, el encuentro sigue siendo el de la confianza.
6: Sí, eso es clave. El contacto humano, creo que esta actividad no lo va a perder nunca. La inteligencia artificial ayuda, simplifica procesos, hace las gestiones mucho más eficientes, pero el contacto humano, y ya lo decía Gustavo Santos, el turismo es la actividad económica más humana, y creo que eso tenemos que seguir potenciándolo y entender que la gente viaja para encontrarse.
0: El el turismo es la actividad económica más humana, ¿no? Me quedo con esta frase porque qué más lindo que ir a conectar con una cultura distinta, con una gastronomía distinta, con paisajes también distintos y, bueno, conocer obviamente todo nuestro país. Escuchábamos la palabra de Fernando García Soria, de Salta en realidad, y esta participación especial que tuvo allí la provincia en este congreso FAEBIT en Mendoza. Recién hablábamos de planes para el fin de semana, para el aire libre. Atención, porque si estás en Mar del Plata, este jueves estrenó una película sobre el Dibu Martínez, que también nos contaba Exa, este ciclo mundialista en el Centro Cultural Recoleta. Bueno, la plataforma en donde se estrenó esta película, que es Netflix, está haciendo un evento gratuito allí en lo que es la Plaza Mitre, en Colón e Irigoyen, en Mar del Plata. Mañana desde las 11 hasta las 15 en esa plaza, con bueno, un evento recreativo también para los grandes y para chicos, para que vayan a disfrutar de lo que es el estreno de este documental que se llama Dibu Martínez, el pibe que ataja el tiempo. Así que, bueno, si estás por La Feliz o si vivís en La Feliz, es un lindo plan para ir a conocer un poco más sobre la historia de este gran deportista marplatense, que por eso lo homenajean allí en su ciudad. Y si estás acá en la Capital Federal, teníamos más planes para contarte, en este caso para planes, no, perdón, cosas para ver, películas, series y demás, de la mano de Liliana Podestá.
7: Bien, y quedó hecha la propuesta, Lili. Seguimos recomendándole a la gente lo que hay que ver en cine, en teatro, en series. En este caso, dos series, dijo.
8: En este caso, sí, les voy a recomendar dos series. Justo se da la casualidad que son de Netflix las dos. Uh-huh. La primera es una coproducción entre Colombia y México. Se llama Santita. Tiene 7 capítulos. Como dije, la pueden ver en Netflix. Y la perlita es que la dirige Rodrigo García, que no es nada más y nada menos que el hijo de el gran Gabriel García Márquez. Mira, a quien amo, ¿no? Por supuesto. Es una historia que llama mucho la atención. Los protagonistas, ella es española, ella es colombiana, como dije, se llama Paulina Dávila. Uh-huh. Y seguramente los que vieron la serie de Luis Miguel la van a reconocer porque tuvo un papel importante ahí. Y el protagonista masculino es Gael García Bernal, a quien nosotros conocemos, claro, mucho.
7: Como el esposo de Dolores Fonsi, ¿no? También, ¿no fue?
8: Fue el marido de ella y tuvieron dos hijos juntos. Los dos hijos de la actriz son de Gael. Es la historia de una mujer que el día que estaba a punto de casarse, deja plantado al novio, se escapa de alguna manera y tiene un accidente que la deja en silla de ruedas. Ella es una ginecóloga con ideas, bueno, para ese momento y para todavía en este momento también, en el mundo entero no se acepta el aborto legal y se hace, siempre se hizo, ¿no? Y en este caso también se hace como escondidas. Uh-huh. Ella ayuda de alguna manera a mujeres que o no quieren ser madres o no tienen la posibilidad de acceder a un médico caro que se los haga.
7: Claro.
8: Ella se los hace en forma gratuita. Uh-huh. Pero es una historia, básicamente es una historia de amor. Este es un detalle muy importante, el que les acabo de contar, porque pinta cómo es esta mujer de un carácter muy fuerte, a la que en la familia todos le tienen miedo, ¿viste? Uh-huh. Claro. De tan fuerte el carácter tiene. Pero es una historia de amor porque... Sí. Porque la historia arranca cuando este exnovio vuelve a aparecer en su vida, casado con otra mujer.
7: Es decir, al que dejó plantado hace muchos años atrás, vuelve a aparecer en su vida.
8: Exacto, vuelve a aparecer en su vida y le descalabra todo, porque evidentemente, claro, donde hubo fuego, cenizas quedan.
7: Donde hubo fuego, cenizas quedan. Sí, total.
8: Y se reavivan. Entonces ellos de alguna manera vuelven a revivir esta historia de amor, pero no quiero spoilear más porque tiene muchos otros condimentos que hacen a la historia, pero bueno, si los voy contando, claro, nada, les cuento también parte del final. Esta vuelta de este amor la va a poner a ella entre la espada y la pared. Eso sí lo puedo decir, de tomar una decisión muy difícil, algo que no hubiera hecho ella nunca, pero que por amor, claro, puede llegar a hacerlo. Es muy linda historia, las actuaciones están también muy buenas, Gael es un bombón, la protagonista además de buena actriz es hermosa, la verdad que está muy linda y se ve que trabajó mucho el personaje que se maneja todo el tiempo en silla de ruedas porque no puede mover nada de la cintura para abajo.
7: Una buena actuación de Paulina Dávila. Bueno, entonces, para resumir, Santita, una miniserie mexicana de drama y comedia negra que se estrena en Netflix, ¿es así?
8: En Netflix se estrenó y tiene siete capítulos.
7: Siete capítulos, perfecto. Vamos con la siguiente, por favor, Lili.
8: Y la siguiente les voy a contar otra que también está muy buena, es totalmente distinta, también está en Netflix, tiene en este caso 8 capítulos y se llama The Burrows o Jubilación Rebelde, le pusieron acá.
7: Mire, qué título.
8: Es sí, es de los, es la producción ejecutiva, es de los creadores de Stranger Things, la famosa serie Stranger Things, que este año se estrenó otra temporada, son los Duffer Brothers. Y bueno, todo empieza, y es muy lindo el elenco también, entre ellos está Alfred Molina, que es excelente actor, y Gina Davis, que me fijé y tiene 70 años y no sabes, parece de 40.
7: Gina Davis no era la de Thelma y Luis, la revolucionaria película, claro, mire.
8: Exacto, ellos son dos de los protagonistas, un elenco bárbaro, están todos a la altura. Es la historia transcurre en como si fuera en un barrio en donde solamente vive gente son jubilados o adultos mayores, pero están algunos tienen algunos problemas, los que están bien viven en un barrio, los que tienen un poco más de problemas cognitivos, etcétera, van a un lugar que se llama La Mansión. Uh-huh. Y este barrio, este lugar tan especial, está dirigido por una pareja

0: Y bueno, aparte, y Bill Pullman también está, ¿te acordás? También un actorazo
1: Sí.
0: que también está muy bien. Y bueno, arranca cuando Alfred Molina llega a este lugar y no quiere saber nada, como les decía, pero conoce a sus vecinos y, bueno, y dice, me caen bien, le hacen un asado
1: De
0: de bienvenida,
1: bienvenida,
0: qué sé
1: claro.
0: yo, vamos a probar, vamos a darle una oportunidad a este lugar. Y bueno, empiezan a pasar Stranger Things, justamente, cosas
1: Extraña,
0: extrañas,
1: claro.
0: que transforma esta serie en una historia de mucho suspenso,
1: Claro,
0: donde
1: una diríamos como
0: pasan cosas
1: una.
0: raras que no tienen ningún sentido. Estos viejitos, entre comillas, empiezan a investigar y destapan la verdad de lo que sucede ahí.
1: Lo que
0: Tampoco les
1: pretende
0: puedo
1: Lili,
0: spoilear.
1: decía que lo que pretende Lili la serie por lo que usted cuenta, es una nueva mirada de la ciencia ficción a través de Jubilación Rebelde con la tercera edad. Es así, ¿no?
0: Totalmente, mucha ciencia ficción, por supuesto, quédense tranquilos porque esto no pasa en la vida real, pero van a tener miedo, van a tener un poquito
1: Claro.
0: de angustia, pero por el
1: Mirar
0: suspenso.
1: la serie con un
0: Es
1: solo
0: muy
1: ojo, ¿viste?
0: recomendable.
1: Cuando tenés miedo,
0: Sí,
1: empezar
0: sí,
1: a mirar
0: sí.
1: la serie con un solo ojo, ¿viste? Bueno.
0: Dejás el pochoclo un ratito de lado y
1: Totalmente.
0: te tapás.
1: Perfecto.
0: Es muy linda, es muy entretenida, es para maratonear, te digo, a mí me pasó eso.
1: Perfecto. Entonces, por un lado, las dos están en la plataforma Netflix, ¿no?
0: Sí.
1: Santita y Jubilación Rebelde. Muy bien, Lili, ha sido un placer, como siempre, que termines bien este sábado, buen fin de semana. Nos reencontramos en cada momento aquí en Continental.
0: Bueno, buen fin de semana para todos. Un beso.
1: Gracias. Liliana Podestá pasó aquí en Sentí Argentina.
2: Bueno, ya tenemos que ver para todos los gustos, como los eventos que hablábamos antes. Y en este caso también tenemos los planes para qué tomar este fin de semana, porque Ricardo, vos estás allí en las bodegas López, en Mendoza.
3: Exacto, acá estamos, pero hay mucha participación realmente en la ciudad de Buenos Aires, como aquí también en Mendoza, una ciudad realmente extraordinaria, pero hay mucho que ver y que disfrutar en la ciudad, ¿no, Flor?
2: Exactamente. Bueno, nos vamos a Caseros en este caso para celebrar 11 años de la cervecería Juguetes Perdidos, que es la más premiada de Latinoamérica con más de 250 medallas en estos 11 años de historia. La verdad es que es un montón si hacemos un promedio. Y están de festejo con un gran festival que se está llevando adelante en el playón municipal de Caseros. A las 13:30 empezó y hasta las 19 horas pueden llegar allí a comer algo rico, a tomar también algo rico. La entrada sale 42.000 pesos, pero atención porque incluye varias cuestiones en realidad de comida, también de bebida, por ejemplo, vasos con el logo de Juguetes Perdidos de esta cervecería y una bandera en este caso, una copa de IPA de Juguetes Perdidos, tres tokens que son recargas de cerveza, también está incluido en ese precio y pueden elegir más de 20 cervezas distintas. Va a haber bandas en vivo y también DJ y que con vinilos y distintos estilos musicales, géneros musicales allí en este parque municipal de Caseros en la provincia de Buenos Aires. Está pasando ahora este evento para ir a disfrutar y celebrar estos 11 años de la cervecería Juguetes Perdidos.
3: Bien, antes de ir a la última tanda aquí en el programa, vamos hasta las 16 horas, todavía tenemos mucho más material que informarle a la gente. Mariano, bueno, le decimos que nuestro compañero Diego D'Angelo ya está tomando su vuelo rumbo a Buenos Aires. Tenemos noticias de lo que pasó ayer, además de los 8 finalistas del Best Tourist Village. Hay mucha más información, Mariano.
4: Claro que sí, Ricardo. Bueno, en el Consejo Federal de Turismo se vivió una situación ríspida, bastante ríspida, se puede decir, porque la provincia de La Pampa, entre otras, está reclamando una situación muy importante que tiene que ver con vialidad, con el estado de las rutas
3: Y no es
4: nacionales.
3: la primera vez, debemos decir a la gente, que en cada consejo o en cada asamblea del Consejo Federal, Saúl Echeveste, que es el secretario de Turismo de La Pampa, reclama lo mismo.
4: Así es, pero vamos a decir que no es un reclamo de la provincia de La Pampa, porque todas las provincias están viviendo una situación muy complicada en lo que tiene que ver con las rutas nacionales. Y bueno, este reclamo no fue escuchado a su entender. La verdad que terminó muy, pero muy,

0: muy muy molesto con esta presentación, porque no están haciendo oídos a sus reclamos y fundamentalmente también, bueno, una situación que tiene que ver con la provincia de La Pampa y bueno, la cuestión con la provincia de Mendoza, que habla también de la ley de glaciares y la situación de contexto que se está viviendo. Bueno, una complejidad que la verdad que fue ríspida, porque además de tomar el tema de las villas turísticas más lindas del mundo como eje de este encuentro, la verdad que hay reclamos, hay situaciones que...
1: Sí, que hay temas mucho más importantes, sí, que realmente lo están anunciado, ¿no?
0: Exactamente, se están complejizando y bueno, a mí me llegó información de que hay otros ministros que no están muy conformes con la situación que se vive en el Consejo Federal de Turismo, y bueno, hay muchos que ya no están asistiendo. En este caso quizás hubo, ya se pudo percibir que se presentaron no primeras líneas, sino segundas o terceras, y esto habla obviamente de, bueno, una desconexión.
1: Se abrió como una grieta en el Consejo porque estuvo un poco dividido también. Había muchos que dijeron, no, el avance es constante, estamos de acuerdo, y hay otros ministros que dijeron, no, me parece que hay un retroceso, o al menos no se tocan los puntos de interés que viene a realizar, bueno, esta asamblea.
0: Exactamente, ese es el reclamo, y vamos a ver qué es lo que sucede. El próximo encuentro del Consejo Federal de Turismo se va a vivir en el marco de Meetup, que vamos a decirle a la audiencia, que se trata de un encuentro federal de turismo de reuniones que se va a realizar en la ciudad de Buenos Aires en los próximos meses.
1: Bien, vamos a la última tanda y enseguida ya cerramos desde aquí.
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7: Es la hora 15:49 minutos. La temperatura 17 grados, 8 décimas.
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0: Muy bien, seguimos aquí los últimos 8 minutos del programa. Ha sido realmente una maratón aquí en vivo desde Bodegas López, esta tradicional bodega que marca realmente una tendencia en la República Argentina, una bodega centenaria que ha incursionado en enoturismo y también ahora en hotelería. Felipe Acosta es uno de los empresarios que tiene a cargo este nuevo emprendimiento que tiene la bodega, seguramente asociado con gente profesional. Felipe, bueno, contanos un poco de este Hotel Boutique El Cielo.
1: Bueno, este se llama Hotel Chateau Montchenot, que Eduardo López aquí tenía muchas ganas de abrir su hotel y nada, nosotros con Hotel de Cielo en conjunto de Valle Uco le estamos ayudando a hacer toda la operación y aprovechando todos los huéspedes que tenemos, todo el circuito del vino que tenemos armado en Valle Uco, nos vino de lujo esto y se armó una buena alianza con
0: Bodegas López. La alianza entre Hotel Boutique El Cielo y Hotel Montchenot, que sería aquí Bodegas López, para entenderlo.
1: Exactamente. Perfecto. Este Hotel Montchenot se llama, y claro, nosotros lo operamos y tenemos toda la gente, todos los huéspedes que vienen de muchos Estados Unidos, Europa, también de y sobre todo brasilero.
0: Claro. Bueno, Montchenot es la marca insignia que tiene Bodegas López, ¿no? Es un clásico realmente.
1: Se llama el hotel así por los vinos de ellos, exactamente.
0: Bueno, ¿y cómo van a ser las características? ¿Cuáles son las características que tiene este hotel? ¿Qué se espera? Contanos.
1: Es un hotel boutique muy chiquitito de 8 habitaciones, pero muy bien trabajado, bien cuidado, y que guían toda la experiencia de esta bodega que es ícono aquí en Argentina.
0: ¿Es para un cliente específico? ¿Cómo piensa manejar el knockout?
1: Queremos mucho aprovechar ya todo el huésped, que ya llevan 4 años operando en Valle Uco, entonces estamos aprovechando todo ese público y lo estamos echando a traer para acá y haciendo una sinergia entre ambas partes.
0: Claro, que vivan la experiencia de la bodega. Exacto. Mariano.
2: Bueno, quería preguntarle, mira, me llegó información del Consejo Mundial del Turismo que prevén para la región Centro y Sudamérica que va a seguir creciendo el turismo internacional. La pregunta tiene que ver con eso. ¿Cuánto de esta búsqueda de turistas, de tus huéspedes, van a tener que ver con el turismo internacional?
1: Nosotros tenemos, básicamente, Hotel del Cielo tiene todo el público, 70% internacional, es todo, como te decía, europeo, americano, brasilero y algo de Buenos Aires. Y justamente aquí con Montchenot se aprovecha también de traer todo lo que viene de Mar del Plata, de Buenos Aires, pero siempre con mucha potencia desde afuera.
0: Felipe, vos sos trasandino, sos de Chile, tenés inversiones en la Argentina. ¿Cómo ves el desarrollo del turismo en estas latitudes, tanto en Chile como en Argentina? Si bien somos países hermanos, a veces hay esa asimetría que nos separa, ¿no?
1: No,
0: económica al menos.
1: Ha sido todo perfecto con Argentina, muy muy muy buena relación, la inversión ha andado bastante bien, se ha movido mucho porque la marca argentina es muy fuerte. Uh-huh. Finalmente lo que es turismo en Argentina, independiente como esté el país, el turismo se mueve y no para. Uh-huh. Así que estamos en eso, siguiendo la continuidad del buen turismo que existe acá.
2: Uh-huh. Y bueno, vos justamente, ¿cómo ves la actividad? En Mendoza decías que Argentina se mueve el turismo, vos recorres el país, contame qué conocés y qué es lo que te gusta y qué te gustaría descubrir también.
1: Bueno, acá tenemos ampliación de ganas de ampliar varias cosas más, tenemos también proyectos para abrir el norte en Jujuy, nos han invitado también a participar en la Patagonia, vamos paso a paso, ya este sería el segundo que estamos operando, así que muy contento, pero sí hemos recorrido bastante Argentina, también recorrimos mucho la feria a nivel mundial y básicamente eso.
0: Y cuando dicen, o la Argentina últimamente tiene el mote de que es un país caro, ¿qué se te viene a la mente?
1: Sí, bajó un poco de mucho público que está viniendo brasilero, bajó un poco, pero el público sigue siendo fanático del vino, de Mendoza, así que no, se sintió un poco una recesión, pero muy, muy, muy leve, ¿no? Es que por lo menos en la parte que es el Valle Uco, acá uh-huh. Estamos recién, Chateau Montchenot, estamos recién abriendo hace un mes, así que esperemos que retome con fuerza para lo que viene en segundo semestre.
0: Felipe, ¿tenés inversiones también en la vitivinicultura acá o en Chile o es solamente en hojas de hotelería?
1: No, hojas de hotelería.
0: ¿Y en Chile también?
1: En Chile también estamos con un proyecto de abrir en Valle Colchagua, siempre relacionado al vino. Uh-huh. Es un turismo, no turismo, enfocado netamente en vino.
0: ¿Y por qué Bodegas López? Por ejemplo, Eduardo es una persona que tiene una perspectiva muy grande y además es una muy buena persona que se puede charlar con él. Claro. ¿Pero por qué Bodegas López, por ejemplo?
1: No, Bodegas López, primero también por las personas. Uh-huh. Con Eduardo, muy, muy tremenda relación, que lo conocemos ya hace 4 años que estamos operando arriba. y nos encantó él como persona, y enólogo también Juan Pablo Díaz acá, uh-huh, también un espectáculo de persona, y nos invitaron a tomar la operación de acá, así que feliz. No lo dudamos dos veces, voy a darlo para un ícono acá, así que nos encantó la idea y nos vino muy bien al público que nosotros manejamos.
2: Y contanos qué es lo que no puede faltar un hotel boutique, ¿no es cierto? Desde tu concepción de la hotelería, ¿qué tiene que tener para hacerlo rico, para hacerlo vivo, para hacerlo un hotel con sustento?
1: Básicamente la experiencia que se lleva el huésped. Acá en Chateau Montchenot es ideal porque hacen todo el tour de vino, están inmersos en la bodega, están con historia que de 1800, imagínate, tienen vinos de 1938, o sea, historia pura. Básicamente eso es la experiencia que sigue al huésped, más que en la hotelería tradicional, es la búsqueda de nueva experiencia y que sea un servicio súper personalizado, súper estar encima del huésped sin asociarlo, pero sí compartir con él y que no sea una hotelería de paso, sino que se sienta parte de la casa y sobre todo acá de la bodega.
0: Tenemos 30 segundos antes de terminar el programa. ¿Cómo viene la reserva? ¿Cómo viene el invierno exclusivamente?
1: Viene bien, se está moviendo, como te decimos, abrimos hace un mes, pero ya están llegando reservas brasileros, ya están llegando reservas hasta Año Nuevo, se está moviendo, se está empezando a mover, así que hay bastante expectativa de tener un buen primer año y después de la segunda temporada, ni te digo.
0: Claro, totalmente, va a explotar esto, sin ninguna duda. Felipe Acosta, ha sido un placer, gracias, sé que tenés otro compromiso, gracias por venir aunque sea 5 minutos, pero seguramente en las próximas ediciones, desde Buenos Aires, donde estemos, también te vamos a llamar para ver cómo sigue este proyecto realidad, que es este hotel aquí en Bodegas López.
1: Perfecto, no, muchas gracias a ustedes por la oportunidad de poder contar lo que estamos haciendo y lo que lleguen, así que feliz. Encantado y bueno, disponible siempre para ustedes.
0: Y además, gracias por invertir en la Argentina realmente, porque es muy importante el turismo, tanto Chile como en la Argentina. ¿No? Salvo el fútbol, que por ahí tenemos una rapidez y lo demás somos.
1: No. Chile no tiene mucho fútbol todavía. Estuvimos 2 años gloriosos, pero sería todo.
0: No les voy a perdonar que Unión Católica le ganó a Boca, eso no se los voy a perdonar, pero bueno, es otra cosa. Gracias, Felipe.
1: Gracias a ustedes.
0: Mariano, ha sido un placer realmente compartir esta tarde aquí con vos y contigo, D'Angelo.
2: Bueno, muchísimas gracias a vos, Ricardo, a toda la audiencia que nos escucha, y agradecer también a toda la provincia de Mendoza que tan bien nos ha recibido.
0: Bien, Florencia, sí. Gracias también por estar ahí, gracias a Norma, gracias a Isa, gracias a Amparo, gracias a Eduardo Gutiérrez, gracias a Berenice Vieto. Bueno, se nos terminó el tiempo, siempre le decimos, parece mucho 4 horas, pero después nos queda mucho material afuera también.
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0: No, mañana no vamos a estar porque se corrió un evento de fútbol a último momento, y así que vamos a dar paso al fútbol continental, pero seguramente ya la semana que viene, como siempre, de 12 a 16 horas estaremos aquí en Sentir Argentina. Fuerte abrazo, gracias a todos y nos reencontramos en cada momento. Chau.

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0: República Argentina, señoras y señores, damas y caballeros, sean todos bienvenidos. A partir de este momento ponemos primera, salimos en marcha para llevarte lo mejor del deporte motor por Radio Continental AM590 y también por Campeones Radio. Hacemos foco en el turismo carretera en el Cabalén de Altagracia y allí está nuestro conductor y relator, Jorge Luis Leñani.
1: Hola, estimado Walter Bertz, un abrazo. Aquí estamos efectivamente en la provincia de Córdoba, en Altagracia, la bella Altagracia, donde está enclavado hace tantas décadas el autódromo Oscar Cabalén y donde está el turismo carretera para la fecha 6 del campeonato. Han transcurrido ya los dos entrenamientos y nos aprestamos a vivir dentro de pocos instantes la prueba de clasificación del TC, 56 autos. Uno no va a ser de la partida por el fuerte impacto que tuvo el BMW de Kevin Candela contra los dos paredones. Por esquivar autos que venían más lentos ingresando a los boxes, se golpeó en el paredón que está del lado externo, en el ingreso a recta principal, y también en su recorrido termina golpeando la parte interna. Hay daños en cremallera, en los brazos de suspensión, hasta quedó torcido el chasis. Y de esta forma es que Kevin Candela, el desbragado, no va no solo a clasificar, sino que no va a correr. Hay un dominador común en los dos entrenamientos. Viene con el paso errático de rendimiento en los últimos meses. Hablamos de Germán Todino, el veloz piloto de Rivera, de la provincia de Buenos Aires, que fue dominador a la mañana y dominador al mediodía, con ese muy buen tiempo de minuto 12 segundos 361 y le ganó a un efectivo local, Facundo Chapur, el cordobés, que despertó tanto interés cuando hizo la vuelta y explotó la tribuna. Hay mucha gente aquí en el circuito El Cabalén. Facundo tiene mucho vínculo con la gente, mucha cercanía, tan simpático él. Quedó con este Torino, que tiene algunos cambios técnicos a partir de este fin de semana, del equipo de Trota, con el segundo lugar. Tercero a Valentín Aguirre, con un Camaro, con un Chevrolet. Quedó cuarto el Mercedes-Benz de Otto Friedler, todas marcas diferentes. En la quinta posición para Nicolás Bonelli, el de Entrerriano, el de Concepción del Uruguay. Juan Tomás Catalán Magni quedó sexto, por delante de Matías Rossi con el Toyota, séptimo, ambos con Toyota. Octavo lugar para el campeón de la categoría, Agustín Canapino, que tuvo problemas. Se levantó parte del asfalto, se lo llevó por delante en el entrenamiento uno, casi que no giró ahí. Bueno, se recompuso, quedó octavo. Veremos hasta dónde puede pelear el piloto Salvita, el piloto Acrom y Industrias MH, que quedó entre los 10 primeros. Noveno, Marcos Landa. Décimo lugar para Diego Azar. 11 quedó Juan José Barlín. 12, Marcos Quijada, en lo que fue el entrenamiento número 2 del Turismo Carretera. En un ratito salen a clasificar. Datos que haya que entregar, profesor, con motivo de la visita del Turismo Carretera a un circuito que es justito, ¿no? La calle de boxes muy estrecha. Las instalaciones, si bien se ha mejorado mucho en temas de seguridad y lo han hecho apto al circuito para que se volviera el año pasado, hay una gran cantidad de gente, pero es uno de los escenarios cortitos que tiene el TC de minuto 12 la vuelta, ¿no?
2: Exactamente, buenas tardes. Vos sabés, Jorge, que Todino ratificó con el ensayo que hizo, buscó el equilibrio aerodinámico tan importante que hay en los autos de TC actualmente, y por eso está tan, tan arriba, luciendo el buen motor que le entrega Machete Esteban, ¿no? Chapur, lo vamos a mostrar hoy en Campeones Clasificación, seguramente en distintos medios de Campeones, la razón y cómo se modificó la aerodinámica del Torino, incorporando un alerón igual al del Mercedes, aunque manteniendo la posición del anterior, no con el beneficio que tiene el de Mercedes. Y Valentín Aguirre ratificó los parciales buenos que tiene. Esperemos que también lo pueda hacer a la hora de clasificar. La duda es si se mantiene este circuito. Yo creo que hay que hacer una entrada adicional a boxes para evitar. Te digo, hoy hubo dos accidentes, ¿no? Que no me parece bien tampoco que Agrelo lo mortifiquen perdiendo 5 puestos, porque sí, es un tema del circuito, no es un tema de un mal manejo del piloto, ¿no? Pero creo que lo merece el Cabalén, como también merece alguna ampliación si realmente se piensa seguir corriendo aquí, porque esto fiscalizado por la FIA estaría habilitado para 34 autos y tiene en pista 56.
1: Hay un sistema que permite, de acuerdo a la cantidad de metros del circuito, cuántos autos se habilitan. La ACTC se autofiscaliza y libera esto a la cantidad de autos que haya. Hoy 56, y esto que hemos comentado reiteradamente con frecuencia en Campeones, que son muchos autos para la pista, ¿no? Les cuento que el TC Pista clasificó hace poquitos minutos. Tomás Posner quedó con el mejor tiempo en la clasificación. Segundo quedó Eugenio Proven. Tercero, Santiago Biaggi. Cuarto, Bautista Damiani. Quinto, Manuel Borguer. Sexto, Benjamín Ochoa. Séptimo, Gabriel Gandulli. Octavo, Faustino Cifré. Noveno, Juan Sebastián Gallo. Décimo, Benjamín Antón. Luego, Tadei Maceira, los 12 primeros. Daniel Bosco camina a los boxes. Hay una nota de Bosco ayer con el presidente de la CTC, que les sugiero revisar a través del canal de YouTube de Campeones. Vamos a ponerle en el aire, si no es hoy, mañana, en la transmisión de Continental, que no tiene desperdicio. Hola, Bosco, ¿cómo estamos?
3: Sí, sí, Jorge, ¿cómo estás? Buenas tardes. Momento en que habilita, estaba retrasada la clasificación, motivo por lo que no estaban bien los parciales. Varios fueron a reclamar los parciales y aquello fue lo que generó un retraso. Ahora sí están saliendo ya varios de los autos, entre ellos el de Valentín Aguirre, que estuvo bien adelante en la prueba de entrenamiento. El auto de Marcos Dianda ya está presto también, tras cambiar parte de lo que tuvo que ver con su motor dañado en el entrenamiento, presto para salir a clasificar. Ya está en movimiento la clasificación en Córdoba.
1: ¿Algún datito adicional, Pablo Culela? Buenas tardes.
4: Hola, Jorge, buenas tardes. Fuerte abrazo para todos. Le robo un testimonio antes que salga a hacer lo suyo a quien fue la referencia de los entrenamientos. A veces siempre los escucho decir que cuando las cosas no salen empiezan a dudar de ustedes mismos. Pero son carreras de autos estas, Germán Todino. ¿Cómo te va? Buenas tardes.
5: Sí, ¿qué tal? Buenas tardes. Nada, dudar de uno mismo, ¿no? Cuando te equivocás por ahí, sí, el error o demás, pero no, dudar de uno, no. Eso no. Sí sabíamos que por ahí el auto no estaba funcionando como queríamos, y bueno, sabíamos dónde buscarle. El equipo hizo una prueba en la semana, se vio bien. Falta todo el día. Falta poco para terminar el día, pero lo más importante. Así que bueno, nos deja una buena sensación en el entrenamiento para la clasifica. Esperemos poder estar ahí prendido.
4: Sin contraste en el auto, que hace bien ahora que antes no lo hacía.
5: No, y ahora dobla. Ahora dobla. Doblamos rápido. Me siento cómodo con el auto. Así que bueno, esperemos poder tener una buena clasificación. Tratar de poder estar ahí para primera final de la serie. A como venimos sería muy bueno.
4: Acompaña el motor, la aerodinámica, es un circuito de arriba de 180 de promedio.
5: Sí. Esperemos que me acompañe ahora. Estoy con muchas ganas, con mucha fe, está todo el equipo esperando la clasificación. Está el auto en condiciones. Así que bueno, nada, a tratar de dar lo mejor y que sea una linda vuelta.
4: Así sea.
5: Dale, gracias.
4: Germán Todino, la referencia, decían ustedes, ganó los dos entrenamientos.
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2: Bien, Bonelli.
1: Rápido, Bonelli, le comienzo con este minuto 13-12. Le va ganando a De Benedictis, son los que cerraron vuelta.
2: No.
1: Por 47 centésimos, tercero está Jaco, cuarto Espataro todavía sin vuelta importante. Abrieron el reloj los integrantes del segundo cuarto. Bonelli está primero, segundo ahora Berlín. Mariano Riviere, buenas tardes.
6: ¿Cómo te va, Jorge Luis? Buenas tardes, gran abrazo. En pista está el segundo cuarto, entre ellos el puntero del campeonato, Jonathan Castellano. 30 segundos del más rápido de la clasificación del TC Pista. Contundente, dueño del sábado, Tommy Posner, buenas tardes.
7: Buenas tardes para todos. Bien, contento. Contento con el rendimiento hasta ahora el fin de semana. El auto viene trabajando muy bien. Por suerte pudimos hermanarnos muy bien desde que llegamos al fin de entrenamiento. Así que contento con el equipo, agradecido a ellos, a mi mecánico, a mis ingenieros que trabajaron muy bien para dejar el mejor auto posible para clasificar.
6: ¿La clave, lo más destacado de la vuelta del 1?
7: No, fue una vuelta la verdad sucia. Una temperatura que subió mucho. Se vio bastante reflejado en el auto, en la puesta a punto. Hice tres vueltas, la cual las tres vueltas fueron un poco sucias, por así decirlo, no tan limpias como el entrenamiento, pero bueno, se vio también en los tiempos, está todo muy parejo, a todos nos pasó lo mismo, así que nada, contento de poder haber redondeado lo que viene siendo los entrenamientos. y con la posición de la serie para mañana.
6: Está, ¿no? Posner, el 1 del TC Pista.
1: Corrió la carrera clasificatoria, la Fórmula 2, tempranito, 11 protagonistas apenas. Ganó Ignacio Monti, segundo Lautaro Videla, tercero Valentino Aló. Hay novedades, profesor, sigue siendo Nicolás Bonelli, el de Rus, el de Concepción del Uruguay, quien domina, pero por escaso margen ahora se acerca el de Chacabuco.
6: Se desparramó Castellano, Se desparramó Jonathan Castellano, me parece que se queda sin clasificar el de Lobería.
1: Mira vos.
2: Upa. Chapur, minuto 12.79, le gana por 30 centésimos al Nacho Faín, los autos del equipo de Trota. Tercero, Aguirre Valentín a 30, Bonelli queda a 33. Quinto, Craparo a 40. Sexto, Castellano a 49. A 52 de Berlín, de Benítez a 81. Está séptimo, octavo. Noveno, Jacos a 94. A más de uno, Olmedo. Luego, Arduzzo, Trocet, Di Palma y Espataro.
1: Tiempazo de Facundo Chapur para poner al mediodía en el segundo puesto al Torino del equipo de Trota. Ahora en la primera posición parcial es el nacimiento de la clasificación. Son los primeros 14 pilotos que están clasificando. Reiteramos el trompo de Castellano, pero lo enmendó. Salió otra vez a pista Daniel. Pudo hacer un giro que le permite no estar tan arriba. En el sexto lugar en este grupo, a medio segundo, ordenamos clasificación. 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
1: Facundo Chapur, el más rápido, minuto 12.79. Segundo Ignacio Faín, también con un Torino a 30 centésimos. Tercero Valentín Aguirre, el de Acrome, de Cubota, a 30 centésimos. Cuarto Nico Bonelli, el de Rus, el de Barprana, 33. Quinto Elio Craparo, el piloto de Chacabuco, que representa a Morel Bullies, está a 40 centésimos. Sexto Jonathan Castellano, de Eloy Guerrero, a 49. El séptimo Juan José Berlín, de Colombo y Magliano. Octavo está Juan Bautista, de Benedictis. Luego Andy Jacos. El auto que se atravesaba, el de Benedictis, hacía un trompo, ¿no, Alberto?
2: Sí, viene ahora muy rápido Valentín Aguirre mejorando, incluso los de Chapur. Faín y Aguirre tienen empatado hasta el momento, hasta en milésimos el segundo lugar, parcial 2.4 centésimos, más rápido que Chapur, va Valentín Aguirre.
1: Queda un minuto 18 para que termine este grupo, ahí les contamos.
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1: Bueno, buenos parciales para Arduzzo para saltar a ver a la posición número 8-9, ¿no? Por ahí va a quedar Bosco.
6: Me parece que va a dar un salto justamente. Y también venía bien Josito Di Palma.
1: Bueno, Josito que viene para cerrar la vuelta dentro de 10 segundos. Pasa frente al estudio móvil Carlos Alberto Leñani, otro de los autos del equipo
2: Craparo. Me gusta Craparo.
1: A ver, Craparo viene para mejorar su quinto lugar. Chapur sigue siendo el dominador de este grupo. Segundo Nacho Faín, tercero Aguirre, cuarto Bonelli, quinto Craparo. Lo esperamos a Craparo, el de Morel Bullies, que va con el auto azul del equipo de Moriatis, doblando a la izquierda para cerrar la vuelta dentro de 4.40 segundos. No, falló en el tercero, ¿no?
2: Exactamente. Ahora 3 segundos, 2, 1. Bandera cuadros a partir del paso del primer auto. Y ninguno viene mejorando los de Facu Chapur, Nacho Faín y Valentín Aguirre.
1: Se queda en el sexto lugar Jonathan Castellano. Reiteramos, Chapur primero, segundo Faín, tercero Aguirre, cuarto Bonelli, quinto Craparo, sexto Castellano, séptimo Berlín, octavo Arduzzo, noveno Espataro, décimo de Benedicti, se lo esperaba más adelante. Jacos, Di Palma, Olmedo y Trocet. ¿Qué más para testimonios? Bosco, Culela, vamos.
6: Está bajando
2: Aguirre, espera Aguirre, que viene muy rápido. A ver cómo cierra el último parcial. Venía Aguirre. A ver, ¿le alcanza? ¿No le alcanza? ¿Bandera cuadro? ¿Lo esperamos? ¿No? ¿O falló el parcial?
6: No, ya está en la técnica, profe. Aguirre, que inclusive terminó con un trompo completo en la última curva hacia la parte interna. Y ahí evidentemente algo raro quedó.
2: Ahí lo perdió. Perdió en el último parcial. Venía para desempatar por centésimos con Nacho Faín y quedar a dos décimos prácticamente de Facu Chapur.
1: Andrés Galazo en los estudios de Continental.
8: Hola Jorge Luis, buenas tardes para todos. Allí en el Oscar Cavalén también ha clasificado la categoría Fórmula 3 Metropolitana con Agustín Fulini, que marcó el mejor registro. Con la inversión de la grilla debería largar 15º Fulini, pero por pena de la carrera anterior, la competencia de hoy a la tarde, Fulini, el piloto de Concepción del Uruguay, deberá largar desde el fondo de la grilla. En los tiempos, precisamente Agustín Fulini se quedó con lo más rápido, segundo Francisco Laverría. Esto tiene validez para la carrera de mañana. Tercero, Thiago Chiriotti. Cuarto, Cristian Galeano. Quinto, Joaquín Pagola. Sexto, Malek Elbacha, quien es el líder del campeonato. Séptimo, Agustín Sexe. Octavo, Santino Dore. Noveno, Valentín Cofí. Décimo, Juan Pablo Nacelo en la clasificación de la Fórmula 3 Metropolitana.
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9: Bien. A ver si podemos, Jorge, un concepto de Facu Chapur, a ver qué dice.
1: Dale.
10: Y obviamente, ante la duda, levanto porque no sabía si se metía la pista o no, y por ahí me privó de cerrar una vueltita que capaz de una decimita mejor.
9: 12-7. ¿Alguna situación que vivió Facundo que tuvo que levantar?
10: Mejor. Pero bueno, el cierre de la última vuelta me complicó ahí el trompo de Aguirre.
9: ¿Y ahora? Al trompo de Aguirre.
10: Segundo.
9: Terminó complicando.
10: Pero lo bueno que pudimos redondear dentro de todo una linda vuelta es ser la referencia de la tanda. Esperemos que la pista empeore lo que de acá lo que viene.
9: Gracias, Facu. Otra vez gran protagonismo, Facu, como hoy en los ensayos.
10: Sí, es la materia pendiente que teníamos, ¿no? Como equipo, como la marca, donde nos estaba costando mucho clasificar. Pasan varios grupos y el grupo de los más rápidos, pero bueno, ser la referencia del grupo 2, del grupo B. Nada mal.
9: ¿Quedó alguna cosita pendiente y te complicó el trompo ese de Valentín?
10: Sí, la primera vuelta, el del pincho en la 1. Levanté, si bien era una sola vuelta, una sola curva. Y después, la segunda vuelta que venía cerrando, que venía un cachitito mejor, como para mejorar una decimita. Hace el trompo Aguirre y me lo termino encontrando. Y bueno, obviamente tuve que levantar.
9: Felicitaciones por lo hecho. Chapur.
1: Bueno, ya tenemos otro grupo en pista, al tercer, cuarto, Kevin Candela, no. Sí están Diego Azar, Tobías Martínez, Martín Vázquez, Marcos Quijada, Matías Canapino, Jeremías Cialchi, el de Transporte Vesprini, Gastón Ferrante, Santi Álvarez, Norberto Fontana de Colombo y Magliano, Nicolás Impiombato, Juan Tomás Catalán Magni, atención con él, Ricardo Caíto Rizzati y Marco Dianda, que cambió motor, presenta a Pablo Culela.
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11: Ya te llamo en un segundito, me lo robó la televisión y hablo de Valentín Aguirre, ¿no? Que se bajó con una frustración enorme producto de eso que describíamos.
9: A ver si puede un concepto de Nacho o ya va la técnica, Nacho. No, Nacho Faísa se mete en el auto. Jorge, después de la muy buena clasificación que hizo el de Villamini. Aquí está Nico Bonelli en la clasificación.
1: Cuarto,
9: Nico. Se rubrica lo que había sido la serie. Aunque uno siempre quiere más, ¿no?
12: Sí, pero bueno, vamos a quedar un poco más atrás porque no hice una buena vuelta. La primera vuelta no fue buena mía. Tendríamos que estar 2 o 3 décimas más rápido. Una lástima porque esto no va a relegar ahí por el puesto 10 seguramente. Pero estábamos para mucho más. Estoy un poco enojado conmigo porque bueno, fue un error mío. No pedirle disculpas al equipo y perdimos estas 2 o 3 décimitas que nos hubiese permitido pelear el 1 con Facundo.
9: Pero feliz por cómo se manifiesta el auto.
12: Sí, feliz, pero hay que clasificar bien. Entonces la felicidad ya se me fue.
9: Gracias.
12: No, pero bueno, no tengo que estar contento. Pero bueno, la oportunidad hay que aprovecharla y en este momento no la aproveché por un error mío, obviamente por querer más, ¿no? Obviamente por querer por el puesto 1, arriesgué toda la vuelta. Sabía que era una vuelta y arriesgué todo ahí. Y bueno, me equivoqué un poquito en la curva 3.
9: Así es el testimonio de Nico Bonelli. Y por aquí está Valentín Aguirre. Valen, contámelo todo, que una lástima lo del trompo al final.
12: ¿Cómo?
9: Una lástima, digo, lo del trompo al final.
12: Sí, una lástima. Demasiado sucedió en la pista, la verdad que no sé qué pasó, pero una locura.
9: Venías para meterte mucho mejor, venías mejor.
12: Sí, venía bastante mejor.
9: El auto bien como en los entrenamientos, y eso es por lo menos lo positivo.
12: Sí, con el auto de los entrenamientos, y quedamos con una vuelta medio segundo más lenta. O sea, la primera vuelta abro, tuve que abortarla porque muy sucia la pista. Y la tercera vuelta, que traté de jugármela un poco más, venía más rápido, y en el último sector me encuentro con
13: con mugre de vuelta, así que nada, una pena.
11: A meterle con todo mañana.
13: Seguro, muchas gracias.
11: Testimonio de Valentín Aguirre.
2: Bueno, viene... Atención, que viene Catalán. A ver, sí. Se cayó un poquito ahora. A ver, no, sigue bien, ¿eh? Hizo récord en el parcial número 4. Viene 12 centésimos más rápido que Chapur. Chapur que no repitió el tiempo del segundo.
1: Ahí va Catalán, mira Catalán.
2: Primero, lo que te dije.
1: El Toyota rapidísimo, orillando el 12.5, minuto 12.4.59, el tiempazo. El auto en una imagen tremenda, se ponía en el aire. El piloto de transporte Vesprini caminaba por el límite de la pista. Le pegó fuerte al paredón, no obstante eso, la hizo rapidísima el parcial. Y cierra una vuelta impresionante para ponerlo al Toyota arriba en la clasificación. Minuto 12.4.59, lo despoja al Torino de Facundo Chapur, que cae al segundo lugar. El tercero es Diego Azar con el Mercedes. Cuarto, Nacho Faín con el otro Torino. El quinto lugar para Valentina Aguirre, que recién se lamentaba, él y también Nico Bonelli, porque pudieron haber sido más rápidos, pero la pista dijo, Valentín, el de Acrom está un poco sucia y no le permitió cerrarlo. Bueno, son dificultades con las que se van encontrando en la pista. Bien Craparo, recuperando el rendimiento de la mañana, había sido segundo. El de Morel Bulies, que ahora vuelve a estar entre los 10 primeros, posición 7 para él. Octavo, el líder del campeonato, el de Eloy Guerrero, Jonathan Castellano, el de Lobería, por delante del de Morel Bulies, el piloto Colombo y Magliano, Juan José Berlín y Marco Dianda, que reiteramos, Mariano rompió motor, está en el décimo lugar el piloto Nutribón.
9: Claro, y tendrá que penalizar los 6 décimos, igualmente es destacadísimo otra vez lo de Dianda, con un motor de repuesto de Mariano y Marcelo Silva metido entre los 10.
1: Sigo, 11 Tobías Martínez, el de Colcar, el sanjuanino, 12 Facundo Arduzo, el de Rus, 13 Emiliano Espataro, el de Vega, 14 Juan Bautista de Benedictis, 15 Matías Canapino, 16 el de Salvita, el de Salta, Jeremías Olmedo, por delante de Niki Troset, Andy Jaco, Josito Di Palma, el piloto Tamatel, el piloto Rus, Rizzati, Quijada, Cialchi, el de Transporte Vesprini, Fontana Vázquez, ahí están Impiombato Álvarez, profesor Gastón Ferrante, algún datito para entregar. Tremenda la vuelta de Juan Tomás, ¿no?
2: ¿Rosó también un poquito de perdón o pareció?
1: Al pianito interno le dio, pero como si fuera, si hay fotografía de eso, va a ser impactante como el auto, no sé si las cuatro ruedas, pero por lo menos dos quedan en el aire.
2: Tremendo, realmente el trabajo de Juan Tomás Catalán Magni para tener un uno cómodo, te digo, Más allá que Chapur no llegó a mejorar el registro que había hecho en el entrenamiento por las razones que él ya explicó, había hecho minuto 12.36, Todino había hecho 12.60, él, Catalán hace minuto 12.44, creo particularmente que le va a costar mantener el 1, ¿no? Dependerá de cómo esté la pista y está sancionado.
1: Quedó clavado en la leca el auto de Martín Vázquez.
9: ¿Por qué?
1: Sí, Mariano.
9: Bien, a ver qué dice Nacho Faín en tu grupo de los más destacados. Nacho, buenas tardes.
1: Cuarto.
14: ¿Cómo estás, amigos? Alberto, ¿cómo está la gente? Buena clasifica.
1: Roja.
14: Creo que estábamos para estar más cerca de Facu. Pero bueno, un poco de tránsito lento en pista nos perjudicó.
9: Muy bueno igualmente. Cuarto ahora, se bajó algún registro, pero siguen entre los de adelante. Sólido con Facundo hoy los dos.
14: Pegamos un salto. Tanto en el auto como con los cambios reglamentarios, así que estamos más competitivos.
9: Poquitito a priori que faltaba, porque le pusieron muchísimo trabajo y como que no había más para exprimir.
14: Faltaba un empujón y estábamos cada vez más cerca.
9: Lo mejor, Nacho.
14: Dale, gracias.
9: Testimonio de país.
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0: Industria.
19: ¿Por qué?
1: Sí, Bosco.
19: Permitime, porque por aquí está Andy Jaco, que venía muy, pero muy bien en todos los parciales. Andy, que no pudiste cerrar.
1: Buenas 19
19: tardes.
1: Quedó.
19: ¿Cómo está? Buenas tardes, chavales. Para vos, para todos los campeones, y una lástima, la verdad es que veníamos en una buena vuelta a la segunda y algo pasó, nos quedamos sin agua en el motor y bueno, eso obviamente nos dejó todo arriba de las gomas y nos dificultó poder cerrar la segunda vuelta. Y más que se rompió el radiador de una piedra, espero que sí, espero que haya sido eso. Llegó a 105 la temperatura de agua y lo paré, así que nada, ahí. Esperemos que no haya sido nada grave. Toda la incógnita cuando venga el auto de la técnica. Sí, ahora quedó el parque cerrado, así que no podemos revisar, pero esperemos que no sea nada grave. Gracias, Andy. Gracias a ustedes. El testimonio de Andy Jaco.
1: Ahí estos pilotos ocupan la pista en este momento, los integrantes del cuarto, Agustín Carinelli. Decime quiénes miramos con atención, profesor. Jerónimo Tetti, Juan Cruz para. Benvenuti, Nicolás Boscardini.
2: ¿No está el tercero todavía?
1: Quedó, claro, 20 segundos finales quedaron, claro, estaban todavía, cuando neutralizaron, claro, paran el reloj, sí, tenés razón. Está Quijada en pista, están terminando este grupo, el de transporte Vesprini, lo veo en acción. Allí viene también para cerrar la vuelta en poquitos instantes el piloto Colcar. Así está Quijada, se van arriba del pianito, se pone difícil, áspero, ¿no? El tránsito en la última curva, lo cerquita que le pasan al paredón para hacer la vuelta rápida, ¿no? No se modifican las primeras posiciones, los 10 primeros se mantienen igual. Catalán, Chapura, Sar, Faín, Aguirre, Bonelli, upa. ¿Quién se clava en la tierra arada o en el pasto? Hay espacio, hay lugares donde podés arriesgar un poquito más porque no tenés la cercanía del paredón. Y ya en un ratito salen a clasificar Carinelli, decía Tetti, Benvenuti, Boscardini, Giannini, Barrio, Castro, Lugón, Abela, Valle, Chamsar, Joaquín Ochoa, Ricciardi y Bernie Schaber, que está llegando a la categoría el piloto mendocino. Estamos con Leo Moreno, con el Procar, con la mecánica argentina Fórmula 1 que están en La Plata, en el Mouras de La Plata. 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
1: Un abrazo, Leo, buenas tardes.
20: Buenas tardes, Jorge Luis, compañeros, audiencia de Campeones y Continental. Aquí en La Plata terminó la actividad para el Procar en el marco de su cuarta fecha, series clasificatorias después de la clasificación. En la clase A, en la primera batería, ganó el bicampeón Gastón Rossi, que se vino desde el fondo. Fue segundo Nicolás Biondo, había sido segundo Oscar Zapallito Sánchez, pero fue recargado por un toque. Con este termina tercero el chaqueño. Cuarto, Fabián Maggini. quinto Gustavo Mirko, sexto Marcos Gasparri, séptimo Alejandro Gobeto, octavo Cristian Valencia, el de Talleres Valencia, noveno Juan Pablo Baruca y décimo Luis Maggini. Sin todas las vueltas, Fabricio Maggini, que venía siendo líder, se rompió la transmisión. Lo propio Batigana, que la largada tiene un toque con Biondo y abandonaba a Waldemar Cabrera. La segunda serie de la clase A del Procar en La Plata fue la más rápida, la ganó Germán Pietranera con la Chevy, el de San Justo de principio a fin. Segundo quedó Agustín Campillay, tercero Manuel Pérez Bravo, cuarto Leo Nowat y quinto el chelito Marcelo Domí. Completaban Ramiro Dailov, el de Talleres Valencia, Martín Abdala, Juan Manuel Farabelo, Luis Prato, el Colo de Vega y Ezequiel Gómez. Tres vueltas se rompía el auto de Juan Pablo Besone. Mañana Pietranera y Rossi en la primera 11:45 para la clase del Procar. En la B recién salieron Gastón Cruzita, recién salieron las clasificaciones que estaban en suspenso. Ganó la primera serie, segundo fue Sergio Alcoba, tercero José Otero, cuarto Santiago Pascual y quinto Gastón Gavilán. Sexto, Ronnie Cagiano. Séptimo quedaba Guido Torriano. Completaban Marito Albersini, Juan Torreta, Guillermo Silva. Vueltas menos para Simonetti, el gringo Yanni, Gonzalo Germán y Fernando La Iglesia. La segunda batería la ganó Joaquín Pascuale, fue segundo Lucas González, pero excluido por técnica, le faltaban kilos. Quedaron segundo y tercero los hermanos Florio, Francisco y Santiago. Cuarto, Ariel García. Quinto, Guillermo Velar. Sexto, Carlos Pérez. Séptimo quedó Kevin Baigorre y octavo, Claudio Penelas. Abandonaban Tamaño, Ronnie Cagiano, Roque Cagiano, perdón, Gabriel Villalba, María Andrioli y era excluido Lucas González. Ganó la única serie del Procar 2000 Gabriel Fontán. Se corrió la primera final de la Fórmula 1 Mecánica Argentina aquí en La Plata. Un carrerón ganó Germán Johansen, superándolo a Sergio Jaspic. Detrás de Johansen se ubicaron sobre la docena de vueltas Carlos Trouboul, que además ganó la clase B, Gastón Bernata tercero, cuarto Sergio Jaspic, que había sido el poleman, quinto Facundo Méndez, sexto Fabián Santagati, completaban Horacio Tarquini, que venía cuarto, hasta que hizo un trompo Santiago Ortiz, Jorge Julio Torra, décimo Joaquín Zafrani y con el total de las vueltas undécima Lucía González. Vuelta menos para Jorge Molina, para Silvano, para Miguel Rivadero y Ulises Fernández Bordón. No largó Germán Johansen, ganó la primera de dos finales, mañana hay otra de la Fórmula 1 Mecánica Argentina aquí en La Plata, a pleno sol en el Roberto Mouras.
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1: Opera técnicamente aquí en Córdoba, en el Cabalén, Claudio Nanetti. Un abrazo para él, para Johnny Julián, para Benedín Vieto y Juan Sala, operando en Continental. Vamos.
3: Bien, con el 1 hasta aquí, Juan toca tan la magna y lo viene a saludar Matías Canapino, el integrante del equipo de Julio Catalán. Buenísimo, Juan, ¿eh? Felicitaciones.
21: Gracias, Marian, muchas gracias. Mérito de ellos, mira, de todos los que están acá, de Seba, de Fabi, de todos los que me acompañan, el equipo de Azar, que confiaron en mí este año. Falta mucho todavía, ¿no? Falta el grupo de lo más rápido, que hay muchos pilotos que pueden llegar a bajar el tiempo, pero entendíamos que la vuelta nuestra era muy buena, por eso optamos por meternos rápido al box. Y bueno, fue muy positivo el hecho hoy.
3: No había que gastar más.
21: Es que no había mucho más. Conversando con Seba, con mi ingeniero, que dicho sea de paso, no saben lo que trabaja en el auto, le digo, Seba, no tengo mucho más, así que olvidate, metete. Y bueno, mejoramos un poquito el auto para el segundo entrenamiento, para la clasificación un poquito más, así que estamos con un buen potencial.
3: ¿Eso es lo mejor, cada salida a pista con buenos registros?
21: Sí, sin duda. Creo que en la segunda tanda estábamos puestos 6, pero podríamos llegar a estar un poquito mejor cuando ves un poco los parciales y el GPS, donde por ahí podríamos haber mejorado un poquito más. Pero la realidad es que ahora salió la vuelta casi perfecta, así que tenemos un buen auto.
3: Esperamos el final, igualmente ya fue destacadísimo.
21: Creo que fue muy bueno, pero hay que esperar, falta mucho todavía, Marian. Así que, como dije, agradecer a todo el equipo de Azar, a Seba Azar, a Brian Kisling, a Javier, a Diego, a Fabián Sussotti, a Alan, el encargado de auto, a todos los chicos, y a todos mis patrocinantes, a cada uno de ellos que me permiten estar carrera tras carrera haciendo lo que más me gusta.
3: ¿Cuánto Catalán Magni? Y a ver qué dice Diego Azar, que recién también funcionó bien y puso por ahora el Mercedes bastante arriba, Diego.
1: Tercero.
22: Bueno, gracias. Creo que no es real, o sea, en el sentido de que me parece que me van a bajar bastante de tiempo. Pero bueno, intentar estar entre los 10 sería bastante importante para nosotros, así que daremos lo mejor para poder estar entre los 12 mejores. si lo logramos bien, pero tiene pinta de que vamos a quedar puesto 13, puesto 14.
4: ¿Fue la mejor vuelta posible o por ahí nos exprimió el todo por el todo?
22: No estoy cómodo este fin de con el auto por primera vez, así que tengo que trabajar el mejorar para poder sentirme un poquito más cómodo, pero honestamente hay que simplemente evolucionar el auto un poquito para mi manejo y tratar de dar lo mejor.
4: Gracias, Diego. A esperar ahora.
22: A esperar, gracias.
4: El testimonio de Diego Azar decía por ahora tercero.
1: Decía Chapur hace un ratito, esperemos se ensucie la pista, Alberto. Aparece Jorge Barrio para meterse octavo, el de Pinamar. Buena vuelta, está a espaldas de Craparo. Es la novedad que se registra. Ahora aparece Giannini, que se mete decimotercero. Vamos repasando hasta aquí, Alberto, cuando van redondeándose. Quedan todavía unos cuantos minutos, 3 minutos, 50 segundos. Una cantidad de segundos como para que haya cambio, ¿no? En este tercer grupo, y cuando termine esto, tendremos el 75% de la clasificación concluida. 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
2: Prácticamente sin cambios adelante, Catalán, Chapur, Azar, País, Pinto Aguirre, hasta el décimo Bonelli, Craparo, Barrio Castellano, Eberlín, hasta luego Tobías Martínez, 11, Dianda, Giannini, Castro, 15, Chanzar. Fueron el chico Castro, se metió entre los 15, está en pista. Quedó 16, Arduzzo, Moscardini, Espataro, De Benitti, Matías Carapino, 20, Olmedo, Trocés, Alci, Lugón, Jaco, 25, Tetti.

0: 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Morel Bullies, Montemaíz, Córdoba. 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
1: Bueno, cerraba otra vuelta el de Pinamar. Jorge Barrio se mantiene octavo, está a espaldas de Elio Craparo. El de Chacabuco está séptimo, por delante del puntero del campeonato, el de Eloy Guerrero, Jonathan Castellano, el piloto de Embrague Barprán, Río Uruguay Seguros, que le va ganando a Juan José Eberlín, el mago. El de Colombo y Magliano, van quedando dos minutos para que termine este grupo clasificatorio. Viene el de Viedma, el Río Negrino con el Challenger para cerrar. Ochoa también su vuelta y también intentar un progreso en la clasificación que lo tiene bastante retrasado. 42, arranca la vuelta Ochoa, a ver si en los segundos finales puede mejorar. Saludamos a la gente de NA, estuvimos anoche junto con Daniel Bosco y con Nelson Ramírez acompañando lo que era la presentación, las nuevas instalaciones en la ciudad de Córdoba de NA, que produce los neumáticos para todas las categorías de la ACTC. Hay una actualización de maquinarias, un nuevo edificio, bueno, más tecnología para dotar a los neumáticos de la ACTC de mayor solvencia, de mayor tecnificación. Han llegado con nuevas maquinarias y más cantidad de gente, ¿no? NA ayer presentó entonces lo que son las nuevas instalaciones. Un abrazo grande para Juan Faraoni, Juan Cruz Faraoni, para toda la familia Faraoni que está en este proceso de tecnificar aún más los neumáticos que corren en el turismo carretera y en el resto de las categorías. Y también se supo, Bosco, que hay confirmación con respecto a la anteúltima fecha del campeonato, ¿no? En la provincia de Córdoba.
2: Claro está, lo dijo también el propio presidente de la categoría, fue el anuncio más temprano aquí en Río Cuarto, en el centro de la provincia mediterránea. Vuelve, después de lo que bregó tanto en su momento Romel Viglianco, finalmente la categoría define estar presente en aquel escenario.
1: Hay novedades.
3: 2012 había sido la última vez que corrió el TC en Río Cuarto.
1: Mira, hay novedades en la clasificación entre los cinco primeros. 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
4: Buen tiempo para Gaspar Chanzar. Había hecho algún parcial entrenando, también se mete cuarto. Ahora quedan Catalán, Chapur, Azar, Chanzar y Faín. Vamos a ver si llegue así. Hasta el 10. Aguirre, Bonelli, Craparo, Barrio, Castellano. Hasta el 20. Eberlin, Giannini, Martínez, Tobías, Vianda, Marcos Gastro, 15. Luego Arduzzo, Moscardini, Pataro, De Benitis, Lucas Valle, 20. Matías Canapino, Olmedo, Trocés, Cialci, Lugón, 25. Jacos, Tetti, Di Palma, Rizzati, Quijada en los 30. Más atrás, Ricciardi, Ochoa, Benvenuti, Fontana, Javer, 35, Martín Bajin, Piombato, Álvarez, Ferrante, Carinelli, lugar número 40, último, a más de 2 segundos, Sebastián Avilla.
1: Bien, hacemos la última pausa y nos preparamos para recibir en pista a los integrantes del primer cuarto. Está Canapino, está Lambiris, está Rossi, está Santero, Mangoni, Todino, que viene dominando todo hasta aquí los dos entrenamientos, Juan Martín Truco, el último ganador, Mariano Werner, el piloto Montanari, el piloto Río Uruguay Seguros, Salvita, Marcos, Landa, Otto Friedler, José Manuel Urcera, el de Corber, Marcelo Agrelo, Hernán Palazzo y Cristian Ledesma. Breve pausa y estamos hasta las 5 de la tarde en Continental. Se define la clasificación aquí en Altagracia, Córdoba. Se lo cuenta el equipo Campeones.
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4: Es la hora 16:47 minutos. La temperatura 17 grados 7 décimas.
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5: Era bastante grande que le rompió el babero y parte del piso cuando quedaban 8 minutos todavía para terminar ese ensayo.
6: Mirá, complicado, no pudo tomar parte del primer entrenamiento. Mariano, ¿qué le pasó a Santiago Mangoni hoy a la mañana?
5: Santiago Mangoni se encontró en la última curva aquí con Marcelo Agrelo, con Germán Todino, se rompió la parte delantera. Agrelo penaliza 5 posiciones por tapar hacia el Valcarceño.
6: Fueron duros con el circuito, tanto Santero como Mauricio Lambiri. Santero dijo, dudo si está para el turismo carretera, está todo muy acotado en espacios, ¿no? La calle de boxes es muy estrecha y esta situación que habrá que corregir para un futuro próximo. Recordemos que el Cabalén se reincorporó después de muchos años al calendario de turismo carretera el año pasado, pero habría que corregir una calle, es absolutamente necesario de ingreso a los boxes. Estamos con clasificación pura, ya han pasado los 2 primeros minutos de los 3 minutos de los 2 de los 8 que tienen a disposición. Van a aparecer nombres importantes arriba, Alberto.
7: Catalán Chapur Truco es el nuevo tercero, poniendo la marca que representa también dentro de los 5, Azar, Chanzar, Sixto Ursera, que está en pista hasta ahora. Más atrás, Faín, Aguirre, Bonelli, Craparo, Barrio, ya estuvieron. Vamos a ver.
5: Viene Werner. Mete
7: 12, Werner, 12. Mariano, Werner, Castellano, Mangoni, Berlín, Giannini, Tobías Martínez, Dianda, Landa, esperamos. Miro, repaso los parciales.
6: Viene Todino.
7: A ver hasta dónde llega Germán.
6: Viene también el campeón de la categoría, el de Salvita, o está abriendo la vuelta el de Acrom. ¿Está cerrando Canapino o abriendo? Cerrando Canapino, se mete cuarto. Ahí está Canapino. Reiteramos, no giró en el primer entrenamiento, se puso octavo. Inmediatamente se bajaba del auto, hablaba con Mariano Riviere y decía, estamos atrasados en el proceso, pero vamos a estar competitivos en el momento de la clasificación. Lo mete cuarto el campeón de la categoría, es uno de los ganadores del año. Canapino está donde tiene que estar. Lo esperamos a Todino, que va lanzado en la vuelta. Lo esperamos a Rossi, que también cierra la vuelta. Matías, sexto. Ahí está Rossi también, competitivo con el Toyota. 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
7: Solamente cerrando muy bien. El final lo puede bajar a Catalán Magni, pero viene rápido Todino para firmarse en el segundo lugar. Está a una...
6: Otto Frizzler con el Mercedes, segundo. Tremenda la vuelta, Pablo lo mete segundo. Otto Frizzler con el Mercedes viene de pegar en el poste la carrera última, quedó cuarto. Otto Frizzler, segundo.
5: Y ahí cerró Lamberes.
6: Ahí va Germán.
5: Cerró también, fíjate, Todino.
6: Todino para ser quinto. Nadie puede desbancar a Catalán Magni. Nadie puede con Catalán. Cerró Friedler, lo puso segundo. Cerró Todino, lo puso quinto. Les contamos de Canapino, que está en el sexto lugar. Han hecho el primer intento. También Ursera, que está el de Corben en la novena posición. Hay cinco o seis de este grupo que están entre los 10 primeros, pero nadie alcanza la línea de esa vuelta fenomenal de Juan Tomás Catalán Magni, respaldado por el equipo de Azar. Bueno, hay cambios. A ver, Ursera.
7: Cuarto Ursera. Vamos a ver hasta dónde llega. Por ahora, Catalán, Friedler, Chapur, los tres primeros lugares, Ursera, Truco, Torino 6, Canapino, Azar, Chanzar, Faín, el 10, Aguirre, Bonelli, Palazzo, Caraparo, Barrio, el 15, Santero, Castellano, Mangoni, Barrín.
6: Viene Lambiris. A ver, Lambiris, que se monta en el pianito, creo que pierde alguna centésima en la parte final de la vuelta. El auto naranja en el Gran Premio Luxtoff pasa el uruguayo para saltar a ver a qué posición se altera la posición en los 10 primeros. No, se fue muy arriba. La parte final quedó 18, era la vuelta que tenía antes, ¿no? Poca cosa para Lambiris, también poca cosa para el líder del campeonato, el Deloy Guerrero Castellano, que está 19. Rápidamente ordenamos clasificación. Algún datito, queda 1:50 para que concluya la clasificación. Se los contamos en Campeones mañana por Continental. Desde las 8 de la mañana comenzamos la tarea periodística. 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
6: El de Arrecife, Juan Tomás Catalán Magni lidera. Segundo, sí. Otto Fritz. Tercero, Facundo Chapur, el local, el cordobés. Cuarto lugar para Manu Ursera de Corben. Quinto, Juan Martín Truco. Hay diversidad de marcas ahí adelante. Toyota, Mercedes, Torino, Ursera con el Toyota. El Challenger en el quinto lugar de Truco. El Mustang de Germán Todino, sexto. Se lo esperaba un poquitito más arriba. Séptimo, Carapino. Tiene una chance más todavía. Quedó 1:30. Octavo, Azar. Noveno, Chamsar. Décimo, Fain. Pablo, Daniel, detectan que viene alguien rápido, Werner, por ejemplo, ¿o no?
5: Sí, por lo menos lo fue a buscar. No estoy viendo cómo vienen los parciales. Y detrás suyo también el mago Berlín.
7: Te digo que falta menos de 1:50 para vender a cuadros. Y entre los 10, entre los parciales, no veo nada, ¿eh? No veo ningún valor, ayúdenme, muchachos, pero no veo ninguno que venga prácticamente amenazando, salvo... No.
5: Me da la sensación de que dejaron descansar. Tiempo para abrir una vuelta más.
6: Walter Bersi, les contamos el final.
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7: Viene la bandera cuadros, ¿eh?
6: Viene el final. Ahora,
5: sí, pero la gran mayoría alcanzó a abrir una más.
6: A ver, intentó abrir Werner, veremos si los Friedler. Parciales...
7: Friedler viene más rápido que Catalán.
6: A ver, hay un Toyota, no, ya levantó, profesor. Levanta y a ver, Rossi, si hace un intento más, ya el reloj está en cero. Cuando pasen, van a estar cayendo la bandera cuadros, la emoción de la familia Catalán, la emoción de la familia Sar, que prepara el auto. Juan Tomás se quedó tirado por allá, ¿eh? Se quedó tirado por allá el Mercedes de Otto, no podrá dar batalla, nadie podrá despojarlo al equipo de Azar y a Juan Tomás Catalán Magni, que el año pasado estuvo algunas carreras ausente, tema presupuestario que afecta a muchos pilotos, pero está el talento de Juan Tomás, que se queda con el mejor tiempo en pruebas de clasificación, la emoción es inmensa, ya describe Daniel Bosco en un ratito, Catalán se quedó con el 1, presenta, así quedó la clasificación.
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6: Juan Tomás Catalán Magni el líder.
7: Minuto 12:46:20 con Friedler centésimo. Chapur a 33 también, por milésimo perdiendo con Chapur Ursera, cuarto, quinto Truco, prácticamente a medio segundo, al igual que el sexto Todino, séptimo Canapino, octavo Azar, noveno Rossi, décimo Chanzar, hasta el 15, Faín, Aguirre, Bonelli, Palazzo, Carparo, hasta el 20, Barrio, Mangoni, Santero, Werner 19, Lambiri también 20, hasta el 25, Castellano, Berlín, Giannini, Martínez, Ledesma 25, Dianda, que va a perder varios lugares, dale.
6: Castro, Arduzzo, 29, Moscardini, 30. Luego Spataro, Agrelo, De Benedictis, Ochoa, Joaquín, Lucas Valle, 35, Matías Canapino, 36, Jeremías Olmedo, el de Salvita, 37, Trocet, Cialchi, el de Transporte, Vesprini, quedó 39, se lo esperaba más arriba, Lugón, Caco, Tetti, Di Palma, Josito, atrás quedó Rizzati, Quijada, Ricciardi, Benvenuti, Fontana, Javer, que debuta en el TC, Martín Vázquez, 50, Impiobato, Álvarez, Ferrante, Carinelli, Abella, todos ustedes, Daniel.
9: A ver, Manu, Pablo. Buen trabajo, asegurase una primera fila para mañana, Ortega, felicitaciones.
10: Gracias, sí, trabajo del equipo. Estábamos enredados en entrenamiento, muy enredados, y trabajaron un montón, dieron vuelta al auto y se mejoró, así que feliz, agradecido a todo ello por el trabajo.
9: ¿Le enciende una luz de esperanza para mañana, para pelear?
10: Martíncho, guarda el casco. Sí, estamos mucho mejor, lo que pasa es que bueno, nos pasamos dos entrenamientos girando enredados, sin poder sacar ninguna conclusión. Y ahora fue un poco dar vuelta a todo el auto y salir a clasificar. El auto me gusta mucho, me parece que sobre esta base podemos trabajar para mañana y quizás estar un poco mejor.
9: Felicitaciones, Juan.
11: Gracias, Manu. Gracias. Muchas gracias, estoy muy feliz por todo el equipo de Javier Azar,
6: Catalán.
11: De Seba, por la confianza que han depositado en mí. Agradecerles infinitamente a ellos, a todo el grupo de patrocinantes que me acompaña, que hacen posible mi participación y a toda mi familia.
9: Valió la pena pegarle a un piano y a otro, ¿no?
11: Veníamos muy bien. Entendíamos que era solamente una vuelta, porque se cae mucho acá en el Cabalén, en la segunda vuelta. Y la realidad es que me pregunta Seba, mi ingeniero por radio, me dice, ¿tenía algo más? Le digo, no tengo más, Seba, vamos a técnica. Así que ahí dimos por concluida la clasificación.
9: Soñado, ¿no?
11: Sí, estoy muy feliz, negro, muy feliz.
9: Aquí está el testimonio del uno en clasificación, cuanto más Catalán Magni.
12: Y mientras tanto están trayendo a remolque a Otto Friedler. Estamos ya en el minuto final, Jorge, pero hoy por lo menos a intentar saber qué es lo que sucedió en el Mercedes de quien quedó segundo.
9: A ver, mientras que dice Juan Martínez, el truco.
6: Quinto.
9: A ver qué dice Juan.
10: Bien, muy bien. La verdad que contento. Muy linda vuelta. Fue la primera, la segunda ya no lo pude mejorar al tiempo. Algunos parciales un poquito sí, otros me caí un cachito, pero bueno, contento de haber hecho una gran clasificación.
9: Un lindo progreso en relación a lo de hoy, Juan.
10: Sí, la verdad que el segundo entrenamiento no nos fue bien. Y bueno, nada, laburamos mucho para la clasifica y aparecimos de nuevo, gracias a Dios.
9: Ahí está el testimonio de Juan Martín Truco.
12: Y a ver qué dice Otto Friedler. Bueno, primero contame qué pasó, que llegaste a remolque.
13: No, se paró, no hizo ruido como ha roto, digamos. Entonces se paró y volvió a agarrar, pero apreté el embrague y lo paré por los dos.
12: Bueno, la preocupación por eso, pero la felicidad de un muy buen segundo puesto, Otto.
13: Bien, creo que era lo que había, ¿no? Así que contento, muy bien el equipo, muy bien, excelente el auto.
12: Sacaste una linda vuelta, ¿había como para exprimir un poquito más o ese era el límite?
13: No había más, creo, estuve muy bien.
12: Felicitaciones.
13: Gracias.
12: El testimonio de Friedler quedó segundo detrás de Catalán Magni.
6: Ya llega Mesa de Fútbol con Lucho, Marceli y el Pampa Torres de Andrés Galazo. 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
14: Claro que sí, Jorge Luis, con el presenta de
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14: Ganó Daniel Sander, tuvo el dominio total en motociclismo desde el comienzo, escoltado por Toya Herrareina y Ricky Brabegue. Kevin Benavides luchó por el podio hasta donde pudo Luciano Benavides, el menor de los hermanos, y terminó en el cuarto puesto. Fue apasionante la definición en los autos, hasta el último minuto no se sabía quién ganaba y el jovencito Seth Quintero pudo doblegarlo a Nasser Al-Attiyah. Heikki Latekan, que ganó la última etapa, completó el podio. El destacado argentino en la categoría de autos se llamó Sebastián Halper. Mañana estaremos ampliando, Jorge Luis.
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6: Mañana 8 de la mañana comenzamos por Continental. 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Abrazo, gracias, chau.

0: Bienvenido, qué gusto saludarlos amigos y amigas de Radio Continental. Aquí empezamos Fútbol Continental, como todos los fines de semana. No tenemos fútbol del nuestro, del cada día, hoy, pero estamos con nuestra mesa habitual de cada sábado a través de M590. Mañana sí vamos a tener fútbol, porque mañana vamos a estar con el partido de Rosario Central y de Estudiantes de La Plata, que juegan en Córdoba, en el Mario Alberto Kempes, por la Copa Argentina, y es el partido que vamos a transmitir, porque Racing se bajó, levantó la mano y dijo, nosotros no jugamos, Boca dijo, nosotros tampoco, River menos, entonces quedaron solo Central y Estudiantes para jugar esta Copa Argentina, y va a ser el único partido que mañana vamos a contar por Radio Continental. Estoy con Carlos Torres en la mesa de trabajo.
1: ¿Cómo andás, Lucho, Carlos? Querido, ¿cómo andás? Abrazo, es un gusto estar siempre en la radio con mucho fútbol, porque más allá de que es verdad, estamos llegando al final por lo menos del campeonato argentino, pero todavía hay mucha tela para cortar con lo que ha dejado la eliminación de Boca, River, la Champions. Estuvimos muy prendidos a lo que fue el partido de la Champions. Ganó de vuelta el Paris Saint-Germain, así que hay mucho fútbol para hablar a lo largo de estas lindas horas.
0: Obviamente. Y por supuesto que estamos atravesando por mucha información deportiva. No podemos eludir lo que fue la eliminación de Boca de la Copa Libertadores de América en las últimas horas, en el partido del jueves. Todavía siguen las esquirlas, todavía siguen las consecuencias de esa eliminación del equipo Xeneize del máximo torneo internacional en Sudamérica. Y de eso vamos a estar hablando en un rato nada más. Vamos a analizar un poco qué pasó, vamos a dar nuestro punto de vista, les vamos a preguntar a ustedes a ver qué es lo que piensan, por supuesto, y vamos a tener información al respecto sobre la continuidad o no de Claudio Úbeda, que en principio sería negativa. Tenemos que hablar de River, que obviamente se prepara ya con Nicolás Otamendi, sí, de cara a lo que va a ser el próximo campeonato y la continuación en la Copa Sudamericana. Tenemos que hablar de la lista de la Argentina, que va a jugar el próximo campeonato del mundo en apenas menos de 15 días, en 12 días, 11 días, no sé cuántos días.
1: Y otra mala noticia para Scaloni.
0: Sí, de eso vamos a estar hablando en un ratito nada más. Vamos a estar hablando de la selección argentina.
1: San Lorenzo, elecciones.
0: San Lorenzo, claro. Porque está el Bocha Flores en el estadio de San Lorenzo, porque se están llevando adelante las elecciones, están eligiendo presidente en San Lorenzo de Almagro, así que vamos a estar, por supuesto, con el Bocha para que nos traiga la información al respecto. Estamos en AM590, estamos con la aplicación de Radio Continental y estamos a través de YouTube también. Mirá qué bien salís, Carlos Torres, vos sí que salís bien en cámara, ¿eh?
1: Gracias.
0: Mirá, con esa gorrita, qué bien estás, Carlos.
1: Y eso que viene así nomás, viene muy sport hoy.
0: Bueno, estamos también por el canal de YouTube de Radio Continental, gracias a Juan Sala, que apretó la habilitación, porque si él te baja...
1: Fenómeno. Maxi Castaneda.
0: Yo pregunté, ¿con esta cara vamos a salir a través de YouTube?
1: Usted está muy bien, está en un gran momento.
0: Bueno, te agradezco, vos también estás muy bien.
1: Te agradezco mucho.
0: Y me dijo que sí, que habían dado la orden desde arriba, que estas caras tenían que salir, así que bueno, acá estamos. Estamos con Juan Sala en la operación técnica y puesta en el... Estamos con Berenice Vieto también, que nos acompaña. Está Maxi Castañeira, nuestro guía espiritual, del otro lado del vidrio, ahí en la producción. En un rato va a venir acá, a sentarse acá Maxi Castañeira, pero quiero saber qué piensa de Racing. Aunque me haga la seña esa de que lo espere un segundito, en un ratito va a estar acá, porque es... Yo quiero saber, no, yo quiero que me hable de Racing. Él se hace que es el hincha de Morón, él es hincha de Racing. Después es una pantalla esa que tiene. Sí. Bueno, pero además, hace un ratito venía con Vitale, vamos a mandarle un saludo a José Vitale, que se tuvo que volver a La Plata por cuestiones que se van a resolver en un ratito nada más. Pero veníamos pensando, ¿no? Porque hoy hablé, digo, ¿qué podemos hacer en el programa de hoy? Además de toda la información que tenemos, ¿qué le podemos entregar a la gente? Y no se me ocurría qué. No se me ocurría. Y él menos.
1: Claro.
0: Él venía haciendo mate. O sea, es muy bueno para cebar mate en el camino, solo en la autopista de La Plata-Buenos Aires. Y de repente me llama un amigo, Diego, de La Plata, y me dice, Lucho, ¿para dónde vas? Le digo, y me voy para Radio Continental, porque tenemos que hacer el programa a partir de las 5 de la tarde, estamos hasta las 9 de la noche. No me diga, me dice, ¿sí? Sí, estamos todos los sábados, a partir de ahora cuando no haya fútbol, nos estamos preparando para el Mundial, porque el Negro y el Cholo se van para el Mundial,
1: claro.
0: Obviamente vamos a estar palpitando permanentemente qué pasa en la próxima Copa del Mundo. No me digas, me dice, me viene bárbaro esto que me decís. ¿Por qué? Le digo, tengo un regalo para ustedes.
1: No.
0: Sí. Y yo no me podía imaginar qué era.
1: Pero pará, ¿a qué rubro se dedica tu amigo o este conocido?
0: Tiene...
1: Para ir dando algunas pistas.
0: No, en realidad... Es muy cercano a una cadena de ropa deportiva en la ciudad de Las Diagonales.
1: Entonces sí. Es un abanico muy grande de posibilidades.
0: Y le digo, bueno, me dice, tengo para ustedes la camiseta de la selección argentina para que se la entreguen a los oyentes de Radio
1: Colmena. No, qué grande. ¡Qué grande!
0: Y entonces yo lo primero que hice, lo llamé al negro, a Fede y al Cholo, y digo, ¿qué hacemos? Acá tenemos una camiseta, me tienen que dar el ok, pulgar para arriba. Pulgar para arriba, me dijeron.
1: ¡Qué entonces, maravilla!
0: Listo. Así que un agradecimiento enorme para nuestros amigos de Mateu Sport en la ciudad de La Plata, a la cadena de negocios deportivos, Juancito, vos lo conocés, a nuestros amigos de Mateu Sport. Así que tenemos la camiseta de la selección argentina. Está en nuestras redes.
1: Sí.
0: Ya la publicamos. Es la clásica camiseta. La otra vez regalamos la alternativa. Esta vez es la celeste y blanca, la que imagino la Argentina va a utilizar en el debut de la próxima Copa del Mundo, la celeste y blanca con las tres estrellas, con el escudo, con las tres tiras, una camiseta preciosa, una de las más lindas que ha sacado la marca para vestir a la selección argentina. Así que gracias a nuestros amigos de Mateu Sport en La Plata, tenemos la camiseta de la Argentina. ¿Y cómo tenemos que hacer para conseguirla? ¿Cómo tienen que hacer ustedes? Que está... Porque esto no es solo un sorteo para los amigos de La Plata. Esto es un mensaje
1: para todos
0: los oyentes de Radio Continental. Maxi Castañeira se va a encargar, por ejemplo, si vos estás en Jujuy, estás en Misiones, escuchando Continental y querés ganarte la camiseta y la ganás,
1: sí,
0: él se va a encargar de enviarla. Él se va a encargar de mandarte la camiseta. Así que hoy nuestros amigos camioneros, nuestros amigos que andan dando vuelta a lo largo y a lo ancho de la Argentina, en las rutas de nuestro país, que están en casa, que están disfrutando de los espacios libres, porque hoy es un sábado que está extraordinario. Yo venía para acá después de tantos días nublados, grises. El día de hoy es un día fascinante. Está para aprovechar un ratito los espacios
1: públicos. Y la temperatura está muy linda. No solo que hay sol, sino que la temperatura está muy linda para estar al solcito, en un parque, tomando unos mates.
0: Exacto.
1: Es una radio muy de no decirlo el interior, porque no me gusta decir el interior, sino que es una radio que se escucha mucho en otras provincias de la Argentina. Jujuy, La Pampa, en el sur también, así que bueno, muy lindo que nos escuchen.
0: Así que lo único que tienen que hacer es como siempre hacemos, nos tienen que mandar un mensaje de audio a través de WhatsApp, así como le mandás un mensaje a tus amigos, o escribís en el grupo de amigos de WhatsApp, o le mandás a tu familia, mandás un mensaje de audio al 11 44 000 590, quiero la camiseta de la selección argentina, y ahí nos contás obviamente todo lo que te haya surgido en las últimas horas, la eliminación de Boca, lo que le pasó a River la otra vez, pero que terminó acomodándose con la clasificación primero en la Copa Sudamericana.
1: San Lorenzo también.
0: Por supuesto, la vida de San Lorenzo. Bueno, ¿qué te parece la lista de Caloni? Porque obviamente hay algunos que están muy contentos con la lista y otros que no están tan de acuerdo con lo que en definitiva terminó resolviendo Leonel Caloni para la próxima Copa del Mundo. 11 44 000 590 en nuestra línea de comunicación. Quiero la camiseta de la selección argentina, gentileza de nuestros amigos de Mateu Sport.

0: Vamos a estar hablando, como les decía, de la vida de Boca y qué va a hacer del conjunto Xeneize en su futuro, ¿no? ¿Cómo va a continuar la vida de Boca en el próximo campeonato? Y ahora va a tener que jugar la Copa Sudamericana.
1: Sí.
0: Y si todo marcha bien, tanto para Boca como para River, puede haber un clásico en semifinales.
1: Sí. Sí, sí, es, exactamente. A ver, me quedé pensando y por eso me quedé un minuto haciendo silencio. Boca no tiene que desmerecer la Copa Sudamericana. Yo entiendo que es un golpe duro quedar eliminado de la Libertadores. Yo entiendo que no era para lo que Boca se preparó durante el año. Ahora, Boca no tiene que desmerecer la Copa Sudamericana. Yo estoy escuchando muchos, no todos, que desmerecen. Ah, yo no voy a mirar la Sudamericana, ya no me interesa. No, sí, hay que mirarla porque es un título internacional. Si lo ganaste, genera un buen ingreso de dinero, más de 10 millones de dólares. Te permite jugar la Libertadores del año que viene. Vas a jugar la Recopa por otro título más. Boca no la tiene que desmerecer. Yo entiendo que ahora está en el proceso del dolor por haber quedado eliminado, pero el hincha Boca se va a ir motivando y va a acompañar y seguramente va a ver la Sudamericana. Se tiene que la tiene que jugar con ganas, porque Boca tiene que ganar la Sudamericana.
0: Sí, por supuesto, pero hoy hay mucho dolor.
1: No, ni hablar,
0: porque en realidad lo que Boca termina consiguiendo en este momento es un consuelo a la eliminación de la Copa Libertadores y seguir en el plano internacional, porque es así ahora. No es como otros equipos que han ingresado, la han peleado y han participado y que siguen en la lucha para conseguir un título internacional. Esto, por supuesto, va a decantar con el correr del tiempo.
1: Total.
0: Y va a cambiar. Les decía, estamos en M590, estamos por la aplicación, estamos a través del canal de YouTube de Radio Continental y estamos en la cancha de San Lorenzo. Estamos con el público azulgrana, con el socio de San Lorenzo, porque hoy es día de elecciones. En el estadio azulgrana está el Bocha Flores, allí en el estadio del Ciclón. Bienvenido, Bocha, ¿cómo estás?
2: Lucho, un saludo para todos allí, ¿eh? Bueno, desde las 9 de la mañana más o menos que empezó la votación, hasta las 3 de la tarde, por la información que nos habían dado, habían votado cerca de 8.000 personas. Yo ya a esta altura te digo que está superando largamente los 11.000, 12.000. Así que estamos en una buena afluencia de votantes, de socios. Recordemos que es el padrón del 2023, que fue el de las elecciones. Todo se retrotrae a esa fecha. Es decir, aquel que haya alcanzado la antigüedad o la edad posterior a esa fecha no puede votar, solamente aquellos que estaban inscriptos en ese padrón. Así que a esperar, 5 listas las que se presentan. Nosotros ahora vamos a tratar de hacer una pequeña recorrida con algunos de los candidatos. Vimos algunas personalidades que estaban recorriendo aquí, acercándose con los socios, todos muy simpáticos, por supuesto, están todos en campaña. Así que
0: es el día ideal, ¿no?, para hablar con los protagonistas.
2: Para ir hablando, claro, exactamente. Ahora vamos a tratar de acercarnos a alguno de los candidatos para preguntarles qué es lo que van a hacer apenas asuman. Estamos mucha gente, la verdad, estoy recorriendo aquí lo que es el sector del playón previo al ingreso de la platea sur, y la gente está, bueno, bastante entusiasmada.
1: Bocha, mientras vas buscando mientras vas buscando a los candidatos y a las personalidades importantes, ¿cuál es la tendencia o cuál es la información que vos manejás a esta hora en cuanto a los diferentes candidatos?
2: A ver, muchas veces en las elecciones, por lo menos la experiencia que uno tiene, un aspecto que va determinando es la cantidad de gente que va a votar. Y generalmente, si votan poco, suele ganar el oficialismo. Si votan muchos, ahí aparece algún otro candidato con posibilidades de ganar. Por eso todavía no está muy en claro. Yo la verdad preferiría no aventurar ninguna cuestión con respecto a quién puede ganar. Sé que está entre dos, eso sí, eso seguro, que sacaron una cierta diferencia sobre el resto. Ahora, de ahí en más, quién puede ser el ganador, pero bueno, ahí no lo sabemos.
0: Hay una especie de boca de urna ahí en la nave central de San Lorenzo.
2: Yo veo varias personas que están con celulares y con todo el equipamiento como para ir encuestando a la gente, en el arranque nomás había una diferencia. A ver, yo me voy a acercar a alguien que le dio muchísimo a San Lorenzo y que hoy quiere tratar de volver, o quiere volver a, aunque siempre está ligado a club, más allá de que esté en alguna función o no, que es Walter Perazzo. ¿Cómo estás, Walter?
3: Hola, ¿qué tal? ¿Cómo te va? Buenas tardes.
2: Bueno, con estas ganas de volver a estar y haciendo cosas por San Lorenzo.
3: Sí, por supuesto, yo siempre lo manifiesto, siempre me preguntan y me hacen nota, los que nacimos en el club estamos como siempre predispuestos para ayudar, ¿no? Así que bueno, en este día tan lindo de elecciones y la verdad me pone muy contento la familia sanlorencista, ¿no? Cómo viene a votar, la cantidad de gente que viene y la verdad pues es un día de fiesta porque el clima la verdad es muy lindo.
2: Estás acompañando a la lista de Marcelo Culota, vas a tener obviamente muchas funciones en lo que es fútbol.
3: Sí, el apoyo mío para Culota y sí, el trabajo mío en caso de que ganemos sería como una coordinación general de todo el fútbol. Desde el fútbol profesional hasta el fútbol infantil, un poco me encargaría personalmente de armar una línea de trabajo que unir, ¿no? Todas las categorías. Así que bueno, vamos a esperar.
2: Ahí estaría bueno también Guillermo Franco, bueno, se habla de Fernando Verón para acompañarlo.
3: Sí, Guillermo Franco y Verón sería parte también del equipo de fútbol. Pero bueno, más que nada, que San Lorenzo tenga un orden, tenga ideas y que trabajemos en función a futuro, ¿no? Más cuando uno habla de fútbol juvenil y lo más importante que tiene San Lorenzo es el fútbol. Así que bueno, creo que entre todos podemos armar un buen plan de trabajo.
2: Gracias,
3: vos. No, gracias a vos.
2: Bueno, ahí estaba entonces la palabra de un histórico de San Lorenzo. Este es Perazzo, no Erazzo.
0: Uh-huh. Este es el que vos siempre decís que vos querés, no este es el que ustedes piensan que va a entrar, sino que este es el que vos decís.
2: Claro, exactamente. Claro.
0: Este cuando va a entrar Diego Erazzo decís, este es Erazzo, no Perazzo, ahora al revés.
2: Claro. Exactamente.
0: Yo te digo esto porque vos sos el periodista que yo escuchaba cuando era chico. Claro. Entonces siempre te escuchó. Sí,
2: qué bárbaro, ¿no?
0: Sí.
2: Qué tremendo. Todos éramos chicos cuando empezamos, así que no.
0: No, por supuesto.
2: No me haga la engañosa.
0: Decime una cosa, Bocha, y ahora, haceme una descripción de cómo está la tarde en San Lorenzo. Es un momento donde ya hay menos caudal, es un momento en el que ha llegado un poco la calma, que ya no hay tanta gente votando, que está todo más distendido, porque ¿hasta qué hora es? Me dijiste,
2: bueno,
0: hasta las 18.
2: Este es el horario donde ya empieza a llegar el último afluente de votantes. Hay un bajón cuando es la hora, obviamente, del almuerzo, que es una o dos horas donde el caudal de votantes baja bastante y ahora repunta y ya creo que ya son, obviamente, las últimas horas. Estamos a casi media hora del cierre de los comicios, así que yo calculo, por lo que estoy viendo, que vamos a estar cerca de los 12.000, 13.000 votantes, no lo que se vivió el 2023, que obviamente al ser allí en el Pando, en Avenida de la Plata, obviamente iba a ir más gente, pero yo creo que andamos por ahí, 12, 13 mil, a diferencia de los 16 mil que fue en la otra oportunidad.
1: Bocha, recién escuchábamos a Perazzo, él contaba que va a ir con Culota. ¿Qué otra personalidad así importante vinculada al fútbol? Pienso en algún momento estuvo Nos Ortigosa acompañando un candidato, que se nos pueda perder a nosotros que esté acompañando a los candidatos hoy de San Lorenzo.
2: Bueno, está con el candidato oficialista, con Sergio Constantino, está el Pitu Barrientos, uh-huh. También está el Pichi Mercier, que ya está trabajando hace un tiempo en las divisiones juveniles, haciendo un poco de nexo y supervisión. Son algunos de los que uno va conociendo, va viendo de las distintas listas. No, en las otras no he visto así demasiados nombres que hayan sumado de exjugadores, sí, obviamente, para las coordinaciones, lo que es fútbol juvenil, fútbol profesional, sí tienen sus nombres y sus coordinadores, pero no veo ninguno de ellos para con estas listas. Sí veo mucha gente acercándose y rodeando lo que son las carpas, los famosos búnker, que están todos en la puerta de acceso de lo que es la platea y popular, el sector platea sur y lo que es la popular local, ahí están las distintas carpas con los cinco candidatos, y obviamente mucha más gente acercándose a lo que es las carpas tanto del oficialismo como de Marcelo Culotta.
1: Conociendo como conoces el día a día de San Lorenzo, ¿cuánto crees que puede influir lo que pasó el martes en la elección de hoy?
2: Y yo creo que sí, que bastante. Bastante. Sí, sí, sí. Tiene su parte, así para bien como para mal, ¿no? Obviamente. Para los dos lados tiene su injerencia.
0: Lo que pasa es que en ese sentido, y con respecto a la pregunta que te hace Carlos, esta última comisión directiva que llegó, digamos, que fue una especie de reorganización, digamos, de San Lorenzo, hizo simplemente tomó la decisión de dejar en el camino a Damián Ayude, incorporar a Álvarez como técnico. No hay mucho tampoco no. Para que esto, los socios de San Lorenzo le recaigan a esta gente, o estoy equivocado.
2: Claro, no, por eso. Además, también hay que tener en cuenta que son 5 meses nada más de gestión. Es el tiempo apenas suficiente como para que vos vayas acomodando lo que estaba todo desacomodado. Tampoco es mucho lo que ha tenido Sergio. Yo creo que la decisión más importante ha sido conseguir esos 8.000 metros que San Lorenzo necesitaba para completar los terrenos de Avenida La Plata.
0: Bueno, Bocha, en un ratito vamos a volver, porque a partir de las 6 de la tarde ya se termina el acto eleccionario allí en la cancha de San Lorenzo, y no sé, ¿cómo se sabe? ¿En cuánto tiempo llevará para saber?
2: No mucho, yo creo que más aproximadamente en menos de una hora, ni bien cierren los comicios ahora a las 6 de la tarde, estaremos sobre a sobre, voto a voto.
0: Bueno, y vamos a estar haciéndolo contigo ahí en la cancha de San Lorenzo. Ya vuelvo a Bocha entonces en un rato.
2: Cómo no.
0: El Bocha Martín Flores, aquí por Radio Continental. San Lorenzo está eligiendo su nuevo presidente. Y ahí está el Bocha Flores para contarnos finalmente qué pasa en un ratito nada más.

0: Fútbol Continental, gracias a Juan Francisco que nos pone en el aire. ¿Vamos a escuchar oyentes, Carlos?
1: Sí, vamos.
0: 11-44-000-590. Tenemos la camiseta de la selección argentina, gentileza de nuestros amigos de Mateo Sport.
2: Amigos de Continental, quiero la camiseta de la selección.
0: Muy bien.
2: Jorge Luis de Junín.
0: Jorge
2: 869, Luis. Mi terminación. Y ahora, bueno, vamos con Boca para liquidar a River y a los demás en la Copa Sudamericana.
0: Ahí está, lo que vos querías.
1: Viste, ya uno se embaló, mirá.
0: Muy bien, muy bien. Fuerte abrazo, amigo. 11-44-000-590. Participamos, tenemos la camiseta de la selección argentina.
3: Hola, buen sábado para todos. Quiero la camiseta de la selección. Quiero arrancar el Mundial con la camiseta.
0: Claro,
3: mi nombre es Pablo de Luján.
0: Vamos, Pablo.
3: Mis últimos tres números son 161. Y el único jugador que está faltando en la lista, Scaloni, es Buendía. Creo que le daría una renovación de dinámica a ese medio campo. Buen sábado, abrazo para todos.
0: Muy bien. Bueno, la camiseta que te podés ganar te puede servir para sentarte en el sillón, en la mesa de la cocina de casa, mirando la tele, escuchando los partidos por radio y con la camiseta puesta.
1: Ah, hermoso.
0: El otro día Santi Russo en Fútbol Continental hablaba sobre Mineiro Buendía. Él,
1: exacto,
0: dice que tuvo un buen último semestre, que tampoco es para tanto, porque yo veo que mucha gente está embalada
1: por
0: con
1: favor.
0: Lo de Mineiro Buendía y en realidad tuvo los últimos tres meses. Él contaba, estoy hablando de Santiago Russo, nuestro compañero que habitualmente conduce Fútbol Continental en la primera edición. Él ve habitualmente los partidos de la Premier por razones laborales y decía que los últimos cinco o seis meses de Mineiro Buendía fueron muy buenos, pero que esto tiene obviamente una persecución del técnico de la selección un poco más.
1: Total, probada, ¿no? Suscribo. No, nadie le quita mérito y el momento que está atravesando. Ahora bien, para todos subirnos y pedirlo a Buendía, me parece que ya es poco mucho. Me parece que no hay ningún nombre de esta lista que haya quedado fuera que sea inobjetable y que diga, no, tiene que estar sí o sí. Creo que no hay ninguno. ¿Quién puede alzar la voz por alguno que haya quedado fuera? Nadie.
0: No, no se me ocurre.
1: Una injusticia total, que uno diga, es una injusticia que no esté ninguno.
0: Es cierto.
4: Buenas tardes, muchachos, ¿cómo le va? ¿Todo
0: muy
4: tranquilo?
0: Bien,
4: hola, Juan Ignacio de Solís.
0: Hola, Juan Ignacio.
4: ¿Cómo es el periodismo tratando las noticias? Para Boca es un consuelo jugar a Sudamericana y para River, qué hazaña haber clasificado a la Sudamericana. Uh-huh. Pero bueno, sí, entendemos cómo es el panorama. Entendemos cómo es, cómo viene la mano. Uh-huh. Lo tendencioso de los comentarios. Saludos.
0: Saludos, amigos, saludos. Sí, en realidad también qué bravos son los oyentes, ¿no? Porque ustedes...
1: Para mí fue el palo, me parece,
0: sí,
1: ¿no? Por
0: no,
1: lo que dije.
0: No, para mí, porque yo dije que era un consuelo para Boca jugar la Copa Sudamericana. Qué bravos son ustedes también, ¿eh?
1: No,
0: o vos, porque lo que yo dije es que en este momento, para Boca, haber quedado eliminado de la Copa Libertadores, con la expectativa que tenía, o con la que tenía para ganar la Copa Libertadores, caer a la Copa Sudamericana, es un consuelo.
1: Sí.
0: Por supuesto que, y además agregué, a diferencia del resto de los equipos que ya venían en competencia y en carrera para tratar de ganar la Copa Sudamericana, que por supuesto que es un plato convocante. No es lo mismo que la Copa Libertadores, tampoco seamos ingenuos, ¿no? Para el fútbol argentino y para los equipos de fútbol argentino, sobre todo para Boca y para River, es mucho más importante la Copa Libertadores que la Sudamericana. Ahora las dos, y los dos están obligados a ganarla.
1: Total.
5: Hola, buenas tardes, soy Iván de Rosario.
0: Hola, Iván.
5: Quiero participar por la camiseta.
0: Muy bien.
5: Y con respecto a la lista de la selección, el único que me parece que está regalado es Lo Celso. El resto, más o menos, era lo que se preveía que iba a estar.
0: Claro, bueno, Iván, a mí particularmente Lo Celso me parece un futbolista muy interesante. Uh-huh. Que con la camiseta, viste que hay jugadores que son para la selección.
1: Uh-huh.
0: Y a mí me parece que Lo Celso en la selección argentina, a mí me parece que siempre rindió, o que en la mayoría de los partidos siempre rindió. Pero esto es una apreciación muy personal, ustedes pueden estar del otro lado, no de acuerdo. A mí Lo Celso es un futbolista que me gusta, como me gusta McAllister, como me gusta Julián Álvarez. Son futbolistas que a mí me gustan. Así que veremos, y el caso de Lo Celso no deja de ser uno de los elegidos de mi parte.
6: Tal vez no sepas quién habla.
7: Buenas tardes, Luche de equipo. Acá Marcelo con el 165.
0: Hola, Marcelo.
7: Tripero y argentino de la ciudad de Ensenada. Quiero opinar sobre la lista de la selección. Me parece que está bien, pero un par de días antes va a haber algún cambio en la lista. Estoy convencido. Lo escucho como todos los sábados. Aguante Continental, aguante el fútbol, aguante Luciano Marcelli.
0: Bueno, muchas gracias, amigo, muchas gracias. Sí, están participando por la camiseta de la selección argentina que vamos a sortear, gentileza de nuestros amigos de Mateo Sport, de la ciudad de La Plata. Así que nos van a dar la camiseta que ya la tenemos en las redes. Si se fijan en Instagram de Carlos Torres, ya está. Si se fijan en el mío también, Maxi Castanera, que
1: un continental.
0: Federico Bulos y el Cholo Sotile también la subieron. Está la camiseta colgadita en una percha esperando para algunos de ustedes que se comuniquen al 11 44 000 590.

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1: Ya pasaron 34 minutos de las 5 de la tarde y estamos en Radio Continental, por supuesto palpitando lo que va a ser el próximo campeonato del mundo, después de la lista que dio Lionel Scaloni, esperando por supuesto por la presentación y la participación del equipo argentino en este mundial que se va a jugar en los Estados Unidos, en Canadá y en México. Vamos a hablar con un protagonista que la vivió de cerca, que estuvo ahí, que estuvo al lado de los futbolistas en un campo de juego ya en el año 2014 y por supuesto mucho tiempo atrás también junto a Alejandro Sabela. Vamos a saludar a Claudio Guñali. Bienvenido, Claudio, ¿cómo estás? Lucho Marceli te saludo aquí en Continental.
2: Hola, Lucho, ¿cómo te va? Buenas tardes.
1: Muy bien, aquí estamos con Carlos Torres en la mesa de Fútbol Continental, transitando un sábado con la expectativa natural, lógica, ¿no? Estamos en las puertas de un nuevo campeonato del mundo y con la lista de futbolistas recién salida, calentita, ¿no? Con sorpresa para todos, que la esperábamos por ahí para el viernes o para este fin de semana y, sin embargo, apareció el último jueves. ¿Cómo la viste? ¿Cómo la percibiste esa lista que dio Scaloni? ¿Vos también sos de los que piensa que por ahí, que explica si falta alguno o siempre la elección del técnico tiene sus razones?
2: No, yo siempre digo que la potestad es del entrenador, ¿viste? De su grupo de trabajo, porque ellos están siguiendo permanentemente el rendimiento de cada uno. Nadie mejor que ellos para elegir. Por supuesto que cada uno puede tener su opinión. Yo, como profesional de esto y haber estado en la situación que tuve y todo, prefiero votar la confianza hacia el cuerpo técnico actual, que tantos logros ha tenido, y creer que eligieron lo mejor.
1: No, por supuesto. Además, Claudio, a vos te tocó aquella elección de la lista previa al Campeonato del Mundo de Brasil 2014 y conocés de lo que se trata, porque me imagino que con Alejandro, antes de dar la lista definitiva de los que iban a participar de la Copa del Mundo, sabían que había mucha gente que con muchos futbolistas iba a estar en desacuerdo y sabían que también iban a tener los que iban a estar a su favor.
2: Claro, pero viste, cuando vos dedicas tiempo, horas, profesionalismo a la cosa, sin faltar el respeto a nadie, creo que llegás convencido de que elegís lo mejor. Y después, una vez que ya están los 26, en nuestro caso eran los 23, es abrazarlo a todos y todos por lo mismo. Uh-huh. A nosotros nos pasó, en el 2022 les pasó a Leonel y su grupo. Y creo que, ¿por qué no ahora va a ser la decisión? Yo creo que también, una vez que ya esté definido, obviamente la definió, todos juntos hacia el mismo objetivo. Ahí se termina el egoísmo, el egocéntrico, todo, y es todo por lo mismo. Creo que ese es el mejor mensaje que dio la selección de Isabel y que dio la de Scaloni en el 2022.
1: Sí, vos sabés que yo percibo, bueno, en realidad con ustedes hemos tenido los periodistas, sobre todo con mi caso, que venimos de la ciudad de La Plata, hemos percibido mucho tiempo con el trabajo de ustedes, tanto en la selección como le pasó a Alejandro también y a muchos de ustedes con Estudiantes de La Plata, que ese cuerpo técnico se parece mucho a este nuevo cuerpo técnico de la selección argentina, que ya tiene el campeonato del mundo anterior, porque hay como, o percibimos, una relación diferente, ¿no? Es como que no hay tanta distancia, o no se produce, por lo menos visto desde afuera, esa distancia entre el futbolista y el cuerpo técnico. Se da cierto, como que hay cierta relación, como qué sé yo, hay como cierto, no te digo amistad, pero que hay fraternidad, que hay un poco de relación más amena que en otros cuerpos técnicos en otra historia de la selección.
2: Y creo que ahí está el secreto, ¿eh? No porque uno sea el dueño de la verdad, pero yo, me pasa hoy, que estoy en una selección de juveniles del ascenso, cuanto más estrecho es el vínculo, más cercano es la relación, tenés un plus. Claro. Y eso no hay que equivocarse con el exceso de confianza ni nada. Ya están claras las reglas, hay una máxima autoridad que es el entrenador, y después hay un grupo de muchachos un poco más joven que tienen sus libertades, libertades futbolísticas, libertades de opinión, pero que saben que hay uno que es el que toma las decisiones, y ellos tienen que aceptar las decisiones que toma el entrenador.
1: Claro.
2: Esa es la mejor forma de depositar mutuamente confianza.
1: Ahora, tengo dos preguntas con respecto a esto, ¿no? Y al tema de la lista. En el caso de ustedes, ¿no? Cuando estaban en aquella selección, sí. Cuando terminaban de confeccionar la lista, ¿Eran de llamar a los futbolistas que iban a estar y aquellos que no iban a estar, o simplemente se enteraban por la... ¿Cómo era ese trato?
2: No, nosotros, el momento, siempre cuento lo mismo. Yo, el momento más incómodo para mí no fue ni siquiera haber perdido la final ese día en el Río Janeiro. Para mí el momento más incómodo fue cuando la tarde antes de viajar eran 26 y al otro día viajaron 23. Y hubo que comunicarle a tres jugadores de la manera que Alejandro sabía comunicarlo, porque él dijo, los reunió en forma privada, los 26, dijo, bueno, son decisiones que el entrenador tiene que tomar. A mí, en el Mundial del 96 me tocó quedar afuera, en el 86, perdón, tuve que quedar afuera,
1: claro,
2: el último día, en el Mundial que fue campeón del mundo en México. Y dice, así que entiendo el dolor, la desazón, pero bueno, son decisiones que tengo que tomar yo. Así que los que no van a viajar son este y este.
1: Ahí adelante el todo, ¿fue?
2: Sí, por supuesto. Sí. Jugador y cuerpo técnico solos, en el gimnasio y del predio. Uh-huh. Y dijo, los tres que están siendo desafectados, yo me voy a la habitación, si quieren venir a hablar conmigo en forma privada, los espero. Los tres, que bueno, por suerte Nico también tuvo su revancha, José Sosa y Ever Banega, los tres fueron a la habitación de Alejandro y el último día te agradecieron el respeto y nos desearon suerte.
1: Claro.
2: Así que cuando las cosas son claras, por más que sean dolorosas, no hay reacción.
1: No, y esto de Otamendi te muestra que obviamente los futbolistas siempre tienen una oportunidad, porque fíjate que después levantó también la Copa del Mundo mucho más tarde, en el 2022. Ahora, la otra pregunta que tenía que ver con el tema de la lista, Claudio, y también para que Carlos también te haga alguna pregunta, tiene que ver cuando formaba la lista, ¿no? Ustedes veían que yo viajaba Alejandro, veía jugadores, se sentaban a ver,
2: sí,
1: videos.
2: Yo viajaba mucho.
1: Vos viajabas mucho también. Digo, a la hora de la confección de la lista, El que tenía la última palabra era Alejandro, se ponían, sí, de común acuerdo. ¿Cómo era ese desmenuzar un poquito la decisión final de oeste?
2: Alejandro era tan capaz y tan inteligente que nos daba libertad de opinión. Y después, claro, por supuesto, seguramente la última decisión la tomaba él. La lista, viste, se va achicando. Y siempre los últimos lugares son los más difíciles de designar porque seguramente son parejos. Uh-huh. Lo que pasa es que también te vuelca la balanza la polifuncionalidad de alguno.
1: Claro.
2: Con,
1: claro,
2: respecto a otro.
1: Claro.
2: Y bueno, nosotros la verdad que hubo uno que no jugó ni un solo minuto de campo, que fue Augusto Fernández.
1: Claro.
2: Y sin embargo, siempre lo cuento yo, que cuando terminó todo y volvimos a Ezeiza después de haber perdido la final, hubo una especie de despedida de escena, en un clima que la verdad es que era festivo, más allá del dolor de haber perdido la final, y a mí me pasó una de las cosas más lindas y me dejó la atención, que Augusto Fernández me dijo, gracias por los 35 días que me hicieron pasar. O sea, se despojó de todo egoísmo, y bueno, creo que eso es un poco la función de nosotros, ¿no? De preocuparnos por el que

0: intentás, o a veces los entrenadores intentan tener más protagonismo que los propios jugadores, es cuando empiezan a surgir quizás las diferencias y los choques de opiniones, ¿no? Y me parece que tanto Alejandro como vos, y como hoy veo en Scaloni, y también me parece que son entrenadores muy respetados, pero de un perfil muy bajo, y eso también hace que se ganen la confianza de los jugadores.
1: Por supuesto, porque ellos que provienen, seguro que provienen de otras ligas, de otro tipo de madurez futbolística, entienden que más es menos a veces. Entonces hay que dejarlos en libertad. Yo creo que es un momento, y ahora más que nunca, de recuperación. Ellos, la mayoría, han tenido un año exigente, fíjate cómo aparecen lesiones por todos lados, y hay que recuperarlo y ponerlo de la mejor manera para el debut. Inclusive aprovechar estos dos partidos para probar algo, por si algún titular le puede suceder algo, viste, te sirven estos amistosos previos para valorar o para ver qué respuesta podés tener de otros que de entrada no empiezan jugando.
0: ¿Es complejo todo esto que estás pasando, crees vos, con las lesiones? Si bien es verdad que es algo general, no solo de Argentina, pero ¿crees que es un problema que tiene Scaloni o que lo debe preocupar?
1: No, lo tienen todos, me parece. Debe ser global esto. Es indudable que la prioridad de los clubes son sus clubes, no la selección ni argentina, ni francesa. Entonces tratan de sacarle lo mejor a cada jugador, y más este tipo de jugador de elite, como es el argentino, y te lo usan hasta el último día. Y después, bueno, lo que pasa que volvemos a lo mismo, viste, y a veces queda hasta soberbio lo que uno dice, pero el jugador argentino es muy especial, como están todos juntos ahí concentrados, mamá, tienen una fortaleza, un espíritu, un amor propio, una pertenencia que no la tienen los demás, viste. La verdad, yo que recorrí el mundo, que me tocó estar en el mundial, nosotros la final con Alemania, nosotros teníamos 30% del tanque de nata y ellos tenían el 80%. Y sin embargo corrieron mal los nuestros y merecieron ganar la final.
0: Total.
1: No hay duda, eso es lo que nos sigue haciendo candidatos. No importa el desgaste, no importa lo que está intacto, es el espíritu, este equipo es el campeón del mundo. Y juega de una manera que parece que no hubiera ganado nada.
2: Sí, no, es el hambre por seguir consiguiendo cosas, me parece que tiene que ver mucho con el sudamericano, con los argentinos, ¿no? Con los uruguayos también tienen mucho de eso.
1: El arquero campeón del mundo es el mejor arquero de selecciones. Y sin embargo lo ves atajar y parece que no hubiera ganado nada.
2: ¿Es el mejor de todos?
1: Sí, o sea... No te hablo de clubes, porque yo no sigo la historia.
2: Además es injusto por ahí la comparación, porque en el Aston Villa obviamente va a recibir cualquier cantidad de goles. O sea, estamos hablando...
1: Pero seleccionable, como arquero de selección, va a ser muy difícil que no sea el mejor arquero de este Mundial también.
2: O por lo menos llega con las condiciones para hacerlo. Después, bueno, puede pasar cualquier cosa, pero digo...
1: Sí, tiene un dedo roto igual, ¿no?
2: Claro, obviamente, obviamente. Y después, ¿en quién tenés depositada o quién crees que son los baluartes? Vos decís, che, mirá, este, en la columna, no sé si será la columna vertebral, son 3, 4, 5, 10 futbolistas que vos decís, mirá, estos tipos te pueden llevar la Argentina para adelante en este momento en el que venga.
1: Es que están, viste, hay una inmensa mayoría que está bien. Para mí va a ser muy útil Molina, muy útil. Tiene una saludabilidad.
2: Molina, el lateral.
1: Sí.
2: Mirá, el lateral. No, pues ¿sabes por qué te lo pregunto? Porque muchas veces, viste, no son los jugadores más considerados, qué sé yo. La figurita que más se busca es la de Messi, la esperanza siempre la tiene depositada, qué sé yo, en la de Julián Álvarez. Y vos me decís Molina, que es el lateral derecho del Atlético.
1: ¿Sabes qué pasa? Cuando la agarre Messi, algunos tienen que volar, y Molina vuela. Como vuela Julián Álvarez.
2: Es como decía Alejandro, que te llevaban el equipo para adelante, unos cuantos metros,
1: sí,
2: digamos.
1: Sí, claro, claro. Sí. Sí, corren. Y bueno, McAllister, Fernández, el Colo Barco va a aportar seguramente.
2: Mira.
1: Y bueno, trataremos de estar firme atrás, viste, que los dos centrales, me imagino, van a ser el Cuti y Otamendi.
2: Sí.
1: que aguanten.

0: la Argentina va a trabajar los partidos.
1: Seguramente.
0: Va a tener que tener paciencia porque, viste, los rivales lo van a esperar, le van a juntar gente atrás. Uh-huh. Y así que Argentina tiene que circular la pelota, mover, mover, mover, y cuando aparezca uno de estos rápidos, que el maestro se la ponga ahí llovidita por arriba a los centrales.
1: Claro. Claro. Estamos charlando con Claudio Buñali, que además de toda su trayectoria, de haber sido jugador estudiante de La Plata, pasó por San Lorenzo, fue ayudante de campo del cuerpo técnico de Alejandro Sabella. Todavía está esa imagen tuya corriendo ahí después del partido contra Gremio en La Plata, ahí festejando el gol contra el
0: Mentiroso, mentiroso. ¿No? Pero viste, agarrá alguno después. Porque el gol lo hizo Miguelito.
1: Pobrecito. No, sí, pero saliste vos en la foto.
0: Pero claro, la única cámara me tomó a mí. En ese momento había una sola cámara.
1: Bueno.
0: Entonces a los que están distraídos, digo, sí, lo hice yo.
1: Pero bueno, bueno, era, también era tu manera, era una manera de jugar aguerrido, una manera fuerte.
0: Pero escúchame, yo siempre hablaba con Ale. Vos que sos un experto en estrategia. Uh-huh. ¿Cómo 6 al medio contra 10, brasilero? Van ganando 3-1, ¿cómo le empatan 3-3 a 6 tipos? Explícame vos, a ver cómo es la distribución para que 6 tipos le dan 2 goles y le empatan el partido a 10. Y los 10 brasileros,
1: papá. Increíble, ¿no?
0: No tiene explicación eso.
1: No, eso tiene que ver con lo que hablábamos hace un ratito, ¿no?
0: Y sí, eso tiene con el espíritu, por eso te digo. Cada vez estoy más convencido. Estaba viendo recién Belgrano Gimnasia Jujuy.
1: Uh-huh. Sí.
0: ¿Viste lo que es el último campeón?
1: Claro,
0: ¿viste? ¿Viste donde te relaja un poquito? Donde la cabecita se te afloja un poco, pasan por arriba.
1: Es que esta disciplina también permite emparejar, ¿no? Si estuviéramos hablando de tenis, si estuviéramos hablando de básquet, seguramente las diferencias se notarían mucho más. Pero el fútbol es la disciplina que permite que también los más humildes, los que menos tienen, puedan tener su chance. Es la realidad. Sí, sí. Decime, recién me hablabas del fenómeno, del monstruo que la tire picadita.
0: Sí.
1: Viste que hay muchos que dicen, nada, se fue a jugar en Intercountry, está en otra cosa, sí, está en su curva descendente.
0: Y se la pasa haciendo goles y sigue clavando el
1: ¿Qué opinión tenés vos del fútbol de los Estados Unidos, de la preparación que tienen, de lo que
0: que va mejorando, que cada vez más exigente, que por supuesto no es una primera liga, no es la inglesa, pero que ha mejorado muchísimo, que están llegando jugadores muy aptos y que Messi con la edad que tiene sigue rindiendo, que tiene ese fuego sagrado. Ese pie zurdo que siempre lo domina y le abre el arco al que sea, y que tiene ganas. Yo estuve con él ahora en los dos amistosos acá en Argentina y lo vi muy bien. Había estado con él en París y no lo había visto bien.
1: Ah, mira.
0: Y eso tiene que ver con el estado de ánimo.
1: Claro.
0: Él me manifestó que en Miami está bien, que la familia está feliz. Y él, viste, sigue disfrutando el fútbol.
2: Claudio, ¿hablás con Scaloni? ¿Qué podemos saber de su personalidad que por ahí no es visible para los medios?
0: Y no, que no, no. Con Leo hablé hace mucho. Uh-huh. Bueno, el día que fuimos con Ale, que eso fue hace mucho tiempo, y ahora hace un tiempo lo crucé en el predio, hablamos un poquito, mucho más con Luis Martín, que es un profe acá de La Plata, que inclusive en la vuelta a la vida, yo lo tuve como jugador cuando empecé y me inicié en la Liga Matoplatense. Luis era el 9 de mi equipo, así que mirá si lo conozco.
1: Uh-huh, uh-huh. A mí me tocó relatarlo una vez en Fuerte Barragán.
0: Es el equipo que yo me inicié como entrenador.
1: Claro, tal cual, el equipo de Ensenada.
0: Y Luisito, un pibe bárbaro, viste, linda familia, un luchador del fútbol. Y bueno, hoy está disfrutando algo que, como me pasó a mí, algo inesperado, que vos decís, no puede ser. Bueno, que lo disfrute, se lo merece.
1: Bueno, Claudio, seguís viviendo en La Plata, obviamente. Vos sos de Ensenada, naciste en Ensenada.
0: Sí, acá estoy rodeado de nietas hermosas, de Hipólito, que vino a nuestras vidas hace poco, así que estoy lleno, como digo, yo soy un millonario yo.
1: Sí. Bueno, ¿y Ensenada ahora está más grande que Berisso, Ensenada, o sigue siendo Berisso más grande que Ensenada? ¿Cómo
0: nosotros en los años 80 nos daba vergüenza si quedamos Ensenada. Cuando veníamos a La Plata nos daba vergüenza. Hoy Ensenada está cabeza a cabeza con la que quiera. Es hermosa la ciudad.
1: Bueno, Claudio, un saludo grande para toda la gente de Ensenada, para la gente de La Plata. Un gusto, como siempre, conversar contigo.
0: Bueno, un placer.
1: Gracias, Claudio. Claudio Buñali, charlando con nosotros aquí en Radio Continental, en Fútbol Continental.
2: Qué maravilla.
1: En esta previa del próximo Campeonato del Mundo. Y bueno, la vivió de adentro.
2: Total.
1: La conoce de cerca. No es fácil. Ya que nosotros que hacemos un grupo de, ¿cuántos somos? 15, 20, no sé cuántos somos.
2: No, pero aparte, como vos decías, protagonista activo, alguien muy cercano a Sabela. Y en muchos cuerpos técnicos, inclusive los ayudantes de campo, a veces tienen más incidencia, los propios jugadores te lo dicen muchas veces. Los ayudantes de campo tienen más influencia en el día a día que el propio entrenador, porque son los ayudantes los que están a veces en los entrenamientos, que participan de los trabajos.
1: Y son a veces los confidentes también.
2: Sí.
1: No, porque
2: no se animan a hablar a veces con el entrenador y hablan con el ayudante.
1: Muchas veces pasa que el técnico tiene que tomar determinaciones y los futbolistas se encuentran en los ayudantes, en los profes, en otro colaborador del cuerpo técnico, un oído para escuchar,
2: totalmente,
1: ¿no? Para charlar.
2: Totalmente.
1: Bueno, Claudio Buñali también conversó con nosotros. ¿Saben que estamos regalando la camiseta de la selección argentina por si alguno se enganchó tarde? ¿Qué pasa, Juancito Sala? Sí, ya voy. Tenemos que ir a la tanda y, por supuesto, retornar con muchos oyentes aquí en el 11-44-000-590, que es nuestra línea de WhatsApp. Estamos regalando la camiseta de la selección argentina, gentileza de nuestros amigos de Mateu Sports.

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1: Faltan 4 minutos para las 6 de la tarde en la República Argentina. Estamos compartiendo, ¿está pasando bien, Carlos?
2: Muy bien, con usted siempre, Marceli.
1: Estamos pasando una linda tarde de fútbol continental con Maxi Castañeda, con Carlos Torres, con Juan Francisco Sala, llegó Matías Barrios también para acompañarnos, está Berenice Vieto. Todos estamos haciendo la tarde de fútbol continental. Y todos ustedes del otro lado, en el 1144-000-590. ¿Por qué? Porque tenemos la camiseta de la selección argentina, la que se va a jugar el próximo campeonato del mundo.
3: Cheche Continental, ustedes decían que Merentiel, Velasco, Barreiro, eran refuerzo de jerarquía, porque Boca había comprado bien. O Otamendi es 10 veces mejor que todos esos perros. Es de más de jerarquía Otamendi con 40 años que esos perros. Así que no pueden decir nada. Creo que sí que es un buen refuerzo Otamendi, porque está vigente todavía con la edad que tiene y a dónde estuvo jugando y a dónde estuvo jugando un campeón del mundo. Obvio. Creo que mejor que Acuña que Montiel. José, yo recuerdo.
1: Vale, José.
4: Ayer por la tarde el señor Ladaga le dije, no sé si usted está de acuerdo, que Otamendi es el primero y va a ser el mejor refuerzo en este mercado de pases del fútbol argentino. Pase lo que pase, venga quien venga. ¿Usted coincide o no?
1: Venga quien venga,
4: en River, en Boca, Otamendi va a ser el mejor refuerzo del fútbol argentino en este mercado de pases. Como fue Paredes, en este caso va a ser Otamendi.
1: Vos hablás de aquí en adelante, ¿no? Del último tiempo.
4: Venga quien venga, quien pueda traer Boca, quien pueda traer River, para mí va a ser el mejor refuerzo.
1: Para mí Paredes es más refuerzo, pero bueno.
4: No, pero yo no digo si es más o menos. Digo que en este mercado de pases, vamos a tener ahora por delante, igual se podría discutir eso, pero no vamos a entrar en polémica. Pero yo lo que digo es, en este mercado de pases, para mí Otamendi va a ser el mejor refuerzo del fútbol argentino.
1: Saludo grande para la San Martín, que está inamovible. Bueno, más oyentes de Continental, 1144-000-590.
5: Hola, soy Martina, hincha de Estudiantes.
1: Hola,
5: quiero la camiseta argentina.
1: Muy bien, mira Martín, quiere la camiseta argentina.
6: Muy bien. Buenas tardes, gente de Continental, mesa de fútbol. Bueno, soy Diego de Santa Fe.
1: Hola, Diego.
6: Estoy cargando cebolla en Villalonga, provincia de Buenos Aires, y quería participar por la camiseta. Soy tatengue y me gusta que el fútbol. Así que aguante el Tate. Y mi número es 404. Chau.
1: Gracias por comunicarte. Abrazo grande. La camiseta de la Argentina, 1144-000-590.
7: Hola, gente. ¿Cómo les va? Buenas tardes. José Luis les habla, camionero.
1: Hola, José Luis.
7: De San Pedro de Buenos Aires.
1: San Pedro.
7: En este momento estoy volviendo desde Entre Ríos, rumbo a mi casa, a San Pedro. Así que mandaba este audio para participar por la camiseta de la selección argentina. Abrazo grande, los escucho siempre. Saludos.
1: Gracias, la camiseta es de nuestros amigos de Mateo Sport y ellos nos la dan para que ustedes la tengan y la puedan lucir en el próximo campeonato del mundo.
8: Hola, buenas tardes, soy Pablo de la Ulache, Córdoba. Muy bueno el programa, quiero la camiseta. Y en cuanto a la lista, totalmente de acuerdo, porque quién mejor que Scaloni para elegir los jugadores. Gracias, muy bueno el programa.
1: Gracias, ya seguimos con más amigos. Las 6 de la tarde en la República Argentina. Ha sonado el top aquí en Radio Continental. Y vamos a hablar de un poco más de este Mundial. Y vamos a hablar, obviamente, de algunas cosas que están relacionadas con las convocatorias, con las selecciones que participan de esta Copa del Mundo. Y para eso vamos a convocar a un amigo, a un compañero, un gran amigo de hace mucho tiempo, que ha convivido y que permanentemente percibe todo lo que pasa, por ejemplo, en el mundo brasileño.
4: Sí.
1: Con la selección de Brasil, con los brasileños en realidad. Vamos a saludar a Leandro Colauti, que nos va a dar una mano con respecto a toda esta cuestión. Así que con él vamos a conversar. Porque el otro día a mí me sorprendió la felicidad que hubo en los brasileños cuando lo convocaron a Neymar. Me sorprendió cómo los protagonistas, a través de sus redes sociales, manifestaban su alegría con esa convocatoria.
4: Totalmente.
1: Entonces dije, vamos a hablar con alguien que sepa del tema, que pueda palpitar todo lo que está pasando, que conozca un poco también de cómo viven los brasileños el tema de la selección, de la convocatoria. ¿Cómo andás, Leo? Bienvenido, Leandro Colauti, tanto tiempo, qué placer charlar contigo.
9: ¿Cómo te va, Lucho? ¿Todo bien?
1: Muy bien, Leo. O sea que recién le contaba, cuando te había hecho la presentación recién y justo habíamos perdido por un instante el contacto, le contaba a nuestros amigos que de lo que tenía ganas de hablar contigo, que hace mucho tiempo, además, percibís el palpitar del público brasileño con respecto a los clubes y a la selección, y que me había llamado mucho la atención cómo se celebró, cómo se festejó la convocatoria de Neymar, ¿no? Y cómo a través de las redes sociales eso también se movió muchísimo.
9: Sí, en algo hay que creer, ¿no? Creo que es esa la realidad.
1: ¿Ah, sí?
9: Sí, porque Brasil, obviamente que la selección de Brasil viene de capa caída últimamente, de decepciones, de grandes decepciones mundialistas, de selecciones que en los últimos mundiales habían llegado de hacer buenísimas eliminatorias, buenas Copas América, ganar la Copa América, y que después en el Mundial, inclusive había hecho buenas primera parte del Mundial y después quedaron afuera. Y desde el 2022 para acá hay un descreimiento muy grande del equipo. La salida de Neymar, cuando dejó de ser habitualmente convocado por sus lesiones y demás, generó un vacío gigante. Nunca Vinicius Junior se hizo cargo del equipo. Rafinha, que es otro de los mejores jugadores del mundo, después de las declaraciones y su posterior comportamiento en el 1-4 con Argentina, quedó bastante marcado también con la gente. Uh-huh. Entonces, en algo hay que creer. Y creo que la cuestión, creo que todos los que celebraron la convocatoria de Neymar, la mayoría cree que Neymar ya no es lo que era y que no saben si va a poder hacer algo o no. Pero bueno, quizás sí. Es como que, bueno, alguna vez lo demostró, y los otros todavía no lo demostraron en la selección.
1: O sea, es que a mí me tocó ver a Neymar hace muy poquito en un partido que hicimos aquí en Radio Continental entre San Lorenzo y Santos por la Copa Sudamericana. Y después vi además en las redes de Neymar, que posteó en su canal de YouTube, además uh-huh. toda su visita en la Argentina y su paso y el agradecimiento para con la gente de San Lorenzo, que lo trató muy bien. Sí. Y vi algunos pinceladas nada más de Neymar, tampoco vi demasiado. Y en un momento pensé, digo, che, si se pone bien en una de esas, con lo poco que hay hoy, en una de esas se mete. Bueno, finalmente terminó pasando, pero vos me hablás ahora de una cuestión más, que tiene que ver con una esperanza que con lo que futbolísticamente se le ve a Neymar permanentemente.
9: Mira, el argumento por el cual se sostiene que Neymar fue convocado es que jugó varios partidos 90 minutos, que era una cosa que ni siquiera podía hacer. Hacía mucho tiempo que Neymar no jugaba con continuidad 90 minutos. Jugó en el último tiempo, eligiendo, porque no jugando miércoles y domingo, por ejemplo, después del partido con San Lorenzo, el fin de semana descansó, de visitante no juega, en cancha sintética no juega, pero los partidos que jugó, jugó 90 minutos. ¿Cómo jugó? Regular. Uh-huh. Lejísimo de Neymar. De hecho, Santos está yendo al descenso, o sea, en el campeonato brasileño. Y el otro día clasificó en la Copa Sudamericana sin Neymar. Con lo cual, digamos que es muy futbolísticamente no hay muchos argumentos de la actualidad de Neymar. El argumento era, bueno, va a estar 30 días ahí, si entrena todos los días, si lo tienen controlado, si saben que come, duerme y entrena. El tema que ahora ya está lesionado.
1: Claro. Y queda tan poquito para la próxima Copa del Mundo. Vos sabés, Leo, que estamos charlando con Leo Colauti, amigo, compañero, además de tantos años en el periodismo, que estuvo mucho tiempo en Brasil. Ahora está por Italia, Leo, ¿verdad? Está, viste, en los Juegos Olímpicos.
9: Sí, no, ya vuelvo para Brasil. Estuve un tiempo en Italia, pero ya volvemos
1: para Río. Muy bien, ¿volvés para Río?
9: Sí.
1: Muy bien. Nos dio la sensación, o por lo menos a mí, y vos estás para desmentirlo, para ratificarlo, que el brasileño es como que está mucho más pendiente, es mucho más fanático de la selección brasileña que lo que pasa con los argentinos con la selección de nuestro país. Y no significa esto que nosotros no querramos la selección argentina, pero que sí, la selección argentina generalmente tiene otro público cada vez que juega la selección argentina en sus presentaciones, y yo no sé si pasa lo mismo con los brasileños. ¿Cómo lo ves?
9: No, pasa lo mismo.
1: Es igual.
9: Sí, hay un público de la selección. El problema es este. En Brasil la selección importa en el Mundial.
1: Ajá.
9: todo lo que no es mundial no importa. O sea, cuando la selección juega eliminatoria, cuando la selección juega hasta la Copa América, te diría, no hay mucha expectativa. No hay así, no se para el país por la Copa América, no se para el país por las eliminatorias. Hasta no hace mucho tiempo había Brasileirao en la fecha FIFA, lo cual también aumentaba ese concepto de que, bueno, juega la selección, pero también juega mi equipo, me importa muy poco lo que pase con la selección.
1: Claro.
9: Cuando llega el Mundial, sí. Cuando llega el Mundial, sí, es Brasil, sí, es el pentacampeón del mundo, la selección con más campeonato, con, bueno, para ellos, con los mejores jugadores de la historia y todo eso. Y entonces hay un sentimiento de pertenencia, de volver. Y hay una campaña muy grande también en los medios, y aparecen Ronaldo, Romario, Ronaldinho, los que quedan de la generación del 70, aquellos campeones del 94, y bueno, como que levantan un poco el espíritu de la posibilidad. También está el aura de Ancelotti, una campaña muy fuerte de influencer en las redes sociales, y bueno, aparece ese espíritu. Pero yo creo que si le preguntás sinceramente a los que les gusta el fútbol en Brasil, si Brasil puede salir campeón del mundo, hoy te van a decir que no. Que no quiere decir que después en el Mundial no cambie y que no empiece a crecer, pero que si le decís hoy, no estás muy convencido de que pueda pasar.
4: Leandro, me da la sensación, y por eso recurro a vos, que estás más cerca y sabés y ves lo que pasa en el día a día del fútbol brasileño, pero la sensación que por lo menos a mí me da desde este lugar, que Brasil, por lo menos en estos tiempos, ha dejado de ser potencia en cuanto a exportación de jugadores. A ver, vos me podés decir, bueno, pero hay algunos casos, Endrick fue en algún momento un poquito más atrás, Estevao puede ser otro, pero digo, comparado con Argentina, que siempre donde uno se lo mira, Argentina todo el tiempo está vendiendo jugadores a Europa, y no solo a Europa, sino al fútbol brasileño. Fíjate, Castillo se fue a jugar al fútbol brasileño, el fútbol brasileño se nutre mucho de los jugadores del fútbol argentino. Hoy me da la sensación que no es esa máquina de sacar jugadores el fútbol brasileño como pasó en algún momento. ¿Estoy equivocado o es verdad lo que pasa?
9: Y, a ver, no sé, no estoy tan convencido, estoy tan convencido. Aparecen constantemente jugadores. Lo que te digo, si vos empezás a mirar jugadores brasileños que juegan en los principales equipos del mundo, y hay, y no sé si no hay más que argentinos. Obviamente ellos en Brasil viven más personas que en Argentina, lo cual sería absolutamente lógico, pero yo no sé, no estoy tan convencido. Sí lo que creo es que los chicos que se van demasiado jóvenes y no tienen ese aura que tenían los Romario, Edmundo, Ronaldinho, el propio Ronaldo. No sé, me parece que son no parecen tan brasileños, eso diría. No parecen tan brasileños, no tienen ese espíritu de la playa, de la fiesta, de la felicidad en jugar al fútbol. O sea, son demasiado profesionales en un punto.
1: Claro. Bueno, eso habla también bien del fútbol brasileño, porque los va perfeccionando un poco más jóvenes.
9: Sí, sí, pero digamos que le pierde un poco el sentido.
1: Claro, claro, claro.
9: Pierde un poco ese fútbol show, digamos, esa magia, que por ejemplo tiene Neymar.
1: Claro, claro, tal cual.
9: Y que por eso genera tanta expectativa.
1: Ahora, Leo, vos sabés que acá cuando juega la Argentina, ir a ver a la Argentina es carísimo, qué sé yo. Cuando vos sí. Estás acostumbrado a ver a tus equipos acá domingo tras domingo, fin de semana tras fin de semana, si sos socio y pagás la cuota, entrás a ver los partidos. Pero después ir a ver a la selección argentina es casi imposible, qué sé yo, una entrada vale arriba de los 100.000 pesos, qué sé yo, unos $100 aproximadamente. ¿Pasa esto igual en Brasil? ¿Cuando vas a ver a tus equipos es más accesible que cuando vas a ver a la selección brasileña?
9: Sí, sí, y además porque hay mucha campaña en verdad los socios en Brasil es un poco diferente, porque lo que hay es como una campaña de algo que se llama socio torcedor, que sería el famoso socio de fútbol.
1: Claro.
9: Bueno, sos socio del club, no tenés mucho derecho a votar, pero sí tenés derecho a entrar a los partidos o tener entradas privilegiadas, o sea, tener entradas más baratas o entrar gratis. Entonces, con un plan de socio es bastante accesible ir a la cancha.
1: Claro, Claro, pero no formas parte de la construcción, digamos, institucional, digamos. Vas solamente a ver los partidos.
9: Claro, y menos ahora que hay muchos clubes que son sociedades anónimas.
1: Claro, tal cual. Bueno, y entonces, y vos, desde tu mirada, de esa agudeza que tenés, porque además sos muy futbolero, más allá de que estás con un montón de cuestiones, ¿cómo ves desde Brasil, de ahora desde tu lugar, a la selección argentina y a la selección brasileña?
9: A la selección brasileña, lo que te decía, yo creo lo mismo. Me parece que atrás y en el medio no tiene mucho. Por eso también Ancelotti decide jugar 4-2-4, lo cual es hasta medio contra su lógica de jugar, que siempre, porque Ancelotti siempre muy estructurado, muy equilibrado. Y este equipo de Brasil va a ser completamente desequilibrado a principio. Entonces, no sé, yo creo que va a ganar muchos partidos con muchos goles. No estoy tan convencido de que sea un rival de temer en un cruce. Pero bueno, es Brasil y también tiene ese aura. Ancelotti también es un técnico con, digamos, el teléfono.
1: Claro, sí, con el teléfono de arriba.
9: Entonces, bueno, no sé, es muy difícil el Mundial. Y Argentina, no sé, me genera un poco de duda el tema de que no jugó contra los grandes de Europa, pero bueno, si juega como en las eliminatorias, probablemente. Pero, de nuevo, Argentina me da un poco de miedo también los cruces. Si el cruce es Uruguay, o Uruguay se va a jugar la vida, como siempre, contra nosotros, por más que sea Argentina favorito. Y si por X casualidad te llega a tocar España, no es un lindo partido para el 16º de final.
1: Y no, nunca. Bueno. Siempre esos rivales bien lejos, ¿no? Cuando más pasen
9: los mundiales. Pero bueno, bueno. Pero o sea, bueno. No es real que hay que ganarles a todos para ser campeón, en este caso.
1: No, tenés que tener suerte también.
9: Si podés no ganarles a todos, mejor,
1: ¿no? Y si no podés jugar contra los mejores y los jugás en el último partido, mejor también.
9: Claro.
1: Totalmente. Claro. Bueno, Leo, queríamos tener una mirada también de cómo se vive esto desde Brasil, ¿no? Este tema de las convocatorias. La última. Acá se dice que Ancelotti estuvo bastante presionado, más allá de lo que hablamos al principio de la convocatoria de Neymar, y que para no generar demasiado ruido y para que en definitiva todo fluya de una manera más coherente, terminó cediendo en este sentido, pero que en definitiva no era un jugador que él iba a convocar. ¿Vos qué percibiste en este sentido?
9: Yo creo que sí hay lugar para la teoría conspirativa, Lucho. Ancelotti cerró unos días antes de la convocatoria un contrato por 4 años más, cosa que generalmente no pasa, ¿no? Cuando vas a ser técnico de una selección en un mundial. Brasil se va a entrenar en un complejo que es de una marca de energética muy de bebida energética muy famosa, que es patrocinadora de Neymar también.
1: Ah, mira.
9: Qué sé yo, Neymar, ni bien lo convocaron, sacó 5 o 6 publicidades, una tras la otra, de los principales productos que también auspician a la selección brasileña. Si quiere creer en la teoría conspirativa, tenés argumentos.
1: Claro.
9: Me costaría creer que Ancelotti se preste a eso, pero qué sé yo, no sé.
1: Es un mundo también muy globalizado ¿no?
9: Son 26, qué sé yo, uno que vaya, juegue, no juegue. De última, Neymar también, lo que me está convocando a mí.
1: Claro, ninguno de nosotros, Leo, que ya no estamos para el trote. Bueno, ¿cómo anda la familia? Bien, el hijo más grande de Leo, que se fue. ¿Cuánto hace que te fuiste de Argentina, Leo, ya?
9: 6 años.
1: 6 años. El más grande de Diego, de Leo, se llama Diego.
4: Mirá.
9: Exacto.
1: Y Diego por el Diego, ¿no? Obviamente. Bueno, y un saludo grande a la familia, Leo. Sabes que te quiero mucho, que te aprecio un montón y que me da mucho gusto saber que las cosas van de acuerdo a lo que siempre pensaste, siempre planeaste y cómo están saliendo también.
9: Bueno, Lucho, es un placer siempre hablar con vos, ¿eh? Así que cuando quieran, ahí estaré.
1: Te mando un abrazo grande.
9: Abrazo.
1: Chao, Leo Colauti, que circunstancialmente en este momento no está en Brasil, claro, pero que vive en Río de Janeiro y que palpita permanentemente. Es más, recién me dijo hace un ratito, juega Botafogo, vamos a mirar el partido, claro, estando justamente en Europa, pero permanentemente está viviendo con lo que pasa con el fútbol brasileño. Y esto lo hablamos el fin de semana pasado, Carlos, sobre cómo viven los brasileños esto. Bueno, pero es muy parecido entonces a lo que pasa acá.
4: Sí,
1: mejor que lo cuente alguien que vivió mucho tiempo acá y que ahora está viviendo en Brasil.
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0: Besos con Fernet, puede ser, sí, besos con Fernet. Besos con Fernet, Marama y Roger King.
1: Ah, ¿esto es Marama?
0: Sí.
1: Ah, muy bien.
2: Y Roger King.
0: Y Roger King.
3: Con la China.
1: Emilia Mernes antes, ¿no? ¿Cómo llamaba el estado de Emilia antes? No, no, no. Esa es la canción, no. No, no.
0: Roger King es, era el novio de la China Suárez en algún momento. Lo fui a ver a Roger King en, ¿sí?, en Uruguay, en Paysandú, lo fui a ver a Roger King.
1: Bueno, enseguida seguimos escuchando más oyentes, ¿eh? ¿El Bocha es fanático de Marama y de Roger King?
0: Sí.
1: Sí, sí, claro, el Bocha maneja todo. Bocha Flores en San Lorenzo, elecciones para presidente. Vamos, Bocha, queremos novedades aquí en la tarde de Fútbol Continental.
4: Seguimos, seguimos por aquí. Bueno, ya ha pasado el tiempo previsto para la votación, se extendieron 15 minutos más, porque sobre el final llegó bastante gente y se extendió 15 minutos más. Pero bueno, ya cerraron los comicios, así que en un ratito más ya estaremos conociendo el nuevo presidente de San Lorenzo o quién va a seguir siendo presidente de San Lorenzo. Esto nos lo van a informar dentro de un rato. Ya los cinco candidatos están dentro de lo que se le llama la nave, o es el salón debajo de la Platea Norte, donde se llevó a cabo el comicio. Así que ahí veremos. Calculando un poco entre lo que uno observó, lo que hubo temprano, más o menos estamos rondando los 12,000-13,000 votantes. Un poquito menos de lo que fue la elección anterior, la del 2023, que superó los 16,000. Hay que tener en cuenta que aquí en el estadio y hasta última hora es bastante complicado, así que me parece que estamos en un número más que aceptable, más que razonable, los 13,000 votantes, más o menos es lo que yo calculo que llegaron a votar aquí. Así que dentro de un ratito nomás ya estaremos conociendo si Culota, Constantino, Agote, Papazo o César Francis será el nuevo presidente de San Lorenzo hasta diciembre del 2027.
1: Bueno, entonces ya vuelvo, Bocha, para que nos traigas la noticia de quién va a ser el nuevo presidente de San Lorenzo de Almagro.
4: Seguimos sobre a sobre, sobre todo, y voto a voto.
1: Sobre a sobre, voto a voto. Muy bien, Bocha. Bien. Fuerte abrazo, ya volvemos.
4: Abrazo.
1: Bueno, ¿vamos con oyentes? Sí, con oyentes de Radio Continental. No, Emilia cantaba en Rombay, no en Marama. En Rombay, en la otra banda.
0: Era mucha similitud, sí.
1: Bueno, eso es música parecida. Me escribe Maxi Castañera, nuestro productor, mientras escuchamos a más oyentes al 1144-000-590.
5: Hola, gente linda de Continental.
1: Hola.
5: Les habla Alfredo Lavarría. Hola, siempre Alfredo. Los escucho. Genial el programa y me encantaría participar por la camiseta de Argentina. Sí, mis últimos tres números son 532. Les mando un abrazo enorme y buen programa para toda la mesa.
1: Abrazo grande, gracias por comunicarse, me dice Maxi, claro. Soda Stereo cantaba T para Tres y estos amigos de Marama cantan Besos con Fernet, ¿no te parece?
0: Claro, tremendo. Besos, cantador de artistas.
6: Tremendo. Hola, buenas tardes, Continental. Soy Armando de Oberá Misiones.
1: Hola, hola Armando.
6: Me parece que a la selección le va a hacer falta Emiliano Buendía. Scaloni lo debió haberle convocado. Voy por la camiseta de la selección, que me gustaría alentarla con la camiseta puesta. Vamos. Mi número de DNI es el 712.
1: Saludos grandes, gracias por comunicarte. Tenemos la camiseta de la Argentina, la celeste y blanca, bastones verticales, la de las tres tiras. Y además, con las tres estrellas. Obviamente, gracias a nuestros amigos de Mateo Sport de La Plata.
7: Hola, buenas tardes, Miguel de Maipú. Mi último tres número, 395. Quisiera la camiseta de la selección argentina. Y yo la veo muy bien, la selección. Muy bien, aguante Scaloni.
1: Claro que sí, gracias por comunicarte. Fuerte abrazo. 1144-000-590.
8: Hola Continental, José Luis Ojeda de acá de la costa atlántica, Las Toninas.
1: Hola.
8: Aguante Chaco Forever. Quiero la camiseta de Argentina. 854, mi tres último del documento.
1: Ahí está, señor.
8: Vamos, Chaco Forever.
1: Vamos, bien, Chaco Forever.
8: Mantatuano.
1: Un cariño grande para todos los amigos de Chaco también. De ahí, de la costa, nos hablaba del partido de la costa, nuestro amigo. Tenemos la camiseta de la selección argentina.
9: Hola, buenas tardes, Radio Continental. ¿Cómo andan, muchachos? Quiero la camiseta de Argentina, mi DNI 259.
2: Julio de Flores.
1: Julio de Flores.
2: Minan 259, mi DNI.
1: Muy bien.
2: Excelente programa. Siempre
1: gracias.
2: Escucho Fútbol para Todo.
1: Gracias. Seguimos en Fútbol Continental hasta las 9.
10: Continental.
1: Hola.
10: Continental. Fútbol Continental, soy Juan.
1: Hola, Juan.
10: Para mí el único jugador que falta sería Lescano, el jugador de Argentinos. Es muy buen jugador.
1: Muy bueno, sí.
10: Muy buen jugador. Quiero ganar la bien, camiseta. La camiseta la quiero para mí.
0: Muy bien.
1: Y claro que sí.
10: 75, 69 son mis cuatro números de documento.
1: Muy bien.
11: Hola, muchachos. ¿Cómo les va? ¿Todo bien?
1: Muy bien.
11: Sí, me gustaría ganarme la camiseta de Argentina. Soy Alberto de acá de La Prida. Mi último tres números son 600. Y el mal de Boca, yo calculo que no vamos a ganar nada mientras esté Riquelme metido ahí. Creo que está en un club mafioso. Lo lamento porque soy hincha Boca, pero no me da para otra cosa. Gracias, un abrazo, les encargo la camiseta.
1: Claro que sí, por supuesto, amigos y amigas de Radio Continental. Vamos a seguir escuchando más oyentes. Escuchen una cosa, mirá que la camiseta, esta camiseta es para ponerse antes que comience el campeonato del mundo.
0: Claro.
1: Así que...
0: Pero aparte tiene detalles muy lindos en las tres estrellas, en cada una de ellas, las fechas alusivas
1: a cada campeonato del mundo. ¿No tenías cábala los partidos?
0: No. No, no, no.
1: ¿Para ningún partido tenés
0: cábala? No creo en nada de eso.
1: No crees en nada de
0: eso. No. ¿Te imaginas si todos tienen sus cábalas? Que tienen que ganar todos. Todos tienen que ser campeones.
1: No, pero yo creo que por ahí con un conjunto de.
0: Yo tengo cábala para que gane mi equipo. Usted tiene cábala para que gane su equipo. El otro tiene cábala para que gane su equipo. Entonces hay 25 campeones al final del campeonato.
1: Pero por ahí el equipo que tiene más cábalas a su favor es el que termina ganando.
0: Está muy bien. ¿Te parece? Excelente.
12: Me llamo Coco. Soy hincha de San Lorenzo. Y quiero la camiseta de la selección.
1: Vamos, Coco.
12: Gracias.
1: Hincha de San Lorenzo. Muy bien, muy bien. Quiere la camiseta de la selección. Nuestros amigos que llaman al 1144-000-590.
13: Hola, equipo de Radio Continental. Muy buenas tardes. Soy de Tapalqué, provincia de Buenos Aires.
1: ¿De Tapalqué?
13: Quiero ganarme la camiseta de la selección. Mi documento es 12-129-661. Un abrazo grande. Siempre los escucho.
1: Muchas gracias. Igual no hace falta que dejen el documento. Si quieren dejar los tres números finales, simplemente como para hacer una descripción todavía mejor, porque nos queda el número de teléfono en,
0: claro,
1: el,
0: registrado.
1: En el WhatsApp que tenemos en el estudio. Entonces ahí podemos ver el número de teléfono y cuando se hace el sorteo nos volvemos a comunicar con ustedes y ahí coordinamos con los datos correspondientes para que Maximiliano Castañeira se encargue de hacer efectivo.
0: Él la lleva. Lleva su botito y la deja ahí en la calle.
1: Si es algún ganador de, si es algún ganador de la plata o alrededores, la llevo yo, no hay problema.
0: Sí.
1: Si no, te vas a tener que encargar vos, Maxi.
14: Hola, Radio Continental, me llamo Kika, quiero la camiseta y soy hincha de River.
1: Hola, Kika, están todos, del otro lado prendidos. ¿Te gusta, no? Que llame la gente.
0: Sí, sí. Muy bien. Me cayó bien, Kika.
1: Muy bien. Hincha de River, Kika, y que quiere la camiseta de la selección.
15: Buenas tardes, equipo de Continental. Soy Miguel de Ascensión, provincia de Buenos Aires. Quiero la camiseta de la selección. Mi último número, 120. Hincha del Rojo, saludos.
1: Hincha de Independiente. Saludos, saludo grande, saludo grande. ¿Vos, Juancito, hincha de quién sos? ¿De Boca? De Boca, muy bien. Igual que... Bien, bien, muy bien.
0: Mejor no digan.
1: ¿A la tanda? Bueno, tanda y ya volvemos.
0: Mejor,
1: Maxi,
0: mejor.
1: Maxi, después te quiero acá, que quiero saber tus impresiones como hincha fanático de Racing de esta salida de Gustavo Costas y a quién te gustaría como nuevo técnico de la Academia. Pausa en Radio Continental. 18 horas, 26 minutos en la Argentina. Esperamos tu mensaje. 1144-000-590 por la camiseta de la selección argentina que gentilmente nos dieron nuestros amigos de Mateo Sports en La Plata.
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0: De las 6 de la tarde en la República Argentina, somos Fútbol Continental. Estamos hasta las 9 de la noche. Obviamente, pasando la tarde agradable
1: muy bien,
0: en una M590 y compartiéndola con nuestros oyentes. Tenemos
1: sí,
0: la
1: señor.
0: Camiseta de la selección argentina. Además, compartiéndola con los oyentes al 1144-000-590. Hace un ratito charlábamos con Carlos sobre este momento de Boca. Y vamos a hablar del Ceneice. Vamos a convocar a Jorge Rivolsi, una de las glorias de la historia de Boca, que ha conseguido obviamente todo con la camiseta del Ceneice. Y bueno, qué mejor que él que hablar, ¿no?, de esta situación con el ruso Rivolsi que está atravesando el equipo Ceneice. Ruso, ¿cómo va? Bienvenido. Lucho Marcelli aquí en la mesa de Continental junto a Carlos Torres. Te saludamos, te damos la bienvenida.
2: Hola, buenas noches, ¿cómo te va? ¿Cómo andan?
0: Bien, muy bien, muy bien, muy bien. Acá, un poco tratando de entender, ¿no? Transitamos un momento en donde todo se mezcla, donde, viste, las críticas son en algunos casos hasta incluso dañinas, otras son positivas, pero digo, entender un poco qué pasa con este Boca. Y hace un ratito hasta un oyente nos llamó y me dijo, ¿cómo puede ser que descalifiquen a Sudamericana? Y qué sé yo, a mí me da la sensación que para las pretensiones que tenía Boca en estos últimos tiempos, caer a la Sudamericana, por lo menos en esta semana, termina siendo un consuelo, ¿no? Porque la aspiración era otra.
2: Sí, yo, a ver, es un momento difícil. Yo digo que en el fútbol todo tiene un porqué. En el fútbol, vamos a dejar un porcentaje chico la suerte, que si pega en el palo y entra, pega en el palo, sale afuera, pero después tiene un porqué, por qué salís campeón, por qué hacen mal la campaña, por qué el equipo responde, no responde físicamente, es decir, todo tiene un porqué. El tema es buscar el porqué. Cuando vos buscas el porqué de tu equipo, una autocrítica consciente, coherente, fuerte, que uno tiene que hacer. Y de ahí donde uno puede llegar, empieza uno a encontrar caminos. Después sabemos que el fútbol puede ganar, puede perder, puede salir campeón o no, pero el intento del trabajo, de la autocrítica, y mientras no esté eso, y todo consecuencia de esto. A mí no me gusta analizar un partido, te digo honestamente.
0: Claro.
2: ¿Por qué? Porque de repente pegó en el palo, porque uno cerró un gol o el defensor tuvo una equivocación que tenemos todo. Entonces, el partido es muy, digamos que de un facilismo, sino un trabajo. Y Boca hace años que viene así. Entonces, yo digo, a ver, para después, quien la crítica la tome mal, allá ellos. Yo veo a Boca, cómo está Boca, veo al hincha de Boca, y te digo la verdad, honestamente me duele ver que se pelean los hinchas de Boca. Porque antes, el hincha de Boca se peleaba por la camiseta, por los colores. No se peleaba con otro hincha de Boca porque piensa diferente. Entonces se metió la política, y es que ser honesto, sí, se metió la política. De un lado, cuando estaba Macri, de este lado ahora que está Riquelme con el kirchnerismo y no sé qué. Te digo honestamente, a mí me rompe las pelotas ya, te digo honestamente, porque no van al fondo de la cuestión.
0: Claro.
2: Entonces va a seguir así, no me sorprende lo de Boca. No me sorprende.
0: Sí, vos sabés que hace un ratito charlábamos en la producción del programa y yo decía, más allá de las críticas que en algunos casos pueden ser bienvenidas, siempre la crítica tiene que ser bienvenida porque muchas veces contribuye para mejorar, también están de las otras que solo están para hacer daño por el simple hecho de las cuestiones políticas, obviamente, y el oyente sabe bien cuando hay una crítica de buena onda, con buena predisposición, y cuando están las críticas dañinas. Pero me parece que cuando vos vivís el mundo Boca, cuando vos estás en el mundo Boca, tenés que percibirlo de la misma manera que la percibimos todos. Y en ese sentido me parece que hay que empezar la reconstrucción de esta vida de Boca, ¿no? Teniendo en cuenta qué sirve con respecto a las críticas, que hacer un análisis, una autocrítica muy fuerte, lo que se hizo bien y todo lo que se hizo mal, ¿no?
2: Seguro, es que no hay otro camino. Entonces, vuelvo a la crítica, constructiva, la crítica que realmente uno las comenta, pero de buena fe. Hay que tomarla. Entonces uno conoce Boca. En Boca, en el fútbol mismo, es fundamental tener un equipo con personalidad. Entonces, vamos a hacer una pregunta. Boca tiene un equipo con personalidad, un equipo, no te digo dos o tres jugadores, equipo con personalidad, saber cuándo tiene que apretar, saber cuándo tiene que jugar, saber cuándo tiene que ser, cómo se sale de visitante, cómo se sale de local, cuál es la línea de juego, quiénes son lo que hablan dentro de la cancha. Es decir, hay muchas cosas que eso hace un equipo con personalidad. ¿Y sabes quién te da, quién aporta el mayor, lo mayor de tener un equipo con personalidad? El técnico. El técnico es el que vuelca la personalidad del técnico por su trayectoria, su campeonato ganado, por su forma de jugar, por su temperamento, por conocimiento. Entonces, muchacho, es muy fácil. Lo agarra estadísticamente, mejores etapas en Boca, y tiene que hablar de lo que uno vivió, ¿no? Uno tiene que hablar de Lorenzo, tiene que hablar de Bianchi, tiene que hablar de Russo, tiene que hablar de Basile, tiene que hablar de Tavares. Es esto, muchacho. Equipo con personalidad. Después te puede gustar, no te puede gustar, es otra cosa. Eso es otra cosa. Pero eso es fundamental. Entonces, una autocrítica seria, muchacho. Seria. No puede Boca estar... Mirá, yo te voy a comentar algo muy rápidamente. Muy rápidamente. Yo de la política, te digo la verdad, tengo las pelotas llenas. A nivel nacional, ahora a nivel club, en Boca. Te digo la verdad. Sí. Yo cuando me presenté para las elecciones, me presenté con el Tano Veralde, que lo conozco de joven. Sí. El tío era intendente de Boca. Un muchacho hincha de Boca, pero fana de Boca, hincha, cero política. Muchacho, hay que volver a la fuente. El hincha de Boca, verlo pelearse entre ellos, te digo la verdad, da lástima. Sí. Nunca pasó esto, nunca.
1: Sí, yo te escucho, Russo, y suscribo al pie lo que decís. Es verdad lo que vos decís, que el análisis tiene que ser global y no por un partido, en este caso que es Católica. También es cierto que si Boca empataba o ganaba, le iba a alcanzar para clasificar. Lo que yo digo también es, si vos haces el pan y queso, te invitaban a hacer el pan y queso con los jugadores de Católica en la previa, creo que la gran mayoría íbamos a coincidir que en el nombre por nombre Boca tiene mucho más plantel que el chileno. Y aún así con eso no le alcanzó. Entonces digo, ¿es solamente de plantel o esto que vos decís va más allá del entrenador y del plantel?
2: Es de todo. Vos lo estás diciendo. Uno analiza equipo por equipo. Seguramente sí, Boca tiene mejores jugadores. ¿Y por qué perdió? ¿Por qué viene perdiendo? ¿Por qué no viene ganando un campeonato? ¿Por qué no viene encontrando un equipo que te dé esa tranquilidad? Es que un equipo confiable, un equipo con personalidad. Cuando hablan de errores forzados, yo digo basta, muchachos, digamos las cosas como son, con un vocabulario futbolístico, son errores boludos. Sí. Bueno, te podrías echar un...
0: A ver, ¿te tengo, Russo, o te perdí? Lo perdimos, se cortó. Me da la sensación. Me parece que estaba haciendo referencia en este último concepto que brindó, no te puedes hacer echar, como se hizo echar en ese caso, el Russo Acacíbar, sí. Esa patada que pegó en el partido frente a Cruzeiro, fue, ¿no? Que lo terminan expulsando y que Boca se queda con uno menos y además lo pierde para la recta definitiva, la recta final de lo que era la clasificación de Boca a los octavos de final.
1: Pero lo que decía el Russo es verdad, de lo politizado que está el mundo Boca, y esto es responsabilidad de todos, de lo que están y de lo que estuvieron. Pero es verdad, quizás en otros clubes no se nota tanto esto. Un hincho opina y automáticamente, vos sos riquelmista. El otro opina, vos sos macrista, ¿es verdad?
0: Y además escuché, por ejemplo, ahí lo tengo otra vez el Russo. Russo, estábamos escuchando, estamos hablando con Jorge Rivolsi, una gloria de Boca, bajó con la Copa del Mundo, por ejemplo, del avión, el Russo, allá en aquel campeonato que consiguió Boca frente al Borussia. Digo, Russo, estabas haciendo referencia a los errores forzados, que son errores, digamos, de principiante, que, por ejemplo, creo que hablabas en referencia que, por ejemplo, no se puede hacer echar a Casillas como se hizo echar con la patada que pegó en el partido de Brasil.
2: Hay muchos casos, sí. muchos casos, muchos detalles. Hay uno que fue que yo, analizando a mi forma, como veo el fútbol, y yo presté mucha atención en Boca River en Madrid, al minuto de tiempo suplementario, al minuto echan a Barrios. ¿Sabes la ventaja enorme que das en tiempo suplementario jugar una final contra River, terrible, por la Copa Libertadores. Sí, bueno, terrible. esos detalles, esos errores boludos que uno tiene de calentura, hay que dejar de lado, porque no es uno.
0: No, por supuesto.
2: Ahora, de los empujones.
0: Sí, los empujones.
2: Es tremendo.
0: Sí. Ahora, Russo,
2: ni hablar de la cachetada de Fabra, sí, dentro, sí, de la cancha.
0: Sí, a veces no se sabe qué están pensando los futbolistas. Yo entiendo que las pulsaciones a veces se exceden, ¿no? Pero hay situaciones que me parece que se pueden manejar. Sobre todo teniendo en cuenta las aspiraciones
2: que tiene el futbolista. Cuando uno

0: O sea, no se entiende del todo por parte de los protagonistas dónde están.
1: Seguro, no, no. A ver, cuando uno habla de equipos, de personalidad, porque son equipos grandes, que vos necesitás tener un equipo con personalidad. Un equipo con personalidad. Cuando vino Paredes, para mí es un jugador extraordinario. Cambió no totalmente a Boca, pero sí lo hizo más tranquilo, más pausado, un poco al ritmo de él, a la tranquilidad que te brindaba él, al respaldo que te brindaba él como tipo dentro de la cancha. Pero yo, en su momento, hablando con gente de fútbol, para mí no alcanzaba. No era que venía Paredes y ya Boca era... Entonces se iba esperando a ver qué pasaba, a ver, vamos con Dybala, ya viene Dybala para la segunda etapa de... No, muchacho, en el fútbol no puedes saltear un partido, no se puede. El próximo partido en el fútbol es el más importante. Después uno evalúa, si está jugando dos campeonatos, cuál le da prioridad, nada más.
2: Igual, Russo, ¿no te llamó la atención lo rápido que cayó Boca? ¿En qué sentido te lo digo? Porque después del partido con Lanús, una seguidilla de partidos que Boca realmente jugaba bien, ganaba con mucha autoridad, va al Monumental y gana bien, bien plantado. Y después de esa derrota en Brasil con Cruzeiro, como que el equipo cayó en un pozo del que no pudo salir. O sea, me llama la atención porque vimos un buen Boca en una seguidilla de partidos.
1: Sí, pero te vuelvo a repetir. Cuando vos... A ver... Hay cosas más profundas en el fútbol para analizar. Yo te pregunto a vos, sí. o me pregunto yo, sí. El jugador de Boca, ¿traían el técnico que había, que tenía Boca?
2: No.
1: ¿Que tenía ahora, o que tenía después, o antes? El jugador de fútbol tiene que saber quién es el técnico.
2: Es verdad eso, es verdad.
1: Porque si vos no sabés quién es el técnico... ¿A quién carajo le haces caso? Terminás haciendo lo que a vos te parece, equivocadamente o no, entonces ya no estás pensando en equipo, estás pensando vos por lo que te dice uno, te dice lo... Entonces esas son las cosas que hay que hacer autocrítica, que hay que analizar y hay que cambiarla.
2: Pero perdón, Russo, cuando decís quién es el técnico...
1: Uno la tiene que cambiar.
2: Perdón, cuando decís quién es el técnico, ¿a qué te referís?
1: ¿Cómo que me refiero?
0: A que falta una cabeza más visible, alguien de mayor experiencia.
1: Lógico, ¿quién es el técnico? Pero no,
0: bueno, pero ahí Russo...
1: Ustedes saben más que yo, están en esto, ustedes saben. Ustedes, entonces... A veces no se arriesgan a decir...
0: Pero no, por eso te quería decir.
1: ¿Quién bajó del micro a los jugadores? Sin decirle nada al técnico. ¿Quién lo bajó? ¿El presidente?
0: Claro, por eso, entonces ahí hay un error del presidente, digamos, en el que me parece que coincidimos.
1: Lógico, porque entonces el jugador pierde esa confianza con el técnico, ¿sabe? No, sí, me puede decir algo, pero no es, es que realmente no puede ir a ningún lado. El camino es corto el camino. En cuanto tambalea un poquito algo, se te fue toda la mierda. Claro. Por eso uno dice, estos 4 o 5 partidos, qué bueno... Está bien, cuando tambaleó un poquito, chao, te fuiste.
0: Claro, porque ahí es cuando el equipo tambalea, es cuando necesitas un capitán, cuando necesitas un técnico.
1: Cuando vos necesitas un equipo con personalidad, en un momento jodido. En los momentos buenos somos todos fenómenos.
0: Claro, claro.
1: En los momentos malos es donde aparecen los líderes. Boca, a ver, es una opinión muy personal mía, puedo estar equivocado, Puedo estar equivocado, lo acepto, pero yo soy un convencido. Boca hace muchos años que no tiene líderes, muchacho. Ser líder no es tener temperamento, pegar una puteada. No, ser líder es otra cosa. El liderazgo te lo dan tus compañeros. ¿Y por qué te lo dan? Por el ejemplo tuyo, por la forma de laburar que tenés, por atento a todo, no solo al que juega, sino al que no juega.
0: ¿Quién fue el último? ¿Cuál fue el último líder que tuvo Boca?
1: Carece de líderes, viejo.
0: ¿Cuál fue el último?
1: Pero no lo ven eso.
0: ¿Cuál fue el último líder?
1: No, hace rato. No, pero hace años.

0: hace años. La verdad que tengo que tirarme, no sé si en la época de, bueno, Carlitos Tevez, cuando estuvo, que Carlitos era más ídolo futbolístico. Uh-huh. ¿Me explico?
1: Sí, claro.
0: Porque ser líder a nivel grupo no es lo mismo que ser futbolístico.
1: No, claro, vos podés tener...
0: Yo
1: claro.
0: No te puedo nombrar uno que para mí fue lo máximo, que fue el Chapa Suñé.
1: Claro.
0: Que era líder futbolístico y líder fuera de gente, fuera de la cancha, dentro de la cancha, cuando había que pedir premio, cuando... que bueno, esa clase de líderes hace mucho que no hay. Mucho tiempo que no hay, muchacho.
2: A mí lo que me llama la atención, Russo, bueno, vos estuviste con un fuera de serie como es el Coco, bueno, tu hijo hoy también está trabajando con Diego Martínez en Huracán. Sí. Vos sabés la importancia del entrenador en un equipo. Y a mí me llama la atención los problemas que tiene Boca para elegir un entrenador, pero esto ya viene de larga data. La salida de los entrenadores, quién llega, cómo le comunican que se va, cómo comunican el que llega.
0: ¿Sabes lo que
2: es
0: pasa?
2: Un trauma para Boca el tema del
0: entrenador. Sí. Mira, yo lo dije ahora 5 o 6 meses. Algunos lo tomaron que era una falta, que estaba mal dicho la frase. Pues yo dije que Román, porque lo conozco, lo tuvimos en Boca, lo tuvimos en la selección. Jugador espectacular, jugador que no necesitaba que nadie le diga nada porque sabía todo. Uh-huh. Dentro de la cancha sabía todo, un fenómeno. Uh-huh. Pero yo decía, por conocimiento que tengo de Román, Román, no creen los técnicos, pero no es una crítica, no es una crítica, es su forma de cómo él jugó al fútbol. Entonces a mí me cuentan, porque cuando uno escucha historias que no vivió, pero vos después las relacionás con la historia actual. ¿Y sabés quién era así? Alfredo Di Stéfano.
2: Mira.
0: No hacía falta decirle nada, en la década de 50 corría de área a área. Entonces esas cosas, hay que charlarlas, hay que pensarlas, por lo menos tomate un tiempito y pensá. Cuando vos elegís un técnico, tenés que estar convencido. Si no, arrancaste mal.
1: Uh-huh. Sí, sin duda.
0: Sin
1: duda. Y me parece que ese tiene que ser el punto de partida para hacer el análisis de corregir, ¿no? El rumbo que está llevando...
2: Pero ahí está la clave de todo. Más que el punto, la clave de todo.
1: Porque, después, porque hasta incluso con un buen entrenador, con lo que tenés, hasta podés formar una estructura que te pueda defender y que te pueda hacer caminar. ¿A quién ves, Russo? Estamos hablando con el Russo Rivolsi. ¿A quién ves como... técnico para decir, y este puede dirigir a Boca, este me gusta, de los que se nombran?
0: No,
1: ¿qué sé
0: mira,
1: yo
0: tirarte nombres, no, para nada, no te doy nombres, porque sí hay técnico, hay que buscar un técnico que uno esté convencido. Uh-huh. Que sepa lo que es Boca, que entienda rápidamente lo que significa Boca, y hay técnicos que lo saben, que lo por personalidad, por trayectoria, por, bueno, una serie de cosas. Muchachos jóvenes que van apareciendo también, ojo, yo no estoy en contra de los muchachos jóvenes, de los técnicos jóvenes. Uh-huh. Bienvenidos, tendrán que hacer su, como todo, su camino, ¿me entendés? Porque, sí, sí. Porque hay una frase muy, que está ahí, que dice, un técnico dice que yo no tengo titulares ni suplentes. Y esto es mentira. En el fútbol hay suplentes y hay titulares. El jugador que vos le decís eso no te cree. Te dice, pero Gote, que soy boludo, yo. Esto es lo mismo cuando yo llegué a Boca, que quería jugar en lugar del Chapa Suñé. Me tengo que dar cuenta, voy a pelear por un puesto, sí, a muerte. Lo voy a pelear. Pero yo sé que el Chapa era el titular. ¿Me explico lo que
1: sí,
0: decís?
1: Sí,
0: son
1: supuesto,
0: detalles.
1: Sí.
0: Son detalles que eso... en la elección de un técnico es importante. Es importante. Después buscar técnico y se busca. No sé, yo en eso no me quiero meter. ¿Sabés por qué? Porque no me corresponde, porque hay un tema. Primero, ¿qué es lo que querés? ¿Qué es lo que querés para Boca? Fundamental. Estar convencido, fundamental. Y darle las herramientas.
1: Uh-huh. Bien. Pero tiene que haber un técnico de experiencia. Boca tiene que dejar de trabajar con los interinos, Boca tiene que dejar de hacer experimentos, tiene que tener un técnico con experiencia para seguir manejando este momento de la institución Xeneize.
0: Yo creo que sí, digamos que es un poco, en líneas generales es así. Ahora, yo te puedo nombrar un técnico que tenía poquitos años en el fútbol, buenos, y me gustaba la propuesta. Y aparte lo conocía, pero me gustaba la propuesta. ¿Qué, Guillermo?
1: Bueno, Guillermo,
0: desde mi punto de vista,
1: más allá de... desde lo periodístico lo digo, la última mejor etapa de Boca fue con Guillermo.
0: Claro, a mí me gustaba la propuesta. Que a veces, en charlas futbolísticas, a veces como uno lo conocía a Guillermo de jugador, Guillermo muy inteligente, era todo atacar defensivamente, pero estaba Gustavo, que laburó mucho con Gregorio Pérez, y Gregorio Pérez era un tipo más táctico, entonces digo, en complemento, y a veces Guillermo, en los lugares que estuvo, era como pensar de mitad de cancha para adelante.
1: Sí, si todo, le dabas a Belliso, te jugaba sin defensores.
0: Claro, ahora, la propuesta a mí me gustaba porque era, quería ser protagonista, salías a buscar los partidos, que es un poco lo que te pide la camiseta de Boca.
2: Jorge, te saco un segundito de Boca. ¿Cómo estás viendo el trabajo de Diego y tu hijo? Recién te lo mencionaba cuando te preguntaba.
0: Es un trabajo que tiene que ir de menor a mayor. Cuando uno llega a un club, tenés que ir viendo cuál es el faltante, qué es lo que tenés, cuál es la posibilidad de trabajar en este club, por ejemplo, que está en Huracán. Bueno, y estos son muchachos, los primeros pasos, se aprende mucho. Pero yo sigo sosteniendo y digo siempre lo mismo. Aquel técnico de experiencia, por supuesto que lo vas a ver más, lo vas a ver mejor, pero también el pibe que recién empieza, o el técnico que recién empieza, la autocrítica es fundamental, muchacho. Es fundamental. Yo no conozco a nadie que haga bien las cosas, todas. No hay, no existe para mí. Entonces, bueno, acertamos, nos equivocamos. El fútbol es eso también.
1: Bueno.
0: Son aciertos, equivocaciones.
1: Sí, señor. Russo, ¿tiene la obligación Boca ahora de ir a buscar la Copa Sudamericana, de ir a buscar un campeonato? ¿Tiene que conseguir un título lo más rápido posible?
0: No, yo arrancaría distinto.
2: ¿Un entrenador?
0: No. Buscando el equipo. Todo lo que estamos hablando ahora, si no, no sirve de nada.
1: Sí, sí, claro. No, pero si no, sería, por supuesto.
0: El mismo camino, esperamos que tengamos 4 o 5 partidos buenos, después caemos. Después nos levantamos y no llegamos. O llegamos hasta la puerta, volvemos otra vez para atrás. No, yo creo que hay que... creo, es mi cabeza funciona así. Creo que es momento ahora de hacer lo que corresponde. Técnico, fenómeno. Técnico, Juan Pérez, listo, venga acá, convencido por esto y esto. A su vez el técnico, convencido de los jugadores que quiere traer. Elección de jugadores, fundamental.
1: Muy bien. Son cosas lógicas.
0: Es el principio de todo.
1: Sí, por supuesto, es el ABC, son los primeros pasos. ¿Te parece que Belgrano fue un justo campeón?
0: Sí, sin ninguna duda. Sin ninguna duda, yo digo siempre que a veces hay campeones que de repente, bueno, un poco... Pero es también por el trabajo, la seriedad, lo que viene mostrando Belgrano, lo que viene mostrando el técnico también, el ruso Cialigi. El ruso es un tipo muy serio, es un tipo laburador, son todo. Algunos se explican en menos tiempo y otros necesitan más tiempo para explicar lo que quieren, pero todos laburan. El ruso lo que tiene es perfil bajo, un tipo serio, un tipo que no lo vas a ver, no te transmite nerviosismo, no te transmite locura, que a veces uno mira al banco y es como que te pegás a la locura del banco, ¿no?
1: Sí, claro.
0: Le ha pasado, escúchame, cuando estábamos dentro de la cancha, Pero el Ruso a mí me encanta como técnico y bien merecido lo tiene Belgrano, ¿no?
1: Bueno, Ruso, Jorge Rivolsi, ha sido un gusto charlar. Siempre buscamos referentes que tengan que ver con la historia de las instituciones y en Boca vos tenés un pedazo grande de todo eso, así que queríamos tener una palabra autorizada sobre este momento. Siempre es un gusto charlar contigo, Ruso Rivolsi.
0: Gracias a vos, un gusto y bueno, un placer y hasta la próxima.
1: Fuerte abrazo. Jorge, el Ruso Rivolsi, charlando con nosotros aquí en Fútbol Continental sobre este momento de Boca. Esta eliminación, sí. Pero eso un poco también...
2: Es lo que todos pensamos. Sí. A ver, vamos a sernos honestos porque si no siempre nos sacamos la pelota de encima. Es lo que todos pensamos.
1: Sí, todos pensamos.
2: Pensamos que para Román no es tan importante el rol del entrenador y es entendible.
1: Por algo lo pensamos todos. Te lo dicen todos también. Que los que le están de cerca, los que están más cerca de Román, los que no. Yo me quiero despegar de la crítica, esa crítica que tiene que ver con el fastidio, el enojo, la posición política. No me interesa eso, sinceramente. Los que nos escuchan a menudo saben que la crítica es lo más criteriosa posible. Naturalmente no significa que esto tengamos razón. Tal vez mi crítica sea errónea, sea equivocada, o no sea la que corresponde, o no sea la que realmente cabe para las generales de la ley que necesite Boca. Uh-huh. Pero me parece que hay que hacer una autocrítica que tiene que ir desde el presidente hasta el último, que Boca necesita un recambio importantísimo de sus jugadores, de su conducción, de su presidencia, pero eso lo van a elegir los socios. A lo que me refiero es a que debe diagramar su forma de trabajar de una manera distinta. Pero eso es lo que pienso yo. El socio de Boca, después con lo que se presente, va a ser el que elige. Yo estoy muy lejos de todos aquellos que se la pasan cuestionando, señalando con el dedo de Riquelme, hablando. El otro día escuché a uno que dijo: el hincha genuino de Boca está cansado de Riquelme. Y yo decía: ¿por qué? El que ama a Riquelme o al que le gusta a Riquelme como presidente no es hincha genuino. Entonces, ponerle esos títulos, esos rótulos, para querer justificar el cuestionamiento de Riquelme, no me parece lo más saludable. Decir que el hincha genuino está cansado de este Boca, me está queriendo decir que todo aquel que crea que Riquelme sigue siendo la opción, el que va en contra de los multimedios, el que va en contra de todo, está equivocado. Y no me parece que ese sea el camino tampoco. ¿Sí? No me parece que sea lo más saludable. En todo caso, Riquelme es el presidente elegido por los socios, para elecciones creo que el año que viene.
2: Sí, señor.
1: Los socios van a volver a elegir, ¿lo elegirán de nuevo a Riquelme o elegirán a otro? Pero esto es potestad pura y exclusiva de los socios de Boca, que son los que van a tener que elegir la conducción y el futuro de Boca con su presidente. ¿Sabes? Nosotros podemos decir que nos parece, ahora hablar de hincha genuino, del que está a favor o en contra de no me parece, porque el hincha es hincha y nadie me va a decir a mí quién es más hincha que el otro, o nadie le va a decir a un hincha de Boca si es más genuino que otro.
2: Sí, y ¿sabés qué es lo bueno de todo esto? Que en definitiva el que va a terminar eligiendo el futuro de Boca es ni más ni menos que el hincha, primero en las urnas y en segunda instancia porque Riquelme en cada nota que da dice: yo le debo todo al hincha, yo escucho al hincha, me importa lo que piensa el hincha, y el hincha se está manifestando, y el hincha está diciendo que así Boca no puede seguir. Claramente. Entonces, si escucha al hincha, Riquelme se va a dar cuenta que la cosa no va bien.
1: No, es que, a ver, esto sí, yo no conozco ningún... Esto sí te lo digo con conocimiento.
2: Claro, que diga que las cosas están bien.
1: Yo no conozco a ningún hincha de Boca que esté feliz en este momento, que esté contento. ¿Quién va a estar feliz? No está nadie contento, nadie. Obviamente, y es lógico, y esto no me hace contra de Riquelme. A esto me refiero, estoy describiendo qué es lo que me parece que pasa y lo que me parece le pasa a la mayoría. Pero hablar de quién es genuino y qué no, porque
2: apoyo,
1: me parece que eso es hacer un análisis diferente, o si Riquelme... habla de una manera o habla de otra, o escribe de una manera o escribe de otra, o se manifiesta de una manera, eso ya me parece que tiene que ver con cuestiones que rozan el absurdo. La descalificación no corresponde, solo corresponde el análisis periodístico de la cuestión. Vamos a escuchar más oyentes. Tengo una pausa pendiente. ¿Qué más tengo? Ahora toma los controles Matías Barrios. Me dice Juan Sala que hay tanda también. Ese gesto de andar atando, ¿qué me fue? Ok, perfecto. Bueno, ya viene el catering, que tenemos preparado también para hoy. Otro sábado sensacional con exquisiteces que nos han mandado también hoy, como el sábado pasado, aquí a Fútbol Continental. Te lo merecés, Carlitos.
2: Gracias.
1: Vamos a la pausa y ya volvemos con más oyentes que están prendidos para ganarse la camiseta de la selección argentina al 11-44-000-500. 90.
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6: Es la hora 19:03. La temperatura, 13 grados, 8 décimas.
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0: las 7 de la tarde y 6 minutos en la República Argentina. Estamos haciendo fútbol continental hasta las 9 de la noche. Aquí ahora con Matías Barrios en los controles, siempre Maximiliano Castañeira, acá con Carlos Torres en la mesa de fútbol continental. Estamos escuchando a los oyentes al 1144-000-590. Estamos sorteando la camiseta de la selección argentina gracias a la gentileza de nuestros amigos de Mateo Sports en La Plata. Pero ahora me voy a la cancha de San Lorenzo. Está el Bocha Flores. Hay elecciones. Hubo elecciones en San Lorenzo. Vamos a ver si ya tenemos novedades. Ya tenemos presidente, Bocha.
1: ¿Cómo estás, Lucho? Bueno, a mí me da la sensación que ya la tendencia te empieza a inclinar por un nombre. Yo quiero ser cauto, no me quiero apurar todavía, pero me parece que ya, más allá de que todavía falten escrutar algunas mesas, puede que tengamos un nuevo presidente en San Lorenzo. ¡Epa! Eso es lo que te puedo anticipar, pero no más allá de esto, no más allá de esa información. Igual, hasta que no terminen de escrutarse por lo menos la mayoría de las mesas, lo que hagan algo irreversible, no nos podemos anticipar en este sentido. Así que
2: no nos vas a decir el nombre.
0: No me vas a decir, dale. ¿Quién te parece que lleva la delantera, digamos, en las elecciones?
1: Las especulaciones son muchas, pero yo creo que por ahí Culota, Constantino y Francis son los tres que están peleando.
2: Bah, entre sí, casi me nombran los cinco prácticamente. Sí.
1: Bueno, pero de esos tres, claro, no sale.
2: No, claro.
0: Bueno, estamos en la recta final entonces. El que no se le termine el tanque de nafta.
1: A ver, yo te doy una mesa.
2: Sí.
1: La mesa 41, uh-huh. 57 votos para Culota, 61 votos para Constantino, 43 votos para Francis, 9 votos para Agote y 59 votos para Francis, 43 votos para Agote.
0: En esa mesa ganó Constantino, por lo que me contó.
1: En esa mesa ganó Constantino. Pero por eso están los tres.
0: La diferencia es corta.
1: Que están los tres en una diferencia de poquitos votos. Mira, sí. Francis 57, 61 Constantino. Ahí tenés 4 votos. Claro. 59 Francis, tenés 3 votos. No es considerable, así que hay que ver, hay que ver.
0: Además, el presidente de San Lorenzo se gana con un voto,
1: con un voto se gana, exactamente.
0: Bueno, ¿y cuánto falta para terminar de contar los votos?
1: Y yo creo que de 7:30 o antes de las 7:30 estaremos ya dando el ganador.
0: Ya. Bueno, entonces vos te comprometés a mandarle un mensaje a nuestro productor, Maciel Castañeira, y le vas a decir, ya tengo al presidente.
1: Exactamente.
0: No sé si lo vas a poner al aire, pero el intento lo podemos hacer, ¿no?
1: Lo vamos a intentar,
0: por todo supuesto.
1: Sea por este programa.
0: Muy bien, señor. Bueno, muchas gracias, Bocha. Ya vuelvo entonces,
1: Ahí volvemos.
0: En la cancha de San Lorenzo, donde el socio azulgrana fue y votó para presidente. Ahí está, muy cortita la elección, muy
2: ¿sí?
0: justa.
2: Sí, sí.
0: Veremos si finalmente...
2: No, y habla bien de Constantino, por lo menos en estos números que da el Bocha, a pesar de lo que pasó, de lo deportivo, que aún la gente siga apostando por Constantino, y acá no es ser política, sino es simplemente marcar lo que uno siente y lo que ha visto yendo bastante a hacer partidos de San Lorenzo. Uh-huh. Agarró Constantino un momento de una crisis total de San Lorenzo, sí, y es una persona que va siempre a la cancha, que lo vemos siempre, que da la cara, que está con la gente, que escucha lo que siente. Después yo no conozco las entrañas de San Lorenzo y lo sabe mucho mejor el Bocha, simplemente la sensación que me da de afuera, un tipo que agarra un fierro caliente, que a su manera se hizo cargo, que trajo lo que pudo en la situación quizás más difícil de San Lorenzo y su historia.
0: Muy bien, amigos de Radio Continental, amigos y amigas, estamos en el 1144-000-590. Quiero escuchar más oyentes de Radio Continental, porque aquí estamos hasta las 9 de la noche. Tenemos la camiseta de la selección argentina que vamos a estar sorteando en los próximos días, porque se tienen que poner esa camiseta para ver el Mundial. La camiseta celeste y blanca de las tres tiras con las tres estrellas la vamos a entregar. 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A ver, oyentes de Continental.
3: Buenas tardes, gente de Continental. Mi nombre es Nicolás.
0: Hola,
3: de América, provincia de Buenos Aires.
0: Hola, Nicolás.
3: Hincha de San Lorenzo.
2: Mira.
3: Y falta Senesi en la lista de la selección, a mi parecer.
0: Sí, claro, gracias,
3: se lo merecía. Un abrazo grande para todos.
0: Abrazo grande. América, ahí al límite de la provincia de Buenos Aires con La Pampa.
2: La Pampa.
0: Oyentes de Continental, seguimos escuchando. Vamos, Mati.
4: Hola, ¿qué tal? ¿Cómo andan? Soy Gastón de Tandil. Estoy trabajando en la carnicería.
0: Hola, Gastón.
4: Y bueno, soy hincha de Boca y quiero la camiseta de Argentina. Mis últimos números son 553. Muy bueno el programa.
0: Gracias, Gastón. Nos da mucho gusto saber que estamos ahí también. Estamos en todo el país, porque se llama gente de Misiones, gente de Córdoba, gente de la costa argentina, de Tandil.
2: América.
0: Bueno, buenísimo, buenísimo. Más oyentes de Continental que se comunicaron al 1144-000590. Un mensaje de audio, es una línea de WhatsApp que tenemos y que ponemos al aire.
5: Buenas tardes, Continental.
0: Buenas.
5: Marco de Santa Rosa, La Pampa.
2: Vamos, Marco. Santa Rosa.
5: Me anoto para la remera de Argentina. Saludos.
0: Abrazo grande.
5: Bahía a Dock Sud, a cargar.
2: Somos la mitad más uno, ¿vio?
0: Mirá qué bien. Hay mucha gente de La Pampa, ¿eh?
2: Todos somos de Santa Rosa.
0: ¿Son todos de Santa Rosa?
2: El que no sea de Santa Rosa, que se manifieste, a ver si hay alguien que no es de Santa Rosa. Usted es de Santa Rosa, Marceli, ya lo hice nuestro.
0: No.
2: Usted es de La Plata, pero lo hice nuestro también.
0: Vamos, sigamos.
6: Hola, ¿cómo va? ¿Todo bien?
0: Muy bien.
6: Quería participar del sorteo que hacen para la remera de selección.
0: Claro.
6: Bueno, mi opinión es que el que está de más para mí es Nico González, por así decirlo.
0: ¿No te gusta?
6: Y bueno, para mí tenía que ir buen día.
0: Bueno, se olvidó decirnos cómo se llamaba. Nuestro amigo, no importa. Igual está el teléfono allí agendado. El tema es que Nico González te juega de delantero, de volante por izquierda, de lateral volante por izquierda.
2: Es un fenómeno.
0: Aparte, tiene un estado físico envidiable.
2: Polifuncional.
0: Es el polifuncional del cual hablaba hace un ratito también Uñati. La verdad que el que es más polifuncional se prevalece por delante de tal vez, qué sé yo, tal vez Buendía es un poco más limitado el aspecto que tenga desde lo futbolístico, qué sé yo. Por decirte un ejemplo. Más oyentes de Continental, vamos.
7: Hola, ¿cómo va? Buenas tardes. Claudia de la ciudad de La Plata.
0: Hola, Claudia.
7: Tres números de documentos son 632. Y bueno, me gustaría participar por la camiseta de Argentina. Y nada, vamos, lobo de mi alma todavía, el mejor equipo de la ciudad de La Plata.
0: El lobo.
7: Los sigo escuchando y los escucho siempre. Arriba, Continental.
0: Gracias, Claudia. Fuerte abrazo también y un saludo para toda la gente de Gimnasia en La Plata.
8: Hola, muchachos de Radio Continental. Muy buen programa. Quiero participar por la camiseta de la selección argentina a disfrutar el mundial. Arriba Argentina, vamos todavía. Chao.
0: Chau. Se nos viene el mundial por Continental y te estamos regalando la camiseta para que puedas ver los partidos con la casaca puesta.
9: Hola, soy Julio de Chivilcoy. Vengo viajando de Bahía Blanca para Chivilcoy. Quiero la camiseta argentina. El último tres números, 611.
0: Muy bien, otro oyente más, otro amigo más que está yendo por las rutas argentinas, participando por la camiseta de la selección argentina. ¿Vamos a hablar de River?
2: Sí, señor.
0: ¿Tenés ganas de hablar de River?
2: Claro.
0: Bueno, muy bien.
2: Y con él particularmente.
0: ¿Cómo estará?
2: Siempre está bien, siempre está espléndido. Esas historias que sube a WhatsApp, qué tipo, qué imagen que tiene.
0: ¿Cómo está Errur? ¿Cómo está Sebastián Errur?
10: Lo escucharon, hola Luchito, hola Charlie. Qué lindo escucharlo. Ayer recibí la noche un lindo mensaje de Charlie.
2: Sí, lo estaba viendo en Picado, donde él también trabaja.
10: Lo saludamos, Charlie.
0: Sí. ¿A qué hora te podemos ver en Picado?
10: Ahora nos tomamos un impasse por el Mundial, desde ayer.
0: Mirá.
10: Y después cuando tengamos nuevo horario les aviso. Pero hasta ayer de 9 a 11 de la noche. 9 de la noche a 11 de la noche.
2: Mientras cenaba lo vi en Picado.
0: Muy bien.
10: Sí, estamos ahí. Molestando un poco.
0: Bueno, ahora con Otamendi en el plantel de Chacho.
10: Sí, ya era como la noticia.
0: ¿Cuánto hace que dijiste que venía Otamendi a River?
10: Sí, como 3 meses, por lo menos.
0: Y sí.
10: Sí, ya estaban negociando, faltaban detalles, de tema de número nomás. Ya el jugador había dado su ok en febrero, marzo. Y sí, finalmente hasta Benfica tuvo gran gesto de liberarlo antes del 30 de junio, porque después del 30 de junio quedaba libre, y ya el jugador estaba acá, dijeron, haceme el favor, bueno, y Benfica tuvo ese gesto que tampoco le cambiaba demasiado, era una estricta cuestión formal contractual.
0: Bueno.
10: Y firmó ayer, arregló, sí. Hasta junio, hasta diciembre de 27, ya, es más, no sé si usa la 19 o la 30, creo que usa la 30. La camiseta 30.
0: Muy bien. Va a ser una camiseta muy vendida, esa de Otamendi.
10: Creo que va a ser el capitán.
0: Y va a ser el capitán de
2: Ah, mirá.
0: Bueno, y Otamendi tiene vínculo hasta diciembre del 2027, me dijiste. Es decir, que va a jugar el campeonato, va a jugar lo que queda de la Copa Sudamericana para el River, va a ir todo el año que viene, lo van a tener con la camiseta de la banda roja. ¿Y a quién más? Porque vos me dijiste que iba a venir Simeone también, que venía Gio Simeone a jugar para River.
10: Sí, Gio Simeone va a jugar en River. La semana esta que va a empezar ahora el lunes, o va a estar a la otra, no mucho más. River ahora la oferta formal para terminar de cerrarlo. Este palabra está todo cerrado. El jugador está acá, está con sus hermanos, con Juliano, que va al Mundial, están juntos todo el tiempo. Bueno, hoy a la noche se va a la selección y estuvieron hasta ahora. Sé que hoy a la tarde juegan un partidito en un picadito, pues, en algún lugar de la ciudad. Hablé con él, que estaba ahí incluso. Y va a llegar a River por 4 o 5 millones de euros y nada. Y va a ser el segundo refuerzo de River. Otro anuncio de hace mucho tiempo que ya River lo tenía cerrado hace un montón.
2: Y es un buen refuerzo, te digo, ¿eh? Mucho le bajan el precio, mucho le bajan el precio. Es muy buen refuerzo.
0: Sí. ¿Por dónde más pasa la información de River?
10: Bueno, estemos atentos a las 21 horas de la Argentina, hoy.
0: Sí.
10: Vamos a avivar a todo el mundo. ¿Qué tiene que ver? Cerró todo, ¿no? ¡No! Estemos atentos, Charlie, ¿tiene para anotar? Usted que tiene, sí, anotando todo el tiempo.
0: Sí, señor. A las 21 de la Argentina.
10: Sí.
0: Porque tenemos que estar pendientes de lo que pase en el hemisferio este u oeste.
10: Al norte, México.
0: Ah, México.
2: ¡Epa!
0: Es decir, que cuando aquí sean las 21, en México va a ser más temprano.
10: Son 3 horas menos. Uh-huh. Yo quiero decir que hoy juegan Toluca Tigres.
0: Sí.
10: La final, 21 horas de la Argentina, 18 de México. Yo creo que hay una mínima, ¿no? Hay chances. Pero si hoy pierde Tigres, hay más chances que Correa llegue arriba.
0: Estamos hablando de Ángel Correa. Angelito, sí. Correa, que jugó en la selección argentina, que estuvo, sí, en San Lorenzo.
10: Sí.
2: Eso, si pierde, dijiste.
10: En realidad hay chances a que venga.
2: Ok.
10: Pero si pierde, hay más chances.
2: ¿Y por qué sería? ¿Cuál sería la diferencia?
10: Porque si gana, va a la Intercontinental.
2: Ok.
10: A fin de año. ¿Ustedes se acuerdan? Me corrigen. Que no era como antes, que íbamos al famoso Mundial de Clubes, que eran... Yo fui a 2, tuve la suerte de ir. 3 el año pasado el global, pero así los chiquitos, entre comillas, que era jugar semifinal y final, si jugar semifinal si ganabas, y final... Ponele que en su momento River jugó con el Barcelona.
2: Claro, exacto.
10: Ya no es más así, es un partido, otro, como 5 partidos antes de llegar a la final.
2: Claro, exacto.
10: Bueno, en eso, si Tigre gana hoy, intentará, no quiero que la gane, porque no quiero que le gane al PSG en la final, pero bueno.
2: Ah, está tirando usted muy bien, está sembrando muy bien.
10: Y PSG no ganó la Champions, ¿no?
2: Sí.
10: Digo, se querrá reforzar, por lo que recién hablaba con alguien en México, para tener un super equipo para pelear la Intercontinental en diciembre. Y querrán retener a Ángel Correa. Y se pondrá más difícil.
2: Claro.
10: Ahora, River sigue negociando, por más que esto, si gana Tigres, le pone una piedra en el camino. Pero si pierde, el jugador puede pelear de otra manera. Pero yo siempre digo que ya hay negociaciones, que ya... A mí me dicen que... A ver, Carlito, vos que te gusta anotar estas cosas, por 12 millones sale.
2: 12.
10: Y yo creo que River, si quiere... En el buen sentido que lo entiendan, porque a veces no entienden cuando uno quiere dar metáforas. Caliente.
2: Sí.
10: Decir, yo lo quiero.
2: Sí.
10: Tengo 2 millones más, toma. ¿Entendés?
2: Sí.
10: River 10-9 pone por Angelito.
2: Vos en los diferentes programas ha dicho, Seba, que era o Correa o Thiago Almada, uno de los dos iba a llegar. Vos, sí, si tenés que ponerle porcentaje hoy, ¿a cuál ves más cerca?
10: Y yo le me juego más por Correa. Hoy.
0: Perdón, repetí, ¿por quién?
10: Más por Correa.
2: Ok.
0: Y bueno, en realidad Thiago Almada tiene otro presente, ¿no? Es más joven. Y
10: aparte creo que va a ser titular, no sé bien, pues no cubro selección, pero creo que va a ser titular.
0: Pero tiene mucha chance.
2: Hay un mercado más amplio,
0: sí,
2: además.
0: Sí, sí.
2: Si le va bien el Mundial, tiene un mercado muy amplio.
0: Ahora, Seba, a ver, entendeme esta pregunta. A mí me dio la sensación que a River se lo llevó puesto al mercado en la previa del Mundial de Clubes. Terminó gastando una cifra, creo que fue alrededor de los 20 millones de dólares, para incorporar futbolistas que en definitiva no terminaron siendo lo que en principio River esperaba por ellos. Y no me parece que sea muy diferente el mercado en este momento de River, que lo está esperando con ambición el mercado otra vez al equipo millonario.
10: Era otro escenario, era otro momento, era otro, no digo que sea mejor o peor, diferente escenario, con otro técnico, con un Mundial de Clubes por delante y otra situación, otro presidente.
0: Pero vos el otro día me dijiste que River tenía pensado gastar incluso una cifra superior a esa.
10: No, River, lo que dije el otro día fue que está dispuesto a invertir 45 millones.
2: Sí.
10: El otro día lo dije.
0: Ahora, si River va a invertir ese dinero, ¿está obligado a ganar primero la Sudamericana, ser campeón del próximo torneo River, y ganar la Libertadores?
10: River siempre, aunque gaste cero en un mercado, está obligado a ganar.
0: No, no, pero espera. Si River va a invertir 45,000,000, ¿está bien? Uh-huh. 45 millones de dólares.
10: Sí.
0: A mí me parece un número...
10: Pero River tiene que... ya, mira, si ganaba la final era lo mismo, ¿eh? No es que cambió porque perdió. Es el mismo escenario. Acá tiene que ver con... River tiene que salir a romper todo. River tiene... no puede jugar, por más que la hayan hecho muy bien los pibes, sin no jugar con los pibes. No se puede exponer a los pibes todo el año. Hay jugadores que no han respondido, casi al tarartazgo dijimos los nombres que se van a ir seguramente, que son como 10 o 12. Bajas contratos, te sacás contratos, que se entienda la metáfora, te sacás contratos de encima onerosos que te pueden hacer esa plata, invertirla para traer jugadores, más las ventas, más el dinero que tiene a favor River, puede ser tranquilamente la inversión.
0: Pero mirá que son 63 mil millones de pesos.
10: Sí. River está, yo entiendo la sorpresa. River con, sin soberbia y con humildad, es el único club del fútbol argentino, no sé si Boca o alguno más, que puede hacer este tipo de inversiones sin llegar a tener un problema económico.
2: Sí, totalmente.
0: Pero a ver, vuelvo a la pregunta inicial.
10: No te sorprendas porque River está en condiciones de hacerlo.
2: Coincido. Pero River es un equipo brasileño en el fútbol argentino. Un equipo europeo en el fútbol.
0: A ustedes les encanta que...
2: No, pero es una realidad.
10: Es la realidad.
0: Ahora, no, yo el otro día vi que en el arco estaba Beltrán, que de un lado jugaba Jiménez, que jugaba Rivero, que estaba Martínez Cuarta, que estaba González, que estaba Lucas Silva, que estaba Facundo Pereira, que estaba jugando Tomás Galván, que estaba en la delantera...
2: Está haciendo mal igual. Está nombrando los pibes nada más.
0: Estaban todos los pibes.
2: Están nombrando a Fausto Vera, Aníbal Moreno, a Salas.
0: Bueno, pero esos son los jugadores que yo creo que River se llevó puesto por el mercado.
2: A Castaño.
0: Entonces digo, a mí me parece que una vez más el mercado se lo va a llevar puesto a River.
10: ¿Y si no?
0: Y bueno, no sería conveniente, porque a ver, ya trajiste a Villagra, trajiste a Castaño, trajiste a Driussi, que pagaste un dineral, trajiste a Sala, que pagaste un dineral.
10: Otro presidente.
0: Gastaron.
10: Otro presidente.
0: Pero más allá de esto, la guita la gastaste igual.
10: No, en el mundo River es, con mucho respeto, Luchito, conociendo el paño, otro escenario.
0: Está bien, pero...
10: Es otro, no.
0: No, pero yo no... Presidente. Esperá, yo no me sé expresar. Debo ser yo el problema.
10: No, digo, no, que no sos...
0: No me parece que gastar 63 mil millones de pesos o 45 millones de dólares sea la respuesta o la solución para que River pueda conseguir algo.
10: Porque River no ha conseguido... cuando
0: ¿Cuánto gastó Belgrano para conseguir
10: el campeonato? No, no números solamente. No, o sea, con todo respeto, cuando el Chacho dice en una conferencia que nadie le agarró la frase, que él dice, no tenemos competencia interna, fue el 3 de mayo contra Atlético de Tucumán. Solo quedó, y vale, por supuesto la de Vietnam, obvio. Pero cuando él dice no hay competencia interna, nadie agarró esa frase, esa es la frase del año.
0: No, es que la hablamos esa.
1: No, pero esa es la frase Lucho del año. ¿Qué significa?
0: Que hay mucha comodidad.
1: Tenía 9-10 jugadores. Te doy la respuesta a lo que me preguntás. Tiene 9-10 jugadores titulares, cambia 1-2, y el resto no tiene más. Con todo el respeto, si me escuchan los jueves de River, después, bueno, hablar. No quiero irme de más. No tiene más que 9-10 jugadores.
0: Entonces, esa es la consideración. Esa es la 12-13
1: jugadores, traer 8, pues River tiene que salir campeón.
0: Está bien.
1: Y River tiene que volver a la etapa de siempre. Bueno. No hay tiempo de para probar a Arambarri, si trae alguno más que ahora vamos a empezar a contar, préstamo con obligación de compra. Los grandes, las figuras, van a pagarlos. Porque River va a romper el mercado porque siente que lo necesita. Yo entiendo dónde vas. Cambió el presidente en noviembre. Cambió el técnico. Es otro mundo River ahora.
0: Está bien, pero pará. Pero yo entiendo todo. Para mí lo que diga Caudet no es palabra santa. Caudet todavía tiene que ratificar su elección como presidente, como técnico de River. Porque Caudet en la historia de River todavía no forma parte de esa rica historia de River. Entonces tiene todavía que recorrer muchísimo camino para ser de la historia grande de River. Entonces es su consideración, su punto de vista, como puede ser la tuya, como puede ser la de Carlos, como puede ser la de cualquier otro integrante del mundo de River. La diferencia es que hoy Caudet es el técnico, pero todavía una figura pequeña en el mundo de River. Ahora, no me parece a mí hoy, capaz que después River es campeón del mundo, invirtiendo 45 millones de dólares, pero yo tengo que ser honesto intelectualmente con ustedes y con los oyentes de Continental, y no me parece que gastar 45 millones de dólares sea la llave, la herramienta, el punto de partida para poder ser campeón del fútbol argentino, donde salió campeón Platense, donde salió campeón Estudiantes, donde salió campeón Belgrano, donde salió campeón Independiente Rivadavia Mendoza de la Copa Argentina, donde salió campeón Central Córdoba Santiago del Estero, sin gastar ni siquiera una décima parte de lo que pretende gastar River.
2: Pero Lucho, a ver, nada.
0: Sin tener la décima parte de los futbolistas en divisiones inferiores como mostró River el otro día.
2: Pero, a ver, nada te garantiza nada en la vida. Pero, ¿qué decimos siempre los equipos brasileños cuando van a la Copa Libertadores? ¿Y qué crees? ¿Cómo crees que compitamos con los equipos brasileños si en junio te traen dos tipos de 50 millones de dólares cada uno y no podés competir?
0: Y pero después,
2: entonces,
0: cuando
2: nada te garantiza nada, pero tenés mucha más chance. Esto es como ir al supermercado con 10 mil pesos o ir al supermercado con 100 mil pesos. Y podés hacer una comida rica con 10 mil pesos, pero es mucho más fácil hacer un buen menú con 100 mil pesos. Y esto es lo mismo. No. Creo que eso es inobjetable, que tenés mucha más chance si tenés más plata que si tenés menos plata.
1: Aparte, River tiene con que no es que se endeuda hasta la médula y tiene que salir a después a devolverlo como puede. River puede hacer esas inversiones.
0: Ah, está bien, que River haga la inversión.
1: River
0: que
1: puede le porque va a vender, porque aparte se va a sacar contratos caros de encima, fácil 8, más la plata genuina que puede invertir. Entonces River necesita volver a tener esas figuras. En este momento es lo que han decidido en el club, por eso Longoria trabaja día y noche. Yo les cuento, se juntó hace 2 días con los representantes de Almada, con la gente que trabaja con Correa, está todo el tiempo con Francesco, el Chacho está con Longoria, el Chacho va con Stefano Di Carlo. Hay de todo que está pasando. River está como si estuviera en julio en el mercado de pases en este momento. Se está moviendo de una manera súper intensa, 24 horas, como si ya terminara el mercado de pases. Por eso digo, yo entiendo dónde vas, pero River no termina endeudado y no tiene problemas de economía para hacer ese esfuerzo. Después, si le sale mal, le van a caer todo. Yo prefiero ser políticamente anticorrecto y decir, está bien lo que hace, porque me gusta hablar antes.
2: Total.
0: Sí. No, a mí también me gusta hablar adelante, por eso digo, me parece una locura, un disparate.
2: Otamendi, Simeone, ¿cuál otro ya está al caer? Arambarri, dijiste, por ahí se va.
1: Arambarri, River hizo una oferta de 3 millones y medio por el 50 ayer, habían pedido 6 por el 50, el Getafe le dio la palabra al Getafe que salía, más que Boselli lo compró el Getafe en 1 millón de euros, o sea, sumá, 3 millones y medio más el millón, son 4 millones y medio, se aproxima a lo que quiere más o menos el Getafe, para mí se va a hacer, y Arambarri va a ser el tercer refuerzo de River. Ahí está todo el Chacho. Gio y Arambarri son del Chacho. Bueno, también dije no lo quiere, ¿no? Eso es indiscutible. Y después River haciendo intentos por Beltrán, el de la Fiorentina, a ver si puede volver. No creo que pase, pero sí ha llamado por Icardi, esto es verdad, y le ha hecho una oferta de un contrato
10: para Argentina altísimo, para él chico, bajito, ha pedido el doble de contrato, pues viene libre. Y Carles le pidió el doble de lo que pidió, de lo que le dio River por contrato. Para mí no viene, pero sí hablaron todo, por más que digan que no, lo tengo súper mega confirmado. Uh-huh. Estaré solo en el desierto con esto.
0: Muy bien.
10: Bueno. Y después hay mucho más. River lo quiere a Facundo Buonanotte también. Ay, podemos estar. Lo quiere al paraguayo Gustavo Gómez. Tiro, pues no sé si tienen noticias. Le estoy tirando rápidamente títulos.
0: Claro, claro.
2: No, sí, te sí, imaginas sí. Que puede ser una saga. Ayer cuando te escuchaba y lo contábamos, Gustavo Gómez y Otamendi, la saga de River.
10: A Gustavo Gómez no han hecho ninguna gestión. Sí interesa. Sí interesa. Sí interesa. Cuando yo cuento esto, no es que yo me despierto, que por ahí me puedo equivocar y sueño con esto. Esto es real.
2: Ah, y son gestiones que se hacen, después pueden prosperar.
10: Esto es real, porque muchos confunden con que, por ahí los periodistas decimos, y le erraste, no es cerraste. Son negociaciones, de cosas, después claro, vemos claro, si viene.
2: Claro, claro.
10: Bueno, yo no di negocio con Tigre de Monterrey.
2: Totalmente.
10: Entonces, hay muchos, Facundo Buonanotte, el chico Ibarra de Central, el paraguayo Gómez, no sé, Canovio, el de Fluminense, está ahí. Yo cuento la estrategia, son, por puesto, River negocia por 3-4 jugadores, en el mismo momento.
2: Lo Chelso.
10: Esperá que termino. Negocia con 3-4 jugadores. Uh-huh. Si el primero que cae, adentro, el resto se va. Pero está negociando con 3-4 jugadores al mismo momento para ver si puede tener a alguno rápidamente. Que es una buena táctica, porque hacen todos los clubes, negocian con uno, se cae, van con otro, y así tienen tiempo. River va con 4 por puesto.
0: Hace una multinegociación.
10: Por 4 centrales, por 4 volantes centrales, por 4 delanteros.
2: Mirá si todos te dicen que sí, es un quilombo.
10: ¿Cómo?
2: Sí. Mirá si todos te dicen que sí, quilombo.
10: El primero que cae adentro.
2: Claro.
10: Respecto a los Chelsea, no tengo nada. Hoy hablé a España con alguien, no importa. Muy cercano a él, no hay nada. Y quiere jugar, quiero que Betis clasificó a la Champions. Uh-huh. Por más que Chacho lo llamó, no alcanza, pero él quiere jugar la Champions con el Betis y va al Mundial. Así que si juega, también. Más imposible todavía. Pero Chacho tira, ¿eh? Chacho levanta el teléfono y va por todo. Lo llamó Roger Martínez también. No, el mercado de River está on fire, ¿eh? Uh-huh. On fire.
0: Bueno, muy bien, Sebastián. Bueno, ¿y lo de Roger Martínez puede progresar también o lo ves medio lento?
10: Veremos. Chacho llamó, no han hecho ninguna oferta. Uh-huh. Ustedes piensen que Roger Martínez sale libre.
0: Bien.
10: Solo el contrato es.
2: Ahí sí,
10: sí. Así que ahí tenés un tema menos.
0: No, pues yo te preguntaba el otro día, sale Juanfer, se tiene que ir Juanfer, porque teóricamente no juega, pero se llama Roger Martínez, que era suplente en Racing, digo, que era suplente hasta incluso de Juanfer.
2: Yo sé que tenés llegada, Seba, por favor, decirle que ahí no se meta con Roger.
10: Repetime, Carlito, ¿cómo es?
2: Que yo sé que vos tenés llegada, decirle que Roger no, mirá, hay 10.000 delanteros mejores, que no se metan ahí. Que no se metan ahí. Vienen haciendo las cosas bien, que no se metan
10: está,
2: ahí.
10: Está, no digo obsesionado, pero está como loco con Roger.
2: Bueno, que salgan de esa obsesión.
0: Bueno, señor, ¿quedó algo sin contar del equipo de Chacho?
10: Vuelven al trabajo el 17, el 19-20 se van a Alicante, hasta el 5 de julio, amistoso con el Elche, y no les sorprenda que jueguen con el Barcelona, ¿eh? Un amistoso.
0: Uh-huh. Bueno, muy bien. Bueno, muy bien. ¿Usted
10: Con
0: se va
10: a España? ¿Eh?
0: Sí, sí, claro. ¿Usted se va a España también a cubrir la pretemporada de River?
10: No. Yo me voy a ir a algún lado del mundo, pero a disfrutar del sol, que necesito bastante.
0: Muy bien, muy bien. Y aparte despejar un poquito, ¿no?
10: Sí, fue un semestre complicado.
0: Un semestre de golpes, ¿no?
10: Sí, pero bueno, bastante. Pero bien, pero estamos enteros y felices.
0: Por supuesto, por supuesto. Bueno, Rur, gracias.
10: Más o menos el panorama es ese, Lucho. A mí no me sorprendería, terminando el... Estoy mirando, no quiero olvidarme absolutamente nada. Atentos a la final en México.
2: Que Luca Tigre.
10: Jugar a River por Correa hoy a las 9 de la noche.
2: Sí, señor.
10: Y después, a ver, estoy mirando acá, no hay mucho más.
0: O sea, los hinchas de River, ¿por quién tienen que hinchar hoy?
10: Por Toluca.
0: Por Toluca.
2: El equipo del Turco Mohamed, claro, la final de la Conca Champions.
0: Y si el Turco está en la mirada, en la observación de Boca para ser técnico del Ceneice, así que en una de esas...
10: Todos con el Toluca, Carlito, a partir de las 9 de la noche.
2: Totalmente.
0: Bueno, que te vaya bien, Sebastián, ¿eh?
10: Mañana volvemos y les cuento, porque si gana el Toluca, habrá novedad de mañana.
0: Bueno, mañana ya, muy bien. Bueno, estamos con una camiseta...
10: Escuchame,
0: Rur, estamos con la camiseta de la selección argentina, así que podés invitar a tus seguidores a que se comuniquen con nosotros, porque tenemos
10: la camiseta de Montiel es...
0: No, es la camiseta argentina, después vemos el número que le ponemos. Sí,
10: por eso nos interesa de la selección y de River.
0: La de Acuña no va a poder ser, porque no está convocado. Pero
10: pobre
0: la,
10: huevo.
0: Pero la de Montiel sí.
10: Pobre huevo. Bueno. Porque hay que jugarse por acá, por los clubes. No hablo más porque van a tener... Pero por jugarse por River, ¿no?
0: ¿Vos decís que porque jugó demasiado quedó afuera?
10: No me haga.
2: Hablá, Sebastián, habla.
0: No, estás
2: para que te desahogues. Acá,
0: a mí no me amagues para un lado y que las escaparte. No.
2: Somos tu psicólogo.
0: ¿Vos estás dejando entrever que Acuña no fue convocado porque jugó más de la cuenta cuando se le pidió que se cuiden para la selección?
10: Yo le mando un gran abrazo, no voy a hablar más.
2: Hablá, Sebastián.
0: Yo creí que Rur, yo cuando lo escuchaba a Rur cuando era chico, era un periodista que se la jugaba más.
10: Pero hay que poner la carita después cae Luchito, querido.
0: Pero y si...
10: Hay que poner la caripela y después,
2: pero si acá no hay nada en contra de River, al contrario.
0: Pero si no hay nada
10: en contra de River. Pero tengo que ir al complejo de AFA después, no me hablar más.
0: Pero pará, pero acá es una opinión, es una sensación que uno tiene. No.
2: No te achiques.
10: Si algo aprendí es que los que, con todo respeto lo digo... Somos todos uno más, pero cuando uno pone la cara es otra situación.
0: Bueno, Sebastián.
10: Lo aprendí, perdón que sea tan directo.
2: Qué noticia acaba de dar Sebastián,
0: ¿eh? Qué noticia.
2: Que porque
0: sí,
2: el huevo jugó algunos minutos más.
0: No, lo dijo Rur.
2: Primicia de Sebastián es Rur en Radio Continental.
0: Zócalo. Sí. Es Rur,
10: no,
0: dos puntos.
10: No sea mal.
0: Acuña no va al mundial por jugar mucho con la banda. Increíble, sensacional.
2: Buen viaje
0: bueno,
2: al predio.
0: Sebastián, fuerte abrazo, siempre es
10: Les
0: un placer.
10: Un gran abrazo y mañana volvemos.
0: Mañana volvemos en la transmisión de Radio Continental. Abrazo grande.
10: Abrazo.
0: ¿Tenemos oyentes? Vamos, dame un respiro. Me tienen hablando con Carlito, acá estamos hablando desde las 5 de la tarde.
2: Ah, tremendo.
0: ¿Podemos escuchar a los oyentes, por favor, de Continental?
11: ¿Qué tal? Buenas tardes, Continental. Habla Cheli desde... La Roque, Entre Ríos.
0: Hola, Cheli.
11: Me gustaría la camiseta, soy hincha de Boca. Y mi documento termina en 337. Y bueno, si me gano la camiseta, tengo a mi hijo viviendo ahí en Buenos Aires, que la retiraría.
0: Ay, mira.
11: Muchos cariños, muy buen programa.
0: Te la pasa a buscar. Fuerte abrazo, en caso de ganar. ¿Quién más?
12: Soy Julián.
0: Hola, Julián.
12: Soy de Crucecita Tercera, en el departamento Nogoyá, provincia de Entre Ríos.
0: Mira,
12: por la camiseta de la selección. Mis tres últimos números de documentos son 018.
0: Muy bien, ahí en Nogoyá, muy bien. Oyentes de Continental, acaba de empatar Lanús por la Copa Argentina. ¿Cómo salió Belgrano y el equipo jujeño al final?
2: Tremendo lo de Belgrano, faltando menos de 5 minutos lo empató, perdía 2-1 con Gimnasia de Jujuy y terminó ganando por penales. Rigoni en tiempo de descuento casi empató el partido y después ganó por penales Belgrano.
0: Ah, muy bien.
2: Está
0: Belgrano.
2: Full el pirata,
0: muy bien,
2: el equipo Belgrano. Del ruso.
0: Belgrano le ganó al equipo jujeño, estoy acá con el cuadro de
2: pasó
0: la Copa Argentina,
2: ahora.
0: Pasó a octavos de final. ¿Dónde está Belgrano? Lo perdí. Acá está, va a jugar contra el ganador de Racing y Defensa y Justicia, que
2: correcto.
0: Decidieron no jugar, ¿no?
2: Exacto.
0: Bueno, más oyente de Continental.
13: Soy Marcela de Wilde, de Hola, Independiente, Marcela. Y quiero la camiseta de Argentina.
0: Vamos.
13: Mis últimos números son 399.
0: Muy bien.
13: Muy bueno el programa, gracias.
0: Acá está Maxi Castañera, que es hincha de Racing, hace con el dedito. No. Sí, es del rojo, ¿por qué no? Dejaba participar también, ¿cómo que no? Gracias, Marcela.
14: Hola, muchachos. Soy Carlos. Mis últimos 3752. Soy hincha del rojo.
0: Otro hincha
14: del rojo. Camiseta de la selección.
2: Son mayoría, ¿eh?
0: Hay más hincha independiente.
2: Más.
0: Muy bien, Carlos. Muy bien. Hay más hincha independiente escuchando este programa. ¿En serio? Matías Barrio me dice por interna. Hay más hincha independiente que de Racing. Me
2: siempre.
0: Dice. ¿En serio?
15: Dale, hola, Continental.
0: Hola.
15: Soy Horacio de Misiones.
0: Hola, Horacio.
15: Quiero que participar por la camiseta 223, mi último número.
0: Muy bien, todos participan por la camiseta de la selección argentina, para mirar el Mundial con la camiseta que se ganaron en Continental. Van a participar por esa camiseta que nos dan gentilmente nuestros amigos de Mateo Sports en la ciudad de La Plata. ¿No saben los locales que tiene Mateo Sports en La Plata? 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
2: Qué lindo.
0: Y ahora vamos a tener esa camiseta. Es más, y en algunos locales hasta te ponen el número si querés. Así que podés ir con la 10 de Messi.
2: ¿Usted cuál se pondría?
0: Pará, yo te voy a contar una. Yo tengo una de la selección argentina. Tengo la del 2022. Ah. Y la llevé ahí al negocio y me pusieron la 10. Y tengo
2: la de Messi tenés.
0: Estampado el 10 en la espalda y el 10 en el pecho.
2: Mira.
0: Y la tengo doblada y guardada en casa, por supuesto.
2: Mira.
16: Hola, gente linda. Soy Pablo de Luján.
0: ¿Qué haces, Pablo?
16: Quiero la camiseta de Argentina. Mis tres últimos números son 407. Soy hincha de Boca. Aguante Boquita.
0: Muy bien, Pablo. Bueno,
16: acá los escucho desde el taller. Soy tapicero. Saludos desde Luján. Un abrazo grande.
0: Un abrazo grande, vea, tapicero. Qué grande. Qué bueno. Qué bueno. Saludos, hincha de Boca. Quiere la camiseta de la selección argentina. Qué linda está, aparte la de las tiras verticales, ¿viste? Con las tres tiras y las tres estrellas bordadas arriba. Más oyentes de Continental 11-44-000-590.
17: Hola, sí, soy Jorge de Monte Castro. Quería la camiseta de la selección. Uh-huh. Muy bueno el programa. Mis últimos tres números son 402. Y aguante Boca.
0: Un abrazo grande.
17: Nunca te vamos a dejar de creer.
0: Eso está fuera de discusión, obviamente. Por la favor. Crítica, el cuestionamiento.
17: Por favor, claro. Gana algo, Riquelme, gana algo.
0: Sí. Sí, le faltan títulos a Boca en el último tiempo, es cierto, es verdad. Bueno, ¿está el Bocha? ¿Está el Bocha? Bueno, ya vuelvo ahí con más oyentes de Continental. ¿Hay una lista? Hay una lista terrible de oyentes.
2: Qué lindo, cuánta gente.
0: Mucha gente que se comunica con nosotros para... Porque... Sí. Vamos con el Bocha, ¿cree que se haya escapado un oyente?
2: El escrutinio.
0: Vamos con el escrutinio definitivo. Vamos a ver si San Lorenzo tiene o no tiene presidente ya, Bocha, en el estadio de San Lorenzo. Bocha Flores.
1: Bueno, esperando todavía la confirmación oficial, nos han llamado, pero lo que me dicen es que la tendencia ya es irreversible.
0: La tendencia, para. Tenemos música de suspenso ya a esta altura de la tarde. La tendencia en la cancha de San Lorenzo es irreversible.
2: Música de elecciones, claro, música de elecciones.
0: Es decir, San Lorenzo va a tener un nuevo presidente. Estamos en condiciones de adelantar, Bocha Flores, que el próximo presidente de San Lorenzo va a ser...
1: Marcelo Culota.
0: Zócalo. Abajo, Marcelo Culota, nuevo presidente de San Lorenzo.
1: Sí, señor.
0: Lo dice el Bocha Flores directamente desde el estadio de San Lorenzo de Almagro. Una tendencia irreversible, aunque todavía no han terminado.

0: con Sergio Constantino, cuarto también haciendo una muy buena elección Manuel Agote, y quinto cerrando, digamos, las cinco listas, Nicolás Papazo.
1: Bueno, ¿qué podemos contar de Marcelo Culotta? Para aquel que no está en el mundo de San Lorenzo, para aquel que no sigue el día a día, ¿qué le podemos contar al hincha del fútbol en general con respecto a quién va a ser el nuevo presidente de San Lorenzo?
0: Bueno, es alguien que en su vida personal, en su vida privada, está dedicado al rubro de la publicidad, de los medios, y que ha tenido una activa participación en la vida política de San Lorenzo, que arrancó con esa lucha famosa por la vuelta a Boedo hace bastantes años, 20 años por lo menos. Yo creo que eso le ha servido bastante en cuanto al posicionamiento, y de obviamente luchar en tantas elecciones. Muchas veces hay candidatos que necesitan perder varias elecciones para poder ganar en algún momento. Bueno, ser consecuentes con su idea, con su forma de pensar, con su manera de trabajar, y esto es lo que ha, creo yo, privado o considerado el socio de San Lorenzo a la hora de votar. Su conducta, su coherencia, y eso es lo que en definitiva terminó inclinando la balanza para que gane él.
2: ¿Hubo alguna promesa de campaña, Bocha? Viste que los candidatos siempre en la previa dicen: prometo si gano. ¿Hubo alguna de él?
0: No, yo creo que más que nada está vinculado a la reestructuración, a la parte de económica, a hacer una auditoría. Me parece que más que nada los puntos más trascendentes pasaban por ahí.
1: Bueno, se lo considera como el referente de aquella vuelta a Boedo a lo largo de los años. Sí. Es lo que hablan algunos medios de comunicación.
0: Exactamente.
1: Muy bien. Bueno, anda a buscarlo, Bocha.
0: Claro, estamos en este momento pasando para el sector de la sala de conferencia de prensa, donde se va a llevar aquí primero informar los resultados y luego la conferencia de prensa con el nuevo presidente.
1: Bueno, vos mandás, vamos a transmitir en vivo eso, por supuesto, vamos a estar permanentemente con todo lo que vos requieras desde allí para contarle al hincha de San Lorenzo y en realidad al amante del fútbol en general cómo son los destinos de San Lorenzo en los próximos minutos. Así que ya volvemos.
0: Sí, señor, anóteme con la camiseta.
1: ¿Vos también querés la camiseta de la selección? Bueno, sí, señor. ¿Qué talle, Bocha? ¿Qué talle?
0: L, elefante.
1: Muy bien. L, talle L, muy bien. Para el Bocha, entonces.
0: Y la que fabrican ellos también, esa
1: bueno, decir. ¿Cómo no? Bueno, la tenemos presente, entonces. Para, le vamos a decir a la gente de Mateo que te guarde una. Bueno, claro. Genial. Abrazo, Bocha. Ya volvemos a San Lorenzo.
0: Un abrazo.
1: El Bocha nos hace referencia a la camiseta de la selección argentina que tenemos, obviamente, para sortear con nuestros amigos de Radio Continental. Oyentes al 1144-000590. Ya volvemos a la cancha de San Lorenzo, donde se va a dar la conferencia de prensa con los resultados finales y con los protagonistas.
3: Hola, Continental, buenas tardes. Gabriel de San Cayetano.
1: Hola,
3: provincia
1: Gabriel.
3: De Buenos Aires.
1: Hola, Gabriel.
3: Quiero participar por la camiseta de la selección. Hincha de Boca. Ahora y siempre.
1: Muy bien.
3: Durante el Mundial, hincha del fútbol argentino.
1: Muy bien. Che, llamaron más hinchas de Boca hoy,
2: Sí, hoy sí.
1: Generalmente llaman mucho más hinchas de Boca. Y hay más hinchas de Independiente que de Racing también. ¿Dónde están los hinchas de River? ¿Los hinchas de Racing? ¿Están? Están del otro lado. Acá hay alguna mano negra, porque el productor pasa los mensajes a la compu del operador y el operador pasa, me parece, una selección aparte. Me parece que vos escuchás primero y después mandás, Matías Barrio. ¿Puede ser? Puede ser. A ver, vamos más.
4: Hola, gente de Continental. Gastón de Azul, acá en zona rural.
1: Hola, Gastón.
4: Estaba escuchando sobre el técnico de Boca, creo que sí. El último técnico que jugó Boca fue Guillermo, ninguna duda. Uh-huh. Así que bueno, vamos a ver qué aparece ahora. Quería participar por la camiseta. Sigan así, que muy bueno el programa.
1: Gracias.
2: La gente lo banca, Guillermo, a pesar de la final de Madrid lo sostiene.
1: Porque fue el ciclo más largo y lo que te termina demostrando es que se bancó un proyecto en ese sentido que terminó dando resultados. Después perdió una final, como se pueden perder tantas. Pero bueno, la cuestión es que podés llegar a jugar finales, que es lo más importante de todo.
5: Hola, buenas tardes, equipo Continental, hermoso programa. Quisiera decir dos cosas. La primera, creo que el ruso Zielinski sería el técnico para vos.

0: ideal, por personalidad, por templanza, y que realmente lo dejen trabajar tranquilo. El técnico tiene que ser el técnico y el presidente ocuparse de la presidencia, punto. Me gustaría participar por la camiseta de la selección argentina. Mi nombre es Marcelo y mis tres últimos números es 392. Muchas gracias, sigo escuchando el programa.
1: Gracias a vos, Marcelo, por comunicarte al 1144-0590. Está encendido el público. ¿Cuántos llamados? Gracias a la gentileza de nuestros amigos de Mateo Sports en La Plata que nos han cedido la camiseta de la selección argentina, la celeste y blanca. Está en nuestras redes, sí. En el Instagram de la quien les habla, en el Instagram de Continental, en el Instagram de Carlitos Torres, de Federico Bulo, de Cholo Sotile, de Maxi Castañera. ¿Vos lo pusiste, Maxi? ¿Matías? ¿Pusiste vos? No, podés repostear, así que dale, repostealo, que antes que empiece el Mundial, vamos a entregar esa camiseta a nuestros amigos de Radio Continental.
2: Hola, Continental, mi nombre es Fran, quiero la camiseta de la selección argentina, mis tres últimos números de documento 577.
3: ¿Cómo está Shakira?
1: Bueno, ya, ¿está Medina enganchado? Porque suena Shakira.
3: No, está emocionado.
1: Ah, bueno. Che, tengo que cumplir con una pausa. Así que vamos a ir a esa tanda y cuando volvemos, más oyentes de Continental, mientras restablecemos. Chicos, han bloqueado la computadora de la cantidad de mensajes que han llegado.
3: Impresionante.
1: Me dice Maxi Castañeda, no puede creer. Está sorprendido porque además son más del Rojo que de Racing. Así que imagínense.
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De la hora 20 en la República Argentina y seguimos por Continental, la última hora de Fútbol Continental. Estamos hasta las 21 haciendo Fútbol Continental. Lo hacemos, por supuesto, con Carlos Torres, ahora con Matías Barrios en los controles y con Maxi Castañeira, nuestro productor. Mañana vamos a estar transmitiendo el partido de Rosario Central y Estudiantes por la Copa Argentina. Hoy hubo más partidos. Hoy ganó Belgrano por penales, le ganó a Gimnasia de Jujuy y se avanzó a los octavos de final de la Copa Argentina. Y ahora está perdiendo Lanús, está ganando Instituto de Córdoba. 2-1 su partido, también por la Copa Argentina. Recordamos que, por supuesto, mañana no va a jugar Racing. Decidió levantar la mano y decir, nosotros no jugamos. Esto me parece que es un llamado de atención, una vez más, para los organizadores de la Copa Argentina. Esto le resta seriedad a la competición. Que solo jueguen algunos y que otros tengan la facultad de levantar la mano y decir nosotros no jugamos, no le da seriedad a la competencia. Y no me parece justo tampoco para aquellos que sí tienen que jugar, porque mañana Rosario Central tiene unas cuantas ausencias y Estudiantes lo mismo. También. Entonces Estudiantes y Central también tienen limitaciones para jugar mañana como hubieran querido jugar. Entonces no entiendo el motivo por el cual ni Boca, ni River, ni Racing en este caso juegan como se habían comprometido en primera instancia para jugar los partidos que correspondían a esta fase de la Copa Argentina. Entonces, me parece que la Copa Argentina debería, en este caso, entiendo que Boca y River tienen una facilidad con las cosas un poco más importante que el resto de los equipos, pero me parece que la Copa Argentina debería decirle, bueno, mira, Boca, mira, River, entiendo que ustedes tienen limitaciones para jugar o no tienen ganas o el calendario les es apretado. Bueno, hagamos una cosa, mira, tenés la semana del tal fecha a tal fecha, la semana de tal otra o esta otra. Y decidan ustedes qué fecha les viene bien, sino afuera. Porque de lo contrario me parece que le resta seriedad y además le resta respeto al resto de las instituciones que sí se van a presentar a jugar como se habían comprometido a hacerlo en esta parte de la Copa Argentina. Está ganando Instituto 2-1, recibe una patada descalificadora de uno de los chicos de Lanús, de Besossi, que ingresó hace un ratito enojado con un futbolista de Instituto, entró en la discusión y se fue expulsado. Gana Instituto 2-1 en la Copa Argentina.

0: 20 horas, 2 minutos, y dicen los oyentes de Continental.
1: Buenas tardes, amigo. Le habla Carlos de Tandil.
0: Hola, Carlos.
1: Yo soy hincha de Racing y me gustaría tener la camiseta de Argentina.
0: Muy bien.
1: Y está bien, los del rojo también les gusta el celeste y blanco.
0: Ahí está,
1: ¿viste? Por eso pidieron la camiseta de Argentina. Mi número de documento termina en 197.
0: Muy bien, abrazo. Muy bien. Me gustó esa devolución, ¿eh? Muy bien, muy bien.
2: Hola, muchachos, buenas noches. Soy Hernán, 646. Soy de Winker Rancó, del sur de acá, de Córdoba. Casi el límite con la Pampa.
0: Sí.
2: Hinche de Boca. Momentos medio duros que estamos viviendo hace bastante tiempo, pero bueno, ya irá a mejorar. Saludos y un abrazo. Son nuestra compañía, andamos trillando maíz. Bueno, abrazo para todos. Quiero participar por la camiseta, gracias.
0: Muy bien, cómo no, van a estar todos participando por la camiseta de la selección argentina que nos dieron nuestros amigos de Mateo Sport en La Plata. Más oyente de Continental, vamos.
3: Hola, soy Juan Pablo Sueldo. Mis últimos tres números del DNI es 356 y me gustaría ganarme la remera de Messi. Muy o bien. del Dibu. Uh-huh. Porque el Dibu es mi arquero favorito. Y además que Radio Continental es la mejor radio que existe en Argentina.
0: Pero claro que sí. Pero
4: por Juan Pablo. Está
0: bien, Juan Pablo, muy bien. Somos la catedral de las emisoras en la Argentina.
4: La Casa Blanca.
0: Le dice la dupla a Radio Continental. Bien. Aparece Maxi Castaneira, nuestro productor, a través de YouTube. Bien. Mandamos un saludo. Ahora vas a aparecer. Lo que pasa es que llega un poquito retrasado. Más oyentes de Continental.
5: Hola, ¿cómo va? Continental. Mi nombre es Ismael de Luján. Soy hincha de Luján, de la primera C. Y quisiera, la verdad, ganar la camiseta. Mis últimos números son 305. Muchas gracias.
6: Hola, soy Juan Pedro. Estoy viajando en ruta 5 hacia Carlos Casares. Estamos junto a mi señora. Quiero la camiseta celeste y blanca. Soy hincha de River y mis últimos tres son 9-2-3.
0: Muy bien, más oyentes que participan por la camiseta de la selección argentina.
7: Hola, soy Romina de Carlos Casares. Soy de River y bueno, quiero la camiseta de la selección argentina. Mis últimos tres es 053.
0: Muy bien, Romina, muy bien, muy bien.
4: De Carlos Casares ahora.
0: Carlos Casares. ¿Vos también sos de por allá?
4: Cuando voy para Santa Rosa paso por la Ruta 5, Carlos Casares, Pehuajó, Pellegrini, bueno, todo eso.
0: Muy bien, bueno, saludo para los amigos de Carlos Casares, que también están prendidos. Lo que tiene Continental es que está en todo el país y nos da mucho gusto saber que hay muchos amigos y amigas del otro lado prendidos, acompañándonos en este sábado por la tarde, escuchando Radio Continental. ¡Vamos a hablar de Racing! Vamos a hablar de la academia. Bienvenido, Lucas Ladaga. ¿Cómo va?
8: ¿Cómo andás, Lucho? Abrazo grande para vos y para Charlie ahí en la mesa.
0: Muy bien, muy bien. Acá estamos pasando una tarde con exquisiteces que nos han traído. Siempre bien acompañados, siempre bien atendidos. Aquí con Carlos, con Mati, con Maxi. Estamos llevando adelante esta mesa de fútbol continental. Bueno, ¿quién va a ser el técnico de Racing?
8: Qué pregunta, Lucho. Yo te digo que a esta hora ni siquiera Diego Milito tiene claro ni cerrado quién va a ser el próximo entrenador de Racing.
0: No puede ser. Si tomó la determinación de terminar con el vínculo de Gustavo Costas es porque debe tener un técnico ya apalabrado, ya más o menos cerrado.
8: Mira, Lucho, formalmente todavía no le ofrecieron el cargo a ningún entrenador. Han tenido conversaciones, han llamado a distintos técnicos, preguntándoles cuáles eran las distintas situaciones que tenían, y por ahora no le han ofrecido el cargo a ninguno. Con Hernán Crespo fue con el que hubo más reuniones, de hecho tuvieron una comunicación vía Zoom entre Diego Milito, Sebastián Saja y Hernán Crespo para hablar del tema deportivo, y después a las 24 horas quedó prácticamente descartado, porque no les terminó de convencer, y obviamente por un tema económico, porque lo que pretendía el entrenador, ellos no estaban dispuestos a pagarla, así que quedó prácticamente descartado Hernán Crespo para ser el próximo técnico de Racing. Y después hay un tema, porque desde la dirigencia de Racing lo que te dicen es que no van a ir a buscar un entrenador que esté con trabajo. Le gustan varios técnicos que hoy en día están desarrollando sus tareas en otros equipos, pero que si no resuelven su situación, primero, Racing no va a ir a buscar a estos entrenadores. Hablo, en primer lugar, de Nico Díez, técnico de Argentinos Juniors, que le gusta mucho a Diego Milito y a Sebastián Saja, pero saben que su salida de Argentinos es muy complicada. De hecho, el propio Malaspina en la semana dijo, es imposible que salga a mitad de año nuestro entrenador, así que veremos qué pasa, pero yo lo veo muy, pero muy complicado. Han hablado con otros técnicos, Arruabarrena le consultaron y les dijo que su intención es seguir viviendo en Europa, no quiere regresar al país en este momento, así que también quedó descartado. En las últimas horas aparecieron dos nombres por distintos lados, que son el de Sampaoli y el del Tata Martino. Yo lo que tengo para decirles es que con Sampaoli no hubo ningún contacto por ahora y que con Tata Martino es la misma situación que con Nico Díez. Reúne muchas condiciones que le gustan a Diego Milito y a Sebastián Saja. Te digo que es uno de los técnicos que más les gusta, pero que está con trabajo en Estados Unidos. Y si no resuelve su situación, ellos no van a meterse en el medio.
4: Ahora, a propósito que Luquita lo nombra recién, qué bien que se maneja el representante, ¿no? Porque digo, salió públicamente Sampaoli a hablar. Ayer alguien de Boca me decía, ¿lo quieren de Boca? Bueno, se ve que se ofreció a Boca, ahora Luquita se está contando de Racing también. Bueno, evidentemente hay una movida de prensa importante por Sampaoli.
8: Sí, totalmente. A ver, hay un dato de hace unos años atrás, que esto no quiere decir que ahora, bueno, los próximos días lo van a llamar, pero la realidad es que en 2019, más o menos, cuando se va el Chacho Poblete de Racing, que Diego Milito era el manager, el primer entrenador que llama para ofrecerle el cargo fue a Sampaoli. No logró cerrar lo económico y termina asumiendo Sebastián Becasese, que fue el único técnico que eligió Diego Milito cuando fue manager de Racing, pero al primero que le ofreció el cargo fue a Sampaoli.
0: Bueno, ¿y cuándo se estará resolviendo el próximo técnico de Racing? Porque supongo que, ¿cuándo vuelven los trabajos la academia?
8: Racing va a volver el 20 de junio a Avellaneda, va a realizar la pretemporada aquí en Argentina, seguramente en Avellaneda, en el predio, y veremos si alguna semana viaja a Pilar, que es donde habitualmente también hace algunas pretemporadas, pero la intención de la dirigencia, Lucho, es la próxima semana ya prácticamente tener definido el entrenador. Yo la verdad que no veo avances y no veo a una dirigencia que por lo menos tenga las cosas en claro. Lo que sí te dicen es que Milito y Saja tienen un nombre que lo manejan con total hermetismo y que están trabajando para que sea el nuevo técnico de Racing. Pero la verdad es que nadie en el mundo Racing sabe quién es y que el único que lo sabe es Milito y Sebastián Saja. Uno cree que puede ir por ese lado, pero después de todos los nombres que van surgiendo cuando uno consulta por el lado de Racing o por el lado del entrenador, te terminan diciendo que está complicado.
0: Sí, porque si en 20 días se tiene que estar presentando para empezar los entrenamientos nuevamente, vos tenés que tener ahí trabajando un nuevo técnico. Y además coordinar el tema de las llegadas, de las salidas de cara al próximo campeonato. Total. Me parece que ese tiene que ser más o menos el límite la semana que viene. Vi en las redes, a lo mejor era viejo y la pregunta ya no corresponde, pero que Milito le estaba mostrando a algunos jugadores algunas cosas nuevas que Racing estaba construyendo. ¿Puede ser? ¿Esto es nuevo o es algo viejo que vi?
8: No, fue ayer. Ayer por la tarde, ayer Racing realizó su último entrenamiento por todo lo que pasó por Copa Argentina, que te estaba escuchando hace un rato, que se postergó el partido después de que Racing tenía todo organizado y más que nada los hinchas y las filiales para viajar a Jujuy, quedó postergado para después del Mundial. Ayer viernes fue el último entrenamiento, quedó licenciado, y una vez que terminó el entrenamiento, los jugadores viajaron al predio de Ceiza, que el Racing está realizando el nuevo predio ahí, y estuvo Diego Milito, Sebastián Sáenz, parte de la comisión directiva, y les estuvieron mostrando lo que son las obras y la parte final que se está realizando para ya poder tenerlo listo y que la primera empiece a entrenar ahí.
0: Sí, eso es lo que pude ver. Un predio lindo, con canchas lindas. Bueno, los clubes se están mudando todo para allá, para Ezeiza. ¿Eh? Sí. Ya está River, está Boca. Bueno, ahora va Racing para ese lado. Bueno, Lucas, ¿algún futbolista, alguna salida, alguna llegada que se haya hablado, se haya mencionado en las últimas horas?
8: Bueno, estar atento porque lo del técnico, como decía vos, va de la mano con esto por las salidas que puede llegar a haber en Racing. Llegó una oferta formal del Cruzeiro por Gabriel Rojas, fue de 4 millones de dólares, Racing la rechazó, y lo que dicen es que si el Cruzeiro pone 7 millones de dólares, se lleva el jugador. Van a comenzar las negociaciones, yo sé que el Cruzeiro va a presentar una nueva oferta, pero estar atentos porque Gabriel Rojas puede dejar Racing si es que eleva la oferta formal que hizo hace unos días por el lateral de Racing. Van a llegar ofertas por Martirena. Di Cesare ve con buenos ojos salir si es que le llega una oferta del exterior. Lo buscan de Brasil y también lo buscaban de Italia, pero parece que lo de Europa se enfrió un poco, pero va a intentar continuar su carrera en otro club. Y mismo caso para Santiago Sosa, capitán de Racing, que entiende que el ciclo se cumplió en el club de Avellaneda, y si llega una oferta que deje satisfecho el jugador y el club, va a salir de Racing. Lo que el semestre pasado era, sabes, por la cláusula nada, que era de 15 millones, hoy en día te dicen que si llega una oferta y a Racing lo convence, van a darle vía libre para que continúe su carrera en otro club.
0: Bueno, y se terminó sabiendo algo más de la salida de Gustavo Costa, porque una de las cosas que dijo Diego Milito fue que hablando, se dieron cuenta que había, para descomprimir, dice en un momento Diego Milito, alguna situación, entendieron que lo mejor era la salida de Costa, porque evidentemente había algunos jugadores que ya no tenían la misma relación con el técnico.
8: Sí, sí, bueno, y también es cierto esto que decís, y en otra parte de esa conferencia da a entender que le consultó a los jugadores o que se habló con el plantel la situación y que para descomprimir se tomó esa decisión, pero ya va quedando atrás, obviamente tendrá que arreglar con su representante lo que es la salida, veremos si hay algún arreglo económico con el representante de Gustavo Costa, porque le quedaban 2 años y medio de contrato a Gustavo, así que tendrá que resolverlo junto a su representante, pero ya va quedando atrás lo de Gustavo Costa, que lo último que hizo fue poner en sus redes sociales que él no tenía intención de dedicarse a la política porque se había filtrado que quería meterse en la política de Racing, dijo que eso no va a suceder y que su intención es continuar siendo entrenador, sea en Argentina o en el exterior, pero que está esperando alguna propuesta para seguir desarrollando su tarea.
0: Bien, Lucas, bueno, abrazo, gracias por estar aquí con nosotros también hablando de la Academia.
8: Abrazo grande, Lucho.
0: Chau, Lucas Lada hablándonos de Racing y la... Bueno, tiene que buscar técnico, tiene que jugar incorporaciones, buscar incorporaciones en la Academia, todo de cara al próximo 20 de junio cuando vuelva a los entrenamientos. Estaba mirando el resumen del partido de Instituto que eliminó a Lanús.
4: Sí, señor.
0: Pasaron un montón de cosas en ese partido. Un montón de amonestados, expulsados, la patada de la que hablamos hace un ratito del futbolista
4: Besosi.
0: Un intercambio, una discusión que tuvo Toto Salvio en un momento con algunos hinchas de Instituto que parece en principio lo habían salivado desde afuera. Toto Salvio les tiró un pelotazo contra el alambre, un ida y vuelta.
4: ¿Cómo ha caído Lanús, no? Después de la salida de Castillo, sobre todo al fútbol brasileño, ha ido perdiendo. Ahora eliminado de la Copa Argentina, internacionalmente también.
0: Pero un partido en el que ha habido un montón de roces, de situaciones extrañas. Pasó Instituto y va a jugar frente a Platense en los octavos de final de la Copa Argentina. Otro que pasó fue Belgrano por penales. Eliminó después de empatar el partido frente a Gimnasia de Jujuy y va a jugar frente al ganador de Racing o Defensa y Justicia el día que tengan ganas de jugar y que le den el ok a los organizadores de la Copa Argentina para llevar adelante el partido. Voy con el Bocha Flores al estadio de San Lorenzo. Bocha, más novedades sobre el nuevo presidente de San Lorenzo.
9: Bueno, para terminar de contar un poco desde lo numérico, por lo que me dicen, todavía obviamente falta oficializarlo y que nos citen para la conferencia de prensa en un ratito más, pero más o menos muy apretado. Un 29% de los votos sacó Culota, 24% Francis, 23% Constantino, 18% Agote, y bueno, no tengo las estadísticas, los números finales por parte de Papazo, pero bueno, fue así, más o menos los números. Lo cual hay que también ser bastante analíticos, no es mucho, no llegaste ni al 30% de los votos. Lo que a mí me parece que quien asuma, en este caso Culota, deberá ser un gobierno de puertas abiertas. Yo creo que en este sentido es fundamental aunar criterios, tratar de juntar a todos los sectores, porque si no, San Lorenzo, otro momento malo, no se banca. Y en esto me parece que va a tener que trabajar mucho desde la política, desde los distintos sectores, y en tener un punto de encuentro. Sí. Recomponer las relaciones con la AFA, este también es un elemento al cual hay que trabajar y mucho. Y después, bueno, tratar de empezar a resolver los problemas que, como nos lo decía en las charlas que tuvimos con Marcelo Culota, en los primeros 100 días es donde se va a hacer poco en la parte económica para tratar de estabilizar las deudas.
0: Sí, es que en realidad la situación por la que tuvo que atravesar San Lorenzo es poco frecuente. Que haya habido tanta cantidad de listas, obviamente baja el porcentaje de los que son elegidos, y además todos llegaban más o menos con la misma, digamos, de la misma forma. O sea, no sé si el socio de San Lorenzo alcanzó a empaparse del todo con respecto a los candidatos, y en definitiva había, lo que muestra la elección es que no había nadie que conforme a la mayoría, si no hubiese
9: sacado. Yo creo que justamente esta elección hizo que la gente se empapara bastante. Ajá. De la situación. Y
0: vos decís por lo que pasó, por todo lo que tuvo que sufrir la gente de San Lorenzo.
9: Claro, sí, okay, sí, okay. Y estos 5 meses,
0: claro,
9: de una comisión transitoria y las listas, y uh-huh. Bueno, me parece que hizo que aquellos que votaron, que yo esperaba que fueran más, tendría que haber superado los 20.000, uh-huh. La gente se tendría que haber comprometido mucho más con el voto. Yo sé que es difícil, que es complicado, que es un sábado, pero bueno, San Lorenzo lo merece, y la gente se tendría que haber comprometido un poco más con el sufragio, con el voto, pero yo creo que se repartió tanto es porque la gente me parece que no tenía muy, muy decidido, y estaban todos dentro de un mismo criterio, de un mismo pensamiento, y de una misma, digamos, seducción hacia el electorado. Por eso se repartió tanto.
0: Claro, exactamente. A eso me refería cuando decía que no estaban por ahí tan interiorizados, sino que era todo muy, muy, también muy parecido, ¿no? Y bueno,
9: claro, claro. Y además ten en cuenta una cosa, que a los efectos de la política, así como muchas veces cuando hay elecciones en la provincia de Buenos Aires, te dicen, bueno, una cosa es si tienen que elegir a los intendentes y otra cosa si tienen que elegir presidente. Bueno, una cosa fue la elección con asambleístas y otra cosa es la elección sin asambleístas. Como que los asambleístas no participaron mucho, no traccionaron mucho, porque ellos ya estaban. Entonces, esos asambleístas que tenía Moretín, digamos, casi que no levantaron el dedo para marcar ningún teléfono y llamar a votar a nadie. Entonces, ese voto de Moretti se perdió o se repartió entre todos los candidatos.
0: Claro. Bueno, Bocha, estuviste todo el día hoy en San Lorenzo. El fastidio, la bronca por haber quedado eliminado de la Copa Sudamericana, obviamente continúa, ¿no? La gente metió el voto en la urna, pero imagino masticando, sí, bronca.
9: Yo creo que sí, fue un elemento que terminó inclinando la elección hacia Marcelo Culota. Ese descontento, esa desazón que generó la eliminación del equipo en la Copa Sudamericana. Y ahí hizo que la gente pusiera la lupa en todas las corporaciones que se hizo a principio de año, que a mí me parece que algunas fueron positivas, sobre todo el caso de Osmendi. Pero bueno, no terminó siendo lo que la gente esperaba. Y la eliminación, lamentablemente, porque yo digo, así haya ganado o haya perdido, me parece que el voto no lo tenés que decidir por un resultado.
4: Está claro que esta elección del presidente ayuda a descomprimir un poco la situación, pero ¿cómo ves el futuro de Álvarez, Bocha, también?
9: No, yo creo que hoy no tiene ningún cuestionamiento por parte de la nueva dirigencia. Uh-huh. Es más, se lo hemos preguntado en su momento a Marcelo Culota y él habló de tener un diálogo fluido. Uh-huh. Seguramente Guillermo Franco y Walter Perazzo sean un poco junto, obviamente, con Marcelo Culota los interlocutores.
0: Bueno, Bocha, fuerte abrazo, gracias por todo.
9: Abrazo grande.
0: Marcelo Culota es el nuevo presidente de San Lorenzo, lo contó desde el estadio de San Lorenzo de Almagro, el Bocha, Martín Flores, aquí en Radio Continental.
10: Hola, buenas tardes. Le habla Marcelo de San José Entre Ríos, hincha de River. Quiero participar por la camiseta, mi número de documento 899, y estoy conforme con la llegada de Otamendi, pero me gustaría que venga Gustavo Gómez. Un saludo.
11: Hola chicos de Radio Continental, soy el Chino de Lobería, estoy trillando soja y quiero la camiseta de la selección argentina. Fanático, hincha de River.
12: Hola, soy Nicolás, de Tres Algarrobos. En este momento estoy pasando por Casares. Soy camionero y quisiera la camiseta argentina. Mi último número son 537.
13: Hola gente, buenas tardes. Le habla José de acá de Neuquén. Mi número de documento termina en 327, hincha de Boca. Estamos mal, pero vamos bien, dijo un loco. Así que, nada, quiero participar por el tema de la camiseta y le deseo la mayor suerte a todos y un saludo y un abrazo de acá del sur argentino.
14: Buenas tardes, radio. Soy Juan Manuel de Bedia, provincia de Buenos Aires. Quiero participar por la camiseta. Mis últimos números son 722. Muy bueno el programa. Vengo viajando y mucha confianza en esta selección y en el cuerpo técnico, que son de primera, muy serios, así que seguramente han elegido bien. Un abrazo.
15: Hola, buenas tardes, Radio Continental. Los saludo de acá del predio de Apani en Santa Rosa, La Pampa. Saludo al pampiano que está ahí junto a tu lado. Me gustaría participar por la camiseta de Argentina. Fabián Cortés, mis tres últimos números, 140. Que tengan buenas tardes. Acá una tarde apacible.
16: Hola, buenas noches, Santiago de Azul, qué buen programa encontré, felicitaciones, hincha de River Plate, por supuesto. Por la camiseta de la selección argentina, si se la puedo regalar a mi hija Joaquina, 216, los últimos tres números del documento. Un abrazo grande, gracias.
17: Hola, buenas noches, habla Oscar de Tigre, quiero participar por la camiseta, quiero la camiseta de Argentina. Hincha de River, un abrazo. Mi número de documento son 678. Gracias.
18: Hola Continental, soy Luciano de Tres Arroyos. Mi último es 625, quiero la camiseta. El técnico de Boca tiene que ser uno que sepa cómo se juegan los mata-mata. Sepa cómo formarlo diferente. Ya no se tiene que jugar como en un campeonato tradicional, que te da muchas posibilidades. Los mata-mata hay que plantearlo distinto. El técnico que mejor se adapte a ese formato tiene que ser el nuevo técnico de Boca.
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0: 20:30 en la Argentina, somos Fútbol Continental, estamos hasta las 21, hemos pasado una larga jornada.
1: Sí, señor.
0: Carlos Torres aquí por Continental, con Maxi Castañeira, ahora con Mati Barrios en los controles. Hoy hablamos con el ruso Rivolsi, hoy hicimos una breve charla de Boca, pero vamos a hablar más del CNIC, que viene de quedar eliminado de la Copa Libertadores de América. No se puede creer lo que le pasó a Boca el último jueves frente a la U Católica en la Bombonera. Se quedó sin Copa Libertadores y ahora va a jugar la Copa Sudamericana. Y en el medio de todo esto es lo que todos sabemos que pasa cuando a Boca le pasan estas cosas, ¿no? Es de una explosión nacional todo lo que pasa con el equipo de la Ribera. Vamos a saludarlo a Tato. Bienvenido, Tato Aguilera. Muy buenas tardes. Un gusto saludarte, Tato. ¿Cómo estás?
2: Hola, Lucho, Carlitos, un placer saludarlos, abrazo grande para todos, un plantel licenciado hasta el 18, obviamente masticando la bronca de lo que fue la eliminación de la Libertadores y ahora enfocarse después del 18 en lo que será la Sudamericana, la Copa de la Liga y la Copa Argentina. La idea de la dirigencia es el 18 ya tener un nuevo técnico porque a Ubeda no le van a renovar. Y obviamente no podrá contar con Leo Paredes, que está con el Mundial. Hoy se conoció el desgarro en el isquiotibial derecho de Leo Paredes. Jugó con esa lesión, no quiso salir porque el partido obviamente estaba adverso para Boca y terminó con esa lesión en el isquio derecho. Tampoco con Tommy Aranda, que está con la selección argentina en esta gira por los Estados Unidos previo al Mundial, por lo que sus vacaciones se van a postergar un poco más, no mucho más, pero un poco más. Y después del 18 se sumará Tommy Arandi cuando la Argentina termine el Mundial, Leo Paredes. Pero mientras tanto, Boca tendrá que tener ya el técnico y tendrá que tener un plantel armado rápidamente para llegar bien al duelo con O'Higgins, que es entre el 21 y 23 de julio en la Bombonera, y a la otra semana ese partido por 16avos de final de la Copa Sudamericana va a ser en Chile, en Rancagua.
0: Claro, claro, claro. Y Boca no puede fallar, Tato, porque
2: no,
0: tiene que pasar no, esa fase muchos, y continuar. Y ahora además tiene que ir no, a buscar la Sudamericana.
2: Muchos golpes. O sea, Boca perdió contra Huracán, la Bombonera, octavos de final de la Copa de la Liga, pierde contra la Boca Católica, tenía que ganar sí o sí para clasificarse a los octavos de final y no lo consiguió. Fue una imagen apática, fue un fracaso deportivo, sin dudas. Y por eso tendrá que hacer mucha autocrítica internamente para mejorar el plantel, para tener un entrenador justamente que pueda sacarle el jugo a cada uno de los jugadores y tener un mejor semestre. Pelear por la Copa de Liga, por la Copa Argentina, tiene que jugar el encuentro frente a Sarmiento en el segundo semestre. Y obviamente la Copa Sudamericana tiene que competir, pero realmente competir, ¿qué significa? Llegar a una final.
0: Sin dudas, sin dudas. Pero evidentemente si Boca va en busca de un técnico, después me vas a decir quiénes son los que tienen los principales números para quedarse con ese cargo, evidentemente la autocrítica comenzó.
2: Sí, porque sienten que el destino de Úbeda en Boca finaliza el 30 de junio, no le van a renovar, sienten que tiene que venir otro técnico, quiere un técnico de experiencia, también hay un tema con eso. Porque los dos técnicos que pican en punta, uno tengo entendido que ha declarado que se quiere quedar donde está, y el otro está ante una competencia muy importante como lo es un Mundial. Estoy hablando del Turco Mohamed, que quiere continuar en Toluca, por lo que tengo entendido, por lo menos declaró eso, tengo entendido este fin de semana. Y el otro es Néstor Lorenzo, es el técnico de Colombia, el argentino, que le encanta a Riquelme, de todos, te diría que es el que más le gusta. El tema es que con el Mundial no sabes cuándo va a terminar, cuándo va a finalizar, si Colombia llega a la final, a una semi, o a la instancia que sea, no lo contás desde el 18.
0: Claro. Bueno, Gago también dijo en algún momento que se quería quedar en el fútbol mexicano. Sí. Sin embargo, después terminó viniendo, ¿no? Así que vos pensás que el Turco Mohamed esta noche va a jugar una final en el fútbol mexicano, sí, así que tal vez tenga que ver con eso, ¿no?
2: Sí, también, o sea, para focalizarse en eso. Sus allegados o las personas cercanas al Turco dicen que si Boca lo llama, se viene en auto desde México.
0: Sí, o sea, sí. Bueno. A mí me parece un entrenador con un perfil indicado, un técnico.
2: En este momento.
0: Sí. Me parece que el turco siempre lo fue. El turco Mohamed siempre desde su etapa como futbolista siempre tuvo un perfil que fue mucho más encima de lo que tenía alrededor. Y me parece que Boca necesita un técnico. Me parece un perfil indicado. Pero es una apreciación que puedo brindarles a todos ustedes. Nada más. Tal vez Lorenzo sea también creo que puede ser un técnico importante, además que ha conducido los destinos de Colombia.
2: Lo que está claro es que quieren un técnico de experiencia.
0: Eso es saludable.
2: Pasó con Miguel Russo, que en paz descanse, cuando fueron a buscar, un tipo de mucha experiencia. Aparte, Miguel conocía a la perfección el mundo Boca. Bueno, el turco jugó en Boca y también Néstor Lorenzo jugó en Boca. Pero Miguel había ganado la Libertadores con Boca, había tenido ya una segunda etapa en aquella maldita pandemia, y bueno, en esa tercera etapa tuvo la mala fortuna que fallece de cáncer, pero sin duda que un técnico así, un entrenador que venga y rápidamente se adapte y empiece a mejorar el equipo. Sí, es una realidad que Miguel Russo mejoró el equipo y que Claudio Duda también logró que el equipo tenga otra tónica, otra imagen. Lo que sí pasó fue que no le alcanzó en los partidos candentes, porque Boca, al mejorar el equipo, clasifica a Libertadores por la tabla anual. Y este torneo tiene un colchón de puntos importante, está tercero en la tabla anual. Obviamente la idea es campeonar, y para eso tiene que ser primero en la anual, en lo que es la fase de grupo, o cuando llegas a los playoffs, no mancarte, como le ha pasado a Boca contra Racing, por ejemplo, en la Copa de la Liga pasada, y ahora con Huracán. Ni hablar lo que pasó con la Libertadores, ¿no?
1: Tato, ¿qué se sabe del tema de Dybala? Da la sensación que después de Boca quedar eliminado se alejan un poco las chances, pero ¿qué sabes del tema?
2: Sí, a mí me dicen que no va de la mano.
1: Okay.
2: Que no va de la mano esto de la Libertadores, y que, bueno, porque Boca no va a jugar a Libertadores, uh-huh. Dybala no viene. Uh-huh. Boca lo que está esperando es que Dybala lo llame y le diga, miren, les agradezco, he decidido quedarme en la Roma, porque por ahora el destino es la Roma, Carlitos, o Boca. Uh-huh. No hay otro destino. Uh-huh. No es Arabia, no es China, no es México, no es la MLS, es la Roma o Boca. Hoy por hoy los destinos para Dybala. Bueno, en Boca están esperando que Paulo los llame y les diga. Es más, trascendió en las últimas horas como que Dybala ya le ha dicho que no a Boca, y desde su entorno lo desmienten categóricamente.
0: Uh-huh. Ahora, Tato, el otro día salió Jiménez, se fue silbado, Cavani hace mucho tiempo que no puede volver. Sí. Me parece que también va a ser un momento en el cual hay que reflexionar y analizar punto por punto, futbolista por futbolista, quiénes son los que van a seguir y quiénes son los que se van a ir.
2: Totalmente, Lucho, porque también tenés que hacer un recambio, tenés que tener jerarquía. Quedó claro que Boca equipo tuvo, porque el equipo lo llevó a pelear el torneo local, al margen de que perdió contra Huracán. La Libertadores, obviamente, si vas partido a partido, desde aquella expulsión de Vareiro, que lo expulsa mal los Tohich, fue todo una debacle, fue todo cuesta abajo, y termina con ese arbitraje de Valenzuela en la Bombonera contra Cruzeiro, que lo perjudica a Boca, y no salió de eso Boca, pero contra Católica fue un partido donde realmente no estuvo a la altura el equipo y jugaron muy mal. Pero sin duda que tiene que Boca mejorar el plantel. Y para mejorar el plantel tiene que hacer un análisis puesto por puesto, jugador por jugador, qué le dio, qué no le dio, y ahí tomar decisiones. Porque creo que hay varios futbolistas que hoy son parte del plantel y que son suplentes sin molestarles ser suplentes y sin ingresar ni un minuto. Creo que eso no puede pasar. Porque si no generás competencia. Entonces, ante esto yo creo que Boca va a rever mucho eso y tomará decisiones. Al margen de que ya sabemos que están detrás de un arquero, que están detrás de un 4, un 2, un mediocampista de juego, que obviamente está en la situación de Dybala, un delantero por afuera y otro por adentro. El de por afuera es Villa, a no ser que se termine yendo a otro destino. Yo no descarto que traigan un 9 también, al margen de Vareiro, que es tu 9. Bueno, todo esto es una situación que Juan Román Riquelme, tengo entendido, después de la eliminación, ya empezó con reuniones con Chelo Delgado y con su entorno para empezar a definir el rearmado de un plantel que tiene que ganar títulos.
1: Tato, ¿qué se sabe de Cavani? Pues se habla mucho de él en las últimas horas.
2: Él puede rescindir de manera unilateral. Boca también puede rescindirle de manera unilateral el mes de junio y todavía tengo entendido que Cavani no ha tomado una decisión. Pero sí te digo, Carlitos, que ha sido un semestre de Cavani para el olvido, solamente 101 minutos cosechó en todo el semestre, realmente muy poco para un jugador tan importante. Antes de la última jornada contra la U Católica sintió la molestia de nuevo en la zona de la espalda, así que yo creo que él debe estar también analizando mucho qué hacer, si recuperarse e ir por un semestre diferente a los que ha tenido últimamente o colgar los botines. Me parece que pasa por ahí esta situación de Cavani, que desde febrero del 2025, cuando se lesiona contra Huracán, que le dan ese golpe en la espalda, le genera un hematoma y todo esto derivó en la hernia de la zona lumbar y todo el problema de las vértebras, Cavani ha jugado muy poco.
0: Sí.
2: Cavani ha jugado en los últimos 10 meses solo 6 partidos y en el último semestre un partido y minutos.
0: Y nos hemos perdido la posibilidad a todos, los hinchas de Boca y todos nosotros, los amantes del fútbol en general, de ver un futbolista categoría. No pudimos disfrutar como futbolero tampoco mucho a Cavani.
2: Totalmente. Una lástima. Sí, totalmente esquivo hasta ese febrero de 2025. Cavani era una cosa, había venido de un, ¿se acuerdan? Un 2024 muy bueno, que había convertido en muchos goles. Lo que fue el semestre desde que llegó y esa final de la Libertadores, donde se le escapa a Boca aquella final contra Fluminense, importante sí. Cavani con el gol que convierte contra Palmeiras, que va a penales Boca y termina ganando por penal en la semifinal. Uh-huh. Pero después de ese 2024, que realmente jugó bastante y convirtió en muchos goles, lo de Cavani en 2025 y 26, en este año y medio estamos hablando, ha sido pobre desde lo deportivo, no ha gozado de salud, y eso lo ha llevado a una imagen que realmente todos los que queremos el fútbol nos da hasta lástima. Un tipo así no pueda jugar.
0: Una pena que no pueda terminar su carrera.
2: Después
0: jugando,
2: es otra cosa,
0: ¿no?
2: Lo de Palacios, por ejemplo.
0: Sí.
2: Palacios es joven, es un pibe. Está en plenitud,
0: se puede recuperar.
2: Y en este semestre no sumó ni un minuto. Le operaron la rodilla por un síndrome meniscal y Palacios se ha perdido todo el semestre, que realmente eso lo va a rever porque no podés tardar tanto tiempo a recuperarte. Y se recuperó tarde. Fíjense que en todo el semestre Palacios, que era el año pasado uno de los titulares para el equipo de Úbeda, no apareció ni un minuto. Eso también atentó mucho, creo yo, con el presente futbolístico de Boca, ni hablar cómo llegó contra la Católica y en los partidos previos, lesionado Marchesín, lesionado Vareiro, lesionado Merentiel, aunque fue al banco, ingresó unos minutos, sí. Expulsado Ascacíbar, expulsado Costa, Pellegrino tocado, ahora me enteré que jugó con un esguince de tobillo delgado, o sea, un equipo remendado que, bueno, no estuvo a la altura y terminó cayendo contra la U Católica y perdiendo esa chance de llegar a octavos de final de la Copa Libertadores.
0: Sí, por eso arrancaba la charla de que Boca necesita la autocrítica sincera, muy para adentro, porque sí. alguna vez charlamos los periodistas que Boca era muy difícil, era imposible que se quede afuera con Alianza Lima en aquel partido previo a la Copa, y se quedó afuera. Después pensábamos que era muy difícil perder contra la Católica en la cancha de Boca cuando solo tenía que ganar y perdió. Entonces ahora está el partido con O'Higgins, Huracán,
2: octavo de final.
0: ¿Cómo va a quedar afuera? Fuera con Huracán.
2: No, y aparte, con todo respeto, Huracán, pero pateó una vez al arco. Después hicieron dos penales, le dieron toda la chance a Huracán para ganarlo.
0: No, pero o sea, por supuesto.
2: Con errores propios.
0: Por eso,
2: muy evidentes.
0: Por eso decía, ojo, porque el partido de O'Higgins, no, basta de subestimar a los rivales, porque los rivales también juegan y cuando juegan contra Boca se agrandan y buscan también tener un plus. Bueno, Tato. Sí. Gracias por este momento con nosotros aquí en la Mesa de Fútbol Continental.
2: Gracias, Carlitos. Abrazo grande, que tengan buena noche.
0: Gracias. Tato Aguilera hablando de Boca aquí en Fútbol Continental.
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0: Tocho, cuando vos eras chico, los padres de Shakira no habían nacido todavía, ¿no? Y Don Mebarak tiene más de 90. Así que...
1: Yo cuando era chico te escuchaba y ya sabía que te gustaba Shakira. Y por eso yo dije, el día que yo pueda trabajar con Gustavo Medina lo voy a presentar con música de Shakira. Y estoy cumpliendo un sueño. Estoy cumpliendo un sueño en este momento. Bueno, ¿qué novedades tenemos, Gus, del Rojo de Avellaneda?
0: Lo escuchaba Tato con todos los problemas, con las lágrimas. Digo, menos mal que nosotros somos independientes. Y ya son 53 años siendo el único rey de copas.
1: ¿Vas a decir que hay una ventaja importante y no la aprovecha Boca?
0: Independiente ganó la última en el 84. Uh-huh. No la aprovechó ni Boca, ni River, ni Estudiantes, ni los brasileños, no, ni argentinos.
1: ¿Cómo? Estudiantes, nadie. Sí. Estudiantes en el 2009 ganó la última.
0: Sí, bueno. Sí, pero no lo pasó.
1: Y no.
0: Nadie lo pasó.
2: Igual.
0: Y nadie parece ser que lo vaya a pasar.
2: Igual es verdad lo que dice Gus, pues vi a varios hinchas independientes que se golpeaban el pecho y decían, nosotros tenemos 7, ahora, perdónenme hinchas independientes, pero no hay nada más mediocre que un equipo que hace 10.000 años que no gana nada, que ni se asoma por la Libertadores, que festeje la derrota de Boca.
0: Tiene razón el Pampa. Yo igual creo que hay algo más mediocre que eso. Algo más mediocre es no poder pasar justamente a ese que señalan como mediocre. Porque hemos dado 40 y pico de años de ventaja.
1: Ah.
0: Y aún así...
1: Usted dio ventaja, dice. Muy bien, muy bien.
0: Hemos dado.
1: Muy bien. Ah, mira. Bueno... Después de que la pastoriza también se hizo presente acá.
0: Sí. ¿Cómo debe ser? Muy bien. Algunas veces hay que. Hay que hablar.
1: Un poquito de folclore.
0: Hay que hablar de Independiente. Uh-huh. Ya ni nombro a Racing, no podemos. Hay que hablar de Independiente.
1: Bueno, pero ganó una Sudamericana no hace tanto.
0: Oh, guarda. Bien.
1: ¿Te imaginas los gestos del productor en este momento, ¿no?
0: Sí, pero el productor sabe.
1: Irreproducible.
0: No quisieron ni jugar mañana.
1: Es verdad.
0: Vamos, por favor. Muchachos, tema refuerzos para Independiente. Uh-huh. Vamos a hablar de los refuerzos y no de los que se pueden ir, porque irse se pueden ir todos, salvo Marcone, el único que el técnico quiere que se quede justamente es Iván Marcone, pero el resto está a la venta o a la salida. ¿Por qué digo esto? Porque... Freire probablemente se vaya sin que nadie lo esté pidiendo, más allá de que se habla de un interés Atlético Tucumán, pero por lo Mónaco y por Valdés esperan venta, por Montiel esperan venta, por Ábalos esperan venta. Yo creo que lo más avanzado es lo de Ábalos y Olimpia, si no es ahora será para diciembre. Ábalos va a terminar jugando en Olimpia, él ya de alguna manera empieza a acomodar su vida en Paraguay, creo que ha estrenado algún emprendimiento, algunas canchas allí. Su familia es de Olimpia y me parece que su destino está allá. Tema llegadas. Una la ata una salida. El arquero. Quinteros quiere a Santiago Mele, el ex arquero de Unión, hoy en Monterrey. Almeida no lo va a tener en cuenta. El tema es que el salario de Mele es muy alto y fundamentalmente el otro tema es que está Rodrigo Rey. A Independiente no le da para traer y mantener a uno que es referente y a otro que seguramente viene a ser titular porque lo quiere el técnico. El técnico quiere que su arquero sea Mele, pero la dirigencia sabe que para que eso suceda, Rey no tiene que estar.
1: Le perdí la actualidad a Mele, ¿está bien?
0: Sí, es suplente. A mí me parece un error ir a buscar un arquero que es suplente en Monterrey, uh-huh, en una liga de segunda como es la de México, para ser titular de un tipo que por más que no tuvo un buen semestre, porque no lo tuvo... O sea, tuvo 3 años muy buenos.
1: Por eso, a mí me llama la atención que Independiente salga a buscar a un arquero para no sé, al menos competir. Para competirle está bien, pero para pelear la titularidad, no sé, a mí me parece que no debería.
0: No, para reemplazarlo. No conviven los dos en el mismo plantel. Si no se va Rey, no viene Mele.
1: Es un error que Independiente quiera cambiar de arquero.
0: Coincido plenamente.
1: Porque, como decís vos, Gustavo, puede haber tenido un semestre malo, un año malo, pero es un arquero probado,
0: es con experiencia, capitán.
2: Claro. No, y tiene otros problemas que atender Independiente antes de Rodrigo Rey.
1: Claro.
0: Sí. Las prioridades son otras, pero bueno, empezamos de atrás para adelante. Leo Godoy se va, lo venden o lo prestan, pero se va, no va a seguir en Independiente seguramente. Independiente lo tiene que pagar de todos modos. Pero Leo Godoy no seguiría en Independiente, por lo Mónaco esperan ofertas, por Valdés esperan ofertas, y en esos dos lugares hay nombres. Uno es el de Clever Ferreira, el defensor de Atlético Tucumán. Uh-huh.

0: paraguayo.
1: Le hizo un gol a River, le hizo un gol a Boca. Es un nombre. Por ahí si Freire está en el medio y Falcioni lo quiere, podría haber algún tipo de charla, como sí va a haber con Huracán en estas horas, en el miércoles o después del martes, en realidad, porque tampoco sé si va a ser el miércoles. Después del martes que Huracán juega con Barracas, van a sentarse a charlar, ya han hablado informalmente, y ahora lo van a hacer tal vez de una manera más seria. Huracán, Independiente quiere sacarse encima a Pusetto, no lo quiere más. Uh-huh. Huracán o Diego Martínez quiere a Pusetto. Algunos dirigentes de Independiente, no el técnico, quieren al Payo Pereira. Y en base a eso ya hablaron y ya propusieron. No sé si va a ser préstamo, pase por pase, pase y dinero por pase, eso lo van a negociar. Pero que el interés de Independiente, porque el interés surgió de Independiente, está. Pereira por Pusetto. En lo personal, una locura, me parece. Pero hoy por hoy es lo que ha pasado, porque ya ha pasado, porque ya hubo comunicación. Buscan un volante para que juegue al lado de Marcone, uh-huh, que era lo primero que tendrían que haber buscado en el mercado pasado.
2: Y no que juegue no Malcorra ahí. O sea, uno mixto ahí.
1: Uno mixto. Y el nombre es Rodrigo Echeverría. Uh-huh. El ex jugador de Huracán. Bien. Hoy en México es caro. Y creo que Huracán tiene una parte del pase todavía, un 20%. Pero es el nombre que le pidió Quinteros a los dirigentes. Va a comprar a Baldo, contra todo criterio y sentido común, Independiente va a comprar a Baldo. Y no lo digo porque a Baldo tal vez no merezca ser comprado. No lo puede comprar en 3 millones de dólares en este momento económico Independiente. No puede, pero lo va a hacer. Veremos qué pasa con Malcorra. A Millán le han puesto el carterito de venta. Donde venga una oferta medianamente buena, Millán se va. A Gutiérrez obviamente se va a quedar, hay que empezar a pagarlo después de enero, es decir, será toda la nueva comisión directiva. Y lo dicho de Ábalos es, le quedan 6 meses de contrato, lo mismo que a Rodrigo Rey, lo mismo que a Marcone. Si quieren hacer dinero es ahora, y si se va Ábalos van a buscar un 9, de hecho el técnico ya ha pedido un 9 y van a ver si pueden conseguir uno.
2: Y
1: por ahora el único nombre que me dieron para ese lugar, sí, yo creo que no va a llegar, es Javier Correa, el ex hombre de
3: Estudiantes,
1: de Ferro, de Instituto, de Estudiantes, de
2: Racing, está en Chile.
1: Está en Chile.
2: Uh-huh. Bueno, y de Montiel no me dijiste nada, tiene cartelito,
1: ¿cómo sí. Uh-huh. Bueno. Porque le prometieron a Montiel. Porque a Montiel lo vino a buscar el Elche el último día del mercado de pases pasado, y ya Independiente le dijo, no, anda, a ningún lado. Entonces le dijeron el próximo mercado de pases lo mismo que a los Mónacos. Por supuesto que tienen que llegar las ofertas. Y por ahora no han llegado. Lo mismo para los Mónacos. A los Mónacos lo sigue buscando el León de México. Y los Mónacos ya le dijo que no va a ir el mercado pasado. Y ya les hizo saber en este mercado de pases que no va a ir. Pero Independiente está apurado por venderlo. Y los Mónacos no se quiere ir a México. Se quiere ir, pero no se quiere ir a México. Ni al León, ni a ningún otro equipo. Así que habrá que seguir esperando. Y Montiel lo mismo. Independiente tiene una deuda en FIFA con Elche. Por Marcone. Tal vez pueda entrar, si es que se cuadra, la negociación por Montiel, si es que todavía lo quieren. Recordando algo, Lucho, Independiente solo tiene el 50% del pase de Montiel. La otra mitad es de Argentina. Pero Montiel también está a la venta.
2: Bien, señor. Como siempre, un gusto, compartir un ratito el aire de Continental contigo. Gustavo.
1: Lucho, querido Pampa, saludos para todos y mañana estaremos por allí. Un abrazo grande.
2: Gracias, Gustavo Medina, por hablar de Independiente. Paseo rápidamente para hablar de Estudiante, que mañana juega frente a Central. Equipo para mañana, para jugar frente al Canalla. Bienvenido, Matías Pena, ¿cómo estás? ¿No tengo a Mati? Si no, ya vuelvo. ¿Ahora sí?
4: Lucho Pampa, ¿me escuchas?
2: Ahora sí, señor, ¿cómo no?
4: Buenas noches, amigos, ¿cómo andan?
2: Muy bien, muy bien. ¿Cómo anda de La Plata?
4: Bueno, hay una parte que está realmente contenta y es la parte de Estudiantes que tiene actividad.
2: Espera un cachito, a ver, espera, ¿cómo es? Ah, ya están los hinchas de Estudiantes.
4: Mirá qué canción, ya me están llegando los mensajes porque realmente eso sonó y muy fuerte.
2: Mañana 70 micros van a Córdoba, organizados por el club, ¿no?
4: Sí, que lo puso a disposición la comisión directiva, encabezada por la gestión de Juan Sebastián Verón. Uh-huh. Realmente con la clasificación a los octavos de final, hay que decirlo porque también es noticia, octavos de final que se estarán jugando entre el 11 y el 18 de agosto. Rival confirmado será la U Católica de Chile, con un viejo conocido, con alguien muy querido, Lucho Pampa, y estoy hablando del comandante, de Fernando Zucchi. Mañana juega Estudiante, juega el equipo de Alexander Medina, con equipo confirmado, con Jakovic en lugar de Mulera, un Mulera que ya está con la cabeza puesta en Uruguay, en el equipo de Marcelo Bielsa, pensando en el Mundial, con Mesa en el lateral derecho, con Núñez, con González Pires, con Tomás Palacios, con Piovi Amondaray, con Thiago Palacios, Castro, Tobio Burgos en lugar de colombiano Edwin Cetré y Guido Carrillo, Lucho Pampa. El 11 de Estudiantes para enfrentar mañana aquí en Córdoba a Rosario Central.
2: Bien, señor. Mañana vamos a estar con la transmisión por Radio Continental. Mati, fuerte abrazo. Gracias.
4: Un abrazo grande para todos.
2: Mañana estaremos con Rosario Central y Estudiantes aquí por Radio Continental. Juegan en Córdoba, lo vamos a transmitir por AM590. Pausa y ya vuelvo con más oyentes y con el ganador de la camiseta de la selección argentina. Gentileza de nuestros amigos de Mateo Sports.
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3: Es la hora 20:54 minutos. La temperatura, 12 grados, 7 décimas.
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1: Palermo.
2: Quiero la camiseta de la selección. Gabriel, mi último documento, 939.
1: Gracias, Gabriel, gracias. Suena I Was Made for Loving You. Esto es Kiss.
3: Hola, sí, buenas noches a los chicos de Continental, lindo programa.
1: Gracias.
3: Mi nombre es Alejandro Aguilar, taxista. Mi DNI es 459. Quiero la camiseta de la selección argentina.
1: Vamos.
3: Soy hincha de River.
1: De River. Muy bien, ¿otro?
4: Hola, soy Valentina. Soy de Los Toldos, soy hincha de River y quisiera ganar la remera de Argentina. Mi último número de documento es 755.
1: Muy bien.
5: Hola, buenas noches, Continental. Oscar de Junín. Quiero participar por la camiseta de Argentina. Mis tres últimos números son 644.
6: Una maravilla.
7: Hola, buenas noches, mi nombre es Alberto, quería participar por la camiseta, mi último tres números de documento son 489.
1: Me dice Matías Barrio que hay un montón que no van a salir, ya no tenemos que ir.
6: Qué espectáculo.
8: Hola, buenas noches, felicitaciones por el programa, mi nombre es Gustavo de La Plata, quiero participar por la camiseta, obviamente. Mis últimos números del documento son 765.
6: Lo cambió.
1: Gracias. Bueno, hasta ahí. Hasta ahí. Tenemos que hacer el sorteo al ganador. A ver, esto es radio, ustedes no saben del otro lado. El ganador ya está.
6: Hagamos de cuenta que estamos revolviendo los papelitos.
1: Lo único que estamos haciendo es hacerlos salir al aire para mostrar la cantidad. Sí. Y honestamente les digo, hay una lista de llamados, incluso gente que conozco que ha llamado y que no ha salido al aire porque no entraron. Sinceramente, esto nos da una satisfacción enorme.
6: Hermoso.
1: Sabemos que están del otro lado acompañando Fútbol Continental. ¿Tenemos el mensaje del ganador?
6: Sí.
1: El mensaje por ahí no, pero está... Ah, no te lo mandó el productor. ¿Qué hace el productor a esta hora?
6: ¿Se quiere ir?
1: Está el ganador enganchado en línea, pero no sé. Esperá, tenemos que tener el mensaje del ganador primero. A ver. ¿Está? El tipo ya se puso la campera. Se quiere ir y no le pasó a Matías Barrio el mensaje del ganador.
9: Hola, sí, soy Jorge de Montecastro. Quería la camiseta de la selección. Muy bueno el programa. Mis últimos tres números son 402. Y aguante Boca.
1: Aguante Boca, Jorge de Monte Castro. Ya está. Lo tengo en línea, Jorge. Hola, Jorge, ¿cómo estás? Bienvenido.
10: Bien, hola, ¿cómo andan? Muy contento y no me lo reten a Maxi.
1: Pero escuchaba, me tiene puesta la campera, ya se quiere ir y no había puesto
10: pero
1: el mensaje.
10: Está bien, hoy es sábado, él es joven, supongo.
6: Sí, es joven, es joven.
1: Ok, bueno, debe ser tu sobrino, Maxi, que te hizo ganar la camiseta, es increíble esto. Bueno, bueno, Jorge, te felicito, te ganaste la camiseta de la selección argentina que nos dio la gente de Mateo Sport de La Plata, así que en estos días vamos a estar contentando con vos para entregártela. ¿Le vas a poner algún número o algo o la vas a tener así?
10: ¿La puedo pedir con algún número?
1: No, nosotros te la damos y vos después le pones el número que vos quieras.
10: Bueno, sí, no sé la verdad todavía lo que voy a hacer. Primero quiero ver y mostrarla.
1: Bueno, muy bien. ¿Vos vas a usar talle M como uso yo o talle L como usa el Bocha, por ejemplo?
10: No, XL.
1: XL, bueno, muy bien. Está muy bien. Yo también tengo. ¿Viste que algunas cosas las usas XL y otras
6: total,
1: L?
6: Total, oversize, viste que ahora se usa
1: y
6: mucho.
1: Y aparte
6: oversize.
1: Se usa mucho oversize.
6: Claro.
10: Bueno, si no, se la tengo que dar a mis nietos.
1: No, tenés que usar la voz, olvídate. Bueno, Jorge, ¿de qué es Montecastro? ¿De esto dónde es? ¿Qué zona es más o menos?
10: Pegado a Villa Devoto, Segurola y Jonte.
1: Segurola y Jonte. Ah, bueno, muy bien. Bueno, te felicito.
10: La cancha de All Boys.
1: Ahí donde está la cancha de All Boys, ¿eh? Por ahí cerquita.
10: Claro.
1: Muy bien. Bueno, felicitaciones y que la disfrutes mucho, ¿eh? Gracias por estar con nosotros.
10: Muchísimas gracias. ¿Le puedo mandar un saludo a mis nietos?
1: Obvio. Claro, obvio, ¿cómo no?
10: Bueno, un saludo para Gael, para Bartolo y otro para Tico. Y Tico, que se reponga de la panza que tuvo que ir a ver al médico.
1: Dale, Jorge, fuerte abrazo. Saludos a la familia, felicitaciones.
10: Gracias, cariño, un abrazo. Salud. Grande y gracias por la camiseta.
1: No, chau, favor. Jorge de Montecastro se ganó la camiseta de la selección argentina, gentileza de nuestros amigos de Mateo Sport, de la ciudad de La Plata, que nos dieron la camiseta de las tres tiras, la de las bandas verticales, celeste y blanca, con las tres estrellas bordadas arriba en el pecho. Carlito, ¿la pasaste bien?
6: Maravilloso.
1: Nos vamos. Gracias, Maxi Castañeira. Gracias, Matías Barrios. Gracias a Juan Sala hoy temprano. Gracias a Berenice Vieto. Gracias a todos nuestros compañeros que formaron parte de este fútbol continental de sábado. Mañana nos reencontramos con el partido de Estudiantes de Rosario Central y con mucho más fútbol continental por la tarde. Que tengan un buen fin de semana.
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